0: así poder compartirlo.
1: Bueno, Israel y Rosario ahí en Guadalajara, un abrazo de corazón y adelante pues con toda esa gente que tienen a su cargo a compartirles el conocimiento del maestro Samael, la sabiduría gnóstica.
0: Muchas gracias, hermano Abad. Nereo Omar dice, Abad, ¿dónde hay una iglesia gnóstica en Puebla y qué testículo del cuerpo genera el semen cristónico?
1: Oh, bueno, hay un misionero en el Distrito Federal y hay misioneros gnósticos en Tepoztlán. Tú te puedes dirigir a la zona de descargo, a la dirección, y hacer tu solicitud para que te envíen a través de tu dirección, que quede escrita, los contactos para que tú los llames y puedas visitarlos, o que te visiten en su momento. ¿Y cuál es la otra pregunta, hermana? ¿Que cuál testículo produce qué?
0: El semen cristónico.
1: Bueno, los dos. La glándula sexual derecha genera la energía solar. La glándula sexual izquierda en el hombre genera la energía solar. El cruce de esas energías solares, sexuales y lunares sexuales cristónicas, pues deviene el despertar del fuego creador dentro de la anatomía oculta del ser humano. Las dos glándulas producen simiente. Adelante.
0: Muchas gracias, hermano. Cristian pregunta, Abad, si un varón tiene como pareja a una mujer que no tiene su matriz sexual, es decir, sin útero, sin ovarios, útero y sin ovarios, ¿se produce la transmutación en la cópula metafísica y si ocurre la transformación energética o qué cosa ocurre?
1: Bueno, esto es una respuesta delicada. Obviamente que una mujer que por circunstancias de la vida, que el marido la haya podrido con su fornicación, haya su útero y que lo haya perdido y sus ovarios, pues está castrada. No puede dar a luz y si ya tuvo hijos, qué bendición, porque ya tiene hijitos. Es que ya son víctimas pues de la fornicación de los hombres. Y entonces una mujer así sin glándulas sexuales es como un toro que le han quitado los testículos, no me explico de dónde va a generar energía eléctrica. Yo nunca he visto un buey que tenga ganas de tener sexo, entonces no van a tener potencia sexual, es posible que haya algunos impulsos, y obviamente que tendrán que dedicarse muy de lleno a hacer pranayamas, porque existe el sistema nervioso vital, astral, mental y causal, y aniquilar el ego, la ciencia de la aniquilación del ego, aprenderla muy bien para que liberen su alma, para que en otro tiempo, en otro cambio de cuerpo, pues pueda venir y verdaderamente practicar la suprasexualidad, porque en esas condiciones, pues ¿cómo? Si no tiene cómo producir energía para transmutar. Lamentablemente, pues son víctimas las pobres mujercitas de la eyaculación del semide dentro de su organismo y ahí están, se pudren y les dan miomas y les dan tumores y úlceras y todas esas cosas. Bueno, esa es mi respuesta.
0: Muchas gracias, hermano. Un saludo a mi querido hermano Marco Álvarez y a su esposa que nos están escuchando desde Washington, Estados Unidos. Un gran abrazo para ellos. Marco Álvarez pregunta, Abad, ¿un yo de la lujuria que se presenta en el mundo de los sueños también tiene yo causa?
1: Obviamente que un yo que aparece en el astral inferior, en el mundo de los sueños, uno tiene el recuerdo de que quiere copular con una mujer o que está copulando con ella o que quiere seducir. Obviamente que ese yo tiene su mente, ese cuerpo que tú estás viendo, ese recuerdo es un yo del deseo que pertenece al centro emocional inferior y por eso aparece en el astral, en el sueño. Pero tiene su mente y tiene su sexo y tiene su causa. Obviamente que la causa es Najemá, la fornicación. El yo de la lujuria no tiene más motivo que eyacular. La causa es Najemá. La esfera de lujuria tiene dos esferas, Lili y Najemá. Najemá es el demonio causal que impele a los diferentes yoes de la lujuria, del astral, del mental, del emocional, del centro sexual a copular para para extraer el licor o el vidrio líquido del organismo mediante el espasmo y el orgasmo. Un abrazo, hermano, y aquí lo esperamos en México, ahora para la fiesta del 4 de febrero, el nacimiento de la edad de Acuario, para festejar el año 56 de la era de Acuario. Adelante, pues.
0: Gracias, hermano Abad. Nelson Lerbolino, bueno, esto es una consulta, hermano, muy importante. Dice, querida hermana Saraí, solicito que me envíe el enlace de esta conferencia para que pueda hacer la traducción. Tengo libros en portugués ya traducidos que el Abad me pidió, que quiero hablar acerca de cómo enviar los archivos, que si de favor me pueden contestar a mi email y da su email. Abrazos.
1: Bueno, entonces ahí le vas a dar el de Ibis gnóstico, ¿no, hermana Saraí?
0: Muy bien, hermano.
1: Para que me lo envíe ahí, yo lo miro y luego te lo reenvío para que lo pongan en la radio. Lo vas a enviar a mi dirección para observarlo, mirarlo y luego lo mandamos a la radio. Bueno, allá, a la zona de descargas, pues, de la radio.
0: Perfecto, hermano Nelson Lerbolino, entonces ya... Ya sabemos cómo se va a proceder. Cristian dice, Abad, si un varón y una mujer han tenido anteriormente otras parejas y ahora han decidido ser pareja estable para practicar el arcano, ¿ellos tienen fundidos los canales internos de su anatomía oculta?
1: Bueno, indudablemente que ese caduceo de Mercurio que está en la médula, ese par de hilos nerviosos, son el vehículo para canalizar la energía tanto del hombre como la mujer en la cópula metafísica. Obviamente que el cerebro y la médula y el sistema nervioso se han afectado por el trato sexual anterior, infrasexual, pero... existe una serpiente ascendente y una descendente. La serpiente descendente es la que ha hecho que perdamos la energía creadora mediante la lujuria, y a medida que comencemos con las diferentes prácticas de transmutación sexual, la serpiente que tiene su polaridad en descenso, entonces esa se invierte y va formando y estableciendo un caduceo de Mercurio vital, astral, mental y causal, por donde se van ascendiendo las energías de los diferentes cuerpos dentro de la anatomía oculta. Lo importante es trabajar, que la misma divinidad se encarga con los principios inteligentes de establecer los canales para la ascensión de la energía. Y de todas formas tenemos el canal nervioso medular, donde ese cable de alta tensión, por ahí llevamos la electricidad a la masa cerebral de las neuronas, la pasamos al útero de la palabra, la garganta, y la depositamos en el corazón y cantamos los mantras y se estampa la energía, y eso es todo.
0: Muchas gracias, hermano Abad. Nos dice nuestro hermano Cristian, no, perdón, nuestra hermana Israel y Rosario, dice, pregunta Laura y Alejandro, cuando la mujer ya tuvo otra pareja, ¿cómo hacer para ya no caer en la lujuria y ayudar a la pareja para que el marido no fornique más en ella?
1: Bueno, se tienen que aprender de memoria el libro Las Tres Didácticas, que está en la zona de descargo. El hombre tiene que aprender la técnica 50 veces al día, practicarla, cómo evitar la eyaculación del enséminis. Cuando siente que el impulso, entonces ahí está la técnica que el patriarca da en el libro El Parsifal de Velado y en otros libros, así en varios aspectos, que es retirarse, respirar profundamente y llenar todos los pulmones, usar el dedo índice y pulgar y cerrar las fosas nasales y voltear la lengua para atrás. Y aunque te revientes, no te va a salir ni una gota de semen. Ahí vas a sentir la energía como un volcán que se le ha puesto una tapa. Y luego se calma y se tranquiliza. Y vuelve y se comienza a respirar, a transmutar y a cantar los mantras. Y así se evita la eyaculación del semen. Pero no hay que llegar a ese punto. Para no llegar a ese punto, hay que realizar el mandamiento de Roma. Roma es amor. Al contrario, con mucha delicadeza, con mucho refinamiento, caricias muy delicadas, besos muy delicados, todo, ningún movimiento animal del centro instintivo bajo, nada de eso,

Ya tuve el placer de ver este video. Se los recomiendo a todos ustedes, radio escuchas, a todos mis hermanos que me escuchan. Les recomiendo este video, que lo vean de verdad, de verdad. Pues una cosa es escuchar la voz y otra muy diferente cuando escuchas y va acompañada de imágenes, porque bien se dice que los seres humanos, cuando tenemos tanto la estimulación auditiva como la visual, esto es un aprendizaje kinestésico, nos ayuda mejor a que nuestra conciencia pueda comprender, aprender y memorizar algún estudio. Entonces, bueno, este es un estudio para el alma que viene acompañado de estas imágenes acerca de la aniquilación, la didáctica y práctica para la aniquilación del ego de la lujuria. Los invito de verdad a descargar este video, a verlo y a compartirlo a todos nuestros hermanos, ya sea en los grupos de Gnosis, ya sea donde haya tierra fértil para que sea escuchado y visto este video. Bueno, por aquí continúan los saludos a todos nuestros hermanos. A mi querido hermano Marco Álvarez y a su querida esposa, a sus hijas, a su hijo, a toda esa bella familia en Washington, enviamos un gran, gran abrazo. Adelante, guerreros de Acuario, por el Cristo a triunfar. Vamos a hacer este pueblo gnóstico firme en la práctica para la revolución de la conciencia y en el amor a todas las partes del ser y a nuestro Dios por el cual vivimos, por el cual tenemos aliento, por el cual respiramos. Que así sea. Un abrazo a mi hermana Nancy Adriana Martínez Campos. Un gran, gran abrazo a mi querida hermana Araceli. Muchas gracias, hermana, por sus preguntas, porque ya que con estas preguntas nosotros aprendemos. Incluso cualquiera de sus preguntas nos ayudan a ampliar el tema y a comprender, ya que a veces en la vida pues vivimos situaciones un tanto parecidas o similares y con ello podemos aprender. A nuestro hermano, bueno, por ahí, a nuestra hermana Elba, un gran abrazo con toda nuestra alma y nuestro corazón. A nuestro hermano Jael, a todos los hermanos que nos acompañaron. Ariadne Sousa, a mi querida hermana Marla Cole, envío saludos hasta donde se encuentre su alma en estos momentos. Un gran saludo con todo nuestro corazón. El día de hoy hemos ya concluido esta práctica. Enviamos, como siempre, siempre todo ese amor a todas sus almas, el amor que Dios Madre nos permite a todos nosotros, y que seamos uno en el fuego del amor de nuestra Madre Divina. Como bien lo dice un spot que suena por ahí en Radio IQ, que dice: un solo corazón, una sola voz. Así vamos a vibrar en amor hacia la divinidad para hacer que ese amor fecunde todas nuestras almas. Que así sea, es mi más grande anhelo que en este año 2017, que ya van 14 días de este hermoso año 2017, a lo largo de este año puedan tener toda esa luz, todo ese amor, esa perseverancia, esa voluntad para día a día no dejar de practicar los tres factores de la revolución de la conciencia, para que logren ese desarrollo espiritual y logren esas metas espirituales en este año 2017. Que el amor, la voluntad y la fuerza de la divinidad interior, de nuestro Padre, nuestra Madre, nuestro Cristo íntimo, y la fuerza del guerrero de Marte, del bendito Cristo Samael, sea en vuestras almas y vuestros corazones. Paz inverencial.

Les comparto esta lectura, esta frase de reflexión para todas sus almas hoy que vamos a comenzar este año 2017. Nos dice las cuatro nobles verdades. El sufrimiento existe. El sufrimiento surge del apego al deseo. El sufrimiento cesa cuando el apego al deseo cesa. La liberación del sufrimiento es solo posible mediante la práctica del noble camino del óctuple sendero. Esto es recta comprensión, recto pensar, recto hablar, recto actuar, recto vivir, recto esfuerzo, recta atención y recta meditación. Buda.

Samael aún veo. Buda Maitreya de la nueva era acuaria. Me dirijo a vosotros, hermanos dos. Ha llegado la hora en que debemos dejar de teorizar. Es urgente que vayamos al grano, a los hechos. Mirad en derredor vuestro. Hoy la vida es práctica, hermanos. El tiempo de estar teorizando y especulando ya pasó. En el ocultismo debemos ser prácticos. Es necesario que el ser humano pueda vivir esos mundos internos de los cuales habla tanto la teosofía. Es indispensable que los estudiantes se adiestren en su cuerpo astral. Creo que vosotros no ignoráis el trío aquel de cuerpo, alma y espíritu. Ciertamente, el alma está envuelta en un cuerpo astral. Es un cuerpo maravilloso. Con ese cuerpo podemos entrar y salir del cuerpo físico a voluntad. Podemos visitar los mundos superiores, transportarnos a otros planetas, etc. Así es como nos volvemos prácticos, hermanos. En vez de estar teorizando, es mejor asistir a los templos de Gina, hablar con los maestros cara a cara, verlos, tocarlos, hablar con los Elohim, los Prajapati, poder recibir las enseñanzas directas de labio a oído. Ha llegado la hora, mis caros hermanos, de ser prácticos. La vida ahora marcha sobre rieles y la teoría se está quedando a un lado. Escuelas que no se pongan al día en cuestión práctica, prácticamente, quedarán echadas al olvido. ¿Entendéis? Es decir, quedarán rezagadas, son escuelas retardatarias. La vida hoy es práctica 100%.

0: Respetuosamente, me dirijo a la conciencia colectiva gnóstica mundial de la hermandad del planeta Tierra y a toda la humanidad entera para invitarlos a la reflexión evidente del ser de circunstancias catastróficas que eminentemente van a suceder en relación a la sumersión de la península de California, de México, del sur y del norte de los Estados Unidos. La totalidad de la península se sumergirá dentro de las aguas del mar que la sostiene. El profeta de Acuario, el avatar de Acuario, Samael, el quinto ángel del Apocalipsis, en un diálogo exquisito con este superhombre, en su oficina patriarcal, se paró y se salió de la silla que estaba frente a su escritorio, y mi alma y mi cuerpo también lo paré frente a él. Extendió el maestro Samael su mano izquierda y me dijo: mira, hermano, toda mi mano, mi brazo y antebrazo es la península de California. Y metió la palma de la mano derecha por debajo de todo el brazo de la mano izquierda hasta el sobaco. Y me dijo: no tiene base de tierra ni de piedra la península de California. Ya desapareció hace mucho tiempo. Está pegada por el codo, no más, al norte de los Estados Unidos. El submarino Nautilus y todos los científicos de los Estados Unidos saben perfectamente que la península no tiene bases. Está flotando sobre el océano Pacífico, pegada en el norte con los Estados Unidos. Le dije: pues estoy asombrado de lo que me está diciendo. La península se sostiene, pero el mar circula por debajo, va y viene en sus corrientes marítimas. Esto está comprobado por la ciencia y por la tecnología de los Estados Unidos. Es algo innegable. La península de California ahora es como una isla pegada al cuerpo de los Estados Unidos, que con un gran terremoto adecuado se desprenderá del continente y lentamente se sumergerá en el Océano Pacífico, produciendo el terremoto y decenas de terremotos y maremotos y tsunamis jamás visto en la historia de esta humanidad perversa en los últimos 10.000 años. Para que les quede bien claro, esta sumersión de la península de California, de esta isla, ocasionará un mega tsunami tan gigantesco, tan monstruoso, que penetrará con olas gigantescas de 100, 200 metros de altura, a más de 40 kilómetros adentro, tierra adentro de todo México. Y del sur de Centroamérica, en especial en México. Al entrar esas olas arrastrando lodo y agua por las costas mexicanas, destruirá todas las ciudades y capitales a su paso. Y los terremotos que generará esta sumersión de esta península destruirá todas las capitales y la mayoría de ciudades y pueblos de México. Quedará destruido totalmente la nación de México, para que les quede claro. Y también generará un terrible terremoto con maremotos terribles que destruirá toda la ciudad de San Francisco y de ella no quedará piedra sobre piedra. Y el que tenga entendimiento que entienda. Las mismas autoridades de los Estados Unidos han tomado fotografías de los de las últimas y últimos grandes temblores que han habido y que se ha rajado la península de California, kilómetros enteros con kilómetros de profundidad, y se suceden decenas de temblores, punto uno, punto dos, tres diarios. La península ya se va a partir. Hermanos y almas de la tierra, por favor, escuchen. Entonces, será la calamidad para la nación de México. Lamentablemente, así es. Indudablemente que esta sumersión de millones y millones y trillones de toneladas de piedra, tierra, de esta gigantesca península, aparte que con el tsunami y los terremotos sobre México y todo el país, hacia abajo, todas sus costas y parte de Centroamérica, se extenderá el tsunami hacia las partes del Asia y destruirá naciones enteras, hermano, ¿sí? No estamos hablando del hundimiento de una islita pequeña, sino de algo gigantesco, monstruoso. Y esto que estoy diciendo lo escuché de labios del quinto ángel del Apocalipsis con cuerpo humano frente a mí, del cosmocrator de Marte, creador del planeta Marte, de Samael, el quinto ángel del Apocalipsis. Y el que tenga entendimiento que entienda, porque de México hay que salir, y si no perecer y llorar con sangre. De modo pues que estamos en los tiempos del fin, y esto es tremendo. Obviamente que también me explicó el maestro que cuando los mercados sobre las causas de la Tercera Guerra Mundial, cuando los mercados europeos y de Norteamérica y del Occidente y de Sudamérica estén saturados de las mercancías chinas y del Asia, financiadas económicamente esas naciones asiáticas por China, Occidente irá al fracaso económico, como ahora está sucediendo. Entonces pretenderán destruir nuclear y biológicamente a China. Pero los chinos, que son el caballo del apocalipsis, que son más astutos, atacarán primero a Occidente y destruirán todas las capitales europeas, Inglaterra, París, Berlín, el Vaticano, con su poderío atómico, biológico, nuclear. Y a la vez invadirán a los Estados Unidos de Norteamérica y destruirán el Pentágono, Nueva York y todas sus ciudades y todas sus centrales militares, todos sus centros satelitales serán destruidos con armamento nuclear. Ellos penetrarán a los Estados Unidos y lo invadirán por el estrecho de Bering. Allá en el norte del Polo Norte, destruyendo las bases nucleares que tienen en Alaska, las que hay en Canadá primero, de todo el imperio yanqui, y será aniquilado desde sus cimientos y no quedará piedra sobre piedra. Así pagará esta nación, esta raza que vive ahí, el gran daño que le ha hecho la humanidad durante siglos. Todo el fuego y la maldad que ha desatado por karma se le cobrará, y así pagará toda la maldad que ha hecho sobre los países de la tierra. Todo el inmenso dolor y sufrimiento que con fuego, guerra, destrucción, ha causado Norteamérica a los pueblos de la tierra, la ley del karma se lo cobrará multiplicado hasta el infinito. Y ese fuego desatado sobre pueblos y naciones indefensas durante el siglo XX y parte del XXI se le regresará y los consumirá de la misma manera. El caballo amarillo es poderoso, el caballo chino militar, miles de veces superior a Norteamérica, Rusia y a todos los países del mundo, Francia, Inglaterra. Al final, Rusia hará, como ahora, una alianza con China. Pero repito, estos son más astutos. Y entonces Rusia se dará cuenta que el enemigo es China y se aliará con Estados Unidos, pero será también tarde para Rusia. China está armada con terrorífico arsenal nuclear biológico, muchas veces superior al de las naciones mencionadas, aunque éstas alardeen con su mitomanía y muestren todo su poderío, eso no es nada ante el poderío chino. Es terrible y poderoso. Y destruirá todas las naciones de Occidente y de ellas no quedará piedra sobre piedra. Al inicio de la Tercera Guerra Mundial Nuclear, los impactos de las bombas van a hacer que resurjan decenas de volcanes a la superficie terrestre. Porque quiero decirles que el magma, la lava hirviendo que hay en el centro del corazón de la Tierra, está cubierta por una coraza, por una corteza, como un huevo que tiene su cáscara. Esa cáscara, esa corteza de piedra, todo alrededor del magma líquido está quebrada, está rajada. Totalmente, en los cinco continentes ya no tienen base, están rajados, totalmente, y cientos de ramales de varios kilómetros de ancho hacia arriba suben lava, como decía Stonehenge en Estados Unidos, es una laguna gigantesca de más de 2,000 kilómetros, por profundidad ilimitada. Así hay en todo el planeta Tierra. Lagunas de magma debajo de la superficie terrestre que vienen por esos ríos de lava. Porque con los experimentos nucleares que comenzó Estados Unidos después de la Segunda Guerra Mundial, decenas, cientos de bombas atómicas de los pervertidos y de todas las naciones, rajaron la base del continente, rajaron la cáscara que envolvía a la yema del magma del planeta Tierra. Estos terrícolas perversos hicieron esto y tendrán que pagar muy caro esta aberración contra la naturaleza. Los continentes no tienen bases, son como edificios sin bases, como edificios de decenas de pisos sin bases. Así están los cinco continentes. Con el impacto de las bombas atómicas, pues esto será monstruoso. Y el acercamiento de Hercólubus, 6,000 veces más grande que Júpiter, que la Tierra, 1,000 veces más grande que Júpiter, que los científicos le llaman Barnab primero, en honor al científico que le tomó la fotografía, todos los astrónomos y astrólogos del mundo, los astrónomos de Francia, de Inglaterra, de China, de Estados Unidos, de todas partes del mundo saben que Hercólubus viene, ese gigantesco, y se quedan callados porque saben que crearían psicosis colectiva humana. Esto sería un pandemonio, ¿sí? Entonces, obviamente que el acercamiento de Hercólubus, 6,000 veces más grande que la Tierra, ese gigantesco mundo trae una humanidad en estado de perversión igual y peor, no es que no se puede decir igual, a la superficie terrestre. Y las dos humanidades tendrán que pagar un gravísimo karma. En el Apocalipsis dice textualmente que habrá un incendio universal, la atmósfera terrestre, entiendan, y esto es irrefutable, es irrebatible, La atmósfera terrestre del planeta Tierra está llena de hidrógeno y oxígeno. ¿Qué lo van a negar? ¿Lo pueden negar los científicos de la Tierra? ¿O qué es lo que respiramos? Hidrógeno y oxígeno. Bueno, menos en las ciudades, que es pura porquería. Entonces nuestra atmósfera cargada de hidrógeno y oxígeno y la atmósfera de ese gigantesco planeta que se va a acercar y en su máximo de acercamiento creará un rozón, como agarrar un fósforo sobre un cerillo, y se incendiará la atmósfera de la Tierra y se incendiará la atmósfera del Colobus y será el incendio universal. Y en ese máximo de acercamiento, a medida que venga el Colobus, serán saliendo todos los volcanes inimaginables, cientos de miles de volcanes brotarán en los lechos del mar, en todos los lechos del Atlántico y del Pacífico brotarán volcanes, escuchen, como arroz, sacando lava, generando tsunamis, terremotos, maremotos, para que les caiga el 20, como decimos en México, y en la superficie de los 5 continentes brotarán por esos ríos de lava que hay hacia la superficie, que los pervertidos mismos científicos de la Tierra, con sus detonaciones de cientos de bombas atómicas en el lecho del mar, en los lechos de los polos, en los continentes, en los desiertos, estos depravados de la Tierra, cuartearon pues la superficie física de la Tierra y abrieron los canales de lava que vienen desde el centro hacia la superficie. Entonces esos volcanes quemarán toda la vida y el incendio de las dos atmósferas, mineral, vegetal, animal, humana, quedará consumida. La Tierra quedará como una piedra pómez. La Tierra quedará como una piedra pómez. Repito, la Tierra quedará como una piedra pómez. Entonces, antes de que esto suceda, las almas que practiquen autonosis, que dejen de fornicar, de sentir espasmo, orgasmo y de tener sexo como los burros, los chivos, las mujeres y los hombres, bueno, dice mujeres y hombres porque no son ni mujeres ni hombres, son animales con cuerpos semejantes a humanos que tienen conductas de animales sexuales. Todos desaparecerán de la Tierra. Y aquellos que logren practicar autonosis y entren por la senda de la suprasexualidad con la aniquilación del ego animal que cargamos dentro, que nos hace sufrir y hace sufrir a los demás, y liberemos nuestra alma de ese condicionamiento, serán seleccionados para llevarlos a una isla sagrada. En esa isla ahí estarán un tiempo, 3 o 4 generaciones, hasta que aniquilen el ego. Luego se les permitirá, en esa isla, que pasará a la cuarta vertical, a la cuarta dimensión, a una tierra física etérica, donde vive una humanidad solar desde hace millones de años sobre la faz de la Tierra. Hombres, familias extraordinarios, como los humanos de Venus, Marte, Júpiter y de todos los mundos. Humanidades cristificadas. Que lo niegue el anticristo y la gran bestia del 666. Claro, ellos lo niegan. Y como ellos saben que todo esto va a pasar, tienen en la luna. Ellos tienen en la luna ciudadelas en la superficie, búnkeres dentro de los cráteres de los volcanes. Tienen tecnología allá, tienen armamento nuclear en cantidades alarmantes para invadir a Marte y apoderarse del planeta. Ellos saben que en Marte ya hay vida. Me dijo el patriarca Samael, un día les permitiremos saber que en Marte hay vida. Y ellos ya saben que en Marte hay vida y se preparan para la invasión. Pobres ilusos. ¿Ustedes creen que una civilización de hombres dioses va a permitir que depravados, degenerados, drogaditos y de todo, como los Illuminati que gobiernan la Tierra y el triunvirato de Sion y toda su gente que tiene establecida viveros allá en la luna para colonizar Marte, creen que les van a permitir que salgan? Jamás, porque la van a pagar por todo lo que han hecho. Les aseguro al 100% que apenas se acerque el Colobus y comience este pandemonio, la luna quedará catapultada jalada por el magnetismo del Colón a cientos de miles de kilómetros de distancia. Entonces todos los planes de los Illuminati, los planes del triunvirato de Sion, depravados del anticristo y de la gran bestia 666, morirán todos con sus familias, porque la luna será catapultada hacia el espacio y destrozada, y quedará a miles de kilómetros y ya no nos causará más daño en la edad de oro. Entonces no se saldrá con la suya los demonios encarnados en cuerpo humano en la tierra, que tanto daño le han hecho a la humanidad. Puedo seguir hablando horas sobre lo que va a suceder. Gigantescas olas cuando se acerque el Colobus. Gigantescas olas, no de 100, ni de 20, ni de 30 kilómetros. Del océano Atlántico subirán varios kilómetros, negras se verán, se recogerá todo el mar y se vendrá sobre Sudamérica. El continente suramericano, toda la Amazonía, es como una olla con una tapa de varios kilómetros de ancho, de piedra y roca que sostiene al río Amazonas, ríos y las selvas y ciudades y todo. Eso se rajará con los terremotos y se quebrará, y entonces habrá la caverna más grande del planeta Tierra, está en la Amazonía, y esa caverna, esas olas gigantescas la cubrirán y el continente se volteará y será tapado y todo desaparecerán, las naciones. Y lo mismo va a suceder en México, toda Centroamérica. Por el Atlántico, olas gigantescas invadirán y cubrirán todas las naciones. Esto es el pandemonio, y esto es para los continentes del Asia, y esto es una locura lo que viene. Esto es el apocalipsis de San Juan, hermanos. Crean o no crean, el que crea que tenga alma, que la salve. Y como dijo Jesús el Cristo, estrecha es la puerta y angosto es el camino que conduce a la luz, y muy pocos la hallan, porque esa puerta es el suprasexo que el bendito Samael trajo a la tierra, y ningún depravado agnóstico, pseudonóstico y prenóstico, ningún líder del mundo que se dicen cristos y maestros, porque todos son hijos de la gran bestia del 666 con sus misioneros y su gente, sus secuaces y sus seguidores. Todos son falsos apóstatas que utilizan la doctrina gnóstica de Samael, como las religiones cristianas utilizan la doctrina de Jesús el Cristo, el gnóstico, y los budistas caídos en la generación de la degeneración usan la doctrina del Buda para explotar a las almas del mundo. Entonces solamente aquellos que entren por la puerta estrecha y angosta, que es el suprasexo, la transmutación sexual, aniquilando el ego en el Sahaja Maituna, podrán ser seleccionados, y nadie más, y nadie más, y nadie más, y ser llevados a la isla sagrada. Y el que tenga entendimiento, que entienda, y el que quiera salvar su alma, que la salve, y si no, de patas, como pentagrama invertido, involucionará en los mundos infiernos, en el Aviche Indostán, en el Tártaros griego, en el infierno amarillo chino, en el Mictlán azteca. Entrarán por la boca del dragón de las tinieblas los materialistas de este tiempo, comunistas, marxistas, que son todas las religiones del mundo, porque ahí fornican, ahí no aman a Dios, lo explotan para tener secuaces y seguidores, la logia negra. Y eso es todo, esa es la pura verdad. Entonces, todos aquellos que no trabajen en la novena esfera con la aniquilación del ego animal involucionarán en los infiernos atómicos de la naturaleza. Esta humanidad degenerada y pervertida, su cerebro de tanto orgasmo, su cerebro de las mujeres y de los hombres y de tanto espasmo y de tanto orgasmo, no tienen resonancias a luz, no creen en Dios, pero hablan de Dios para tener prosélitos y vivir de ellos y explotarlos. Pero ya se les va a acabar el circo inmediatamente. No hay resonancia. Las religiones son de tipo comunista, marxista, leninista, materialistas. Sí, el Cristo es amor, el Buda es amor, Alá es amor. pero forniquen, eyaculen, etcétera, etcétera, y ustedes con que pidan perdón se van para el cielo. No importa lo que hayan hecho. Y la psicología barata, materialista de este mundo, y de los psicólogos y psiquiatras pervertidos, dicen textualmente, hijos del anticristo y de la gran bestia, no, mató una niña, violó una niña de 3 años, de 6 años, de 5, esas son reacciones del cerebro. Tiene ira y le pegó a la mujer, esas son reacciones del cerebro. Es un pervertido asesino, esas son reacciones del cerebro. Es un infrasexual, no, son reacciones del cerebro. ¿Qué psicología barata del inframundo? Esa psicología se parece a la del planeta de los simios, esa película. Así es la humanidad y así es la ciencia actual de este planeta Tierra. ¡Qué barbaridad! ¡Qué barbaridad! ¡Qué iniquidad! ¡Qué engaño contra la pobre humanidad doliente! De modo que preparémonos, pues, hermanos y hermanas de la Tierra. Toda la atmósfera. Mi alma está consciente, he viajado a la atmósfera, a 25.000, a 30.000 kilómetros allá arriba. Hay un arsenal de satélites rusos, chinos, norteamericanos, japoneses, ingleses y de otras naciones, llenos de ojivas nucleares, satélites que tienen 5 a un lado, otros 5 al otro lado, dicen Estados Unidos, satélites de 4 a la derecha, de 4... ojivas nucleares a la izquierda, de 3, de 2, de 1, cientos. La atmósfera es un basurero orbital cargado de bombas atómicas y de bombas biológicas, hermanos. Por favor, los pervertidos líderes del mundo, los presidentes, allá no hay nada, nosotros estamos aquí para darles amor a ustedes. Degenerados, inicuos. ¿Y qué diremos ese arsenal que tienen allá arriba en el espacio? He viajado y me he montado de un satélite a otro. A mí me consta todo lo que digo, lo he vivido y para mí es verdad. Créanlo, no lo crean. Porque el que cree lo que no conoce, y el que habla lo que conoce, y el que se ríe de lo que desconoce, como dice el poeta Víctor Hugo, está en camino de ser idiota. Ese arsenal biológico y nuclear se les va a caer, se les va a caer, se les va a caer. Sobre ellos mismos, y sobre todos los continentes y sobre todos los mares de la Tierra. A medida que se acerque el Columbus, la Tierra tambaleará como ebria. Entonces vendrán y se caerán esas ojivas cargadas de antras con viruela. Imagínense lo que tienen los pervertidos arriba, de ébola, de peste de rabia, sí, de neumonía, de fiebre amarilla, de todos los virus inimaginables. ¿Usted han visto esas películas en que la gente se come a otra gente como animales? Pues eso va a pasar en la Tierra. En el Apocalipsis de San Juan dice, y se comerán sus carnes y desafiarán a Dios como testigo. Esas ojivas cargadas con el virus de la rabia envenenará todo el planeta Tierra. Entonces la humanidad se volverá carnívora, perversa, degenerada, como las bestias. Lo que vamos a vivir apocalípticamente, lo que he dicho, es una película de Walt Disney en relación a la pura verdad cuando esto suceda. Y el que tenga entendimiento, que entienda. Y entonces seremos asistidos en estos momentos por los hermanos de Marte, de Júpiter, de Saturno. Cantidades de hombres de otros mundos vendrán en sus poderosas unidades a auxiliar como la Cruz Roja a esta pobre humanidad doliente. Y los elegidos serán llevados a la isla sagrada. Por ahora le paro. Y que la paz sea en vosotros y en vuestros corazones. Y acordaos de estudiar la doctrina de Samael, los libros de Samael y los de nadie más. Todos los líderes del mundo son hijos de la gran bestia. Todos los que se dicen cristos y dioses y maestros, como los de Francia, como los de España, como los de Sudamérica, los de México y de todo el mundo, son hijos de la gran bestia. Esos pertenecen a las doctrinas del error citadas por Jesús el Cristo y Samael en Pistisofía. Todos los secuaces de las doctrinas agnósticas, pseudonósticas y prenósticas, de las doctrinas del error de la Tierra, dirigidas por falsos líderes, por falsos misioneros, involucionarán en los infiernos. Y ahí dice, en el sexto libro de Pistisofía, develada por Samael, que irán a la treceava mazmorra del infierno.
1: Esta he dicho, Obeteol. Me dije a mí misma. Me dije a mí misma que tengo que ser fuerte y resucitar, cual ave fénix de mis propias cenizas. Me dije a mí misma, levántate, porque es tiempo de irse y dejar todo atrás, abrir mis alas y volar, dejando mis pensamientos, mis temores que tanto daño me han hecho, mi lenta pereza que no me deja andar, el odio que me impide amar, el rencor que no quiere perdonar, la crítica que se justifica en los demás, la codicia que endurece mi corazón y no me deja sentir qué es caridad, qué es bondad, la gula que siempre quiere más y más y más, la lujuria que se confunde con amor verdadero hasta el final, la infidelidad que sabe a porquería, que va dejando un gran remordimiento y miente, miente una y otra vez sin cesar. Los viejos amores que son producto del frenesí del alcohol, la pasión y la obsesión. La ira que desgarra mi corazón. La crueldad que un día se posó en mis ojos e hizo la más oscura de las vendas y me cegó. Y por más que quise mirar, no pude hacerlo ya. La soberbia que envaneció y en mi engrimiento me creí más que Dios, más que tú, más que cualquiera. Grande, sí, muy grande. Más alta que las montañas más altas, más que el profundo mar. ¿Y de qué me sirvió? ¿De qué? Eso me dejó en soledad. Nadie era lo suficientemente bueno para mí. No, nadie lo era. Solo yo, yo y yo. Y entre tantos demonios que cargo dentro, hay un grito en mí que dice, ya no más. 10,000 son mis demonios, pues 10,000 las batallas que tendré que librar. Esto, hermano, hermanos que me escuchan, lo comparto desde lo más profundo de mi corazón.
2: Hermanos y hermanas gnósticos de la tierra, escuchadme con atención. He titulado Renunciación a la eyaculación seminal, como lo enuncia el maestro Samael, el supremo patriarca de la iglesia gnóstica, que es la aberración más tenebrosa que le gusta a la logia negra, en la psiquis de la gente que camina sobre la faz de la tierra. Así pues, que renuncia al deseo de la carne, a la eyaculación, concéntrate en el Cristo y respira profundamente cantando I, A, O. Renuncia al placer de la carne del orgasmo. Retiraos inmediatamente del vaso de Hermes por el Cristo. No lo hagáis. No caigáis en tentación. Respira profundamente volteando la lengua hacia atrás del paladar lo más profundo que puedas. Y cierra con tus dedos las fosas nasales. Concéntrate en esos instantes repitiendo Cristo, Cristo, con voluntad de acero. Renuncia al gusto de la carne, de la eyaculación y al orgasmo sexual por el amor al Cordero de Dios, quien borra los pecados del mundo, y no lleves tu alma al delito de la fornicación. Renuncia a ese fuego lujurioso que te quema la carne. Renuncia a la lujuria maliciosa de la carne que traes dentro, que te incita a escupir de tu cuerpo tu propia vida seminal. Acuérdate que el que desprecia al Cordero de Dios, la simiente, jamás puede ver al Padre. Renuncia a ese demonio mental que desea que forniques con instintos violentos y movimientos salvajes de animales con tu esposa en el altar del amor. Es mejor que te apoyes en la serpiente alada de luz y en tu Cristo íntimo, y en ese momento, por encanto, desaparecerá el maligno de la lujuria. Renuncia a la fornicación intencional, por debilidad a la carne y por gusto del demonio que cargas dentro, porque perderás lo que te queda de alma, e irás al llanto y crujir de dientes. Renuncia a Lilith, la fornicación y anagema el adulterio, por el Cordero del Cristo, renuncia por la Virgen de la Luz, tu madre divina Kundalini Shakti. Renuncia a la violencia sexual instintiva y cambiarla por la exquisitez de la delicadeza, y así refinarás el mandamiento de Roma. Así te embriagarás en el perfume del amor. Renuncia al acto sexual grotesco y vulgar por la fragancia de la dulzura, la delicadeza y la transmutación de tu líbido sexual en el andrógino divino. Renuncia a la brutalidad en el acto sexual por la pureza del amor y el Cordero de Dios que reina en tu corazón. Renuncia a almas que me escuchan al empujón del pecado con intención eyaculatoria, por amor a tu alma, a tu pistisofía, a tus seres amados, a tu esposa, a tus hijos, y ante todo por amor a tu propio ser, para que tengas dharma en los momentos que vienen, para que seas escuchado y asistido con tu familia. Renuncia a vulgarizar el acto sexual, hacer de él una sacra ceremonia de fuego donde el sacerdote interior oficia magistralmente el ritual del amor con su amada esposa, sacerdotisa del fuego. Renuncia a violar el sexto mandamiento de la ley de Dios, porque pecáis contra el tercer logos, el sacratísimo Espíritu Santo. Recordad lo que dice el Cristo Samael: el que fornica peca contra el Espíritu Santo, y todos los pecados serán perdonados, menos los pecados contra el Espíritu Santo. Renuncia a hacer fornicar a tu esposa. Renuncia, te repito, a llevar a tu esposa a fornicar, porque serás un pervertido y caerás en manos de la justicia cósmica y rodarás al abismo. Es el pecado más grande ante los ojos de la Virgen de la Luz, la Madre Serpiente, para que lo sepas. Renuncia, esposo, a buscar intencionalmente que tu esposa llegue a lo abominable orgasmo y al esquiante espasmo, porque perecerás y los ríos de azufre hirviente en el abismo serán tu morada. Que eso te quede claro. Renuncia, esposo, a prostituir tu mujer, porque cometes el pecado más grande del mundo ante los ojos del Espíritu Santo y de la Madre Divina y de la justicia sagrada. Renuncia, esposo, y evita convertir el altar del amor en una cancha de deportes lujuriosos, refinamientos y gustos tenebrosos antinaturales, porque así ingresarás al peor de los castigos del infierno, aunque te rías y te burles y no lo creas, porque el que cree lo que no conoce, y el que habla de lo que desconoce, y el que se burla de lo que no conoce, está a medio camino de ser idiota. Renuncia, esposo, a todo acto antinatural con tu esposa. Es mejor que no pierdas tu alma y te regeneres, así serás digno ante los ojos de la luz de tu Padre. Renuncia, esposo, a derramar con el placer de la eyaculación de la carne tu simiente sagrada sobre el pavimento del templo. No escupas tu simiente sobre el pavimento del templo. Que te quede claro, este acto te hará sufrir y serás víctima de tu propio vicio. Renuncia, esposo, a toda concupiscencia animal. Es mejor sacrificar tu templo y dignificar tu alma que continuar eyaculando como las bestias y los animales de la tierra. Solamente los animales eyaculan el semen. El hombre solar y la mujer solar no hacen eso. Eso es de las bestias de la tierra. Renuncia, esposo, a depositar tu semen.

0: el semen y el cerebro?
1: Sí, hermano Joel, existe una relación trascendental entre el semen y el cerebro. La glándula pineal y la glándula pituitaria, la glándula pineal en el centro del cerebro es un sol que está conectada por raíces nerviosas a la base del cerebro, al hipotálamo, a la médula y de la médula hasta los esfínteres, las glándulas sexuales, la próstata, formando una sola unidad. Entonces hay una interrelación entre el cerebro, todo el cerebro, toda la médula con las glándulas sexuales. No se pueden aislar por separado. Vuelva y haga la pregunta de nuevo para que la gente comprenda el otro punto.
0: Claro que sí, hermano. ¿Que si existe una gran relación entre el semen y el cerebro?
1: Bueno, entonces la simiente que se produce en las glándulas sexuales y cuando está llena pasan a las vesículas, indudablemente tienen que ver con las endorfinas y sustancias hormonales que segrega la glándula pineal y pituitaria y la prostática. Esas glándulas segregan hormonas que se mezclan con las hormonas seminales y producen la testosterona en el hombre o la progesterona en la mujer. Esa es la relación que existe, pues. Otra pregunta.
0: Gracias, hermano. La siguiente pregunta es de nuestra hermana Juanis. Y ella dice, hermano Abad, paz inverencial, ¿esta renuncia a la fornicación es un decreto hermoso del Cristo al llamado a la conciencia? Es hermoso. Dice, las parejas al no regirse por estos decretos que nos mencionaba en la conferencia, por estos decretos del Cristo ahora mencionados por usted, hermano, ¿denotan odio para Dios y es para el alma de la pareja también?
1: Sí, hermana, existe algo importantísimo que hay que comprender. Un día dialogando con el bendito Samael, me dijo, hermano, estábamos encerrados en la oficina. Un maestro le preguntó a su discípulo que cuál era el defecto más horripilante que existía en la tierra. Entonces dijeron la ira, el orgullo, la pereza, la mentira. Y el maestro iba diciendo, no. Y le dijo, lo más monstruoso que existe en la tierra es el odio. El odio es la oscuridad. El odio es el tantrismo negro. El odio es la fornicación y el adulterio. Es lo contrario al amor. Todos los demonios de la lujuria en cualquier persona de sexo femenino o masculino odian a Dios, odian la luz, odian a Pistisofía, odian la verdad, porque son la oscuridad dentro del psiquismo de esta raza humana que desprecia la divinidad, la odia. Y la mejor manera de expresar su inmundo odio es eyaculando el semen. Otra pregunta.
0: Muchas gracias, hermano. La siguiente pregunta es de nuestro hermano Jesús Sandoval. Y dice, hermano Abad, paz inverencial, ¿qué consecuencias físicas trae el practicante de la fornicación y el practicante de la transmutación y también qué consecuencias espirituales? Gracias.
1: Bueno, los beneficios los da el maestro en algunos libros, ¿no? De la suprasexualidad, de la transmutación. Trae un vigor vital, nervioso, cerebral, medular, muscular, una vitalidad al cuerpo vital, una fuerza al alma que la impele a buscar la luz, a amar a Dios, a ver la verdad, a inspirarse en todo lo creado, a ver la belleza de esta naturaleza hermosa, ¿sí? Hacer el bien sin mirar a quién, a amar. Eso hace la transmutación.

0: templo del corazón. Eso es sublimar mediante la transmutación sexual. He dicho, otra pregunta.
1: Muchas gracias, hermano. La siguiente pregunta la realiza nuestra hermana Reina, a quien enviamos un gran saludo, y dice: paz inverencial, hermano Abad, ¿nos puede explicar cómo daña el cerebro y la psicología la fornicación?
0: ¿Cómo daña el cerebro qué?
1: Y la psicología la fornicación.
0: ¿La psicología y la...?
1: Sí.
0: La psicología. Bueno, si se refiere a la psicología moderna, es una psicología materialista, que no acepta a Dios, que no acepta que existe alma. Ningún psicólogo cree que existe alma, ni que existe Dios. Es una psicología materialista, sustentada en que todas las emociones buenas y malas, todos los defectos de criminalidad, bestialidad, odio, ira, lujuria, todo son reacciones nerviosas del cerebro, de las neuronas. Y que todos los valores también son reacciones nerviosas y que no existe el alma. Que el cuerpo, como nace, un día se muere y se acabó. Esa es la doctrina de la psicología barata del anticristo de estos tiempos, de la gran bestia 666. Eso no tiene nada que ver con la psicología gnóstica, que es totalmente diferente. Entonces ya respondí la primera pregunta, ahora haga otra vez la pregunta completa, que son dos.
1: Sí, hermano, el cerebro también, ¿cómo lo daña la fornicación?
0: No, pues esto ya lo dijimos en otra pregunta, hicieron. Obviamente que al comprimir el cerebro, al apretarse mediante el espasmo y el orgasmo y la extracción del líquido cerebral y encefalorraquídeo, entonces las funciones neuronales se pierden. Ahora no funciona sino el, bueno, podemos decir que el 3%, pero ya no funciona ni el 1% del cerebro en la raza caduca que camina sobre la faz de la Tierra. Está degenerada su cerebro, de tanto eyacular, masturbarse, adulterar, infrasexualidad, pedofilia y todas las aberraciones sexuales. Entonces esos cerebros, su sistema nervioso, ese cableado pues del cerebro ha sido quemado, ha sido eliminado, ha sido desintegrado con la eyaculación seminal, con el espasmo y el orgasmo, como una casa que tiene un cableado, una fábrica gigante, se funde el cableado. Se funden las conexiones, los contactos, los focos. ¡Se funde! Entonces no hay luz para mirar, para ver. Y el alma, cuando se funde el cableado, el alma queda dentro del ego animal prisionera, en la oscuridad. Cuando no hay luz, hay oscuridad, es verdad, ¿no? Cuando no hay luz, hay oscuridad. Entonces al sacar la luz del organismo, vital, astral, mental y causal, y la luz de la esencia, entregarse al yo para que la condicione, quedamos en tinieblas. No hay luz, hay oscuridad, no hay posibilidad de que haya luz en esas condiciones. Entonces un cerebro que sirve de vehículo para que se despierte toda la oscuridad mediante la fornicación, pues es un exabruto de quienes hacen eso, pero lamentablemente es lo que la raza actual está haciendo y seguirá haciendo hasta el último momento. Otra pregunta, por favor.
1: Muchas gracias, hermano. La siguiente pregunta la realiza nuestro hermano Luxor, a quien enviamos un gran saludo, y dice: paz inverencial, hermano Abad, ¿cómo se transforma el semen en luz?
0: Es muy interesante la pregunta. Bueno, he ido a represas, que hay una pared gigantesca de 100, 200 metros y retiene un río y se hace un lago. Luego le hacen caídas de agua, túneles de 2 metros de circunferencia por 100, caídas internas que van a unas hélices que mueven unas turbinas, pegan en esas hélices y generan una rotación violenta que están conectadas esas hélices con cables acumuladores, y esos acumuladores mueven turbinas, y es la energía eléctrica sacada del agua. Esa energía eléctrica va por cables a las empresas, a los bancos, a los supermercados, a nuestras casas, a nuestros hogares, y del agua se saca la luz. física.

0: ¿Quién lo negaría? ¿Quién puede negarlo? Nadie. Bueno, del agua seminal también se saca la luz mediante el arte regio de la transmutación sexual que ya conoce. Eso es así de sencillito. Otra pregunta.
1: Muchas gracias, hermano Abad. La siguiente pregunta es de nuestro hermano Fernando, a quien enviamos un saludo, y él dice, paz inverencial, hermano, ¿cuál es la técnica o práctica exacta para dejar de fornicar para siempre?
0: Bueno, la técnica o práctica consiste en una serie de puntos que debe realizar el hombre y la mujer durante la práctica del arcano AZF, la preparación para el ritual del amor, el cruce, la activación de la energía creadora, sin violencia de ninguna índole, sin impulsos animales, sin instintos, tranquilos, calmados, disfrutando de la embriaguez dionisíaca y a la vez comenzando esa energía, no dejarla que llegue a querer sentir espasmo, que no llegue a querer sentir orgasmo, y comenzar a canalizarla mediante el arte de la transmutación. Y pues si llega el deseo de la eyaculación, pues hay que hacer la práctica que dice el maestro Samael de retirarse instantáneamente, llenar los pulmones de aire, voltear la lengua para atrás, lo más para atrás que pueda. Esa lengua volteada para atrás presiona el paladar, y el paladar ahí arriba está la pineal. Y concentrar la mente en el Cristo, y la gente se separa del centro sexual, aunque el volcán quiera reventarse, no se revienta, no hace explosión, no eyacula. Entonces, esas son las técnicas, y hay cantidad de puntos que hay que hacer para lograr una transmutación correcta. La oración a la muerte del yo que se va a hacer, a la madre divina, los mantras, etcétera, etcétera. Otra pregunta.
1: Gracias, hermano Abad. La siguiente pregunta la hace nuestro hermano José Eleazar y dice, paz inverencial a todos los hermanos que me escuchan y con mucho afecto a los moderadores y al Abad Fernando Moya. Abad, para que la semilla pueda ser transmutada, realmente se convierta en fuego, ¿es muy importante realizar el ritual del Pancatagua? ¿Esto es correcto? Abad, gracias de antemano.
0: Eleazar, es correcto lo que tú dices. Sin el ritual del Pancatagua no se puede transmutar. Allí en el misterio del Auro Florecer está la explicación por el Supremo Patriarca Samael, el bendito Samael, cómo alimentarnos adecuadamente, ¿sí? Y entonces con esa alimentación de los cinco elementos producimos una simiente excelente que puede germinar en luz, en conciencia y en espíritu divino, y en vehículos para movernos por las dimensiones superiores. Otra pregunta.
1: Muchas gracias, hermano Abad. La siguiente pregunta la realiza nuestra hermana Marta. Ella dice, paz inverencial, ¿cómo tener la capacidad de amar mi sexo si he estado tanto tiempo sin conocer la importancia del sexo y la divinidad? ¿Y cómo mantenerme en esta enseñanza? Gracias.
0: Bueno, amar a Dios por sobre todas las cosas es el primer mandamiento de la ley de Dios. Dios es Padre, Madre, Espíritu Santo y Cristo. El alma de una mujer o de un hombre que amen a Dios, solamente aman a Dios aquellos que aman la sustancia cristónica, al alma mater, a la simiente, a su energía creadora. Entonces, se comienza a amar a Dios cuando la mujer comienza a hacer su pranayama, que está en el explicado en el libro amarillo escrito por el bendito Samael, y hay otro libro que es el misterio del fuego. Está el pranayama egipcio, la técnica para solteros y solteras, y que lo deben hacer los hombres después de casado durante años enteros. El que no lo hace siempre va a estar cayéndose sexualmente, porque dejó de hacer pranayama. El maestro lo dice. Entonces, hay que amar a Dios Y significa que amar a Dios es amar su simiente. Nadie recibirá la ayuda del Salvador salvado mientras no ame su simiente. Tienen que llevar su energía transmutada hacia su cerebro y a su corazón y cantar los mantras niyao también. Entonces, cuando llega al corazón del alma, llega al corazón de la Madre Divina, del Espíritu Santo y el Cristo, entonces el Cristo apoya al alma para que recupere su alma. Mientras tanto, es imposible, imposible recuperar alma si ni siquiera se hace un pranayama o no se canta yao siquiera una vez al día, una hora diaria. Por ahí hay que comenzar. Amar a Dios, pero de verdad, amando la fuerza de la creación, porque nadie está hecho de hipótesis, teorías o conceptos. Todo cuerpo humano de hombre y mujer, de bebé, de hombre y mujer, femenino, masculino, está hecho de un esperma y un óvulo y de nuestros progenitores. Y como dice Cristo Samael, en el tapete de la existencia, existimos por el sexo. Entonces ya basta de fornicar y ponernos a transmutar para demostrarle a Dios que lo amamos, para que Él nos ayude a liberarnos de la esclavitud en que está nuestra alma dentro del ego animal. Otra pregunta.
1: Muchas gracias, hermano. Nuestra hermana Diana Mendoza, a quien enviamos un gran saludo, dice, buena tarde, hermano Abad. ¿Podría decir la clave para el control seminal en el soltero y no pierda sus fuerzas a través del tiempo?
0: Bueno, el soltero tiene que hacer pranayama una hora diaria y ya una hora diaria. Mínimo. Mínimo. Entonces, de esa manera podrá controlar sus fuerzas sexuales y comenzar a amar a Dios, y Dios lo ayudará y lo encauzará por la búsqueda de la verdad y la justicia. Si no lo hacen, fracasan. Eso se los aseguro. Esos que llegan al matrimonio y que me voy a casar sin haber hecho un pranayama a la manera de la lujuria, pues, del amor sensual, todos fracasan. Entonces, el control está en aprender a transmutar. Y para poder transmutar hay que tener control del aliento. Y para poder tener control del aliento hay que hacer pranayama. Todos los puntos como están en el libro amarillo, escritos por el maestro Samael. Ahí comienza el control sexual. Y entonces un soltero, como ha fornicado toda la vida, como se ha masturbado y como viene de otras existencias de fornicar y adulterar, entonces tiene yoes que fornican y adulteran en el astral y le hacen perder su simiente. Hasta que se case y transmuta, no se le van a acabar esos yoes fornicarios, pero todo lo que aparezca producto de una polución nocturna, de una fornicación con una mujer, con una larva, es suficiente para trabajar y aniquilar con los pasos de la meditación de la muerte del yo, esa larva, esa entidad tenebrosa. Los que no hacen eso después de una polución seguirán teniéndolas toda la vida y fracasarán. Otra pregunta.
1: Muchas gracias, hermano Abad. Esta sería la última pregunta que tenemos el día de hoy. Es de nuestro hermano Glenn, que le enviamos un saludo. Y dice, paz inverencial, buena tarde. Pregunta, básicamente podríamos decir que evitando expulsar nuestra energía sexual y con imaginación, inspiración y voluntad, a través de la ayuda de la divinidad, podemos crear realidades de la vida en espirales superiores. Gracias infinitas por compartir.
0: Mire, hermana, para que escuchen bien, mire la pregunta que hace el hermano, repítala. Basta, ¿qué?
1: Dice, básicamente, podríamos decir que evitando expulsar nuestra energía sexual, con imaginación, inspiración, voluntad y ayuda de la divinidad, podemos crear nuevas realidades de vida en espirales superiores.
0: Bueno, obviamente que podemos crear realidades superiores evitando la eyaculación seminal, pero mediante la práctica correcta de la transmutación, no a la manera del ego de cada cual. El maestro explica correctamente cómo hay que transmutar. El que no haga eso, pues no podrá encontrar realidades superiores. No basta contenerse en el acto sexual y aguantarse ahí sin cantar mantras y todo eso, porque Eso lo que está haciendo es engordar cola a una persona. ¡Cola! Esas energías se van para el Kundartiguador. Las energías hay que cantar los mantras. Y después de cantar los mantras hay que aniquilar el ego. Y hay que hacer las cosas correctas como el Cristo lo hace. Y así logramos las realidades superiores del ser. Gracias por la pregunta y gracias a todos por preguntar. Sus preguntas pasan a ser escritas y luego se hace un folleto de la conferencia y luego se hace un audio y se pone, pone al aire, pues, por YouTube, y así todos cooperamos en la misión con las preguntas. Gracias infinitas, que la fuerza del Salvador salvado, el Cristo Samael en nosotros reine, nos ayude, y gracias a Saraí, a su papá, por ayudarnos a dar esta misión. Gracias a todos, paz inverencial.
1: Muchas gracias, hermano, por su gran labor que hace con todas estas conferencias que hacen un impacto en nuestra alma para poder despertar, para poder valorar lo que es la transmutación sexual en este caso y para poder realizarlo correctamente. Gracias, hermano. Muchas gracias.
0: Lo mismo, con amor. Gracias. Buenas tardes.
1: Buenas tardes. Paz inverencial. Hermanos, así hemos ya concluido esta hermosa conferencia. Espero que todos nos llevemos esa gran tarea de sublimar, de transmutar nuestra energía sexual, de ponernos al estudio también de cómo se hace realmente correctamente, como lo mencionaba nuestro hermano Abad, esta transmutación sexual con estos cantos de mantras, oraciones, respiraciones y todo lo que hoy nos compartía. Muchísimas gracias a todos ustedes. Envío un gran saludo con toda mi alma y mi corazón. Ya estamos en estas vísperas navideñas, vamos a vivir estas fechas de nacimiento del Cristo en nuestro corazón con esa veneración y esa alabanza y esa oración de nuestras prácticas. Muchas gracias, me despido, paz inverencial, que la fuerza, el poder de la divinidad, de nuestra divina madre Kundalini, de nuestra divina maga elemental que nos da el impulso sexual, de nuestro Xolotl Nahuatl, de esa parte del ser que otorga el impulso sexual, sea en vuestros corazones para poder realizar esta transmutación de la manera correcta, diariamente y con voluntad y con continuidad de propósito. Muchísimas gracias por escucharme y por escuchar esta hermosa conferencia. Enviamos un gran abrazo. Paz inverencial.

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0: frases para reflexionar. Le preguntaron al Dalai Lama qué era lo que más le sorprendía de la humanidad y él respondió: el hombre, porque sacrifica su salud para ganar dinero y cuando lo consigue, sacrifica su dinero para recuperar la salud. Y está tan ansioso por el futuro que no disfruta el presente. El resultado es que no vive ni el presente ni el futuro. Vive como si nunca fuese a morir y entonces muere sin haber vivido realmente nunca. Oh, mi Madre Divina, me sea posible algún día llegar a tus brazos y en tu corazón fundirme. Oh, Estrella Divina Anuit, que te vistes de cielos infinitos. Oh, Tonantzin Kundalini, que enciendes la llama de la serpiente ígnea. Oh, Coatlicue, guerrera incansable que luchas para liberar a mi alma. Oh, Maha Kundalini, ternura y amor infinitos, que siembra la vida, vientre sagrado de amor purísimo. Oh, maga elemental que encantas el alma, la endulzas y la embelleces con el sagrado bautismo. Oh, mi madre, pentagrama sagrado, hoy te alabo y doy gracias por todo cuanto haces por mi alma. Así, hermanos, vamos a comenzar el día de hoy con esta hermosa conferencia que lleva por título Las cinco impresiones de la luz por el Cristo Samae, por nuestro hermano Abad Fernando Moya, quien es discípulo directo del Cristo Samael y coordinador de las actividades internacionales de la Iglesia Gnóstica del Cristo Samael, que va a dar esta hermosa conferencia. Los invitamos a escuchar con los oídos del alma esta hermosa conferencia. Paz inverencial.
1: Paz inverencial. Me dirijo a la conciencia, a la esencia, a la chispa inmortal, al ser de todos los hermanos de la Iglesia Gnóstica y del Cristo Samael y de toda la hermandad gnóstica del planeta Tierra que aman al Cristo Samael. Para reflexionar en voz alta desde el podium de mi conciencia a través de mi fracción de esencia sobre las cinco impresiones de la luz, tal como el bendito Samael, el supremo patriarca de la Iglesia Gnóstica, lo habla, lo escribió en la Pistisofía y nos lo explicó de labio a oído. Obviamente que en una conferencia extraordinaria que el avatar de Acuario, nuestro amado Samael, hablara de Quetzalcóatl, que ha existido antes de que el universo existiera y existe y seguirá existiendo a través de la eternidad, eso es lo mismo para la madre que lo trajo al universo, la bendita Tezcatlipoca, la diosa madre creadora de este universo de Quetzalcóatl. Tezcatlipoca, la madre bendita dentro de la cultura gnóstica azteca de Anagua primigenia solar inefable. La madre, nos dice el bendito Samael, se hinchó en luz porque quedó fecundada. El padre impersonal a Elohim, antes de que este universo existiera, le dijo al Espíritu Santo, creador y fecundador de vida: id y fecundad a mi esposa, la materia prima de la creación, para que resurja la vida. Entonces las aguas se pusieron en movimiento y descendió la energía fecundante creadora y ella se hinchó en luz porque quedó embarazada. Y en el amanecer del día cósmico brotó el universo de Quetzalcóatl en que nos movemos y tenemos el ser en este sistema solar. Esa madre Tezcatlipoca es la madre de las cinco impresiones de la luz inconocible, inconocible, que está ya antes de que el universo existiera, más allá de la Eón 13, más allá del absoluto manifestado. Pero las cinco impresiones de la luz vienen al universo con su hijo Quetzalcóatl. Una madre no podría traer al mundo a un hijo si ella no estuviera presente, ¿verdad? Así que la madre resurge. Las cinco impresiones de la luz resurgen en este universo con su hijo Quetzalcóatl. Entonces, esa materia prima de la gran madre de las cinco impresiones de la luz se expande para dar vida a todo lo creado. Obviamente que las cinco impresiones de la luz son cinco rayos que están unidos en su centro por el corazón divino de la madre divina, el pentagrama esotérico. Ese corazón, de él brotan cinco rayos en el amanecer de la existencia. Esos cinco rayos están en cada uno de los cosmocratores del sistema solar, del Sol y de los 12 mundos de este sistema solar, allá en Alaeón 13, en la Tierra del color rojo, allá en el lugar de las conjunciones de la luz, allá en el absoluto manifestado, en ese gran anillo de la luz. Bien, en ese lugar de las conjunciones de la luz, esa gran madre resurge a este universo. Y con ella vienen 12 madres más, 12 impresiones de la luz, 12 pentagramas de luz. Cada una de esas cinco impresiones de la luz es Dios Madre en cada cosmocrator que resurge a la existencia. Cada cosmocrator es Padre, Madre, Espíritu Santo y Cristo y todas las partes del ser que se desdoblan en este universo de dimensión en dimensión hasta tomar cuerpo vital y físico los planetas. La gran madre de Zorocotora, las cinco impresiones de la luz, resplandece en el corazón de la Tierra como un pentagrama vivo que respira, que tiene ojos azules y que cada signo respira dentro de ella y es gigantesco, gigantesco. Lo mismo, las cinco impresiones de la luz, Dios Madre, en el cosmocrator Samael, resplandecen en el corazón del planeta Marte, allá en los mundos superiores de la luz. Esas cinco impresiones de la luz se desdoblan de dimensión en dimensión hasta llegar al mundo causal, al mundo mental, planetario, astral planetario, vital planetario y físico planetario, ya sea en Marte, en Júpiter, Saturno, Neptuno, Vulcano, Perséfone, Clarión, Plutón, Venus, Mercurio, el Sol. Esas cinco impresiones son Dios Madre en cada uno de los 12 mundos y en el corazón de Michael, el Rey del Sol, el Cosmocrator del Sol. En él palpita en su corazón una diosa inefable, un pentagrama de luz vivo, gigantesco, en el núcleo estelar de su corazón. Así que las cinco impresiones de la luz en el corazón de cualquier mundo en este sistema solar, en cualquier constelación, en los millones de planetas de esta galaxia y las millonadas de los mundos y de las galaxias, son una cruda realidad. A mí me consta, Mi fracción de esencia fue llevada al templo corazón de un planeta allá arriba en las Pléyades infinitas. Y en esa morada sideral entré por las puertas de la luz a un salón gigantesco, gigantesco, como la conciencia de la Madre Divina, las cinco impresiones de la luz. Y ahí estaba, parado, un pentagrama gigantesco, con ojos azules vivos, hermosos, los de la diosa, el signo del sol vivo, el sol respirando, la luna respirando, Mercurio respirando, Saturno respirando. Las cinco impresiones respiraban, inhalaban y exhalaban. Y ese era el diástoles y el sístoles del corazón de la tierra. Ella es el diástole y el sístole de Zorocotora en este planeta. En Marte, en Júpiter, Saturno, Neptuno, Vulcano, Perséfone, Plutón, Clarión y el Sol. En este sistema solar ella palpita en los 13 mundos que componen este sistema solar integrado por el Sol. Esa estrella de cinco puntas, sublime, maravillosa, es la causa causora de toda esta existencia viviente, física, planetaria, vital planetaria, astral planetaria, mental planetaria, causal planetaria y de ahí para arriba. Las cinco impresiones de la luz se juntan en el amanecer de la vida y se separan para crear y volver a crear y vuelven y se juntan y se separan para volver a crear. ¿Está claro? Obviamente que ante ese pentagrama de luz hube de arrodillarme con lágrimas en mi corazón, lleno de remordimiento. Sí, remordimiento por mis acciones durante todas las existencias. Entonces, obviamente que las cinco impresiones de la luz en el corazón de la tierra, en el corazón de Zorocotora, el bendito rey del mundo, con su orden sacerdotal, es la causa causorum de la existencia de todo lo que existe, de todos los ángeles, de todos los arcángeles, de todas las serafines, de todas las potestades, de todas las dominaciones, de todos los tronos, de todas las virtudes. Ella en Zorocotora es la causa de los omniabarcantes, de los omnipenetrantes, de los omniscientes, de los radicales. Ella, la madre bendita, en el corazón de la tierra, nos ama profundamente y nos ha dado la vida, la tierra, el aire, el agua, el sol y el éter donde nos movemos y tenemos el ser, como me lo dijo el Cristo Samael varias veces. Bendita sea la madre del mundo, en la cual nos movemos y tenemos el ser. Benditas sean las 13 impresiones de la luz en los 12 mundos y en el sol que forman esta unidad, este hombre solar del sistema solar en la cual vivimos, existimos y tenemos todos el ser. ¿Está claro? Indudablemente que las cinco impresiones de la luz de ellas emanan en la madre Maha Kundalini. Así me lo dijo el maestro Samael. Llámala como Maha Kundalini y a la Madre Divina como Devi Kundalini. Devi Kundalini es la madre del alma particular, de cada cual, de cada ser humano, de cada elemental, de cada Dios. Y Maha Kundalini es la madre del mundo, la adorable madre del mundo, la gran Pachamama. Así pues, mis apreciados hermanos gnósticos de la tierra, esta gran Pachamama, Maha Kundalini, las cinco impresiones de la luz, la pentalfa divina, el santo tetragramatón esotérico gnóstico de ella. En el corazón de la tierra emanan cientos, miles, millones, billones, trillones de impresiones de la luz. Imagínense una estrella de luz de cinco puntas en el espacio donde brotan millones y millones de estrellas iguales a ella, que se reencarnan en animales de toda especie, en vegetales, en rosas, en manzanos, en peras, en uvas, en aguacates, en limones, en nardos, en tulipanes, en narcisos, en todos los árboles de los bosques con su trío, materia y conciencia. Ella es la causa, esas cinco impresiones en ese elemental, en ese Dios de su existencia. ¿Está claro? Ella es la causa, causorum, de toda criatura viviente, mineral, vegetal, animal y humana, aquí en este planeta. Ella, la bendita diosa, con sus cinco impresiones de la luz y los cinco auxiliares que me explicó el patriarca Samael. Tuvo el gusto de ser educado por un dios, de ser educado gnósticamente por un cosmocrator, por el avatar de Acuario, para gusto de muchos. Sí, señor. Ese bendito ser me dijo: hermano, la bendita diosa madre del mundo no puede ser comprendida por los seres humanos de la tierra debido a su unidad interior. Es necesario despertar en nuestra conciencia las cinco impresiones de la luz. Y para ello es urgente comprender que ella, me dice el Cristo Samael en ese diálogo, tiene cinco auxiliares: Michael, Gabriel, Rafael, Anael y Samael. Esos cinco auxiliares son los cinco vértices. En los vértices de cada parte del pentagrama de la estrella flamígera, ahí hay esferas de luz conscientivas. Y esos son los cinco auxiliares en Dios Madre, en cada criatura, ser humano, animal, vegetal y mineral. Entonces, de la madre del mundo, de las cinco impresiones de la madre del mundo de Sorocotora, brotan billonadas, billonadas de pentagramas esotéricos, de cinco impresiones de luz, que dan vida causal, astral, mental, vital y física a cada criatura que existe en la tierra viviente y que nosotros miramos con tanto esplendor. Ella es la gran creadora, gracias a la cooperación de su divino esposo, el Espíritu Santo, el gran fecundador, y del fuego del Cristo. Entonces, esa Trinidad da forma y vida a todo lo que existe con la ayuda de otra parte del ser de ella, que es Yod-Heh-Vav-Heh, Jehová. El pentagrama esotérico Jehová. Jehová Dios es un deiduso dentro del punto de vista gnóstico. Un Dios encargado de manejar, conducir y trabajar en armonía con los dioses de los elementos: tierra, aire, agua, fuego y éter. Eso lo dice en Rosa Ígnea el maestro, y habla de Jehová Dios. Así pues, que esas partes del ser palpitan en todo lo creado. La bendita diosa madre del mundo, como cinco impresiones de la luz, está muy afligida ahora por la conducta tenebrosa de esta raza degenerada y pervertida que camina sobre la faz de la tierra, fornicando en la infrasexualidad, en un bacanal de orgía y destrucción de la naturaleza. Genocidios, homicidios, talas, los mares envenenados, podridos de todos los desechos del mundo y de desechos químicos y atómicos, etcétera, etcétera, etcétera. Ese es un tema que ustedes saben. Así pues, que está en agonía la madre naturaleza física del mundo. Entonces, ella dará a luz en breve una nueva cultura. Ella dará a luz una nueva civilización. Y ese parto es doloroso y tiene que pasar por este proceso, lamentablemente. Obviamente, que las cinco impresiones de la luz de nuestra alma propia, la que nos dieron alma, de donde brotó nuestra alma, hermano, ella es la mamá de nosotros, hermano. El cuerpo físico es la madre naturaleza, el sexo es la madre elemental, Cuatlicue es terror de amor y ley. La madre cósmica creó este cosmos llamado microcosmos en nosotros. La madre cósmica particular ha creado este cosmos. Una célula del hígado, del cerebro, está compuesta por millares de moléculas, hermanos. Y esas moléculas por átomos, como estrellas en el firmamento. Entonces esto es un microcosmos. Y la madre de este gran microcosmos, esto no es nuestra madre cósmica particular, la que cooperó con la madre naturaleza, la madre elemental. Las cinco impresiones cooperan para la creación de esta unidad biológica de transporte, como dicen los seres humanos de otros mundos. Unidad biológica de transporte donde va mi alma. Voy a bañar mi unidad biológica de transporte. Voy a darle alimento a mi unidad biológica de transporte. Así dice el alma, en los mundos superiores de conciencia. Obviamente, pues, que es necesario comprender que esas cinco impresiones de la luz son el fundamento de nuestra existencia y que merecen nuestro apoyo, nuestro respeto y nuestra disponibilidad al ser. El primer mandamiento, como dice Samael el Cristo, es amar a Dios sobre todas las cosas, al Padre. Y a la Madre, y al Cristo, y al Espíritu Santo, por sobre todas las cosas. El que tiene energía para transmutar hoy y no la transmuta, no ama a Dios, porque prefirió ver televisión, entretenerse en otra cosa, y no ver y no transmutar sus energías, ni aniquilar el ego. Ese no ama a Dios. Esos que viven en la horizontal de la vida, y que dejan el trabajo gnóstico para el sábado y domingo, de antemano le digo que están ya fracasados, porque ese sujeto se derrite como la cera, fornica después del celibato de toda la semana, y nunca aprenden a transmutar, sino de vez en cuando. De modo que, abajo la hipocresía, que se levante la dignidad del alma en todos, que hagamos venia, reverencia y respeto a la Madre Divina, amando al Cristo en sustancia, al Cristo en conciencia, al Espíritu Santo en ella, sublimando las energías, transmutándolas, así le demostramos que la amamos. Los que no transmutan, no aman a Dios, ya sean solteras o solteros o casados, no aman a Dios, porque el verdadero amor a las cinco impresiones, el verdadero amor al Cristo es amar al Cristo en sustancia. Ese Cristo en sustancia contiene a la Madre Divina Eros. Entonces, si no amamos a la Madre Divina Eros, intelectualizamos la gnosis, somos farsantes, somos hipócritas, somos falsos candidatos a la muerte segunda y a los infiernos. Así pues, que el pentagrama esotérico es algo trascendental. El Cristo Samael, al develar la pistisofía, en el primer capítulo dice textualmente: las cinco impresiones de la gran luz se hallan representadas por el pentagrama esotérico. El pentagrama gnóstico es una figura con cuatro miembros y una punta única en la cabeza, que es la cabeza. El signo del pentagrama se llama igualmente pentagrama. signo del microcosmos, y representa lo que los rabinos cabalísticos gnósticos llaman en el libro del Zohar microprosopio. El pentagrama elevado al aire, su rayo superior, representa al Salvador del mundo, al Cristo. El pentagrama elevado al aire, sus puntas, sus dos patas inferiores, representa al macho cabrío de los aquelarres. Una figura humana con la cabeza hacia abajo representa naturalmente a un demonio, es decir, a la subversión intelectual, el desorden y la locura demoníaca de la raza humana. Todos los seres que fornican llevan un pentagrama invertido en su frente. Tienen el sello de la bestia en su frente y en su mano izquierda un triángulo negro con un punto negro. Es en la marca de la bestia de todos los fornicarios y fornicarias del planeta Tierra. El pentagrama llamado en las escuelas gnósticas la estrella flamígera es el signo de la omnipotencia mágica. Las cinco impresiones de la gran luz y los cinco auxiliares están contenidos en la estrella flamígera. Esos cinco auxiliares, nos dice el supremo patriarca Samael, son los genios Gabriel, Rafael, Uriel, Michael y Samael. El tesoro entero de la luz está contenido en el pentagrama, y este alegoriza al hombre. El tesoro entero de la luz son todas las partes del ser. La comprensión del pentagrama es la clave mágica de los dos espacios. El signo del pentagrama debe componerse y fabricarse con los siete metales, o por lo menos ser trazado con oro puro sobre mármol blanco. Los siete metales son plata, mercurio, cobre, oro, hierro, estaño y plomo. El pentagrama con la cabeza, el rayo hacia arriba, hace huir a las columnas de demonios, y el pentagrama con los rayos hacia abajo atrae a los tenebrosos. El pentagrama trazado con carbón, con los dos rayos inferiores hacia afuera en el umbral de la habitación, impide la entrada de los demonios a la habitación. Así pues, que hemos reflexionado hoy en voz alta sobre lo que son las cinco impresiones de la luz para una toma de conciencia de todos. Dejo un espacio para que me hagan preguntas únicamente sobre este tema. La moderadora de la radio no va a responder preguntas que no corresponden a este tema, ni nosotros tampoco, que quede claro.
0: En estos momentos vamos a dar lectura a todas las preguntas que nos han enviado. Nos hermano, con toda nuestra alma y nuestro corazón, a su alma también.
1: Paz Inverencial, agradecemos la atención a nuestra hermana Saraí, moderadora de la radio, que con su labor misional ayuda pues a la humanidad que reciba toda la información gnóstica de Cristo Samael. Aquí estamos pues para recibir las respuestas relacionadas únicamente sobre el tema. Gracias.
0: Muchas gracias, hermano. La primera pregunta la realiza nuestra hermana Margarita, a quien le enviamos un gran saludo. Ella dice, paz inverencial, hermano, lo saludo con alegría. Hermano, ¿nos podría compartir el significado de esa sublime oración de Isis, a quien ningún mortal ha levantado el velo? Gracias, paz inverencial.
1: Bueno, ningún mortal del lodo de la tierra, como dice el Cristo Samael, ningún mortal sometido a la ley de evolución, involución, de 108 vidas, con el yo pecador, ningún mortal con los siete pecados capitales convertidos en 10.000 demonios condicionando a Pistisofía puede levantar el velo de Isis. Solo las almas que reciben la divina gnosis del Cristo Samael y cumplen con el mandamiento, el primer mandamiento del amor, que es practicar los tres factores, amar a Dios sobre todas las cosas es practicar los tres factores. Entonces el que cumple ese mandamiento podrá un día
2: con suma reverencia y amor la Madre Divina permitirle que le levante el velo en el altar. Entonces es cuando el velo le permite al alma, a su hija el alma, recibir de las cinco impresiones de la luz, todos los misterios de las cinco impresiones de la luz y de todo el tesoro de la luz. ¿Te ha entendido? Otra pregunta.
0: Muchas gracias, hermano. La siguiente pregunta la realiza nuestra hermana Iris, a quien enviamos un saludo. Ella dice, paz inverencial, hermano. En cada ser humano las cinco impresiones de la luz están activas, pero en el superhombre las cinco impresiones son sublimes y majestuosas. ¿Esto es que jamás dejan de crear? ¿Es así? Gracias.
2: Bueno, repite la pregunta. Ella afirma, paz, y luego hace una pregunta, repítala.
0: Así es, dice, paz inverencial, hermano, en cada ser humano las cinco impresiones de la luz están activas, sería como, perdón, como la pregunta, si en cada ser humano están activas. Y dice, y en el superhombre las cinco impresiones son sublimes y majestuosas, jamás dejan de crear, ¿esto es así?
2: Bueno, en todo ser humano, se sobreentiende que un ser humano es alguien que tiene humanidad. Pero esta raza fornicaria y degenerada no tiene humanidad. La palabra humanidad no cabe para estas gentes. Un ser humano es alguien que ha recuperado su pistisofía, está conectado con su propio ser y en él se expresan las cinco impresiones de la luz. Pero en la humanidad terrestre, llamémosla así, entre comillas humanidad, que puebla la faz de la tierra, hay millonadas de almas virtuosas, de matrimonios virtuosos, excelentes, que tienen misericordia y todo eso. En ellos se expresa la bondad, la misericordia, las virtudes de la Madre Divina, el Cristo y el Espíritu Santo. Eso no se puede negar. Entonces a cada cual le dan según sus obras, y hay los valores en cada ser humano. Son las virtudes de las cinco impresiones de la luz, del Cristo y del tesoro de la luz. Otra pregunta.
0: Muchas gracias, hermano. La siguiente pregunta la realiza nuestro hermano Joel. Él dice, a quien le mandamos un saludo también, él dice, paz inverencial, hermano, ¿es por eso que el hijo que se olvida de su madre cae en el error? ¿Porque sin el amor de nuestra madre no podemos hacer nada? ¿No podemos comenzar a crear la luz en nuestro microcosmos hombre? Porque si sin la ayuda de esos cinco desdoblamientos de nuestra Madre Bendita en nosotros, no podemos morir, no podemos nacer ni sacrificarnos por la humanidad.
2: Bueno, es correcto tu afirmación, pero hay que tomar en cuenta que, como dice la pregunta, obviamente que para recibir el beneficio, la misericordia de las cinco impresiones de la luz en el alma, esa alma que recibe la gnosis tiene que practicar el primer mandamiento del amor: amarás a Dios, Padre, Madre y Cristo por encima de todas las cosas. Y eso es practicar los tres factores. Entonces, no se puede expresar las cinco impresiones de la luz cuando no se ama a Dios en toda su totalidad. Y esa es mi respuesta.
0: Gracias, hermano Abad. La siguiente pregunta la realiza nuestro hermano Nelson Lerbolino desde Brasil, a quien le mandamos un gran saludo. Él dice, paz inverencial, estimado Abad, Fernando Moya y todo Radio Q. Con tristeza en mi alma comprendo que el mal que le hacemos a nuestra madre tierra, para que el Logos nos ayude a redimirnos de nuestros errores, ayudándonos a eliminarlos y estaremos en armonía con la naturaleza. Muchas gracias por la conferencia. ¿Cómo podemos redimir nuestros errores contra la madre tierra?
2: Bueno, la tierra filosofal es el cuerpo físico, con la simiente filosofal seminal del elemento tierra en las glándulas de creación tanto del hombre y como la mujer. Entonces, hermano Lenzo Lesborino y los que me escuchan con su alma sincera, ¿no dice el Génesis de Moisés, y no nos lo explicó el Cristo Samael, que en el principio la tierra estaba desordenada y vacía? En el principio la tierra estaba desordenada y vacía. Este cuerpo terrenal, tridimensional, euclidiano, con un fondo vital, estaba desordenado. Y la mente desordenada, vacía, sin alma, porque estaba dentro de los demonios rojos de sed, embotellada. Entonces, hay que practicar el ritual del Pancatagua, de los cinco elementos, alimentarnos con ellos y crear una vitalidad con la tierra de la madre natura, que vienen los elementos, con el agua, el aire, el agua y el fuego de la madre naturaleza, llevarlos a la simiente en armonía para crear los cuerpos solares y con esos fuegos aniquilar el ego. Así cooperamos con la madre naturaleza y respetándola, obviamente, físicamente a ella, sin destruir nada de ella. Esa es mi respuesta. La tierra estaba desordenada y vacía. Entonces, Samael el Cristo dijo, hágase la luz, y nos trajo la luz de la Gnosis. ¿Y por qué los que han recibido la luz de la Gnosis no la practican? ¿Por qué no practican en armonía los tres factores? Por egoísmo. El orgullo satánico, egoísta, hace que se incumplan los tres factores. Unos, a nivel mundial, pues practican lo de segunda cámara, pero fornican común y corriente y sus esposas usan anticonceptivos. Entonces dicen que hacen misión. ¿Eso cuál misión va a ser? Así están todas las pseudoinstituciones del mundo. Y otros, el 95% de todas esas gentes no hacen misión. Entonces no hay ningún mérito, no hay ningún valor ante la balanza de la justicia cósmica. El archivero del karma, el arconte que lleva el libro de nuestro destino, no puede apuntar nada de valores porque no hay amor hacia el prójimo, porque no hay amor por el alma, solamente un egoísmo. Entonces, ¿el Cristo cómo va a negociar para pagar si el alma no da nada? Está llena de egoísmo y de maldad. Entonces son otros fracasados. Y de eso están llenos, pues, este planeta Tierra. Otra pregunta.
0: Muchas gracias, hermano. Para nuestro hermano Arturo Fernando, que está preguntando por el chat de la conferencia. Sí, hermano, estamos totalmente en vivo para que envíe sus preguntas por este medio. Un saludo a nuestro hermano Arturo. La siguiente pregunta la hace nuestro hermano Daniel, a quien le enviamos también un gran saludo. No es pregunta, es un sentir. Él dice, paz inverencial, hermano, es increíble hasta dónde puede llegar el amor de la Madre Divina sin límites. Por eso es que ella se encuentra anhelando y esperando siempre al Hijo Pródigo con los brazos abiertos y su corazón siempre lleno de amor.
2: Muy bella tu reflexión, hermano. Es correcto lo que tú dices, Daniel. El amor sublime de la Madre Divina es omniabarcante y penetra en todo lo creado. Y ella está para dar, y dar amor y servir. Y lo único que necesita es un poco de disponibilidad de nuestra fracción de alma hacia ella, practicando los tres factores. Y eso es todo, hermano. No sé por qué la hacen tan difícil. Otra pregunta.
0: Muchas gracias, hermano. Un saludo a todos los hermanos que nos están enviando sus preguntas. La siguiente pregunta es de nuestra hermana Adriana. Ella dice, paz inverencial, hermanos, paz inverencial, hermano Abad, muy hermosa conferencia. Y dice, y me urge una duda, me surge una duda sobre el tema. Pero si me pudiera compartir, por favor, si hay algún koan que me recuerde a mi madre divina en el aquí y el ahora, y si hay alguna piedra preciosa que yo puedo traer para que me imante a ella, muchas gracias.
2: Con mucho gusto respondamos su pregunta. El Cristo Samael lo dice en Pistisofía, en conferencias, y a mí me lo dijo de labio oído, que el mantra para invocar a la Madre Divina es Isis. Se pronuncia Isis. Se silabea individualmente o por dos, o Isis y S. Y ese es el mantra para tener invocando a la Madre Divina a todo momento, a todo instante. Y existe una piedra hermosa. Aquí tengo un collar de lapislázuli. Unas piedras de lapislázuli. Que hay lapislázuli en Irak y en pocas partes del mundo. Ese lapislázuli es la piedra de la Madre Divina Kundalini Eros. El lapislázuli, si usted lo mira, es un azul profundo, como el zafiro azul, que es otra piedra de la Madre Divina.

0: en el mismo Apocalipsis dice, y el trono del Cristo era de jaspe y lapislázuli. Hay un jaspe dorado que es el sol, y el lapislázuli era azul. Entonces el Cristo se sienta en el trono de Dios Madre cuando el alma humana se integra con él y logra la perfección de la maestría. Otra pregunta.
1: Muchas gracias, hermano. La siguiente pregunta la realiza nuestro hermano Jesús Sandoval. Él dice, hermano Abad, paz inverencial, ¿cómo se manifiesta la Madre Divina en un practicante que inicia apenas a practicar la gnosis de un iniciado que ha levantado las serpientes de fuego?
0: Bueno, la Madre Divina se puede revelar a un alma que sea soltera, casada, que esté practicando pranayama, sirviendo a la humanidad, a su nivel de ser, pues. Se le puede revelar como una virgen, así como la Virgen María, llena de estrellas, con su manto de luz, o como una diosa con alas, blanca, luminosa, como el sol, con el niño Dios en sus brazos. La Madre Divina se puede revelar a la hora que quiera al alma para fortalecerla, ¿sí? Entonces, eso es una terrible verdad. Y obviamente que cuando el iniciado despierta el fuego sagrado de la Kundalini por primera vez, la Madre Divina se puede expresar ahí como puro fuego, o la serpiente levantándose, en fin, ella tiene muchos arquetipos para revelarse de acuerdo al rayo a que pertenezca cada alma. Yo me acuerdo que yo estaba niño, de 11 años, y a mí se me materializó la Virgen en la habitación, y yo le conté 27 estrellas de luz, hermosa, conversé con ella. Por 3 días seguidos se me materializó. Y me dijo, cuando le pregunté que por qué esas 27 estrellas, porque me dijo, el primer día de los 27 años vas a desencarnar. Ah, está bueno. Ya se fue la Virgen. Y toda mi vida me he soñado con ella. Ella se ha revelado cuando haya querido. Entonces, voy a quitarles un poco de su tiempo con esta narración. Estaba en el monasterio, en un curso. Había situaciones y me acosté a dormir el día en que se terminaban los 26 años. Y por la noche y mañana amanecía cuando iba a cumplir los 27. Me acosté y le oré a la Madre Divina, le pedí perdón al Cristo, al Espíritu Santo, a los maestros de la ley, le pedí ayuda a todo mi ser, que me perdonaran porque yo sabía que no había alcanzado a pagar el karma de esta existencia ni las otras, y que estaba dispuesto pues a la desencarnación conscientemente. Y estaba yo en esas oraciones con remordimientos y etcétera, etcétera, cuando la pieza se puso negra y de pronto sentí que la cama desapareció y que estaba acostado, quedé parado vertical en la oscuridad y comencé a descender por un túnel para abajo. Túnel negro, más negro que yo no veía un milímetro. Y dije, ahora sí me llevó, pues como decimos en México, la fregada, pues en otro término que ustedes saben. Y me puse mis manos sobre mis muslos y verticalmente comencé a descender. Y dije, me llevó la fregada para los infiernos, pues no hice nada, no alcancé. Y bajé por un túnel. Y ese descenso era eterno, cada fracción de segundo eran siglos, hasta que por fin toqué tierra en las plantas de los pies y se hizo una penumbra y estaba en una caverna gigantesca y apareció la Madre Coatlicue, la muerte, con una espada que me había dado el maestro Samael con cabeza de león físicamente para en la época del congreso. Y yo dormía con ella al lado, en mi mano derecha dormía, porque teníamos que confrontar la oscuridad todas las noches y todos los días. Entonces, del altar la subí a mi cama y ahí la tenía. Entonces vi que la Madre Coatlicue traía mi espada. Y me dijo, hijo mío, vengo por ti. Entonces me miré, pues, que de mi corazón salía un hilo de luz blanca y de mi plexo solar que se unían. Por eso el plexo solar está unido de las emociones con el corazón.

0: Entonces ella se acercó para agarrar el hilo para cortarlo. Entonces yo le dije, ni a mi madre muerte me le entrego porque yo soy radical, y le mandé la espada, partí el cráneo, el cuello, y de un solo tajo horizontal, y lo volteé otra vez con la mano y partí ese esqueleto por la mitad. Cayó al piso y se me armó de nuevo. Me dijo, hijo mío, tú a mí no me puedes matar. Le dije, yo soy guerrero y no me le entrego ni a la muerte. Y volvió y se vino, y no me dejé que me agarrara el hilo. Cuando lo iba a agarrar, le moché el brazo, le tumbé la espada al piso y volví ese esqueleto pedazos con la espada. Volvió y se me armó, me dijo, hijo mío, no me puedes matar. Y eso duró media hora, esa lucha con la madre divina, hasta que comprendí que era mi orgullo y mi soberbia la que estaba enfrentándose a Dios Madre. Ella estaba cumpliendo con su deber y yo no podía vencer eso, porque se me armaba la madre muerte. Ella asumió la figura del esqueleto y traía mi espada en vez de una guadaña. Entonces le pedí perdón arrodillado, con lágrimas en mis ojos, y le dije, perdóname, madre, sí. Y agarré el hilo, pues, y se lo extendí para que me lo cortara. Y en ese instante se llenó de luz la caverna y apareció un ángel gigantesco, millones de veces más resplandeciente que el sol, y era el maestro Samael. Entonces, el ángel Samael, frente a la muerte y yo en el medio, me dijo, hijo mío, dame la espada. Entonces yo volteé mi espada y se la mostré al maestro, y se desprendió de mi mano y fue hacia el maestro Samael. Él tomó esa espada que me había dado y salió un rayo de luz y cayó sobre la madre muerte, y ella se retiró. Yo me regresé al cuerpo físico. Fui a hablar con el maestro Samael como a la semana. Todos los días me acostaba a esperar a que me desencarnara, pero no regresaba a Cuatlicue. Bueno, ya en la sede patriarcal le dije, maestro Samael, humildemente le pregunto a su ser por el Cristo, ¿me van a desencarnar sí o no? Me dijo, mira, y agarró el índice con el pulgar, lo juntó, el índice con el pulgar, como las dos uñitas, y me dijo, por lo poquitito que has hecho, puedes seguir viviendo. Había hecho misión desde los 19 años que recibí la gnosis, y ahí ya tenía 26 años. Llevaba 7 años haciendo misión todos los días de mi vida, en forma inimaginable. Había abierto santuarios por todas partes, y no era suficiente para pagar el karma que tenía. Entonces, me pregunto si esos hermanos que no hacen, y hermanas que no hacen misión, que no hacen nada, creen que se van a salvar de la involución sumergida. Tienen las puertas para el infierno abiertas. Me dijo el Cristo, puedes seguir viviendo por lo poquitito que has hecho. Entonces he seguido haciendo misión, no porque le tenga miedo a la muerte, sino porque mi alma tiene gratitud con Samael el Cristo, con Sorocotora, con la logia blanca del sistema solar, con mi propio ser. Tengo gratitud por su divina gnosis, porque no es mía. Y por esa gratitud proclamo la quinta verdad y la practico, porque para mí es verdad. ¿Está claro? Entonces, si no hay gratitud, sino ingratitud en las almas que reciben los misterios de la gnosis, entonces se abrirán en vida las puertas para el Tártaros, y cuando desencarne se dan cuenta que ya eran gentes que vivían ahí. Bueno, el que tenga entendimiento que entienda. Otra pregunta.
1: Muchas gracias, hermano. La siguiente pregunta la realiza nuestra hermana Antaris. Ella dice, hermano Paz Inverencial, un gusto saludarle. Mi pregunta es, ¿la Virgen de la Luz, la cual aparece en Pistisofía, es una de las cinco impresiones de la Madre Divina?
0: La Virgen de la Luz es la gran Madre de la Luz, que contiene a las cinco impresiones de la Luz, y que ella a sí mismo es las cinco impresiones de la Luz. Ella es la gran madre cósmica, Nuit, la inconfundida seidad de los cielos que nunca se apaga. la inconfundida Seidad, diosa de la luz, del cosmos infinito, omniabarcante, omnipenetrante, que nunca se apaga, que centellea en todos los planetas, en el núcleo estelar de cada mundo, de cada sol, de cada constelación, de cada galaxia y de las billonadas de galaxias del infinito. Ella es la gran madre cósmica. Y ella contiene las cinco impresiones de la luz y esas impresiones se desdoblan infinitamente. Otra pregunta.
1: Muchas gracias, hermano. La siguiente pregunta la realiza nuestro hermano Martín, a quien enviamos un saludo. Él dice: saludos, hermanos, y felicitaciones por tocar este tema tan maravilloso y además crucial, ya que es como el que se comienza a realizar el trabajo gnóstico. Tengo dos preguntas, por favor. La primera, sabemos que cada una de las cinco impresiones de la luz realizan un trabajo específico en cada uno de nosotros. En relación al trabajo de la muerte del ego, ¿es adecuado pedirle a la Madre Coatlicue o basta solo con pedirle a la Madre Divina Kundalini?
0: Bueno, se puede invocar a Tonantzin Coatlicue, Madre Tonantzin Coatlicue, porque si se le pide a la Madre Divina, obviamente que Coatlicue está trabajando para la aniquilación del ego, porque es terror de amor y ley. Ella es inherente a la Madre Divina, y la Madre Divina es inherente, es parte de la Madre Coatlicue. Y si se va a aniquilar en la fragua de Vulcano, son las dos son inherentes a la potencia sexual. ¿Y cómo pueden estar separadas de la naturaleza si la naturaleza sexual y el cuerpo y el verbo todo es creado por la madre naturaleza? ¿Y cómo van a ser separadas de la madre cósmica particular, la Virgen de la Luz, si ella creó el cosmos, microcosmos donde habita el ser y todas las partes del ser atómicas, angélicas? Otra pregunta.
1: Muchas gracias, hermano. La segunda pregunta de nuestro hermano Martín dice: el maestro Samael en Rosa Ígnea nos dice: el arcano 7 del tarot está representado por un carro de guerra arrastrado por dos...
0: Sara, hay una interferencia, repítela de nuevo, por favor.
1: ¿Sí? Sí, claro que sí, hermano. Dice nuestro hermano Martín: el maestro Samael en Rosa Ígnea nos dice: el arcano 7 del tarot está representado por un carro de guerra arrastrado por dos esfinges, una blanca y otra negra. La esfinge blanca simboliza a la bendita diosa madre del mundo y la esfinge negra simboliza a la diosa madre Hecatl Proserpina, la reina de los infiernos atómicos de la naturaleza, la diosa negra que tanto adoran los demonios de la sombra. Por favor, ¿puede explicarnos cómo es que los demonios de la sombra adoran a las cinco impresiones de la luz? Gracias.
0: Bueno, esa es una suposición mental tuya y no más que tuya. Y estás proclamando que la esfinge negra es tenebrosa y etcétera, etcétera, como una verdad tuya muy respetable. Y eso no es así porque estás terriblemente equivocado. El carro sagrado del emperador, el íntimo, es llevado por la madre divina Tonantzin en sus cinco impresiones de la luz, que es la esfinge blanca de la luz. Y esa que está pintada de oscuro, esa la pintaron los que tradujeron la imagen original, porque la imagen original que está en el templo allá en Egipto jamás es negra. Jamás es negra. Una es dorada y otra es blanca. Porque el carro del íntimo, los que me escuchan, y usted, hermano, no puede estar jalado ni llevado por las fuerzas del infierno como usted lo está afirmando. Deje de meterle la mente y ponerle a Dios satanismo. Piense 7 veces cuando va a hacer una pregunta. El carro del íntimo está llevado por la madre divina y cada esfinge es la representación de las cinco impresiones de la luz. Otra pregunta.
1: Muchas gracias, hermano Abad. Enviamos saludos a nuestro hermano Fernando Ramírez, que nos escucha desde España, y también a nuestro hermano Daniel Holdes, que nos escucha desde Valencia, España. Por ahí enviaron una pregunta, pero aparece inconclusa. Si por favor nos pueden ayudar nuevamente a enviarla. Muchísimas gracias. La siguiente pregunta la realiza nuestro hermano José Eleazar. Y él dice, paz inverencial a todos los radioescuchas y con mucho afecto al Abad Fernando Moya y a los moderadores de la radio. Abad, ¿existe un mantra para invocar a cada una de las 5 impresiones de la luz en el momento de hacerles oración? Gracias de antemano.
0: Zulu, Zugu, Sig, Zulu, Sigi, Sig. Es el mantra de la Madre Divina en sus 5 impresiones de la luz. Zulu, Sigi, Sig. Y eso es todo. Otra pregunta.
1: Muchas gracias, hermano. La siguiente pregunta la realiza nuestro hermano Emilio, al quien le enviamos un gran saludo. Y él dice, hola, Abad, paz inverencial. El lunes platiqué de la transmutación con un amigo y me preguntó algo. Reflexionando me di cuenta que tampoco sabía la respuesta, y es, ¿por qué la Madre Divina se representa con serpientes? ¿Y hay alguna y una experiencia que tuve rezaba las 5 impresiones de la luz y a cada impresión vi primero un pentagrama, un tetragramatón en la frente, después símbolos raros en las manos y en las piernas brillaban en un torno verde esmeralda? Gracias de antemano, saludos.
0: Son varias preguntas. Repite la primera. ¿Por qué las 5 impresiones de la luz?
1: ¿Por qué la Madre Divina se representa con serpientes?
0: Bueno, hasta ahí. Bueno, no podemos cuestionar a la divinidad porque ella asume la figura de la serpiente de la luz. Una cobra blanca, una serpiente verde luminosa en la médula, una serpiente blanca como el sol saliendo por la frente, llegando al corazón. Ese es el arquetipo. Es uno de los arquetipos divinales o símbolos o representaciones que la madre usa para manifestarse y expresarse física, vital, astral, mental, causalmente dentro de la anatomía física y oculta de aquellos que van despertando las serpientes. Así el iniciado sabe que tiene las serpientes, que él es una serpiente, como decía Botán, yo soy una serpiente. Entonces, la Madre Divina ha asumido esa característica y está en la frente de los faraones, en la frente de las sacerdotisas egipcias, está en el templo de Quetzalcóatl en México, está entre los druidas, entre los celtas, entre los chinos, en todas las culturas de la Tierra. Porque es el arquetipo que Dios Madre quiso usar para manifestarse. Y eso es todo. El Espíritu Santo, pues, una paloma, un ibis blanco, un ibis rojo, un quetzal, un elefante blanco, un delfín blanco, una meluga blanca, en fin. Y el Cristo, un cordero. Y muchos otros símbolos que corresponden al arquetipo que a él, ser como Cristo, como madre, determinaron que ese era el que necesitaban proyectarse en la conciencia de sus almas humanas. Otra pregunta y de todo su ser.
1: La misma hermano, que es la siguiente de nuestro hermano Emilio, dice que tuvo una experiencia donde rezaba las 5 impresiones de la luz y en cada una vio primero un pentagrama. Y en la frente después símbolos raros en la mano y en las piernas brillaban en tono verde esmeralda.
0: Bueno, estamos llenos de sellos en el cuerpo vital, en los cuerpos internos, sellos de luz con lazos de luz vinculados a ciertas partes de la luz, del ser. Por eso viste esos símbolos que son sellos que te han puesto en el alma y en tu cuerpo vital, para relacionarte con el ser y para que tú sigas los designios del ser y practiques autonosis. Y otros tendrán cientos de sellos negros, con lazos negros, hasta el tuétano, pues, en lo interno. Otra pregunta.
1: Paz Inverencial, hermanos, se anuncian las conferencias en la página de Radio Q y también se anuncian en Facebook. Para todos aquellos Facebook, vayan a Facebook Saraí Sandoval y en la página de Saraí Sandoval y también en el Facebook de nuestro hermano Fernando Moya. Ahí aparece los anuncios de la radio para todos aquellos que tienen dudas. La siguiente pregunta la realiza nuestra hermana Rosario y dice, hermano Paz Inverencial, entonces las cinco impresiones en cada cosmocrator, en cada ser, son las que sostienen y mantienen el orden y la creación en todo lo que existe, en todas las dimensiones.
0: Bueno, las cinco impresiones de la luz son las creadoras de la materia física, vital, astral, mental y causal. Y ellas hacen parte de la Trinidad y están en cada una de las partes de la Trinidad. Esa es la Trinidad crea y el 7 organiza. A mí me dijo el Cristo Samael, y está en Pistisofía, que la ley del ecta para parchinoc, repito, ecta para parchinoc, la ley del 7, coordinada con la ley del 3 del santo triamachicano, hace que haya orden en el microcosmos, en el mesocosmos planetario, en el deuterocosmos del sistema solar y en el macrocosmos de la galaxia. Entonces, el 7 crea, el 3 crea y el 7 organiza. Esa ley del 7, dentro de ellas están los 5 auxiliares más los otros 2 regentes: Michael, Gabriel, Rafael, Anael, Samael, Sachariel y Orifiel. Son dentro del microcosmo hombre, en el mesocosmo planetario de Sorocotora y la madre del mundo, los auxiliares para el orden de esta inmensa creación, para que aparezca bella y hermosa, como nos la presenta la madre divina. Otra pregunta.
1: Gracias, hermano. La siguiente pregunta la realiza nuestra hermana Judith. Ella pregunta, a quien le enviamos un saludo, pregunta: hermano Abad, saludos. Mi pregunta es, en la conferencia nos habla sobre la madre que tiene sus 5 auxiliares como el vértice del pentagrama, como los vértices del pentagrama. Pero, ¿cómo es que esos auxiliares trabajan con la madre divina? ¿Cómo se interrelacionan? Gracias.
0: Bueno, esos auxiliares son hijos de la madre divina, como una mamá que tiene 5 hijos y tiene un terreno para sembrar. Un hijo limpia el terreno, el otro pasa del arado, el otro siembra la semilla, el otro riega cuando nacen y el otro la cosecha y la cuida. Son partes del ser de la misma madre divina que ella necesita para el orden de su propia creación. Así de sencillo, sin meterle cabeza. Otra pregunta.
1: Gracias, hermano. La siguiente pregunta la realiza nuestro hermano Fernando. Él dice: Paz Inverencial, hermano. La madre divina, como madre naturaleza, ¿trae a la existencia a los animales evolutivos y también a los involutivos, o es diferente?
0: Bueno, la madre naturaleza, las 5 impresiones del corazón de la tierra de Sorocotora, Dios Madre, de ella emanan billonadas de estrellas de 5 puntas, billonadas de impresiones, que se reencarnan en diferentes especies evolutivas en cada reino. La Madre Divina, en el corazón de la tierra, tiene ángeles retributivos, distributivos, moldeadores de cuerpos, moldeadores de almas, archiveros que registran. Entonces, cuando se le da cuerpo, pues, a toda esta inmensa creación de especies en evolución, hay un trío de cuerpo, alma y espíritu. En el espíritu divino, en la mónada, en el crística, está la madre divina, como la foto que les envié del Cristo con el pentagrama ahí, ahí está la Madre Divina, el Cristo, en el alma humana. Y ella guía en el proceso evolutivo dentro de la condición y el moldeaje que hicieron los ángeles que moldean ese cuerpo de mineral, de vegetal, de árboles, de tantas variedades de árboles, a que ella tenga ese cuerpo, alma y espíritu y se desenvuelva dentro de él. Pero gracias a esas partes del ser que cooperan con la Madre Divina, que son sus propios hijos también, desdoblamientos de ella. Ella es el tesoro de la luz. Ella contiene a todas las partes del ser. Ahora, cuando hay involución de cuerpos que se semejan a los humanos y que han sido vehículo de los demonios durante 108 vidas o antes que desencarnen a una persona, mujer o hombre, entonces, en el submundo, en el inframundo, parte de la Madre Divina moldean, porque no van a ser en los cielos, no van a ser en el mundo causal, ni en el astral superior, ni en el mental superior, ni en el Edén físico superior, que no vamos a moldear los cuerpos en involución de almas demonios. ¿Cómo se les ocurre? Ustedes traerían a su casa unos demonios para darle cuerpo de cerdo, ¿verdad que no? Pues claro que no. Ahí en Pistisofía está muy clara la enseñanza de Jesús el Cristo y el bendito Samael de los moldeadores en el submundo, que toman el desecho inmundo del ego condicionando al alma y la moldean de acuerdo a su condición y sus pecados en monos o en changos, en ratas, en cerdos, en burros, en toros furiosos, en elefantes, en leones, en cantidad de reptiles y animales que hay. Y luego pues en ciertos peces y en ciertas aves. Pero eso se moldean en el abismo, allá abajo, en el submundo, en una región relacionada con el limbo. Así pues que la Madre Divina tiene partes del ser que cooperan con ella en el submundo para crear cuerpos para las entidades que involucionan en los diferentes reinos mineral, vegetal, animal y humano. Y a la entrada de los infiernos, la Madre Divina tiene ángeles guardianes en cada mazmorra. Y a la entrada, pues si no, se saldrían las entidades demoníacas de sus cárceles. Entonces hay muchas partes, muchos arcontes, muchos seres de luz que llevan las cinco impresiones de la luz, que están abajo, en custodia de esos procesos involutivos de las entidades demoníacas que se robaron a Pistisofía. Otra pregunta.
1: Muchas gracias, hermano. La siguiente pregunta la realiza nuestro hermano Moisés, a quien le enviamos un gran saludo, y también a su esposa Janet, desde Irapuato, Guanajuato. Él dice, ¿cuál es la relación de la creación del universo y los mundos con la creación del hombre interior a través de la bendita Madre Tezcatlipoca?
0: Bueno, la relación de los mundos de este sistema solar o de la galaxia con la relación con el microcosmos es que todos somos parte integral de un mismo cosmos. Te voy a poner un ejemplo a ti y a los que me escuchan. El cuerpo está formado por órganos, hígado, páncreas, riñones, cerebro, huesos, tendones, etc. Los órganos, por cada órgano tiene millones de células. Cada célula está formada por cantidades de moléculas y cada órgano tiene billonadas de átomos, y todo átomo de los millones del corazón, de los millones de la retina, de los millones del páncreas, de los millones de los pulmones, son un trío de materia, energía y conciencia. La conciencia angélica es la que permite transformar la materia en energía y la energía en materia. Entonces, esas partes del ser dentro del microcosmos hombre subsisten, viven y se alimentan a través de la madre naturaleza exterior. Así me decía el maestro Samael, Nos movemos y tenemos el ser dentro de este ser vivo, caminamos sobre ella, respiramos su aire, recibimos su calor, recibimos su agua para la vida, para el hogar, y recibimos la energía etérica. Somos dependientes parásitos al servicio de la naturaleza y para la naturaleza. Entonces estamos interrelacionados porque la naturaleza es la que nos da la vida. Si no comemos, morimos. Si no tenemos aire, no respiramos y morimos. Entonces somos dependientes, criaturas dependientes, el cuerpo físico y vital de esta inmensa creación relacionada a nuestra madre divina particular y todo nuestro ser, una unidad con la bendita diosa madre del mundo. Todo lo que comemos es de la madre naturaleza. Y este cuerpo, eso que comemos lo procesa nuestra madre divina particular en sus 5 desdoblamientos. La simiente se vuelve en semen, la sangre del vegetal se vuelve nuestra sangre, sus átomos se vuelven nuestros átomos, su cuerpo se vuelve nuestro cuerpo, su alma se hace nuestra alma elemental con nuestra alma y su mónada con nuestra mónada. Entonces, somos parte integral de la madre naturaleza, y la madre naturaleza planetaria es parte del cuerpo, de un cuerpo que se llama Sistema Solar de Ors. Cada planeta representa a un órgano de los que nosotros cargamos dentro. Y el Sistema Solar es parte de una constelación, de la de Virgo. Y el Sistema Solar, esa constelación pertenece a las Pleiades. Y el sistema de las Pleiades, esa constelación, es de la Galaxia. Entonces, nadie está separado. Somos una unidad integral. Cuando se fabriquen todos los cuerpos solares y los cuerpos de luz y los cuerpos de oro, entonces seremos una unidad con toda esta gigantesca creación y no habrá separatividad de ninguna índole. La separatividad es demoníaca y es del ego. Somos una unidad con la naturaleza, con el sistema solar, con la constelación de Alcione y con la galaxia. Esa es mi respuesta.
1: Muchas gracias, hermano. Nuestra hermana Antaris envía su sentir en estos momentos y dice: qué hermoso es ver la creación de la vida sin yoes. Esto es un milagro del Dios vivo, todo este trabajo maravilloso de la madre.
0: Sí, hermana, palabras bellas las que dice su alma. Es un trabajo maravilloso, este jardín del Edén que ella nos brinda. ¿Cómo que? Sin palabras para alabar y tener gratitud por todo lo que nos da. Otra pregunta.
1: Muchas gracias, hermano. Nuestra hermana Mónica, a quien enviamos un saludo, dice: paz inverencial, hermano. ¿Cómo podemos quitarnos esa marca del pentagrama a la inversa, como nos platicaba en esta conferencia, de la frente? Si es que en un tiempo realizamos ese acto inmundo de la fornicación, ¿hay alguna práctica, oración o petición? Mil gracias por su respuesta.
0: Sí, hermana, eso es muy sencillo. Ahí en el Facebook Fernando Moya y en la página de la Iglesia Gnóstica del Cristo Samael, ahí está el tema: cómo perseguir a Lili y Nahemá, las dos esferas tenebrosas de la lujuria, personificando todos los pecados de la lujuria. Entonces, pues hay que hacer una retrospección intencional, apuntando todas las conductas que ha tenido un hombre con cuántas mujeres, los nombres, y hacia atrás, y la mujer viceversa. Bueno, entonces luego hay que eliminar la fragua de Vulcano, o si son solteros, comenzar a aniquilar al soltero, las mujeres con que se cruzó, y eliminarse a él cruzándose con mujeres, tienen doble trabajo, y las mujeres eliminar al hombre que aunque cruzaron sexualmente, y a ellas cruzándose y fornicando con el hombre. Y ya en la fragua de Vulcano hay que volverlo a hacer. Y si no lo hacen, pues ahí va a estar la lujuria todo el tiempo, y es un problema para lograr la suprasexualidad entre los hombres y las mujeres. ¿Y por qué quieren que en este momento todavía siguen fornicando la gente después de que se le enseñó todo? ¿Por qué siguen eyaculando el semen? ¿Por qué? Porque no han hecho el trabajo conscientemente que desde hace años, décadas, se les ha entregado. Quieren nomás disfrutar del sexo, pero no quieren aniquilar a Lili y Nahemá. Entonces, les auguro que las sagradas puertas de la madre Coatlicue hacia el Tártaro griego estará abierta para ustedes, los que siguen esa ciencia de la eyaculación seminal. Otra pregunta, porque con la gnosis no se juega. Otra pregunta.
1: Muchas gracias, hermano. Nuestra hermana Rosario pregunta, hermano, ¿por eso se dice que fuimos hechos a imagen y semejanza de Dios? ¿Porque nuestras células y nuestro cuerpo es pentagonal?
0: Exactamente, hermana. Así es. Las células son pentagonales. Entonces somos hechos a imagen y semejanza de Dios, naturaleza. Y la naturaleza a la del sistema solar, el sistema solar a la constelación de Alcione, y la constelación de Alcione pertenece al grupo de la constelación de las Pleiades y las Pleiades de la galaxia. Y cada galaxia está relacionada con cientos de galaxias que forman una unidad, un infinito, como decía el maestro. Cientos de galaxias forman un signo del infinito y giran en forma de 8. Alrededor de un centro gravitacional gigantesco que es una galaxia inimaginable. Galaxia girando sobre un centro de gravedad como planetas girando alrededor de un sol. Otra pregunta.
1: Muchas gracias, hermano. La siguiente pregunta la realiza nuestra hermana Leonila, a quien enviamos un gran saludo, y dice, ¿cómo podemos enderezar los pentagramas que tenemos invertidos en nosotros? ¿Hay alguna práctica especial para eso o solo la transmutación y la aniquilación? Gracias.
0: Pues, hermana, le acabamos de decir, con la aniquilación de Lilín, además se invierte pues el pentagrama, aniquilando el orgullo, el odio y todas esas cosas perversas que cargamos dentro y despertando la humildad. Y yo me acuerdo pues que el maestro instruyéndome, el cosmocrator, a mi fracción de alma me dijo, mira hermano, una vez un maestro persa le preguntó a un discípulo que qué era lo más monstruoso que había en la tierra. Que quiera lo contrario al amor. Y el uno dijo, no, pues la ira, que la pereza, que la gula, que el homicidio, que una cantidad de yoes le dijo. El maestro lo escuchó en silencio y luego le respondió. Lo más monstruoso y perverso que existe en la psiquis del hombre y la mujer llamados hombre y mujer falsamente, es el odio. El odio. Bueno, el discípulo se quedó asombrado. ¿Y por qué el odio, maestro? Entonces el instructor marciano me dijo, mira hermano, en cada uno de los 10,000 demonios que se cargan dentro y en cada uno de los 7 pecados capitales pluralizados y en todas las antítesis y en todos los yoes causas, está el odio. El odio es lo contrario al amor, hermano. El que fornica, adultera, se masturba, odia la luz. Él quiere ser parte de las tinieblas y que crezcan más en él. Una persona llena de orgullo, sin gratitud por Samael y lo que le da, está llena de odio por dentro. El que no tiene gratitud y no cumplen sus juramentos, están llenas de odio por dentro. Un odio que preña el orgullo, que preña la ira que cargan dentro, sin un átomo de humildad. Y entonces el maestro dice, no, pues, obviamente, que si no trabajamos a todos los yoes, y eliminamos el odio dentro de nosotros mismos, no vamos a trascender. Una mujer llena de odio, o un hombre llena de odio por celos, y los celos por la lujuria, preñando la ira para atacar. Están preñados llenos de odio. Eso es todo. Así pues que ahí se las paso. Otra pregunta. ¿Qué pasó, hermana? ¿Se fue la...?
1: Sí, hermano, aquí estoy. Tenemos dos preguntas, hermano, pero estas preguntas considero, no sé, Si quiere, después les damos lectura en privado.
0: Si no, no me tienes que decir, siga adelante, hermana, haga otras preguntas.
1: Correcto, hermano.
0: No, y me diga.
1: Nuestro hermano Aldo pregunta, paz inverencial, un fuerte abrazo, querido hermano Abad y hermanos de la radio. Mi pregunta es, el término de la madre divina del tercer aspecto, cuatlicue, terror y amor, ¿cómo lo debemos interpretar?
0: Ah, hermano, me da gusto oírte. Terror de amor y ley, me explicó el maestro Samael. La madre divina, cuatlicue, ante todo tenemos que entender que es la madre de Huitzilopochtli, el Cristo de la cultura de Anáhuac, en el templo de Tenochtitlán, que tiene su exponente en las dimensiones superiores, y en este físico se encontraron dos altares, uno a Cuatlicue, la Virgen de la Luz, de las cinco impresiones de la luz, y otra a Huitzilopochtli, el Cristo de Aztlán. Bien, entonces, la madre como terror, los demonios le tienen terror a la madre divina, los que cargamos todos en el microcosmos, que tiene cuerpo físico vivo de hombre y mujer, le tienen terror a la madre divina Cuatlicue, Kundalini Cuatlicue, o Tonantzin Cuatlicue, le tienen pavor a su presencia. Y en el averno no se diga, en el inframundo, porque ella es la que los va a desintegrar allá con las fuerzas centrífugas y centrípetas en el octavo círculo dantesco. Los primeros siete círculos no más es para castigar, para hacerle ver a esos demonios que paguen todas sus maldades. El dolor que genera un hombre violando a una mujer, matando a un niño, a su esposa o a cualquier otro. Ese dolor que siente en segundos o en minutos la víctima, él lo vive un millón de años, eterno sin parar ahí, más todos los otros pecados. Todo lo que haya hecho se le multiplica hasta el infinito. Así se castiga ya en los siete círculos dantescos. Y en el octavo círculo dantesco, la madre Kundalini Cuatlicue vuelve pedazos a los demonios. Es el llanto y crujir de dientes. Llanto y crujir de dientes. Hace muchos años, 50 años, 60 años, fui llevado al octavo círculo dantesco a ser instruido dentro de una esfera de luz. Era un niño, una esfera de luz blanca. Pasé por todas las otras puertas dentro de esa esfera. Alguien me llevaba, eso es obvio. Yo no tengo ningún poder, mi ser. Y entré a un mundo de suprema oscuridad, más negra que... No hay palabras para describir lo negro, a ese octavo círculo dantesco. Entonces, flotando en ese lugar, comencé a oír mugidos, balidos, crocoatares, silbidos, relinchares y una cantidad de gritos de toda clase de bestias que yo jamás me imaginé que existían. La esfera que me envolvía de luz blanca era transparente, pero iluminaba unos 100 metros a la redonda y podía ver en la periferia a cientos, miles y miles de entidades demoníacas que yo jamás en mi vida me había imaginado que podían existir. Y vi ojos, pies, dedos, hígados, cabezas, manos, troncos despedazados, flotando y gritando, el llanto y crujir de dientes, donde la fuerza centrífuga y centrípeta vuelve pedazos a las entidades demoníacas. Ahí es donde las destruye. Entonces eso es una locura de terror para los demonios, porque eso causa dolor, el desmembramiento y la desintegración. Esos demonios estaban llenos de ira, porque había una luz ahí que los hería mortalmente. Ahí comprendí cómo odian los demonios la luz de la esfera. Y mi almita, y chiquita, mirando, observando atentamente, iba desplazándose en la oscuridad de esa región octava del infierno. Entonces se aventaban sobre la esfera por millares con su oscuridad para quererla apagar como cuando alguien quiere apagar una vela, pero sencillamente de allá de mi fraccioncita de alma chiquitita salía una luz que encendía más la esfera y volatizaba, enviaba, catapultaba a todos los demonios hacia adentro, hacia la oscuridad, y volvían otra vez, y eso se volvió así un rato, hasta que le dije a Diosito que me sacara de ahí. Entonces, en el octavo círculo dantesco, que a mí me conste, que para mí es verdad, ahí es donde se desintegran los demonios. Ahí es donde se vuelven pedazo cósmico, y eso luego pasa al noveno círculo, donde está la lava ardiente en los infiernos, donde se desintegra totalmente todo lo que queda de esos monstruos del octavo círculo, y ya el elemental que queda libre, el alma que queda libre, la recogen los servidores distributivos y retributivos, y la llevan ante la Virgen de la Luz y ante las siete vírgenes, y ya viene todo lo demás, donde la Virgen, un ángel le da una copa a la Virgen, y la Virgen se lo da al alma que viene para que olvide el terror del abismo. Si alguien viniera y trajera la memoria de lo que ha vivido, no podría vivir en paz ningún día de su vida, ningún minuto, porque viviría aterrorizado esa alma. Aunque tuviera cuerpo de mineral, de vegetal, de animal y humano, no podría vivir en paz. Traería una desgracia, como si alguien que le acaba de morir un hijo, alguien que ama, trae una desgracia. Pero esa desgracia es un millón de veces peor, infinita. Entonces, por eso le borran la información. Bueno, otra pregunta, hermano.
1: Sí, hermano, gracias. Enviamos saludos a nuestro hermano Osvaldo y a nuestra hermana Elba, que se encuentran conectados desde Irapuato. La siguiente pregunta es de nuestro hermano Aldo. Nuestra Madre Divina nos ama con todo su corazón, amor. Ese es el principio de toda ley, pero amor consciente. ¿Pero cómo podemos diferenciar el amor egoico con el sentimentalismo?
0: Bueno, hermano, hermana, el amor egoico no es amor, hermano. Le podemos poner ese nombre. Una, el sentimentalismo del ego. El sentimentalismo del amor propio. El sentimentalismo de la ira, la lujuria herida sentimentalmente, los celos heridos sentimentalmente, todo eso es diabólico, eso no es ningún amor. Ya sabemos que el amor verdadero nace de la suprasexualidad en el alma del hombre y la mujer. Y eso es todo. Otra pregunta.
1: Gracias, hermano. La siguiente pregunta también es de nuestro hermano Aldo. Él dice, ¿por qué el hijo es juzgado en los tribunales de la justicia? Perdón, ¿por qué cuando el hijo es juzgado en los tribunales de la justicia divina, la madre divina se aleja con lágrimas en los ojos para no ser pisoteada?
0: Bueno, eso es muy sencillo. Eso me lo explicó el maestro Samael. El alma es juzgada muchas veces en vida en los tribunales. O sea, de los 48 jueces de la ley, un juez tiene un libro, uno de los 48. Tiene muchos libros, cientos de libros. Y ese libro tiene nuestro nombre físico y el nombre interno del ser. Entonces ahí está registrado por los archiveros Mitratón y Sandalfón las obras buenas y malas. Es bueno que cada cual pida a Dios y a Anubis que le muestre el interior y lo lleve y le muestre cuál es el archivero del karma, para que conozcan su libro y miren pues que al abrir el libro puede haber algunas páginas de luz y otras de mucha oscuridad y etcétera, etcétera. Entonces, pues realmente, como hace la pregunta el hermano, pues los archiveros del karma aplican la ley con suprema piedad y misericordia al justo, y como suprema piedad al perverso. Y si la esencia condicionada cometió delitos graves, ¿qué puede hacer la Madre Divina? Aceptar el veredicto de la ley. O sea, la ley no se la pasa a nadie. A mí me decía el maestro Samael que existía el rayo de los radicales. Esto me lo explicó mi instructor, el Cristo. El rayo de los radicales. Ese rayo de los radicales estaba Jesús el Cristo, Anubis, y una cantidad de maestros supremamente severos. Me dice, mira las máximas de Jesús, generación de víboras, y por eso pues andaban sobre él. Un hombre supremamente severo, que son inquebrantables, radicales, terribles. Así es Anubis, la ley es ley, la ley se cumple, y eso es todo. Y lamentablemente, pues la madre llora porque ella ama a su hija, que ahora está metida en un demonio y va a sufrir en los infiernos. Y el dolor que sienta esa alma mientras llega al noveno círculo, lo va a padecer la Madre Divina, el Cristo y todas las partes del ser. Para que entiendan, pues, que no se vayan para el abismo. Regresen hacia la luz, hermanos. Por favor, practiquen autonosis, enseñen los tres factores y practíquenlos. Otra pregunta.
1: Qué terrible verdad, hermano, la que nos está compartiendo. Muchas gracias. La siguiente pregunta nos dice nuestro hermano Aldo, ¿existe alguna relación de cada aspecto de la Madre Divina con los cinco auxiliares de la luz? Gabriel, Rafael, Uriel, Michael, Samael, uno por uno.
0: Bueno, claro que sí. A mí me explicó el bendito Samael que los cinco vértices de conjunción, existen los cinco vértices que van hacia afuera. La cabeza, las dos manos y los pies. Pero en medio de esos vértices triangulares, allá adentro, aquí adentro, hay una conjunción. Dice que ahí es donde hay cinco esferas que se relacionan con los cinco auxiliares mencionados. Esos cinco auxiliares son parte del tesoro de la luz de Dios Madre, de Dios Padre y del Cristo, que vienen al mundo para auxiliar a la Madre Divina y para auxiliar al alma en la práctica de los tres factores y en la transmutación sexual. Porque la fuerza es Samael el Cristo en nosotros, como parte del ser. Samael interior es el que da la fuerza. Es una emanación del Cristo. Es la fuerza del Cristo. Y la fuerza es la fuerza suprasexual. Pues para que me entiendan, el impulso y la potencia de la Madre Divina. Ese es Samael en nosotros. ¿Y qué diremos Michael? El semen oro, y Gabriel, la plata oro, y Venus, el cobre del amor, y el sol en nosotros, el ser, con todas las partes cooperando en la suprasexualidad con la aniquilación del ego. Por eso los cinco auxiliares son inherentes en la fragua de Vulcano y en todas las actividades de la Madre Divina para salvar el alma. He respondido otra pregunta.
1: Muchas gracias, hermano Abad. La siguiente pregunta la realiza nuestra hermana Lorena. Ella dice, paz inverencial, gracias por esta bella conferencia. El yo del odio es el que nos permite, es el que no nos permite relacionarnos con nuestra Madre Divina, ¿o cuál debo meditar y trabajar para relacionarme con ella?
0: Bueno, hermana, el odio está en todos los demonios que cargamos dentro. Hay gente que tiene pereza. Prefieren hacer otra cosa por pereza y negligencia que leerse un libro del maestro, leer Pistisofía, hacer el ejercicio de retrospección, brincar y decir estoy en cuerpo físico. ¡Pura pereza! Ese demonio de la pereza odia a la Madre Divina. Entonces tú tienes que saber cuál es el yo y la causa de ese yo que te condicione y que tengas ciertas conductas, hermano. Pero ¿por cuál puedes comenzar? Solamente tú podrás saber, porque como la mujer es la naturaleza, ella sabe más observarse que un mismo hombre. Eso es obvio. A mí el maestro me instruyó mucho sobre la naturaleza y sobre la mujer. Y me dijo, tú tienes que realizar la gnosis y lograr el conocimiento de la mujer. Le dije, ¿cómo así, maestro? Me dijo, sí, mientras no lo logres, no vas a entender a la mujer y no vas a entender la gnosis. ¿No ven que la mujer es como un águila, una halcona, para escanear? Está observando atentamente al que está hablando, las cejas, los ojos, cómo mira, cómo camina, de qué está vestido. Pregúntele a un hombre si después de hablar con alguien sabe de qué color va vestido, de qué color son los ojos. Los detalles, no, ese dormido no sabe nada. Pero pregúntele a una mujer cómo observa. Ellas son super observadoras. Ellas tienen el don de la naturaleza y la imaginación. Ahora, si no se autorrealizan es porque no les da la gana. porque viven peleando con celos, con ira, con de todas cosas, identificada con sus demonios, haciéndole la vida insoportable al marido en vez de ayudarle. Otra pregunta.
1: Muchas gracias, hermano. Enviamos un saludo.
0: No se pongan bravas conmigo.
1: Está bien, hermano. Enviamos un saludo a nuestro hermano Andrés Mora Jaramillo. Y la siguiente pregunta la realiza nuestro hermano César Enríquez. Dice, paz inverencial, hermano. Tengo una duda. ¿Será que hay que despertar a nuestra madre divina en el coxis primero antes que ella luego nos empiece a eliminar los agregados?
0: No estés inventando cosas que no están en la doctrina del Cristo Samael. Estás en la gnosis y lo que sabes de gnosis es por tu madre divina, por el Cristo, por todo tu ser, por mandato del Padre de todas las luces. Y cuando ella despierta en tu anatomía oculta es porque ella quiso despertar y depositó en tu alma el valor y la fuerza para transmutar y canalizar ese fuego para el despertar de ella misma. Todo es por voluntad del Padre, de ella y del Cristo y del ser. Otra pregunta.
1: Gracias. La siguiente pregunta la realiza nuestra hermana Reina, a quien le enviamos un gran abrazo. Ella dice, paz inverencial, hermano Amat. Entonces comprendo que después de desencarnarnos, ¿nos sigue asistiendo la Madre Divina en sus cinco aspectos?
0: Pues claro que sí, hombre. Cuando alguien desencarna, pues las partes del ser están trabajando del tesoro de la luz de la Madre Divina. A mí me explicaba el Maestro Samael que como el primer día el alma, todavía no le han cortado el hilo de plata se lo cortan hasta los tres días y medio para llevarlo al tribunal, al juicio. Pero para llevar a juicio a alguien tiene que estar consciente de lo que hizo. Y como el que se muere no está consciente de todas sus maldades y perversidades, tienen que hacer lo que se haga consciente de las maldades que hizo en el planeta Tierra durante 20, 50, 70, 80 años de vida, ya sea hombre y mujer. Entonces le hacen hacer un ejercicio retrospectivo. Desde el instante que muere, a través del hilo de plata donde está su alma en el limbo, le pasa la información del último suspiro, de ahí para atrás enfermo, de los 70, 69, 68, 64, 50, hasta 40, 40, hasta cuando nació. Entonces ella siente felicidad ante lo bueno, tristeza y dolor ante lo malo. Y luego, que ya hizo el ejercicio retrospectivo en que le pasan la información a su alma, ella revive retrospectivamente todo lo que ha hecho. Pero en el astral, desde el último día en que desencarnó por un accidente, por una bala, por una enfermedad, por lo que sea que el destino le tenga proclamado a su muerte, ella reconstruirá de para atrás todo lo que hizo, bueno y malo, y irá sintiendo felicidad y dolor. Cuando se termine ese ejercicio retrospectivo, habrán pasado tres días y medio. Entonces, el policía del karma viene con los agentes, los ángeles distributivos y retributivos, y la presentan ante el tribunal de Dios. Entonces, cuando ella ya va ahí, ella ya sabe como demonio lo que ha hecho, y como alma buena sabe lo que ha hecho, y sabe lo que le espera. Entonces, los jueces no van a discutir ni van a razonar, porque son jueces de conciencia, dictan sentencia por lo que ha hecho. Y eso es todo. Al perverso no hay piedad. Al misericordioso hay misericordia. Otra pregunta.
1: Muchas gracias, hermano. Veo muchos nombres nuevos. Gracias por estar participando del chat. La siguiente pregunta es de nuestro hermano Luis y dice, ¿cómo no puedo defender los yoes que cargo dentro y confiar
0: en... ¿Cómo?
1: ¿Cómo puedo no defender los yoes? ¿Cómo no defiende los yoes que carga dentro y confiar en mi madre para poder realizar verdadera gnosis?
0: Bueno, hermano, es no justificar a nuestros defectos. Los defectos viven proyectando en una procesión incesante en la mente sus pensamientos y sus emociones en nuestro corazón, o sus infra de emociones en el centro sexual. Entonces tenemos que estar pues en estado de alerta, y si vamos a meditar y somos asaltados, pues madre divina, este demonio que me está haciendo, que está proyectando esto, quémalo en su triple poder, en su causa, crin con sellos, con lazos, y le damos y lo desintegramos y seguimos orando y sigue otro y nos interrumpe, se la dedicamos también y seguimos en la práctica que estamos haciendo y viene otro y nos asalta, pues le damos chicharrón también. Eso es una guerra sin parar.

0: en este planeta, en todos los planetas, en todos los soles, en todas las galaxias. Es la vida efervescente que nunca se apaga, sublime. Entonces, no hay palabras para dar gratitud y felicidad por lo que ella nos brinda, pues. Otra pregunta.
1: Muchas gracias, hermano. Esta sería la última pregunta y es de nuestra hermana Aura, a quien le enviamos un saludo. Ella dice: estoy apenas escuchando de la gnosis y es maravilloso aprender a mirarme, pero me cuesta mucho observar y reconocer mis errores. ¿Con qué prácticas comienzo? Gracias.
0: Bueno, hay un libro, hermana, que se llama Libro Amarillo. Ese libro amarillo está en el menú de la página de la radio, en el menú de la página del Cristo Samael, Iglesia Gnóstica del Cristo Samael, está el libro amarillo. Ese es el libro para iniciarme, decía el maestro. Ahí está la práctica de la Madre Divina cuando el maestro habla de la técnica de escuchar el grillo para estar en estado de alerta, para salir en astral, la práctica del pranayama que deben practicar las mujeres y los hombres como solteros, y toda una instrucción gnóstica completa para el que se inicia. Y como es para prepararse para el matrimonio, pues tienen que estudiar también el libro El Matrimonio Perfecto. Entonces, hay que hacer pranayama para tener control del aire, de la simiente, y hay que aprenderse los pasos de la meditación para la muerte del yo, que están en el Facebook de Fernando Moya y en el libro y en el Facebook de Saraí. Bueno, entonces esta es la última pregunta, hermana.
1: Sí, así es, hermano, esta es la última pregunta.
0: Bueno, damos gracias a todos los hermanos por cooperar con esta misión, porque sus preguntas se transcriben con la conferencia, se hacen libros con eso, y luego se hace un audio y se envía para todo el mundo. Entonces todos estamos cooperando en esta misión. Y me alegra mucho, pues, la presencia de las almas de los hermanos. Que la paz más profunda reine en sus corazones. Que el amor del Cristo Samael lo llene en cada parte de su ser. Y que la gratitud hacia el bendito reine por siempre. Amén. Paz inverencial. Gracias, Saraí.
1: Paz inverencial, hermano. Al contrario, también muchísimas gracias por darnos esta conferencia, hermano, y por darnos esa apertura a nuestras almas y a nuestras conciencias y esa fuerza que nos hace falta muchas veces para continuar este camino, ese aliento. Muchísimas gracias.
0: Bueno, adelante, paz inverencial.
1: Paz inverencial. Así, hermanos, el día de hoy damos por concluida esta hermosa conferencia que hoy se trató de este tema tan bonito de nuestra Madre Bendita. Ya vimos todo ese esfuerzo que hace nuestra Madre por liberar a nuestra alma en su aspecto de Coatlicue, en su aspecto de Tonantzin, de Kundalini, toda esa fuerza que nuestra Madre empeña para hacer esa creación interior con nuestra Madre Nuit. Todo ese amor que tiene con nuestra Madre Tonantzin, aguardando con sus brazos abiertos a que nuestra alma regrese a su lado, siempre anhelante, siempre con esa energía de amor que tiene nuestra Madre, con esa gran misericordia, con nuestra Madre Maha Kundalini, dándonos vida, tanto Maha Kundalini externa, sin importar todo el daño que le hacemos a este su aspecto, sin importar cuán contaminada la tenemos, ella todos los días da lo mejor de sí para mantener con vida a esta humanidad, para mantenernos con vida a nosotros. Ese hermoso amor que tiene nuestra Madre Maha Kundalini, particular, que a pesar de que la contaminamos con los alimentos que ingerimos, que sabemos que no tenemos que alimentarnos de eso y lo consumimos, ella hace todo este esfuerzo por limpiar esa comida tamásica de nuestro cuerpo físico. Ella hace todo ese esfuerzo por dar lo mejor de sí para mantenernos con vida, porque el latir de nuestro corazón sea a cada instante, porque el respiro de nuestros pulmones sea a cada instante, por toda esta hermosa máquina humana que nos abraza, que abraza nuestra alma y que da lo mejor de sí cada día. ¿Qué diremos de nuestra maga elemental, quien es quien nos da el impulso sexual para poder rescatar a nuestra alma, para poder bautizarnos con el agua y el fuego, para poder liberar a nuestra esencia de todos esos demonios que lamentablemente nosotros mismos hemos creado?

que lamentablemente nosotros mismos hemos alimentado, que lamentablemente lo seguimos alimentando. Como nos hablaba nuestro hermano Abad en esta conferencia, que cuando va el alma al llanto y al crujir de dientes, cuando va a esos mundos infiernos, cada parte del ser, cada aspecto de nuestra madre divina sufre con nosotros. ¿Se imaginan? Todo este largo peregrinaje que le hemos hecho vivir a los 5 aspectos de nuestra madre divina. Todo este largo peregrinaje que les hemos hecho vivir a todas las partes del ser. Y aún así nos aguardan con sus brazos abiertos. Vale la pena, hermanos, hacer este impulso. Vamos a dar este último salto. Vamos a tomar todas esas esperanzas, esos anhelos, ese amor de todas las partes del ser y vamos a hacerla una con nuestro corazón. Porque a lo mejor nuestra fuerza y nuestra voluntad, la voluntad de nuestra alma, tal vez sea frágil por los demonios que nos caracterizan. Pero la voluntad del ser, la voluntad de la Madre Divina y de sus 5 aspectos, la voluntad del Cristo Samael en nosotros, esas son fuertes. Recordemos esa hermosa frase que me encanta repetir, porque, y muchas veces repetírmela a mí misma, no le digas a Dios qué tan grandes son tus problemas. Dile a tus problemas qué tan grande es tu Dios. Así, hermanos, con esta bandera vamos a elevar la bandera de todas las partes del ser. Vamos a ponernos la armadura de todas las partes del ser. Porque estamos embestidos con las 5 impresiones de nuestra Madre Divina. Nada en el mundo nos vencerá si nos vestimos con esta armadura argentada de las partes del ser. Porque tenemos las 5 impresiones de la luz que nos protegen. Porque tenemos a todas esas partes del ser ayudando a nuestra alma. Solo falta que nuestra alma ponga manos a la obra. Con esta reflexión me despido anhelante con toda mi alma y mi corazón que mis hermanos hayan escuchado esta hermosa conferencia para poner manos a la obra, porque sí se puede. Hay que decirle a todos los yoes, a todos nuestros problemas, a todos nuestros gimnasios, qué tan grande es nuestro Dios. Me despido con esto enviándoles un cariñoso saludo y un abrazo fraternal con todo mi corazón a sus corazones. Paz inverencial. Escucha. Siente. 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

0: Frases para reflexionar. Le preguntaron al Dalai Lama qué era lo que más le sorprendía de la humanidad y él respondió: el hombre, porque sacrifica su salud para ganar dinero y cuando lo consigue, sacrifica su dinero para recuperar la salud. Y está tan ansioso por el futuro que no disfruta el presente. El resultado es que no vive ni el presente ni el futuro. Vive como si nunca fuese a morir y entonces muere sin haber vivido realmente nunca.
1: Respetuosamente me dirijo a la conciencia colectiva gnóstica mundial de la hermandad del planeta Tierra y a toda la humanidad entera para invitarlos a la reflexión evidente del ser de circunstancias catastróficas que eminentemente van a suceder en relación a la sumersión de la península de California, de México, del sur y del norte de los Estados Unidos. La totalidad de la península se sumergirá dentro de las aguas del mar que la sostiene. El profeta de Acuario, el avatar de Acuario, Samael, el quinto ángel del Apocalipsis, en un diálogo exquisito con este superhombre, en su oficina patriarcal, se paró y se salió de la silla que estaba frente a su escritorio, y mi alma y mi cuerpo también lo paré frente a él. Extendió el maestro Samael su mano izquierda y me dijo: mira, hermano, toda mi mano, mi brazo y antebrazo es la península de California. Y metió la palma de la mano derecha por debajo de todo el brazo de la mano izquierda hasta el sobaco. Y me dijo: no tiene base de tierra ni de piedra la península de California. Ya desapareció hace mucho tiempo. Está pegada por el codo, no más, al norte de los Estados Unidos. El submarino Nautilus y todos los científicos de los Estados Unidos saben perfectamente que la península no tiene bases. Está flotando sobre el océano Pacífico, pegada en el norte con los Estados Unidos. Le dije: pues estoy asombrado de lo que me está diciendo. La península se sostiene, pero el mar circula por debajo, va y viene en sus corrientes marítimas. Esto está comprobado por la ciencia y por la tecnología de los Estados Unidos. Es algo innegable. La península de California ahora es como una isla pegada al cuerpo de los Estados Unidos, que con un gran terremoto adecuado se desprenderá del continente y lentamente se sumergerá en el Océano Pacífico, produciendo el terremoto y decenas de terremotos y maremotos y tsunamis jamás visto en la historia de esta humanidad perversa en los últimos 10.000 años. Para que les quede bien claro, esta sumersión de la península de California, de esta isla, ocasionará un mega tsunami tan gigantesco, tan monstruoso, que penetrará con olas gigantescas de 100, 200 metros de altura, a más de 40 kilómetros adentro, tierra adentro de todo México. Y del sur de Centroamérica, en especial en México. Al entrar esas olas arrastrando lodo y agua por las costas mexicanas, destruirá todas las ciudades y capitales a su paso. Y los terremotos que generará esta sumersión de esta península destruirá todas las capitales y la mayoría de ciudades y pueblos de México. Quedará destruido totalmente la nación de México, para que les quede claro. Y también generará un terrible terremoto con maremotos terribles que destruirá todas las ciudades de San Francisco, y de ella no quedará piedra sobre piedra. Y el que tenga entendimiento que entienda. Las mismas autoridades de los Estados Unidos han tomado fotografías de los últimos grandes temblores que han habido y que se ha rajado la península de California, kilómetros enteros con kilómetros de profundidad, y se suceden decenas de temblores, punto uno, punto dos, tres, diarios. La península ya se va a partir. Hermanos y almas de la tierra, por favor, escuchen. Entonces, será la calamidad para la nación de México. Lamentablemente, así es. Indudablemente que esta sumersión de millones y millones y trillones de toneladas de piedra, tierra, de esta gigantesca península, aparte que con el tsunami y los terremotos sobre México y todo el país hacia abajo, todas sus costas y parte de Centroamérica, se extenderá el tsunami hacia las partes del Asia y destruirá naciones enteras, hermano. ¿Sí? No estamos hablando del hundimiento de una islita pequeña, sino de algo gigantesco, monstruoso. Y esto que estoy diciendo lo escuché de labios del quinto ángel del Apocalipsis con cuerpo humano frente a mí, del cosmocrator de Marte, creador del planeta Marte, de Samael, el quinto ángel del Apocalipsis. Y el que tenga entendimiento que entienda, porque de México hay que salir, y si no perecer y llorar con sangre. De modo pues que estamos en los tiempos del fin, y esto es tremendo. Obviamente que también me explicó el maestro que cuando los mercados sobre las causas de la Tercera Guerra Mundial, cuando los mercados europeos y de Norteamérica y del Occidente y de Sudamérica estén saturados de las mercancías chinas y del Asia, financiadas económicamente esas naciones asiáticas por China, Occidente irá al fracaso económico, como ahora está sucediendo. Entonces pretenderán destruir nuclear y biológicamente a China. Pero los chinos, que son el caballo del apocalipsis, que son más astutos, atacarán primero a Occidente y destruirán todas las capitales europeas, Inglaterra, París, Berlín, el Vaticano, con su poderío atómico, biológico, nuclear. Y a la vez invadirán a los Estados Unidos de Norteamérica y destruirán el Pentágono, Nueva York y todas sus ciudades y todas sus centrales militares. Todos sus centros satelitales serán destruidos con armamento nuclear. Ellos penetrarán a los Estados Unidos y lo invadirán por el estrecho de Bering. Allá en el norte del Polo Norte, destruyendo las bases nucleares que tienen en Alaska, las que hay en Canadá primero, de todo el imperio yanqui, y será aniquilado desde sus cimientos y no quedará piedra sobre piedra. Así pagará esta nación, esta raza que vive ahí, el gran daño que le ha hecho la humanidad durante siglos. Todo el fuego y la maldad que ha desatado, por karma, se le cobrará y así pagará toda la maldad que ha hecho sobre los países de la tierra. Todo el inmenso dolor y sufrimiento que con fuego, guerra, destrucción ha causado Norteamérica a los pueblos de la tierra, la ley del karma se lo cobrará multiplicado hasta el infinito. Y ese fuego desatado sobre pueblos y naciones indefensas durante el siglo XX y parte del XXI, se le regresará y los consumirá de la misma manera. El caballo amarillo es poderoso, el caballo chino militar, miles de veces superior a Norteamérica, Rusia y a todos los países del mundo, Francia, Inglaterra. Al final, Rusia hará, como ahora, una alianza con China. Pero repito, estos son más astutos. Y entonces Rusia se dará cuenta que el enemigo es China y se aliará con Estados Unidos, pero será también tarde para Rusia. China está armada con terrorífico arsenal nuclear biológico, muchas veces superior al de las naciones mencionadas, aunque estas alardeen con su mitomanía y muestren todo su poderío, eso no es nada ante el poderío chino. Es terrible y poderoso, y destruirá todas las naciones de Occidente, y de ellas no quedará piedra sobre piedra. Al inicio de la Tercera Guerra Mundial Nuclear, los impactos de las bombas van a hacer que resurjan decenas de volcanes a la superficie terrestre. Porque quiero decirles que el magma, la lava hirviendo que hay en el centro del corazón de la Tierra, está cubierta por una coraza, por una corteza, como un huevo que tiene su cáscara. Esa cáscara, esa corteza de piedra, todo alrededor del magma líquido está quebrada, está rajada totalmente en los cinco continentes. Los cinco continentes ya no tienen base, están rajados totalmente. Y cientos de ramales de varios kilómetros de ancho hacia arriba suben lava. Como decía Stonehenge en Estados Unidos. Es una laguna gigantesca de más de 2.000 kilómetros por profundidad ilimitada. Así hay en todo el planeta Tierra. Lagunas de magma debajo de la superficie terrestre que vienen por esos ríos de lava. Porque con los experimentos nucleares que comenzó Estados Unidos después de la Segunda Guerra Mundial, decenas, cientos de bombas atómicas de los pervertidos y de todas las naciones, rajaron la base del continente, rajaron la cáscara que envolvía a la yema del magma del planeta Tierra. Estos terrícolas perversos hicieron esto y tendrán que pagar muy caro esta aberración contra la naturaleza. Los continentes no tienen bases, son como edificios sin bases, como edificios de decenas de pisos sin bases. Así están los cinco continentes. Con el impacto de las bombas atómicas, pues esto será monstruoso. Y el acercamiento de Hercólubus, 6.000 veces más grande que Júpiter, que la Tierra, 1.000 veces más grande que Júpiter. Los científicos le llaman Barnab primero en honor al científico que le tomó la fotografía. Todos los astrónomos y astrólogos del mundo, los astrónomos de Francia, de Inglaterra, de China, de Estados Unidos, de todas partes del mundo, saben que Hercólubus viene, ese gigantesco, y se quedan callados porque saben que crearían psicosis colectiva humana. Esto sería un pandemonio, ¿sí? Entonces, Obviamente que el acercamiento del Colobus, 6.000 veces más grande que la Tierra, ese gigantesco mundo trae una humanidad en estado de perversión igual y peor, no es que no se puede decir igual, a la superficie terrestre. Y los dos y las dos humanidades tendrán que pagar un gravísimo karma. En el Apocalipsis dice textualmente que habrá un incendio universal. La atmósfera terrestre, entiendan, y esto es irrefutable, es irrebatible. La atmósfera terrestre del planeta Tierra está llena de hidrógeno y oxígeno. ¿Qué lo van a negar? ¿Lo pueden negar los científicos de la Tierra? ¿O qué es lo que respiramos? Hidrógeno y oxígeno. Bueno, menos en las ciudades, que es pura porquería. Entonces nuestra atmósfera cargada de hidrógeno y oxígeno y la atmósfera de ese planeta

grande del planeta Tierra está en la Amazonía. Y esa caverna, esas olas gigantescas la cubrirán y el continente se volteará y será tapado. Y todos desaparecerán, las naciones. Y lo mismo va a suceder en México. Toda Centroamérica, por el Atlántico, olas gigantescas invadirán y cubrirán todas las naciones. Esto es el pandemonio y esto es para los continentes del Asia. Y esto es una locura lo que viene. Esto es el apocalipsis de San Juan, hermanos. Crean o no crean, el que crea que tenga alma, que la salve. Y como dijo Jesús el Cristo, estrecha es la puerta y angosto es el camino que conduce a la luz, y muy pocos la hallan, porque esa puerta es el suprasexo que el bendito Samael trajo a la tierra, y ningún depravado agnóstico, pseudonóstico y prenóstico, ningún líder del mundo que se dicen cristos y maestros, porque todos son hijos de la gran bestia del 666 con sus misioneros y su gente, sus secuaces y sus seguidores. Todos son falsos apóstatas que utilizan la doctrina gnóstica de Samael, como las religiones cristianas utilizan la doctrina de Jesús el Cristo, el gnóstico, y los budistas caídos en la generación de la degeneración usan la doctrina del Buda para explotar a las almas del mundo. Entonces solamente aquellos que entren por la puerta estrecha y angosta, que es el suprasexo, la transmutación sexual, aniquilando el ego en el Sahaja Maituna, podrán ser seleccionados, y nadie más, y nadie más, y nadie más, y ser llevados a la isla sagrada. Y el que tenga entendimiento, que entienda, y el que quiera salvar su alma, que la salve, y si no, de patas, como pentagrama invertido, involucionará en los mundos infiernos, en el Aviche Indostán, en el Tártaros griego, en el infierno amarillo chino, en el Mictlán azteca. Entrarán por la boca del dragón de las tinieblas los materialistas de este tiempo, comunistas, marxistas, que son todas las religiones del mundo, porque ahí fornican, ahí no aman a Dios, lo explotan para tener secuaces y seguidores, la logia negra. Y eso es todo, esa es la pura verdad. Entonces, todos aquellos que no trabajen en la novena esfera con la aniquilación del ego animal involucionarán en los infiernos atómicos de la naturaleza. Esta humanidad degenerada y pervertida, su cerebro de tanto orgasmo, su cerebro de las mujeres y de los hombres y de tanto espasmo y de tanto orgasmo, no tienen resonancias a luz, no creen en Dios, pero hablan de Dios para tener prosélitos y vivir de ellos y explotarlos. Pero ya se les va a acabar el circo inmediatamente. No hay resonancia. Las religiones son de tipo comunista, marxista, leninista, materialistas. Sí, el Cristo es amor, el Buda es amor, Alá es amor. Pero forniquen, eyaculen, etcétera, etcétera. Y ustedes, con que pidan perdón, se van para el cielo. No importa lo que hayan hecho. Y la psicología barata, materialista de este mundo, y de los psicólogos y psiquiatras pervertidos, dicen textualmente, hijos del anticristo y de la gran bestia, no, mató una niña, violó una niña de 3 años, de 6 años, de 5, esas son reacciones del cerebro. Tiene ira y le pegó a la mujer, esas son reacciones del cerebro. Es un pervertido asesino, esas son reacciones del cerebro. Es un infrasexual, no, son reacciones del cerebro. ¿Qué psicología barata del inframundo? Esa psicología se parece a la del planeta de los simios, esa película. Así es la humanidad y así es la ciencia actual de este planeta Tierra. ¡Qué barbaridad! ¡Qué barbaridad! ¡Qué iniquidad! ¡Qué engaño contra la pobre humanidad doliente! De modo que preparémonos, pues, hermanos y hermanas de la Tierra. Toda la atmósfera. Mi alma está consciente, he viajado a la atmósfera, a 25.000, a 30.000 kilómetros allá arriba. Hay un arsenal de satélites rusos, chinos, norteamericanos, japoneses, ingleses y de otras naciones, llenos de ojivas nucleares, satélites que tienen 5 a un lado, otros 5 al otro lado, dicen Estados Unidos, satélites de

cuatro a la derecha, de cuatro ojivas nucleares a la izquierda, de tres, de dos, de una, cientos. La atmósfera es un basurero orbital cargado de bombas atómicas y de bombas biológicas, hermano. Por favor. Los pervertidos líderes del mundo, los presidentes, allá no hay nada. Nosotros estamos aquí para darles amor a ustedes. Degenerados, inicuos. ¿Y qué diremos ese arsenal que tienen allá arriba, en el espacio? He viajado y me he montado de un satélite a otro, a mí me consta todo lo que digo, lo he vivido y para mí es verdad, créanlo, no lo crean. Porque el que cree lo que no conoce, y el que habla lo que conoce, y el que se ríe de lo que desconoce, como dice el poeta Víctor Hugo, está en camino de ser idiota. Ese arsenal biológico y nuclear se les va a caer, se les va a caer, se les va a caer. Sobre ellos mismos, y sobre todos los continentes, y sobre todos los mares de la Tierra. A medida que se acerque el Columbus, la Tierra tambaleará como ebria. Entonces vendrán y se caerán esas ojivas cargadas de antras, con viruela. Imagínense lo que tienen los pervertidos arriba, de ébola, de peste de rabia, ¿sí?, de neumonía, de fiebre amarilla, de todos los virus inimaginables. ¿Usted han visto esas películas en que la gente se come a otra gente como animales? Pues eso va a pasar en la Tierra. En el Apocalipsis de San Juan dice, y se comerán sus carnes y desafiarán a Dios como testigo. Esas ojivas cargadas con el virus de la rabia envenenará todo el planeta Tierra. Entonces la humanidad se volverá carnívora, perversa, degenerada, como las bestias. Lo que vamos a vivir apocalípticamente, lo que he dicho, es una película de Walt Disney en relación a la pura verdad cuando esto suceda. Y el que tenga entendimiento, que entienda. Y entonces seremos asistidos en estos momentos por los hermanos de Marte, de Júpiter, de Saturno. Cantidades de hombres de otros mundos vendrán en sus poderosas unidades a auxiliar como la Cruz Roja a esta pobre humanidad doliente. Y los elegidos serán llevados a la isla sagrada. Por ahora le paro. Y que la paz sea en vosotros y en vuestros corazones. Y acordaos de estudiar la doctrina de Samael, los libros de Samael y los de nadie más. Todos los líderes del mundo son hijos de la gran bestia. Todos los que se dicen cristos y dioses y maestros, como los de Francia, como los de España, como los de Sudamérica, los de México y de todo el mundo, son hijos de la gran bestia. Esos pertenecen a las doctrinas del error citadas por Jesús el Cristo y Samael en Pistisofía. Todos los secuaces de las doctrinas agnósticas, pseudonósticas y prenósticas, de las doctrinas del error de la Tierra, dirigidas por falsos líderes, por falsos misioneros, involucionarán en los infiernos. Y ahí dice, en el sexto libro de Pistisofía, develada por Samael, que irán a la treceava mazmorra del infierno. He dicho, Ometeol.

aquel que te ignora? Es como un ciego que jamás ha visto la luz. ¿Y cómo describir a un ciego los colores? ¿O a un sordo una hermosa melodía? Así eres tú, intangible, inalcanzable, luz de los cielos, inacabable fuente de alegría y alborozo. Para los dioses, su victoria. Para nosotros los mortales, luz de esperanza y misericordia. Aquel que no acude a ti en oración, Virgen de la Luz, es como alguien que quiere hacer volar una paloma sin alas o cantar una alabanza sin voz.

0: Me dirijo a la conciencia del ser de cada uno de los hermanos de la Iglesia Gnóstica del Cristo Samael en la Tierra y de todos los hermanos gnósticos que lo aman de verdad porque cumplen sus mandamientos y cumplen con la ley, para reflexionar con el Verbo sobre esta proclama egipcia que desde el podium de mi conciencia proclamo a sus corazones con noble sentimiento. Antes hay que comprender que el alma fusionada, integrada a Pistisofía, se vuelve y se transforma como el halcón dorado de Abrus, que planea el cielo de todas las dimensiones. Mis gritos como halcón son tan agudos, semejantes a los de un ganso salvaje. Revoloteo bajo y bajo hasta la región de los muertos, de aquellos que han muerto en sí mismos en el día de la gran fiesta. Pero oíd, almas, horror, horror. No, no. Esas basuras repugnantes, mi ser no las come. Mi doble etérico se horroriza de ellas. Esas basuras repugnantes son la inmunda eyaculación seminal, el abominable y tenebroso espasmo y orgasmo de los animales de la tierra. Esas basuras repugnantes, mi alma no las come. Mi doble etérico se horroriza de ellas. No permitiré que entren en mi cuerpo. Mi alma se nutre con los alimentos puros que me dan los espíritus divinos, Michael, Gabriel, en la novena esfera, Yesod, Pedro el Hierofante, el fuego ígneo de mi serpiente, el fuego ígneo del Cristo íntimo, el fuego ígneo del Hacedor de Luz, el Cholot Nahua. Me alimento y me nutro con ese fuego que me dan los espíritus divinos de mi ser. En la fragua encendida de Vulcano. Y como soltero transmutando una hora diaria pranayama. Así que potente vivo de ofrendas sepulcrales. Porque vivo haciendo ofrendas sepulcrales todos los días de mi vida a mi Dios interior profundo. Las ofrendas sepulcrales es los fragmentos de conciencia, los fragmentos de pistisofía, los fragmentos de esencia que mi alma, no condicionada, fusionada con mi ser, ofrece a la divinidad interior. Entonces hay un regocijo y felicidad en todas las partes del ser. Potente vivo de ofrendas sepulcrales. Y pruebo y me alimento con las hojas de la palmera del desierto egipcio de la diosa Hathor, la diosa, la maga elemental de la naturaleza, que con sus pechos emana miel de vida y me da la potencia y el impulso para lograr sublimar con la transmutación sexual que me enseña el Cristo Samael, la energía creadora. También como pan de trigo, simiente pura proveniente del ritual del Pancatagua. Me alimento con la cerveza pura y limpia del trigo del licor seminal, y me he visto con trajes de oro y luz, y uso los vasos sagrados de los cáliz de mi ser para hacer las ofrendas a mi Dios, a Samael, a los dioses de la logia blanca, a las cuales rindo merecido tributo y homenaje por su inmenso amor a mi alma y a todos los seres humanos. En mi cabeza es la cabeza de Ra. Mis extremidades son las de Tum, mi ser. Ante mis ojos de Pistisofía, la tierra se extiende y crece. Así es como me impulso hacia la gran luz. Mientras vibran en mi lengua creadora y en mi útero sexual de mi garganta, como dice el Cristo Samael, las mágicas fuerzas de Tapt y de Hathor, la maga elemental, la potencia sexual. Y por eso surgen en mi memoria las palabras sagradas de mi padre, el dios Tum. Él puso en mi boca. Así es que violentamente rechazo a esa diableza nefasta. No fornico, no adultero, no como nada inmundo. A la que el dios Kep decapitó y acuchilló en la cabeza, en la cara y en los labios, y la quemó en el altar del amor. Mi boca deja oír himnos poderosos y alabanzas, siempre al quinto de los siete Samael, nuestro Dios, nuestro Salvador. Dice la proclama egipcia: he sido proclamado heredero de Kep, Kepera, el padre de todas las luces, el señor de la tierra. Y él surge en mi alma como una corona aureada de luz. Ante mí se inclinan sublimes los dioses de Heliópolis, los dioses de la logia blanca, dice el Cristo Samael, al recibir la corona como avatara de Acuario. Yo soy más poderoso que todos los demonios rojos de Set, pues ellos serán sucumbidos ante la espada flamígera de Isis y de Libis de Tob. Mi potencia masculina, mi fuerza sexual, se extiende a través de los incontables años y proclama con la suprasexualidad del verbo, de la lengua y la garganta, la doctrina del quinto de la avatara de Acuario. Ahora, escuchadme, almas de la tierra. ¿Cómo podéis ser transformados en un fénix real? ¿Ya lograron la resurrección del fénix? El ave de fuego que resucita dentro de sus cenizas cada más fuerte y poderosa, como nos dice el bendito Samael. Debemos lograr la resurrección del fénix sagrado, del segundo logos en la Pistisofía. Así que en la morada egipcia se los dice: yo buceo en la materia primordial. ¿Cuál es esa materia primordial en que buceamos, nadamos y nos sostenemos en la barca de Ra? Es el altar del amor, donde practicamos suprasexualidad sin violencia, sin instinto animal, y no le damos cabida a que las yoes de la lujuria entren a oficiar en el altar del amor. Encendemos solo el altar para nuestro ser, para que él oficie en él y no las fuerzas tenebrosas, instintivas y brutales que buscan la eyaculación seminal. Por eso se sale la gente de la gnosis, por eso violan los juramentos, por eso pasan 3, 5 meses y se retiran de los altares violando sus juramentos los pervertidos, porque han estado eyaculando el semen. Esa es la cruda verdad, aunque se justifiquen de mil maneras. Así que mi potencia masculina y mi potencia femenina en las mujeres serpientes hace que Yesod resplandezca de luz como una casa celestial en el templo suprasexual de mis órganos de creación. Mas para ser transformado ¿En qué pera mi alma se funda? ¿En el Dios antiguo, en el Padre de todas las luces, el Dios de las metamorfosis? Me renuevo gracias a la fuerza universal del reverdimiento. Renovarnos en la fuerza universal del reverdimiento es renovarnos en la energía suprasexual diariamente. Bañarnos con el néctar de la inmortalidad en las aguas de la vida. ¿Quién lo negaría? Y así nos cubrimos, dicen los dioses de la morada egipcia de Heliópolis, con una caparazón igual al de una tortuga. Es decir, nos vestimos con el Tosoma Puchicom, el cuerpo de oro del hombre solar, con los cuerpos de fuego y luz existenciales del ser. Y así mi ser lleva dentro de mí todos los gérmenes del absoluto, todos los gérmenes divinos de mi ser y todas las posibilidades de los dioses íntimos. Así pues que la diosa serpiente Naú habita en mi pecho. Ella y las siete serpientes de luz resplandecen como luz en la corona sideral en mi frente divina. Así dice la morada oculta egipcia. Yo soy Horus el Cristo, en el cuerpo reluciente, dicen los dioses de la ciudad de Heliópolis, combatiendo a seis sus demonios. Yo soy tú y soy Thoth. En el libro de la morada oculta hago surgir un torrente de fuego, creadora de fuego suprasexual, para eliminar a los combatientes de Pistisofía, los demonios rojos de sed que personifican mis errores. Así que pronuncio el veredicto en las profundidades del santuario de mi corazón y el santuario del sexo, conforme a las voluntades de mi Dios interior profundo que habita en la ciudad de Heliópolis. Igual que Top, mi alma hace surgir un torrente de fuego cuando transmuto en el altar del amor, que separa a los demonios rojos de mi ser y mi ser los aniquila a mi madre serpiente con la lanza de oro. Y así me dirijo hacia la plena luz del día de la ciudad de Heliópolis para ser coronado como Dios. Porque mi alma un día recibirá, como han recibido los dioses, al Dios irresistible de la luz que pera. Debemos comprender que la gran serpiente de la luz, nuestra amada serpiente Quetzalli, Quetzalcóatl, encarnación del glorioso Samael, actual avatara de Acuario presente, proclama con su verbo de oro que la gran serpiente de la luz Coatlicue, Tezcatlipoca, la gran madre de los siete cosmos, existía antes de que el universo existiera, allá en el seno de Parabrahman, el absoluto increado, en el universo sublime de Elohim, allá en Teotihuacán. Así que por orden del Padre de todas las luces, a Elohim, la gran serpiente del Espíritu Santo, la energía serpentina creadora sexual, recibió la orden. Y fecunda a mi esposa, la materia, la divina, divina serpiente Tezcatlipoca. Y así nuestro amado Espíritu Santo, la serpiente masculina, la fecundó. Y la serpiente femenina Tezcatlipoca se hinchó en luz y dio a la luz el universo de la gran serpiente Quetzalcóatl, el Cristo cósmico Avalokiteshvara, el bendito Dios serpiente encarnado en Samael, en los incas como Huiracocha, el Dios del cóndor blanco, en el sublime libro titulado por el bendito Samael, nos dice en las puertas de la iniciación gnóstica. Me refiero al matrimonio perfecto. Nos habla de la serpiente voladora, del pájaro serpiente. Y nos dice que en el Popol Vuh de los mayas de México figuran como creadores sexuales del universo el gavilán Tepiuc y Cucumáns. El gavilán y la gavilana Cucumáns, quienes envían a su hijo al halcón sagrado de fuego, al inmenso mar de la gran vida de la manifestación, para traer a la serpiente con cuya sangre maravillosa los dioses y las almas que transmutan y aman la luz amasan el maíz amarillo y blanco, el maíz de Michael y de Gabriel. Eso está escrito en el Popol Vuh de los mayas, que esa masa de maíz blanco y amarillo de Michael y Gabriel, mezclados con la sangre de la serpiente y el Dios creador del Espíritu Santo de los mayas, Sacol, el Espíritu Santo de los mayas, formó la carne y el cuerpo físico de la raza humana solar. ¿Quién lo atrevería a negar que un subospermo serpentino masculino se cruza con el óvulo formal femenino y dan a la luz a un bello bebé? La serpiente, nos dice el patriarca Samael, representa el fuego sexual del tercer logos, la energía creadora sexual del Espíritu Santo universal de vida. La sangre de la serpiente indica que las aguas seminales del Génesis o del gran esperma sagrado universal en nuestro sexo es el enseminis, el semen cristónico, en cuyas aguas está el germen de toda vida. Así que aquellos que no transmutan odian al Cristo. Las solteras y los solteros que no transmutan odian al Cristo. Los célibes y las célibes degeneradas odian al Cristo. Y su destino son los infiernos atómicos de la naturaleza. Porque en el enséminis palpita el Cristo, el Espíritu Santo universal de vida. Y si no se le alimentan con ese néctar es porque lo odian. Y el que odia a Dios es porque está cargado de lujuria por dentro e impide que transmuten. Y los invita a la eyaculación seminal durante el acto sexual. Esta es pues la sangre de la tierra, es el licor de la vida y de la muerte, es la serpiente Coatlicue. Nuestra misma divina diosa Coatlicue, la madre de la vida y de la muerte, porque ella nos da la vida y aniquila el ego y nos convierte en muertos vivos para la luz de Dios. Coal serpiente, Coatlicue es el licor de la vida. Entre los mayas el paraíso terrenal es Tamoachán, el lugar del pájaro serpiente. Tamoachuanes son de hecho los iniciados y las iniciadas de la serpiente, los hombres serpientes y las mujeres serpientes. Los tamoachanes descienden de los toltecas, de los olmecas, de los mayas, de los nahuas, de los aztecas. Tienen los aztecas el alto honor de haber fundado a la gran Tenochtitlán sobre la base de la sabiduría de la serpiente. La serpiente emplumada está hablando claramente del pájaro serpiente. La serpiente emplumada no nos identifica con Quetzalcóatl, el Cristo mexicano. El águila del espíritu y la serpiente de fuego nos convierten en dioses. En el ave quetzal de los mayas, en la serpiente emplumada, en el pájaro serpiente. Es en la doctrina de Anahua que resplandece en el verbo de Samael sobre la faz de la tierra. Invito a todos, pues, a amar a la serpiente, a rendirle culto a la serpiente diariamente. Sabed que aquellos que no le rinden culto a la serpiente es porque toda su vida han estado fornicando. Y a un fornicario y a una fornicaria no se les puede obligar a que practiquen la ciencia de los dioses, dice Samael. Es natural que los eyaculadores del semen odien la luz de la suprasexualidad, que se consigan hermanas o hermanas hermanos para seguir fornicando y aparecer hipócritamente en los altares. Eso es una blasfemia contra el Dios eterno. Hay cantidades de pervertidos y pervertidas que se mueven así en la segunda cámara. Y eso es absurdo. Eso es un delito. Sabed que aquellos que no logran la revolución de la conciencia por su inmunda fornicación, aunque se disfracen de hipócritas en nuestros altares y en todos los altares del mundo, involucionarán en las entrañas de la naturaleza. Se los aseguro al 100%. Y dice Jesús el Cristo en Pistisofía: el pecador del mundo que haya cometido todos los pecados del mundo ante el trono de Anubis palidece ante la traición del juramento de una mujer o un hombre que violen su juramento iniciático. Que les quede muy claro, todos los castigos del infierno caerán sobre ellos por sus iniquidades. Con la gnosis no se juega, dice el Cristo Samael. Fuera los payasos de la gnosis, los burladores que sean derribados y hechos pedazos. Hasta aquí mis palabras. He dicho.
1: Presentando a nuestro hermano abad de la Iglesia Gnóstica del Cristo Samael, Fernando Moya, que ya se encuentra con nosotros, discípulo directo del Cristo Samael y coordinador de las actividades internacionales de la Iglesia Gnóstica del Cristo Samael, que ya se encuentra con nosotros. Estamos totalmente en vivo, recibiendo todas sus preguntas. Ya tenemos aquí varias preguntas que nos han realizado nuestros hermanos. Mandamos un saludo a nuestro hermano Enrique y a nuestro hermano Andrés Mora Jaramillo, que nos saludaba hace un momento. La primera pregunta es de nuestra hermana Rosario, a la cual enviamos un gran abrazo. Y dice, hermano Abad, gracias, hermano, por la proclama que al escucharla nos ayuda a afirmar la esencia, la verdad y el fundamento gnóstico.
2: Bueno, gracias por tu proclama de la afirmación de Pistisofía en la gnosis de Cristo Samael. ¿Otra pregunta?
1: Gracias, hermano Abad. La siguiente pregunta es de nuestra hermana. Bueno, no es pregunta, son sentires los que estamos leyendo en estos momentos. Nuestra hermana Margarita dice, gracias, hermano, por esta hermosa conferencia. Al escuchar esta conferencia, me doy cuenta de cómo eliminar el ego y la esencia se va integrando en todo el ser y no haciendo como un dios esa majestad, y perdón, y van haciendo como un dios esa majestad donde no hay individualidad.
2: Maravillosa tu reflexión, hermana. Gracias para la conciencia de todos.
1: Nuestra hermana Iris Azaí, a quien le enviamos un gran saludo, pregunta, paz inverencial, ¿de dónde provino la sabiduría egipcia? Si el Cristo Samael estuvo reencarnado también en esta época, nos podría decir, hermano Abad, muchas gracias.
2: Bueno, hermana, el bendito Samael habla claramente que existió una sociedad gnóstica en la edad de oro y en la edad de plata y en la tercera edad antes de que se cayera la raza atlante, en la generación animal una parte. Entonces la sociedad caldana era una sociedad gnóstica que fue inspirada, ¿sí?, por la divinidad para poder asentar los fundamentos gnósticos en esa cultura. Y habla de una diosa, la diosa Nilia, que fue la inspiradora de la cultura gnóstica egipcia. También nos habla en su libro, el bendito Samael, de los hombres de la galaxia azul. Tiene piel azul, tienen como 1,80, 1,90 de altura, corpulentos, mujeres hermosas, hombres hermosos, viven en la Antártida, en una ciudad subterránea. Y dice que allá en esas cuevas gigantescas viven 18, más de 18 millones de gente de la galaxia azul. 18 millones, allí nomás. Que en la plazuela gigante hay una esfinge como la que hay en Egipto. ellos instruyeron a los ingenieros, los arquitectos, los matemáticos, para la construcción de las esfinges y las pirámides en Egipto, en esa época de la sociedad de Akalná, para que tomara forma, pues, la inspiración sublime gnóstica en la conciencia colectiva de esa gran raza. Entonces, esa pirámide de la esfinge sigue existiendo allá en las cuevas subterráneas de la Antártida, y existe una en China. Los chinos saben que ahí tienen una, pero se quedan callados. Igual a la de Egipto, y está enterita entre la naturaleza. A mí me consta porque yo la he visto. Así pues, de que esa es mi respuesta.
1: Muchas gracias, hermano Abad. Enviamos saludos a nuestro hermano Moisés en Irapuato, Guanajuato, a Janet, que también envían saludos. Enviamos un saludo muy cariñoso a Leonila, a todos los hermanos que nos escuchan. Enviamos un gran saludo. Nuestro hermano Joel hace la siguiente pregunta. Dice, paz inverencial, hermano. ¿En todos los planetas ha surgido la cultura egipcia?
2: Indudablemente que la cultura egipcia ha surgido en todos los mundos del sistema solar. Y también ha surgido la cultura gnóstica de Aztlán. Ustedes saben que hay varias culturas, ¿sí? Han habido solares extraordinarias, y cuando los avataras de los mundos, los cosmocratores, se encarnan, entonces traen la doctrina de su planeta a la Tierra. Esa es mi respuesta.
1: Muchas gracias, hermano Abad. La siguiente pregunta la realiza nuestra hermana Antaris. Dice, paz inverencial, hermano Abad, reciba un afectuoso abrazo. Hermano Abad, ¿cuál es el origen de la cultura egipcia? ¿Cuál es la raíz de donde proviene? Gracias.
2: Bueno, la cultura egipcia viene de un sol de las Pleiades. Nuestro sistema solar es un sol de las Pleiades, pero no de este sol ni de ese sistema solar, ¿sí? Esa cultura tiene una raíz también en el sol central de las Pleiades, en Alcione. Por eso es inherente a todos los mundos de los siete soles de las Pleiades, porque tiene su raíz en el sol central de Alcione. Y a través de las edades, en las distintas edades, pues esa cultura resplandece, como resplandece el sol. Ahora solamente tenemos los huesos de esas culturas. Ya pasó, pero restablecerá esa cultura en la Edad de Oro. Me dijo el maestro Samael, le dije que sentía mucha tristeza por ver las pirámides de Egipto y las aztecas y las del mundo en lo que habían terminado. Pues. Y me dice, sí, son puros esqueletos, hermano. Esqueletos. Pero no te preocupes, que en la Edad de Oro se restablecerá la cultura azteca de Aztlán, se restablecerá la cultura egipcia y otras culturas resplandecerán en la Edad de Oro. Esa es mi respuesta.
1: Muchas gracias, hermano Abad. La siguiente pregunta es de nuestra hermana Judith. Y dice, paz inverencial, hermano Abad. ¿Qué nos podría compartir sobre las momias egipcias y la plegaria de los muertos de origen egipcio?
2: Bueno, pues solamente lo que el maestro me ha enseñado, el maestro Samael. Indudablemente que él me decía que en Egipto habían una gran cantidad de momias escondidas, guardadas por guardianes, y que pues nadie podía acercarse, y que si alguno descubría un sarcófago de eso, moría inmediatamente. Entonces, esas momias pues son los cuerpos físicos y vitales de hombres dioses que, al cumplir su misión en la Tierra, después de vivir 100.000 años, 10.000 años, 1.000 años, 1.000.000 de años, 100 millones de años, al cumplir su misión, porque la Tierra ha tenido rondas, mental, astral, la causal, la vital, la física, millones de años. Al cumplir su misión, esos dioses, pues, para como gente y que tiene la visión intuitiva, para Mitra, ven que en el futuro pueden usar ese vehículo para otra misión, entonces lo guardan. Quiere decir, pues, que el cuerpo físico es guardado, ya sea en un sarcófago de piedra, en un sarcófago de madera, y a ese cuerpo físico se le anexa solar con toda su serpiente levantada y la serpiente del cuerpo vital, el Tosoma Puchicón, que es el cuerpo de oro vital del hombre etérico. Ese Tosoma Puchicón queda adherido al cuerpo físico. Así el cuerpo físico no se muere. Así, repito, con el cuerpo solar vital etérico, el Tosoma Puchicón ligado bajo sellos y lazos de luz del ser, de ese mutante, de ese dios, entonces ese cuerpo físico permanece por edades, siglos, miles o millones de años, cuando lo quiera usar el maestro. Entonces, que quede comprendido que el cuerpo mortal de cualquier ser humano, bueno, digo humano entre comillas, animales, intelectuales, el cuerpo vital se va descomponiendo como se va descomponiendo el cuerpo físico y deambula por el cementerio como un espectro con la figura del cadáver en descomposiciones. Son horribles, inmundos. Pero aquí es todo lo contrario. Aquí el cuerpo serpentino etérico, fundido con el cuerpo serpentino tridimensional, pues hacen una amalgama de oro puro. Son cuerpos de oro puro, que duran edades indescifrables y nunca se descomponen. Esos son el sentido de las momias, y luego los maestros las reviven como las revivió el maestro Samael. Es que a mí me consta que él un año antes de dejar el cuerpo de Víctor Manuel Gómez, hablando con él, y yo tengo fotos de su cuerpo con la momia. Yo tengo fotos con la momia de Samael. Fotos de él con túnica en el monasterio, totalmente diferente al que conocemos. Y él me habló, dijo, el cuerpo de Víctor Manuel Gómez lo tengo en el sarcófago en Egipto, lo que tú estás viendo aquí es mi momia inmortal. Y esa momia inmortal todavía le falta trasplantar algunos órganos vitales que estoy extrayendo del cuerpo vital y atómico tridimensional de Víctor, que está en el sarcófago. Y me dice, fíjate que cuando estuve dando la conferencia de Quetzalcóatl, un 27 de octubre de 1977, se salió la personalidad de Víctor del sarcófago y vino a quitarme para dar la conferencia. Es obvio que mi ser se dio cuenta y la capturó y la llevó. Entonces ya no la dejamos, la personalidad de Víctor, libre, sino amarrada allá. Y luego hube de desintegrar esa personalidad. Entonces, lo que quedó vivo fue el cuerpo inmortal de la momia de Samael. Samael nunca se ha muerto. Samael está vivo donde está. Él tiene cuerpo físico inmortal de esa momia. Consideró su ser sabio en un momento dado retirar la momia a otro lugar, a otra ciudad, a otro, o ahí mismo en el DF, y traer el cuerpo de Víctor Manuel Gómez para que viviera todo ese proceso, la familia y el mundo, y la gente se definiera si por Yahvé o por Samael. Y así murió el cuerpo físico de Víctor, el que sacó del sarcófago. Fue quemado. Él dijo, quémenlo dentro de, antes de desencarnar. Dijo que se lo quemaran después de los 3 días, no antes. Entonces ese cuerpo etérico y solar y físico solar extraordinario fue desintegrado para bien de la gran causa. Y así se definieron. Todos traicionaron. Todos traicionaron. Dejó establecido un orden esa momia inmortal de Samael. Un orden mundial, constitucional, extraordinario. Y todos traicionaron. Hicieron sus leyes. Y el resultado, pues, es ahora el fracaso de todas esas instituciones que existen en el mundo. Otra pregunta, ¿las momias vivas existen y están caminando por ahí en la tierra entre nosotros? Otra pregunta.
1: Qué interesante, hermano, esto que nos comparte. La siguiente.
2: Así es. Sí. Sí, adelante.
1: La siguiente pregunta es de nuestro hermano Jesús Sandoval. Él dice, hermano Abad, han existido muchas doctrinas, rayos en la cultura egipcia, ¿y cuál sería, si es de esta manera, cuál sería la más exaltada espiritualmente? Gracias.
2: Bueno, él está hablando de la cultura egipcia, rayos dentro de la cultura egipcia. Solamente hay una cultura gnóstica egipcia. Esa cultura quedó escrita en esta época en nuestras ceremonias litúrgicas. El maestro dice, nuestros rituales son egipcios. Entonces, mire, llegó un chuparrosa a comer en mi ventana que le tengo aquí a 30 centímetros. Quisiera filmarlo. Bueno, esa cultura egipcia tiene una sola nota solar y esa nota es de oro puro. Es la gnosis del universo. Entonces, en la Edad de Oro tendremos el gusto de recibir, pues, de los hierofantes egipcios las enseñanzas litúrgicas y gnósticas de esta trascendental cultura que quedó registrada en sarcófagos, pirámides, pergaminos, papiros y en el libro egipcio llamado el Libro de los Muertos. Otra pregunta, por favor.
1: Muchas gracias, hermano Abad. La siguiente pregunta es de nuestra hermana Nancy, a quien le enviamos un gran saludo. Ella dice, paz inverencial, hermano. Si los átomos de la sangre de nuestra divina madre serpiente Kundalini se encuentran en nuestra simiente, entonces ella se levanta majestuosa y a la vez el Cristo con su aliento resplandecen las alas y se convierte en la serpiente emplumada.
2: Bueno, la simiente tiene que refinarse, purificarse y ser idónea tanto en el hombre como en la mujer para ser transmutada en base al ritual del Pancatagua para que entre la serpiente a la simiente y a los óvulos de la mujer, a sus órganos de creación. Y aparte de eso, esa simiente hay que saberla preparar para transmutarla con el ritual del Pancatagua. Y aparte de eso, las mujeres, ya sea casadas, los hombres solteros, las mujeres solteras, mientras tienen un cónyuge, un marido o una sacerdotisa suprasexual, pues tienen que hacer el rito de perseguir al dragón, la práctica de Lilina Gemá, para limpiar su centro sexual, si es que lo tienen que limpiar. Pero las que tengan y los que tienen que limpiarlo, lo deben de limpiar, porque las aguas negras están llenas de monstruos lujuriosos, inimaginables, hermano, ¡monstruos! Esas aguas están llenas de monstruos. Entonces no son idóneas para la transmutación sexual. Por eso lo primero que hemos enseñado es que hagan la práctica de aniquilar a Lilina Gemá. Pero yo he observado que pasan décadas y lo hacen regularmente y así, como que si no fuera importante. No han entendido la gnosis a estas alturas. Eso es lamentable. Entonces, limpiando las aguas de la inmundicia, de los yoes, de la lujuria, de la fornicación, de la masturbación y tanta degeneración morbosa, limpiando esas aguas seminales, y produciendo una simiente correcta. Entonces, cuando ya comienza a transmutar la mujer y el hombre, entonces la serpiente desciende. Ígnea. El Cristo desciende, ígneo, y el Espíritu Santo desciende. Esos son los tres alientos que descienden al caos sexual para tomar la materia prima que se preparó en el ritual del Pancatagua, para tomar la materia prima seminal que se refinó, esos átomos del absoluto, y llevarlos al cerebro nervioso, a la garganta, al sistema nervioso y al corazón, para que pasen al corazón de Pistisofía y al corazón de todas las partes del ser. Ese es el amor autoconsciente. Después de un tiempo, la Madre Divina, cuando se levanta en el cuerpo astral, abre su corazón y se lo extiende y le salen alas a la mujer y le salen alas al hombre. Se convierten en ángeles. Y ahí sigue para arriba el trabajo. Otra pregunta.
1: Gracias, hermano Abad. La siguiente pregunta la realiza nuestra hermana Vero, a la cual enviamos un gran saludo, y dice: paz inverencial, en la cultura maya se le denomina Tamoachán al paraíso, pero ¿cómo se llama en la cultura egipcia?
2: La cultura egipcia se habla de la ciudad del sol, el lugar donde se reúnen los dioses solares y los matrimonios para bañarse con las aguas solares. Ese es Heliópolis, Helios, sol, Heliópolis, lugar del sol. El lugar primordial del sol está en el caos sexual, sublimado, transmutado, es obvio. Es obvio que existe el sol espiritual, el Omeyocan, allá arriba en los cielos infinitos. Entonces, la ciudad de Heliópolis tiene que despertarse en el altar del amor. Aquellos que navegan en la barca de Ra, en el mar de Heliópolis, llegan a ser espíritus santificados. Entonces, navegar en la barca de Ra, Osiris, el padre Isis, la madre Ra, el Espíritu Santo creador de vida encarnado en el Cristo, el Ibis de Top, indudablemente que ellos asisten en la barca a los navegantes en las aguas solares, porque el semen son aguas solares, el semen preparado mediante el ritual del Pancatagua y el semen limpiado mediante la aniquilación de Lilín Ajemá. Entonces los dioses solares navegan con su barca en las aguas del sol, en las aguas de Heliópolis. Quiero decirles que una barca se sumerge, se hunde en las turbulentas aguas negras de la lujuria. Porque el hombre y la mujer que van en esa barca, o el soltero o la soltera, con su lujuria, adentro, hacen que la barca se hunda. No que el mar de afuera la tumbe y la voltee, no. Ellos, con su lujuria, hacen que la barca se hunda. Mas los caminantes, unidos a Osiris, Isis, Ra, el Ibis de Top, los matrimonios en la barca no dejan ni que las aguas de afuera del tormentoso océano, ni que la maldad de la lujuria interior los haga fracasar. Así que gloria pues a las aguas solares del mar de Heliópolis. He dicho, otra pregunta.
1: Muchas gracias, hermano. La siguiente pregunta la realiza nuestro hermano Daniel, a quien también le enviamos un gran saludo, y dice: paz inverencial, ¿las divinidades tanto en la cultura maya como en la cultura egipcia son los mismos o los mismos con diferentes nombres, o son las partes del ser distintos que se restablecen esas virtudes en ellos?
2: Es muy interesante esa pregunta. también se la hice al maestro Samael. Es obvio que Osiris estuvo reencarnado como Samael, que es un cosmocrator encarnado con cuerpo humano, en épocas remotas de la Atlántida. Estuvo reencarnado Osiris Ra, por eso está pintado en cientos de sarcófagos, de tumbas, de paredes, de, bueno, de templos, sin papiros, etc. Entonces los dioses de una cultura, maestros de la logia blanca, que se reencarnan personificando a la divinidad interior. Si en Egipto dicen el padre de todas las luces es Kepera o Kef, el escarabajo sagrado, pues en la cultura maya es Unabkub, el halcón divino, hijo de un de Kub, de Tepiukukumans, el padre de todas las luces. Entonces, quiere decir que en la cultura maya y nahua, dioses se encarnaron y trajeron los misterios divinos y los hicieron carne y sangre en la comunidad gnóstica de la tierra en esos momentos. Como Hermes Trismegisto, el tres veces grande dios, Ibis de Thoth, imagínense. Ibis de Thoth, tres veces grande dios. Ese bendito dios, pues es un maestro del rayo egipcio. Y trajo la doctrina egipcia a la tierra. Como Seacal Uno Carrizo, que es el nombre físico de Quetzalcóatl encarnado. El Cristo cósmico se encarnó en un ser humano que se llamó Seacal. En idioma azteca, Se es uno, Cal es caña, Carrizo. Topilcín significa ser principal, porque es el ser principal de Quetzalcóatl, el Cristo cósmico. Entonces el Cristo cósmico se encarna en las diferentes culturas, con diferentes nombres, pero todo es lo mismo, es la misma gnosis. El Dios de la luz, de un Dios, es hijo del Cristo cósmico, y el otro Dios o diosa de la luz es hijo del Cristo cósmico. Eso es todo, y esa es mi pregunta, mi respuesta.
1: Gracias, hermano Abad. Nuestro hermano Moisés pregunta: hermano Paz Inverencial, muchas gracias por la proclama egipcia y los arquetipos egipcios develados muy claros. ¿El libro de los muertos egipcio son proclamas a la luz?
2: Bueno, indudablemente el libro del egipcio tiene muchas proclamas a la luz. Tiene exorcismos, tiene conjuros, tiene prácticas de todos los misterios de la luz para que el alma se selle con esos sellos luz egipcios y los lazos luz, su ser, y se revista como un gnóstico egipcio. Así como alguien puede practicar la doctrina gnóstica de Aztlán, del jaguar, del águila, y vincularse a todos esos dioses con los sellos y los lazos luz, que es su propio Dios con todas las partes de su ser. Esa es mi respuesta, hermano. Otra pregunta.
1: Muchas gracias, hermano Van. La siguiente pregunta es de nuestra hermana Antaris Ramos. Ella dice: ¿cuáles son las deidades más exaltadas en la cultura egipcia?
2: Bueno, Kepera, el dios escarabajo, tiene una túnica de pura luz donde hay decenas de escarabajos vivos en la túnica, que son las diferentes partes del ser. Pero él personifica en el mundo de la manifestación el Elohim creador, el padre de todas las luces en cada dios egipcio. Ese Keb o Kepera, de él emana, de ese Dios creador, todos los dioses. Ese es el Cristo Sol de Pistisofía, del que salen una cantidad de rayos. Ese Kemo Kepera, de él salen miriadas de rayos. Cada rayo es de un maestro, con una intensidad de luz diferente, con un estado de ser diferente. son millones de rayos. Entonces el Dios Kep es una gran exaltación de la

0: en el Hotel Marriott, donde el maestro se hospedaba, le pregunté, maestro, ¿qué es el Sagrado Ancla? Porque nos dio una cátedra extraordinaria a tres hermanos, a mi alma y a dos más. Y me dijo, el Sagrado Ancla está ya en Aelohim, en Parabrahman, el increado. Entonces, los dioses egipcios todos tienen nombres y son los nombres de cada una de las partes del ser. Así en español no dicen que existe un Pedro, un Juan, un Judas, un Andrés, una Marta, la humildad, una Minerva, la sabiduría. Bueno, todos esos nombres egipcios son los nombres de las diferentes partes del ser. El nombre que tiene la diosa de león, la diosa con cara de gato. En fin, todas esas diosas tienen nombres. Quiero que sepan que la madre divina de cada uno de ustedes tiene un nombre, como su padre tiene un nombre. Y su Cristo íntimo tiene un nombre mántrico sagrado. Y les voy a decir, su alma humana tiene un nombre. Porque es obvio que tiene que haber sido bautizado por las vírgenes de la luz, la Pistisofía, en el lugar de la luz, con un nombre. He dicho.
1: Qué hermoso, hermano, esto que nos comenta.
0: ¿Cómo?
1: Qué hermoso esto que nos comenta. ¿Cómo podríamos descubrir, hermano, esos nombres sagrados de nuestra madre, nuestro padre y nuestra alma?
0: Pues pidiéndole al Padre de todas las luces por su mandato, por el Cristo, humildemente visualizándolo como un sol, como Él se haya revelado. Dime tu nombre, Padre mío. Imaginando al Sagrado Corazón como cual Cristo se haya manifestado. Dime tu nombre, Señor. Él va a decir, no, pues es el nombre de mi Padre. Y dime, Madre Divina, tu nombre. Ahí sí está la cosa seria. Porque eso no se lo va a dar a cualquiera. Y al Espíritu Santo menos. Y el nombre de cada cual es posible que sí se lo den a un alma que transmuta y aniquila el ego y hace misión, se la pueden dar el nombre de su alma humana. Otra pregunta.
1: Hermano, ¿y si se lograra la venia de que nos permitiera la madre o el padre, o que se le diera el nombre a nuestra alma, ¿qué podríamos realizar con estos nombres sagrados, hermano?
0: Con esos nombres sagrados lo único que podemos hacer es entonarnos durante la práctica suprasexual como mantras, inhalar la energía y cantarlos, para que el Padre de todas las luces reparta la energía en todas las partes del ser. Repito, si entonamos el nombre del ser como un mantra sagrado durante la sublimación de la energía creadora en el corazón, entonces la Madre Divina Eros, con el conciliar, reparten, entregan al corazón de todas las partes del ser esa energía divina, por mandato del Padre de todas las luces. Y con el nombre del Padre, pues lo podemos llamar a cualquier hora y a cualquier momento. Eso sí, sería un exabruto que alguien reciba el nombre del Padre y que comience a decir que es un maestro porque recibió el nombre del Padre, como han hecho toda esta gente vulgares, agnósticos, que han usado el nombre de su ser, o se han inventado uno falso. Bueno, ya les di mi respuesta.
1: Qué interesante, hermano. Muchas gracias. La siguiente pregunta es de nuestro hermano Glenn, y dice, gracias por compartir de su tiempo. Pregunta, entonces, ¿la proclama egipcia para que la Pistisofía se convierta en un dios es la misma proclama que hay en todas las culturas solares?
0: Así es, con diferente idioma, con diferentes símbolos y con diferentes palabras, hermano. Eso es todo.
1: Muchas gracias, hermano. La siguiente pregunta es de nuestro hermano César Enríquez. Esta es la última pregunta que tenemos el día de hoy. Dice, hermano, ¿esta escultura egipcia, azteca y maya vienen de Marte o de diferentes planetas, ya que miro que los dioses son diferentes en cada una de ellas?
0: Bueno, la cultura aztlán, original de México y maya, es una cultura que es del corazón de Zorocotora, de la gran Pachamama, de Maha Kundalini, de la madre del mundo, del Espíritu Santo universal de vida. Es la cultura de la logia blanca del planeta Tierra, hermano. Nata, es el rayo.

0: Así cada cultura es emanada de un rayo. Ya me preguntaron que cuál es el origen de la cultura egipcia. El origen de la cultura egipcia está en el templo corazón del dios Alción, hermano. Por eso resplandece en los mundos, en diferentes épocas, de acuerdo a la edad que les corresponda solar. Gracias por todas las preguntas que hicieron, por compartir esas preguntas, quedan en la grabación que luego sale al aire, ya sea más tarde en un video que se pueda. Si algún hermano o hermana puede ayudarme a ponerle imágenes a las conferencias del maestro, o sea, a él se lo agradezco, no a las mías que no son importantes, se lo agradecería y así ya se haría misión. Y también agradezco infinitamente a la hermana moderadora Saraí por su espacio, su corazón para servir a la humanidad. Que el Cristo Samael lo proteja, lo llene de paz y amor. Paz inverencial, hermano.
1: Paz inmerencial, muchas gracias hermano por esta hermosa conferencia, por esta sabiduría y esta apertura para todas nuestras almas que nos comparte con cada conferencia. Muchas gracias hermano, paz inmerencial.
0: Paz inverencial, estamos para servir.
1: Bien hermanos, el día de hoy hemos ya terminado esta hermosa conferencia, hemos concluido con toda esta enseñanza que nos comparte nuestro hermano Abad, con toda esta sabiduría, con este aprendizaje que hoy nos deja. Pues los invitamos a la reflexión de esta conferencia y a hacerla, a realizarla en hechos para bien de nuestras almas y de todas las partes del ser. Hacer que resplandezca este rayo egipcio en nuestra alma, venerando a esas deidades dentro de nosotros mismos y practicando. Muchísimas gracias a todos nuestros hermanos que nos escuchan el día de hoy. Un gran saludo con toda nuestra alma y nuestro corazón. Nos despedimos siendo hoy 13 de febrero del 2021, enviando un gran abrazo para todas sus almas. Paz inverencial.
2: Me dije a mí misma. Me dije a mí misma que tengo que ser fuerte y resucitar, cual ave fénix de mis propias cenizas. Me dije a mí misma, levántate. Porque es tiempo de irse y dejar todo atrás, abrir mis alas y volar, dejando mis pensamientos, mis temores que tanto daño me han hecho, mi lenta pereza que no me deja andar, el odio que me impide amar, el rencor que no quiere perdonar, la crítica que se justifica en los demás, la codicia que endurece mi corazón y no me deja sentir. ¿Qué es caridad? ¿Qué es bondad? La gula que siempre quiere más y más y más. La lujuria que se confunde con amor verdadero hasta el final. La infidelidad que sabe a porquería, que va dejando un gran remordimiento y miente, miente una y otra vez sin cesar. Los viejos amores que son producto del frenesí del alcohol, la pasión y la obsesión. La ira que desgarra mi corazón. La crueldad que un día se posó en mis ojos e hizo la más oscura de las vendas y me cegó. Y por más que quise mirar, no pude hacerlo ya. La soberbia que envaneció y en mi engrimiento me creí más que Dios. Más que tú, más que cualquiera, grande, sí, muy grande, más alta que las montañas más altas, más que el profundo mar. ¿Y de qué me sirvió? ¿De qué? Eso me dejó en soledad. Nadie era lo suficientemente bueno para mí, no, nadie lo era, solo yo, yo y yo. Y entre tantos demonios que cargo dentro, hay un grito en mí que dice, ya no más. 10,000 son mis demonios, pues 10,000 las batallas que tendré que librar. Esto, hermanos que me escuchan, lo comparto desde lo más profundo de mi

0: vamos a reflexionar, para tomar conciencia profundamente sobre el advenimiento del niño Dios, del Logos de Marte. Obviamente que el nacimiento del bebé, del niño de oro de la alquimia, en el alma humana del Bodhisattva Samael, es sin lugar a duda el acontecimiento más sublime para su propio ser, para la logia blanca de la Tierra y del sistema solar, y para la humanidad terrestre de los cielos, y para aquella que escucha su luz. Indudablemente que para que el niño de oro nazca en el alma humana, esta tiene que prepararse adecuadamente para recibirlo. Nadie va a vivir en una casa que apenas tiene cimientos, o que tiene paredes y no tiene ventanas, o que está construida pero no tiene baño, cocina ni instalaciones eléctricas. Se necesita, pues, que la casa esté preparada para recibir a los que van a habitarla. Así pues, que es necesario para el advenimiento del niño de oro en el Cristo Samael, fue necesario y es necesario para el advenimiento del niño de oro, del niño Dios en las almas de todos los matrimonios que practican la gnosis, la autonosis del bendito Samael, pues levantar la serpiente sobre la vara, practicar en armonía los tres factores de la revolución de la conciencia, en armonía. Es necesario y cardinal que la serpiente del cuerpo físico resplandezca gloriosa en la frente sideral. También se debe levantar la serpiente electrónica del cuerpo vital que llega al entrecejo. Luego, el matrimonio gnóstico, él y ella levantan la serpiente del cuerpo astral que se proyecta desde el entrecejo al centro del cerebro y baja por cierto nadi hasta la ajata nadi, o un canal, un pasadizo secreto que lleva la energía hacia el templo corazón del cuerpo astral, y adviene pues la tercera iniciación de misterios mayores, que es la primera resurrección de los muertos, donde el alma resucita de entre los muertos vivos a la luz angélica de Dios, a esa dimensión superastral superior, al reino de Dios. Luego ha de sacrificar la mente animal, el burro, la burra, que se carga dentro, y levantar la mente Cristo, la Jerusalén celestial. Después, esa serpiente debe de llegar al corazón, y por último levanta la serpiente del cuerpo de la voluntad consciente, del cuerpo causal. Estos cinco vehículos de fuego, indudablemente serpentinos, son el cuerpo de la madre Kundalini Eros. Ella se embaraza, es gestada por su divino esposo, el Espíritu Santo, y se prepara para dar a luz al niño Dios interior profundo. Es obvio, pues, que hay que pasar por cierta iniciación, esa iniciación de Geburá, para poder recibir el principio anímico del íntimo, de Atman, del Purusa, del Jiva Atman, del niño Dios, Entonces, desde el mundo de Atman, él se proyecta hacia las dimensiones de Jeburá, búdica e intuicional, luego resplandece glorioso en el mana superior, el mundo causal humano, y resplandece de luz en la mente Cristo, y se proyecta ese niño a través de la poderosa mediación astral del cuerpo astral, y se muestra en el mundo tetradimensional vital de la serpiente del cuerpo vital, y por último se humaniza y nace el niño Dios, como nació el 27 de octubre del año 1953 en las entrañas de la tierra del SSS, ese gran advenimiento del niño Dios sucedió en la embajada marciana. El Logos de Marte tiene una embajada, un templo de oro, de paredes macizas de oro puro. Y en ese templo, él asistió físicamente. Penetró por los túneles subterráneos y llegó, pues, al altar, se recostó, pusieron una almohada de plumas, de patos, sobre su delicada cabeza, y pareció que se muriera físicamente. Después de cierto tiempo, el niño Dios se humanizó, se reencarnó, se sentó, habló, y su voz era diferente. Se había reencarnado en el alma humana, el niño de oro de la alquimia del Logos de Mar. Este advenimiento nos enseña lo que nosotros debemos realizar como matrimonios gnósticos a través de la ciencia científica del Saha Maituna, sin eyaculación del en seminis, con aniquilación del ego animal, de nuestra condición egoica perversa que todos cargamos dentro. Indudablemente que el nacimiento del niño Dios en el alma humana de ese gran Bodhisattva Samael hace tanto tiempo fue un evento cósmico para todas las partes del ser del mismo, pues se llenan de felicidad y alegría, de júbilo, de exaltación. Están felices y contentos todas las partes del ser del Logos de Marte y todas las partes del ser cuando nace el niño Dios en el alma humana de una mujer o de un hombre que se preparan para recibirlo. Eso es igual cuando nace un bebé o una bebé en una familia. Todos están alegres, llenos de emoción positiva. El bebé es el niño Dios, y ese niño Dios es el Cristo íntimo, es Atman, el Purusa, el Sagrado Corazón. Revestido, pues, con un causal Cristo, una mente Cristo, un astral Cristo, un vital Cristo, y un cuerpo físico lleno de luz, vigor y fuerza. Indudablemente que en el Cristo está inherente el alma femenina, la conciencia superlativa del ser, Jeburá, el alma femenina. Él es una con ella y ella es uno con él. Esa conciencia búdica e intuicional abarca más allá del sistema solar, no solamente es planetaria, abarca más allá del sistema solar. Esa es la conciencia del niño Dios, la conciencia superlativa del ser, expresándose en él. Ese es el verdadero Bodhisattva de corazón compasivo, Samael, que se reencarnó para traer al mundo la herencia de la luz, la divina gnosis. Y está escrito que la luz vino al mundo, pero las tinieblas no lo escucharon. Solo unas pocas almas han escuchado la luz y han hecho la palabra carne, la palabra de la gnosis, el misterio gnóstico, la apología gnóstica. La han hecho carne y sangre y han logrado la autorrealización íntima de su ser. Otros están en proceso de levantar sus serpientes, unos en ciertas iniciaciones, porque han escuchado la palabra del mensajero del Logos de Marte, de la logia blanca del planeta Tierra del sistema solar, que es el avatar de Acuario, Samael aún Beor, el quinto ángel del Apocalipsis. Hay que, pues, tener en cuenta que es fundamental que ese niño Dios contiene dentro de sí mismo a todas las partes del ser reencarnadas. En él palpita la estrella de cinco puntas, las cinco impresiones de la luz. Vean un niño Dios que tiene un corazón como el Sagrado Corazón y en él una estrella de oro de cinco puntas con cinco irradiaciones de la luz, y esas son las cinco impresiones. Esa es su madre divina, esa es la madre divina nuestra del alma. Es fundamental comprender por qué es la fiesta de Navidad. El árbol de Navidad es un pino. El pino es el árbol de Acuario. El patriarca Samael, en una elocuente conferencia con su verbo de oro, dice textualmente que hay árboles que reciben las energías de esta naturaleza planetaria, otros de determinado planeta, unos son jupiterianos, otros son marcianos, como los pinos. Otros son de otros planetas, y el pino también es un árbol que resplandece glorioso en el planeta Urano que rige Acuario. Indudablemente que el pino es una antena cósmica, biológica, con cuerpo vegetal, con un elemental humano y un espíritu divino. Hay un fundamento de 13 fundamentales especies de árboles de Navidad, de 13 árboles de pino, que se relacionan con los 13 aeones, los 13 sefirotes. El árbol del pino, pues, es el árbol de Navidad, y por eso se engalana, se adorna de esferas de oro, esferas color plata, amarilla, de varios colores, de flores, de adornos hermosos, y hay fiesta alrededor del árbol de Navidad, hay regocijo, ahí se ponen los regalos el 24 de diciembre, que se celebra la fiesta magna del advenimiento del niño de Dios, el niño de oro, en el corazón de Jesús, de Yeshua Ben Pandirá, allá en Israel. Eso es maravilloso. Así pues, de que ese niño de oro de la alquimia, revestido como árbol de Navidad, es la fiesta más sublime que puede vivir las diferentes partes del ser de un maestro y su alma humana. Esa es la fiesta del corazón tranquilo. El niño nace del vientre de la madre fecundada por el Espíritu Santo en los diferentes procesos de alquimia, donde se preparan los cuerpos serpentinos y dentro de ellos se expresa, dentro del cuerpo del serpentinos, él se expresa a través de la serpiente, a través de la madre divina Isis, esa diosa de oro, con alas de oro, alada de luz. Esa diosa maravillosa, indudablemente, es el vehículo de expresión del niño Dios y ella es la protectora con su Padre, el Espíritu Santo. Eso es glorioso. Es majestuoso, pues, que todos los matrimonios aspirantes a la gnosis logremos un día el advenimiento del niño de oro en el mundo físico, del cuerpo físico, para que pregone la doctrina del ser y de las múltiples partes del ser a la conciencia colectiva humana, como lo hace el bendito Samael. Ya ve que el niño Dios, creciendo, desarrollándose y recuperando su alma humana dentro de las entrañas donde se encontraba condicionada, liberándola para integrarla dentro de sí mismo. Eso es un proceso que lleva la parte del final de la primera montaña, de la segunda y la tercera montaña. El niño Dios trabaja incesantemente y en él se expresan las diferentes partes del ser. Por eso, cuando el bendito Samael logró recuperar a través de su alma humana todas las fracciones de conciencia e integrarlas en una unidad y vestirse del tosoma puchicón, del cuerpo de oro de hombre solar, sin nada de ego, cristificado totalmente, encarnando al segundo logos dentro del niño de oro, dentro de Alma. Entonces él devela la pistisofía, porque a mí me tocó compartir con el Cristo, con el segundo logos integrado con el niño Dios y las diferentes partes del ser y el Espíritu Santo en él y sus cinco impresiones. Entonces proclamó en conferencias, en las cámaras gnósticas secretas, los misterios de la luz de las diferentes partes del ser y develó la Biblia gnóstica encontrada en el desierto de Nag Hammadi, un manuscrito de 2000 años de antigüedad, escrito por Felipe y dictado por Jesús y María Magdalena, su divina esposa. Así pues, que él devela el mensaje de Yeshua Ben Pandirá en clave, porque para cualquier humano, en la condición en que nos encontramos nosotros, poder captar el íntimo sentido de la Biblia gnóstica, los volúmenes del Salvador, es más que imposible. Se necesita ser un iniciado verdadero para poder asimilar el contenido íntimo de la revelación del patriarca Samael. Entonces, no hay palabras para expresar la gratitud al niño Dios Samael. No hay sentimientos, no hay pensamientos de oro para agradecer que el bendito niño de oro, el Cristo, con él encarnado, el segundo logo, y todo su ser, nos develara el misterio de Pistisofía. Ese gran misterio en que nos devela lo que es el poder sexual y la sabiduría del ser en cada parte del ser, cuando devela la Pistisofía y nos la entrega a la raza humana. El poder del ser suprasexual de Samael, la sapiencia, sofía, sabiduría, la gnosis de cada parte del ser, porque cada parte del ser tiene su gnosis, su apología, sus misterios gnósticos y la palabra gnóstica, su aliento divino crístico. Eso fue lo que él vino a entregarnos a las almas del mundo para que practicáramos los tres factores y realizáramos nuestra propia pistisofía en nuestro interior. Indudablemente que una es la pistisofía de las cinco impresiones de la luz, de los cinco desdoblamientos de Dios Madre. La gnosis de las cinco impresiones de la luz de Dios Madre. La apología crística de Dios Madre. Los misterios secretos de los cinco desdoblamientos de Dios Madre. La gnosis del Espíritu Santo. La palabra gnóstica del Espíritu Santo. La apología crística del Espíritu Santo, los misterios gnósticos del Espíritu Santo, la unción gnóstica del Espíritu Santo y de la Madre Divina. La gnosis pistisofía de los doce salvadores, la palabra gnóstica de los doce salvadores o los doce redentores, los doce apóstoles interiores de cada cual. Cuando el patriarca Samael pregonó, la doctrina de los doce salvadores estaba presente en mi insignificante fracción de alma. Y guardé silencio, no por ese momento, por una semana, por muchos días, quedé impactado al comprender que los doce salvadores eran parte fundamental de nuestra propia alma, de nuestro ser. Y así el Felipe de Samael pregonó sus misterios a nosotros, los hermanos. Su gnosis, su apología, sus claves, sus misterios, su palabra gnóstica. Lo mismo Judas expresándose en el alma humana, en el Cristo. Pregonó los misterios de la aniquilación budista para todos nosotros. Andrés, Felipe el escriba, Pedro, el hierofante del sexo del maestro, hablando de la ciencia del tesoro Aryabhata Arhant. ¿Y qué diremos de la doctrina gnóstica de Pistisofía del Mateo interior de Samael, pregonándonos a los hermanos un misterio? Y la doctrina de Mateo, la gnosis de Mateo, de Marcos. En fin, las diferentes partes del ser, con su propia pistisofía cada una, no fueron solamente pregonadas por el bendito Samael, por su niño Dios, sino que fueron develadas y escritas en la pistisofía develada. Para que aquellos que tengan el entendimiento entiendan, la estudien, la practiquen y la autorrealicen en su propio ser. Gracias al niño de oro, al advenimiento del Cristo Samael, fue posible que conociéramos qué es el Espíritu Santo, qué es la energía creadora. Cuando se encarnó el Espíritu Santo en él, él me mandó llamar. Y me dijo, ven, y yo fui. Y entonces me dijo, he reencarnado al tercer logos, tengo el don de lenguas. Y durante varias horas el Espíritu Santo habló para mi fracción de alma y todo mi ser. Y recibí las energías y escuché la palabra del Espíritu Santo, del logos Samael. Recibí la gnosis del Espíritu Santo, del logos Samael. Me enseñó los misterios del Espíritu Santo, del Logos Samael, su unción gnóstica, y me exaltó con el corriente del verbo, del sonido, a esas regiones inefables del Espíritu Santo, para que pudiera trabajar con las energías creadoras, enseñara la doctrina del Espíritu Santo, de la castidad científica, del poder suprasexual, de la energía creadora de la vida. Y eso lo enseñó y lo develó y lo escribió. Y eso es maravilloso, el advenimiento del tercer logos al mundo. Él pregonó los misterios a millares de personas, a más de 1.600 almas, 2.000 en el Congreso de 1976, el 27 de octubre, durante una semana. Las diferentes partes del ser pregonaron su doctrina, gnóstica? ¿Y dónde están esas multitudes? ¿En dónde se encuentran todos esos discípulos? ¿Por qué ahora involucionan en las entrañas del mundo? Hicieron como cuando vino Yeshua ben Pandirá, vino al mundo la luz, pero la oscuridad no la vio y retrogradaron, involucionaron y ahora se desintegran en los infiernos atómicos de la naturaleza citados por el Dante Alighieri o por el patriarca Samael en el libro Si hay karma, si hay diablo, si hay infierno. Unos pocos permanecen, unos pocos matrimonios trabajan en la doctrina gnóstica de la herencia de la luz del bendito Samael, unos pocos serán seleccionados. Así pues, almas que me escuchan de la tierra, estudiad en la Biblia gnóstica. En ella está la síntesis del advenimiento del niño Dios al mundo, del Cristo cósmico encarnándose en él, en ese bodhisattva de corazón compasivo. No cualquier hijo de vecino es bodhisattva. Para ser un bodhisattva como el bodhisattva de Samael, se necesitaron pasar varios mahavantaras, eternidades, sacrificándose en este planeta y en otros mundos, y en su mundo por las humanidades, enseñando y pregonando la doctrina del Salvador del mundo, del niño Dios, del Cristo, a diferentes humanidades planetarias. Indudablemente, pues, que de la misma manera nosotros todos tenemos la gran oportunidad de la luz, porque la luz ha venido a nuestro corazón, de nuestra alma humana y de cada parte del ser que él explica en la y devela en la Biblia gnóstica Pisti Sofía. Él nos enseña, el niño Dios, el Cristo, que todas las partes del ser tienen su propia pistisofía, su gnosis y su apología y sus misterios, y que cada una de las partes del ser dio su propio advenimiento, su propia luz, sus propios poderes y sus propias fuerzas, y entonces Dios formó al alma humana de las diferentes partes del ser. Eso es lo que nos enseña Samael en la Biblia gnóstica. Y entonces el ser sopla a imagen y semejanza a esa alma y le infunde su espíritu, de su niño Dios, de su Cristo, del Espíritu Santo, del ser, de las diferentes partes del ser. Entonces el alma es creada a imagen y semejanza de Dios. Las humanidades de la Lemuria y de tiempos más arcaicos fueron creadas a imagen y semejanza de Dios. Luego, con la salida del Edén, con la eyaculación del en seminis, el cerebro se degenera y viene el olvido del ser, viene el escepticismo, el materialismo, la degeneración, el resurgimiento de las diferentes entidades pluralizadas de los siete pecados capitales. Y cuando se olvida una humanidad como la actual, de la doctrina gnóstica de la luz, de los grandes avataras que se han reencarnado en tiempos antiguos, entonces termina como esta, llena de escepticismo, llena de materialismo, totalmente degenerada hasta el tuétano. No se respeta a sí mismo, no respeta a la naturaleza, no respeta a los semejantes, porque no respeta su semen. El que no respeta su semen, al agua de la vida, al ensemin, al mercurio de la filosofía iniciática, al vidrio líquido, el que lo derrama, se degenera cada vez más, su cerebro se vuelve cartilaginoso, su cerebro no adquiere resonancia magnética, sus neuronas funcionan una pequeña parte en él, un 3% de su cerebro. Lo demás no funciona. Funciona El 100% de las áreas nerviosas, vitales, astrales, mentales, causales, búdicas, intuicionales, etcétera, átmicas, en aquellos que han seminizado el cerebro, cerebrizado su sexo y cristalizado la fuerza de Pisti Sofía en su corazón a través del impulso y la potencia sexual de Eros, la Madre Divina y el Hacedor de Luz. Así pues, que ahora el 27 de octubre, todos desbordantes de fe, celebramos los hermanos gnósticos de la Iglesia Gnóstica del Cristo Samael y de diferentes instituciones gnósticas en diferentes niveles de ser, con sus guías, sus misioneros, sus líderes, el advenimiento y nacimiento, el 27 de octubre, del nacimiento del bendito Samael. Bien vale la pena, pues, que nos preparemos para ese día, que concurramos a los lumiciales gnósticos y que aprovechemos la carne y la sangre que se nos entrega de Cristo para la purificación y la ascensión de nuestra alma hacia la luz. Bien vale la pena recibir ese poder sublime del niño de oro, del niño Dios, y por eso, durante toda la edad de Acuario y más tiempo solar, se rendirá culto el 27 de octubre de cada año de Acuario, como Navidad y advenimiento de Samael al planeta Tierra, a través de su cuerpo, de su alma humana, expresándose con la doctrina de la herencia de la luz. Así pues, que desbordantes de fe y llenos de júbilo, exhortamos, convocamos a todos los hermanos gnósticos de la tierra que nos unamos por amor, aunque sea en ese día, al Cristo Samael, porque los cimientos de la Iglesia Gnóstica son el amor y la fraternidad humana. La fraternidad humana indica que hay corazón compasivo en aquellos que practican gnosis. Es incongruente, absurdo y de mala fe considerarse cada uno como los únicos herederos de la luz de la gnosis de Samael. Eso es herejía de la separatividad egoica de la peor especie. Dios es uno y es unidad múltiple perfecta. No hay separación en las diferentes partes del ser, en el niño Dios. Él es una unidad con todas las partes del ser y el alma humana. Así que celebremos una fiesta. Pongan su árbol de Navidad, adórnenlo. Ponga música alegre de Navidad, como se pone en la Navidad del 24 de diciembre, donde celebramos todos los hermanos gnósticos el advenimiento del niño Dios, de Jesús el Cristo. Esa doctrina del niño Dios que enseña hoy el bendito Samael es la misma que enseñó, como dice el maestro Samael, Yeshua ben Pandirá en la Tierra Santa. Cada maestro nace en una época, su niño Dios. Faltarían días y años para la fiesta del nacimiento de todos los dioses, porque son infinitos. Por estos tiempos sublimes de Acuario, pues todos celebramos el advenimiento gnóstico del niño de oro de la alquimia del Cristo Samael, para la gloria de la luz, del tesoro de la luz, de la logia blanca. Y esperamos que un día no lejano todos los matrimonios gnósticos reciban en su alma al niño Dios, para que éste crezca, se desarrolle, se perfeccione, a medida que va recuperando con dolor y sufrimiento las diferentes partículas de luz de la conciencia condicionadas al error. Doy por terminada esta exposición y dejamos un espacio para que nos hagan preguntas al respecto, si las hay. Que la paz más profunda reine en sus corazones, que ese niño de oro, que es un niño de carne de oro, nazca en el corazón de todos mis hermanos y mis hermanas del mundo. Jesús, estamos listos.
1: Sí, hermano. Sí, gracias.
2: Sí, hermano. Sí, gracias.
1: Sí, la primera pregunta es de nuestra hermana Iris Azaí y dice, ¿cuál es el mejor regalo que uno en estos momentos le puede dar a nuestro Señor el Cristo Samael?
0: Practicar los tres factores de la revolución de la conciencia y realizar el ser en nosotros mismos. Esa sería es felicidad para el maestro Samael, que sus discípulos reciban a su niño Dios, renazca dentro de la, como el ave fénix dentro de sus propias cenizas, para la gloria de la luz. Con la gratitud a Samael, se le paga con amor a la humanidad y practicando autonosis. Otra pregunta.
1: Sí, hermano, gracias. Nuestro hermano Arturo Chávez dice, Abad, por favor, con respecto a la doctrina del Cristo Samael, escuché decir a un misionero que el 3% de esencia libre está normalmente durmiendo y que ese era el motivo por el cual las personas no reaccionaban ante algo espiritual. Ese 3% libre normalmente duerme, ya que nunca escuché que el maestro dijese eso.
0: Bueno, esas son opiniones personales de ese misionero. No es relevante eso, en lo más mínimo. Eso no tiene que ver nada con la gnosis. Existe un 3% de conciencia libre que se puede expresar en determinado momento en el alma que practica autonosis. Eso es todo. Y si no la practica, pues tiene el 100% de la catequesis condicionada. Eso es todo. Otra pregunta.
1: Sí, el hermano Arturo Chávez, igual dice Arturo dice el hermano desde Perú, dice, Abad, ¿el niño de oro de la alquimia nace luego de que el iniciado ha levantado las 5 serpientes de fuego? Entonces, ¿al nacer el niño Cristo, ahí se unifica este con la esencia o alma de aquel que ha levantado las 5 serpientes, o en ese grado aún no ocurre aquello?
0: Después de levantar las 5 serpientes hay que pasar por cierto proceso iniciático. Y entonces después de eso, que se pase por el proceso de la iniciación de Geburá, entonces se recibe al niño Dios en el alma. Antes no. Cualquiera podría levantar las 5 serpientes, pero jamás levantaría al niño Dios si no pasa por ese proceso iniciático mencionado por el patriarca Samael. Otra pregunta.
1: Sí, nuestro hermano Israel y la hermana Rosario dicen, hermano Fernando, aquí agradecemos sus palabras de reflexión de esta bella cátedra. Estamos escuchando con mucho amor aquí en familia, reunidos.
0: Bueno, un abrazo para nuestros apreciados hermanos Israel y su esposa, su hija, que la paz reine en sus corazones. Adelante, guerreros.
1: La siguiente pregunta, a ver, aquí estamos, que están llegando en este momento muchas preguntas, vamos a tener que copiarlas para poder tener un orden. Nuestro hermano Ángel María Hernández Ramírez dice, ¿cuál es la diferencia entre ser íntimo y la esencia?
0: Bueno, la esencia es una parte del ser. La esencia es ser íntimo también. Y el niño Dios es el Cristo íntimo de donde ella emanó. Y el Espíritu Santo es otra parte del ser íntima y la Madre Divina es otra parte del ser íntima. Es bueno que estudie el libro Psicología Revolucionaria y la Gran Rebelión. Otra pregunta.
1: Muy bien, hermano. Iris Azaí dice, nosotros como padres, hermanos, así como celebramos el 24 de diciembre, debemos de inculcar una fiesta en cada hogar al Cristo Samael el día 27 de octubre.
0: Es correcto, porque esto lo vamos a seguir celebrando cada año, como lo hemos celebrado durante 2000 años y mucho más. Esta fiesta cada vez será más gloriosa en cada hogar y en la intimidad de cada alma y en cada grupo gnóstico. Otra pregunta.
1: Sí, nuestros hermanos Israel y Rosario dicen, hermano, cuando se habla del nacimiento del Espíritu, ¿es cuando se encarna al Espíritu Santo?
0: Bueno, cuando se habla del nacimiento, de la encarnación del Espíritu Santo, es obviamente que es la encarnación del tercer logo de la blanca paloma al final de la tercera montaña. Otra pregunta.
1: Sí, nuestro hermano, lo que pasa es que aparece como invitado. Si le pedimos por favor si coloca su nombre, él pregunta, ¿quiénes forman al ejército de salvación?
0: Bien, el patriarca Samael en el congreso y en el monasterio proclamó que el ejército de salvación lo conforman mundial, gnóstico, conscientivo, los misioneros que proclaman la gnosis. Es un término que se usa, que no tiene nada que ver con ejércitos de gobiernos o ejércitos rebeldes. Es algo alegórico para expresarse en el sentido de que está conformado por todos los misioneros gnósticos de la tierra que enseñan por experiencia propia y directa lo que ellos viven de la gnosis a sus hermanos los semejantes, y eso es todo.
1: Sí, nos dice nuestro hermano, ¿cómo es vivir intensamente la gnosis, hermano Abad?
0: Bueno, eso es muy sencillo. Transmutar todos los días aniquilar el ego y todos los días estudiar un capítulo, varios del libro, de algún libro de Samael, y compartir la enseñanza que uno estudia y practica. Eso es vivir intensamente gnosis, eso es autognosis.
1: Nuestro hermano Arturo Chávez dice, Abad, si el maestro Samael terminó su proceso de encarnar el Cristo el 27 de diciembre, entonces, ¿también debería festejarse esa fecha un trabajo de segunda cámara?
0: Bueno, también, exactamente, pero ese es otro tema, otra pregunta.
1: Sí, nuestra hermana Iris le pregunta, hermano Abad, ¿qué cambios hubo en el Cristo Samael cuando encarnó al niño Dios?
0: Su voz. No. Era más potente, más fuerte, más cargada de energía y de fuerza. Era increíble, increíble y de amor, de la fuerza marciana de su rayo. Sí, otra pregunta.
1: Sí, el hermano que aparecía como invitado ya colocó su nombre. Dice, mi nombre es Rocío, estoy desde Perú. Y le manda cariñosos saludos, hermano Abad, y a todos los demás hermanos.
0: Bueno, de corazón nuestros sentimientos, y que la Navidad reine en tu corazón, que seas feliz y adelante, guerrero.
1: Nuestro hermano Daniel Pérez, él pregunta, ¿Qué trabajo especial se recomienda para el 27 de octubre?
0: Bueno, los grupos gnósticos practican y reciben las enseñanzas de la orden de la Iglesia Gnóstica, de sus instituciones gnósticas. Y nosotros, pues en nuestros hogares tenemos un árbol de Navidad, una cena, una fiesta para el alma, ¿no? Hermosa, limpia, música alegre, feliz, y todo lo que sea altruista, que represente la Navidad, adornos, etcétera. Otra pregunta.
1: Sí, hermano, le manda la hermana Marla Cole, dice, un fraternal saludo desde Miami, amado Abad.
0: Marta Cole, mi apreciada hermana, un abrazo para tu alma, para tu ser, con mucho cariño de nuestra alma, anhelando felicidad y paz para tu corazón. Que la paz reine en ti siempre. Otra pregunta.
1: Y nuestro hermano Nelson Yerbolino dice millones de gracias al venerable maestro Samael y a nuestro abad. Gracias por su ayuda a nuestras almas. Cariñosos abrazos.
0: Retornamos pues nuestros aprecios a nuestro hermano Nelson. Permanece siempre fiel a la doctrina, practicando, y triunfarás y recibirás el niño Dios en el tiempo y el espacio.
1: Y nuestra hermana Rocío desde Perú dice, ¿qué práctica haría para entablar alguna comunicación con el maestro Samael?
0: Bueno, pues con mi alma y mi corazón, humildemente, Padre mío, Dios mío, en el nombre del Cristo, por la sangre del Cristo, por el amor del Cristo, te

0: es muchos hermanos a su alma.
1: Bueno, retorno todas las saludes con infinito cariño y amor a todos los que aman la Gnosis de Samael aún peor. Estamos juntos, pues, hermanos, en esta cruzada por el ser, por el niño Dios, por el Logos Samael, por la Logia Blanca, para que resplandezca la luz de Dios sobre la faz de la tierra y en nuestras almas haya paz y armonía. De modo que nos encontramos la próxima semana con la ayuda de Cristo Samael para continuar con las conferencias gnósticas y que la paz más profunda reine en los corazones de todos. Paz inverencial.
0: Sí, paz inverencial, hermano. Muchas gracias.
1: Paz inverencial, hermano Jesús.
0: Sí, entonces agradecemos a todos nuestros hermanos que están conectados. Nos da inmensa alegría, pues, que estén con nosotros y que participemos, pues, de estas fiestas que vienen del 27 de octubre y que esperamos que toda la hermandad, pues, esté en sintonía para recibir el rayo del Cristo cósmico en el Logos Samael, en cada uno de nuestra alma, en nuestra esencia y en nuestro ser, para recibir ese impulso terrible, pues, de la voluntad Cristo, del Logos de Marte en nuestras almas, para poder tener un trabajo fructífero y ser radicales en nuestro trabajo particular. A la gloria del Cristo Samael, este 27 de octubre, y esperamos que todos estemos preparados para esta gran fiesta. Paz inverencial, hermanos.

aquel que te ignora? Es como un ciego que jamás ha visto la luz. ¿Y cómo describir a un ciego los colores? ¿O a un sordo una hermosa melodía? Así eres tú, intangible, inalcanzable, luz de los cielos, inacabable fuente de alegría y alborozo, para los dioses su victoria, para nosotros los mortales luz de esperanza y misericordia. Aquel que no acude a ti en oración, Virgen de la Luz, es como alguien que quiere hacer volar una paloma sin alas o cantar una alabanza sin voz.

vamos a iniciar nuestra plática esotérica esta noche. Incuestionablemente existen poderes mágicos en el ser humano. Se han hecho, en realidad, de verdad, muchos experimentos de tipo psíquico. Voy a narrar algunos. Hace algún tiempo sucedió en Mirpeach, California, un acontecimiento insólito en presencia de unas señoritas Fox. Sucedían las cosas más extrañas, mesas que se levantaban y flotaban solas en el aire, piedras que eran arrojadas por manos invisibles, ventanas que se abrían y cerraban solas, etc. Un científico resolvió hacer investigación. Se trataba de William Crookes, el hombre que presentó la materia radiante en sus tubos de cristal. El experimento fue formidable, extraordinario, maravilloso. Él metió dentro de una cámara perfectamente segura a las señoritas estas, las amarró con alambres de cobre

0: muy finos a través de los agujeros de los oídos, en forma tal que estas señoritas no pudieran hacer ningún truco. Sin embargo, en presencia de los científicos reunidos para el experimento, sucedía que se hacía visible y tangible, se materializaba un espíritu llamado Kakietin. Era el espíritu de una joven de 25 años que había muerto hacía mucho tiempo y se hacía visible y tangible ante todos los científicos. Se le sacaron fotografías y quedó comprobado que no había truco. Si la medium aquella o las señoritas aquellas que servían de medium trataban de hacer cualquier movimiento, sonaba un timbre, de manera que cualquier posibilidad de fraude estaba descartada. Y sin embargo, el fantasma aparecía, se hacía visible y tangible. Muchos escépticos, materialistas, incrédulos, iban para convencerse y salían convencidos ellos. Ellos iban con el propósito más que todo de echar abajo lo que consideraban un fraude, de desenmascarar el fraude, decían. Pero en vez de desenmascarar fraude alguno, salían perfectamente convencidos. El hecho, pues, era concreto. Y en presencia de los científicos, duró 3 años materializándose el espíritu de Kakietin. A los 3 años se despidió de todos abrazándolos y les dijo que había venido al mundo a cumplir una misión y había venido a decirles que verdaderamente el alma es inmortal. Se había venido a decirles que el más allá existe. Se fue desmaterializando lentamente en presencia de las cámaras fotográficas. Y más aún, les dejó un pedazo de cabello ahí, un bucle, como recuerdo. De manera que no quedó duda alguna. Mucho antes, cuentan que en Nápoles, Italia, una mujer llamada Eusapia Palladino tenía facultades mediunímicas extraordinarias. En presencia de esa mujer, las mesas se levantaban solas en el aire y sucedían también cosas extraordinarias. Los científicos la amarraron a postes de acero, le ligaron el cuerpo con alambres eléctricos y cualquier movimiento que trataba de hacer inmediatamente hacía que sonara un timbre, etcétera. Experimentos para ver qué había de cierto en todas esas cosas metapsíquicas. Y es que hay que investigar, hay que experimentar, a ver qué es lo que hay por allá arriba. Lo más interesante fue que la madre muerta de un tal Botassi apareció en medio del recinto y hasta se dejó tomar una fotografía. Se metieron instrumentos de música entre cajas de acero herméticamente cerradas y estos instrumentos resonaban. ¿Qué mano los hacía resonar? Se pusieron platos de harina y manos invisibles quedaron puestas sobre esos platos de harina. Se examinó a la medium y demostró tener un organismo normal. pues experimentos de esa talla lo invitan a uno a pensar cómo es que una bandolina se levanta sola en el aire y es tocada por manos invisibles. Es el caso, uno de los tantos casos que sucedía en presencia de Eusapia Paladino de Nápoles. ¿Y qué diremos de ese otro medio? Hume de Francia, en París metía la cara entre brasas de carbón y no se le quemaba el rostro. Levitaba, es decir, volaba con silla y todo por los aires. Y en alguna ocasión vieron cómo se levantó en el aire sobre la silla en que estaba sentado, y con silla y todo salió por un balcón y entró por otro. Y la cosa estaba sucediendo en el piso alto de un edificio. Así pues, hay fenómenos mágicos que vale la pena estudiar, fenómenos que asombran, y a eso, precisamente a eso, hemos venido aquí. Ustedes están acá a escucharme y yo estoy aquí para hablarles, y creo que entre ustedes y yo podemos entendernos. Hablemos de magia, hablemos de espiritismo y de poderes mágicos. Vale la pena que entre todos discurramos un poco, investiguemos a ver qué es lo que hay de verdad en todas esas cosas. Hace algunos meses sucedió un caso insólito por allá en Guanajuato. En plena reunión estaba la gente ahí en la plaza, cuando de pronto una señora apareció por las nubes y cayó en medio de la plaza. Una bruja, dijeron todos, es una bruja, y se lanzó la multitud encima de ella para lincharla. La infeliz afortunadamente fue salvada por la policía. La metieron al bote y hasta daban permiso para ir a verla. Pero ¿qué pasará en todas esas cosas? En la época de la Inquisición, en plena Edad Media, a las brujas las quemaban vivas en la hoguera. Pero si hay brujas, es lo que nos vamos a preguntar. Dicen que no hay brujas, pero que las hay, las hay. Así dice el dicho vulgar. Y vale la pena que nosotros tratemos de saber un poco de cada cosa. Bien, continuemos. Si en medio tuve aquel de París tan famoso, ese que metía la cara entre brasas de carbón, podía también flotar por los aires, pues es algo así como brujería. Pero yo he oído decir que los santos también vuelan. A San Francisco de Asís lo encontraba su discípulo más amado, siempre flotando sobre el suelo. Cuando iba a llevarle la comida, pues nomás no podía comer el santo, que estaba tan alto que el pobre discípulo no le alcanzaban las manos para darle la comida. Luego Francisco se iba volando, dice la historia, entre las hayas, dice, en un bosque lleno de árboles, y desaparecía. Y está llena la historia de santos que volaban en los aires. Bueno, a eso sí no los quemaron en la hoguera. Es que tiene que haber de todo en la vida. Habrán santos y habrán diablas y diablos, y hay de todo en este mundo. De todo existe en la creación. Pero hay que investigar a ver de qué se trata, qué pasa, tenemos que salir de estos enigmas. Y yo a eso los invito a ustedes, que me acompañen un poquito a que reflexionemos. Yo estoy aquí pensando en voz alta. Si ustedes me están escuchando, me alegro que me estén escuchando. Bueno, continuemos hacia adelante. La historia de nuestros antepasados de Anáhuac tiene cosas insólitas. Se dice que Moctezuma, el poderoso señor de Anáhuac, convocó un día a lo más selecto de su corte. Llamó a Tlacaelen y le dijo: bueno, yo necesito saber dónde es que están nuestros antepasados. ¿Dónde está el señor más sabio de todos, Quetzalcóatl? ¿Dónde la madre de Quetzalcóatl? ¿Dónde todos nuestros héroes antiguos? Y Tlacaelen le dijo: señor, es muy difícil llegar allá donde ellos viven. Ellos viven en la lejana Thule, y eso está tan lejos que no hay cómo llegar. En otro tiempo sí se podía llegar allá, pero ahora el camino se cerró y está lleno de breñales, de espinas, de cardos, de lagunas sin fondo. De manera que solo por arte de magia o de brujería podrá la gente llegar por allá a donde vive el señor Quetzalcóatl y Huitzilopochtli y la madre de Huitzilopochtli, etcétera, etcétera, etcétera. Pues es todo un panteón que difícilmente se acuerda uno de tantos nombres. Menos mal que no se me ha olvidado todavía Tlacaelen y las angustias en que se dio para poderle contestar al poderoso señor Moctezuma. Bueno, se acordó Moctezuma de que había un gran sabio que vivía por allá en el bosque, y dijo: voy a consultarle. Y llegando ante el viejo aquel, lo saludó con toda reverencia y le dijo: dime tú, anciano, venerable, tú que conoces la historia de nuestra querida tierra mexicana, dime, ¿qué sabes de nuestros antepasados? ¿Qué sabes de Huitzilopochtli? ¿Qué sabes de nuestro señor Quetzalcóatl? ¿Qué de nuestros antiguos ayos? Respondió el anciano: ellos, señor, viven ciertamente en la lejana Thule. Allá es difícil llegar, pero por medios mágicos sí se puede llegar. Lo mejor es que reúnas a los 60 ancianos y que les encomiendes esa visión. Dio las gracias Moctezuma y se retiró a su palacio. Entonces convocó a los 60 ancianos venerables y les dijo: quiero que llevéis presentes a nuestros antepasados que moran en la lejana Thule. Sé que sois magos, así pues, y consultadlos a ver qué dicen ellos de nosotros. Y los 60 obedecieron, y Moctezuma les dio presentes fabulosos para que los llevara a los antepasados del antiguo México. Y los 60 dicen que se untaron ciertas sustancias en el cuerpo y que invocaron a Cholot. Así lo dice la tradición antigua, y que entonces Cholot, Lucifer, Nahuatl, le dio el poder, que entonces aquellos ancianos se suspendieron en la atmósfera, que se metieron dentro de la dimensión desconocida. Yo no sé si ustedes habrán visto esa película que llama El túnel del tiempo. Si la han visto, ya se podrán formar una idea de lo que es esa dimensión desconocida, esa cuarta dimensión. Aquí ven ustedes esta mesa. Tiene tres dimensiones: larga, ancha, alta. Pero hay una cuarta dimensión, y es el tiempo. ¿Cuánto hace que el carpintero construyó esta mesa? He ahí la cuarta dimensión. Obviamente la cuarta dimensión existe. No se podrá ver con estos ojos de carne y hueso, pero sí existe. Y si uno desarrolla eso que llaman clarividencia, pues puede verla. Bien, entonces, continuando aquí en esta plática tan agradable con ustedes, les diré que aquellos 60 se metieron dentro de la cuarta dimensión, que viajaron como los caballeros aquellos del túnel del tiempo de la película por entre la dimensión desconocida, y que llegaron ciertamente al Polo Norte, donde dicen que hay una isla sagrada, resplandeciente, que la llaman la Isla de Cristal. Y fueron allí recibidos por los antepasados de los aztecas. Estos ancianos entregaron sus presentes, pero los antepasados de los aztecas dijeron: decirle allá a Moctezuma y a su gente y al primer ministro Tlacaelel que si no cambian sus costumbres, si no dejan de estar emborrachándose con tanto pulque, si no acaban con los sacrificios humanos, vendrán del otro lado del mar hombres blancos y barbudos que los esclavizarán y los acabarán. Continúa el relato diciendo que los 60 regresaron otra vez por entre la atmósfera, por entre la cuarta dimensión, a México, Tenochtitlán, y que llevaron el recado a Moctezuma y a su primer ministro, Tlacaelel. Pero lloraron mucho Moctezuma y Tlacaelel. Además, la madre precisamente de Huitzilopochtli le obsequió un braguero a Moctezuma como símbolo de castidad. Y Moctezuma lo recibió. Quiso decirle, pues, a aquella venerable matrona que su hijo debería dejar de ser menos don Juanesco, menos enamorado. Se volviera un poquito más casto, más puro, para que tuviera más fuerza para poder gobernar al antiguo México Tenochtitlán, la gran Tenochtitlán. Vean ustedes esos relatos, y los estaban, que yo los tomé, los leí de un sacerdote muy venerable, de un padre muy respetable, el padre Durán, es historiador, no es un charlatán el que escribió eso. De manera que si el padre Durán dijo eso, él sabe por qué lo dijo y cómo lo dijo. Continuando con estas cosas que son interesantísimas, yo creo que esa famosa mujer que cayó allá en la plaza de Guanajuato, que la metieron al bote, bruja de los aquelarres de las mil y una noches, obviamente que tenía que haber viajado por entre la cuarta dimensión como los caballeros del túnel del tiempo. Lo que sí estuvo mal fue que la pobre hubiera abandonado la cuarta dimensión para caer en la mitad de la plaza. En época de la Inquisición la hubieran quemado viva en la hoguera. Pero como ya no estamos en esa época, se contentaron con meterla al fondo. Bueno, continuemos hacia adelante en estas cosas. Yo sigo pensando en voz alta y les suplico que ustedes también me acompañen a pensar un poco. Que hay facultades como la clarividencia, ¿quién puede negarlo? Existen y hay un método sencillo para despertar clarividencia. Voy a enseñarles el secreto para volverse clarividentes. Vean, aquí tengo yo este vaso con agua. Voy a tomar un poquito. Ya esto está bueno, ¿verdad? Miren, se coloca el vaso así, frente, con tanta agua como la que ustedes ven aquí. Luego, se concentra uno en el agua, de forma tal que la vista atraviese el cristal y caiga exactamente en el centro del agua, es decir, aquí en el centro del círculo, en el punto del círculo. Pero que la vista atraviese por entre el vidrio y caiga sobre el centro del círculo. Es un ejercicio muy sencillo, 10 minutos nada más, todos los días. Pero eso sí, a los 15 o 20 días comenzarán ustedes a ver que el agua es de colores, colores de la cuarta dimensión, que existen y que ustedes podrán verlos. Luego, por ahí como a los 3 o 4 o 6 meses a más tardar, si pasa un carro por la calle, ustedes verán la calle como una cinta de luz. Y por entre esa cinta de luz verán ustedes el carro. Lo verán chiquitito, pero lo verán. Si a los 3 años yo les digo eso en nombre de la verdad, es decir, sinceramente, porque yo practiqué ese ejercicio, llegará el momento en que ya ustedes no necesitarán del vaso este de agua. Podrán ver perfectamente eso que llaman lo invisible, eso que llaman la dimensión desconocida. Y resulta interesante volverse uno vidente, porque el vidente puede ver qué es lo que hay allá del otro lado, donde viven los difuntos. El vidente puede ver, pues, eso que llaman los misterios de la vida y de la muerte. El vidente puede ver a los ángeles. Existen, los ángeles son la verdad, la religión ha enseñado la verdad. Los ángeles, los arcángeles, los principados, las potestades, las virtudes, las dominaciones, los tronos, los querubines, los serafines, existen. Lo que pasa es que por este tiempo la gente se ha vuelto muy incrédula. ¿Qué tal que el pueblo no tuviera religión? Un pueblo sin religión, palabra de honor, es un fracaso. Se los digo a ustedes así, a lo macho, es un fracaso. Ha llegado la hora de tener un poquito de más fe. Si ustedes tienen fe y practican este ejercicio durante 10 minutos diarios, se vuelven clarividentes. No nada malo le pasa a uno. Lo que uno quiere es que dejar de espantarse. Si por ahí cualquier día de esos tantos se le aparece por ahí una brujita a medianoche, pues no se espante, no se espante. Échenle unas cuantas bendiciones, récenle lo que sepan y verá que nada pasa. Existe otra facultad, pero que es verdaderamente sorprendente. Quiero referirme al oído mágico. Ese oído mágico está aquí, en la garganta. La clarividencia está acá, pero el oído mágico está aquí, en la garganta. Poder uno oír las conversaciones de los ángeles por allá arriba, de la azotea para arriba, no está mal. Poder uno oír a distancia, pues, lo que está sucediendo, pues, magnífico. Lo que sí pasa es que las comadritas son un problema. Porque después de que estén escuchando lo que dijo por ahí el marido o el compadre, la cosa se pone grave. Pero si uno puede desarrollar el oído mágico, ¿y saben ustedes cómo? A la hora del amanecer, y ese ejercicio se los voy a dar a ustedes, practíquenlo para que se convenzan. A la hora del amanecer, ustedes se deben concentrar profundamente en la música de las esferas. ¿No han oído ustedes hablar de la música del cielo? Existe, eso es muy cierto. Recuerden ustedes la canción esta de las mañanitas, que, donde se dice que quisiera ser San Juan, que quisiera ser San Pedro, para venirte a saludar con la música del cielo. Pues es verdad, existe la música del cielo. Si ya Pitágoras nos habló claramente sobre la música de las esferas. Y hablándoles a ustedes científicamente esta vez, les diré que todos los sonidos que se producen aquí en la Tierra, desde el que produce una troca de mal gusto hasta que el que produce un ave cantarina, todos forman un solo sonido único. Esa es la nota clave de la Tierra. Ahora bien, los otros planetas tienen también su nota clave, y eso es interesante. Cuando esas notas claves se combinan, producen la música de las esferas. En cierta ocasión un santo que estaba en el púlpito hablándole a las multitudes, de pronto dicen que alcanzó a sentir esa música inefable y entró en éxtasis. Pero se quedó en éxtasis, no vio jamás en éxtasis. Al pobre lo sacaron de ahí para el panteón, nada más. Eso fue grave, pues. Bueno, yo creo que ustedes no se van a quedar así en ese estado, ¿verdad? Por lo menos yo no se los deseo, pero sí pueden desarrollar el sentido de la clariaudiencia. Ahora bien, es un sentido maravilloso. Piensen ustedes, uno con la clarividencia puede ver, por ejemplo, a los seres inefables. Con la clariaudiencia puede oírlo. Ver y oír, vean ustedes qué interesante. Yo he conocido clarividentes en la vida. Creo que ustedes también por allá de cuando en cuando han conocido a alguno. Existen verdaderos. Claro, hay que diferenciar a los verdaderos de los charlatanes, por supuesto. Pero el verdadero clarividente puede ver de verdad los misterios de la vida y de la muerte. Pero hay que practicar. Si uno no practica, ¿cuándo va a desarrollar la clarividencia? Se ha hablado mucho sobre la cuestión aquella de las apariciones de las personas que están en el estado ese que llaman el estertor de la muerte. La acompañaban al buen morir. Sin embargo, los familiares aquellos que la estaban acompañando al buen morir, la sentían ahí por el jardín regando las flores como siempre, pues ella acostumbraba siempre a regar sus flores. Bueno, por ahí a las 3 de la mañana levantó pues una tranca, un palo grueso con el que se trancaba antiguamente las puertas, pues la gente no tenía tantas cerraduras tan finitas como las de ahora. Y hasta ahí llegó la cosa. Sin embargo, a esa misma hora una vecina la vio. Llegó a donde la vecina, se despidió, le dijo, pero le dio un abrazo. Y luego llegó una vecina, se fue a donde estaban todos sus parientes, todos sus familiares, de todos se fue despidiendo, a todos los les fue invitando a sus pompas fúnebres. Y por la mañana, sin necesidad de repartir esquelas, y esto resultó más barato, pero está bien. Se llenó aquello de gente. No hubo necesidad, pues, de más invitación. Comenzó a llegar la gente vestida de luto. Es un hecho que a mí me consta, concreto, exacto, preciso. No es algo que hayan leído por ahí en cualquier librito tonto, en cualquier folletín. No, es algo que me tocó conocer. Y continuemos hacia adelante. Se ha podido demostrar que en el momento en que alguien fallece, se hace visible y tangible a distancia. ¿Cómo es eso? ¿Por qué? En cierta ocasión me sucedió un caso que se los voy a contar a ustedes, insólito pero extraordinario. Sucedió que andaba yo por ahí, por esos caminos de Villadiego, de pueblo en pueblo. Entonces no tenía tanta fama como ahora. Ya andaba por ahí con la ropita vieja aquí a las espaldas, en una cuchilla. Eran otros tiempos, a marcha por ahí por los caminos. Llegué por ahí a un pueblo, no importa cuál, pero no me gusta hablar mal de nadie. Y busqué dónde hospedarme. Lo único que tenía entre la bolsa por ahí era 20 centavos. ¿Quién me iba a mí a alquilar un cuarto con 20 centavos? Allí por ahí en una casa esas de huéspedes, un salón, ahí alquilaban camas. Sí, y tan de buenas que con la monedita de 20 centavos podía pagarla. Estaban baratas, requete baratas. Le dije a la dueña, señora, pues yo necesito que usted me dé por ahí una posadita, porque francamente vengo cansado, tengo bastante frío y la tripa la traigo de farol. Tengo hambre, ¿verdad? Le dije. Bueno, la señora aquella, pues, se compadeció de mí, me dio una cama, la única que quedaba era un salón lleno de camas. De pronto, ya quería yo dormirme cuando alguien golpea en la puerta. Un nuevo huésped solicitando, pues, que le dieran cama. Esta vez la patrona aquella me dijo, Pues amigo, ahora no hay ninguna. Ve aquí ese salón como está de lleno. Se acabaron las caras. El hombre le suplicó también como le supliqué yo. Le dijo, bueno, si quiere acostarse en el suelo, pues ahí va, pues. Le doy una petatita para que duerma. Y sí, le alcanzó un petatito ahí de mala muerte. Una horrible. Con una almohada que parecía, pues, más negra que un carbón. Se acostó ahí a dormir, ¿no? En el suelo. Me quedó de frente, sí, completamente de frente. Me sucedió que yo observaba al hombre porque me había quedado allá de frente. Ya lo miraba. Pues de pronto se movía el hombre de un lado para otro. Y vi que de entre sus poros, de entre su cuerpo, por encima de los zarapes, se escapaba una nube de color gris, un gris plomo, una nube amorfa. Pero luego esa nube se fue poniendo de pie, es decir, vertical, y fue tomando la figura del cuerpo humano. Después quedó completamente convertida ya en un hombre. Parecía que el hombre se quitaba y acostaba. Se quedó mirándome. Y salió. ¿A dónde se dirigiría? Sábelo Dios, ¿dónde iría a esas horas? Pero se fue. El cuerpo sí quedó ahí. De manera que vean ustedes qué sueño que pasa durante las horas del sueño. Eso que uno tiene por dentro, que llaman alma, espíritu, yo no sé cómo más querrán llamarlo. Eso es lo que se sale del cuerpo durante el sueño. Claro, el cuerpo queda ahí en la cama y dormido. Bueno, el sueño uno lo tiene para dormir en cama. Donde sea que no quiera. Lo malo es cuando no vuelve. Bueno, y eso es la muerte precisamente. La muerte se va, lo que tiene uno por dentro, lo que llaman alma, se va y se va para siempre porque no vuelve. Por lo menos en ese cuerpo, y cuando vuelve será en otro cuerpo nuevo. Pero bueno, ese es asunto que estudiaremos más tarde. Hoy me voy a concretar únicamente y hablar de esta cuestión de poderes mágicos, que bien vale la pena estudiarlos. Hay algo muy interesante. Si uno durante las horas del sueño, es decir, lo que tiene uno adentro, lo que tiene de alma, se sale del cuerpo en el momento en que el cuerpo cae dormido, y se va para el otro lado y sueña cosas y luego las recuerda. ¿Qué pasó? Sencillamente lo que pasó fue que vio los lugares donde estuvo. Es claro que si uno se quedó dormido y de pronto se soñó que estaba en el Zócalo y despertó en el Zócalo de San Luis. Pues ciertamente lo que tiene uno adentro es alma o espíritu, como ustedes quieran llamarlo, pues va a dar allá al Zócalo. Allá vio el Zócalo y regresó y al regresar siempre, qué sueño chistoso, estuve en el Zócalo. Yo quise dar el Zócalo. Pero estuvo de verdad. Ahora, si eso le sucede a uno involuntariamente, digo, ¿por qué no hacer que le suceda a uno voluntariamente? Sí, se puede. Nuestra voz, yo les voy a dar una clave muy sencilla. Ustedes pónganla en práctica y en la casa. Y verán ustedes que les va a dar pues, muy buen resultado, pero no se me vayan a espantar, por favor, no se me espanten. Les voy a dar la clave, es muy sencilla. Acuéstense ustedes esta noche con la cabeza hacia el norte, en decúbito dorsal, es decir, boca arriba, con el cuerpo bien relajado. Quiero decirles que con los músculos sueltos, que no tengan ningún músculo apretado, es decir, sueltecito, de forma muy sencilla. Y de aquí, adormezcanse, pero checando el sueño, vigilando su propio sueño, checándolo. Eso es fácil. Uno va durmiendo vigilando uno al mismo tiempo su sueño, pero no se me vayan a desvelar. Porque mañana chapa y entonces ¿cómo se va a hacer para chapa? No, vigilándolo y al mismo tiempo adormeciéndose. Sí, así que hay que hacerlo, de verdad. Y entonces cuando ya comiencen ustedes a tener así como ensoñaciones raras, pues la cosa está re buena. En ese momento todo lo que tiene que hacer es sacar sus piernas así de la cama, porque lo primero que uno tiene que hacer es sacar las piernas de la cama para sentarse, si uno se quiere sentar. Sí, claro. Y después de todo, pues, pararse uno con suavidad. Pero en ese momento en que uno está sacando sus piernas para sentarse, pues sienta, identifíquense ustedes con su propia alma, siéntanse siendo espíritu, siéntanse siendo allá como de nube, como de aire, como de alma natural. Pero fíjense que fue el puente de carne y pues que está pisado. Se sientan, sí, sienten, y ya sentados, pues entonces se levantan con suavidad, se paran así suave. Y luego vuelven a anchar la cama, a ver qué ven. Si ven que el cuerpo de ustedes quedó en la cama, no se me vayan a espantar. No, por lo que estéis más quieto, lo ruego, no se me espantan. Después, suavecito, van caminando hasta que salgan a la calle. Ya en la calle, ustedes den un saltito con la intención de flotar en el ambiente. Estar en la dimensión desconocida. En ese estado ustedes pueden viajar a donde quieran, ni para acá para su pasaje. Pueden ir ustedes al país, pueden ir ustedes a Londres, pueden ir ustedes a Egipto, al Tíbet, para donde quieran pueden viajar. Lo más interesante es que uno fuera del cuerpo puede conocer qué es lo que hay allá en otro lado. Allá puede uno encontrar a sus familiares que desencarnaron hace mucho tiempo. Sí, ellos vienen a abrazarlo a uno, pero no se le vayan a espantar. Y si uno los toca, están fríos como el hielo. Eso es claro. ¿Y saben ustedes por qué están tan fríos los difuntos? Pues sencillamente porque en la vida jamás se propusieron ellos a recibir el fuego sagrado. Hay un fuego sagrado que es el del Espíritu Santo. Pero ellos nunca se preocuparon por recibir el Espíritu Santo. Ellos estaban tan ocupados, no tuvieron tiempo de pensar en eso. Estaban pensando en la renta, en los chismes de la comadre, en lo que dijo el compadre, en la letra aquella del carrito, etcétera, etcétera, etcétera. Total, nunca se preocuparon por recibir el fuego sagrado del Espíritu Santo. Pero otra cosa son los ángeles. Ahí ya cambia la cosa. Si uno se acerca a un ángel, siente uno que irradia fuego, que quema. Si uno fuera del cuerpo físico, puede invocar de verdad a los ángeles, y ellos tienen. Si uno invoca al arcángel Rafael, por ejemplo, para que le cure una enfermedad, viene el arcángel Rafael. De manera que ahí es cuando viene uno a darse cuenta que lo que enseña la religión en cuestión de ángeles y de santos es verdad. Es cierto, si uno invoca, por ejemplo, al arcángel Anael o a Uriel, que son los arcángeles del amor y de la música y de la belleza, vienen a uno. Si uno le pide enseñanzas a un ser divino de esos, se las da y entonces uno puede estudiar a los pies de ese ser divino. En la dimensión desconocida puede uno llamar a los seres divinos y platicar con ellos. Yo no le veo nada de malo a eso. ¿Qué malo va a tener? Hay quienes dicen que puede ser peligroso, pero ¿por qué? Si de todas maneras cuando el cuerpo se duerme, uno está ahí. El alma está afuera, se sale. Si el alma quedara ahí metida en su pellejo, les aseguro que el cuerpo, que no se podía uno dormir. De manera que es muy cierto que se sale. Así pues, aprender a ser uno consciente de sus propias funciones es formidable, extraordinario. En la psicología experimental a ese fenómeno se le llama desdoblamiento. Claro, lo explican algunos textos, pero con 50.000 tecnicismos. Y si yo me pusiera a dictarles todos esos términos tan difíciles y angulosos, sencillamente ustedes no los entenderían. Y entonces me quedaría hablando para mí solo, me quedaría hablando en chino. Ahora bien, hablemos ahora un poquito sobre la fuerza mental. Yo digo que la fuerza mental es poderosa. Uno por medio de la fuerza mental puede realizar prodigios, maravillas. Si por ejemplo uno concentra su mente sobre una persona que está, que le quiere a uno hacer mucho daño, concentra uno la fuerza mental, esas ondas de la mente atraviesan el espacio y llegan a la persona. Y uno puede mentalmente sugerirle a esa persona que no le haga daño a uno, hacerle ver el error de hacer daño. Pues no hay necesidad de que vengan a uno a molar. Que uno puede evitar que lo abueguen sencillamente por medio de la fuerza mental. Uno puede aconsejar a la gente a distancia, usando la fuerza del pensamiento. Cuando uno piensa en alguien, emite ondas, ondas mentales. Esas ondas atraviesan el espacio y viajan de un cerebro a otro cerebro. Son ondas de la mente. Esas ondas de la mente, aunque sean invisibles para los ojos de la carne, existen y pueden tomar formas humanas. Me viene en este momento a la memoria el caso de una dama llamada David Neil. Ella se fue al Tíbet y allá vivió entre los monjes tibetanos 10 años. Un día se propuso crear con la sustancia esa de la mente, porque es una sustancia que sale a uno de adentro, del cerebro, dentro de lo más profundo, pero que no se puede ver con los ojos de la carne. Se propuso crear con esa sustancia la figura de un monje. Y todos los días visualizaba al monje, lo visualizaba y lo visualizaba. Lo visualizaba con la imaginación. Y lo creó. Lo más grave es que llegó ese monje a tener fuerza. Cuando alguien venía a buscar a David Neil, la dama inglesa, se encontraban cara a cara con el monje. Pero grave problema el que se metió David Neil. Se metió en camisa de 11 varas. ¿Saben ustedes lo que pasó? Llegó un momento en que tal monje, ese mental, ya no le obedecía. Comenzó a hacer de las suyas y hasta se volvió agresivo. Entonces la cosa se estaba poniendo grave, la dama se asustó demasiado, se espantó horriblemente y fue a consultar el caso a Dabal de un monasterio. Entre todos los monjes de ese monasterio tuvieron que luchar mucho para desintegrar esa forma mental que ella había creado. Echaron como 6 meses luchando para poder desintegrar esa forma mental. ¿Y qué tal si no la desintegras? Les aseguro que habría acabado con la vida de ella también. Habría resultado David Neil siendo víctima de su propio invento. Eso no es nada agradable, ¿verdad? Así pues, la fuerza mental es prodigiosa, formidable, maravillosa. Vale la pena desarrollar esa fuerza, pero para hacer el bien, para curar a los enfermos, para sugerirle a las gentes que nos odian que dejen de odiarnos, para rechazar los peligros, etc. Si sabe uno que tiene un asesino a balancearlo a uno, pues uno se concentra en estar asesino, diciéndole, no seas, ¿cómo vas a cometer esa locura? Devuélvete, vete con tus balas a otra parte, ya, déjame que va. Y estoy seguro que al que con esa fuerza mental haremos huir al asesino. Hay secretos para ser siendo invisibles, existen de verdad. Recuerden ustedes que Jesús de Nazaret, Cristo, se hizo invisible cuando lo iban a apedrear. Pasó por entre todos haciéndose invisible. De manera que uno puede hacerse invisible a voluntad. Bien, todos esos son fenómenos extraordinarios, cosas, poderes que uno puede desarrollar. Ahora, ¿qué diremos sobre la cuestión esa de meter el cuerpo dentro de la cuarta dimensión para viajar como los caballeros aquellos del túnel del tiempo por entre la dimensión desconocida? Se puede, pero me viene este caso, en este momento recuerdo de un caso curioso. Ícaro, se dice que en Roma quería volar y que mandó a hacer unas alas de cera. Y resulta que anunció a todo el mundo en Roma que iba a volar. Y pegó un salto y en lugar de echar para abajo, me echó para abajo. Y ahí se reventó el pobre, pues. El otro día me contaron el caso de un aprendiz de oro. que le dijeron que tenía que subirse sobre la azotea de una casa en Pilar a las 12 de la noche. El pobre lo hizo así, se tiró, pero se mató. Así pues que estoy hablándoles a ustedes cosas que parecen verdaderas, chistosas, simpáticas. Pero pasemos ahora a lo serio. ¿Sí es posible meter el cuerpo físico dentro de la cuarta vertical? Claro que sí se puede. Pantahari, por ejemplo, es un gran yogui, o fue un gran yogui de la India. Él le enseñaba a sus discípulos cómo meter el cuerpo físico dentro de la cuarta dimensión. Estos podían caminar sobre el fuego sin quemarse, claro, con el cuerpo metido en la cuarta vertical, pues no hay problema. Eso es un hecho. Ojalá pudiendo hacerlo aquí, ¿no? Bueno, yo sí puedo, francamente no se los niego, yo lo aprendí ayer. Y ustedes también pueden aprenderlo, eso no cuesta trabajo. Un año de entrenamiento es todo, y en un año se aprende. Pantahari decía lo siguiente, que había que practicar un sannyasi, es una palabra rara, y es la primera vez que yo en esta plática hago uso de una palabra rara. Un sannyasi, decía él, consta de tres tiempos. Primera, concentración. Segunda, meditación. Tercera, éxtasis. Pero voy a explicarles a ustedes. Concentración significa fijar la mente en una sola cosa. Eso se llama concentración. Si yo, por ejemplo, fijo mi mente aquí en este vaso, estoy concentrado. Meditación es ponerse uno a pensar, pues, que está hecha esa cosa en la que uno se ha concentrado. Si yo me concentro en este vaso, veo que tiene un poco de agua y estoy concentrado, porque tengo mi mente puesta ahí. Meditación será que yo me ponga a reflexionar sobre lo que es este vaso, sobre lo que es el agua. Pero hay una tercera parte, extra. Cuando uno llega a comprender que este vaso, esta agua, todo lo que existe en la creación, existe porque Dios quiso que existiera, pues uno adora a Dios, y lo adora tanto que entra en el éxtasis, ese de los santos. Pues bien, esos son los tres factores de que se compone un sannyasi. Si uno se concentra en su cuerpo físico, si medita en su cuerpo, y si luego piensa uno que ese cuerpo existe porque Dios lo dio a uno, entra en éxtasis, en agradecimiento a Dios, en adoración. Si uno logra entrar en ese éxtasis de los santos, pues puede realizar maravillas. Porque dice Pantahari que en tal momento el cuerpo se vuelve como de algodón, dice. Y porque penetra, dice, en la dimensión desconocida. Ya con el cuerpo sumergido en la dimensión desconocida, puede uno caminar sobre el fuego sin quemar, caminar sobre las aguas sin hundirse, atravesar una montaña de lado a lado sin recibir daño alguno, o flotar en las nubes. Son maravillas. En la India hay yogis que lo hacen. La yoga tiene maravillas, es formidable. Hay yogis que levitan, que flotan en los aires. Eso es extraordinario. Me acuerdo de Milarepa, era un gran yogi del Tíbet. Ese hombre en estado de éxtasis salía de la caverna con el cuerpo metido dentro de la cuarta dimensión y flotaba sobre los montes Himalayas llenos de nieve. Lo veían la gente. Era una realidad. Y después de viajar así por entre los Himalayas, regresaba otra vez a su caverna. David Nil nos habla de los ascetas semivolantes del Tíbet, que recorren enormes distancias con el cuerpo metido en la cuarta vertical. Medio caminan, medio flotan, y en instantes se transportan de un lugar a otro. Atraviesan enormes en pocos minutos. De manera que esa es una realidad, existe. En la ciencia esotérica, ¿saben ustedes cómo se llama eso? Se denomina estado de Jinas o ciencia de los Quinas. Se dice que hay lagunas que están encantadas, montañas encantadas. Pues son lagunas y montañas que están metidas en la cuarta dimensión. Eso es todo. Pero que existen, existen. En México tenemos nosotros, allá en Chapultepec, en el Distrito Federal, tenemos un templo en el estado de Ginas. Un templo metido dentro de la cuarta vertical. Bien, dicen los codos antiguos que los caballeros tigres llegaban a ese templo en figura de tigres, que luego asumían la figura humana para entrar ya en el santo lugar. Y es que los caballeros tigres metían su cuerpo físico dentro de la cuarta vertical, eso era todo, y lo sabían hacer a la maravilla. De manera que estoy hablándoles de hechos concretos. En ese templo de Chapultepec hay algo muy sagrado. Allí está nada menos que una copia del Santo Grial. ¿Saben ustedes cuál es el Santo Grial? Es esa copa en que Jesús bebió vino en la última cena. Dicen que José de Arimatea logró esconder esa copa, pero lo interesante fue que antes de esconderla estuvo con la propia copa ahí al y en el Golgotha, y llenó con la sangre del Redentor del mundo la dicha copa. Después recogió también la lanza con que lo ungió y dio el costado del Señor, y tanto la copa como la lanza la llevó para su casa y la enterró, la escondió. Cuando la policía romana llegó a buscar esas joyas, pues no la salió. José de Arimatea no quiso entregar tal reliquia. Por no haberlo hecho, la policía le metió a la cárcel. Mas cuando él salió de la cárcel, donde estuvo muchos años, se fue en busca de cristianos a Roma. Y al llegar a Roma encontró la persecución de Nerón contra los cristianos. Entonces siguió caminando por las orillas del Mediterráneo y una noche, en sueño, se le apareció un ángel y le dijo: esa copa es muy sagrada porque en ella está contenida la sangre del Redentor del mundo. Entiérrala allá. Y le mostró en visión clarividente nada menos que la montaña de Cataluña, el cerro de Montserrat en Cataluña, España. José de Arimatea, con el cáliz y la lanza, se fue pues para ese lugar. Allí había un templo. José de Arimatea, dicen que guardó en ese templo el cáliz y la lanza, pero aquel templo se fue sumergido dentro de la cuarta dimensión, se hizo invisible para los ojos de la carne, se hizo intangible para las manos físicas. Desde entonces quedó invisible. Multitud de caballeros durante la Edad Media estuvieron siempre buscando la sagrada copa. Y en las cruzadas se buscó el Santo Grial. Muchas gentes de las cruzadas fueron a la Tierra Santa en busca del Santo Grial y del Santo Sepulcro.
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0: Paz Inverencial, queridos hermanos de Radio Q, siendo las 3 en punto de la tarde, comenzamos esta hermosa, hermosa conferencia que el día de hoy nos ocupa, siendo 29 de junio del 2019, estamos comenzando. Y enviamos un gran abrazo fraternal con toda el alma y el corazón a todas esas almas que me escuchan en este momento, a todos los radioescuchas de Radio IQ. Comenzamos con esta conferencia que lleva por nombre Reflexión Gnóstica para la Conciencia Pistisofía. La primera parte, hermanos, es un audiovisual que los invito en estos momentos a darle clic. Vamos a estar en estos instantes posteando el link. Si nos metemos al chat de Radio IQ, vamos a ver que Jesús Sandoval ya posteó el link de radio, de el audiovisual en el chat de la radio, que es www.youtube.com, y vamos a ver que en estos instantes lo estoy posteando de nuevo bajo el nombre de Saraí Sandoval, que ya estoy conectada y platicándoles de este link. Por favor, darle clic a este link para que me acompañen a ver este audiovisual, que es la primera parte. El audiovisual titulado La Gran Rebelión de Pistisofía, y la segunda parte, una disertación que tendremos con nuestro hermano Abad, que lleva por título Disertación Gnóstica sobre Pistisofía. Recordemos el mail para todas sus preguntas en el transcurso de esta Cátedra para la Conciencia. Vamos a estar recibiendo sus preguntas a través de preguntasradioitcu@gmail.com. Repito nuevamente, preguntas en plural, radioitcu@gmail.com. Estamos ahorita, a ver si en estos momentos en el Inter vamos nuevamente a poner en el chat de Radio IQ el mail para realizar sus preguntas, o también las pueden realizar a través del chat de Radio IQ a quien se les haga más sencillo realizar sus preguntas por este medio del chat. De todas maneras, estaremos poniendo ahí el posteando en el chat, colocando en el chat el mail de contacto para todas sus preguntas. Entonces, comenzamos esta conferencia. El día de hoy los invitamos a escuchar este audiovisual de La Gran Rebelión de Pistisofía. En estos momentos nos estamos, a través del link, metiendo a YouTube para comenzar con este bello, bello video. Bien, hermanos, damos inicio.
1: Paz Inverencial, apreciados hermanos gnósticos del planeta Tierra. Hoy recordamos las palabras del avatar de Acuario cuando nos afirma en nuestra alma y en nuestro ser, en nuestra pistisofía, que hay que hacer una revolución de conciencia. Esa revolución de la conciencia es la revolución de Pistisofía, de la esencia divina, para liberarse de las ataduras del ego animal. Tenemos que establecer una revolución de conciencia contra los perversos demonios que cargamos dentro. Ha llegado la hora de crear una revolución de conciencia contra los torturadores que cargamos dentro, contra nuestra alma y el alma de los que amamos. Ha llegado la hora de establecer una revolución de conciencia, luz gnóstica, en el fondo de nuestra alma, contra aquellos tiranos que cargamos dentro, que hacen tiranía contra nuestra esencia y la esclavizan. Ha llegado la hora de emanciparnos mediante la revolución de la conciencia, de la gnosis, de los tiranos de los burlescos demonios rojos, de Set, de la cultura egipcia que todos cargamos dentro. Ha llegado la hora de establecer una revolución consciente contra los agregados psíquicos que personifican nuestros defectos infrahumanos. La revolución de la conciencia debe ser contra el espíritu inmundo pluralizado que todos cargamos dentro. La revolución de la conciencia es necesaria, inaplazable, es ya mismo, contra los 10.000 demonios que tienen prisioneras 10.000 partículas de luz y de conciencia. La gran rebelión es necesaria contra la logia negra interior que personifica las antítesis, los yoes causas, los yoes demonios y los 10.000 demonios que cargamos dentro y la falsa personalidad. Una revolución de conciencia radical contra la oscuridad que habita en los espacios intermoleculares de los 5 centros de la máquina humana en todos nosotros. Una gran rebelión radical contra aquellas fuerzas que se burlan de nuestra alma y planean en secreto hacernos daño y capturar hasta la última fracción de conciencia que nos queda libre. Una gran rebelión, hermanos y hermanas de la Tierra, contra el espíritu inmundo pluralizado que constriñe, que oprime, que esclaviza nuestra alma a pecar. Una rebelión radical contra el karma que cargamos dentro a través del Cristo haciendo negocios con la ley para que nos libere mediante la aniquilación budista. Una gran rebelión, hermanas y hermanos de la Tierra, contra el cruel destino que como una mole de piedra de varias toneladas todos cargamos en el lomo de la mente, del corazón y del sexo. Esclavo del destino, una revolución radical, una rebelión de conciencia contra el inmundo destino que han creado los inmundos demonios que todos cargamos dentro. Sí, señor, el que quiera salvar su alma tiene que hacer la gran rebelión establecida por el Cristo de Acuario Samael en nuestra propia conciencia. Una gran rebelión para restablecer cada una de las partes autónomas y autoconscientes del ser en nuestra pistisofía. Una gran rebelión radical con martillo de acero para canalizar la fuente del sol suprasexual hacia adentro, hacia el cerebro y hacia el corazón. Una rebelión profunda para estampar los Dharani Mudra, los mantras en el corazón. Una gran rebelión que permita cristalizar la energía transmutada en el alma de Pistisofía y en cada parte del ser. Necesitamos una gran rebelión autonóstica, seria y verdadera. Necesitamos cumplir con esa gran rebelión Pistisofía con los tres mandato de la justicia divina, de la ley divina, del amor divino, de la revolución de la conciencia. Una gran rebelión para que la luz brille en nuestro corazón. Una gran rebelión que nos permita amar a la logia blanca de la Tierra, del sistema solar, de la galaxia y del cosmos infinito. Una gran rebelión que podamos amar al ser que amamos y a los que nos han puesto en el sendero de la existencia, con devoción y con respeto, honor y sinceridad, sin mentira y sin engaño y sin falsedad. Una revolución de conciencia contra los agregados falsos y mentirosos que cargamos dentro. Una revolución de conciencia contra los yoes fornicarios, adúlteros, masturbadores que se cargan dentro. Una revolución de conciencia contra el abominable orgullo la mitomanía, una revolución de conciencia contra la mentira, que es un engendro que produce monstruos en la mente, en el corazón y seres deformes. Así me dijo el Cristo Samael, una mentira es eso, una revolución de conciencia para poder abrir los ojos del alma y poder ver el ultra de la naturaleza, una revolución para que dejemos de ser ciegos, ciegos y no más que ciegos, no vemos sino como los topos del intelecto, este mundo tridimensional euclidiano, y creemos que estamos bien. Una revolución de conciencia para despertar el oído que nos permita oír las sinfonías sagradas del universo. Una revolución de conciencia que nos permita convertirnos en suprasexuales, en hijos del sol, en hijos de la llama, en hijos de la luz, en hijos del Cristo Samael. ¡Viva el Cristo Samael sobre la faz de la tierra!
0: ¡Viva el Cristo Samael! Bien, hermanos, con esta reflexión vamos a continuar con la segunda parte. Comenzamos.
1: Ahora vamos a hacer unas reflexiones para la conciencia de Pisti Sofía. Quiero decretar en forma radical y única que no existe más que un solo Dios, Ishvara, el Cristo cósmico encarnado en Samael. No existe más que un solo Dios, Quetzalcóatl de los aztecas de México, el Cristo cósmico y su mensajero, Samael. No existe más que un solo Dios, y ese Dios, Quetzalcóatl, Ishvara, encarnado en el Cristo Samael, nos enseña que cargamos al Cristo íntimo en nuestra propia alma. Nuestro estandarte no lo enseña el Cristo Samael, es la bandera de la Iglesia Gnóstica, con sus dos llaves de oro y de plata, Michael y Gabriel en el sistema seminal. Llevemos el estandarte de la Iglesia Gnóstica con honor, con fe, con lealtad, a la luz, a la Iglesia Gnóstica de los mundos superiores y ante todo ante el Cristo Samael. Nuestro escudo, hermanos gnósticos, contiene el arquetipo divinal de fuego del colibrí, el Espíritu Santo. Ese es nuestro escudo, el escudo de la cultura de Anáhuac. Nuestra ley es la espada, la justicia cósmica, que debemos acatar y cumplir sus mandamientos. Existen los mandamientos de Acuario, enseñados por el Cristo Samael. Estudiémoslos, practiquémoslos y hagámoslos carne y sangre en nuestra alma. Así que nuestra ley, nuestro poder, es el báculo de la fuerza, el cetro de poder que debe resplandecer, nacer y desarrollarse en Pisti Sofía con sus serpientes divinas. Los invito a la reflexión para comprender en relación al ego animal que cargamos dentro pluralizado, que si no conocemos a nuestro enemigo interior que cargamos, jamás podremos vencerlo, hermanos. Y para conocer el enemigo interior, el Cristo Samael nos ha otorgado los pasos didácticos y dialécticos conscientivos llamados la meditación para la aniquilación del ego, sustentados en sus propios libros de su quinto evangelio. Esto es maravilloso. Así pues que debemos conocer cuáles son las debilidades de cada demonio que capturemos en el devenir de la existencia. ¿Y cuál es su fortaleza? Así podremos vencerlo. ¿Cuál es la fortaleza del ego, de la ira, que pelea una y otra vez con el cónyuge? Él se fortalece con el demonio de la ira del cónyuge, eso es obvio. Y viceversa. Dos burros jalando un mismo mecate en sus extremos, llenos de orgullo y de soberbia. Así que debemos conocer las debilidades de cada uno de los yoes que cargamos dentro y cómo se fortalecen, porque ellos se alimentan de la energía psíquica, anímica del alma, se alimentan de la fuerza de la mente, del corazón y del sexo. Cada agregado psíquico de los siete pecados capitales pluralizado, la ira, el odio, la lujuria, la pereza, la mentira, son como vampiros del infierno, sanguijuelas que se alimentan de nuestra propia existencia y que viven esas entidades como parásitos a expensas de nuestro cuerpo físico, de nuestro cuerpo vital, de nuestra mente, de nuestro corazón, de nuestro centro sexual. ¿Quién lo creería? Pues Samael el Cristo nos lo enseña. Y el que no entre por esta senda luminosa jamás comprenderá los misterios gnósticos de la luz. Así que es necesario que prevalezcamos como fraternidad los hermanos gnósticos de la tierra, como fraternidad gnóstica de la luz. Si permanecemos unidos en el amor y la luz del Cristo, jamás nadie podrá dividirnos. Necesitamos crear una revolución de conciencia para trascender la anarquía, separatividad institucional y establecer una sola bandera gnóstica sobre la faz de la tierra, para que reine la luz de Acuario del Cristo Samael en la conciencia de cada alma y de cada ser. Nuestra alma enfrascada, prisionera en 10.000 demonios, entiéndanlo bien y tomen conciencia, está justo ahora, en este momento, en el centro del infierno de los cinco centros. Y lo repito de nuevo, nuestra pistisofía enfrascada, prisionera, constreñida, humillada, burlada dentro de 10.000 demonios, está justo ahora, en este momento, en el centro de los cinco centros del infierno. Porque ahí vive el infierno de los egos. Y muy poco se expresa el alma. Un solo momento, un solo instante de debilidad para cada hermano y cada hermana durante la cópula metafísica es suficiente para llegar al orgasmo y al espasmo, fornicar y violar el mandamiento del amor y pecar contra el Espíritu Santo. Un solo momento, un solo instante de divinidad y nuestra pistisofía se pierde y se fracasa por la eyaculación del ensemini. Un solo momento, un solo instante de divinidad, los yoes aprovechan para expresarse, tomar control del cuerpo, de la mente, del sexo y hacer lo que le dé la gana con nuestra existencia, crear más karma, más destino doloroso y preparar el alma al sufrimiento. Si nos mantenemos siempre juntos en el camino de la autonosis, el Cristo cósmico Samael nos salvará con nuestro propio ser. Obviamente que el enemigo del hombre soltero es la soledad. Aunque tenga todas las riquezas del mundo, un hombre soltero necesita una mujer para darle su corazón, y viceversa. La ascensión tenebrosa despierta el abominable órgano condartiguador y conduce al abismo a los varones solteros. Los perversos codiciosos muerden más de lo que pueden mascar y hacen sufrir a sus semejantes. Así está este mundo, lleno de codiciosos perversos que muerden más de lo que pueden mascar, tribulando a la pobre humanidad, doliente como que se encuentra. ¿Pude comprender que la humanidad doliente es el alma enfrascada de todos nuestros semejantes que tienen semejanza física con nosotros? La semejanza entre los varones, la semejanza entre las mujeres, de sus cuerpos. Somos semejantes por eso. Pero la humanidad es el alma. Humanidad es el alma pluralizada, enfrascada en los pobres demonios rojos. Y por eso el Cristo de Samael dice, amor a la humanidad, para ayudar a esas almas a que se revolucionen y salgan del dolor en que se encuentran. El alma exclama, ¡oh, he estado muerto estando en vida! Muerto para la luz como un decano y un demonio solitario. Así es, y eso no se puede negar. El alma que despierta exclama, ¡he estado muerto estando en vida! Ahora he resucitado ante la luz de mi propio ser. Así que debemos comprender que los peores pecadores son los que callan cuando ven la injusticia. Sí, los peores y más siniestros pecadoras y pecadores son los que callan cuando ven la injusticia. El amor suprasexual fortalece la voluntad y la protege. La templa como el acero de la luz. Un rey de la luz le dice a un guerrero de la luz, si la lealtad tiene un rostro, entonces ese rostro es el tuyo. Así, hermanos y hermanas gnósticas que me escuchan, hemos escuchado los ladridos siniestros de los chacales agnósticos, de todas las instituciones marca patito, que odian al Cristo Samael, que en su interior odian al avatar de Acuario, a la logia blanca y a la luz, porque fornican y sus mujeres usan anticonceptivos, pero astutamente se hacen llamar disque samaelianos. Son órdenes de la logia negra, clanes de la logia negra, que tienen prisioneras las almas, que no entran ni dejan entrar al camino de la luz. Hipócrita, mentiroso, son aquellos que esconden la cabeza debajo del ala, diciendo que son samaelianos y siguen fornicando sin aniquilar el ego. Esos son los que esconden la cabeza debajo del ala. Un hombre verdadero, un guerrero de la luz, le dice a su mujer, me enseñaste a ser un hombre de verdad y te enseñé a ser mujer. Mujer serpiente suprasexual, ¿qué más quieres? Dios, la ley, el trono de Anubis, está del lado de los fieles al Cristo Samael. Esto debe comprenderse profundamente. Los que mueren, los que aniquilan el ego en busca de la verdad, heredarán el reino de Dios. Dios no se aparta del que es fiel. Por el contrario, protege las almas que le son fiel y tienen honor. Debemos comprender, hermanas y hermanos, que el camino más glorioso que lleva el alma hacia la luz es el camino de la suprasexual alquimia gnóstica, con aniquilación del yo animal que nos enseña el Cristo de Acuario Samael y nadie más. Esta doctrina es del Cristo Samael. Él la trajo aquí a la tierra, a nosotros, y nadie más. La sed de poder de los tenebrosos del mundo los cegó tanto que sienten y piensan que todas sus maldades y perversidades que hacen es bueno para sus egos. La sed de poder de cada demonio que cargamos dentro por permanecer vivo y existir de existencia en existencia. 1, 2, 3, 4, 5 cuerpos físicos, 10 cuerpos físicos, 50 cuerpos físicos, 80 cuerpos físicos, 100 cuerpos físicos, y estamos en la 108 existencia. Y entonces el poder de los tenebrosos, de los 10.000 demonios en nuestro mundo, los ha cegado tanto que sienten y piensan que todas sus maldades y perversidades contra la luz es bueno para sus egos, claro, para ellos. Pero que ese poder se ha derrumbado y hecho pedazos con la doctrina gnóstica de la revolución de la conciencia. El primer misterio de la luz es el padre de todas las luces, nuestro real ser interior profundo, Tum, Osiris, Tonatiuh, el padre de todas las luces, emana su primer mandamiento, que es el amor. Para amar a Dios de verdad y con conciencia, pistisofía, tiene que practicar los primeros tres misterios del primer mandamiento del amor del Padre de todas las luces. Y ese primer misterio del amor es: amarás al Señor tu Dios, Padre, Madre, Hijo y Espíritu Santo, y a todas las partes de tu ser y a tu alma como a ti mismo. Para amar a Dios sobre todas las cosas, hay que sacar un espacio, hermanos, un tiempo a conciencia para transmutar todos los días, y todos los días comen, todos los días se produce semen, hermanos y hermanas, salvo que estén enfermos, que haya una tragedia, que haya un problema. De resto no hay justificación, salvo que sean impotentes, estériles, fracasados sexuales. Esa sería la justificación que produce el ego. Pero conociendo esta sabiduría de la luz, este pan supersustancial en el cual el Cristo nos dice: si supieras y conocieras la gran dádiva de Dios, me rogarías que os diera de la fuente eterna, que es manantial de dulce ambrosía, y os convertiría en la misma fuente de vida. Esto lo dijo Jesús el Cristo. Entonces, conociendo el misterio, ¿por qué no se practica? ¿Por qué las solteras y los solteros no transmutan todos los días, mínimo una hora diaria? Por pereza, porque no aman a Dios, porque les gusta la catequesis suelta, por vagancia, y eso es todo del ego animal. ¿Por qué los matrimonios gnósticos no transmutan, y diciéndose que son gnósticos? Porque no les gusta sino la fornicación, porque posponen el trabajo fecundo de la gran obra del ser por las cosas del mundo, por ver televisión, por una cosa, por otra, y siempre se justifican. Y el resultado es el fracaso en la novena esfera, la eyaculación del enséminis. ¡Qué calamidad! Aquellos que tienen el pan supersustancial, el arca de la alianza en sus brazos, en su corazón, y no descienden a la novena esfera, están indicando, están señalando que son hijos probos, perversos, inicuos, que no aman la luz del Cristo Samael. Aquellos que aman la luz del Cristo Samael y que cumplen sus mandamientos, trabajan en los tres factores de la revolución de la conciencia en armonía, pero como el Cristo Samael lo enseña. Que la paz más profunda reine en sus corazones.
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1: Paz Inverencial, Saraí, moderadora de la radio de la Iglesia Gnóstica, gracias por tu noble labor misional. Hoy vamos a reflexionar en voz alta con la clave para liberar a Pistisofía. Esa clave, pues nos la entrega el Cristo cósmico, Ishuara, encarnación de Samael, supremo patriarca de la Iglesia Gnóstica, cristiana universal. Esa clave es el supremo tesoro, Aryavarta Axran, de la logia blanca del planeta Tierra, que por primera vez en la historia de la humanidad se entrega públicamente a través de la avatara de Acuario. Y pues en la Biblia Gnóstica, obviamente, que se encuentra esa clave. Cuando el bendito Samael devela la interpretación del quinto arrepentimiento que hace el apóstol Felipe. Indudablemente que el Cristo íntimo, nos dice nuestro amado maestro Samael, es el instructor del mundo. Y el instructor de nuestro mundo es el Cristo Samael, ¿quién lo negaría? El Cristo íntimo es nuestro salvador interior. El Cristo íntimo recibe del Cristo cósmico el poder y la fuerza, o sea, la fuerza, la clave de la fuerza sexual y la sabiduría científica, filosófica, étnica, para poder llevarla a práctica. Entonces, el Cristo cósmico, por mandato del primer misterio, que es el Padre de todas las luces, nuestro Dios interior, nuestro Elohim, nuestro Buda supremo, da ese mandato y lo decreta en el alma, a través del Cristo íntimo, para que el alma comience a estudiar, a reflexionar, a analizar, a practicar los tres factores de la revolución de la conciencia. El Cristo íntimo como salvador, pues nos va guiando. Es el niño Dios interior, es Atman y el inefable, es el papapu, perdón, es Jiva Atman, indotibetano, y al arrepentirnos y sentir que hemos cometido gravísimos errores, todos nosotros, en verdad, hemos sido arrastrados al mundo inferior por esa cantidad de yoes, entidades psicológicas perversas que personifican los siete pecados capitales interiores pluralizados. Quienes en las sectas, logias, clanes de las religiones materialistas del mundo se creen libres de los demonios que se cargan dentro, son meras víctimas del ego animal, y eso es todo. Es una falacia justificarse y sentirse virtuoso y santo cuando por dentro estamos como en una fosa sepulcral, ¿sí? Cargados, pues, de la horripilante vibración venenosquiriana de la ira, del odio, de la lujuria, de la pereza, de la gula, de la envidia, de la infrasexualidad, del crimen, de tantas aberraciones que carga el diablo con faldas y pantalones que camina sobre la faz de la tierra. Así que en la fosa interior, en el reino de Plutón, bajo la epidermis de la Tierra se sufre horriblemente cuando se entra a la involución sumergida. Y aquí en el mundo tridimensional, conectado a esos yoes, de esas infradimensiones que habitan en nuestros cinco centros, mental, emocional, instintivo, motor, sexual, en las partes internas, intermoleculares, en los espacios intermoleculares, interatómicos, viven enjambres de entidades diabólicas. En esos espacios intermoleculares, porque el cuerpo está compuesto por células, moléculas y átomos, en los espacios intermoleculares infradimensionales, habitan esas entidades que cargamos dentro, enjambres, como enjambres de insectos, enjambres de yoes de la ira, enjambres de yoes del odio, enjambres de yoes de los celos, enjambres de yoes de la lujuria, enjambres de yoes de la mentira, enjambres de yoes de robo, de asesinato, de violencia, etc. Nos dice el bendito Samael que solo muriendo en sí mismos, a base de trabajos conscientes y padecimientos voluntarios, podemos liberar a la pistisofía. Los trabajos conscientes hay que someter a los pasos de la meditación de la muerte del yo, como está en el libro Las Tres Didácticas, en la zona de descargo, en el menú del Abad, en el libro Las Tres Didácticas, hay que someter pues a trabajos conscientes y padecimientos voluntarios a nuestra esencia para liberarla. El iniciado que pasa por la aniquilación budista, nos dice el bendito Samael, llega a la iluminación total. Porque es el Buda íntimo el que aniquila el ego a través con la madre divina Eros, el Cristo. Entonces esos tres fuegos, el Cristo, la madre Eros, trabajan intensamente con los fuegos de otras partes del ser, logrando la aniquilación, se llama budista, que es la aniquilación que el ser, el Buda íntimo, hace contra el ego animal. Así que todos somos pobres interiormente, porque las virtudes, las facultades del alma están atrofiadas, el alma está pistisofía prisionera del ego, y necesitamos pues salir de la desnudez en que nos encontramos, fabricar los cuerpos solares, dejar la perversidad y dejar de creernos santos y buenos y de justificarnos. El diablo con falda se siente sano, bueno, justo y justifica todo, pero es perverso, el ego es perverso. Así que por eso somos pobres, miserables, desnudos y perversos. Y creernos virtuosos, eso es hipocresía. El Señor interior profundo amonesta al iniciado, nuestro ser, y nos lleva a la reflexión. Y Él puede alejar de nosotros las malas compañías mediante la aniquilación de las mismas a base de radical comprensión. Esas malas compañías de las que nos habla el Cristo Samael son los agregados psíquicos perversos que en nuestro interior cargamos. Así que eliminados estos perversos compañeros, pistisofía es liberada. De modo que de nada sirve poseer toda la erudición del mundo si no se muriese en sí mismo. Ahí conocemos cantidades de agnósticos, pseudognósticos, que vienen en el nombre del Cristo Samael, tienen instituciones, logias, ¿sí?, con una erudición extraordinaria, pero vivos y coleando. No practican la meditación para la muerte del yo, no aniquilan el ego, fornican común y corriente, como cualquier fornicario vulgar del mundo. Sus esposas usan anticonceptivos y engañan a incautos con la filosofía y la teología gnóstica. Bueno, así pues, que esa erudición intelectual no son sino yoes, intelectuales roedores de biblioteca que se han emprendido temas, conferencias del maestro y las repiten con una erudición, con una energía, con una cosa extraordinaria. pero no más dejan de ser lo que son. Así que hay que quebrantar esos agrentados psíquicos, y eso solamente es posible, nos dice el Cristo Samael, en la forja de los cíclopes, en pleno coito químico suprasexual. El bendito Samael da la clave, es de él, no es mía. Es la clave del tesoro a Yabarta Arrán, y ya la hemos estudiado, recibido, etc. Hombre, mujer, sexualmente unidos, están rodeados de terribles fuerzas cósmicas. Cuando se exalta Eros en el hombre, cuando se exalta el altar del amor en la mujer, y el ligand generador cruza el yoni receptor, entonces se exaltan las terribles fuerzas cósmicas de Eros, de la madre divina Kundalini Eros, del Cristo, de Michael, de Gabriel, del oro, de la plata, en el sistema seminal, y diferentes partes del ser dan su euritmia, su fuerza y su sagrado poder, y esa es la exquisitez sublime. Esa es la voluptuosidad sublime que nos brinda el pan supersustancial del bendito Samael al enseñarnos la clave suprema del intercambio eléctrico magnético de las más selectas energías creadoras y sustentadoras de vida que existen en el alma, en el ser del hombre y la mujer, que unidos son una sola unidad. Sus almas son una sola alma. Su Cristo de cada uno es un solo Cristo. La Madre Divina de cada uno es una sola Madre Divina. El tercer Logos, Espíritu Santo, es un solo cisne en ellos. Y todos unidos en la unidad de la vida, del regocijo sublime del amor, podemos, con esas fuerzas terribles y poderosas que pusieron en marcha el universo, canalizarlas, dirigirlas, para llevarlas por el caduceo de mercurio medular, por toda la malla nerviosa del cerebro, hacia la malla nerviosa y ganglionar del cerebro, a la malla nerviosa ganglionar de la garganta, el útero sexual que gesta la palabra, y por último depositar en la malla nerviosa físico, vital, astral, mental y causal del corazón, que es un solo corazón, del alma y de todas las partes del ser, esa sublime energía que con la respiración, la inspiración, la voluntad sublime, la canalizamos, la dirigimos, la conducimos hacia adentro, hacia arriba, hacia el cerebro, hacia la garganta, hacia el corazón, y la estampamos, la anclamos, la sellamos con los dharanis, con los mundras, y a o. Así que hombre y mujer, nos dice el Cristo Samael, sexualmente unidos, están rodeados de las terribles fuerzas que pusieron el universo en su marcha, en su existencia. ¿Quién negaría que el cuerpo y los cuerpos y el alma del varón, del hombre, tienen una carga positiva, y la de la mujer, su cuerpo, su alma, traen una carga negativa solar? La fuerza neutra, el Espíritu Santo, el cisne Calajanza, el colibrí de fuego de los aztecas, la blanca paloma de los gnósticos setianos, que es la fuerza neutra, concilia, amalgama, funde a las dos fuerzas creadoras, positiva y negativa, del hombre y la mujer, en el regocijo de la voluptuosidad de Eros. De modo que esas tres fuerzas unidas en una sola unidad, como un rayo de sol de oro puro, como una lanza de oro puro macizo, multidimensional, en manos de la divina madre Kundalini Eros. Si esas tres fuerzas se dirigen contra un agregado psíquico, este se reduce a polvareda cósmica. Sí, si esa fuerza de la madre Kundalini Eros Le suplicamos, le imploramos, la canalice sobre la mente, el falso sentimiento, el sexo y la mala voluntad de este agregado psíquico, dijéramos, de la mentira, de los celos, de la lujuria, del orgullo, etcétera, sobre un agregado en especial. Este se reduce a polvo cósmico porque no aguanta el voltaje y muere porque muere. Si pedimos la aniquilación de la falsa personalidad de ese agregado psíquico, donde está el karma y el destino que nos ata al dolor que ha generado ese yo con nuestras acciones, porque las acciones de los yoes tienen consecuencias, y esas consecuencias son kármicas y traen dolor para nosotros, sufrimiento, enfermedad, vejez, decrepitud, impotencia, etcétera, invalidez, etcétera. Así pues que, si dirigimos las tres fuerzas en una unidad, en una oración sublime con el verbo del hombre y la mujer unidos en un solo verbo, contra la falsa personalidad que lleva el karma y el destino que nos ata a ese agregado psíquico muere, su falsa personalidad se desintegra, el karma que trae muere, y el destino que nos tiene preparado la ley por pecadores a través de ese yo muere. Entonces nos liberamos del dolor, el sufrimiento, la enfermedad que nos traería ese inmundo agregado psíquico. Y para eso es la fuerza de la unidad del hombre y la mujer suprasexuales unidos en el regocijo del amor. Ahora, nos dice el patriarca Samael que el hombre, en pleno coito químico, con el verbo, con la imaginación, con la voluntad sublime, debe ayudar a apoyar a su mujer. Y los dos unidos con la palabra, el hombre dirigiendo, tomará los agregados psíquicos de ella como si fueran propios. Madre divina, Kundalini Eros, dice la mujer, y el hombre a la vez aniquila el yo, y la mujer dice el yo que va a aniquilar. Ella dice el yo que va a aniquilar. El hombre dice, madre divina, Kundalini Eros, Cristo, con tu lanza de oro aniquila con tu fuego sagrado este yo en esta sacerdotisa. Y ella dice, la mentira, los celos, el agregado que ella quiera aniquilar. Y el hombre continúa, que se aniquile el triple poder, mente, corazón, sexo y voluntad de este demonio en su causa. Y se canta el mantra Ankrin, que es el fuego que insufla el Espíritu Santo Kundalini Eros sobre el demonio para reducirlo a polvo y cenizas. Un rayo láser sobre un cuerpo humano lo desintegra. Ahora un yo lo vuelve polvo cósmico, porque es un poderoso rayo superior a cualquier rayo láser, la energía de la madre Kundalini Eros y el Cristo. Bueno, ahora, la mujer también debe tomar los agregados psíquicos del hombre como si fueran de ella. El hombre ora, ella repite por el agregado psíquico que él quiere eliminar. Así nos dice el Cristo Samael, la fuerza positiva del varón, la negativa de la mujer y la fuerza neutra de la madre Kundalini Eros con el fuego se dirigen contra cualquier agregado psíquico debidamente unidas. Esta es la clave para desintegrar los agregados psíquicos. Esta es la clave para liberar a Pistisofía, almas de la tierra. Esta es la clave que el Cristo Samael entrega a la conciencia colectiva humana. Hombre y mujer unidos sexualmente deben orar pidiendo a la Virgen del Mar de Vikundalini desintegre tal o cual agregado psíquico previamente comprendido a fondo. Si el hombre quiere desintegrar un agregado psíquico, sea de odio, de lujuria, de celos, clamará a la Divina Madre Kundalini rogándole desintegre tal agregado psíquico. Y si su mujer le ayudará con la misma súplica como si fuera el agregado de ella. Así también procederá el hombre con los agregados psíquicos de la mujer, tomándolos como propios. En síntesis, La totalidad de las fuerzas del hombre y de la mujer durante la cópula metafísica deben ir dirigidas ya hacia los agregados psíquicos del hombre, ya hacia los agregados psíquicos de la mujer, así acabaremos con el inmundo ego pluralizado. Esta es la clave para liberar a Pistisofía. No olvidemos olvidar que durante el coico químico el hombre y la mujer unidos son un verdadero andrógino divino, omnipotente y terrible. Dios es Padre, Madre. El Espíritu Santo y la Madre Divina son la pareja original, creadora, que sirven para desintegrar los elementos que cargamos dentro. Ellos se funden en el alma del hombre y la mujer, unidos en una sola alma y en los cuerpos en un solo cuerpo. Esto es ser un andrógino divino. Anteriormente así existían el varón hembra.

0: para disfrutar de la dicha sublime del amor. Practicad el misterio de la transustanciación. Esta es la carne de Cristo y esta es la sangre de Cristo que servirá para redimirnos del pecado original de la fornicación. Todos los demonios son hijos de la inmunda fornicación y del adulterio. Todos, sin excepción. Ha llegado la hora, pues, de los cambios radicales y en verdad, si queremos salvar a nuestra pistisofía, practicar los misterios gnósticos de la luz que el avatar de Acuario, el Cristo Samael, el único, nos enseña en la Biblia gnóstica pistisofía. Que la paz más profunda reine en sus corazones. Que la doctrina de la Biblia gnóstica sea estudiada una vez por año. Que los 12 arrepentimientos sean estudiados. Que las 12 interpretaciones de los apóstoles sean estudiados. Que las 12 revelaciones del Cristo Samael sobre los mismos sea codificada en nuestra alma para salvar a nuestra pistisofía. Que la paz más profunda reine en sus corazones. Mi dirección es abadgnóstico@hotmail.com. Con mucho gusto responderé a las preguntas que deseen hacer. Paz inverencial.
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sin importar los obstáculos, el tiempo, tu pasado, tu presente o futuro, lucha sin cesar. El cielo está hecho para los valientes y no es fácil conquistar. Entre más grande sea la meta, mayor el sacrificio. Entre más alta sea la cima, más costoso el llegar. Por eso noche, día, no dejes de andar. No pares, no mires hacia atrás.

0: frases para reflexionar. La felicidad no depende de lo que tienes o de quién eres, sino de lo que piensas. Buda.
1: Me dirijo a la esencia divina, a la conciencia de aquellas almas que tienen inquietudes por conocer los misterios de la vida y de la muerte, por saber qué hay allá después del otro lado, cuando nos vamos de este mundo y de a dónde veníamos, y cuál es el motivo de la existencia, y cuál es la clave para realizar todas las inquietudes internas que hay en nuestra alma. Hemos titulado este tema con el nombre El gran misterio del perdón de los pecados se relaciona con el sexo. Y esto lo afirma el Cristo de Acuario Samael en la Pistisofía develada por él, cuando nos dice textualmente: necesitamos elevar el poder sexual hacia la gran luz. El iniciado tiene fe en la gran luz. Nunca es puesto en vergüenza quien tiene fe en la gran luz.

0: Porque ¿por qué? Si Dios es la verdad y es la luz, nadie puede ponernos en vergüenza. Los tenebrosos yoes, agregados psíquicos de los siete pecados capitales que todos cargamos dentro, que son los que arrebatan las fracciones de alma, el poder de los iniciados, esos permanecen en tinieblas. Esos tenebrosos son los agregados psíquicos, viva personificación de nuestros defectos psicológicos. La gran luz gnóstica de Cristo Samael tiene sus caminos y caminos secretos. Por eso Jesús, Yeshua ben Pandirá, el Salvador, dijo: estrecha es la puerta y angosto es el camino que conduce a la luz, y muy, muy pocos son los que la hallan. Esa puerta es el sexo. Difícil es el camino que conduce a la luz. Es muy difícil aprender a transmutar, a sostenerse sin eyacular el enséminis dentro del grial femenino. De lado a lado solo se ven horrorosos abismos. El que va en el camino no puede jugar a la gnosis, porque a la derecha y a la izquierda están las fuerzas tenebrosas listas para asaltarlo apenas pierda el estado de alerta presente de su trabajo gnóstico. De lado a lado solo se ven horrorosos caminos, nos dice el Cristo Samael. Muchos son los matrimonios que comienzas, raros son los matrimonios que logran llegar a la meta. A veces el camino se pierde entre las arenas del desierto y hay que hacerlo al andar, transmutando sin eyacular el semen, aniquilando el ego y sirviendo a la humanidad. A veces el camino, dice el Cristo Samael, queda cortado por algún peligroso abismo generado por los yoes del pasado, las antítesis, los yoes causas, la ira, el odio, los celos, la lujuria que cargamos dentro. A veces hay que bajar a la novena esfera suprasexual para ascender triunfantes. Nunca ningún código moral rancio de esta época, ni ningún precepto de ética materialista sirve en la senda del filo de la navaja. Eso tiene que quedar muy claro. En esta senda difícil hay que hacer siempre un inventario de sí mismos para saber qué nos sobra y qué nos falta. Aquí está la clave que da el bendito Samael. Ese inventario es apuntar cada uno de los yoes de las aberraciones que se cometieron pecando con la lujuria de Lilí y Nahemá. Una lista, el hombre en su adulterio, en su fornicación, cuántas mujeres, cuál es el yo que caracteriza al hombre y a la mujer, el odio, la ira, los celos, la lujuria, quién sabe, cada cual tiene sus yoes, pero hay que hacer una lista, dice el Cristo, esto está en Pistisofía, ¿sí? Entonces en el capítulo 46 dice el maestro que hay que hacer una lista y también, al hacer la lista de nuestros pecados, nos vamos a dar cuenta qué es lo que nos falta, qué es lo que queremos de Dios, qué es lo que le falta a nuestra pistisofía, a nuestra alma, esperanza, fe consciente, amor por nuestra alma, por nuestro ser, por los dioses, por Dios, amor por la humanidad, amor por los seres que amamos, que aunque estemos no los amamos porque nos portamos mal. Bueno, a veces no queda más remedio que eliminar lo que nos sobra, que es el ego animal polarizado, y adquirir con la muerte del ego lo que nos falta, la esencia embutida en él. Hay veces una bella virtud puede servir de obstáculo en el difícil camino. Eso es cierto. Una bella virtud, una hermosa máxima, puede ser de obstáculo en el camino. Hay que conocer lo bueno de lo malo y lo malo de lo bueno y pasar más allá del bien y del mal. Necesitamos liberarnos de las potencias del bien que cargamos dentro y del mal. Hay yoes muy buenos, hay yoes muy virtuosos que tienen prisionera a una fracción de esencia o de alma y que se expresa en ellos, son muy virtuosos. Hay yoes que se han aprendido la filosofía gnóstica, la ciencia gnóstica, ¿sí? La grabaron en la mente, en su mente sensual intermedia. Son eruditos para hablar de gnosis, pero son yoes, son simplemente yoes. La gnosis, sabiduría por excelencia, solo despierta con la transmutación suprasexual sin eyaculación seminal. En las instituciones agnósticas, prenósticas, pseudonósticas, de las doctrinas del error y sus secuaces fanáticos y seguidores, enajenados por esos líderes monstruosos del Averno, ahí reina el intelectualismo. Se saben los libros de memoria. Pero eso no es autonosis. Autonosis es la práctica de los tres factores en armonía. Transmutación sin eyaculación del enséminis. Con aniquilación budista. Entonces, hay que liberarnos de los yoes buenos. Como la cantidad de masculinos que existen en el mundo, astemios. Por allá hace un tiempo, unos meses, un sujeto me escribió diciendo que llevaba 10 años esperando que su madre divina le pusiera una mujer, imagínense. Mientras se masturban, tienen vicios ocultos, fornican y adulteran en el astral, se derraman por la noche dormidos y creen que son virtuosos. Entonces hay una cantidad de entidades tenebrosas que se las dan de virtuosos. Y la gente está contento con esos yoes buenos, virtuosos que tienen dentro de las potencias del mal. No queda pues, almas que me escuchan, que empuñar la espada de la justicia, de Minerva sabiduría dentro de nosotros mismos, de nuestra madre Kundalini, del Cristo, de nuestro ser, de la justicia cósmica, y tomar conciencia que no todo lo que se cree bueno es bueno. La gente vive convencida, enajenada, ¿sí? Y no todo lo que se cree que es malo es malo. Hay mucha virtud en los malvados y hay mucha maldad en los virtuosos. Así que explica el Cristo que virtud viene de la palabra vir, que significa virilidad. Para lograr las virtudes del alma, las flores del jardín de la naturaleza, las piedras de la ciudad santa de Jerusalén, la concienciación, se necesita que los varones con cuerpo masculino sean viriles, de verdad, que aprendan a voltear la lengua para atrás, a hacer la práctica para no eyacular el semen, a sostenerse como hombres de verdad, ¿sí? Que dejen su inmunda fornicación, y que las mujeres lo apoyen y no los induzcan a la eyaculación seminal. Que aprendan a refinar con amor y respeto el mandamiento de Roma. Así que necesitamos virilidad sexual, potencia sexual, necesarias para conseguir las virtudes en la fragua encendida de Vulcano. Cada vez que un agregado psíquico es disuelto, una preciosa virtud, una flor del jardín de Dios, de la Madre Divina, de Pistis Sofía, una de las 12 piedras de la Ciudad Santa, es liberada y fusionada con la conciencia no condicionada. Debemos comprender, almas que nos escuchan, que el Salvador interior, el Cristo íntimo, profundo, es luz. Y en Él debemos confiar. Solo en el Cristo íntimo confiar, que es luz. Y Él es el único que puede salvarnos y por eso se dice el Salvador. La transgresión sexual ocurrió cuando comimos del fruto que se nos dijo, no comeréis, no violaréis el sexto mandamiento, no fornicaréis. Así que Cristo, siendo suprema obediencia al Padre, escuchen, dice Cristo Samael, se opone a la suprema desobediencia de Adán de pecado, la fornicación, y nos salva con la transmutación sexual. Así pues, que el gran misterio del perdón de los pecados se relaciona con la suprasexualidad enseñada por el Cristo de Acuario Samael, por el avatar de Acuario, por el único patriarca y el único cristificado. Así que solo cuando trabajamos en la gran obra mereceremos el perdón. Una persona puede sentir remordimiento porque cometió un error grave en su hogar, en su trabajo, en el mundo, contra la humanidad, y sentir un dolor del alma, pecado del alma. Pero mientras no elimine el yo ante el trono de Anubis, él no va a ser perdonado. Tendrá que pagar un gravísimo karma. Entonces no le queda más remedio que aniquilar el yo. Y es lo que la ley divina acepta como perdón. Así es perdonada Pistisofía, aniquilando los yoes con la cual el yo que la condicionaba pecó e hizo daño. De modo que disueltos tales elementos inhumanos, dentro de nosotros mismos merecemos el perdón por tal o cual falta. Determinados agregados psíquicos se hayan relacionados con la ley del karma, porque esos yoes generaron karma grave en otra existencia y en este. Obviamente, podrán ser desintegrados, pagados su precio, con dolor y sufrimiento. De modo que los demonios se desintegran, esos agregados psíquicos a base de trabajos conscientes y padecimientos voluntarios. La luz del Cristo Samael nos da la manera, el medio, el sistema, el método para ser salvados de la transgresión mediante la práctica de la meditación para la aniquilación del yo animal que está en el Facebook Fernando Moya, verbalmente dirigida y en el libro Las Tres Didácticas. Ahí están los pasos y ese es la manera, el medio, el sistema que Cristo trajo a la tierra. Y el que no entre por ahí no aniquilará el ego y no aprenderá a transmutar y mucho menos a servir a la humanidad. Así que todos los conocimientos contenidos en la luz gnóstica del Cristo Samael pertenecen a los misterios. Los misterios de la luz nos conducen y nos liberan totalmente. Los primeros tres grandes misterios son nacer, morir y sacrificarnos por la humanidad. El primer misterio está contenido en el amor, en el primer mandamiento de Dios. Amarás al Señor tu Dios, Padre, Madre, y al Cristo, como a ti mismo tu propia alma y al prójimo. Ahí está, el amor a la humanidad y el amor a Dios. Los misterios del nombre del Padre son el misterio del Verbo y de la gran palabra gnóstica. Obviamente, que para ser salvados del pecado y de las tinieblas, tenemos que ser valientes, valerosos, tener honor en el alma, en el corazón de la conciencia. Cualquier defecto psicológico descubierto, dice el Cristo Samael, en este capítulo mencionado aquí, debe ser mediante la meditación la autoobservación psicológica previamente comprendido en los diferentes niveles. Y así podemos trascender. Y con la autoobservación podemos lograr el autodescubrimiento, el autoanálisis, el autojuicio, la autocomprensión y más tarde la autoaniquilación del ego animal. Así pues que los invito respetuosamente a tomar conciencia consciente de la necesidad urgente de no perder un solo día en el trabajo gnóstico del ser, porque los tiempos del fin ya llegaron, hermanos. Dice el patriarca Samael, aquí mismo en la Pistisofía de Velada, que para el año 2042 ya Hercólogos estará aquí, y cuando Hercólogos ya haya llegado, para esa época ya habrá sucedido el incendio universal, esa gigantesca mole, que es 6.000 veces más grande que la Tierra. Es un coloso ese planeta, Barná primero. Tiene oxígeno en su atmósfera, hidrógeno, ¿quién lo negaría? Todo planeta tiene. La Tierra en sus camadas superiores, en la atmósfera que llaman ozono y no sé qué, pues está cargada de hidrógeno y oxígeno. Y como la Tierra viaja a una velocidad al trasladarse y al rotar, y ese planeta viene a una supervelocidad rotando sobre sí mismo y trasladándose alrededor de su sol Alcione, entonces la fricción de la velocidad de los dos mundos al acercarse friccionará el hidrógeno con el hidrógeno del otro mundo y el nitrógeno de uno planeta con el otro planeta, como un fósforo, un cerillo sobre una lija, y se quemará el hidrógeno del planeta Tierra. Habrá el incendio universal citado por Juan el Apocalipsis. Y todo será quemado. No habrá nada que tenga vida en el planeta Tierra. Antes de eso, vendrá una gigantesca glaciación, dice el maestro Samael, donde no podrá haber vida sino en la línea ecuatorial del África y del Ecuador de Sudamérica, a la altura del Congo, Kilimanjaro, Ecuador y Perú. Será sustentable un poco de vida. Las temperaturas llegarán a más de 100 grados, 120, 130, 50 grados, bajo cero, y no habrá vida en el planeta Tierra. Y eso será generado por el invierno, producido por las explosiones atómicas de bombas de hidrógeno de todo tipo, que va a soltar el anticristo, la gran bestia, sobre el planeta Tierra, en breve. Ojalá que dure unos pocos años. Entonces será la época de la tribulación, del dolor, de la incertidumbre. ¿Estamos preparados para la gran tribulación? ¿Tan seguros que tienen el sello de la luz en la frente para ser seleccionados y llevados a una isla sagrada para que no mueran con sus esposas y sus hijos? ¿Están seguros? ¿O quieren seguir jugando a la gnosis y no quieren salvar sus almas y quieren morir en breve? ¿Se quieren redondear en la horizontal todavía con todo lo que tienen o lo que no tienen? Así que los invito a la reflexión evidente del ser. Prepárense, porque esto que está sucediendo en el mundo palidece a lo que viene inmediatamente. He dicho que la fuerza del Cristo de Acuario Samael, su luz, su gnosis, sabiduría, reina en sus corazones por siempre.
1: Hermanos, paz inverencial, estamos totalmente en vivo transmitiendo desde Guadalajara, Jalisco, México, con nuestro hermano Abad de la Iglesia Gnóstica del Cristo Samael, que ya se encuentra con nosotros, al cual enviamos un gran saludo y agradecemos mucho, hermano, por su tiempo y por esta gran y hermosa labor que hace con todas nuestras almas. Muchas gracias.
2: Gracias, Saraí, aquí estamos para servir gnósticamente con gratitud infinita al Cristo Samael.
1: Muchas gracias, hermanos.
2: Adelante con la pregunta.
1: La primera pregunta es de nuestro hermano Alberto. Él dice, buenas tardes, Abad. ¿Cómo saber si estoy practicando la gnosis a través de un yo?
2: Muy interesante la pregunta. Hay yoes buenos y hay yoes malos. Hay yoes gnósticos que no tienen nada que ver con la gnosis. Información filosófica, lectura, escuchar conferencias de misioneros, ideas gnósticas, filosofías gnósticas, pero si no hay práctica, son yoes bien intencionados. Entonces, para saber si uno está haciendo la práctica de gnosis correctamente, tiene que estar haciendo pranayama todos los días, una hora diaria, y si es soltero, pues transmutar todos los días, porque todos los días come, y haciendo los pasos de la meditación para la muerte del yo, que están en el Facebook Fernando Moya, enseñados por el Cristo Samael para aniquilar el ego, el que quiera salvar su alma, y enseñando gnosis a la humanidad. Esa es mi respuesta. Otra pregunta.
1: Muchas gracias, hermano Abad. La siguiente pregunta la realiza nuestra hermana Ana. Ella dice, ¿cómo liberarnos de los yoes buenos?
2: Bueno, como se libera uno de los malos, los yoes buenos son muy astutos, porque nos hacen creer que nuestras conductas son correctas. Ahí está el problema. Un yo jamás piensa que él está haciendo nada malo, porque para el yo todo lo que hace, para los demonios todo lo que hace es bueno para ellos, pero no para la luz, ni para el trono de Anubis, ni para su ser, ni para su alma. Entonces la autoobservación indicada por el patriarca Samael es indispensable. Observar los pensamientos y escucharlos, las emanaciones que llegan a la mente tan terribles, ¿sí? Las justificaciones para no transmutar, para no enseñar gnosis, las justificaciones para no cumplir con el tercer factor de la revolución de la conciencia son una cantidad. De modo que autoobservarnos para autodescubrirnos, observar el centro emocional, sexual, mental, etcétera. Otra pregunta.
1: Muchas gracias, hermano. La siguiente pregunta es de nuestra hermana Ana. Ella dice, ¿cómo distinguir los yoes buenos de los yoes de los actos o sentir del alma?
2: Bueno, lo que es de la conciencia del ser es sublime, es autonosis, es práctica de la gnosis, es meditación en el ser, es oración al ser, es pranayama, es transmutación, es proclamar la quinta verdad del Evangelio del Cristo Samael sobre la faz de la tierra, la conciencia colectiva humana, es enseñar el camino que el Cristo nos ha enseñado a nosotros. Esos son los fundamentos del alma, de la conciencia, de la esencia, de la chispa inmortal. Y lo demás es satanismo bueno o perverso. Otra pregunta.
1: Gracias, hermano. La siguiente pregunta la realiza nuestra hermana Luz. Ella dice, ¿cómo salir de la enajenación?
2: Bueno, hay dos clases de imaginación, hermana. Eso lo explica el Cristo Samael, la imaginación mecánica y la imaginación consciente. La imaginación consciente, me decía el maestro, a mí me lo dijo muchas veces, imagina lo que quieres para que lo consigas. Imagina lo que quieres, pero que sea para el ser, pues. Bueno, yo voy a, mi esencia proyecta que a la tarde voy a hacer pranayama, que voy a leer un libro del maestro Samael, que voy a estudiar pistisofía, que voy a ir a enseñarle gnosis a unos amigos, proyectar la gnosis. Es imaginación consciente. Y las emanaciones que llegan a la mente de ira, de odio, de lujuria, o astutas, pues, que justifica todo lo que hace. Los yoes justifican todo lo que hacen, porque para ellos es bueno, aunque estén destruyendo y haciéndole daño y haciendo sufrir hasta el ser amado, a los hijos, a la familia, al esposo, a la esposa, a los hermanos. Entonces, la imaginación mecánica es la que tiene, cada yo tiene su propia imaginación. Un yo que va a robar planea con la imaginación cómo lo va a hacer. Esa imaginación es mecánica y tenebrosa. Un yo de la lujuria planea cómo adulterar, ya sea la mujer o el hombre, cómo ponerle los cuernos al hombre o la mujer, o el hombre a la mujer. Un yo mentiroso planea la mentira con su imaginación mecánica. Entonces, todos los yoes tienen infraimaginación. Y la supraimaginación consciente son las emanaciones que llegan al alma del ser y del alma para el ser y para la humanidad en favor de ella. Otra pregunta.
1: Muchas gracias, hermano. La siguiente pregunta, bueno, es un agradecimiento de nuestra hermana Moni. Ella dice: creo que más que nunca en estos momentos logremos el despertar, porque hay tantas cosas pasando en el mundo y que es hoy o nunca el despertar, ya que cada día las cosas estarán más densas. Abad, reciba un gran saludo y una felicitación por su gran labor y por su tiempo y todo el esfuerzo que hace por nuestras almas y la gran labor incesante.
2: Bueno, es con amor y por gratitud al Cristo Samael infinita, a los dioses y a mi propio ser. Entonces, como tú dices, es correcto. Es el eterno presente. Hoy, aquí, en este instante y de aquí para adelante, lo que practique de autonosis. Lo demás no me va a salvar, dadas las circunstancias tan terribles que, en que estamos y los sucesos externos que hay y que se avecinan peores. Adelante, pues. Otra pregunta.
1: Así es, hermano. Así es. Nuestro hermano Fernando de la Torre pregunta: ¿cuál es la diferencia entre remordimiento y arrepentimiento?
2: Bueno, cuando cometemos una falta grave y sentimos dolor en el alma, uno siente remordimiento y pide perdón al cónyuge, a los hijos, a los hermanos, a la humanidad, a quien sea que le hayamos hecho daño. Porque la esencia no condicionada siente dolor por lo que hizo el demonio dentro de ella. Eso es remordimiento. Arrepentimiento total solamente se consigue aniquilando el ego. Entonces la esencia tiene que apelar, la condicionada y la no condicionada, hacer la práctica de la meditación de la muerte del yo para aniquilar el ego, ya sea como soltero, soltera o en la fragua de Vulcano, y muerto el ego que generó la desgracia y el dolor, entonces ante el trono de Anubis se acepta su arrepentimiento y es perdonado, mientras tanto no. Otra pregunta.
1: Gracias, hermano. La siguiente es de nuestra hermana Judith. Dice: hermano, agradeciendo esta conferencia con el alma y el corazón, lo saludo. Así como lo dice en la conferencia, hermano, de los tiempos en los cuales vivimos, redoblar esfuerzos, ponernos a practicar los tres factores en armonía. Gracias, hermano Abad.
2: Gracias por tus palabras, Judí. Que Dios te bendiga. Adelante, guerrera, te apreciamos. Otra pregunta.
1: Muchas gracias, hermano. La siguiente pregunta la realiza nuestra hermana Janet y Moisés desde Irapuato, Guanajuato. Dicen: gracias, hermano, por la conferencia de hoy. Nos queda claro lo que nos enseñó, que solo el pecado de los agregados solamente es perdonados cuando realmente se ha aniquilado en el sexo al transmutar las energías sexuales. Y solo cumpliendo con los tres factores se logra liberar la esencia. Solo así se puede preparar el alma para ser merecedora del reino de la luz. Paz inverencial.
2: Bueno, Moisés y Janet, una excelente reflexión. Gracias por compartirla. Que la fuerza del Cristo los acompañe. Adelante, hermana.
1: Nuestro hermano Joel pregunta, dice: paz inverencial, hermano. Cuando uno va aniquilando los yoes, recupera el honor perdido que a través de los demonios con los cuales pecó y perdió su honor, al aniquilar los recupera ese honor y su dignidad.
2: Así es, hermano, hermanas. El honor es lo más sublime que puede tener Pistisofía encarnado en el alma. cuando cometimos el error de comernos el fruto prohibido, perdimos el honor, la dignidad humana y nos convertimos en seres indignos y perversos. Con la práctica del Cristo Samael de autonosis, logramos recuperar el honor, que es lo más sublime. ¡Ay, ay, ay de aquellos que juran por honor y traicionan! Más vale no haber nacidos, porque el reino del haber no es para ellos. El honor es lo más sublime que hay. Otra pregunta.
1: Muchas gracias, hermano. Nuestra hermana Elba de Irapuato, a quien le enviamos un gran saludo, dice: paz inverencial, ¿cómo podemos saber cuando un agregado se ha desintegrado totalmente?
2: Bueno, los agregados se desintegran paso a paso en cada uno de los 49 niveles de la mente. Entonces, se aniquila un yo, y cualquier yo puede ser de ira, de celo, lo que sea, pero más adelante vuelve a aflora algo casi igual. Y dice uno: pero si yo pedí bien, hice el trabajo. No, es que está en otro nivel, otro yo, hay otro duplicado. Y lo aniquila y luego más tarde aflora otro igual. Pues está en el tercer nivel y en el cuarto, en el quinto, hasta que lleguemos al 49 niveles de la mente. Entonces se limpia la mente y aflora la mente interna. Y los que logran limpiar en los 49 niveles totalmente, a dejarlos limpios sin ningún demonio, entonces le dan una diadema de diamante, un brazalete de diamante, un brazalete que tiene 49 diamantes punto azul, porque él ha limpiado los 49 niveles y tiene derecho a llevar ese brazalete con ese poder, y eso es un poder gigantesco que le entregan al iniciado. Así puede que hay que perseverar, afloren y afloren los yoes, y seguir sin menguar un instante en continuar como guerreros y guerreras de la luz, hasta que limpiemos totalmente la mente. Otra pregunta.
1: Muchas gracias, hermano Abad. La siguiente pregunta la realiza nuestro hermano José Eleazar, a quien le enviamos un saludo. Él dice: un saludo muy cordial para todos. Abad, si los pecados contra el Espíritu Santo solo se pagan con dolor y sufrimiento, entonces quiere decir que una persona que ya conoció la gnosis y se dedica a trabajar en los tres factores, pero de pronto llega a enfermar o a pasarle algo que le produce dolor o sufrimiento, ¿esto es porque está pagando por haber pecado contra el Espíritu Santo? Gracias de antemano.
2: Sí, hay ciertos karmas específicos contra el Espíritu Santo, pero hay karmas por otro yo de otras existencias y el pasado, cantidades, ¿sí?, que hay que pagarlos. Entonces, no queda más remedio que tener paciencia y seguir adelante y tratar de trascender todo lo que venga en favor del viento y todos los vientos. Somos guerreros de la luz triunfantes. Otra pregunta.
1: Gracias, hermano Abad. Nuestro hermano Daniel pregunta: paz inverencial, hermano Abad. El inventario de lo que nos sobra y de lo que nos falta, ¿cada cuándo tenemos que realizar? ¿Cada mes, cada semana o cada 2 meses? Le agradezco su respuesta.
2: Bueno, ese inventario, dice el maestro Samael, lo comienza uno a hacer por primera vez cuando tiene la conciencia y el anhelo de cambiar. Pues primero apuntará a ese inventario los pecados contra el Espíritu Santo, pero él sabe que ha cometido otra clase de delitos con los yoes, que también que hay que aniquilar. Entonces lo importante es limpiar el altar del sexo, y cada año hay que darle una repasada a ese inventario, y cada año, y cada año, y cada año, para que solamente quede el altar de Dios, para que oficie el ser con las partes del ser, la madre divina Eros, el Cristo, y la esencia divina del hombre y la mujer en el altar del amor, y no los demonios que se cargan dentro. Otra pregunta.
1: Muchas gracias, hermano Abad. La siguiente pregunta es de nuestra hermana Juanis. Ella dice: paz inverencial, hermano Abad. Cumpliendo los tres factores de la revolución de la conciencia, es así cuando uno se va preparando para las catástrofes que se avecinan. ¿Qué más se debe realizar para prepararse para las grandes penurias que se avecinan? Gracias.
2: Bueno, pues las grandes penurias que se avecinan es tener un gran dharma por el amor a la humanidad. El dharma se gana sirviendo. Agarra tu cruz, dijo Jesús el Cristo, y sígueme. Y subió al Gólgota por enseñar la gnosis, hermano. Imagínese, subió a la crucifixión por enseñar la gnosis. Y Samael mandó su alma humana a la tierra y se reencarnó en ella. Y todo lo que padeció por enseñarle a la humanidad. Y los hermanitos y las hermanitas no quieren enseñarle a la humanidad el mensaje gnóstico de la luz. No quieren hacer grupo, no quieren conversar con la gente de gnosis. ¿Qué pasa, pues? Entonces, lo único que nos puede liberar es un gran dharma. Y crear los cuerpos existenciales del ser en la fragua encendida de Vulcano con la muerte budista. Otra pregunta.
1: Muchas gracias, hermano Abad. Esta pregunta es de un niño, es de Ángel Orifiel, a quien le enviamos un gran abrazo. Y dice, paz inverencial, hermano, ¿me puede decir cómo sabemos cuáles son los yoes que están disfrazados de buenos?
2: Bueno, la autoobservación de la esencia. Si implora al Cristo, a la Madre Divina, al Espíritu Santo, al Ser, que le deposite en su alma la autoobservación de ellos, del Ser, la autoobservación del Ser. Entonces esa alma, con los poderes de visión, de percepción, de captación de verdades cósmicas, del Ser, podrá capturar perfectamente los yoes buenos, los yoes malos, y hacer una diferencia con las acciones de la conciencia, de su alma. Eso es así. Otra pregunta.
1: Muchas gracias, hermano. Nuestro hermano Holger y Gaby dicen paz inverencial. Entendido, hermano Abad, gracias por su conferencia.
2: Bueno, gracias a ti. Adelante.
1: La siguiente pregunta es de nuestro hermano Rosario, de nuestra hermana Rosario, dice, muchas gracias, de nuestro hermano Israel. Mi pregunta es, si siempre al final de cada raza o Kali Yuga, ¿ha de suceder una selección de almas y por qué?
2: Bueno, en este planeta ha sucedido así. ¿Y por qué? Porque es el desecho de las emanaciones del infierno, lo que camina sobre la faz de la tierra. Millares de demonios en 8 millones de personas, teniendo cada uno 10,000. Y de 8,000 millones de personas, con cuerpo femenino y masculino, 1,000 millones eyaculan todos los días. Entonces ese estampido, esas erupciones volcánicas, esas emanaciones tienen destruido el sistema ecológico y biológico del planeta Tierra. La inmunda fornicación colectiva, imagínense. 1,000 millones de orgasmos diarios y de espasmos. ¿Ustedes creen que eso no tiene consecuencias colectivas? Entonces, porque la humanidad está caída. Por eso es Kali Yuga. Es el final. Y al final, pues, sucede todo lo que tiene que suceder para bien de la gran luz y de las almas justas. Otra pregunta.
1: Muchas gracias, hermano. La siguiente pregunta es de nuestro hermano Alejandro Domínguez. Él dice, paz inverencial, hermano Abad. Si una persona no trabaja en la novena esfera, porque no tiene pareja, pero sí transmuta y hace la muerte del yo, ¿entonces no tendrá salvación de su alma?
2: Claro que tiene salvación porque el ser es justo. El trono y la ley de Anubis es justa. Él está haciendo un esfuerzo mientras la divinidad le pone la pareja para que realice los misterios gnósticos de la luz. Lógico que si se vuelve un astemio, un enuco, un ser que aborrece la mujer y se justifica y pasan un año, dos, tres, ¿no? Este ya es un degenerado que le gusta la eyaculación por la noche, adulterar, fornicar en el sueño y derramarse dormido, amor ger, y se masturban y todo eso. Son depravados, ¿no? Esos astemios que ya llevan varios años. Esos no son hermanos gnósticos, no los tengan como hermanos, son degenerados. Porque el que no se busque un vaso hermético es porque hay algo muy infrasexual dentro de su propia psique y él sabe sus pecados ocultos. Otra pregunta.
1: Muchas gracias, hermano. Nuestro hermano Fernando de la Torre dice, paz inverencial, hermano Abad. ¿Se puede pedir un préstamo o prórroga con Anubis para comprender y eliminar un ego? ¿O cuál sería el procedimiento?
2: No hay préstamos con Anubis. Anubis no da préstamos para eso. Ahí no queda más remedio que capturar el yo y aplicarle los pasos de la meditación de la muerte del yo y aniquilarlo. Y hacer un grupo gnóstico para hacer Dharma y tener el apoyo de la luz para trascender todos los problemas que cargamos dentro. El resto de eso está muy difícil. Otra pregunta.
1: Muchas gracias, hermano. Nuestra hermana Leonila pregunta, a quien le enviamos un gran saludo. Hermano, ¿cómo podemos aniquilar el ego en cada uno de los 49 niveles de la mente?
2: Bueno, existe el entrenador psicológico, el Cholos Nahua. Usted no se preocupe. Usted lo que vaya capturando mediante la observación del ser, lo va aniquilando y va penetrando de nivel en nivel. Cuando ya ese yo no aflore nunca más, está muerto en todos los niveles de la mente. Está muerto. Entonces le pondrán otros yoes que seguirán aflorando y hacer lo mismo. Y eso es todo así de facilito. Otra pregunta.
1: Esta sería la última pregunta del día de hoy, hermano. Y es de nuestro hermano Holger y Gaby. Dice, hermano Abad, ¿por destino o por karma o por nuestros propios actos? ¿Estamos en tal o cual ciudad? ¿Qué es lo recomendable? ¿Dirigirse a la sierra, a la selva o permanecer en una costa? Desde Lima, Perú.
2: Bueno, por destino y karma está señalado todo lo que le ha de pasar en cada año, cada mes, cada día, cada minuto a cada persona, con el ego. Lo más sabio es practicar autognosis, hacer un grupo y vivir entre la natura y llevarse el bienestar de la ciudad, la comodidad a la montaña y prepararse para las penurias que vienen, pues. O salir de ahí y ir a otros lugares señalados por el maestro Samael. Eso es todo. Otra pregunta. Muchas gracias por las preguntas. Que la fuerza, el amor y la paz de Samael, nuestro Salvador, reine en sus corazones. Gracias a Saraí por su noble misión. Que Dios los bendiga. Paz inverencial.
1: Muchas gracias, hermano. Gracias, al contrario. Gracias a su alma, a su ser, por toda esta instrucción y pues por este amor que con cada conferencia, que por amor a nuestras almas lo hace. Muchas gracias.
2: Que así sea, hermano. Gracias.
1: Paz inverencial.
2: Paz inverencial.
1: Paz inverencial. Que la luz de los grandes seres de la Logia Blanca sea en vuestros corazones, que los ilumine, los guíe, los cuide y los acompañe. Gracias por tomar este tiempo y este espacio para escuchar. Muchas gracias. Paz inverencial.

aquel que te ignora? Es como un ciego que jamás ha visto la luz. ¿Y cómo describir a un ciego los colores? ¿O a un sordo una hermosa melodía? Así eres tú, intangible, inalcanzable, luz de los cielos, inacabable fuente de alegría y alborozo, para los dioses su victoria, para nosotros los mortales luz de esperanza y misericordia. Aquel que no acude a ti en oración, Virgen de la Luz, es como alguien que quiere hacer volar una paloma sin alas o cantar una alabanza sin voz.

0: paz inverencial a todos los hermanos que nos acompañan en esta tarde del 12 de agosto de este 2017. Agradecemos pues a todos los hermanos que nos acompañan en el chat, que nos acompañan escuchándonos en la radio. El día de hoy nos va a compartir nuestro querido hermano Abad de la Iglesia Gnóstica del Cristo Samael y ungido por el Cristo Samael un tema que lleva por nombre Las 12 Piedras de la Ciudad Santa. Le damos la bienvenida a nuestro querido hermano Abad con un gran abrazo y paz inverencial, hermano.
1: Paz inverencial, Miguel, gracias por tu labor misional como moderador y gracias a todos los misioneros gnósticos de la Iglesia Gnóstica con su labor altruista y desinteresada en favor de la humanidad doliente, por pregonar la doctrina gnóstica del Cristo Samael sobre la faz de la tierra. Entonces hoy pues vamos a hablar sobre este tema de las 12 piedras sobre la ciudad santa. Les pido el favor, escuchen atentamente, abran su alma, sus sentidos internos, para que en mutuo acuerdo nuestras almas hagan una comunión para comprender profundamente el misterio de las 12 piedras de la ciudad santa. En el Apocalipsis de San Juan, en el capítulo 4, versículo del 1 al 5, dice que: y he aquí un trono que estaba puesto en el cielo. Un trono es una silla de oro, una silla de luz, una silla de rubí, con cabezas de leones y patas y garras de leones, de jaguares, de garras de tigre. Un trono depende, pues, y aquí un trono estaba puesto en el cielo, y sobre el trono estaba sentado el Cordero, es decir, el Cristo. Y el que estaba sentado era al parecer semejante a una piedra de jaspe y sardio. Entonces, era semejante al jaspe. Esa piedra del jaspe, que tiene la semejanza con el Cordero, es impresionante. Porque la piedra filosofal que se representa por el rubí o por el jaspe están manifestando la semejanza con el Cordero, con el Cristo. Así que el Cordero es el Hijo del Hombre. Y ese Hijo del Hombre es la piedra viva. Y todos los maestros de la Logia Blanca son hijos de las piedras preciosas del templo. La piedra viva es el sexo suprasexual, que es la misma piedra cúbica, hebraica, gnóstica, de Yesod. Obviamente que hablamos primero del Cordero y su semejanza con el jaspe. Así dice Juan, el apóstol Juan, en el Apocalipsis de San Juan. De modo que sería bueno que las almas pudieran tener un dije, las mujeres un arete, un collar, o hombres un anillo de jaspe. Pues eso, esa piedra rojiza, impregnada de chispas como de diamante, es impresionante el jaspe. Por eso es la piedra viva, es la piedra filosofal de los alquimistas, pues, gnósticos. Obviamente que las 12 piedras de la ciudad santa se relacionan con la ciudad interior, que en el conocimiento gnóstico egipcio es la misma ciudad de Heliópolis. La ciudad de Helios es fuego. Heliópolis es el lugar del fuego, es el lugar de los hijos del sol, es el lugar de los hijos de la llama. Como Teotihuacán, en el increado, el Teotihuacán, dice el maestro, significa el Dios increado a Elohim. Entonces la ciudad de Heliópolis, la ciudad de Teotihuacán, es la ciudad de las 12 piedras de la ciudad santa que se manifiesta en el macrocosmos y en el microcosmo hombre. La ciudad santa tiene 12 piedras, que son los fundamentos. Toda casa, todo edificio, todo puente, toda construcción tiene piedra de sustento, de base. Entonces, el sustento de la catedral del alma es la piedra viva de Yesod, que es la piedra del Cristo, que es el jaspe. Grábenselo bien en la cabeza. Y que la Jerusalén celestial, la ciudad de Heliópolis egipcia y la de Upeo y Guató Dios, lugar de hombres, dioses, Jerusalén celestial, indudablemente que es la ciudad santa. Y esa ciudad santa, en ella se expresa Sión. Sión es la conciencia superlativa del ser. Todas las partes del ser tienen conciencia. Las partes del ser integradas todas, los 12 salvadores, los 24 invisibles, la Trinidad, los dioses de los elementos en el microcosmos y en el macrocosmos, todas esas partes autónomas y autoconscientes que cita el bendito Samael en su Pistisofía develada, son las partes del ser de la ciudad que componen la ciudad santa, a la Jerusalén celestial, a la ciudad de Heliópolis, a la Teotihuacán interior. Mirado desde el punto de vista de la ciudad santa, existe pues Sión. Sión es la conciencia del ser. Todas las partes del ser tienen conciencia, tienen luz, tienen gnosis, tienen sabiduría. El conjunto de toda la conciencia colectiva del ser, integrando a la pistisofía liberada, es Sión. La esencia liberada a un 3%, a un 4%, eso es un fragmento de Sión. La conciencia libre, emancipada, un 5, un 10, un 50 que tenga un maestro, y se tiene la totalidad, porque ha aniquilado la totalidad del ego animal. Entonces, la ciudad gloriosa de Jerusalén celestial, de Heliópolis, de Teotihuacán, la ciudad santa resplandece con la luz de Pistisofía, como dice el maestro Samael cuando regresa a la Eón 13, entonces en ella resplandece la aureola del Cristo. El jaspe se funde con el diamante y entonces el maestro posee alma de diamante. El diamante fundido en ese jaspe rojo, ahí se ven las chispas de diamante. Es Sión, la conciencia unificada de las diferentes partes del ser con la esencia divina, con la pistisofía emancipada.

Cordero de Dios que borra los pecados del mundo. Porque siempre el cordero manso, un cordero es manso. Una cordera es mansa. Ese cordero blanco, inmaculado, que hay veces lo pintan que está sangrando la sangre de Cristo de redención y su carne del cordero de la salvación, eso que hay la carne y la sangre del cordero de Aries son el para los vínculos de Aries. Cada signo, cada alma con cuerpo de hombre o mujer deben por derecho propio cargar su propia piedra. Y si no la quieren cargar en el cuerpo, pues téngala en su cartera o en alguna parte, en un bolsillo. Pero es bueno porque esas vibraciones poderosas de los elementales metálicos de las piedras son extraordinarias. Toda piedra, como el rubí, el diamante, el jaspe, es un trío de materia, de energía y de conciencia. Esa materia es el cuerpo espiritual y físico de la piedra. La conciencia son los elementales atómicos que conforman la piedra. El rey, los rubíes, pues palpitan esos elementales del Cristo. Elementales extraordinariamente sublimes, cristónicos, átomos cristónicos que tienen energía positiva, negativa y neutra, y que los átomos positivos del rubí palpitan las energías sublimes positivas, en la neutra las conciliares y en la negativa los electrones de la madre. Entonces todo átomo como trío de materia, de energía y conciencia está representando a la Trinidad dentro del cuerpo de esa piedra preciosa. El rubí es rojo. Y con justa razón, los que conocen la pureza del rubí, se le llama a la piedra pura del rubí sangre de pichón. El pichón es la paloma blanca del Espíritu Santo, el Santo Conciliar. Entonces, se le llama al rubí puro sangre de paloma blanca de la luz, que es la sangre del Espíritu Santo. De modo que el rubí tiene poderes extraordinarios, las piedras. A mí me decía el maestro, hablándome sobre las 12 piedras de la Ciudad Santa y los talismanes escondidos que hay en el centro de la tierra y en todas partes, que los padres que tuvieran niñas, desde muy niñas, y niñas adolescentes y en la juventud deberían dotar de aretes o de pendientes y de brazaletes de rubí a sus hijas, porque el rubí tiene el poder de la sangre del Espíritu Santo y de la sangre del Cordero que borra los pecados del mundo y ahuyenta la lujuria de los libidinosos, de los perversos, de los seductores, de los violadores y de los degenerados infrasexuales de Lilina Gemá, que en el empujón del pecado lo único que quieren es rebajar a la mujer, seducirla, violarla, estigmatizarla, sí. Entonces ahí le doy la clave. Hasta las mujeres adultas, para que se protejan de la lascivia de los hombres. Ese es el poder sublime del rubí, porque es la sangre de Cristo y es la sangre del Espíritu Santo.

santo, y por eso los que comercian con el rubí, los que los miran con ciertos con lentes y le echan unas gotitas de ciertos elementos para mirar su pureza, pues le llaman sangre de paloma, sangre de pichón, sangre del Espíritu Santo. Sabed pues que la sangre del Cristo y su carne en el Cordero purifican a nuestra pistisofía en pleno Sahaja Maituna, con aniquilación de los yoes comprendidos, a través de la sangre del Cristo, de la sangre de la Madre Divina y la sangre del Espíritu Santo, que no es sino sinónimo e igual al fuego creador erótico. El fuego creador del hombre y la mujer que hay en sus glándulas se une con la cruz del Nauiolín de sus órganos creadores. Yoni receptor recibiendo al lingam generador forman cruz. Entonces, esa potencia eléctrica fortalece y sirve de vehículo para que el fuego del Cristo, el rubí, en las glándulas sexuales, el fuego del Espíritu Santo, la sangre de la paloma y el fuego de la serpiente desciendan por la corona sideral a través de los nadis hasta el altar de Dios, que es el sexo, para hacer ascender las energías cuando inhalamos hacia arriba. Eso no es solamente que nosotros llevamos la energía para arriba y que la transmutamos, no, señor. La energía la sube la divinidad. Y siempre y cuando refinemos el mandamiento de Roma, si andamos con movimientos violentos, instintivos, entonces todos los ganglios cerebrales, los ganglios medulares, sexuales y prostáticos, no se cargan de la electricidad sexual, porque se está canalizando hacia el kundartiguador, hacia la cola, hacia los chakras del bajo vientre, cuando la gente le está dando vuelo a la hilacha con violencia y con instinto animal brutal. Que les quede muy claro, la transmutación no es para degenerados, la transmutación es para que gente que se quiere regenerar, refinando el mandamiento de Roma. Y la brutalidad es del caballo, la brutalidad es del burro, la brutalidad es del chivo y del cerdo, o de la marrana, o de la cerda. No voy a hablar de otro idioma para que me entiendan, sino de ese. Entonces, el refinamiento de Roma es el que permite que los ganglios nerviosos del cerebro y toda la malla nerviosa medular del cerebro y el gran simpático se recarguen con la energía transmutada. Si no hay refinamiento de Roma, hay actividad y rotación de los chakras del bajo vientre y activación de la cola, el kundartiguador. Así pues, de que el rubí es pues la piedra preciosa de la ciudad santa que representa al Cristo, al Cordero y al signo de Aries, tanto en el hombre como en la mujer. Tenemos el signo de Tauro, el ágata. Hay muchas variedades de ágatas. La mayoría son rojizas, como el fuego. Pero Tauro es un signo de tierra, pero su piedra es el ágata, que es rojiza como el fuego. Y ustedes dirán, ¿y qué tiene que ver la tierra con el fuego? Bueno, el patriarca Samael nos habla muy claramente que el akasha puro se condensa en los cuatro elementos de la naturaleza. El akasha es el puro fuego creador de la madre Eros y del Cristo, que hemos mencionado arriba con el rubí. Ese se cristaliza en el fuego mismo, se cristaliza en el aire y se cristaliza en el agua y en la tierra.
los cuatro elementos y el quinto, el éter, no son sino diferentes modificaciones del fuego divinal, del Cristo y la Madre Eros y de las diferentes partes del ser. Y el que tenga entendimiento, que entienda. Repito,

0: ese fuego creador, no es sino el fuego pétreo, también es fuego acuoso del agua, el fuego aéreo y el fuego del fuego. Por tal motivo, pues, el signo de Tauro le corresponden las ágatas. Hay una gran variedad de ágatas. Es una piedra supremamente bella y hermosa. A mi fracción de alma, en lo personal, siempre le ha gustado coleccionar piedras toda la vida. Y tenemos ágatas y piedritas de todas estas que estamos nombrando. Bueno, también existe la piedra del oro y del berilo, que se corresponden con el signo de Géminis. Por eso se dan dos, berilo y oro. Indudablemente, pues, que el oro es una piedra. Y Géminis nos recuerda a Castor y Pollux, los gemelos romanos amamantados por la loba de la ley. Castor y Pollux. Por tal motivo, pues, me decía el patriarca Samael que en la futura edad de oro íbamos a iniciar entre las cavernas de la tierra con... como se estableció la gran Tenochtitlán en México antiguo. Vinieron de Aztlán, de la ciudad que es del continente que está en la cuarta vertical, una comitiva de hombres y mujeres inmortales con familias, y peregrinaron hacia ese valle, pues, de Anahuac, y se establecieron. Y a través de reinados tras reinados y generaciones y cientos de siglos y millares de siglos, se levantó la gran Tenochtitlán, el imperio solar emanado de la cultura madre del planeta Tierra. Por tal motivo, pues, de la misma manera, nosotros tenemos que lograr que el oro del espíritu cristalice en los cuerpos existenciales superiores del ser. Y me decía el patriarca que en la edad de oro se le iba a entregar a la humanidad el oro en cantidades alarmantes, porque como no había ego, el oro no tenía sino un valor espiritual. Como no hay ego, no hay codicia. No hay deseo de acumulación. Entonces el oro imantaría el mismo espíritu de la edad de oro, de Acuario, la edad del loto de oro dorado, pues. Indudablemente que las radiaciones del oro se relacionan con el sol. Me explicó el patriarca Samael que el planeta sol, el planeta regente de este sistema solar, con selvas, ríos, mares, lagos, montañas gigantescas, etc., que todos los 12 mundos, que cada uno de los 12 mundos se relaciona con una de las 12 piedras de la ciudad santa, las arenas del mar, de los mares del sol, son de oro puro. Hay minas gigantescas más grandes que el planeta Tierra. Que los 12 mundos no son ni una millonésima parte del peso total del Sol. Los 12 mundos, planetas que giran alrededor del Sol, no son ni la una millonésima parte del peso del Sol. Una sola mina de oro es más grande que el Sol, y hay decenas y millones de minas en el planeta Sol. Las radiaciones de los átomos del Sol tiene un promedio de 76 electrones de puro oro, un átomo de oro. de 76 protones y 76 neutrones de oro puro. Esas tremendas radiaciones que imanta el sol, por eso lo vemos blanco. Lo blanco es la luz del sol. Pongan un pedazo de oro al sol, una joya, para que vea cómo brilla como la luz blanca. Ensáyenlo, no me crean. Verifíquenlo por usted mismo. Entonces esa luz blanca que sale del sol es la radiación del oro del sol. Esa radiación del oro del sol penetra a los campos magnéticos de los 12 mundos y descompone en luz, calor, color, sonido y vida. Luz es la que vemos, todo eso blanco del espacio es la luz del sol. Átomos de oro puro. Toda planta, todo animal, toda criatura viviente está respirando puntas del éter. Si medio cierran los ojos y mirando hacia el espacio, no hacia el sol porque se encandila, van a ver unos puntos blanquitos, millares que se deshacen. Es las energías luminosas del oro que penetran a la atmósfera terrestre a través del filtro terrestre. Y se descomponen en luz, en calor, le dan vida a todos los, a las plantas. Y eso es lo que respiramos. Respiramos puntas del éter. Y si se observan atentamente a la luz del sentido de la observación psicológica interior desarrollada, esas puntas son de puro oro. La naturaleza está saturada de luz oro. Y los monstruos de la Tierra han polucionado el campo magnético que nos protege de todas las olores, porquerías y residuos. Entonces, por eso la humanidad está así como está. De modo que es que el oro puro que penetra la Tierra como punta del éter es lo que respiramos. Pero como las atmósferas están contaminadas, pues lo único que respira es la porquería que segregan las cañerías de las industrias, de los carros y de todo lo que produce el anticristo, la gran bestia del apocalipsis. Así pues, de que el oro es muy bueno. Vale la pena hacer esfuerzo por tener una lajita de oro de 22 quilates. Bueno, aunque sea de 18, pero de 14. Eso es muy chafa, como decimos en México, de 10, eso ya es cobre, eso es otro rollo. Tener un buen oro, pues, ¿sí? El oro produce radiaciones electromagnéticas extraordinarias. Un pentagrama de oro en el corazón no deja que las entidades lleguen al corazón, los falsos sentimientos, eso está comprobado, obviamente. Por eso, pues, ese metal de Géminis, esa piedra preciosa, perdón, el berilo y el oro son fundamentales. Tenemos el cáncer, que su piedra es la perla, la madre perla, la perla blanca. Y existe una piedra negra, casi morada, que es la del signo de Acuario. Las perlas se dan en el mar, cáncer es el signo de agua. Y el mar es el alma mater del mundo. Estela Maris es la diosa del mar. Existe la mar, la simiente de la tierra. Todo sale del mar. Y si no fuera por el mar, no existiría vida en el planeta Tierra. El mar se evapora, los vientos llegan a las cordilleras, a los valles de los continentes, caen como agua, alimentan los lechos de los ríos, los lagos, se vuelven y se evaporan y todos los ríos y todo vuelve al mar y se recicla otra vez para arriba y vuelve y regresa después de su proceso de transmutación de las aguas del alma mater de Estela Maris. Así también esa agua mater, de alma mater, que es la simiente humana, en las glándulas de creación, tanto del hombre como de la mujer, pues están saturadas de una sustancia divina, que es la de la perla. Sabed, almas que me escuchan, que los elementos que se estudian, metálicos y de piedras preciosas que existen en todo el planeta Tierra, y de la tabla de legorismos que existen en la química, todos esos elementos están en el cuerpo humano. Y como el cuerpo humano está hecho de esperma y semen, todos esos elementos están en el esperma y en las glándulas creadoras de la mujer. Eso es obvio. Mirado desde el punto de vista gnóstico, esta situación que enunciamos, que si todos los elementos y todas las piedras preciosas que están en la naturaleza están en la simiente, es obvio que cuando alguien comprende por qué debe transmutar, lo que hace es activar el poder de los metales y de las piedras preciosas para que ascienda la electricidad de ellos hacia la médula nerviosa, a la malla nerviosa y ganglionar del cerebro, de la garganta, del corazón, y se riegue en el gran simpático nervioso de todo el cuerpo, las piernas, los brazos, los pies, etc. De la misma manera que el sol irradia una energía, penetra por los campos magnéticos electrónicos de los mundos y la recogen todas las especies minerales, vegetales, animales y humanas y se alimentan con ella. De esa misma energía que contiene todos los átomos metálicos divinales y de los átomos divinales de todas las piedras preciosas, ascienden por el sistema nervioso sus radiaciones electrónicas y las polarizamos en el cerebro, en el corazón y la garganta para crear el traje de bodas del alma y liberar a nuestra pistisofía. Tenemos el signo de Leo. Signo de Leo, pues, ustedes saben perfectamente que son los leones del fuego. Son las partes superiores del ser en nosotros y en el macrocosmos. Y eso es extraordinario. El signo de Leo, pues, lo rige esa piedra preciosa del diamante. Los maestros de la logia blanca, decíamos anteriormente en unas conferencias, poseen alma de diamante. ¿Sí? Alma de diamante, eso es maravilloso. El alma de diamante, pues es la representación viva de la pistisofía liberada. ¿Cuál es la piedra que representa la pistisofía y que la caracteriza como parte integral de sí misma? El diamante. Los átomos puros del carbono, si se miran a la luz de un microscopio electrónico, son partículas diamantinas, con un campo neutro de diamante, con un campo positivo de electrones de diamante y con un campo de electrones de diamante puro. Extraordinario ver los átomos puros del diamante. Cuando la pistisofía, el alma humana, se libera dentro de los 10.000 demonios, entonces se integra y forma una piedra de diamante. El alma de diamante es el alma causal, que es la voluntad del Cristo. La voluntad de Cristo es de diamante, es el alma humana que se ha caído por la transgresión de nuestros delincuentes que cargamos dentro, los yoes, pendencieros y gritones. Entonces el alma de diamante hay que recuperarla, y los maestros de la logia blanca autorrealizados que poseen la piedra filosofal poseen alma de diamante, de modo que eso es maravilloso. Y es trascendental, pues, que el diamante tiene poderes extraordinarios, ¿no? Porque estimula a nuestra esencia, al trabajo interior. Obviamente que son piedras costosas. Según entiendo, en Gabón, África, en el sur de África, hay grandes minas de diamante. Lo mismo en Sudamérica, en Venezuela, minas de diamante. Y en ciertas áreas de México hay pequeñas minas de diamante. Totalmente, el valor espiritual y las piedras para nosotros, estamos, ¿qué acción tienen con nuestra alma y qué poderes y cómo podemos usarlas? Entonces, cada vez que se aniquila un ego, se libera una fracción de diamante. una chispa como un lucero del espacio estrellado que se va integrando en un centro de conciencia que va a ir creciendo hasta desarrollar el centro permanente de conciencia. Bueno, tenemos pues el signo de Virgo. Virgo es la naturaleza viva. Un día, ante el Cristo Samael, ante su real ser, hablándome de esoterismo gnóstico, me habló de la esmeralda. Hablábamos de la diosa Serket, egipcia, la diosa de ojos de esmeralda, la maga elemental. Oigan, ¿por qué la maga elemental, la Deva Kamadeva de los indotibetanos budistas, por qué la diosa Serket tiene ojos de esmeralda? ¿Qué representa la esmeralda? La esperanza de la maga elemental como potencia divina de que su amado hijo, la chispa humana, con cuerpo de hombre y mujer, le dé por fin la gana en esta existencia, bajo presión de lo alto, cooperar con ella para transmutar y aniquilar el ego. Es la piedra de la esperanza. Si no existiera la esperanza en el alma de todos los que me escuchan y en mi propia alma, no tendría motivo la existencia. Porque lo único que nos abriga es la piedra de la esmeralda, que es la fe consciente en nuestro Cristo íntimo, en las diferentes partes de nuestro ser. Es la fe por gratitud a nuestro gurú Samael, el instructor que nos ha puesto en el camino y que con su piedra de la esmeralda ha incentivado la nuestra, produciendo los anhelos de crecer interiormente y conectarnos con la luz. Los anhelos del ser vienen de la piedra de la esmeralda, en el alma y en el sistema seminal, donde palpita. Las piedras no están solamente en las minas de la tierra. El microcombo hombre tiene las mismas minas de metales y de piedras preciosas que hay en la naturaleza. Eso debe tenerse muy claro. Somos una simbiosis, una unidad múltiple perfecta, organismos microcósmicos dentro de un gran mesocosmos, la madre natura, la eónica vida, donde tenemos y movemos nuestro propio ser y nuestro cuerpo. Bien. Así pues que la esmeralda, los ojos de esmeralda, preciosos, de la diosa Serket, se revelan al iniciado a través de una cruz de luz en X y en sus extremos los ojos de esmeralda. Símbolo y sinónimo, pues, de la alquimia suprasexual. La esmeralda que despierta los anhelos del ser, la esperanza de todo lo que aspiramos en esta vida. ¿Cuántas aspiraciones tiene cada alma que me escucha? Aspiraciones materiales justificadas, sin codicia, aspiraciones de triunfo de sus hijos, aspiraciones de nacer como ángeles en el mundo de la luz, fabricar el cuerpo astral, aspiraciones de despertar el kundalini, la aspiración de encontrar la mujer amada, el anhelo de la esperanza de encontrar el hombre adecuado, que coopere con la mujer y no la prostituya con su inmunda fornicación. Estamos llenos de esmeraldas, hermano, y de anhelos de ser. Ahí les paso, pues, sobre la esmeralda. También está el signo de Libra. Libra es el símbolo de la balanza, del equilibrio, representado por los riñones. Por eso el Cristo Jesús dijo, escuadriño vuestros riñones y doy a cada cual según sus propias obras. Entonces, ¿qué significa doy a cada cual sus propias obras? ¿Por qué el signo de la balanza se relaciona pues con ese signo? ¿Con el signo de Libra? ¿Cuál es el misterio que hay detrás de todo eso? Obviamente que el signo de Libra, a través de la balanza, pues nos muestra esa piedra preciosa que es la crisolita. Esa piedra es la del equilibrio interno de la conciencia. Cuando alguien comienza a seminizar su cerebro con la transmutación y a recuperar alma porque aniquila el ego, porque ha comprendido el misterio gnóstico de su ser, que es la transmutación con la muerte del ego y el servicio a la humanidad, entonces se activa el poder de esa piedra preciosa de la crisolita en él, en su alma. Él al sublimar, los átomos de crisolita suben por el sistema seminal. ¿Sí? Entonces comienza esa alma a buscar el equilibrio en su pensamiento, el equilibrio en sus sentimientos, el equilibrio en sus palabras, en sus actos, en el óctuple sendero budista. Porque cuando nos desencaminamos y nos apoyamos en el platillo izquierdo, pues actúa el ego violentamente. Ese es el desequilibrio. Por eso el equilibrio adviene de la aniquilación del ego con la práctica pues armoniosa de los tres factores y la transmutación por ende de los átomos de crisolita en el sistema seminal que ascienden con los demás átomos de todos los metales al cerebro. Entonces el hombre justo es el hombre equilibrado y esa piedra tiene ese poder. Si alguien carga una piedra, le puede pedir al elemental de la piedra que le conceda la gracia que caracteriza a esa piedra en su alma permanentemente todos los días. Y entonces se operan milagros transformativos de conciencia extraordinarios. Tenemos Escorpión. El Escorpión, hay una piedra que es esa piedra el onis negro y el topacio. Ahí, aquí en México, aquí cerquita de Guadalajara, donde está la sede eclesiástica de la Iglesia Gnóstica del Cristo Samael, rumbo hacia Tepí, hacia esa ruta, hay muchas minas de topacio. Y hay topacios de todos los colores. Como les repito, hay diamantes de todos los colores. Hay amarillos, hay verdes, hay azules, hay rosados. Hay diamantes de todos los colores. Que esta raza no esté en contacto sino con cierto tipo de diamante amarillo, uno rosado, otro medio violeta y blanco. Eso lo está demostrando que hay diamantes de todos los colores. Lo mismo el topacio. Los topacios, pues, ya saben ustedes que hay blancos, hay rosados, hay de todos los colores. Y con la luz del sol se encienden hermosos, ¿sí? Preciosos. Así pues de que el poder suprasexual del signo de Escorpio se lo concede el arco iris de las piedras del topacio dentro de su sistema seminal. Y esa piedra del onis negro y esa piedra negra que hay en México en las minas con que se hacían hachas, flechas de obsidiana extraordinaria. Tenemos el signo de Sagitario. Sagitario su símbolo es un caballo con cuerpo humano, ¿no? Ese, el centauro, ¿no? Que tiene un arco, una flecha, y eso es extraordinario. Y su piedra es el zafiro azul, tan difíciles de conseguir y tan costosos. Tenemos informes que en Birmania están las más grandes minas hermosas de zafiros azules. Me hablaba el patriarca Samael que antes de que existiera esta raza y estas últimas razas del Kali Yuga hace 30.000, 60, 70.000 años, la atmósfera era de un azul etérico, zafírico, hermoso, que ya desapareció. Hay lugares en la Tierra donde no hay tanta contaminación, donde todavía se ven en las montañas a la lejanía de color azul. Pero yo de niño veía más montañas de color azul y ahora no se ven azules. Es que el zafiro azul que representa a Sagitario es también el cuerpo de la bendita diosa madre del mundo en sus cinco desdoblamientos. El sol tiene dos rayos, uno de oro, que es el padre, y uno azul, que es la madre. Existe un zafiro azul intenso. Y existe un zafiro azul claro, preciosísimo. Y existe un azul intenso, ultravioleta, astral, mental, causal, inimaginable. Y existe un zafiro claro, bellísimo, causal, astral, bellísimo. Me acuerdo que cuando nos casamos con el alma de mi esposa, en lo interno, los maestros de la Logia Blanca pusieron un anillo de luz con un zafiro azul en el dedo meñique de mi esposa. Y a mí pusieron un aro azul de luz blanca como el sol, con un rubí rojo. Entonces comprendí que las piedras tenían una contraparte vital, astral, mental y causal. Y de ahí para arriba, porque personifican a las diferentes partes del ser. De modo pues, que la piedra del zafiro tiene los poderes de las cinco impresiones de la luz. Y es el éter puro de la naturaleza, la versión del zafiro que hay en la naturaleza, que es pura. En los mundos donde no hay esta vulgaridad, esta contaminación terrorífica en la atmósfera, pues ese azul cielo celeste hermoso se ve en todas las montañas y es precioso. Repito, tiene los poderes de las cinco impresiones de la luz. Eso es extraordinario. ¿Y qué diremos, pues, de Capricornio, que lo rige también la piedra del Onis Negro? Onis Negro. Existe el negro del ultravioleta, y esta piedra se relaciona con el negro del ultravioleta, no con el negro del infrarrojo de la logia negra, que es muy diferente. Entonces, escorpiones con onis negro, figuras hermosas, como hacían los aztecas y los mayas, de esa piedra preciosa que tenemos aquí en México, que se parece al onis negro, pues son extraordinarias y con poderes grandiosos. Porque la primera luz que brotó del increado fue la luz negra del ultravioleta. Por eso se dice que Osiris es un dios negro, que es desconocido. Es desconocido, que no se sabe, dice, es oscuro, pero es una alegoría, un simbolismo. ¿Sí? No dice que al principio en el Génesis Moisés decía que en el principio había oscuridad y que sobre la faz de las aguas de la vida, él dijo, hágase la luz del diamante, y la luz fue hecha. Entonces primero reinaba la luz negra ultravioleta y después la luz blanca diamantina, y en los mundos de la luz allá arriba, en los cielos, en los jardines celestiales, en las dimensiones, y luego resurgió la luz del oro a través del sol, de los puntas del éter, emanada por sus minas, hacia los campos magnéticos de la tierra que las absorbe para que haya vida en la tierra. Entonces cada piedra produce su propia luz, su color y su sonido. Si cualquiera de los que me escuchan se frotan las manos, estas se calientan. Fuego, calor, el calor produce fuego, y fuego es de distintos colores y produce un sonido y muchos sonidos múltiples universales. Esas son las sinfonías del filósofo griego Plotino, que hablaba de la música de las esferas. Acuario lo rige el zafiro intenso, la piedra azul zafiro intenso, y la perla negra, parece un violeta, una mora, ultravioleta puro, oscuro. Perlas negras existen, tienen la radiación ultravioleta de la naturaleza. A Piscis lo rige la amatista. Amatista violetas, la piedra, los rayos ultravioletas que devienen del sol, de las 12 piedras de la ciudad santa, cruzan los campos electromagnéticos de la tierra y de todos los mundos, los rayos ultravioleta. Esos son los que vivifican a toda la naturaleza. Les voy a contar una anécdota esotérica crística. Con el diálogo con el cosmocrator de Marte, que por la gracia de su bendito ser, me invitó un día a compartir con él. A él le gustaba hablar con mi alma, mi fracción de esencia. Y me dijo, que la luz ultravioleta del sol, extraordinaria, se descomponía en más de 3 millones de tonalidades de color, que eran las percepciones que tenían los de la Lemuria, que decía el maestro en una conferencia, tonalidades de color. Que nosotros los mamíferos racionales no vemos sino 7 tonalidades con algunas derivaciones de las mezclas de los mismos. Los 7 colores del arco iris mezclados con algunos entre ellos y otras tonalidades. Porque los sentidos están degenerados. O sea, somos inválidos con los sentidos de percepción. Por tal motivo, la luz ultravioleta del sol, penetrando a todas las criaturas en la naturaleza, vivifica a la naturaleza entera. Y si hombres y mujeres, matrimonios gnósticos, solteras y solteros que practiquen transmutación de pranayama y mantras, y trabajen con el ego y sirvan a la humanidad, pues entonces ellos activan ese poder que está estando oculta. Además, quiero decirles que el sistema nervioso vital de un hombre solar, el sistema nervioso astral de un hombre solar, el sistema nervioso y gran simpático de un hombre que tenga la mente Cristo y la voluntad Cristo y todo desarrollado, se ve de color violeta. Y se ve que el sistema nervioso, esos hilos nerviosos vienen bipolarizados, como dos mangueras dentro de una sola unidad, con una corriente de ultravioleta positiva y una corriente de ultravioleta negativa. Entonces, cuando el hombre comprenda que el sistema nervioso se carga de la piedra ultravioleta, y que ese sistema nervioso del cerebro, de la médula, de las glándulas sexuales, de la próstata, y de todo el cuerpo, y de los brazos, y de todo su organismo, cuando se subliman las energías creadoras, se sublima la energía ultravioleta que hay en el sistema seminal. La madre Kundalini y Eros, el Cristo y el Espíritu Santo descienden y toman la energía ultravioleta del sistema seminal con otros átomos especiales y los polarizan en el sistema nervioso. Entonces, un sistema nervioso rico en energía ultravioleta, pues despierta las memorias oníricas, ¿no? Del pasado, etcétera, etcétera, los recuerdos de sus vidas pasadas, de los ayeres, de la naturaleza, de los mundos, de una galaxia, etcétera. Eso es extraordinario, pues, la piedra amatista. Lo que estamos hablando ahora es como un kinder, como una introducción para un día poder dilucidar sobre el espíritu puro, elemental, y las facultades espirituales de cada piedra, de las que podamos hablar en otra conferencia. Entonces, nosotros, pues, comprendemos que esas 12 piedras de la ciudad santa de Heliópolis, de Teotihuacán, de la Jerusalén celestial, pues indudablemente que son la parte integral que se relacionan con los 12 salvadores y los 12 apóstoles y los 24 invisibles. Mas en el cuerpo de la bendita diosa madre del mundo existen múltiples minas de piedras preciosas, como decir, la piedra del ojo de tigre. Esa piedra tiene un color amarillo oro y un color castaño como canela y varios tonos de café. Y es la única piedra que en el planeta Tierra tiene magnetita, o sea, piedra de imán. Oiga lo que le estoy diciendo. Piedra de imán. No todas las piedras de ojo de tigre tienen piedra de imán, pero si ponen una imán, se van a dar cuenta qué piedritas tienen magnetita. Por eso el ojo de tigre, esto me lo enseñó la abuela, la esposa del maestro Samael, Dondita. Ella usaba unos aretitos de ojo de tigre, que son muy conocidos en el Distrito Federal aquí en México y en todo el país. Las mujeres usan pendientitos de tigre y las antiguas reinas y mujeres del país de Anahuac, de las 600 etnias o pueblos de México, usaban las mujeres mucho ojo de tigre, porque el ojo de tigre tiene la particularidad, el elemental, de proteger al quien lo usa de la brujería, de la magia negra y los credos al revés. Como tiene magnetita, tiene piedra de imán, es capaz de atraer las fuerzas de los cielos de la tierra, que están en el núcleo interior de la tierra, en la parte suprasexual, en las supradimensiones de la naturaleza. La magnetita atrae las fuerzas de los jardines celestiales, de las dimensiones, de los 13 cielos. Es la piedra de imán. Y como el ojo de tigre la tiene, y tiene ese color de amarillo de oro, tiene poderes extraordinarios esa piedra. No solamente rechaza las vibraciones negativas, sino que imanta las fuerzas superlativas de los cielos de Anahuac, de la divinidad y del ser. Cada dimensión es un cielo que se relaciona con un cielo interior y una parte del ser. No dice que en el astral viven los ángeles, que en otras dimensiones viven los arcángeles, las serafines, las potestades, los tronos y las exaltaciones. A cada cielo le corresponde un cielo interior con una parte del ser. De modo que es bueno comprender que si el ojo de tigre tiene esa virtud y ese poder, ¿qué diremos entonces de la piedra de imán? Que, como dice el patriarca Samael, porque son él nos trajo esa sacra doctrina, bendito sea Samael el Cristo. Aunque se disgusten muchos, porque lo amamos y lo pregonamos como Cristo en la tierra, por los que nos cabe el honor de haberlo pregonado en la tierra como Cristo. Porque hay unos patanes que solamente hablan, dicen Samael con un orgullo, como que si estuvieran hablando de Pedro, estuvieran en el ejército. Unos patanes en instituciones, dirigiéndose al maestro en forma déspota, sin ninguna humildad, sin ninguna gratitud. Él escribió el exorcismo de la tierra por el clavo de imán que atraviesa el corazón del mundo y por las 12 piedras de la ciudad santa y por los talismanes escondidos. Os invoco, gnomos y pineos de la tierra, en el nombre del rey del mundo, Changam, como le dicen en el Tíbet, o Arbarman, o Gob, dioses elementales de la tierra, reyes elementales que gobiernan a la jerarquía de las piedras preciosas en la piedra y los metales de la tierra. Así pues, de que esa piedra de imán que atraviesa el corazón del mundo no es una alegoría, sino que en el magma central de la Tierra está la máxima concentración de billones y trillones de toneladas de imán puro, en estado líquido gelatinoso concentrado, como el mercurio. Escuchen, como lava, como mercurio. Ahí, en el corazón de la Tierra. Y del corazón de la Tierra se extiende hacia la cabeza, atravesando todo el planeta, uno al norte y otro hacia el sur, para formar un clavo que termina en dos cabezas chatas, que es el polo norte y el polo sur, cargados de piedra de imán. El polo norte tiene la carga negativa del imán y el polo sur tiene la carga negativa, la carga positiva del imán. Gracias a ese eje con dos cabezas chatas que forman los dos polos, se puede rotar, trasladar un planeta, girar en su elíptica alrededor del sistema solar y mantenerse en la elíptica que le corresponde en relación a la fuerza centrífuga y magnética del Sol y de los mundos que lo rodean. Esa es la sapiencia de la gran inteligencia del gran arquitecto del universo, que estableció que el imán líquido fuera el fundamento de gravitación, repulsión y rechazo entre los mundos, entre los sistemas solares, entre las constelaciones. Collares por ahí de piedra de imán, extraordinario, pues, que cargue un imán. Sí. Un collar con los cuarzos rosados, hay muchas variedades de cuarzo extraordinarios. Cuarzo blanco. Es una pared de diamante. Trae todas las reflexiones. O sea, hay un cuarzo. Tiene diamante perfecto lento. Y el cuarzo y trigo. Es que juntan el éter. Y ahora, el cuarzo y el suyo. Es una rama. Y los demás del paso rojo, el paso de los cuarzos, pues indudablemente tienen poderes extraordinarios de la madre naturaleza. El cuarzo rosado y manta las fuerzas del amor interior de nuestro Xochipil interior, de nuestro Xochiquetzal interior, la reina de las flores, de la rosa. Está relacionado con el espíritu de rosa, con el amor del Padre-Madre, con el amor del Espíritu Santo y la Madre Divina, con el amor de las almas femenina masculina, con el amor del hombre y la mujer, con el amor de la creación, con el amor de que sienten todos los elementales vegetales hacia el sol, hacia la naturaleza. Es extraordinario. Los poderes elementales de las tierras preciosas expresándose en el cuerpo, en el alma y en el espíritu de su propia creación. A mí me da mucha felicidad y alegría sentir esa vivificante geometría y felicidad de todas las criaturas, alabando al Creador, a la naturaleza, al sol, al amor que les brinda. Entonces, el cuarzo blanco es un el cuarzo blanco es un polarizador de las energías divinas del sol en todos sus aspectos. Y así hay una cantidad de piedras que se relacionan con diferentes partes del ser. El cuarzo rosado, pues, se relaciona obviamente que con el amor, ¿no? El amor de Madre Eros, con el amor de las almas femenina masculina y del hombre y la mujer, y con el amor de la creación, de la madre divina naturaleza en la cual nos movemos y tenemos el ser, y da todo su amor para que haya vida y vida en abundancia. Bueno, pues por hoy así hablamos un poco sobre las piedras. Me dio mucho gusto hacer esta reflexión extraordinaria sobre las piedras preciosas que sirven de alimento a nuestro espíritu y a nuestra alma. Y si hay alguna inquietud o una pregunta, alguien quiere dar su sentir, compartir un mensaje, puede hacerlo con mucha claridad aquí a través de la radio.
1: Claro que sí, hermano, tenemos aquí le envían saludos. Y la primera pregunta la hace nuestra hermana Iris Azaid. Dice: paz inverencial, hermano, gracias, hermano Abad, por esta hermosa conferencia.

0: practicar.
1: No, desmayé. Por favor, os ruego, practicar. Es urgente que practiquéis para que podáis ver, tocar y palpar las realidades de los mundos superiores. Hay que dejar las teorías, ir al grano, a los hechos, a la práctica, mis caros hermanos, a la práctica, repito, a la práctica. La mayor parte de los hermanos han perdido el tiempo, teorizando, y nada más que teorizando. Enormes, inmensas bibliotecas, ¿para qué? Millones de volúmenes. Sin embargo, los pobres estudiantes no tienen facultades, no saben viajar en cuerpo astral, nunca han hablado con un maestro, no han podido jamás conversar con un héroe cara a cara. Eso es muy triste, el estado en que se encuentran. Cabezas llenas de teorías y de confusión, eso es todo. Es necesario que vosotros no seáis prácticos, mis caros hermanos. La teoría, no, es perdera de tiempo inútil. Ser práctico. Tened mucha fe, no os canséis con estos ejercicios que os hemos dado. Sabed que yo, Samael, aún peor, soy vuestro avatar. Soy vuestro Buda Maitreya. He descendido de los mundos superiores para enseñaros, para ayudaros. Estoy con vosotros. Invocadme cuando vosotros me necesitéis. Ningún trabajo os cuesta a vosotros. Concentraros intensamente en mí e invocadme. Podéis invocarme mentalmente, que yo concurriré a vuestro llamado para ayudaros intensamente. Estoy dispuesto a ayudaros, quiero despertaros, quiero iluminaros. ¿Entendido? Saber que yo no he descendido de los planos superiores para perder el tiempo. Yo descendí para ayudaros. Descendí de los mundos superiores para trabajar con vosotros, para serviros. Soy vuestro amigo, vuestro verdadero hermano, que os aprecio con todo el corazón. Es necesario que vosotros tengáis toda la fe en mí. Estas enseñanzas que estáis recibiendo vosotros se difundirán por toda la faz de la tierra, hermano.

Estoy con vosotros y estaré con vosotros, hermanos míos, hasta la consumación de los siglos. Continuad adelante con valor, con voluntad, con tenacidad.

0: estamos totalmente en vivos, dando la bienvenida a todos ustedes, radioescuchas, y también a nuestro querido hermano Abad de la Iglesia Gnóstica del Cristo Samael, quien ya está aquí con nosotros presentando este hermoso tema. Este tema que lleva por título Todos los mundos están habitados por seres con fisionomía humana. Qué interesante este tema que el día de hoy se va a tratar. Para ello cedemos pues el micrófono, también presentando con gran alegría a nuestro hermano Abad de la Iglesia Gnóstica del Cristo Samael, Fernando Moya. Recordemos, discípulo directo del Cristo Samael y misionero coordinador internacional de la Iglesia Gnóstica del Cristo Samael, que ya está con nosotros. Paz inverencial, querido hermano Abad.
1: Paz inverencial, apreciada Saraí, gracias por ser moderadora y apoyar en esta misión en favor de la humanidad. Con el mayor gusto, pues abrimos nuestra fracción de alma para escuchar las preguntas e inquietudes sobre este tema, que todas las humanidades de los planetas vecinos, porque hay 11 planetas vecinos y el Sol 12, que tienen seres humanos en la corteza terrestre, mundos con ríos, mares, polos, lagos, plantas, animales, aves, etcétera, y todos los mundos del cosmos es lo mismo. Entonces, las preguntas que gusten hacer, aquí estamos para responder.
0: Muchas gracias, hermano Abad. Invitamos a todos los hermanos, si quieren hacer preguntas también a lo largo de esta conferencia, lo pueden hacer a través del chat. Recordemos que el chat está abierto para todas sus inquietudes. Comenzamos con las preguntas ya realizadas. Enviamos un gran saludo a nuestra hermana Margarita Zúñiga, quien pregunta desde Guadalajara, México. Hermano, se hablan de las tres estrellas de Belén que guiaron a los reyes magos hacia el pesebre. Estas tres estrellas de fuego estaban en movimiento. ¿Qué nos podría decir sobre esto y si estas estrellas eran naves de nuestros hermanos mayores? Gracias.
1: Bueno, como primera medida, el patriarca Samael, en un diálogo en la oficina patriarcal en el año 76, me dijo que los tres reyes magos eran simbólicos, que representaban pues el oro, sí, el incienso y la mirra. Y en el libro de Rosa Ígnea él explica sobre los elementales del incienso y la mirra, la particularidad, sí. Entonces ese mensaje que escriben los apóstoles de que los tres reyes magos fueron a rendirle homenaje, es algo simbólico. Y es obviamente que no habían naves cósmicas que estaban guiando a los reyes magos, en modo alguno, ¿sí? Porque la cruda realidad es que son una representación del oro, el incienso y la mirra en el corazón de Cristo. Ahora, también dice el patriarca Samael que la ciudad de Belén, el pueblo de Belén, no existía, se lo inventaron los jesuitas, los católicos, los dominicos, los papas, eso lo inventaron y luego crearon cuando conquistaron a Jerusalén en las cruzadas en el año 1200 a 1300, asesinando a todo el mundo. Los homicidas católicos usaron a todos los bandidos, criminales y asesinos de todas las cárceles de Europa y les pusieron los mantos de los caballeros del Grial y los templarios, y que con el fin de que exterminara esas poblaciones, niños, ancianos, mujeres embarazadas,

0: ellos se iban al cielo. Ese es el cuento que le echaron pues los sacerdotes, los obispos, los vicarios, el papa, a todos esos ignorantes asesinos, y la ciudad de Belén no existía. Ellos la crearon después. La crearon después de las conquistas que hicieron en Jerusalén y a los pueblos judíos y hebreos. Y es obviamente que como transversaron la Biblia y la adulteraron, pusieron Belén, que Jesús nació en Belén, pues si Belén no existía, ¿no? Solamente los iniciados saben dónde nació Jesús. Y por otra parte, la palabra Belén es Belgel, en hebreo, y a mí me lo explicó el patriarca Samael, que significa torre de fuego, mente interna iluminada, cristificada. Esa es mi respuesta.
1: Muchas gracias, hermano Abad. La siguiente pregunta la realiza Ángel Adonai. Pregunta, ¿cuántos planetas de nuestro sistema solar tienen vida física tridimensional y están habitados por hermanos mayores?
0: Todos los planetas del sistema solar, que son 12, tienen vida solar y el sol también. Vida de, con seres humanos físicos de carne y hueso. Todos. Y todos los mundos, sin excepción, que hay en las constelaciones y los millones que hay en nuestra galaxia, tienen y están habitados por seres humanos, hombres, mujeres, niños. Así es el diseño cósmico del gran arquitecto del universo.
1: Gracias, hermano. La siguiente pregunta la realiza nuestro hermano Jesús Sandoval. Él dice, mi pregunta sobre los carros de fuego en el cielo que abra la Biblia hebraica de Elías. ¿Eran naves cósmicas?
0: Bueno, obviamente que dicen que Elías fue arrebatado a los cielos. Obviamente que también en la India, en la epopeya de Krishna, del Ramayana, se habla de los vimanas, de carruseles de fuego. Siempre han existido naves aquí en la Tierra. Toda la vida, la existencia del planeta, pues aquí hay bases de los 12 mundos y de otras constelaciones y de la galaxia y de otras galaxias. Hay bases extraterrestres. Entonces, siempre han circulado las naves de día y de noche, veces en lo físico, y aparecen pues las anécdotas en la Biblia de Isaías, que fue raptado por una nave cósmica, ¿sí? Y en el Ramayana también se habla de los viajes de los grandes iniciados en esos vimanas o naves cósmicas. Eso es todo.
1: Muchas gracias, hermano. La siguiente pregunta la realiza nuestra hermana María. Ella dice, la construcción de las colosales pirámides egipcias, se le da actualmente muchas explicaciones para esta construcción, pero realmente no existía la tecnología, según los científicos, en ese entonces para crear esas colosales pirámides egipcias. ¿Nos podría hablar sobre este tema, por favor? Muchas gracias.
0: Con el mayor gusto respondo a tu excelente pregunta. En un diálogo con el regente del planeta Marte, mi instructor y maestro sagrado, hace 43 años, hablando sobre Egipto, me dijo que las pirámides de Egipto fueron inspiradas a la humanidad terrestre que vivía en Egipto por hombres del espacio. La cultura egipcia es una cultura extraterrestre, 100%. El maestro Samael también dio una conferencia que quedó grabada en San Luis Potosí en la televisión. Y a mí me habló sobre la sociedad de Akaldam, de la Atlántida. Esa sociedad de Acaldán, esa sociedad gnóstica, en la edad de oro de la Atlántida, en la edad de oro de la Atlántida, en la edad de oro de la Atlántida, hace muchos millones de años, porque esta raza tiene 1.400.000 años, me dijo el patriarca, la raza aria. Entonces la raza atlante duró millones de años con sus cuatro edades de oro, plata, cobre y hierro. Entonces en la edad de oro, esa raza solar vinieron aquí a la Tierra. Una diosa humana llamada Nilia, ella, con su comitiva de grandes iniciados, inspiraron a los sacerdotes, a los reyes egipcios, a la construcción de las pirámides, y los apoyaron con su tecnología. Me explicó el maestro Samael que así como un celular pequeño cabe en la palma de la mano, en esa época los inspiradores de la cultura egipcia, guiadas por esa diosa poderosa, humanizada, que descendió con gran cantidad de naves a la Tierra, un programa de la Logia Blanca de la Tierra con esa diosa y esos seres que venían de otro planeta distinto al del sistema solar, ellos trajeron su tecnología, un aparatito como un celular, como con pocos botones. Un botoncito levantaba el bloque de 2, 3 a 10 toneladas, lo desgravitaba, le quitaba el peso atómico. Esto lo puede entender un científico. Quitarle el peso atómico vital a algo lo hace que sea como una pompa de jabón o que quede como algodón, aunque pese 10 toneladas de peso. Bien. El otro botoncito, pues, se apretaba y el que iba a transportar el bloque, pues, se iba caminando con él y lo iba llevando y subía hasta donde tenían que subir e irlos acomodando en sus lugares correctos, ¿sí? Otro botoncito era para apagarlo. Así de sencillo, pues, un desgravitador atómico para mover las gigantescas, más las 2.600.000 bloques que le calcula la ciencia oficial a esa pirámide de Keos, extraordinaria, y las otras también. Así pues que los antropólogos materialistas, los científicos materialistas ladran y gritan como chacales y rebuznan como burros y lanzan teorías que la pirámide tiene 2.600 años y la esfinge, las tres pirámides, la cultura egipcia, y que otros dicen que tiene 4.000 y se pelean, otros 6.000, otros que más. Pero la cruda realidad de los hechos es que ignoran y que ni siquiera saben que no saben. Las pirámides fueron construidas por la sociedad gnóstica solar de Acaldán de la Atlántida y tienen millones de años sobre la faz de la Tierra, y fue colocada en el eje magnético central del planeta Tierra como antena catalizadora de todas las energías que vinieran del sistema solar, del Sol, de las constelaciones, de todos los soles y planetas de la galaxia y del macrocosmos. Era el eje central de emisión y donde salían todos los radios o coordenadas magnéticas o meridianos que envolvieron al planeta Tierra. Debido a los cambios geológicos y la rotación elíptica del planeta Tierra, porque el planeta Tierra rota y se traslada, pero tiene un tercer movimiento, el elíptico. Entonces ese movimiento elíptico cada determinado tiempo produce una rotación de polos, y más cuando se acerca un planeta que coincide. Entonces, obviamente que la pirámide geofísica antena quedó fuera de lugar, y ahora en la edad de Acuario, la antena magnética geofísica, donde salen todos los meridianos de luz que envuelven al planeta Tierra, es la gran pirámide del Sol en la ciudad de Teotihuacán, México. Esa es mi respuesta.
1: Muchas gracias, hermano. La hermana Margarita, a la cual enviamos otro saludo, nos dice ella, ¿los hermanos mayores ayudaron para la construcción de las pirámides en México o tuvieron cercanía con nuestros antepasados?
0: Bueno, las pirámides, como dice el patriarca Samael en su conferencia y cuando fue allá a las pirámides con un grupo, pues ahí él habló claramente y a mí me dijo, las pirámides de Teotihuacán son de la época de la Atlántida, hermano, ¿sí? Y él me decía, mira, aquí en la pirámide del Sol, en la parte de abajo a mano derecha, hay un edificio rectangular. Aquí nos vestíamos. Allá nosotros veníamos en caravanas desde el continente Grabonsi, que estaba pegado a México. Grabonsi era África, pues. Estaba pegado a México y se hundió y quedó el Océano Atlántico en nombre a la Atlántida. Entonces aquí veníamos en caravancín, los sacerdotes y los reyes de Teotihuacán nos recibían y eran grandes fiestas aquí en Teotihuacán. Entonces estas pirámides son muy antiguas. Los antropólogos materialistas, ellos se creen sabihondos, creen que con su sistema del potasio, del carbono, del argón, pueden diagnosticar la antigüedad de una piedra. ¡Qué absurdos, pues! Pero así es esta ciencia. Esa es mi respuesta.
1: Gracias, hermano. Nuestro hermano Ángel pregunta, ¿por qué hay diferentes versiones en las cuales se narra que los extraterrestres son malos, que su fisionomía es la de un lagarto o la de forma humana con animal? Otros mencionan que su fisionomía es muy similar a la terrestre. ¿Cuál sería la verdad?
0: La verdad nos hará libre. Tuve el gusto de hablar con un cosmocrator y creador de un planeta Tierra, ser instruido por él y todavía soy instruido. El bendito Samael me aclaró que todas las humanidades del cosmos infinitos que habitan todos los mundos y los soles son seres humanos como nosotros, con cuerpos físicos, hombres, mujeres, niños, niñas, y que tienen almas de ángeles porque no traen el yo pluralizado. No cargan lujuria, odio, pereza, mentira, gula, infrasexualidad, asesinato, crimen, hurto, robo. No hay entidades psicológicas maquiavélicas dentro de su mente, su corazón y su sexo. Son seres humanos con alma de ángeles, hombres y mujeres, niños y niñas. Obviamente, me explicó el patriarca que en esta galaxia, la Vía Láctea, existían unos muy pocos mundos con las mismas características similares a la conducta psicológica de la raza de los mamíferos racionales que caminan sobre la faz de la Tierra, con sus yoes tenebrosos. Obviamente que las experiencias que me ha dado el gran arquitecto del universo me han permitido verificar y conocer gente del planeta Venus, de Mercurio, de Júpiter, de la Galaxia Azul, en fin, conozco gente de muchos mundos. Para mí es verdad, que me crean o no me crean, eso no me da ni cosquillas en la planta de los pies. Pero doy testimonio ante el veredicto solemne de la conciencia pública, que los mundos del sistema solar, todos son seres humanos, que tienen a Jesús, el Cristo adentro, a Rama adentro, a Krishna adentro, al Buda, a Amitabha adentro, porque el Cristo solamente es uno, que se encarna en un hombre que está debidamente preparado o una mujer que está debidamente preparada. Todos los seres humanos son cristificados. Todos los seres humanos solares tienen el kundalini despierto, tienen levantada todas las serpientes, tienen alas, tienen conciencia en todas las dimensiones y viven en todas las dimensiones y en el mundo físico con cuerpo físico. Esa es la gran diferencia con el animal racional como nosotros, subjetivo, tricentrado, mamífero, lleno de demonios psicológicos. Cuando fui invitado a una nave venusina y ascendí, pisé la escalera y entré y me senté al lado del piloto de la nave, un hombre de 1 metro de altura, rubio con cabellos de color oro, ojos azules hermosos, donde se reflejaban como las estrellas, un hombre con rostro de ángeles, o sea, y con una alegría, irradiando una felicidad y un amor. Y lo primero que me senté, después de saludarlo paz inverencial, fue decirle: la gente del planeta Tierra piensan que ustedes son monstruos. Y riéndose me dijo: no hay más monstruos que los que ustedes cargan dentro. Todos los países del mundo, Norteamérica, Inglaterra, Francia, Rusia, China, etcétera, etcétera, gastan billonadas de dólares en empresas cinematográficas para crear película de alienígenas, de extraterrestres malignos, imperversos, reptiles con caras de camarones o cuerpos de camarones, lagartos, hombres largos con ojos de moscas, con el fin, intencionalmente, la logia negra, de desvirtuar la belleza física interior de los seres humanos que nos rodean. Porque les digo y les afirmo ante el veredicto solemne de la conciencia pública que ellos saben que son seres humanos. Ellos saben que son seres humanos. No más quieren, como manipulan la psiquis de los seres humanos que viven en la Tierra, que las mujeres, hombres y niños y niñas le tengan terror, le tengan miedo a una nave, sientan pánico, porque la gran bestia solamente quiere que la adoren a ella. La gran bestia del Apocalipsis, el anticristo, solamente quiere ser el uno, el rey dentro de la psiquis infrahumana de los seres con cuerpo de varón y de mujer que caminan sobre la faz de la Tierra. Todos esos ufólogos macabros que han escrito libros, ufólogos macabros, son medium espiritistas. Existe la logia negra y la logia blanca. Las humanidades solares pertenecen a la logia blanca, a la luz. La logia negra está personificando demonios, brujas, brujos, cachonas, hechiceros, etcétera, en lo físico y en lo interno. Entidades diabólicas se apoderan de la mente de gente de sexo masculino y de sexo femenino, como en la película del Exorcista, que se mete un demonio en una mujer. ¿Quién negaría que no existen los posesos? ¿Qué psicólogo, qué psiquiatra, qué científico puede negarlo? Nadie lo puede negar. Existen entidades que se poseen en las personas. Esos ufólogos del abismo, tenebrosos, que escriben libros diciendo que ellos entraron en contacto con un hombre largo, como una lombriz, con unas manos largotas, de 4 dedos, con una cara alargada, con unos ojos de mosca. No son sino los monstruos que carga dentro y demonios de la logia negra, que son así y se hacen pasar por extraterrestres. Así manipulan a los ignorantes ilustrados. Ignorantes ilustrados los manipula los ufólogos, la ciencia bélica del anticristo con sus películas bélicas. Entonces, lo más sabio es que aprendáis a invocarlos, a llamarlos, a pedirle a la divinidad que os revele la verdad. Esa es mi respuesta. Todos los seres humanos del cosmos infinito son semejantes a la raza humana, más grandes o más pequeños, pero con alma de ángeles y no degenerados, como la raza que camina sobre la faz de la tierra. Otra pregunta.
1: Gracias, hermano. Pues aunado a este tema, ligado a este tema, nos pregunta nuestra hermana Judith Ramos y dice, hermano, con tantas impresiones que se han insertado en la mente actual de esta raza humana, con tantos falsos testimonios, como nos comentaba hace unos momentos, y tantas malas impresiones, ¿cómo podemos educar nuestra alma para despertar el amor y el respeto a nuestros hermanos mayores? Muchas gracias.
0: Bueno, nosotros podemos educar a nuestra alma haciendo la revolución de la conciencia para salir de la rueda tenebrosa del samsara y no involucionar. El que quiera salvarse, que haga la revolución de la conciencia y crezca su alma, su pistisofía, se vaya integrando cada vez más, con más luz, con más poder, con más virtud, con más gracia, con más bondad, con más amor. Entonces, de esa manera, un alma educada así, por la divina gnosis de la revolución de la conciencia, del Cristo Samael, podrá, por derecho propio, recibir el contacto físico interno con seres humanos de otros mundos. Si crece, fabrica sus vehículos y tiene el cuerpo astral, pues puede ir a Marte, a Venus y a Júpiter. Y ella debe saber que eso es una humanidad. Estos son mundos habitados. Entonces, se necesita una educación psicológica, solar, gnóstica, fundamental, para prepararnos y para enseñarle al mundo esta gran verdad de que todos los seres humanos del cosmos infinitos son humanos y no monstruos como los demonios que cargamos dentro. Otra pregunta.
1: Muchas gracias, hermano Abad. Adriana Barragán, a quien le enviamos un saludo, pregunta. Hermano, se nos dice que el mantra para llamar o invocar a los hermanos mayores es Solín Salarra. ¿Nos podría hablar sobre este mantra y si tiene alguna traducción o qué simboliza este mantra? Muchas gracias.
0: Muy interesante su pregunta, hermana. El patriarca Samael, cuando me visitó por primera vez a Pedro Moreno, el regente del primera de Marte, fue un encuentro maravilloso en el año 75, ayer. Pero me acuerdo como si hace un instante, o esta mañana, o lo que desayuné perfectamente. Me comentó, porque le pregunté que me encontré en el Tíbet con un lama tibetano y estábamos allá arriba, como a 5.000 metros de altura, en la época de secas, no había llegado la primavera y pasaron unas naves bellísimas, hermosas. Voy a hacer un documental en un futuro sobre ellas. Entonces me dijo ese ser consciente, cuando quieras invocar las naves, pues llama al maestro XX. Bueno, yo me grabé el nombre de ese maestro, que es el encargado de las comunicaciones extraterrestres aquí en la Tierra. De las comunicaciones, así como existe una torre de control en un aeropuerto, y en cada aeropuerto, pues aquí también tiene que haber bases de comunicación para poder recibir a las naves que entran por el polo norte a la Tierra. Eso es obvio. Ninguna nave que venga al planeta Tierra puede venir porque sí, o las nuestras irá a otro mundo. Hay que pedir permiso a la logia blanca del mundo y entrar por donde se es, y etcétera. La cuestión es que el maestro me dijo, ese maestro pertenece al clan de Rajorku, ese nombre que te dio el maestro, tibetano, y el maestro Rajorku me entregó el signo de comunicación extraterrestre. El maestro Ra Horku pertenece al clan de la fuerza y tiene un clan de maestros, de hombres solares, físicos y encarnados, y los conozco y doy fe de ellos. Entonces, ese símbolo, me explicó el patriarca, el regente del planeta Marte, contiene las tres fuerzas primarias de la naturaleza y el cosmos, con que fue construido el universo, la fuerza centrífuga y centrípeta, y la neutra, se encuentran en el núcleo estelar de cada sol, de cada galaxia y de cada planeta, y de cada átomo que hay en nuestro organismo, en cada planta, en cada animal, en cada criatura del agua, de la tierra, del cielo y en el más insignificante insecto. La fuerza centrífuga que sale del corazón del sol viaja, poderosa. De todo alrededor del sol le sale una fuerza, una burbuja de energía que viaja continuamente, una tensión eléctrica que llega hasta el campo magnético de atracción solar, hasta donde llega el campo de atracción solar. Y existe otra fuerza que es centrífuga, centrípeta. Esa fuerza centrípeta está en el corazón del sol de Michael y ella atrae desde la periferia de la esfera que cubre al sol a millones de kilómetros hasta donde llega el último planeta, millones de kilómetros y millones de kilómetros. Ese campo, esa esfera que envuelve a el sol, esa fuerza centrípeta atrae, y la fuerza centrífuga emite la energía física, vital, astral, mental y causal de el sol, y la centrípeta recoge. Cuando la fuerza centrípeta del sol pega con la tierra, con el campo magnético que envuelve a la tierra, atmosférico arriba, con el campo magnético de Marte, de Júpiter, de Saturno, cuando pega en los campos magnéticos de los 12 mundos, se procede a un intercambio electromagnético entre los mundos para que se cumpla la ley del trogoago autoegocrático cósmico común, la alimentación recíproca para la vida del sistema solar. Entonces la fuerza centrífuga del sol extraordinaria emite su energía solar, física, el sol vital, el sol astral. Cualquiera que vaya a la cuarta vertical, allá ve el sol. En el astral consciente, en el sol astral, en la parte astral de la tierra solar, allá ve el sol. Entonces, ese sol emite su energía y la cruza con las dimensiones físicas internas de los mundos y de la tierra. Y se produce un intercambio electromagnético para que haya vida y vida en abundancia en los mundos. Así se da forma a la ley del trogo autoegocrático cósmico común, la ley de la igualación de las fuerzas y la retroalimentación para la existencia de cada cosmos, como este deuterocosmos del sistema solar. Así pues, que esas fuerzas que salen del sol salen también de la Tierra, la centrífuga y la centrípeta, ¿quién lo negaría? Y salen de Marte y de Júpiter, lo mismo. Bueno, pero hay algo muy interesante. Es que esa fuerza centrífuga y centrípeta y neutra son las que permiten que los mundos y los planetas sean ubicados a ciertas distancias del sol. No un poco antes ni un poco después, sino donde tienen que rotar y trasladarse. Eso es gracias a la fuerza centrífuga, centrípeta y magnética del sol y de los mundos, en común armonía con la ley del 7 que lo organiza todo. Es muy interesante el gran arquitecto y la gran madre creadora. Obviamente, que esas tres fuerzas primarias de la naturaleza y del cosmos y del microcosmos y del deuterocosmos y del masocosmos y del ayocosmos y de los siete cosmos están dentro del signo de comunicación extraterrestre. Del sol amarillo o oro que está en el centro emanan rayos de luz, como ustedes han visto el sol que hay veces emana rayos de luz. Están sintetizados por rayos de luz azul en forma de cruz y de X que atraviesan tres círculos de luz azul. Esos tres círculos de luz azul representan esas tres fuerzas primarias de que les hablo. Y el sol, el emisor. Entonces el mantra Solin Salar Ra tiene el poder de activar las tres fuerzas primarias. La centrífuga, la centrípeta y la neutra. En la glándula pineal, en la conciencia, en el alma humana, que es el alma causal, en la voluntad causal, con la voluntad causal de la esencia, se activan las fuerzas centrífugas y centrípetas y con imaginación y voluntad proyectamos el espejo de ese signo encima de la cabeza, lo hacemos crecer al tamaño de la pieza o del bosque, de la ciudad, al tamaño del estado, de la nación donde vivimos y envolvemos el planeta Tierra y lo retransmitimos en una frecuencia baja de energía poderosa al cosmos infinito y todos serán escuchados. ¿Quién lo negaría? Pues los que habitan aquí en la Tierra, hombres de la Tierra, despiertos, solares, que poseen naves como Sorocotora allá en el Agarti y todas las bases, los escuchan y los oyen. Están emitiendo una frecuencia de menos de 21 centímetros, baja, corta, de onda corta con ese mantra poderoso. Hasta aquí les puedo explicar, pues, póngalo en práctica y compruebe lo que estoy diciendo. Ya expliqué el signo y el significado. Otra pregunta.
1: Muy interesante, hermano. Muchísimas gracias por esta explicación. Hermano, como aportación personal o como pregunta personal, me gustaría platicarle. En una ocasión, vacacionando en Santa María del Oro, hay una laguna que es muy profunda. De hecho, hay ingenieros que van y han metido como tipo de sondas y no encuentran la profundidad de esa laguna. A ciencia cierta, no se sabe qué tan profunda es. Platicando con los lugareños, me mencionaron que ahí hay muchos avistamientos de naves ovnis, de naves extraterrestres, pero lo más curioso del caso, hermano, que la mayoría de los casos estas naves entran en el lago, o sea, como si fueran hacia adentro y hacen un juego de luces precioso y entran y se sumergen en la laguna y se quedan ahí los lugareños que han tenido esos avistamientos, pero jamás salen las naves. Bueno, ellos no han visto que salgan las naves. Pero es algo impresionante, hermano, porque ellos ya están tan familiarizados con eso, porque ocurre constantemente en esa laguna este tipo de cosas. Hermano, ¿qué nos podría compartir sobre ello? ¿Por qué las naves se sumergen en ese lago? ¿Qué es lo que hacen?
0: Bueno, extraordinaria experiencia lo que tú narras, hermana Saraí. Viví con mi esposa y mis niños pequeños en el área de Catemaco. No, en el pueblo, ahí mismo. Hay muchas lagunas. Es el lugar de contacto más grande que existe y de más cantidad de bases extraterrestres que hay en México y posiblemente del mundo. Bueno, en una laguna que fui a visitar, vi que descendía una nave y se metía dentro de la laguna. Nunca salió, así como tú me lo estás diciendo, jamás salió. Lo que pasa es que se llaman ojos de agua. El magma planetario está cubierto por una costra. Encima del magma hay varios kilómetros, cientos de kilómetros aéreos, y está cubierto por una costra muy densa de tierra, de minerales pétreos. Y dentro de esa costra gigantesca, hacia arriba, encima de ellos, que tiene cientos de kilómetros, pues hay más de 6.000 kilómetros desde el centro de la Tierra hasta la superficie, ya se imaginarán, de encima de esa costra que envuelve, como una cáscara de huevo que envuelve a la yema y a la clara, pero esa cáscara es gigantesca de cientos de kilómetros, en ella hay, en la superficie de ella hay ríos, hay mares, hay bosques, hay selvas, Y arriba hay otra cáscara, como cáscara de huevo, que forma la corteza teutónica del planeta Tierra, que tiene unos 60, 70 kilómetros de espesor, que sostiene los mares, los ríos, los lagos y toda la gente y toda la vida que hay aquí en el planeta Tierra. Bueno, entonces hay ojos de agua. Hay lugares donde hay agua subterránea, abajo de las cavernas, y por las presiones que hay, se han formado lagos que no tienen profundidad. Entonces las naves descienden por esos lagos y luego se salen, cuando llegan a la laguna madre, de donde sale la, como un tubo de agua que bota presión hacia arriba, esos lagos, ellos descienden, pero luego se salen del agua allá en la parte hueca de la tierra y se van a su base donde están. Eso es todo. Entonces, aquí donde nosotros vivimos, en Guadalajara, está la laguna de Chapala. Al entrar a Chapala, mano izquierda, a varios kilómetros, esto es geográfico, con los sonares de radar y de escaneo, hay una zanja gigantesca, hermano, que es la que nutre de agua subterránea a la laguna. Si todos los ríos y los arroyitos que llegaron ya se secaron, entonces, ¿cómo el agua a la laguna tiene agua? Aparte, pues, que el gobierno, pues, le saca el agua para la ciudad de Guadalajara. Pero hay un manantial de agua que nunca se acaba, que viene de la tierra, y agua dulce. Hay gigantescos lagos de agua dulce que son capaces de producir lagos de agua dulce en el exterior. Y por ahí han visto descender naves. Hay aviones que han visto las naves que descienden una y otra vez ahí en la laguna de Chapala. Esa es una entrada a una base extraterrestre que está a gran profundidad. Esa es mi respuesta.
1: Muchas gracias, hermano. Nuestro hermano Fernando pregunta: hermano, ¿se han visto grandes avistamientos, impresionantes avistamientos en el volcán Popocatépetl? Se dice que hasta ellos, los OVNIs, regulan las erupciones de este volcán. ¿Nos podría hablar sobre esto y por qué se realiza intervención extraterrestre sobre este volcán?
0: Popocatépetl. Perfecto. Está prohibido por la logia blanca del planeta Tierra, gobernada por un hombre de carne y hueso y una plana mayor de hombres solares, que las humanidades extraterrestres tomen decisiones geográficas, geofísicas, geológicas, atmosféricas sobre el planeta Tierra. Y lo mismo es para todo visitante que va a otro mundo. ¿Ustedes creen que si una visita llega a su casa tiene derecho a acostarse en su cama? ¿O meterse a su baño privado? ¿O abrir el refrigerador sin permiso? ¿Sí? ¿O hacerse el baño en cualquier parte? ¿Verdad que no? Bueno, es lo mismo. Existen leyes y códigos de ley planetarios. Las humanidades no interfieren en absolutamente en las actividades geotérmicas del planeta Tierra. Está prohibido. Los volcanes, como el mencionado y el Iztaccíhuatl, y todos los que hay en el mundo, los millares, entran en actividad por decreto de las leyes cósmicas de los arcontes que gobiernan el destino de los pueblos y naciones y dan la orden al Señor Jehová Dios, y Dios, Jehová Dios da la orden a los dioses del fuego, Agni, Huehueteol, Rudra, y ellos se comunican con el espíritu del volcán y emiten el fuego desde el centro de la tierra para arriba por las cavernas, y este revienta, erupciona por aplicarle el karma a las gentes perversas de la tierra. Esa es mi respuesta.
1: Gracias, hermano Bat. La siguiente pregunta la realiza Nuestra hermana Adriana Barragán dice: hermano Abad, ¿por qué hay tantos avistamientos últimamente? ¿Cuál es la misión de los hermanos mayores con esta raza actual? Ya que los avistamientos han sido cada vez más constantes en Rusia, México, alrededor de todo el planeta Tierra. Gracias.
0: Bueno, hermana, gracias a que ahora existe el WhatsApp y los medios de comunicación para el pueblo, porque antes eran para una élite de los gobiernos del mundo y para los riquillos que gobernaban, pues. Entonces, las humanidades que hay aquí establecidas en base siempre han estado desde tiempos inmemoriales, hermano. Y normalmente, pues, la Tierra es visitada por habitantes de otros mundos constantemente, diariamente. Es un gran tráfico que hay en lo físico y tetradimensional. Los gobiernos, como se han tratado de ocultar la realidad sobre las naves extraterrestres, que son globos, que todas esas ridiculeces con que ladran y reúnan los burros manipuladores de la ciencia oficial y de la NASA y de los gobiernos del mundo, pues ellos desvirtúan la realidad de las naves extraterrestres, pero son los que más conciencia tienen sobre esta gran verdad. La finalidad de ellos es ayudar a la raza humana ante el gran holocausto biológico y químico que se avecina en pocos años, y ante la gran catástrofe terrible de la que habla el regente de Marte con la llegada de Hercolus. Vamos a ser asistidos y en gran manera, ya lo verán. Esa es mi respuesta.
1: La siguiente pregunta la realiza María y dice: Abad, en la actualidad se habla que los extraterrestres están con nosotros. Incluso se habla acerca... Perdón, hermano. Acerca de los reptilianos, que son extraterrestres con figura de reptiles que pueden tomar forma humana, pero que están planeando conquistar el planeta Tierra. Esto es incongruente ya por todo lo que nos había explicado, pero ¿nos podía hablar acerca de este gran error que se habla de los reptilianos y de esa conquista planeada para este mundo?
0: Bueno, hay películas sobre reptilianos creadas por las potencias manipuladoras de la conciencia humana para desvirtuar la humanidad divina de los extraterrestres. Hay ufólogos macabros que entran en contacto mediúnico, quedan posesos y estas entidades de la logia negra los sacan y tienen esas figuras de reptilianos. Las tienen, esos monstruos son así. Cabezas largas, ojos de moscas, manos largas con cuatro dedos, dedos largos como de garza, pies y todo eso. Ellos son así, o más grandes o más pequeños. Eso no es correcto. Existen en el inframundo planetario, existen en el astral inferior. Son gente de la logia negra que asumen esas figuras para presentarse ante los ufólogos macabros, la gente posesas como la película de exorcismo, y decir que, pues, que ellos son seres de otros mundos y que vienen a conquistarnos. Los únicos que hacen guerra para conquistar las potencias vecinas, los países vecinos, para robarles el petróleo, la economía y para esclavizar a su gente, establecer sus negocios, su droga y su prostitución, son las potencias bélicas del mundo actuales. Ustedes saben quiénes son, no hay necesidad de nombrarlas. Ellos sí se hacen la guerra, entonces quieren proyectar que los hombres del cosmos divinos vienen a hacer la guerra aquí, pero que son reptilianos y monstruos. Me explicó el patriarca Samael, el cosmocrator y nada menos que creador del planeta Marte, donde existen más de 2,000 millones de seres humanos cristificados, con cuerpos de oro, con el kundalini despierto, con alas de ángeles en lo interno, y todas sus dimensiones llenas de seres de luz. este ser humilde y sencillo, el cual me permitió estar frente a él, que era necesario comprender profundamente que el único fundamento de la existencia humana era entrar por la senda de la revolución. Mire, yo les cambié el tema, era entrar por la senda de la revolución de la conciencia. Para poder, Pistisofía, autorrealizarse con su ser y entrar en contacto con los seres de luz que nos rodean y comprender en lo más profundo que todos esos monstruos no son sino gente de la logia negra que se reincorporan en posesiones diabólicas, mediúnicas. Hay gente que hace reuniones con las puntitas de los dedos en mesas redondas y llaman, invocan a entidades o a extraterrestres, y ahí se presentan esas entidades demoníacas y la gente las ve en su visión tenebrosa y se describen como son, o las ven en los sueños en el astral inferior y las describen como son a esos reptilianos y esas otras gentes demoníacas. En síntesis, volvemos a decir que no hay más monstruos que los que cargamos dentro y que los seres de luz están con nosotros para ayudarnos a despertar. Otra pregunta.
1: Gracias, hermano. Muchísimas gracias. Nuestra hermana Judith Ramos pregunta: ¿es obvio que tienen más tecnología nuestros hermanos mayores que esta raza actual? ¿Que si quisieran realizar una conquista a esta raza actual, caduca, degenerada y moribunda, ya lo hubieran hecho hace bastante tiempo? Solo basta ver sus naves cósmicas. Es obvio que los hermanos mayores tienen mayor conciencia que nosotros y que son seres divinos. Pero ¿por qué la negrura de esta raza actual y de aquellos que realizan estas películas y esta falsa mercadotecnia? ¿Por qué la negrura de ensuciar a estos seres divinos? ¿Cuáles son los planes de estos seres negros y perversos para hacer esa ideología en esa raza actual? Gracias.
0: Bueno, eso es igual, esa pregunta y esa reflexión es muy buena, hermana. Eso es igual con el alma humana, la esencia, la chispa. Lo que queda del 2 o el 3% está en manos de esa negrura que cargamos dentro. La negrura odia la luz y quiere tenerla prisionera. Entonces la negrura encarnada en cuerpos humanos, porque los líderes que gobiernan el mundo, los poderosos, pues son demonios encarnados, hermano, despiertos en el mal y para el mal, y como los líderes de las religiones materialistas. Son seres encarnados en el mal y para el mal, despiertos, entiendan eso, que tienen a la humanidad sumida en la droga, en la prostitución, dormida, enajenada con la fornicación, con toda la porquería que ofrece esta cultura. En consecuencia o colorario, la logia negra encarnada odia la luz. Porque si ellos saben que la humanidad actual se polariza con la humanidad solar y se ponen a practicar gnosis, entonces se les saldrían de la mano millones de almas, millonadas de almas. Ellos no lo van a permitir, porque esas almas ya están en su poder, en involución, y las tienen que tener sometidas con el cuento de que son los extraterrestres, son monstruos, y a otros con droga, otros con prostitución, otras con dinero, con vicios, con de todo lo que ofrece, pues, la miscelánea que ofrece la ciencia bélica, la ciencia del anticristo y la gran bestia 666. ¿O ustedes creen que los líderes son personas normales y corrientes? Oh, son entidades del abismo encarnadas, demonios, que les importa un comino una persona, un ser humano. Vale más una vaca por kilo de carne que una criatura humana para los bélicos de la tierra, hermana. Comprendan eso. Estamos, pues, en un estado de manipulación espantosa. Y es por eso que la oscuridad negra odia a la luz, porque no quieren que la luz del alma vea la luz divina en los seres humanos que vienen en naves y que vienen de otros mundos a asistirnos. Esa es mi respuesta.
1: Muchas gracias, hermano. Nuestro hermano Carlos Maciel hace la siguiente pregunta. Actualmente se habla mucho del Área 51 y que en algún momento se llegó a accidentar una nave extraterrestre y llegaron a tomar esos trozos de esa nave para desarrollar tecnología avanzada. También se habla de que capturaron a un hermano mayor y que realmente se está experimentando con ello. ¿Qué nos puede decir sobre este tema, hermano?
0: Bueno, te voy a dar una respuesta. Estaba ante el regente del planeta Marte conversando con él y le pregunté sobre extraterrestres y muchos temas del espacio. Maestro, ¿es posible que la ciencia, los terrícolas, con su armamento y etcétera, puedan capturar una nave y a un ser humano del espacio cósmico, capturar a un hombre solar? Y me parados los dos frente a frente, y me dijo: ¿tú crees, hermano, que una hormiga puede capturar a un elefante? Y volvió y me dijo: ¿tú crees, hermano, que una hormiga puede capturar a un elefante? Esas son babosadas, estupideces de los burros de la ciencia oficial que dicen que tienen naves. Si tuvieran las naves y las hubieran reproducido, eso no podría ser, porque están hechas con tecnología tetradimensional y de la Tierra no tiene acceso a los chips electrónicos tetradimensionales. Eso es solamente para hombres solares, para humanidades solares. Imagínense las naves del anticristo, produciendo naves como las de Marte, Júpiter o cualquier parte del espacio, cargándolas de bombas biológicas, de bombas atómicas, para acabar con este triste hormiguero y hacer la guerra y cargarlas de misiles y todos ir a conquistar a Marte, a Júpiter. Y llevar su prostitución, su homosexualidad, su droga, su marihuana, sus vicios y su degeneración a los otros mundos. Porque es lo que produce la ciencia oficial del anticristo aquí en la Tierra, la Vesta 666. Ninguna hormiga puede capturar un elefante. He dicho, otra pregunta.
1: Gracias, hermano Abad. La siguiente pregunta la realiza también Carlos Maciel, y él dice: ¿existen convenios entre los cosmocratores planetarios para el sustento del universo, y existe convivencia entre los hermanos mayores de un planeta a otro?
0: Ah, no, vuelve a hazme la pregunta, que hubo una interferencia.
1: Claro que sí, hermano. Carlos Maciel pregunta: ¿existen convenios entre los cosmocratores planetarios para el sustento del universo? ¿Y existe convivencia entre los hermanos mayores, entre un planeta y otro planeta? ¿Cómo se relacionan?
0: Bueno, obviamente que ya hablamos de la ley del tetrasustentadora del universo y de la ley del 7 que todo lo organiza con las tres fuerzas primarias. Eso es para que haya vida en los mundos. Pero existe un intercambio social, espiritual, trascendental, de tecnologías y de todo entre los mundos habitados por seres humanos autoconscientes, solar. Aquí en la Tierra, en el Agarti. El Agarti no es dentro de la Tierra hueca, algo así como del tamaño del estado de Jalisco. No, el Agarti es un país, hermano. Es un país gigantesco, como el más grande país de la Tierra, como el Asia, como el Brasil, como Canadá o los Estados Unidos. Es un país gigantesco, hermano, que está en todas partes circulares del planeta Tierra allá abajo. Allá viven la gente de la Lemuria, gigantes, atlantes, grandísimos, y raza como la nuestra, y más de 2 metros, de 2.50, etcétera. Y ahí ellos tienen naves cósmicas, es la humanidad solar del planeta Tierra. Esa humanidad solar está en contacto con todas las humanidades de los 12 mundos que están aquí, físico, telepático, espiritual, físico y en todas las formas. Y los de aquí de la Tierra viajan al espacio cósmico también a visitarlos y etcétera, etcétera. Entonces sí existe una interrelación pues entre los hombres solares de los mundos.

0: etcétera. La cultura nahuamaya viene de la Atlántida. Es muy vieja, hermano. Los antropólogos materialistas dicen que tiene del año 250 después de Cristo. Imagínense esa ridiculez. Rebuznan, pues. Ridiculez. ¿Cómo es que un imperio como Teotihuacán, como Chichen Itzá, como Palenque, como Tikal en Guatemala, Maya, pueda resurgir en 200, 300, 700 años, 1000 años, y llegaron los conquistadores y lo destruyeron en menos de un siglo? Eso solamente le cabe en la mente de antropoides, de gorilas, de gente del planeta simio, que así están catalogados los antropólogos materialistas, que le han robado el alma al ser humano. Porque ellos son eso, antropoides, changos, monos, catarrinos, hombres de Java, hombres de Neandertal, hombres de Cromañón, ellos son eso, ¿sí? Pero los seres humanos tienen una chispa inmortal. Esa es mi respuesta.
1: Muchas gracias, hermano. Hermano, se habla de una leyenda, una historia. Esta pregunta la hace nuestra hermana Adriana Barragán. Dice ella, se narra acerca de que llegaron los hijos de los dioses y se enamoraron de las mujeres terrestres y así tuvieron hijos. ¿Existe alguna posibilidad de que algún hermano mayor pueda lograr enamorarse de un terrestre, así como lo narra esta historia?
0: Sí, es muy interesante esa pregunta. Gracias. Pero fíjate, antes de responderla voy a terminar de explicar la otra. Como la raza maya y nahua, que eran dos naciones que adoraban a Quetzalcóatl y a Kukulcán, que es lo mismo, con idiomas diferentes, pero es la misma gnosis antigua solar. Yo no estoy hablando de los mayas de hace 200, 300, 500 o 1000 o 2000 años, sino los que vienen desde la Atlántida, que tienen un millón y tanto de años de existir aquí en la Tierra. Ellos, esas culturas, esos hombres solares de esas culturas, hace 30, 40 mil años, resolvieron retirarse de la corteza terrestre física y emigraron a la cuarta vertical, al mundo físico etérico. Ustedes no han oído hablar de los Tuata de Danán de Turquía, comunidades enteras desaparecieron. Ahí habla el maestro en un libro de él, de los Tuata de Danán, se desaparecieron. ¿Para dónde se fueron? A la tierra física etérica de la cuarta vertical. Millares de comunidades de hombres, mujeres y niños emigraron a la cuarta vertical, a los pueblos, naciones de esos lugares. Y allá, el que vaya allá va a ver pirámides como las mayas, las aztecas, las egipcias, pero con la belleza extraordinaria que existe. Y así desapareció la cultura maya. Y lo que encontraron fueron esqueletos, los conquistadores y los curas dominicos y jesuitas que llegaron a México, a Centroamérica, a Sudamérica, a destruir una cultura solar y asesinar, a violar y a robar y establecer su culto tenebroso. Y la otra pregunta, vuelva, hágame la hermana.
1: Claro que sí, hermano. Adriana Barragán pregunta, ¿se narra que los hijos de los dioses?
0: Sí, la de los hijos de los hombres, ya.
1: Se enamoran.
0: Perfecto.
1: Gracias, hermano.
0: Bueno, eso está en la Biblia, que los hijos de los dioses se enamoraron de las hijas hermosas de los hombres de la tierra. Bueno, me comentó el patriarca Samael que en la edad de la Lemuria, hace más de 18 millones de años, al final de la Lemuria, pues los hombres de la tierra, de lemúricos, estaban en contacto con los hombres de Marte, de Júpiter, de Saturno, y las naves descendían a los palacios de los reyes. Y hay gente que venían en embajadas y se quedaban, ¿no? Entonces muchos hombres y mujeres

0: con eso de lo de que cayó el cometa Condor en la planeta Tierra y desestabilizó la corteza por más de 10.000 años, terremotos y maremotos, era imposible la vida, y se alteró pues la anatomía. Entonces a la gente le dio por no ir a los templos a transmutar a las parejas, y terminaron fornicando. Y hombres del espacio que vinieron y estaban establecidos aquí, pues les agarró la fuerza venenosquiriana del lugar, y se enamoraron y se pusieron a fornicar con las mujeres de aquí. Se cayeron. Cientos de bodhisattvas están caídos y caminan por ahí como un incorriente, y son gente de otros mundos. Eso no tiene nada de raro para nosotros. Esa es mi respuesta. Una última pregunta más, hermano.
1: Claro que sí, hermano. La siguiente.
0: Las otras las respondemos la otra semana.
1: Claro que sí, hermano. La siguiente pregunta la realiza Mari. Ella dice, ¿quiénes fueron los inspiradores de la cultura egipcia? Porque en algunos murales parece ser que hacen mención de hermanos extraterrestres. ¿Qué pasa con estos fundamentos de esta cultura? Gracias.
0: Bueno, como dije al principio, el patriarca Samael me dijo, y está grabada en una sala de televisión en San Luis Potosí, México, que la sociedad gnóstica de Akaldán, millares de hombres en la edad de oro de la Atlántida, estaban en contacto con los hombres solares del espacio. Vinieron cierta humanidad que venía de un planeta de las Pleiades. Esa humanidad llegaron en sus naves tripuladas, entraron en contacto fraternal con los habitantes de la sociedad caldana y los inspiraron para la construcción de las pirámides. Y ellos a la vez fueron los inspiradores de la cultura egipcia. Esa es una diosa, una mujer diosa que tenía cuerpo físico, que tenía a su marido y venía con otro hombre, un hombre solar extraordinario, comandante de todas sus actividades que le apoyaba, y ellos y ayudaron a los arquitectos de la sociedad de Akaldán, a los genios constructores, y los inspiraron en la religión egipcia, dijéramos así, solar, en un politeísmo monista integral egipcio, y a construir pirámides por todo el imperio de esa época. Esa es mi respuesta. Y por hoy doy por terminado, porque tengo que otra reunión inmediatamente, en este instante, y doy gracias, Saraí, por ser moderadora, ayudarnos en esta noble misión en favor de la humanidad a través de la radio, y a todas las hermanas y hermanos que hicieron posible este tema, se los agradezco de corazón, porque todos servimos así a la conciencia colectiva humana y cumplimos con el tercer factor de la revolución de la conciencia. Y cumplimos así con nuestro juramento, porque el sustento que sustenta la humanidad gnóstica es el amor a la humanidad. El amor a la humanidad es el sustento de la iglesia gnóstica, de los mundos superiores y físicos. Aquellos que no han cumplido sus juramentos están fracasados en este momento, en proceso de involución, y cuando desencarnen, sencillamente su cuerpo quedará aquí y sus entidades pues continuarán en el abismo donde se encuentran, porque con la justicia divina no se juega, con la ley no se juega. Les voy a decir antes de despedirme, así como una persona o una mujer y un hombre entran a una empresa y firman un contrato de ir de 8 a tal hora y hacer ciertas actividades y cumplirlas, y las cumplen para ganar dinero, así el que entra a la empresa gnóstica de la luz, estoy hablando en un idioma materialista porque no me queda más remedio para que me entiendan los pervertidos y las pervertidas agnósticas. En esa empresa de la luz se les hace firmar y juran cumplir lo que tienen que cumplir y jamás han cumplido. Les ha valido un comino su compromiso con la empresa celeste de la luz. Ah, pero se sienten gnósticos y con derechos a recibir lo que no mereces. Esos están en involución, ya están fracasados, están desconectados de sus íntimos, esas mujeres y esos hombres. El que no sirve a la humanidad es porque es un fornicario y la mujer una fornicaria degenerada. Repito, los que no enseñan gnosis, sus mujeres son unas degeneradas fornicarias y sus hombres son unos depravados fornicarios eyaculadores del semen. Por eso no tienen amor a la humanidad, porque no pueden dar fe de la quinta verdad, del quinto de los siete, del Kalki Avatar a Samael. Gloria al Cristo Samael, pues, hermanos. Y el que tenga entendimiento, que entienda. Paz inverencial y muchas gracias por escucharme.
1: Al contrario, hermano, muchísimas gracias por esta conferencia que abre nuestra conciencia para quitar ese falso mito, esas falsas impresiones, como lo mencionaba una hermana, esa falsa mercadotecnia tan terrible, tan negra, tan sucia que se ha hecho con nuestros hermanos mayores, toda esa falsedad y esa mentira, pues que no deja vivir una realidad. Una realidad inmediata, una realidad verídica, hermano, que los hermanos mayores son amor, son luz y vienen a ayudar a nuestras almas. Muchísimas gracias, hermano, por dar este despertar a nuestras esencias y a todas las almas que nos escuchan. Gracias por llevarnos este código luz y esta gran verdad que tumba todas estas mentiras. Gracias, hermano.
0: Bueno, es con mucho aprecio a la humanidad consciente y a los hermanos de la tierra y a todas las almas que me escuchan. Que la paz más profunda reine en sus corazones. Paz inmerencial. Sí,
1: paz inmerencial. Paz inmerencial, hermanos. Hemos terminado ya esta conferencia. Como ya la escucharon, estamos pues quitando toda esa mala apreciación. Todas esas falsas impresiones que perversamente se han introducido actualmente en la psiquis humana por estos personajes negros, por estos personajes que lo único que quieren es destruir y quieren llevar a esta raza actual a la involución. Bien, hermanos, estamos dentro de una empresa, ya lo dijo nuestro hermano Abad con palabras para que nuestra conciencia pueda entenderlos, con palabras, él lo llamaba materiales. Estamos dentro de esta empresa, la cual hemos firmado este contrato de ayudar a la humanidad, de trabajar en los tres factores de la revolución de la conciencia. Recordemos morir a través de la meditación y la muerte del ego, que ya se nos entregó como didáctica con sus 22 pasos y todas sus aniquilaciones. Nacer del agua y del espíritu a través de la transmutación sexual. Y el tercer factor que lo mencionaba nuestro hermano Abad, la ayuda hacia la humanidad por amor a nuestros semejantes. Hay que llevar con honor este contrato que ya hemos firmado, este compromiso de vida, esta responsabilidad que tenemos ya en nuestros hombros, hay que llevarla con honor. Hay que llevar ese estandarte de la Iglesia Gnóstica, del Cristo Samael. Hay que morir de instante en instante para tener acceso a todas las verdades cósmicas y poder un día no muy lejano ser contactados de nuestros hermanos mayores que con ese inmenso amor ayudan a la humanidad. Vean, hermanos, tenemos la ayuda de nuestros hermanos mayores que con ese amor pues están aplicando todas esas fuerzas para esta raza actual a la cual pertenecemos. Tenemos la ayuda de los grandes maestros, tenemos la ayuda de nuestra Madre Divina, de nuestro Padre, de ese gran tesoro de la luz. Tenemos la ayuda de todos aquellos que sirven como voceros, como instructores, que de verdad están realizando el trabajo íntimo. Tenemos toda la ayuda habida y por haber. Está en nosotros hacer el cambio. ¿Qué vamos a hacer hoy por realizar ese cambio? ¿Cómo vamos a honrar este contrato que ya hemos hecho, que ya hemos firmado, todos aquellos que ya hemos recibido y hemos decidido seguir este camino gnóstico? ¿Con qué honor vamos a llevar esto a lo que nos hemos comprometido, este compromiso de vida. Bien, hermanos, me despido con toda mi alma y mi corazón. Les envío un abrazo fraternal. Yo sé que hubo muchas preguntas que no pude hacer, quedaron muchas preguntas aquí en el aire para poder dar la respuesta. Posteriormente, ya lo mencionaba nuestro hermano Abad, van a, imagino que se realizará otra conferencia para poder dar respuesta a todas sus inquietudes. Bien, hermanos, me despido. Paz inverencial, que la luz, la fuerza y el amor de todos los hermanos mayores, de esas grandes humanidades de luz, nos guíe y nos lleve por este camino. Que la fuerza del Cristo Samael sea en sus almas y sus corazones. Paz inverencial.

0: practicar.
1: No, Desmayel. Por favor, os ruego, practicar. Es urgente que practiquéis para que podáis ver, tocar y palpar las realidades de los mundos superiores. Hay que dejar las teorías y al grano, a los hechos, a la práctica, mis caros hermanos, a la práctica, repito, a la práctica. La mayor parte de los hermanos han perdido el tiempo teorizando, teorizando, nada más que teorizando. Enormes, inmensas bibliotecas. ¿Para qué? Millones de volúmenes. Sin embargo, los pobres estudiantes no tienen facultades, no saben viajar en cuerpo astral, nunca han hablado con un maestro, no han podido jamás conversar con un Elohim cara a cara. Eso es muy triste, el estado en que se encuentran. Cabezas llenas de teorías y de confusión, eso es todo. Es necesario que vosotros no seáis prácticos, mis caros hermanos. La teoría, no, es perdera de tiempo inútil. Ser práctico. Tened mucha fe, no os canséis con estos ejercicios que os hemos dado. Sabed que yo, Samael, aún peor, soy vuestro avatar. Soy vuestro Buda Maitreya. He descendido de los mundos superiores para enseñaros, para ayudaros. Estoy con vosotros, invocadme cuando vosotros me necesitéis. Ningún trabajo os cuesta a vosotros. Concentraros intensamente en mí e invocadme. Podéis invocarme mentalmente, que yo concurriré a vuestro llamado para ayudaros intensamente. Estoy dispuesto a ayudaros, quiero despertaros, quiero iluminaros. ¿Entendido? Saber que yo no he descendido de los planos superiores para perder el tiempo. Yo descendí para ayudaros. Descendí de los mundos superiores para trabajar con vosotros, para serviros. Soy vuestro amigo, vuestro verdadero hermano, que os aprecio con todo el corazón. Es necesario que vosotros tengáis toda la fe en mí. Estas enseñanzas que estáis recibiendo vosotros se difundirán por toda la faz de la tierra, hermanos. Ha llegado la hora en que nosotros debemos lanzarnos a la lucha con estas enseñanzas. Ha llegado la hora en que nosotros debemos preocuparnos por conocernos a ti mismos profundamente, terriblemente, hondamente. ¿Entendido? No estáis solos. No estáis solos, repito. Estoy yo con vosotros en espíritu y en verdad. Que lo oigan los siglos, que lo escuchen las edades. Estoy con vosotros en espíritu y en verdad. Estoy muy cerca de vosotros. Cada vez que vosotros pensáis en mí, yo estoy con vosotros. Y estaré con vosotros, hermanos míos, hasta la consumación de los siglos. Continuad adelante, con valor, con voluntad, con tenacidad.

0: este año que comienza, año 2019. Estamos muy contentos en el alma y el corazón de compartir este espacio tan hermoso con todas sus almas, de compartir estas enseñanzas. Estoy muy alegre por compartir el micrófono con mi querido hermano Abad de la Iglesia Gnóstica del Cristo Samael, coordinador de las actividades internacionales de la Iglesia Gnóstica del Cristo Samael, discípulo directo del Cristo Samael. Recordemos que estamos aquí totalmente en vivo. Aprovecho para realizarles la siguiente invitación. Al terminar la práctica, pues haremos la lectura de todas sus consultas, de todas sus preguntas que surjan a lo largo de esta bella, bella y hermosa práctica de la oración práctica con el mantra Om Masi Padme Hum, para alabar a todas las partes del ser. Bien, hermanos, vamos a ceder el micrófono recordando esta invitación para todos ustedes. Los invitamos a participar del chat y comenzamos esta bella, bella práctica. Para ello, cedemos el micrófono a mi querido hermano Abad, Fernando Moya. Muchas gracias, hermano, por compartir este espacio, por compartir todas sus enseñanzas con nuestras almas. Gracias. Paz inverencial.
1: Paz inverencial. Que la paz sea contigo y con todos los que nos escuchan. Felicitamos a la radio de la Iglesia Gnóstica del Cristo Samael, a tu alma como moderadora, a Jesús, a todos los que hacen el esfuerzo por la gran labor misional en favor de la humanidad doliente por medio de este medio de comunicación. Así pues, de que en el Tíbet existen monasterios y han existido siempre monasterios donde se practica el mantra Om Masi Padme Hum, y se escribe: me lo dijo el maestro Samael de labio oído, Om Mani Padme Hum, así se escribe. Bien, los invito a que tomen una posición cómoda en el donde estén sentados o acostados. Cierren sus ojos, respiren profundamente y veamos el sol que nos alumbra en el corazón. Ese sol que nos ilumina, que está dentro y fuera de nosotros. Con la imaginación colocamos la foto del sol en nuestro corazón, por decirlo así en ese lenguaje. El mantra Om Masi Padme Hum, con Y, Y y M, traduce, me lo explicó el maestro Samael, en admiración, mi Dios en mí. Mi alma está en ti, tu ser está en mí, mi alma es tu joya, tú eres mi tesoro. Este Dharani o mantra sagrado tibetano aquieta la mente, despierta la imaginación inspirada y la intuición, y nos enlaza con lazos de oro luz con cada una de las diferentes partes del ser. Produce el silencio, el vacío interno de la mente y la exaltación divina en el alma con el ser adentro de ella. En la doctrina secreta de Anahua se le rendía culto a este mantra, y ellos, los aztecas de México, le decían Ilaquem. Ilaquem, mi ser, tú estás en mí, mi alma está en ti. Lo mismo que la traducción tibetana. Ya saben que también el idioma maya y el naga tibetano son lo mismo. Los mayas practicaban Ilakem, Om Masi Padme Yom. Bueno, entonces la finalidad de esta práctica es conectarnos, amalgamarnos, fundirnos con cada una de las diferentes partes del ser, autónomas y autoconscientes, que el bendito Cristo Samael cita en la Pistisofía o Biblia Gnóstica develada. Son múltiples las partes del ser. Vamos a cantar alabanzas a alguna de esas partes del ser, todas trascendentales. Bien. Visualizando el sol, en ese sol desde nuestro corazón, vemos una gran pirámide. Esa pirámide, como la de Keos en Egipto, la del sol o la de Teotihuacán, ahí en México, o la de Chichen Itza, entre los mayas, México, o la de Tikal, en Guatemala, cualquier pirámide, hermanos, pero veamos la de luz, blanca, purísima, esa pirámide egipcia, purísima. Esa pirámide es la pirámide del ser íntimo, del padre íntimo, del primer misterio, de Ometeol entre nosotros, los aztecas de México. Esa pirámide de luz blanca contiene todos los poderes, fuerzas y virtudes de Osiris egipcio. Esa pirámide de luz blanca en nuestro corazón es la expresión viva de Brahma, el tibetano autoengendrador. Esta pirámide es el padre Odín de los nórdicos. Es nuestro padre que en las diferentes culturas del mundo le han dado diferentes nombres. Pero el Padre solamente es uno, no importa cómo queramos llamarlo. Entonces, viendo la pirámide y que nuestro verbo, nuestro aliento creador, salga de la misma pirámide de luz blanca, decimos: Om Masi Padme Yom. Om Masi Padme Yom. Om Masi Padme Yom. Om Masi Padme Yom. Ahora por separado. Om Masi, suave, Padme Yom. Y decimos con el verbo a la pirámide: Oh, mi Dios en mí. Viendo ese sol y entre ella una gigantesca pirámide de luz blanca. Oh, mi Dios en mí, mi alma, mi conciencia, mi pistisofía está en ti. Oh, mi Dios en mí, tu ser, tu luz, tu poder y tu gloria están en mí. Mi chispa inmortal es tu joya, y tú eres el tesoro de la luz. Tú eres mi tesoro. Oh, mi Dios en mí, mi alma está en ti, tu ser está en mí, mi alma es tu joya y tú eres mi tesoro. Oh, mi Dios en mí, mi alma es tu joya y tú eres mi tesoro. Y continuamos viendo la pirámide sin soltarla con la imaginación. Om Masi Padme Yom. Om Masi Padme Yom. Om Masi Padme Yom. Om Masi Padme Yom. Oh Padre de todas las luces, mi verdadero ser, mi Buda supremo, mi real ser, humildemente te suplico e imploro, te dignes depositar en mi fracción de Pistisofía, en mi fracción de alma no condicionada, el misterio gnóstico de la luz de tu ser. Concededme la gracia, como dice el Cristo Jesús y el bendito Samael, deposita en mi alma, oh Padre de todas las luces, es decir, de todas las partes del ser, tu sello luz. Esta pirámide de luz como sello dentro de un sol, sea el sello de nuestra comunión y un lazo luz que una a tu ser con mi alma. Para que así, por tu mandato y solamente por tu mandato, decretes la autorrealización íntima de alma. Para que mi alma, al decretar con tu mandato, que reciba los poderes y las fuerzas de tu ser y de todas las partes del ser para autorrealizarme, pueda trabajar en los tres misterios de nacer, morir y sacrificarme con la humanidad. Y a la vez participar de la santa unción. Tu logos divino, Padre mío, úngeme con la santa unción. Unge mi alma con los átomos de tu ser, del Cristo, de mi madre, del Espíritu Santo y de todo mi ser que vienen de allá, del Logos Divino, tu ser, oh Buda Supremo. Unge mi alma con el pan supersustancial durante la transmutación sexual y cuando reciba la santa unción. Oh, mi Dios en mí. Mi verdadero ser, mi alma está en ti, tu ser está en mí, tú eres mi tesoro y mi alma es tu joya. Te suplico humildemente, a través de ese lazo luz que viene de tu ser, de tu corazón de luz, deposites en el corazón de mi alma, ahora unidos por estos dos corazones, a través de este lazo luz de tu ser, la gnosis de tu ser, Padre mío, el mandato de tu ser para que me autorrealice y las partes del ser cooperen con esta autorrealización, pues sin ti y sin las partes del ser sería imposible que me autorrealizara. Te lo suplico en tu sagrado nombre, espero un día reveles tu nombre a mi alma y muestres tu rostro a mi corazón, cuando lo merezca. Oh, mi Dios en mí, Padre de todas las cosas, luz de luces, primer misterio de los misterios, te suplico humildemente que la divina gnosis, la sabiduría por excelencia de tu ser, resplandezca en mi corazón. Que la llama sacra de tu sabiduría, tu gnosis, viaje de tu corazón por ese sello, por ese canal, por esa coordenada de luz, desde allá arriba, desde los cielos infinitos, hasta el mundo causal donde está mi alma. Y reciba ella ese poder y esa gloria de tu gnosis, para que pueda practicar todos los misterios gnósticos de la luz. Te suplico, Padre de toda paternidad, deposita el misterio crístico de tu ser en mi alma, para que así tu Hijo muy amado, el segundo Logos, y nuestro íntimo, el niño Dios, salven mi alma. Ayúdame a recibir el Salvador en mi alma, la fuerza y el poder. Om Masi Padme Hum. Om Masi Padme Hum. Oh Padre de toda paternidad, luz infinita de todas las luces de mi ser, te suplico, siembra en mi corazón de mi alma, aquí en el mundo causal, siembra, estampa, sella el misterio gnóstico de tu ser. Ese misterio que me permita realizar la luz de tu ser en mi alma. Ese misterio que contiene tu verbo, tu palabra, tu soplo y tu aliento. Pues tú eres el creador y el engendrador. Por eso suplico a tu misericordia, Padre de todas las luces, en que me encuentro diluido y en todo lo existente, que ese verbo creador de tu ser, ese aliento divino, esa gran palabra de la gnosis, de la luz de tu ser, viaje del corazón piramidal de tu ser, por esa coordenada de luz, por ese lazo de luz de Ariadna, hasta el corazón causal de mi alma, para que así mi palabra tenga el poder de tu ser. Y cuando canten los dharanis y los mantras, cuando transmuto, tomen forma con el mantra Krim, Krim, Krim, y los demonios, los agregados psíquicos que condicionan mi alma, por el poder de Krim, sean aniquilados y desintegrados a través de mi madre divina Kundalini, la princesa serpiente alada de luz. Que tu palabra en mi alma pregone el misterio, el tercer misterio de enseñar la gnosis, de compartir sin egoísmo, con altruismo, con amor infinito, con piedad y misericordia, la divina gnosis de tu ser que el Cristo Samael nos enseña. Que la palabra de tu gnosis, durante el trabajo de reflexión analítica de los defectos que cargo dentro, a través de los pasos de la meditación de la muerte del yo, tomen forma y así pueda suplicar con tu aliento, con tu palabra, porque tú me diste el soplo de la vida y ese soplo es el aliento sagrado de mi alma. Tú, gran misterio de todos los misterios, eres el soplo de mi aliento. Eres el mismo aliento, la misma palabra de mi existencia. Ayúdame a no marchitar la palabra con el ego pervertido que cargo dentro. Concededme la gracia Padre de toda paternidad, que con la palabra silenciosa en la meditación pueda practicar los pasos de la meditación para comprender, enjuiciar y aniquilar el ego a través de mi madre divina y suplicarle a ella la aniquilación a mi madre Eros y al Cristo. Ten piedad de mi alma, Padre de todo lo creado, causa infinita de todo lo existente. Ten piedad de mi alma, ten piedad de mi alma. Om Masi Padme Yom. Vemos el sol en nuestro corazón, en el corazón causal de la alma. El alma está hecho de materia causal, energética, electrónica, emanada de los electrones de la madre divina.

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Y la madre del tesoro de la luz, que son todas las partes autónomas y autoconscientes, las diferentes partes del ser que el Cristo Samael devela en la Biblia gnóstica Pistisofía. Te amo y te pido perdón, madre divina, por haber transgredido la ley. Om Masi Padme Yom. Om Masi Padme Yom. Y vemos ahora una pirámide azul zafiro. Hermosa. El zafiro azul claro como el cielo claro, el zafiro azul profundo. La pirámide del sol egipcia como un zafiro. Azul, compuesta por millones de zafiros iridiscentes, centellantes de luz azul purísima. Y conectados con la imaginación, la inspiración y la palabra y el verbo silenciado, ustedes pueden seguir la práctica con el verbo o con el verbo silenciado interno de la conciencia. Oh, mi diosa en mí, mi madre, la inconfundida luz de los cielos, la luz de las luces, el segundo misterio de mi ser, el segundo espacio. Mi alma está en ti. Tu ser está en mí. Mi alma es tu joya. Tú eres mi tesoro. Oh madre de todas las luces. Oh mi diosa en mí. Oh madre espacio. En que centellean las distintas partes del ser y del cosmos infinito. Oh Madre Nuit, luz de los cielos de mi ser y de todos los cielos, de todos los universos y de todos los infinitos. Oh mi Dios en mí, Madre Espacio. Tú eres el vientre, tú eres el útero donde se gestan los mundos, los soles, los sistemas solares. Tú eres el útero, Madre Santa, porque el espacio contiene la materia prima del tercer logos, donde se gestan las galaxias, los universos, los planetas y toda vida creada en ello. Oh mi diosa, Madre Espacio, así como la Tierra de un planeta. Es el útero donde se gestan las plantas y viven los animales y los seres humanos. Que el útero sagrado, que el vientre sagrado, que la matriz de tu ser, oh madre de todas las luces, reciba la semilla de mi alma para que sea fecundada por el Espíritu Santo, tu divino esposo, tu ser y el Cristo, para que renazca mi alma. Triunfante a la luz de las luces y resucite de la materia al espíritu, toda vestida de oro puro. Oh mi madre divina, virgen de la luz,
humildemente, deposita en el corazón de tu hija esta fracción de esencia. Tu sello luz, que salga de tu corazón un zafiro azul hermoso, gigantesco, y penetre de dimensión en dimensión hasta llegar al mundo causal, donde palpita y centellea el asiento de mi alma. Y ahí siembra ese sello, ese zafiro azul en el corazón de mi alma. Oh Madre Divina, te lo suplico por tu sagrado nombre y por tu misericordia, aunque no lo merezca. Concededme hoy este misterio gnóstico de la luz que el Cristo Samael nos enseña para compartirlo con la humanidad. Noble que ame la luz y que ame a la Madre Divina, deposita, pues, Madre Santa y Bendita, tu sello como un zafiro luz en el corazón de mi alma. Que los electrones de la luz y los rayos ultravioleta, del rayo azul ultravioleta de la luz de tu ser, se estampe, se siembre, se amalgame y se funde en mi alma por siempre, para que pueda amarte por encima de todas las cosas. Te suplico, Madre Bendita, conecta este zafiro azul, este sello, a esta pirámide azul de tu alma, por este lazo luz, azul, zafiro, que llegue a tu corazón allá arriba, donde tú te encuentras en los cielos infinitos. Oh Madre Nuit, luz de los cielos de mi corazón, concededme la gracia. Om Masi Padme Hum. Om Masi Padme Hum. Om Masi Padme Hum. Om Masi Padme Hum. Om Masi Padme Hum. Oh Madre Santa y Bendita. Oh mi Diosa. Madre Divina, la princesa Kundalini, segundo desdoblamiento de las cinco impresiones de la luz, la madre de mi alma y la madre de todas las partes autónomas e autoconscientes de mi ser. Oh, mi diosa en mí, ven, princesa Kundalini, desciende, rosa de albo plumaje a mi corazón, y deposita en mi corazón de mi alma, desciende desde la luz de las luces donde te encuentras, Madre Divina, allá en el mundo de la suprema felicidad, desciende una rosa rosada a mi corazón, la rosa del amor, Madre Divina, para que pueda amarte a todas las partes del ser, amar a nuestro Padre, para que pueda amar al prójimo y perdonar. Ayúdame, Madre, y siembra tu sello luz, esta rosa hermosa de este misterio, por la gracia del Cristo Samael nos otorga en el día de hoy a nuestras almas. Concededme la gracia que el cáliz de esta rosa, con todos estos pétalos rosados, de luz rosada, provenientes del mundo de la felicidad de Asilut, de la región de la suprema felicidad donde tú moras, ese cáliz de esta rosa gigante que vemos en el corazón, rosada con pétalos de luz gigantesca, sale un hilo, una coordenada de luz, un lazo de luz rosado hermoso, y asciende y desciende de los mundos superiores de la luz de la suprema felicidad donde está la madre, a nuestro corazón. Así quedamos conectados por este misterio, al gran misterio del amor de la Madre Divina Kundalini, que ama a su hija, que ama a su amada esencia divina, y que sufre porque la hacemos sufrir por nuestros pecados, por nuestros yoes, hacemos sufrir a nuestra Madre Bendita, y la hemos hecho sufrir terriblemente, como una madre afligida,
¡Oh, mi diosa! Serpiente alada de luz, mi madre Kundalini Eros, te suplico que los pétalos de esta rosa que has sembrado hoy en este misterio, como sello en mi alma, me permitas comprender y mirar cada pétalo de la rosa y ver en cada pétalo de la rosa el arquetipo divinal, la figura y el nombre de cada una de las partes de mi ser. Cada pétalo como una emanación de tu corazón, de tu vientre, Madre Purísima, son todas las partes del ser, todos esos pétalos de la rosa que depositas hoy en mi corazón para que pueda conectarme y recibir el amor de ese pétalo y de cada parte del ser, de todos los pétalos de la rosa, de tu ser en el alma, afligida, no condicionada, y pueda practicar los tres misterios de nacer, morir y sacrificarme por la humanidad. Permíteme comprender que si solamente enseño gnosis sin practicar transmutación, estoy mintiendo. Estoy dando fe de lo que no practico. Estoy mintiendo. Permíteme comprender, Madre Divina, que si hablo del yo y del ego y no estoy aniquilando el ego, soy un fariseo, un hipócrita, un falso. Permíteme comprender, Madre, que debo practicar en armonía los tres aspectos, los tres misterios que el Cristo Samael nos trajo para redimir nuestra alma del pecado. Esos tres misterios. Y en el centro la Santa Unción que unja nuestra alma para poder sintonizarme, conectarme con cada uno de los pétalos o partes de tu ser que son tus hijos de la luz, los hijos de la llama, las diferentes partes del ser que el Cristo Samael nos enseña en la Pistisofía. Om Masi Padme Yom. Om Masi Padme Yom. Om Masi Padme Yom. Om Masi Padme Yom. Om Masi Padme Yom. Oh, mi diosa en mí, el tercer desdoblamiento de Dios Madre, la Madre Naturaleza, Maha Kundalini. Así me dijo el Cristo Samael. Ella se llama Maha Kundalini y Devi Kundalini es tu madre, hijo mío. Oh, mi diosa en mí. Y vemos en el corazón de nuestra alma un sol gigantesco y una esmeralda verde como es la naturaleza. Una esmeralda verde pura, pura, perteneciente al rayo ultravioleta del amor de la Madre Divina. Acordemos de la diosa Serket, la diosa de ojos de esmeralda, que habita en nuestro pecho, en nuestro corazón, en el fondo del corazón de nuestra Pistisofía, en ese corazón causal que se abra, que se despierte. Aloha Badat. Aloha Badat. Aloha Badat. Aloha Badat. Que este mantra causal que abre las puertas del mundo de las causas, enseñado por el Cristo Samael, desca en mi corazón cada vez que voy a invocarte e invocar a cada parte del ser.
Oh bendita diosa madre naturaleza, diosa Serket, diosa de ojos de esmeralda, concededme un lugar junto a tu ser. Deposita, madre santa, esta esmeralda verde como sello luz de tu corazón en el corazón de mi afligida alma. Que este sea el sello de nuestra unión, que este sea el sello de nuestro encuentro, que este sea el sello de nuestro amor. Oh madre santa y bendita naturaleza particular de Devi Kundalini y Maha Kundalini, en la cual me muevo y tengo al ser y existo dentro de sus dimensiones. Sin ti estoy perdido. Tú eres el secreto de mi ser, el punto de la luz, el punto de la conexión. Que esta esmeralda en mi corazón salga un rayo de luz que viene de ti, de tu corazón. Vemos una esmeralda en el corazón de la madre, de la Virgen, particular, individual, y sale un rayo, una coordenada de luz, un lazo verde de luz que nos une a la esmeralda que ya he depositado en nuestro corazón, como remembranza de nuestro amor. Ayúdame pues, madre divina, naturaleza particular, a respetar tu cuerpo. Concededme la gracia de poder amar tu simiente y dejar de eyacular, dejar de sentir orgasmos y espasmos inmundos, animales. Ayúdame a trascender la inmunda lujuria de Lili y Najemá que cargo adentro. Si ti estoy perdido, oh madre divina, naturaleza particular. Oh madre de este cuerpo físico, vital, astral, mental, causal. Oh madre de todos los vehículos de mi ser. Concededme la gracia de poder darle al cuerpo físico y vital todas las fuerzas, todas las energías necesarias para realizar la práctica de los tres factores y lograr la autorrealización. Ayúdame a no envenenar más mi cuerpo viviendo en el smog, en las ciudades, en el mundo de la degeneración. Ayúdame a comprender que las metrópolis cargadas de millones de seres humanos con millones de yoes son infiernos espantosos donde mi aura y mi alma están conectados con ellos porque vivo dentro de ellos. Te ruego y suplico, ayúdame a emancipar mi alma y mi cuerpo de la inmundicia de las metrópolis. Concededme la gracia de vivir con aire puro, de caminar sobre la tierra pura, de sentir el calor natural de la vida y del agua pura. Concededme, Madre Santa, la gracia de comprender el ritual del Pancatagua, que el bendito Cristo Samael me enseña en su libro sagrado, para poder comer de los cinco alimentos y darle a mi cuerpo

capacidad de creerme independiente y único por mi egoísmo, mitomanía y amor propio. Ayúdame, como madre divina, naturaleza particular, a comprender a la gran madre Maha Kundalini, a la madre naturaleza del mundo, de este planeta, en la cual se mueve mi cuerpo físico, mi cuerpo vital, mis cuerpos internos, mi alma y todo mi ser. Ayúdame a comprender que todos los cielos de la madre naturaleza, todas las regiones suprasensibles, todas las dimensiones, en ellas habitan todas las partes de mi ser. Y aquí en el mundo habita el cuerpo. Cuerpo vital también, y mi alma. Concededme la gracia de tener la luz verde, maravillosa, de la comprensión, odiosa Serket, diosa de ojos de esmeralda, madre naturaleza, que sin ti es imposible la vida. Respiro tu aire, tomo tu agua, me baño con ella, camino sobre tu útero, que es la tierra. Recibo el calor del sol por ti y la energía etérica de los puntas a través de mi aliento. Dependo de ti, ayúdame, madre, a comprender, para poder respetar la naturaleza, lo que no han hecho los perversos que habitan sobre la superficie de la naturaleza. Concededme la gracia de amar todos los alimentos que me brinda la madre naturaleza. Que el cuerpo, el alma, el semen, el espíritu y la sangre de los vegetales, madre divina, sí, el cuerpo de la zanahoria, de la lechuga, del pescado, el cuerpo del tomate, de la cebolla, del frijol, sí, el cuerpo de todo lo que ingiero, el alma de todo lo que ingiero, porque el cuerpo, la zanahoria está formada por células, moléculas, átomos, y los átomos son un trío de materia, energía y conciencia. Así nos lo enseña el Cristo Samael, la conciencia elemental. Entonces nos alimentamos de la conciencia elemental de la naturaleza, billonadas de átomos elementales que adoran a la naturaleza, entran a nuestro cuerpo y se transforman en vida. Las simientes. El frijol es una simiente, como un esperma, como un óvulo. La lenteja, el arroz, el maíz, son simientes, hermanos, por amor a Dios. Son semen de la naturaleza, que gracias a Devi Kundalini, la naturaleza particular, se transforman en líquido seminal prostático, en líquido seminal en las vesículas y en las glándulas. Y en los ovarios, y en simiente, ovarios y esperma. Así pues, sácanos de la ignorancia, madre divina, naturaleza particular y fuera de mí, Devi Kundalini Shakti y Maha Kundalini, y permíteme comprender cada vez que me alimento, que tú transformas las simientes vegetales en mi propio semen, y en ovarios, y en simientes se transforman en simiente, el alma de la naturaleza, esos hijos de la madre naturaleza están en nuestro cuerpo, es el alma elemental. Todos los átomos

0: todas las moléculas, todas las células de una manzana, de una naranja, de un pescado, entran a ser parte de la vida nuestra. Gracias a la madre naturaleza particular que es capaz de transmutar el chakti a través de los procesos de digestión del estómago, el colon y el intestino delgado. Permíteme, madre santa y bendita, comprender que la savia de la lechuga, de la espinaca, que la savia de la naranja, de la manzana, que la sangre del pescado, del cordero, se convierten en mi propia sangre llena de vida para dar vida a todos los órganos y células que hay en mi organismo. Sácame de la ignorancia, madre, y permíteme comprender qué son los alimentos y cómo mi madre divina los transforma. Simiente en simiente, savia en sangre, el cuerpo en nuestro cuerpo, el cuerpo de los alimentos en nuestro cuerpo, su alma en nuestra alma. Y lo más grandioso, la mónada elemental del frijol, de la lechuga, del tomate y de todo lo que comemos, tiene mónada, íntimo. ¿No dice el Cristo Samael y nos enseña en el libro de medicina oculta que cada planta es un trío de materia, energía y conciencia? Bueno, cada planta tiene su alma y tiene su cuerpo y tiene su íntimo, su Cristo íntimo. La sustancia cristónica que hay en los alimentos. Permíteme, Madre Santa, entrar en comunión con ella y rendirle homenaje cada vez que la ingiero. Esa mónada sublime, ese Cristo íntimo de un elemental, de una pera, de un plátano, de un banano, de un pescado, de un cordero, del arroz, esa mónada sublime del maíz, se funde con nuestro íntimo en el mundo del Cristo íntimo, porque en el mundo del Cristo íntimo no existe la individualidad ni la separatividad, sino que es uno solo. ¿Está comprendido, hermanos del alma? Oremos, pues, y rindamos culto y homenaje a la madre divina particular naturaleza y a la madre de nuestra propia alma y de nuestra naturaleza. Así hallaremos la senda difícil, pero no imposible, para llegar a la luz, del tesoro de la luz. Viendo pues ahora en nuestro corazón a nuestra madre Coatlicue, Hecate Proserpina, en su desdoblamiento positivo, la que nos corta el hilo de la luz, el ángel de la muerte, un ángel de luz, el ángel de la muerte en nuestro corazón. Que ese ángel deposite, por la gracia de Om Masi Padme Hum, su sello luz y su lazo luz en mi alma, para que mi alma pueda practicar el misterio de la aniquilación del ego animal. Que mi madre divina muerte deposite su sello luz en mi corazón de mi alma. Me concedas la gracia, Madre Divina, Coatlicue, un hacha santa de oro puro, un hacha de obsidiana, un cuchillo de obsidiana, para sacarle el corazón y eliminar los sentimientos falsos del ego que tengo adentro, para que decapites con el hacha santa a todos los agregados psíquicos que personifican la maldad, la delincuencia y las aberraciones tenebrosas que cargo dentro. Te suplico, Madre Coatlicue, que este sello de luz venga del corazón de tu ser a mi corazón por ese lazo luz ultravioleta. Y así pueda, practicar el misterio de la aniquilación budista, para que mi alma se libere del corazón del ego animal. Humildemente, oh mi Dios Acuatlicue, mi alma está en ti, tú estás en mi alma, tú eres mi joya y tú eres mi tesoro. Om Mahasipadme Yom. Concededme la gracia. Oh madre mía, la maga elemental, la potencia sexual de depositar en mi alma, por la gracia de Aloha Badá, que se abran las puertas del mundo causal y descienda de tu corazón un rayo extraordinario de luz a mi corazón de mi alma. Y al altar de Dios, el centro suprasexual, te lo suplico en tu sagrado nombre, para que así me deis la potencia creadora de tu ser, porque tú eres la potencia, madre divina, creadora suprasexual, para crear al hombre real en mi alma y vestirlo de oro puro. Concededme la gracia, oh mi maga elemental, de depositar a través de ese sello luz de tu ser, que es la simiente de la vida, en mi corazón de mi alma y en el altar de Dios, que es el arca de la alianza, el poder sublime del sentido sexual. Ese sentido sexual que el Cristo Samael nos enseña en las tres montañas, que lo da la maga elemental, el que nos indica que debemos inhalar para no caer en la eyaculación seminal, el que nos indica que debemos orar para aniquilar el ego. Ese sentido sexual es el que nos enseña a manejar la potencia sexual y el impulso sexual que nos da el cholo, el hacedor de luz, el Lucifer interior. Sin el sentido sexual de la maga elemental, sería imposible transmutar, apreciados hermanos y hermanas. Así pues, que el sentido sexual nos dé el estado de alerta, novedad, durante la suprasexualidad. Repito, oh Madre Santa Maga Kundalini, que tu sentido sexual o potencia divina nos dé el estado de alerta, novedad, durante el conubio del amor, para no caer en tentación y no perder la simiente. Concededme la gracia, oh mi maga elemental, oh mi diosa en mí, de activar el poder y la gracia del instinto natural de captación de las verdades cósmicas en mi alma y en mi centro sexual. Es el poder más sublime del universo, dice el Cristo Samael. Lo dicen las tres montañas. El instinto natural de captación de las verdades cósmicas. Ese instinto sexual, natural, que florece como el jardín de Dios en el lago de la vida, donde el cisne rosado y la cisna rosada se aman con nuestra alma. Ese instinto natural sexual que nos permite captar el regocijo, la belleza, el gusto, la dicha, la felicidad que produce el amor suprasexual, hermano. El deleite sublime de Dios, del amor de la madre Eros y el Cristo en nuestro corazón. Es el amor de ellos, encendido de la madre divina y del ser en el arca de la alianza, en el altar de Dios. Porque nosotros los gnósticos decimos que es el altar de Dios. No es el altar de los fornicarios, ni de los adúlteros, ni los masturbadores, ni nada de eso. Este es el altar de Dios, hermano. Donde Dios se ama con nuestra alma. Es instinto natural que nos permite disfrutar de la dicha de la vida. Para compartir esa dicha con amor, enseñando ese misterio a los seres humanos. Ese es el misterio del amor que el Cristo Samael, lleno de amor, nos entregó y entrega a la humanidad. ¡Oh, Meteol! Así, en una forma sintética, dijéramos, hemos rendido culto al primer misterio de la luz y al segundo misterio, a Dios Padre y a Dios Madre. Tendrían que ser muchas conferencias para seguir alabando a las diferentes partes del ser. Y la próxima semana continuaremos alabando a los 12 salvadores. Y hasta donde alcancemos, seguiremos con otras conferencias alabando a los 7 corderos, a las 7 ángeles del apocalipsis interno, a los dioses de los elementos, a los 5 árboles de la ley, a cada uno de los 24 invisibles en nosotros, a la diosa Minerva, sabiduría, a Salomé, la que nos hace diferenciar lo bueno de lo malo y lo malo de lo bueno, a todas las partes del ser, hermanos. Debemos rendirle culto y homenaje en la meditación. El que no medita en el ser está condenado a la involución sumergida. Está claro. Que la paz más profunda sea en sus corazones. Voy a responder preguntas, inquietudes, y pueden dirigirse a mi dirección de abagnóstico@hotmail.com. Esta conferencia, la hermana Saraí, los encargados de la radio, el hermano Jesús, la pondrán en la zona de descargo. La pondrán en YouTube y la harán circular por WhatsApp a todos los hermanos de la iglesia y del mundo conocidos. Y se le hará llegar a todos los hermanos de todas las instituciones de la tierra. He dicho, abro las puertas de mi corazón para responder.
1: Así es, hermano. Muchas gracias. Estaremos haciendo esa difusión. Hermanos, los invitamos a que se suscriban al canal de YouTube que tiene Radio IQ. Está hermoso, hay muchos videos, hay muchas enseñanzas, oraciones y meditaciones dirigidas por nuestro hermano Abad y también por nuestro Señor el Cristo Samael. Bien, hermanos, vamos a abrir este espacio para preguntas. Tenemos por aquí ya varios saludos y preguntas. Nos dice nuestro hermano invitado: hola, hermanos, desde Colombia, pues saludamos a México. Hermano invitado, ayúdenos a colocar su nombre para enviarle sus saludos y saber a quién nos dirigimos. Everardo, nuestro hermano Everardo, dice: paz inverencial, saludos a todos los hermanos que hacen posible este conocimiento gnóstico por este medio de Radio IQ. Gracias a nuestro hermano Abad Fernando Moya por su gran disertación.
0: Bueno, retornamos esos saludos y esos sinceros sentimientos de corazón también a su alma y su ser.
1: Nos dice nuestro hermano Arturo: paz inverencial, hay saludos. Recordemos a los hermanos ayudarnos a colocar su lugar de procedencia y su nombre para enviarles saludos personalizados. Gracias a todos los hermanos que están participando del chat. Hay una pregunta, hermano, dice: ¿qué significa Om Masi Padme Hum?
0: Om Masi Padme Hum. On es el mantra del Padre. Maxi es el mantra de la madre. Om Maxi. Padme es el mantra del Espíritu Santo y Yom es el mantra del Cristo. Es unidad múltiple perfecta, que significa: oh mi Dios en mí, mi alma está en ti, tu ser está en mí, mi alma es tu joya y tú eres mi tesoro. Y eso es todo.
1: Nuestro hermano Gregory Gómez Navarrete, al cual enviamos un gran, gran saludo, dice: buenas noches a todos. Reciban un fuerte abrazo desde el sur de España, paz inverencial.
0: Bueno, retornamos ese abrazo de corazón, hermano. Escríbanos a nuestra dirección de abagnóstico@gmail.com.
1: Hay una pregunta, hermano, dice: ¿qué es lo que se visualiza cuando se mantraliza un Maxi Padme Yom?
0: Bueno, se visualiza lo que explicamos durante la meditación, hermano. Esas joyas, esas pirámides, y así el ser nos va a ir revelando lo que él considere durante las prácticas que hagamos. En mi caso personal, durante 5 años mínimo, y posiblemente 10 años en forma continua, practiqué este mantra hasta 10 horas diarias sin parar, hasta que se codificó en mi fracción de esencia, y yo escuchaba eso y mi mente estaba en silencio, aunque hablara, el mantra estaba ahí. De modo que los invito a que se encuentren con su ser, hermano.
1: Muchas gracias, hermano. Nuestro hermano Eleazar dice: gracias, Abad, maravillosa práctica, con mucho amor, gracias. Y tenemos una pregunta. Durante la práctica vimos dentro de la pirámide de color azul zafiro un número 5 de color dorado. ¿Qué significado tiene?
0: A ver, gracias. Repítame que hubo una interferencia que vio dentro de la práctica, dentro de la pirámide, ¿qué?
1: Sí, cuando se estaba realizando la práctica, dice que dentro de la pirámide de color azul zafiro vio un número 5 de color dorado. ¿Qué significado tiene? Gracias de antemano.
0: Ah, pues el número 5 es la ley a favor. Es la ley a favor. El número 5 es la ley a favor de parte de Dios Madre. De modo que adelante, guerrero, y haga lo que tiene que hacer para que salve su alma. Órale.
1: Que así sea. Nuestro hermano dice: paz inverencial, hermanos de Colombia, Simón Arroyave. Le enviamos un gran saludo a Simón.
0: Sí, lo mismo de todo corazón. Que Cristo Samael te guíe y te bendiga.
1: Nuestro hermano Gregory pregunta: hermano Fernando, me gustaría me indicara qué hacer cuando uno pierde fuerzas, cuando se siente sin entusiasmo para estudiar y hacer prácticas. ¿Qué puede hacer? Gracias, hermano. Paz inverencial.
0: Hermano, váyase a la naturaleza. Arrópese en la selva, a la orilla del mar, de un río, de un arroyo. Arrópese con la naturaleza. Cúbrase con la fuerza áurica vital de la naturaleza. Y ahí conversa con tu ser. Haz un pranayama, que está en el libro amarillo del patriarca Samael. Ahí está la práctica del pranayama. Hágalo, hermano. Entonces tú amarás al Cristo en sustancia, que es tu semen, y el Cristo te amará y te corresponderá inmediatamente y te dará el impulso para seguir adelante. Practica pranayama, siquiera una hora diaria, por la mañana media hora, por la tarde otra. Escucha música clásica, relaciónate con el arte para que se emancipe tu corazón. Que la paz sea en tu ser.
1: Muchas gracias, hermanos. Escuchamos este bello consejo que nos está dando nuestro hermano Abad. Hay que envolvernos en esa naturaleza y envolvernos en esa música clásica para que el más profundo anhelo de nuestro corazón despierte. Bien, hermanos. Hay otra pregunta, hermano Abad. Dice: ¿cuál es la diferencia entre un alma que realiza este mantra a diario y quien no lo practica?
0: Bueno, es como la luz y las tinieblas. El que no ama a Dios es porque está en tinieblas. Pero hay otros mantras para amar a Dios también en la gnosis, enseñados y prácticas de meditación, ¿sí? De modo que lo importante es practicar oración a la Madre Divina, oración al Cristo, a las diferentes partes, como le nazca en el corazón a cada cual. Que no olvidemos, pues, que somos hijos de la luz.
1: La siguiente pregunta, hermano, nos dice: ¿Om Masi Padme Hum puede ayudarnos en el día al autorrecuerdo, y cuánto tiempo se realiza esta práctica diariamente?
0: Precisamente produce autorrecuerdo. Entonces hay que hacerla cuantas veces nos recordemos. Si se nos olvida una hora, regresamos, Om Masi Padme Hum, estemos haciendo lo que estemos haciendo. Si a la media hora nos recordamos, continuamos, Om Masi. Si pasan 5 horas, volvemos, Om Masi, hasta que lo hagamos menos intermitente y más continuo, hermano, ¿sí?
1: Hermano Abad, estas son todas las preguntas, las consultas que hemos tenido el día de hoy. No sé si gusta agregar algo más.
0: Bueno, practicar autonosis para que el ser tenga misericordia de nuestras almas y nuestros anhelos profundos, que nos sigamos reencontrando a través de la divina gnosis. Que la paz más profunda reine en sus corazones. Gracias, Saraí, y ahí te encargamos esa noble misión, ¿no, hermana?
1: Así es, hermano, claro que sí.
0: Bueno, paz inverencial.
1: Paz inverencial. Agradecemos mucho, hermano Abad, esta hermosa práctica que nos dirigió, esta práctica, hermano, que lo sentí muy fuerte, muy poderosa, porque era una oración acompañada de hacer conciencia en nuestras almas. A cada aspecto de nuestra Madre Divina nos hacía esa reflexión profunda de cada uno de sus aspectos. Muchas gracias.
0: Sí, claro que sí. Hazla llegar a Moisés, a los coordinadores de grupos, ¿no, hermana? Sí, para que la pongan, pues, a su gente.
1: Claro que sí.
0: Bueno, muchas feliz gracias. Tarde, que la paz sea en tu ser. Gracias.
1: Que así sea, paz inverencial.
0: Paz inverencial.
1: Hermanos, el día de hoy hemos terminado ya esta hermosa práctica del día de hoy, con toda esta gran reflexión a las partes del ser, con toda esta gran invocación. Agradezco muchísimo su presencia, me llena de mucha alegría. Me gustaría mucho que sintieran esta alegría que siento en el corazón de verlos a todos ustedes conectados. Es algo hermoso, es algo bello estar con ustedes, sintiendo que el corazón late fuertemente y que es un placer y una gran necesidad de mi alma estar con todos ustedes, sintiendo esa fuerza, esa luz, porque somos una alma en Cristo queriendo regresar a la luz, y sintiéndolos a todos ustedes, mis hermanos, con esa también gran necesidad de regresar a la luz. Es algo grandioso, es algo que llena mi alma y mi corazón en todos los sentidos, el saber que estamos juntos en este gran camino. Les agradezco muchísimo con todo mi corazón el reencontrarnos en este año 2019, renovando estas fuerzas y estas ganas de seguir adelante en este camino hacia la luz, que no es fácil, pero tampoco imposible. Que gracias a la luz de todas esas partes del ser, gracias a la luz de todos esos seres que por amor a nuestras almas luchan, de todas esas luces, gracias a todos los grandes maestros, gracias a nuestro hermano Abad por estas hermosas palabras, por esta disertación, por esta práctica, que no sé si ustedes lo vibran conmigo, pero nos llena de ese nuevo ánimo de seguir adelante, porque bien como lo mencionaba nuestro hermano, a veces hay etapas difíciles en la vida que el sentir de nuestra alma debe de renovarse, que a veces decaen las fuerzas, pero estamos juntos en este gran camino. Solo es abrir los ojos y ver el gran cielo estrellado. Recordemos que cada estrella es una parte del ser, en ese cielo interno, inalterable, en nuestro corazón, ese gran tesoro de la luz, y que detrás de nuestra alma hay grandes esfuerzos de cada una de esas partes del ser y de todos los maestros en lo interno por recuperar la luz de nuestra alma. Gracias, gracias a todos ustedes Gracias, hermano Eleazar, por estar con nosotros compartiendo este bello momento, este espacio dedicado para el ser. Andrés Mora Jaramillo, gracias. Gracias por escribir tus saludos. Voy a leerlo rapidito. Dice, gracias al hermano Abad, Fernando, Jesús y Saraí por esta importante práctica y conferencia Paz Inverencial. Eleazar dice, gracias. Al contrario, hermano, gracias por estar aquí presente. Enviamos un gran abrazo a todos los hermanos que nos escuchan en este momento. Eleazar, un gran abrazo con toda mi alma y mi corazón, esperando que este año 2019 para todos aquellos que me escuchan sea un año de esta renovación de la fuerza de la luz en el corazón para llegar a la gran luz, a la casa paterna y materna de nuestros padres. Gracias, hermano Andrés Mora Jaramillo, por sus bellas palabras, por ese bonito sentir hacia nuestras almas. Gracias. Alan Varela, enviamos muchos saludos a nuestro hermano Alan. Gregory, también recibió un fuerte abrazo. A nuestro hermano de Colombia, a Simón, también un gran abrazo. A todos los hermanos que nos escucharon a lo largo de esta conferencia, Arturo Fernando, a todos aquellos que aparecen como invitados, también enviamos un gran saludo. Cerramos ya esta práctica tan hermosa, esta conferencia, esta disertación que el día de hoy nuestro hermano Abad realizó, enviándoles toda esa esperanza, toda esa luz, toda esa fuerza para lograr que este año 2019 sea un año próspero, un año con muchos aprendizajes espirituales, con mucha luz y con muchos logros también espirituales. Que la fuerza, el amor, la belleza del alma de nuestra Madre Divina, de ese fuego luz espiritual, sea en cada uno de sus corazones. Feliz y próspero año 2019, paz inverencial. Esta es una reflexión. Me dije a mí misma que tengo que ser fuerte y resucitar, cual ave fénix de mis propias cenizas. Me dije a mí misma, levántate, porque es tiempo de irse y dejar todo atrás, abrir mis alas y volar, dejando mis pensamientos, mis temores que tanto daño me han hecho, mi lenta pereza que no me deja andar, el odio que me impide amar, el rencor que no quiere perdonar, la crítica que se justifica en los demás, la codicia que endurece mi corazón y no me deja sentir qué es caridad. ¿Qué es bondad? La gula que siempre quiere más y más y más. La lujuria que se confunde con amor verdadero hasta el final. La infidelidad que sabe a porquería, que va dejando un gran remordimiento y miente, miente una y otra vez sin cesar. Los viejos amores que son producto del frenesí del alcohol, la pasión y la obsesión. La ira que desgarra mi corazón, la crueldad que un día se posó en mis ojos e hizo la más oscura de las vendas y me cegó. Y por más que quise mirar, no pude hacerlo ya. La soberbia que envaneció y en mi engrimimiento me creí más que Dios, más que tú, más que cualquiera. Grande, sí, muy grande. Más alta que las montañas más altas, más que el profundo mar. ¿Y de qué me sirvió? ¿De qué? Eso me dejó en soledad. Nadie era lo suficientemente bueno para mí. No, nadie lo era. Solo yo, yo y yo. Y entre tantos demonios que cargo dentro, hay un grito en mí que dice, ya no más. 10,000 son mis demonios, pues 10,000 las batallas que tendré que librar. Esto, hermano, hermanos que me escuchan, lo comparto desde lo más profundo de mi corazón.
2: Me dirijo respetuosamente al alma humana de toda la hermandad gnóstica del mundo y a la conciencia colectiva de nuestros semejantes que pueblan la faz de la tierra. con el evidente propósito de develar gnósticamente la transmutación sexual enseñada por el Cristo Samael. Tenemos pues el término que usa el avatar de Acuario, el bendito Samael, la novena esfera. ¿Qué es la novena esfera? La novena esfera es el caos sexual, el centro sexual. Arriba está el Padre, la Madre, el Espíritu Santo y el Cristo. Luego viene los demás desdoblamientos. El alma búdica, el alma causal humana, el astral, la esfera astral superior, la esfera mental Cristo y la esfera vital, o el noveno sefirote de Yesod, de la cábala hebraica. Entonces la novena esfera es equivalente o igual al noveno sefirote. Son nueve cielos, nueve esferas de conciencia. Entonces, este caos de la creación, llamado la novena esfera por el patriarca Samael, tiene la función de crear la vida. No solamente a través del esperma y el óvulo del ser humano y de sus progenitores, los padres, la mamá, el papá, que se unieron sexualmente, y el esperma fecundó el óvulo, y ahí se formó el bebé dentro del vientre sagrado de la madre. Entonces el origen de la vida está en la novena esfera del ser humano. El origen de la vida no está, como dicen los astrónomos materialistas, los científicos materialistas, los antropólogos materialistas, en un Big Bang, que antes de que el universo existiera, existía como una bola, una pelota de básquet comprimida, muy comprimida, ¿sí? Y que reventó, y que al reventarse, pues poco a poco se fueron formando los planetas, la Tierra, Júpiter, que es mil veces más grande y más pesado que la Tierra, y todos los planetas del sistema solar y de la galaxia y todos los soles. Entonces, que eso nació de una explosión. Ellos afirman que ellos no creen sino en lo que ven. Pero como son gente que tiene la mente y el corazón podrido, como los de la película del planeta de los simios, esos orangutanes, esos simios, esos changos, entonces dicen que el origen de la vida es la explosión de un Big Bang. Afirman lo que nunca han visto y niegan que nacieron de un hombre y una mujer, de su papá y su mamá. El origen de la vida es sexual. De todos los seres humanos de la Tierra de hoy, de los 8.000 millones, y los que han existido de aquí para atrás por millones de años. Perdón. El origen de todas las plantas está en su semilla sexual o en sus esporas, en los cáliz de la flor. ¿Quién negaría que el origen de todos los vegetales es sexual? Es el órgano sexual de la naturaleza. ¿Y qué haremos del órgano sexual de los peces, del agua, de los mares, de los ríos, de los lagos? Esa es su novena esfera. El órgano de reproducción, todos los mamíferos se reproducen por el sexo, todos los insectos. Entonces la fuerza vital creadora es la novena esfera en todas las criaturas. Y en el hombre y la mujer. Entonces, el descenso a la novena esfera conscientemente del fuego del Cristo, del fuego de la Madre, del fuego del Espíritu Santo, del fuego del alma humana que se mezcla con el fuego del hombre y la mujer, cuando se cruza el linga generador con el yon receptor en el sefirote Yesod, en la novena esfera, ese cruce físico se hace vitalmente. Tiene su exponente como fuerza vital. La energía eléctrica es una fuerza vital poderosísima. Entonces el descenso de la divinidad a la novena esfera es el trabajo fecundo para liberar a Piscisofía de las inútiles vestimentas egoicas, animales, perversas que todos cargamos dentro, de los siete pecados capitales: ira, lujuria, pereza, orgullo, gula, mentira, etcétera, y cientos de más aberraciones que cargamos los seres humanos de la tierra. Entonces la novena esfera es el descenso de Dios y del alma humana femenina y masculina, de un hombre y la mujer, al altar de Dios, que es el sexo, a transmutar la energía creadora y aniquilar el ego animal. Bien, ¿por qué se le llama fragua encendida de Vulcano? ¿Por qué el maestro denomina a Samael fragua encendida de Vulcano y nos devela? Ahí en el Museo del Prado, ahí estuve, en Madrid, ahí está, mis respetos para esas pinturas sagradas. La fragua encendida de Vulcano, de ese pintor gnóstico Velázquez. Ese era un gnóstico verdadero. Por eso pintó la fragua encendida de Vulcano en una forma velada, para que no lo fueran a asesinar el clero romano en esas épocas antiguas, pues, con sus ondas de la Inquisición, o me adoras o pereces. Entonces, en la fragua de Vulcano se ve un yunque de acero puro, el sexo. El sexo tiene una base y una forma de T doblada. Es una cruz, es una T, ese yunque. El cruce del lingam generador femenino, masculino, con el yoni receptor femenino forman cruz, forman el yunque de la novena esfera. La voluntad es el martillo de Thor, con que el hombre y la mujer trabajan en la fragua encendida de Vulcano sin derramar el semen, sin llegar al espasmo, sin llegar al orgasmo ni a la eyaculación del en seminis. La fragua es algo, es fuego. Su etimología latina, griega, indotibetana significa fuego, fuego. Entonces el fuego crístico, el fuego del Espíritu Santo, el fuego de la Madre, el fuego del alma, del hombre y la mujer, el fuego de sus dos órganos sexuales, es la fragua encendida de Vulcano, que produce las más selectas energías en el intercambio eléctrico-magnético suprasexual. Esas más selectas energías pueden y deben canalizarse mediante la transmutación suprasexual de la novena esfera del sexo por el sistema nervioso medular hacia arriba, hacia la malla nerviosa neuronal del cerebro, para seminizar el cerebro y cerebrizar el sexo y barajar esa energía al útero sexual, donde se gesta la palabra, y seminizarlo y bajar la energía al corazón físico, vital, astral, mental, de todas las del nueve esferas. Entonces así comprendemos que la fragua encendida de Vulcano es el arte regio de la transmutación suprasexual. Vulcano es el dios del fuego. Hay un planeta que se llama Vulcano, físico. Aunque los astrónomos del planeta de los simios de esta época niegan que existe el planeta Vulcano, para nosotros es cierto. Para los gnósticos es cierto, y para todas las humanidades del sistema solar y el cosmos de que existe un planeta aquí en nuestro sistema solar que se llama Vulcano, regido por un regente que es Vulcano. Pero Vulcano es el dios del fuego entre los mismos griegos. Es el mismo Huehueteol, el fuego del fuego de los gnósticos aztecas antiguos, Huiminancas. Así que Vulcano es el fuego del Cristo, es la llama del Cristo. Cristo en francés es Crusoe, fuego, pira de fuego. Eso es lo que significa. A Jesús nunca le dijeron que era Cristo allá, esa palabra. Le decían rabí, rabón y maestro, kabir, que significa sacerdote rey, porque tenía encarnado al Cristo, pero allá le llamaban los hebreos antiguos el maestro por excelencia. Pero dentro de la cábala hebraica saben los rabinos gnósticos verdaderos, no los falsos que lo asesinaron, que Keter es el padre, Chomá es el Cristo y Biná es el Espíritu Santo y Sefira es la madre de los sefirotes. Entonces Chomá es el Cristo, es Vulcano, es Huehueteol, es Abrus de los egipcios que se escribe Horus. Es el fuego del fuego que palpita en todo lo creado. El creador del universo, el Cristo cósmico. Y pasamos a la palabra o término que usa el maestro Samael denominada arcano AZF. Bueno, los gnostiquitos de pacotilla, los agnósticos, los pseudognósticos y los prenósticos que se dicen gnósticos, que son gente de las doctrinas del error, porque fornican común y corriente y sus esposas usan anticonceptivos y se las dan de camanduleros, como la gente de los falsos credos, de las doctrinas del error. Indudablemente que sí, pues estoy practicando el arcano AZF, estoy practicando alquimia, puras mentiras. Pero el maestro explica muy claro, en Pista y Sofía, en conferencias y en otros libros, que AZF significa, la devela así, ese arcano. ¿Qué es un arcano? Es la ciencia del arca sagrada, suprasexual, de la barca sagrada de Ra, egipcia, que nos ha de llevar de la materia al espíritu. Entonces, A es equivalente a agua, a húmedo radical, el agua seminal, el agua de la vida, el esperma sexual. A es húmedo radical, eso no se puede negar etimológicamente. La Z, signo del fuego, del rayo, porque la magia suprasexual, en ella está impresa el rayo de todo el ser y de toda la fuerza creadora del universo, de Dios Madre, del Espíritu Santo, del Cristo, de las diferentes partes, es el rayo de la Trinidad. Por eso tiene ese rayo tres líneas, una horizontal, una perpendicular y otra horizontal. Ese rayo de la Z es el que debemos lograr en la médula, el rayo del cetro de poder, del rayo de la fuerza, del Dios interior profundo, de la Madre Divina Kundalini Shakti, del Espíritu Santo, del Padre de todas las luces y de todas las partes del ser. Ese es el cetro de poder de AZ. Y la F etimológicamente es fuego. Y tiene también tres líneas, una vertical y dos horizontales. cuando se está escrita gramaticalmente y no en letra Palmer. ¿Está claro? Esas tres fuerzas son las fuerzas creadoras del universo, positiva, negativa, neutra, el hombre, la mujer y su amor, en el acto sexual para crear a un bebé o crear los cuerpos existenciales del ser. Es restablecer los sellos de la luz, las vestiduras de la luz, para unirnos a las regiones superiores de la luz, a los misterios de la luz. Esa Trinidad es el Padre, el Hijo y el Espíritu Santo, de la F, de la Z. Esa Trinidad es Aegae Anteros, de los griegos, de los romanos. Esa Trinidad es Keter el Padre, Chomá el Hijo, el Cristo, y Biná el Espíritu Santo, de la Cábala hebrea gnóstica verdadera. Esa Trinidad es Brahma el Padre, Shiva y Vishnu. Shiva el Cristo y Vishnu el Espíritu Santo indotibetano. Todas las culturas que precedieron la historia de la humanidad caída y degenerada actual alabaron a la Santa Trinidad y tienen sus nombres. Entonces, esa F que es el fuego tiene las tres líneas fundamentales de la Santa Trinidad, que es el triamachicano. El tres crea, ¿quién lo negaría? El hombre y la mujer, el esperma y el óvulo con el amor forman las tres fuerzas, el Padre, el Hijo y el Espíritu Santo. Cristiano gnóstico esenio, no de nadie más, es el santo tres. Y el siete es la ley de Ecta para Parchinó, la ley de las igualaciones, la ley del equilibrio, que organiza la creación que hace la Trinidad a través del hombre y la mujer en la magia suprasexual del arcano AZF. ¿Entendido? ¿Está claro? Y ahora, nos explicó el maestro Samael, y a mí me lo dijo de labio oído, en un diálogo exquisito con ese regente cosmocrator de otro mundo, con ese Dios. Tuve la dicha, la felicidad de ser instruido, mi fracción de alma, por un hombre de oro puro, por un Dios, por un regente planetario. Pedro crucificado con la cabeza hacia abajo. Él dijo que él no merecía cuando los romanos lo capturaron y lo iban a crucificar, que él no merecía ser crucificado hacia arriba, sino con la cabeza hacia abajo, con la cruz invertida. Significa el descenso a la novena esfera. La cruz invertida significa el arcano AZF, significa la fragua encendida de Vulcano. ¿Está entendido? Ahora, ¿por qué el descenso a la novena esfera del caos de Pedro? Perdón. Porque nos explicó el bendito Samael que el ser de Pedro es pitar, que significa pira de fuego. Etimológicamente, pitar también en latín y en griego y en sánscrito tibetano es pira de fuego. Y Jesús dijo a su apóstol: tú eres Pedro, tú eres la piedra de fuego sobre la que edificaré mi iglesia. Y los ríos tronarán y las tempestades, y no será derrumbada porque está sostenida sobre la suprasexualidad. Pero aquellos que siembren su falsa iglesia, como las doctrinas del error, sus líderes del error, y sus hipócritas y fariseos, seguidores del error, de las doctrinas del error, no están cimentadas en la piedra cúbica de Yesod. Están fornicando, están eyaculando el enséminis. Y el sexto mandamiento de la ley de Dios de Moisés en el Pentateuco, en la Torá de Jerusalén, el libro auténtico, pues, no transiberjado que tienen todas las religiones del mundo, sobre los 10 mandamientos, ahí dice textualmente: que el sexto mandamiento es la fornicación. Y la gente interpreta a su manera la fornicación. No, fornicación es llegar al espasmo. Fornicación es llegar al espasmo. Fornicación es el orgasmo de la mujer. Fornicación es la eyaculación del el seminis, de la materia prima de la creación, por el masculino, gozando en un momento de un goce, una compresión muscular espantosa, el cerebro se comprime, la médula, la próstata, las glándulas sexuales, y como cuando se ordeña una vaca, esa contracción epiléptica que dura unos segundos produce la eyaculación, se saca la materia prima seminal, la materia prima medular y la materia prima prostática y demás glándulas. Queda ordeñado pues el sistema nervioso y ahí terminó la fiesta, cada cual por su lado como un animal jadeante. En contraposición a esa aberración de la logia negra, porque todo el que fornica es mago negro ante la logia blanca. Dice textualmente la Torah de Jerusalén, en el mandamiento sexto, no fornicar, que el que tiene derramamiento de semen es inmundo hasta la tarde. Eso está escrito y lo saben todos los judíos del mundo. Todos los judíos del mundo saben que el sexto mandamiento dice textualmente que el que tiene derramamiento de semen es inmundo hasta la tarde y tendrá que purificarse en las aguas de la vida para ser perdonado. Es decir, tendrá que transmutar con las aguas seminales en el altar del amor, dejando la eyaculación del semen. Eso no le interesa a nadie. Y comprendemos que a la humanidad, ¿qué le va a interesar aceptar esta realidad? ¿Quién va a querer dejar de eyacular como los burros, los chivos, los perros, los cerdos, los gatos, las panteras? La eyaculación es de los animales involutivos de la tierra. La eyaculación es de los animales involutivos de la tierra. Los toros, los gatos, los perros, los chivos, los cerdos, las ratas, los murciélagos, etcétera, etcétera, las panteras negras. ¿Quién lo negaría? Que la conducta sexual de estos 8 mil millones de personas que habitan en la corteza terrestre es el de los mismos animales en involución, que ellos crearon en otras existencias. Increíble, pero cierto. Entonces, tenemos pues que Pedro es la piedra, la pira de fuego, que el que la enciende y mantiene el fuego encendido y no deja que se apague nunca, porque nunca eyacula el semen, ese se convertirá en un superhombre. Su cerebro seminizado será diferente, su garganta seminizada parlará la luz y la sabiduría gnóstica, y en su corazón se expresarán todas las partes de su ser. Bueno, también tenemos la piedra gnóstica azteca de oro de México antiguo, no los conquistados que eran fornicarios común y corriente. La piedra llamada de los sacrificios por el maestro de la logia blanca, por el ángel de la primavera, Chipetoctec, el señor de la primavera, el señor de las flores. De las flores son la belleza, las virtudes del alma. Eso sí significa Chipetoctec. Entonces, para lograr las virtudes del alma, el amor, la belleza, la paz, la tolerancia, la comprensión, la castidad científica, el bien hacia los demás, el acto pensar, el correcto sentir, el correcto pensar, el correcto obrar, todos los 8 preceptos del Buda, Siddhartha Gautama, todas las cosas nobles que hay y que algunos seres humanos tienen. Entonces, para lograr esas bellas virtudes, esas flores perfumadas que han desaparecido en la raza humana, que está en el bacanal y la orgía, en la guerra, en la droga, la prostitución, en el dominio de uno para el otro, en la ira, en el odio, en la mentira, en el engaño, en la falsedad, en el estupro, etcétera, etcétera y etcétera. Entonces, para lograr la muerte florida,

que aniquile mi odio, mis celos, mi lujuria, mi mentira, mi engaño, mi falsedad, mi arrogancia, mi orgullo, mi prepotencia, mi desprecio, mi crueldad hacia los demás. Uno a uno los defectos deben ser aniquilados en la fragua encendida de Vulcano, en la novena esfera, en el arcano AZF, en la piedra de los sacrificios. Por eso llamada piedra de los sacrificios. Bueno, porque con ese fuego se disuelven los yoes, porque ese fuego sexual que produce el hombre y la mujer cuando se unen, le da el poder total a la madre divina Eros para entrar a ese altar de Dios y al Cristo y desintegrar a polvareda cósmica el yo que le digamos que aniquile, que hayamos comprendido previamente. Bien, entonces así logramos pues a Xóchitl, la flor del amor. La flor del amor es la rosa perfumada del amor. La rosa perfumada rosada del amor. Eso Xochiquetzal. En nuestra cultura azteca gnóstica, antigua, solar, mexicana, logramos pues la flor del amor en nuestro corazón y hablaremos palabras de amor, sabiduría con amor, expresiones de amor a nuestros semejantes y no lo que sale por la boca y se siente tenebrosamente en el corazón y en la mente tenebrosa, que es muy distinto al amor en la conciencia, en el verbo, en el corazón y en la mente superior de la razón del ser solar. Nos habló el maestro Samael, y está escrito en el libro La Pistisofía Develada, del tesoro Aryavarta Arram, que es el regalo que ha entregado la logia blanca del planeta Tierra para hacerlo pública por primera vez a la humanidad. Por primera vez a la humanidad, cada año, cada 2.196 años viene una avatara. Ninguna avatara de esta quinta raza con su subraza, ni la raza Atlante, ni Lemúrica, ni Hiperbórea, nunca jamás el arcano AZF, la magia suprasexual, se enseñó públicamente, con los términos elegantes de la aristocracia, de la elegancia gnóstica, no con vulgaridad. Entonces esa quinta verdad se le otorgó a Samael, el avatara de Acuario, por orden de la logia blanca del planeta Tierra. La logia blanca es un grupo de 200 y tantos brahmanes que gobiernan este mundo internamente. Entonces, por eso se dice que al Cordero de Dios Samael, dice el ángel del Apocalipsis, ¿qué ves, Juan? No, pues veo a un ser de luz, a un ángel de luz, el Cordero de Dios sentado en un trono de jaspis, lapislázuli. Y le han puesto muchas coronas en su frente. Y los dioses se prosternan ante él. Es la investidura de Samael como avatara de Acuario para proclamar la quinta verdad, los tres factores de la revolución de la conciencia, enseñarle a la humanidad a transmutar. Entonces, ese es el tesoro de la luz, allá arriba en los cielos infinitos, el tesoro del Cristo, el tesoro de la Madre Divina, el tesoro del Padre de todas las luces, el tesoro del tercer logos, el Espíritu Santo, la blanca paloma, el ibis de todo, el cisne Calahansa, ese tesoro del dador de vida, el Espíritu Santo, es el AZF, es la fragua encendida de Vulcano, es la novena esfera, eso es Aryavarta. Y Arrán es un nombre que se le da a un templo, al templo del sexo, al templo del sexo, el tesoro Aryavarta. Aryavarta, tesoro, Arrán, del templo de Dios, del altar de Dios. ¿Está claro? También el maestro Samael escribió un libro que se llama Alquimia Gnóstica. Estúdiénselo por amor a Dios. Aprendan Alquimia Gnóstica del maestro Samael antes de ponerse en a transmutar.

0: dar hombres y mujeres que terminan eyaculando. Las mujeres se enamoran y pierden la razón y se le entregan a un fornicario común y corriente que las prostituye y las enseña a sentir orgasmo. ¡Qué vergüenza! En vez de ellas enseñarles la gnosis, a voltear la lengua para atrás para no eyacular el semen, a aniquilar los yoes de la lujuria y Najemá. No, no lo hacen. Porque no les da la gana a su ego, porque su ella también en otras vidas estuvo fornicando y ahora también quiere fornicar y ya no quiere la gnosis. ¡Qué vergüenza! Así las vemos, a las hermanitas del sendero por todas partes. ¡Qué vergüenza! Bueno, entonces la alquimia suprasexual gnóstica es la ciencia de la combinación de los elementos para crear la armadura argentada. Por eso en la fragua encendida de Vulcano hay una coraza de pecho con que se está haciendo en la fragua, se está moldeando, que son los cuerpos existenciales del ser. Esos cuerpos son las divinas serpientes que ascienden por la médula, físico, vital, astral, mental y causal. Cinco serpientes de fuego, cinco serpientes de luz, esos cuerpos existenciales que le dan existencia al ser para que se manifieste tridimensionalmente, causalmente, se forman en la alquimia. Entonces, obviamente que los siete metales fundamentales que todos conocen, el oro, la plata, el estaño, el cobre, el hierro, el plomo y el mercurio son los siete metales fundamentales de la alquimia, que son el espíritu metálico de los siete ángeles del Apocalipsis. Esos ángeles del Apocalipsis son alquimistas todos, porque tenemos esos siete metales en la simiente. Están los iliásteres de esos metales, el iliáster del oro de Michael, el iliáster de la plata de Gabriel, el iliáster del plomo el plomo solar, el iliáster del estaño, del hierro, de Samael, etcétera. Los iliásteres metálicos están ahí, o sea, el iliáster es la semilla ígnea solar, está en la simiente y pueden desarrollarse como una planta. Se siembra la semilla de frijol de un mango, de un aguacate, de un maíz, de un frijol, de un trigo, en la tierra húmeda, perfumada, que es el útero de la tierra, de la madre naturaleza, y sale la plantita al calor de la vida, con el viento, con las aguas, y se va desarrollando. Esto es real, ¿no? De la misma manera, esas semillas, esos iliásteres de los siete dioses en el sistema seminal harán alquimia cuando dejamos de derramar el semen y se transmutan las energías sexuales. Por eso Pedro tiene una llave de oro y una llave de plata, que es el iliáster que está en el sistema seminal de las criaturas. Entonces, cuando esas semillas fundamentales y la de todos los metales en el sistema seminal se activan, entonces se practica verdaderamente alquimia suprasexual. Yo he visto a muchos simoníacos, gente que no cree en Samael, creen en los judíos de antes, creen en quién sabe quién más, en los judíos que no creían en Abraham, los que crucificaron a Jesús el Cristo, estoy diciendo, los que ya no adoraban a Moisés, ni a Jacob, ni a Isaías, ni a Daniel. Eran profanos vulgares. Esos son los asesinos de Jesús el Cristo, el Mesías, que asesinaron en su propia tierra. A su propio Mesías. ¡Qué vergüenza con los romanos asesinos de siempre! Entonces, obviamente, pues, que la alquimia suprasexual de los ángeles, con sus cuerpos metálicos dentro del esperma, sus semillas, tiene un fundamento triuno: la sal, el azufre Y el mercurio, de eso habla el maestro Samael, de eso me enseñó el maestro Samael, fue la primera conferencia que me dio. ¿Qué es la sal de la vida? In isto sale sapiencia. Porque en la sal está la sapiencia de Dios y del Espíritu de la vida, creador de vida, del Espíritu Santo. El Espíritu Santo no es como las religiones del error, que es una simple palomita y ya, el Espíritu Santo. Y ahí no lo saca nadie con ese dogma de fe. El Espíritu Santo está alegorizado muy sabiamente por una palomita, pero por Jesús, porque esa paloma descendió en Jesús gnóstico. Y la vio Juan y la vieron sus apóstoles y decenas de discípulos que fueron con Jesús al bautismo al Jordán, a que lo bautizara Juan el Bautista, y descendió una paloma física internamente en él. Entonces quedó grabado gnósticamente, que es un símbolo gnóstico hebreo y no de los judíos que lo crucificaron, porque lo odiaban la gnosis hebraica. Odiaban la Torah de Jerusalén pura, odiaban la doctrina de Moisés pura, odiaban la doctrina de Abraham pura. Y por eso mataron a su Mesías, lo asesinaron. De esa manera, pues, quiero decir que la sal es el símbolo viviente del Espíritu Santo, llamado el cisne Calajanza, por los verdaderos caballeros templarios y del Santo Grial, no los asesinos que sacaron de las cárceles ladrones y bandidos y violadores y les dieron el indulto divino, los perdonaron, los armaron, les pusieron la vestidura del Grial para difamar a los caballeros del Grial, una vestidura con una cruz roja, los pervertidos. Ese fue Inocencio III, el demonio de Inocencio III, ese papa en el año 1190, en las primeras cruzadas, para ir a matar a familias enteras, hebreas, judías, a ir a Jerusalén. Entonces, obviamente que la sal es el símbolo viviente del Espíritu Santo, es el santo conciliar, es el ganso divino, es el ibim inmortal de los egipcios, hermano, por amor a Dios. Son arquetipos divinales de la divinidad. Dios no tiene forma. Dios usa todas las formas en todas las culturas para manifestarse. Eso debe entenderse así, no de otra forma, por amor a Dios. Entonces la sal, in isto sale. La sal es la sapiencia de Dios conciliar, el Espíritu Santo conciliar, dador de vida. Miren los siete mares llenos de sal. La atmósfera está llena de sal. Las tierras que antes fueron cubiertas por el mar, en la Atlántida, Lemuria, y ahora no existen, como el desierto de Atacama en el sur de Chile, los desiertos en el Sahara y en el Asia, en el desierto de Gobi, en diferentes partes del mundo. Esos estuvieron cubiertos por el mar y ahí quedó la sal, en los lagos salados. Eso quién no puede negar, nadie. Entonces la atmósfera está llena de sal. Las plantas respiran carbono y sal. Sal. Los animales respiran sal en el aire y nosotros también. Porque sin la sal es imposible los procesos físico-químicos, anímicos y de vida, lumínicos y reflectores dentro de la anatomía física vital del ser, del cuerpo humano. Entonces, hay un elemento que es el azufre, que es el fuego. Azufre es igual a fuego en alquimia. Y el mercurio. El mercurio de los sabios es el enséminis. Entonces, la sal, que es conciliar, amalgama al azufre, que es fuego, con el mercurio, la materia prima seminal, para que resurja la vida. ¿No han visto a las amas de casa? Aquí en México, las mujeres son expertas, las antiguas, en preparar alimentos exquisitos y deliciosos. ¿Y acaso no usan sal en todos los alimentos? ¿Alguien podría comer un alimento sin sal, preparado por por su mamá, por su hermana, por su tía, por su esposa? ¿Han visto a alguien que cocine sin sal? ¿Verdad que no? Bueno, porque la sal concilia al frijol con el agua, con la cebolla, con el ajo y lo que le echen y el condimento para que sepa rico. La sal concilia la carne frita con la pimienta, el comino, el azafrán, para que sepa delicioso. La sal en el arroz con frijol, aceite de olivo, da un sabor exquisito. Entonces la sal es conciliadora, hermanos, en todo. Tomen conciencia por amor a Dios. Así la sal está en el semen. Y tiene su exponente en un elemento químico. Entonces, cuando se enciende el fuego, como el Espíritu Santo es el dador de vida y es el amor, es el que concilia al hombre y la mujer a transmutar. Es el conciliador. Y el Cristo es el integral, el que integra esas energías divinas en el hombre y la mujer en el altar del amor. Entonces, la sal, como conciliador, concilia al hombre y a la mujer, al lingam con el yoni. A la Madre Divina lo concilia con el Espíritu Santo y el Cristo y otras partes del ser al altar del amor para conciliar el Espíritu Santo al fuego del hombre y al fuego de la mujer unidos en una unidad, en un solo cuerpo, en una unidad de Dios. Y se forma la unidad de Dios perfecta de cuerpo, alma y espíritu, hermanos de la tierra. Entienda, por favor. Así pues que alquimia suprasexual es la práctica de la combinación sabia de la sal, azufre y el mercurio y los demás elementos atómicos de los ángeles atómicos dentro del mercurio de los sabios para crear los cuerpos existenciales del ser y aniquilar en la piedra de los sacrificios el ego animal. Eso tiene que quedar muy claro. Ahora, transmutación suprasexual. El término que usa el maestro Samael una y otra vez. Transmutar científicamente significa conducir, canalizar, dirigir con voluntad, con imaginación y con la respiración la electricidad que se genera en la planta atómica suprasexual de la novena esfera. Cuando el falus vertical se cruza con el yoni femenino formal, entonces hay una inducción eléctrica. Esa inducción eléctrica produce una embriaguez dionisíaca, una felicidad exquisita, una delicia amorosa, a la cual tiene derecho el hombre y la mujer de gozar de ella, pero no a eyacular el enséminis. Entonces, esa embriaguez dionisíaca del dios Dionisio, que se embriagaba con el vino de la vida, con el licor de mandrágoras, con la simiente sagrada, indudablemente que nos está indicando, nos está señalando que si usamos la voluntad, el telema, el martillo de la voluntad, y respiramos el hombre y la mujer y absorbemos la energía del sexo y la canalizamos por la médula, por el sistema nervioso, la malla nerviosa. Estamos haciendo transmutación y al llevarla al cerebro ya la energía, los pulmones están llenos y se baja reteniendo el aliento, la energía a la garganta y al corazón y pasa al corazón del alma, al corazón de la Madre Divina, al corazón del Espíritu Santo, al corazón del Cristo y de todas las partes del ser que cooperan en la novena esfera. Y se siente una felicidad. Esa es la felicidad de Dios. El reencuentro de Dios con el alma, con la energía sexual. Hermanos de la tierra, por amor a Dios. Ese es el goce de todas las partes del ser, de pistisofía. Ese es el éxtasis divino. La embriaguez dionisíaca. La felicidad suprema. Esa es la transmutación sexual. Nada menos ni nada más. Imagínense. El que tenga entendimiento que entienda, pues, eso es así. Ahora, la samaritana Alguien que fue instruida por uno de los apóstoles de Jesús se acercó al bendito y le dijo: dadme de beber de la fuente, del agua de la fuente de la vida. Eso está escrito, ¿no?, en la Biblia y del Nuevo Testamento. Y Jesús, el gran Kabir, el Salvador, el bendito, le dijo: si supieras la dádiva de Dios, que significa beber del agua de la vida, me rogarías que te diera de esa agua. Y entonces tú la beberías y te convertirías en manantial de dulce ambrosía. Pero para enseñártela, ve y trae a tu marido, para enseñarte la ciencia del arcano AZF, pero en secreto, porque en esa época no se podía hablar públicamente de la magia suprasexual. Era en secreto que practicaban los apóstoles, cada uno con sus 12 mujeres, y Jesús tuvo más de 70 discípulos con sus esposas, y Jesús con su esposa María Magdalena. Así puede que esto tiene que entenderse así, que esa agua de la vida que le pide la samaritana a Jesús es el arte regio de la transmutación del esperma sagrado, de la Siose Hari, de los gnósticos. Ahora bien, Jesús hizo una ofrenda mística. Después de resucitado, hizo la ofrenda mística, pero los esenios, los etianos, la gente de Cafarnaúm, de Rahor, de Qumran, los gnósticos de esas poblaciones, porque no todos eran gnósticos, las familias gnósticas, tenían altares y practicaban la ofrenda mística. La ofrenda mística es el partimiento del pan y vino, como se muestra en la última cena. Esa última cena fue ayer que la pintaron, hermano. Y la ofrenda mística la hizo Jesús hace 2000 años. La última cena, ahí se ve, pues, a los apóstoles y una mujer al lado, que es María Magdalena, y el pan y el vino, compartiéndola él con sus apóstoles. Y esa santa ofrenda mística la ofreció Zorocotora, Melquisedec, el rey de Salem, cuando se encontró con Abraham en una fortaleza que más tarde sería Jerusalén, hace miles de siglos, cuando existió Abraham. Entonces Abraham le pagó los diezmos y primicias, eso está escrito en la Biblia, a Melquisedec Zorocotora, el rey del mundo, que vino con su gente, y Abraham estaba con su gente gnóstica. Y entonces Melquisedec Zorocotora le dio la ofrenda mística y le entregó el santo grial, el cáliz, que significa la copa o gomor, el yoni femenino, donde se pone el néctar de la inmortalidad, el lingam generador, que se cruza con el yoni receptor, el santo grial. Esos que están buscando un pedazo de metal por ahí, una copa de hierro, de cobre o quién sabe qué, están fuera de contexto. El santo grial es el yoni femenino de una mujer ciguacoal, de una mujer serpiente que transmuta, que no tiene lujuria para la transmutación, que está llena de amor y de belleza. Ese es el santo grial. El santo grial está dentro de la mujer. Y el hombre tiene que aprender a beber de ese grial sin eyacular el semen, de ese vino de la luz que le brinda la sacerdotisa del amor, hermano, por amor a Dios. Es la ofrenda mística. Entonces Jesús, cuando resucitó, lo primero que hizo fue dirigirse hacia su santuario secreto, donde lo esperaban los apóstoles y sus esposas y una cantidad de discípulos y discípulas, y celebró la misa gnóstica de Pisti Sofía, y celebró la santa unción, la ofrenda mística, y les dio el pan y vino. Maravilloso, ¿no, hermano? Entonces el pan supersustancial, el alimento de los hombres dioses, es la simiente sagrada, que nosotros los gnósticos no derramamos como las bestias de la tierra. Ese es el pan supersustancial. Y el vino de la luz es el fuego sagrado suprasexual. que se forma en la copa de Gomor cuando el linga generador se cruza con el ione receptor. ¿Está claro? Esa es la ofrenda mística de Jesús en Cristo. Esa es la ofrenda mística de Zorocotora a Abraham. Esa es la ofrenda mística que ha traído Samael a la tierra. Esa es la sagrada Eucaristía de nosotros los gnósticos que tomaron las religiones actuales. Porque Jesús era gnóstico. Y durante más de 360 años los gnósticos siguieron oficiando en sus altares la liturgia, impartiendo la Eucaristía. Luego vino el Concilio de Nicea. Entonces Constantino creó una religión política agnóstica para gobernar el mundo, y es la que gobierna el mundo con todas las religiones del error, las doctrinas del error, sus líderes del error y sus seguidores del error. Así pues, que esa Eucaristía, esa unción gnóstica, esa ofrenda mística, está en el pan y en el vino, pero eso debe entenderse. Nadie tiene el don de perdonar los pecados de nadie. Nadie, que quede claro, solamente el Cristo. Es un apóstata el que se siente Cristo para liberar del homicidio, de la infrasexualidad, de la criminalidad y de todas las bestialidades a los monstruos que están dentro de las personas. ¿Qué dogmas de fe han creado tan absurdos? Y así la gente está muy contenta. Bueno, eso es sobre la ofrenda mística. Ahora, existe el elixir de larga vida. Porque una persona, hombre, mujer, que transmute sus energías sexuales durante toda la vida, nunca jamás se les acabará la potencia sexual. Por el contrario, tengan la edad que tengan, 60, 70, 80, 90, 100, 120, 200 años, tendrán la potencia de la juventud creadora. Solo los eyaculadores y las que sienten el orgasmo, a los 45, 50 años ya no sirven para nada. Son congeladores, son hielo sexual. Ya extrajeron tanto su energía que sus glándulas ya no producen. Se ordeñaron tanto sus cerebros y sus glándulas que ya no producen simiente. Pero el que transmuta, multiplica la energía vital de sus células productoras de semen, tanto en el hombre como en la mujer, entonces siempre van a tener su energía de vida común y corriente, como cuando eran jóvenes, tenían 30, 25 años, toda su potencialidad de vida. La mujer terminará su proceso de la menopausia unos días de su sangrado, unos pocos días, y se acabó, y sigue con su misma potencia por a toda la vida, y se acabó el proceso de la ovulación en ella. Solamente si un hijo ha de venir, la madre divina naturaleza hace que caiga en el útero y nacerá un hijo de un hombre y una mujer Dios. Eso es muy diferente, y así es en los mundos del Cristo, es decir, de las humanidades solares que hay en el sistema solar y en el cosmos infinito. Ahora bien, el elixir de larga vida es para alargar la vida física y no morirse jamás, vivir años y siglos y millones de años. Y el día que quieren dejar el cuerpo, pues lo dejarán. O si quieren dejar el cuerpo guardado en un sarcófago como una momia viva, pues lo hacen, como lo hizo Samael, y luego vuelven y lo resucitan, porque ese cuerpo tiene el cuerpo vital dentro del cuerpo físico. Entonces así no se descompone. Mediante cierta liturgia, aquellos que han logrado el elixir de larga vida acuestan su cuerpo en un sarcófago. El ser mediante y sacerdotes, mientras cierta liturgia, sellan con sellos de luz el cuerpo vital, sellan con sellos de luz el cuerpo vital dentro del cuerpo físico. Y toda la vitalidad potencial de vida ahí está en suspenso. como una especie de estado de catalepsia, pero eso no tiene que ver la catalepsia normal a una catalepsia inmortal, pues. Quedan en suspensión y el día que ese maestro quiere, toma ese cuerpo aunque haya nacido en otra parte. Y sale con él y vuelve y lo guarda, y sale con él y vuelve y lo guarda, o vive con los dos cuerpos. Ese es el, para eso es el elixir de larga vida. La mortalidad es para los animales de la tierra. Porque el destino y el karma, dice Jesús el Cristo en la Biblia Gnóstica Pitisunfía develada por Samael, que el ser humano tiene un sello en la frente que le ponen los arcontes, los regidores del destino, al bebé cuando se está formando en el cuerpo vital, dentro del vientre materno, ese cuerpo físico y vital, recibe un sello que indica la hora, día y año exacto en que ha de morir esa persona por un accidente, por una bala, por un cuchillo, ahogado, por una enfermedad o por cualquier no muerte normal. Entonces, los 8 mil millones de personas que pueblan la faz de la Tierra están condenadas por destino y karma a morir como les está señalado, hasta antes de nacer. Qué triste, ¿no? Venir al mundo sin saber de dónde venimos, vivir por vivir en el bacanal y la orgía y morir sin pa dónde, sin saber para dónde vamos. Eso es de necios, solo la sabiduría gnóstica de Cristo Samael con la suprasexual alquimia puede sacarnos del error y llevarnos a las herencias de la luz. Bien. El arca de la alianza, que tanto buscan y que dicen algunos etíopes que ellos la tienen, eso es mentira. Eso es un engaño. Hay una cantidad de sectas que dicen que tienen el arca de la alianza, por favor. No negamos que se hizo un arca de oro puro, con un ángel femenino y un ángel masculino por la forma de los cabellos, porque los ángeles son hermafroditas, uno adelante y otro a los extremos, y se tocaban con las alas. Entonces, esa arca de la alianza, arca es el arcano AZF, y dentro de ese arca, dentro de ese baúl, está el tesoro Aryabhata Arham, está la novena esfera, está la madre, el hijo, el Espíritu Santo. En ese arca están todas las partes del ser, están los 12 apóstoles interior, no históricos, están los siete ángeles del Apocalipsis que están dentro de nosotros mismos, están los dioses de los elementos, de los cinco elementos, pero dentro de nosotros mismos. Ese es el arca de la alianza. Están los 24 invisibles, los cinco árboles de la ley, y infinidad de partes del ser, las cinco impresiones de la luz de Dios Madre, y todos los valores del ser, la riqueza del tesoro de la luz, está en en el arca de la alianza. ¿Quién es capaz de trabajar con el arca de la alianza, abrir el arca de la alianza? Es transmutar la energía sexual para poder abrir el arca de la alianza y tener el derecho a recibir el alma humana de hombre y mujer, el tesoro de la luz que hay dentro del arca, por eso dice de la alianza, la que alía al alma divina, humana de la mujer y el hombre con las diferentes partes del ser. ¿Está claro? Bueno, puedo seguir horas hablando de términos gnósticos del maestro Samael y de las culturas del mundo sobre la develación de la suprasexualidad gnóstica. Agradezco que me hayan escuchado. Mi dirección gnóstica es fernandomoya@hotmail.com o abaddelcristosamael@gmail.com. El que quiera hacerme preguntas, con mucho gusto contestaré. Que la paz más profunda reine en sus corazones. He dicho.
1: Paz Inverencial, hermanos, estamos totalmente en vivo, transmitiendo desde Guadalajara, Jalisco, México. Estamos aquí ya en la sección de preguntas y respuestas. presentando a nuestro hermano abad de la Iglesia Gnóstica del Cristo Samael, Fernando Moya, discípulo directo del Cristo Samael y coordinador de las actividades internacionales de la Iglesia Gnóstica del Cristo Samael, que ya se encuentra con nosotros, que estamos muy agradecidos de estar con usted el día de hoy, hermano abad.
2: Gracias, Araí, Dios te pague, y por tu misión, aquí estamos pues para responder las preguntas.
1: Perfecto. Muy bien, hermano. La primera sentir es de nuestra hermana Margarita. Ella dice, paz inmerencial, hermano. Gracias infinitas a los benditos maestros de la Logia Blanca, al venerable maestro Samael Aun Beor, a su ser, por esta enseñanza, por despertar la conciencia, por despertarnos de ese gran adormecimiento del dogma en que nos encontramos. Gracias infinitas. Paz inmerencial.
2: Bueno, adelante pues otra.
1: La siguiente la realiza también, es un sentir de nuestra hermana Antaris. Dice, gracias por esta bella revelación que hoy nos comparte y el bello simbolismo del arcano AZF, que debemos cristalizar en nuestro interior.
2: Muy bien, hermana. Gracias. Adelante.
1: La siguiente también es otro sentir de nuestra hermana Juanis. Dice, paz inverencial, hermano Abad. Muchas gracias, hermano, por esta bella reflexión que nos comparte el día de hoy. Es un tomo de conciencia para nuestras almas. Qué bello es edificar en nuestro templo interior, empatar en el arcano AZF con la ayuda de nuestro Cristo íntimo y la Madre Divina. Gracias por esta bella conferencia.
2: Maravilloso, hermana, su reflexión. Gracias, adelante.
1: Nuestro hermano Joel dice, paz inverencial, hermano Abad. Hermano, ¿cómo influye en la energía sexual los tres factores de la revolución de la conciencia? ¿Qué efecto tienen?
2: Bueno, la energía sexual transmutada, llevada al corazón correctamente, con aniquilación del ego animal, da el impulso y la fuerza y el poder de todas las partes del ser en el alma para que practique los tres factores de la revolución de la conciencia. Que ese amor que recibe en su corazón con la energía sexual pistisofía lo retransmite hacia sus semejantes. Esa es la ley de reciprocidades. A eso vino el Cristo cósmico. Imagínense, el Cristo cósmico se encarnó a Avalokiteshvara en Samael por amor a la humanidad en la oscuridad para redimirla del pecado. De modo que eso hay que hacer y eso es lo que hace la energía sexual. Otra pregunta.
1: Muchas gracias, hermano. La siguiente pregunta la realiza nuestro hermano Daniel, a quien le enviamos un saludo. Dice, hermano Abad, paz inverencial, agradezco esta interesante conferencia. Me gustaría saber si hay alguna preparación para reiniciar el trabajo de transmutación después de que la pareja ha tenido un bebé y pues no hubo actividad durante todo ese tiempo o alguna práctica. Mil gracias, hermano Abad, por su tiempo y por su respuesta.
2: Bueno, cuando la mamá tiene un bebé, pues hay que esperar los 40 días en que ella se prepara, pues, para poder transmutar de nuevo. Es una pausa de unos 40 días y puede hacer una pausa de 30 días para que la mamá se restablezca, etcétera, etcétera. Y durante ese tiempo el hombre tiene que estar haciendo el pranayama y la práctica 50 veces de voltear la lengua para atrás para no eyacular y estudiando los libros del maestro Samael para prepararse para trabajar en la fragua encendida de Vulcano. Otra pregunta.
1: Muchas gracias, hermano. La siguiente es un sentir de nuestra hermana Nancy. Dice, gracias, hermano, por la conferencia para valorar esta preciosa herramienta para renacer con la piedra suprasexual y rescatar las flores preciosas aniquilando los defectos psicológicos en la piedra de los sacrificios.
2: Muy hermosa reflexión. Gracias, hermana Nancy. Que Dios te bendiga. Otra pregunta.
1: Gracias, hermano. Ana pregunta, ¿por qué Pedro niega a Cristo tres veces? ¿Qué significado tiene este simbolismo?
2: Muy interesante pregunta. Un día, hace casi 50 años, con el maestro Samael, me dijo, ahí en la oficina de la sede patriarcal, que las tres negaciones de Pedro representaban las tres purificaciones por el fuego y por el hierro. El hierro es el metal de Marte. El rayo ultravioleta del hierro es la fuerza. Es la fuerza suprasexual que nos puso en el tapete de la existencia. Las purificaciones por el... Las tres negaciones representan la purificación con la fuerza y con el fuego suprasexual, con el impulso suprasexual, con la potencia suprasexual de la Madre Divina. Eso es lo que significa esotéricamente. Otra pregunta.
1: Muchas gracias, hermano. La siguiente pregunta la realiza nuestra hermana Andy. Ella dice, paz inverencial, Abad. Me gustaría hacerle una consulta por este medio. Cuando se es joven y no se ha planeado aún un bebé, ¿qué hace para no salir embarazada? ¿Qué se hace, perdón, para no salir embarazada? Ya que se habla mucho de que se puede salir embarazada aunque no haya derrame seminal. ¿Qué puedo hacer? ¿Me podría indicar, por favor? Gracias, gracias.
2: Bueno, el don más preciado que puede tener una mujer en la tierra es el de dar a vida, el de dar a luz a un bebé al mundo. Así le paga la naturaleza que le dio la vida. La que no hace eso es porque no tiene amor por la naturaleza. Pero hay que saber traer el bebé. Entonces la mujer tendrá que aprender a transmutar correctamente y su marido también conocer el cuerpo de doctrina gnóstico de la transmutación que está en el libro Las Tres Didácticas Gnósticas que está en el Facebook Fernando Moya, que son las enseñanzas del maestro Samael, estudiar el libro Matrimonio Perfecto, Misterios del Fuego, etcétera. Conocer el cuerpo de doctrina gnóstico. Y que el hombre aprenda a no eyacular el semen con la didáctica de voltear la lengua para atrás, como está ahí en ese mismo Facebook de Fernando Moya. Si no conocen el cuerpo de doctrina, pues, ¿para qué se ponen a transmutar? Se ponen a fornicar. Entonces el hombre tiene que prepararse para realizar la cópula metafísica sin llegar al espasmo de la fisiología orgánica. Ahí están las enseñanzas, el que quiera salvar el alma, y para usted que me pregunta, para su marido. Ahora, por otra parte, si un hombre no eyacula de lens seminis, es muy difícil que quede embarazada una mujer así, porque así, solamente que le pida al Espíritu Santo, a la Madre Divina, ante el trono de Anubis, que un maestro que quiera encarnar su alma humana, pues que ella presta su cuerpo, su útero divino, para que quede fecunda. Y eso ya lo determina el Espíritu Santo y la ley divina. Entonces, eso es lo correcto, porque usar anticonceptivos es demoníaco y perverso. Es asesinar el semen, es destruir el cuerpo amarillo de los ovarios, es aniquilar las hormonas dadoras de vida y los genes dadoras de vida. La mujer que lo hace. Otra pregunta.
1: Muchas gracias, hermano. La siguiente pregunta es de nuestro hermano Daniel. Él dice, paz inverencial, hermano Abad. ¿De qué manera se puede saber que se está trabajando correctamente? Además de trabajar con los tres factores de la revolución de la conciencia, ¿cómo se puede saber si se está trabajando en la novena esfera y con la muerte del ego? Gracias.
2: Bueno, el que está transmutando y no se cae sexualmente está haciendo su esfuerzo a su nivel de ser. Hay niveles de ser y niveles de ser de cada matrimonio. Entonces, mientras conserve su esperma sagrado, evite la eyaculación seminal, pida por la muerte del ego y logre pues ganarle al impulso animal violento para buscar la eyaculación, pues ahí va por la senda del camino y se irá perfeccionando poco a poco. Eso, la conciencia superlativa del ser, la divinidad, le va indicando cuál es el error que está cometiendo, qué es la falla, cómo corregirla, cuando trabaja con sana intención de buscar la perfección en el altar del amor. Otra pregunta.
1: Gracias, hermano. Pregunta nuestro hermano Joel. Paz inverencial, hermano Abad. ¿Cómo podemos o de qué manera podemos pedirle al santo conciliar que nos ayude con nuestro trabajo? Gracias.
2: Bueno, la pregunta es correcta. El conciliar es el Espíritu Santo, dador de vida. El cisne Calahansa. Me dijo el patriarca Samael que cualquier pecador del lodo de la tierra como nosotros, que hemos pecado contra el Espíritu Santo, jamás somos escuchados por él. Salvo que con humildad le dijéramos a la Madre Divina, Tonantzin, Devi Kundalini, humildemente te pido perdón por mis pecados contra el Espíritu Santo y te suplico en el nombre de tu Hijo el Cristo y por el amor y la misericordia, concededme la gracia de interceder ante tu divino esposo, interceder para que él me asista en esta petición y se la hace. Eso es así, no de otra manera. Y esa es la clave, pues. Otra pregunta.
1: Muchas gracias, hermano. La siguiente pregunta, bueno, este es un sentir de nuestro hermano Jesús Sandoval. Dice, hermano Abad, muchas gracias. Dice, hermano Abad, muchas gracias por esta conferencia, ya que es una toma de conciencia para nuestras almas del código luz del Santo Grial, de la ofrenda mística, de la develación sagrada que nos explica de la Eucaristía, la transmutación sexual y el poder luz que hay en ella, y con ello refinar el mandamiento de Roma. Gracias.
2: Muy bien, Jesús, por el mensaje para todos. Dios te pague. Otra pregunta.
1: Gracias, hermano. Nuestro hermano Moisés, le enviamos un gran saludo hasta Irapuato. Él dice, paz inverencial, hermano Abad, muchas gracias por la conferencia. En Tikal y Chichen Itza he visto que las dos pirámides están formando como 9 niveles. Y cuando se manifiesta el equinoccio y se observa que durante el movimiento del sol, se observa en los relieves el descenso y el ascenso de la serpiente Kukulcán. Mi pregunta es, ¿estos niveles se refieren a la novena esfera de fuego? ¿Cómo asciende por estos 9 niveles o cielos, como nos indica en esta conferencia?
2: Bueno, la novena esfera, como se explicó, son los 9 cielos que terminan en la novena esfera. El cielo del Padre, de la Madre, del Espíritu Santo y del Cristo. El cielo donde habita el alma femenina, el mental superior, el astral superior, y el noveno es Yesod. Entonces, por eso esas pirámides estaban construidas para expresar el descenso de la divinidad desde los 9 cielos a trabajar con el fuego y con el agua y con la cruz y el ascenso de las mismas hacia arriba. Es increíble. Los sabios gnósticos del reino de Kukulcán, de los mayas. Otra pregunta.
1: Muchas gracias, hermano. La siguiente pregunta la realiza nuestra hermana Liz. Dice, Abad, saludos, paz inverencial. Mi pregunta es, me imagino que dice reglo hasta 10 días y abundante. ¿Qué puedo hacer? Así como lo mencionó en la conferencia, que hay mujeres que duran unos pocos días. ¿Cómo lo logro? De antemano, gracias.
2: Mire, hermana, me explicó el maestro Samael en un diálogo hablando sobre la mujer que los ovarios tienen como una gelatina amarilla. Una gelatina amarilla. Usted ve que un huevo adentro tiene, huevo de gallina de cualquier especie, tiene una yema rojiza, amarilla, color salmón. Entonces, de ahí van brotando los óvulos cada mes. Entonces, cuando hay exceso de sangrado, significa que el cuerpo físico y vital de esa mujer le falta calcio, yodo biológico y fósforo. Entonces, cuando la gente ha vivido en los ranchos, como decimos en México, y se comen una gallina, abren una gallina que está poniendo huevos, entonces se ve una gelatina amarilla y las yemas que se están formando entre la gelatina de la yema, de esa gelatina color amarilla, color salmón, ahí están las yemitas de los huevos de una gallina. Yo las vi muchas veces en mi vida. Entonces, así es el ovario de la mujer. Entonces, cuando hay una gran cantidad de sangre, es porque tiene que tomar calcio. Tiene que calcificar su cerebro para que se calcifiquen sus glándulas endocrinas y que el calcio circule por toda la sangre. Que compre calcio coral, calcio puro, y que se nutra pues incesantemente. Eso por una parte, y el yodo biológico también hay que alimentarse con sustancias que tengan yodo. Miren internet, dije qué alimentos tiene yodo y luego qué alimentos tienen fósforo. Entonces se da cuenta que es la cebolla. Entonces, de tanto sangrado se pierde el fósforo del cerebro y se pierde el fósforo de las glándulas endocrinas, incluyendo los ovarios. Entonces, que se apegue a alimentarse con el ritual del pan catagua, que está en el libro del Misterio Floral, Oro, Florecer, comer tierra, aire, agua y fuego, y éter, comer pescados que tienen el calcio, mariscos, camarones, todo eso tiene grandes cantidades de calcio. Eso tiene que comer con calcio medicinal de coral, comer... es el elemento agua, el elemento tierra son los frijoles, el centeno, el maíz, todo lo que son granos, y el elemento aire es la uva. Todos los días hay que comer uva, y si cuando no hay uva se comen pasas. El que no hace eso está fracasado, porque aunque transmute jamás el kundalini va a subir ni la serpiente, porque no le falta el elemento aire y su aliento no lleva el elemento aire para que cuando cante los mantras se cristalice la energía en su corazón. Miren lo que acabo de decir. Y lo he repetido muchas veces. Y todas y todos son necios, en excepción, sin excepción. El que no coma uvas, la mujer y hombre, cuando hay uvas, cosecha, y no coma pasas cuando no hay cosecha, jamás despertará el kundalini, jamás ascenderá la energía creadora. Porque la uva pertenece al reino del aire, es la reina, la diosa reina de los elementales del aire, y en ella está Ejecal y está Juan el Verbo, la palabra del ser, la palabra gnóstica. Entonces, si la simiente está carente de uva, aunque transmute, no despierta el kundalini, y aunque lleve la energía al corazón, como no tiene el aliento de la uva, entonces no cristaliza nada, está perdiendo miserablemente el tiempo. Y cuando desencarne van al abismo y tienen muchos problemas, como todos. Y escuchan con las orejas de la mente y no escuchan con la conciencia del ser. De modo que hay que comer la uva todos los días de la vida. Hay que comer el fuego, la carne, dos pedazos a la semana, o dos pedazos de carne de cordero mejor. Eso es todo. Cualquier otra inquietud de la señora que hace la pregunta, o la joven, que me escriba a mi dirección de Abad Gnóstico, abaddecristosamael@hotmail.com, gmail.com o a fernandomoya@hotmail.com. Otra pregunta.
1: Perfecto, muchas gracias, hermano. En la publicidad, hermanos, también podemos ver el mail de nuestro hermano, aunque ahorita lo estaremos escribiendo para sus consultas. Nuestro hermano Alberto, a quien mandamos un saludo, pregunta, ¿cómo cambiar el sello que tiene el bebé y que marca el día de desencarnación?
2: Primero comience por cambiar el suyo, dejando de pecar, de fornicar, trabajando y aniquilando el ego y sirviendo a la humanidad. Y al bebé, el ejemplo de padre y madre, honestos, gnósticos, suprasexuales, que conocen el cuerpo de doctrina de Samael y lo respetan y lo cumplen. Es el ejemplo superior al precepto materialista. Entonces, desde niño ese bebé va a los altares, desde niño ese bebé se le habla de la energía, de todo sabiamente, antes de a los 12, 13 años se le explica la transmutación sexual, el libro amarillo, el pranayama, y desde muy joven se le enseña a aniquilar el ego animal, haciendo la meditación de la muerte del yo con el hijo. Así el hijo puede liberarse de ese sello y de ese destino, pero ningún papá va a liberar, ningún papá ni bien intencionado ni mamá, al hijo del sello que trae en la frente del destino y del karma. Solamente si le dan un ejemplo gnóstico. Y hay veces no les da la gana aunque tengan buen ejemplo. He dicho, otra pregunta.
1: Muchas gracias, hermano. La siguiente pregunta la realiza, no es un sentir, dice nuestra hermana Judith Ramos. Gracias, hermano Abad, por esta hermosa conferencia para nunca perder nuestra energía creadora a través de la transmutación sexual, como lo menciona en la conferencia, para hacer de ello un manantial de vida eterna y multiplicar esa energía, como lo menciona. Gracias.
2: Muy bonita tu expresión, Judith. Gracias. Adelante, otra pregunta si hay.
1: Sí, hermano. La siguiente pregunta es de nuestra hermana Vero, a quien le enviamos un gran saludo. Dice, paz inverencial, hermano Abad. ¿Qué ocurre con las almas que trabajan con los cinco elementos, pero no logran el equilibrio con el fuego?
2: Con las almas que trabajan con los cinco elementos, no logran con el fuego sexual, pues tendrán que refinar el mandamiento de Roma muy delicadamente. Muy delicadamente. Y dedicarle espacio a la súplica por la muerte del ego y espacio para cantar los mantras, equilibrado con el disfrute del amor. Y que todo sea muy delicado, no hay más de otra. Y que poco a poco, cuando comiencen a equilibrarse con los elementos, no quiere decir que porque ahorita llevo 3 meses comiendo los 5 elementos, yo ya estoy equilibrado cuando tienen 20 o 30 años que nunca han comido los 5 elementos. ¿Cuándo en meses se va a equilibrar un organismo? Tienen que pasar años hasta que lo equilibren. Otra pregunta.
1: Gracias, hermano. La siguiente pregunta la realiza nuestra hermana Nilia, a quien enviamos un gran abrazo. Dice, paz inverencial, hermano Abad. ¿Los seres del sol trabajan en la novena esfera de la misma manera que los seres de la tierra?
2: Bueno, la novena esfera del sol, los matrimonios del sol tienen cuerpos de oro puro internamente. Y obviamente que trabajan en el altar del amor porque no tienen ego. Y es muy diferente, pues, los de la tierra que con ego a los de cualquier mundo o de un sol que no tienen ego. Esas almas son muy exaltadas y ellos descienden para escalar a niveles de ser superior en la escalera luminosa de oro del sol. Otra pregunta.
1: Gracias, hermano Abad. La siguiente pregunta la realiza nuestra hermana Antaris. Ella dice, paz inverencial, Abad, mi pregunta es, ¿toda falta de virtud en el alma es por la fornicación, como la amistad, el amor, etcétera?
2: toda falta de virtud, exactamente, tú lo has dicho. La fornicación dio vida a todos los demás demonios que cargamos dentro, los 10.000 demonios. Eliminando ese inmundo vicio de animal y entrando por la senda de la suprasexualidad, van haciendo las flores, las virtudes, las piedras preciosas del ser en el alma. Otra pregunta.

0: Una humanidad caída y degenerada como esta fue ocultada. Solamente se ha transmitido de labio a oído en los últimos 30, 40 mil años. De labio a oído, en secreto. Y al avatar de Acuario se le embistió con el poder de que enseñara públicamente la transmutación. Y yo le pregunté, ¿y por qué, maestro? Me dijo, porque como la humanidad está tan degenerada sexualmente, ahora se puede hablar. No estamos en la Inquisición, nos quemarían vivo. Entonces, esa es la situación, pues. Otra pregunta.
1: Ok, hermano, este está un poquito extenso, es de nuestro hermano José Eleazar. Enviamos un gran saludo a nuestro hermano José.
0: Entonces, si es muy extenso, pues,
1: no,
0: otra cosa.
1: Sí, no tanto, pero es que apenas la estaba leyendo. Él dice... No,
0: otra pregunta.
1: Esa es la última, hermano. Quiere que...
0: bien.
1: Sí, dice un saludo muy corto.
0: ¿Es una reflexión o es una pregunta?
1: Es lo que no sé, hermano. A ver, déjeme chance de leerla. Dice... Es un sentir, hermano.
0: Bueno, entonces agradezco infinitamente a todos los hermanos que cooperaron con preguntas para la misión y por habernos escuchado y que hagan circular por todos sus Facebook y medios de comunicación esas enseñanzas del Cristo Samael en favor de la humanidad doliente. Que la paz más profunda reine en sus corazones.
1: Muchas gracias, hermano. Gracias por esta hermosa conferencia.
0: Lo mismo a ti, Saraí, por hacer misión y amar a la humanidad. Paz inverencial.
1: Al contrario. Paz inverencial, hermano. Un abrazo.
0: Un abrazo.
1: A todos los hermanos que estuvieron haciendo sus consultas, sus preguntas, muchísimas gracias. Hemos dado ya por concluido esta hermosa conferencia, esta interesante conferencia, hermanos, para que hagamos la apertura en nuestra esencia y en nuestra conciencia de todo lo que nos habló el Abad, de esta gran revelación del Arcano AZF, de lo que implica el Santo Grial, de lo que implica la Eucaristía, lo que nos explicaba acerca de todo esto, de este gran mensaje de la transmutación, de la revelación de la transmutación sexual. Gracias. Y anhelantes en el corazón, nos despedimos anhelando que la luz del Cristo Samael sea en vuestros corazones. Paz inverencial. 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

0: Frases para reflexionar. Le preguntaron al Dalai Lama qué era lo que más le sorprendía de la humanidad y él respondió: el hombre, porque sacrifica su salud para ganar dinero y cuando lo consigue, sacrifica su dinero para recuperar la salud. Y está tan ansioso por el futuro que no disfruta el presente. El resultado es que no vive ni el presente ni el futuro. Vive como si nunca fuese a morir y entonces muere sin haber vivido realmente nunca.
1: Respetuosamente me dirijo a la conciencia colectiva gnóstica mundial de la hermandad del planeta Tierra y a toda la humanidad entera para invitarlos a la reflexión evidente.

0: accidente del ser, de circunstancias catastróficas que eminentemente van a suceder en relación a la sumersión de la península de California, de México, del sur y del norte de los Estados Unidos. La totalidad de la península se sumergirá dentro de las aguas del mar que la sostiene. El profeta de Acuario, el avatar de Acuario, Samael, el quinto ángel del Apocalipsis, en un diálogo exquisito con este superhombre, en su oficina patriarcal, se paró y se salió de la silla que estaba frente a su escritorio, y mi alma y mi cuerpo también lo paré frente a él. Extendió el maestro Samael su mano izquierda y me dijo: mira, hermano, toda mi mano, mi brazo y antebrazo es la península de California. Y metió la palma de la mano derecha por debajo de todo el brazo de la mano izquierda hasta el sobaco. Y me dijo: no tiene base de tierra ni de piedra la península de California. Ya desapareció hace mucho tiempo. Está pegada por el codo, no más, al norte de los Estados Unidos. El submarino Nautilus y todos los científicos de los Estados Unidos saben perfectamente que la península no tiene bases. Está flotando sobre el océano Pacífico, pegada en el norte con los Estados Unidos. Le dije: pues estoy asombrado de lo que me está diciendo. La península se sostiene, pero el mar circula por debajo, va y viene en sus corrientes marítimas. Esto está comprobado por la ciencia y por la tecnología de los Estados Unidos. Es algo innegable. La península de California ahora es como una isla pegada al cuerpo de los Estados Unidos, que con un gran terremoto adecuado se desprenderá del continente y lentamente se sumergerá en el Océano Pacífico, produciendo el terremoto y decenas de terremotos y maremotos y tsunamis jamás visto en la historia de esta humanidad perversa en los últimos 10.000 años. Para que les quede bien claro. Esta sumersión de la península de California, de esta isla, ocasionará un megatsunami tan gigantesco, tan monstruoso, que penetrará con olas gigantescas de 100, 200 metros de altura a más de 40 kilómetros adentro, tierra adentro de todo México. Y del sur de Centroamérica, en especial en México. Al entrar esas olas arrastrando lodo y agua por las costas mexicanas, destruirá todas las ciudades y capitales a su paso. Y los terremotos que generará esta sumersión de esta península destruirá todas las capitales y la mayoría de ciudades y pueblos de México. Quedará destruido totalmente la nación de México, para que les quede claro. Y también generará un terrible terremoto, con maremotos terribles, que destruirá todas las ciudades de San Francisco, y de ella no quedará piedra sobre piedra. Y el que tenga entendimiento, que entienda. Las mismas autoridades de los Estados Unidos han tomado fotografías de los de las últimas y últimos grandes temblores que han habido y que se ha rajado la península de California, kilómetros enteros con kilómetros de profundidad, y se suceden decenas de temblores, punto uno, punto dos, tres diarios. La península ya se va a partir. Hermanos y almas de la tierra, por favor, escuchen. Entonces, será la calamidad para la nación de México. Lamentablemente, así es. Indudablemente que esta sumersión de millones y millones y trillones de toneladas de piedra, tierra, de esta gigantesca península, aparte que con el tsunami y los terremotos sobre México y todo el país, hacia abajo, todas sus costas y parte de Centroamérica, se extenderá el tsunami hacia las partes del Asia y destruirá naciones enteras, hermano, ¿sí? No estamos hablando del hundimiento de una islita pequeña, sino de algo gigantesco, monstruoso. Y esto que estoy diciendo lo escuché de labios del quinto ángel del Apocalipsis con cuerpo humano frente a mí, del cosmocrator de Marte, creador del planeta Marte, de Samael, el quinto ángel del Apocalipsis. Y el que tenga entendimiento, que entienda, porque de México hay que salir, y si no, perecer y llorar con sangre. De modo pues que estamos en los tiempos del fin, y esto es tremendo. Obviamente que también me explicó el maestro que cuando los mercados sobre las causas de la Tercera Guerra Mundial, cuando los mercados europeos y de Norteamérica y del Occidente y de Sudamérica estén saturados de las mercancías chinas y del Asia, financiadas económicamente esas naciones asiáticas por China, Occidente irá al fracaso económico, como ahora está sucediendo. Entonces, pretenderán destruir nuclear y biológicamente a China. Pero los chinos, que son el caballo del apocalipsis, que son más astutos, atacarán primero a Occidente y destruirán todas las capitales europeas, Inglaterra, París, Berlín, el Vaticano, con su poderío atómico, biológico, nuclear. Y a la vez invadirán a los Estados Unidos de Norteamérica y destruirán el Pentágono, Nueva York y todas sus ciudades y todas sus centrales militares. Todos sus centros satelitales serán destruidos con armamento nuclear. Ellos penetrarán a los Estados Unidos y lo invadirán por el estrecho de Bering. Allá, en el norte del Polo Norte, destruyendo las bases nucleares que tienen en Alaska, las que hay en Canadá primero, de todo el imperio yanqui, y será aniquilado desde sus cimientos y no quedará piedra sobre piedra. Así pagará esta nación, esta raza que vive ahí, el gran daño que le ha hecho la humanidad durante siglos. Todo el fuego y la maldad que ha desatado, por karma se le cobrará, y así pagará toda la maldad que ha hecho sobre los países de la tierra. Todo el inmenso dolor y sufrimiento que con fuego, guerra, destrucción ha causado Norteamérica a los pueblos de la tierra, la ley del karma se lo cobrará multiplicado hasta el infinito. Y ese fuego desatado sobre pueblos y naciones indefensas durante el siglo XX y parte del XXI se le regresará y los consumirá de la misma manera. El caballo amarillo es poderoso, el caballo chino militar, miles de veces superior a Norteamérica, Rusia y a todos los países del mundo, Francia, Inglaterra. Al final, Rusia hará, como ahora, una alianza con China. Pero repito, estos son más astutos. Y entonces Rusia se dará cuenta que el enemigo es China y se aliará con Estados Unidos, pero será también tarde para Rusia. China está armada con terrorífico arsenal nuclear biológico, muchas veces superior al de las naciones mencionadas, aunque estas alardeen con su mitomanía y muestren todo su poderío, eso no es nada ante el poderío chino. Es terrible y poderoso. Y destruirá todas las naciones de Occidente y de ellas no quedará piedra sobre piedra. Al inicio de la Tercera Guerra Mundial Nuclear, los impactos de las bombas van a hacer que resurjan decenas de volcanes a la superficie terrestre. Porque quiero decirles que el magma, la lava hirviendo que hay en el centro del corazón de la Tierra, está cubierta por una coraza, por una corteza, como un huevo que tiene su cáscara, esa corteza de piedra. Todo alrededor del magma líquido está quebrada, está rajada. Totalmente, en los cinco continentes ya no tienen base, están rajados, totalmente, y cientos de ramales de varios kilómetros de ancho hacia arriba suben lava, como decía Stonehenge en Estados Unidos, es una laguna gigantesca de más de 2,000 kilómetros, por profundidad ilimitada. Así hay en todo el planeta Tierra. Lagunas de magma debajo de la superficie terrestre que vienen por esos ríos de lava. Porque con los experimentos nucleares que comenzó Estados Unidos después de la Segunda Guerra Mundial, decenas, cientos de bombas atómicas de los pervertidos y de todas las naciones, rajaron la base del continente, rajaron la cáscara que envolvía a la yema del magma del planeta Tierra. Estos terrícolas perversos hicieron esto y tendrán que pagar muy caro esta aberración contra la naturaleza. Los continentes no tienen bases, son como edificios sin bases, como edificios de decenas de pisos sin bases. Así están los cinco continentes. Con el impacto de las bombas atómicas, pues esto será monstruoso. Y el acercamiento de Hercólubus, 6,000 veces más grande que Júpiter, que la Tierra, 1,000 veces más grande que Júpiter, que los científicos le llaman Barnab primero, en honor al científico que le tomó la fotografía, todos los astrónomos y astrólogos del mundo, los astrónomos de Francia, de Inglaterra, de China, de Estados Unidos, de todas partes del mundo, saben que Hercólubus viene, ese gigantesco, y se quedan callados porque saben que crearían psicosis colectiva humana. Esto sería un pandemonio, ¿sí? Entonces, obviamente que el acercamiento de Hercólubus, 6,000 veces más grande que la Tierra, ese gigantesco mundo trae una humanidad en estado de perversión igual y peor, no es que no se puede decir igual, a la superficie terrestre. Y las dos humanidades tendrán que pagar un gravísimo karma. En el Apocalipsis dice textualmente que habrá un incendio universal, la atmósfera terrestre, entiendan, y esto es irrefutable, es irrebatible, la atmósfera terrestre del planeta Tierra está llena de hidrógeno y oxígeno, ¿qué lo van a negar? ¿Lo pueden negar los científicos de la Tierra? ¿O qué es lo que respiramos? Hidrógeno y oxígeno, bueno, menos en las ciudades, que es pura porquería. Entonces nuestra atmósfera cargada de hidrógeno y oxígeno y la atmósfera de ese gigantesco planeta que se va a acercar, y en su máximo de acercamiento creará un rozón, como un, agarrar un fósforo sobre un cerillo, y se incendiará la atmósfera de la Tierra, y se incendiará la atmósfera de Hercólubus, y será el incendio universal. Y en ese máximo de acercamiento, a medida que venga Hercólubus, serán saliendo todos los volcanes inimaginables, cientos de miles de volcanes brotarán en los lechos del mar, en todos los lechos del Atlántico y del Pacífico brotarán volcanes, escuchen, como arroz, sacando lava, generando tsunamis, terremotos, maremotos, para que les caiga el 20, como decimos en México, y en la superficie de los cinco continentes brotarán por esos ríos de lava que hay hacia la superficie, que los pervertidos mismos científicos de la Tierra, con sus detonaciones de cientos de bombas atómicas en el lecho del mar, en los lechos de los polos, en los continentes, en los desiertos, estos depravados de la Tierra, cuartearon pues la superficie física de la Tierra y abrieron los canales de lava que vienen desde el centro hacia la superficie. Entonces esos volcanes quemarán toda la vida, y el incendio de las dos atmósferas, mineral, vegetal, animal, humana, quedará consumida. La Tierra quedará como una piedra pómez. La Tierra quedará como una piedra pómez. Repito, la Tierra quedará como una piedra pómez. Entonces, antes de que esto suceda, las almas que practiquen autonosis, que dejen de fornicar, de sentir espasmo, orgasmo, y de tener sexo como los burros, los chivos, las mujeres y los hombres, bueno, dice mujeres y hombres porque no son ni mujeres ni hombres, son animales con cuerpos semejantes a humanos, que tienen conductas de animales sexuales, todos desaparecerán de la Tierra. Y aquellos que logren practicar autonosis y entren por la senda de la suprasexualidad, con la aniquilación del ego animal que cargamos dentro, que nos hace sufrir y hace sufrir a los demás, y liberemos nuestra alma de ese condicionamiento, serán seleccionados para llevarlos a una isla sagrada. En esa isla ahí estarán un tiempo, 3 o 4 generaciones, hasta que aniquilen el ego. Luego se les permitirá, en esa isla, que pasará a la cuarta vertical, a la cuarta dimensión, a una tierra física etérica, donde vive una humanidad solar desde hace millones de años sobre la faz de la Tierra. Hombres, familias extraordinarios, como los humanos de Venus, Marte, Júpiter y de todos los mundos. Humanidades cristificadas. Que lo niegue el anticristo y la gran bestia del 666. Claro, ellos lo niegan. Y como ellos saben que todo esto va a pasar, tienen en la luna. Ellos tienen en la luna ciudadelas en la superficie, búnkeres dentro de los cráteres de los volcanes. Tienen tecnología allá, tienen armamento nuclear en cantidades alarmantes para invadir a Marte y apoderarse del planeta. Ellos saben que en Marte ya hay vida. Me dijo el patriarca Samael, un día les permitiremos saber que en Marte hay vida. Y ellos ya saben que en Marte hay vida y se preparan para la invasión. Pobres ilusos. ¿Ustedes creen que una civilización de hombres dioses va a permitir que depravados, degenerados, drogaditos y de todo, como los Illuminati que gobiernan la Tierra y el triunvirato de Sion y toda su gente que tiene establecida viveros allá en la luna para colonizar Marte, creen que les van a permitir que salgan? Jamás, porque la van a pagar por todo lo que han hecho. Les aseguro al 100% que apenas se acerque Hercólubus y comience este pandemonio, la luna quedará catapultada, jalada por el magnetismo de Hercólubus a cientos de miles de kilómetros de distancia. Entonces todos los planes de los Illuminati, los planes del triunvirato de Sion, depravados del anticristo y de la gran bestia 666, morirán todos con sus familias, porque la luna será catapultada hacia el espacio y destrozada, y quedará a miles de kilómetros y ya no nos causará más daño en la edad de oro. Entonces no se saldrá con la suya los demonios encarnados en cuerpo humano en la tierra, que tanto daño le han hecho a la humanidad. Puedo seguir hablando horas sobre lo que va a suceder. Gigantescas olas cuando se acerque el Columbus. Gigantescas olas, no de 100, ni de 20, ni de 30 kilómetros. Del océano Atlántico subirán varios kilómetros, negras se verán, se recogerá todo el mar y se vendrá sobre Sudamérica. El continente suramericano, toda la Amazonía, es como una olla con una tapa de varios kilómetros de ancho, de piedra y roca que sostiene al río Amazonas, ríos y las selvas y ciudades y todo. Eso se rajará con los terremotos y se quebrará. Y entonces habrá la caverna más grande del planeta Tierra, está en la Amazonía. Y esa caverna, esas olas gigantescas la cubrirán y el continente se volteará y será tapado. Y todo desaparecerán, las naciones. Y lo mismo va a suceder en México. Toda Centroamérica, por el Atlántico, olas gigantescas invadirán y cubrirán todas las naciones. Esto es el pandemonio y esto es para los continentes del Asia. Y esto es una locura lo que viene. Esto es el apocalipsis de San Juan, hermanos. Crean o no crean, el que crea que tenga alma, que la salve. Y como dijo Jesús el Cristo, estrecha es la puerta y angosto es el camino que conduce a la luz, y muy pocos la hallan, porque esa puerta es el suprasexo que el bendito Samael trajo a la tierra, y ningún depravado agnóstico, pseudonóstico y prenóstico, ningún líder del mundo que se dicen cristos y maestros, porque todos son hijos de la gran bestia del 666 con sus misioneros y su gente, sus secuaces y sus seguidores, todos son falsos apóstatas que utilizan la doctrina gnóstica de Samael, como las religiones cristianas utilizan la doctrina de Jesús el Cristo el gnóstico, y los budistas caídos en la generación de la degeneración usan la doctrina del Buda para explotar a las almas del mundo. Entonces solamente aquellos que entren por la puerta estrecha y angosta, que es el suprasexo, la transmutación sexual, aniquilando el ego en el Sahaja Maituna, podrán ser seleccionados, y nadie más, y nadie más, y nadie más, y ser llevados a la isla sagrada. Y el que tenga entendimiento, que entienda, y el que quiera salvar su alma, que la salve, y si no, de patas, como pentagrama invertido, involucionará en los mundos infiernos, en el Aviche Indostán, en el Tártaros griego, en el infierno amarillo chino, en el Mictlán azteca. Entrarán por la boca del dragón de las tinieblas los materialistas de este tiempo, comunistas, marxistas, que son todas las religiones del mundo, porque ahí fornican, ahí no aman a Dios, lo explotan para tener secuaces y seguidores la logia negra. Y eso es todo, esa es la pura verdad. Entonces, todos aquellos que no trabajen en la novena esfera con la aniquilación del ego animal involucionarán en los infiernos atómicos de la naturaleza. Esta humanidad degenerada y pervertida, su cerebro de tanto orgasmo, su cerebro de las mujeres y de los hombres y de tanto espasmo y de tanto orgasmo, no tienen resonancia a luz, no creen en Dios, pero hablan de Dios para tener prosélitos y vivir de ellos y explotarlos. Pero ya se les va a acabar el circo inmediatamente. No hay resonancia. Las religiones son de tipo comunista, marxista, leninista, materialistas. Sí, el Cristo es amor, el Buda es amor, Alá es amor. Pero forniquen, eyaculen, etcétera, etcétera. Y ustedes, con que pidan perdón, se van para el cielo. No importa lo que hayan hecho. Y la psicología barata, materialista de este mundo, y de los psicólogos y psiquiatras pervertidos, dicen textualmente, hijos del anticristo y de la gran bestia, no, mató una niña, violó una niña de 3 años, de 6 años, de 5, esas son reacciones del cerebro. tiene ira y le pegó a la mujer. Esas son reacciones del cerebro. Es un pervertido asesino. Esas son reacciones del cerebro. Es un infrasexual. No, son reacciones del cerebro. ¡Qué psicología barata del inframundo! Esa psicología se parece a la del planeta de los simios, esa película. Así es la humanidad y así es la ciencia actual de este planeta Tierra. ¡Qué barbaridad! ¡Qué barbaridad! ¡Qué iniquidad! ¡Qué engaño contra la pobre humanidad doliente! De modo que preparémonos, pues, hermanos y hermanas de la Tierra. Toda la atmósfera. Mi alma está consciente, he viajado a la atmósfera, a 25.000, a 30.000 kilómetros allá arriba. Hay un arsenal de satélites rusos, chinos, norteamericanos, japoneses, ingleses y de otras naciones, llenos de ojivas nucleares, satélites que tienen 5 a un lado, otros 5 al otro lado, dicen Estados Unidos, satélites de 4 a la derecha, de 4 ojivas nucleares a la izquierda, de 3, de 2, de 1, cientos. La atmósfera es un basurero orbital cargado de bombas atómicas y de bombas biológicas, hermanos. Por favor, los pervertidos líderes del mundo, los presidentes, allá no hay nada, nosotros estamos aquí para darles amor a ustedes. Degenerados, inicuos. ¿Y qué diremos ese arsenal que tienen allá arriba, en el espacio? He viajado y me he montado de un satélite a otro, a mí me consta todo lo que digo, lo he vivido y para mí es verdad, créanlo, no lo crean, porque el que cree lo que no conoce y el que habla lo que conoce y el que se ríe de lo que desconoce, como dice el poeta Víctor Hugo, está en camino de ser idiota. Ese arsenal biológico y nuclear se les va a caer, se les va a caer, se les va a caer sobre ellos mismos, sobre ellos mismos, y sobre todos los continentes y sobre todos los mares de la Tierra. A medida que se acerque el Columbus, la Tierra tambaleará como ebria. Entonces vendrán y se caerán esas ojivas cargadas de antras, con viruela. Imagínense lo que tienen los pervertidos arriba, de ébola, de peste de rabia, sí, de neumonía, de fiebre amarilla, de todos los virus inimaginables. ¿Usted han visto esas películas en que la gente se come a otra gente como animales? Pues eso va a pasar en la Tierra. En el Apocalipsis de San Juan dice, y se comerán sus carnes y desafiarán a Dios como testigo. Esas ojivas cargadas con el virus de la rabia envenenará todo el planeta Tierra. Entonces la humanidad se volverá carnívora, perversa, degenerada, como las bestias. Lo que vamos a vivir apocalípticamente, lo que he dicho, es una película de Walt Disney en relación a la pura verdad cuando esto suceda. Y el que tenga entendimiento, que entienda. Y entonces seremos asistidos en estos momentos por los hermanos de Marte, de Júpiter, de Saturno. Cantidades de hombres de otros mundos vendrán en sus poderosas unidades a auxiliar como la Cruz Roja a esta pobre humanidad doliente. Y los elegidos serán llevados a la isla sagrada. Por ahora le paro. Y que la paz sea en vosotros y en vuestros corazones. Y acordaos de estudiar la doctrina de Samael, los libros de Samael y los de nadie más. Todos los líderes del mundo son hijos de la gran bestia. Todos los que se dicen cristos y dioses y maestros, como los de Francia, como los de España, como los de Sudamérica, los de México y de todo el mundo, son hijos de la gran bestia. Esos pertenecen a las doctrinas del error citadas por Jesús el Cristo y Samael en Pistisofía. Todos los secuaces de las doctrinas agnósticas, pseudonósticas y prenósticas, de las doctrinas del error de la Tierra, dirigidas por falsos líderes, por falsos misioneros, involucionarán en los infiernos. Y ahí dice, en el sexto libro de Pistisofía, develada por Samael, que irán a la treceava mazmorra del infierno.
1: Esta he dicho, Obeteol. Me dije a mí misma que tengo que ser fuerte y resucitar, cual ave fénix de mis propias cenizas. Me dije a mí misma, levántate, porque es tiempo de irse y dejar todo atrás, abrir mis alas y volar, dejando mis pensamientos, mis temores, que tanto daño me han hecho. mi lenta pereza que no me deja andar, el odio que me impide amar, el rencor que no quiere perdonar, la crítica que se justifica en los demás, la codicia que endurece mi corazón y no me deja sentir qué es caridad. ¿Qué es bondad? La gula que siempre quiere más y más y más. La lujuria que se confunde con amor verdadero hasta el final. La infidelidad que sabe a porquería, que va dejando un gran remordimiento y miente, miente una y otra vez sin cesar. Los viejos amores que son producto del frenesí del alcohol, la pasión y la obsesión. La ira que desgarra mi corazón, la crueldad que un día se posó en mis ojos e hizo la más oscura de las vendas y me cegó. Y por más que quise mirar, no pude hacerlo ya. La soberbia que envaneció y en mi engrimiento me creí más que Dios, más que tú, más que cualquiera. Grande, sí, muy grande. Más alta que las montañas más altas, más que el profundo mar. ¿Y de qué me sirvió? ¿De qué? Eso me dejó en soledad. Nadie era lo suficientemente bueno para mí. No, nadie lo era. Solo yo, yo y yo. Y entre tantos demonios que cargo dentro, hay un grito en mí que dice, ya no más. 10,000 son mis demonios, pues 10,000 las batallas que tendré que librar. Esto, hermanos que me escuchan, lo comparto desde lo más profundo de mi corazón.

0: paz inverencial a todos los hermanos que nos acompañan en esta tarde del 12 de agosto de este 2017. Agradecemos pues a todos los hermanos que nos acompañan en el chat, que nos acompañan escuchándonos en la radio. El día de hoy nos va a compartir nuestro querido hermano Abad de la Iglesia Gnóstica del Cristo Samael y ungido por el Cristo Samael, un tema que lleva por nombre Las 12 Piedras de la Ciudad Santa. Le damos la bienvenida a nuestro querido hermano Abad con un gran abrazo y paz inverencial, hermano.
1: Paz inverencial, Miguel, gracias por tu labor misional como moderador y gracias a todos los misioneros gnósticos de la Iglesia Gnóstica con su labor altruista y desinteresada en favor de la humanidad doliente, por pregonar la doctrina gnóstica del Cristo Samael sobre la faz de la tierra. Entonces hoy pues vamos a hablar sobre este tema de las 12 piedras sobre la ciudad santa. Les pido el favor, escuchen atentamente, abran su alma, sus sentidos internos, para que en mutuo acuerdo nuestras almas hagan una comunión para comprender profundamente el misterio de las 12 piedras de la ciudad santa. En el Apocalipsis de San Juan, en el capítulo 4, versículo del 1 al 5, dice que: y he aquí un trono que estaba puesto en el cielo. Un trono es una silla de oro, una silla de luz, una silla de rubí, con cabezas de leones y patas y garras de leones, de jaguares, de garras de tigre. Un trono depende, pues. Y aquí un trono estaba puesto en el cielo, y sobre el trono estaba sentado el Cordero, es decir, el Cristo. Y el que estaba sentado era al parecer semejante a una piedra de jaspe y sardio. Entonces, era semejante al jaspe. Esa piedra del jaspe, que tiene la semejanza con el Cordero, es impresionante. Porque la piedra filosofal que se representa por el rubí o por el jaspe están manifestando la semejanza con el Cordero, con el Cristo. Así que el Cordero es el Hijo del Hombre. Y ese Hijo del Hombre es la piedra viva. Y todos los maestros de la Logia Blanca son hijos de las piedras preciosas del templo. La piedra viva es el sexo suprasexual, que es la misma piedra cúbica, hebraica, gnóstica, de Yesod. Obviamente que hablamos primero del Cordero y su semejanza con el jaspe. Así dice Juan, el apóstol Juan, en el Apocalipsis de San Juan. De modo que sería bueno que las almas pudieran tener un dije, las mujeres un arete, un collar, o hombres un anillo de jaspe. Pues es esa piedra rojiza, impregnada de chispas como de diamante. Es impresionante el jaspe. Por eso es la piedra viva, es la piedra filosofal de los alquimistas, pues, gnósticos. Obviamente que las 12 piedras de la ciudad santa se relacionan con la ciudad interior, que en el conocimiento gnóstico egipcio es la misma ciudad de Heliópolis. La ciudad de Helios es fuego. Heliópolis es el lugar del fuego, es el lugar de los hijos del sol, es el lugar de los hijos de la llama. Como Teotihuacán, en el increado, el Teotihuacán, dice el maestro, significa el Dios increado a Elohim. Entonces la ciudad de Heliópolis, la ciudad de Teotihuacán, es la ciudad de las 12 piedras de la ciudad santa que se manifiesta en el macrocosmos y en el microcosmo hombre. La ciudad santa tiene 12 piedras, que son los fundamentos. Toda casa, todo edificio, todo puente, toda construcción tiene piedra de sustento, de base. Entonces, el sustento de la catedral del alma es la piedra viva de Yesod, que es la piedra del Cristo, que es el jaspe. Grábenselo bien en la cabeza. Dice que la Jerusalén celestial, la ciudad de Heliópolis egipcia y la de Upeo y Guató Dios, lugar de hombres, dioses, Jerusalén celestial, indudablemente que es la ciudad santa. Y esa ciudad santa, en ella se expresa Sión. Sión es la conciencia superlativa del ser. Todas las partes del ser tienen conciencia. Las partes del ser integradas todas, los 12 salvadores, los 24 invisibles, la Trinidad, los dioses de los elementos en el microcosmos y en el macrocosmos, todas esas partes autónomas y autoconscientes que cita el bendito Samael en su Pistisofía develada, son las partes del ser de la ciudad que componen la ciudad santa, a la Jerusalén celestial, a la ciudad de Heliópolis, a la Teotihuacán interior. Mirado desde el punto de vista de la ciudad santa, existe pues Sión. Sión es la conciencia del ser. Todas las partes del ser tienen conciencia, tienen luz, tienen gnosis, tienen sabiduría. El conjunto de toda la conciencia colectiva del ser, integrando a la pistisofía liberada, es Sión. La esencia liberada a un 3%, a un 4%, eso es un fragmento de Sión. La conciencia libre, emancipada, un 5, un 10, un 50 que tenga un maestro, y se tiene la totalidad, porque ha aniquilado la totalidad del ego animal. Entonces, la ciudad gloriosa de Jerusalén celestial, de Heliópolis, de Teotihuacán, la ciudad santa resplandece con la luz de Pistisofía, como dice el maestro Samael cuando regresa a la Eón 13, entonces en ella resplandece la aureola del Cristo. El jaspe se funde con el diamante y entonces el maestro posee alma de diamante. El diamante fundido en ese jaspe rojo, ahí se ven las chispas de diamante. Es Sión, la conciencia unificada de las diferentes partes del ser con la esencia divina, con la pistisofía emancipada y la conciencia búdica, integran a Sión interior. Ese es el alma de diamante de un maestro de la logia blanca, autorrealizado, que posee la piedra filosofal, el carbúnculo rojo, el jaspe rojo o el rubí rojo. Bien, obviamente pues que dentro de esas 12 piedras de la ciudad santa está la piedra del rubí, que rige al signo de Aries, el carnero, el cordero de Dios que borra los pecados del mundo, porque siempre el cordero manso, un cordero es manso, una cordera es mansa. Ese cordero blanco, inmaculado, que hay veces lo pintan que está sangrando la sangre de Cristo de redención y su carne del cordero de la salvación, eso que hay la carne y la sangre del cordero de Aries, son el fruto de Aries. Cada signo, cada alma con cuerpo de hombre o mujer, deben, por derecho propio, cargar su propia piedra. Y si no la quieren cargar en el cuerpo, pues téngala en su cartera o en alguna parte, en un bolsillo. Pero es bueno porque esas vibraciones poderosas de los elementales metálicos de las piedras son extraordinarias. Toda piedra, como el rubí, el diamante, el jaspe, es un trío de materia, de energía y de conciencia. Esa materia es el cuerpo espiritual y físico de la piedra. La conciencia son los elementales atómicos que conforman la piedra. En el rey, los rubíes, pues palpitan esos elementales del Cristo. Elementales extraordinariamente sublimes, cristónicos, átomos cristónicos que tienen energía positiva, negativa y neutra, y que los átomos positivos del rubí palpitan las energías sublimes positivas, en la neutra las conciliares y en la negativa los electrones de la madre. Entonces, todo átomo como trío de materia, de energía y conciencia está representando a la Trinidad dentro del cuerpo de esa piedra preciosa. El rubí es rojo y con justa razón los que conocen la pureza del rubí se le llama a la piedra pura del rubí sangre de pichón. El pichón es la paloma blanca del Espíritu Santo, el Santo Conciliar. Entonces, se le llama al rubí puro sangre de paloma blanca de la luz, que es la sangre del Espíritu Santo. De modo que el rubí tiene poderes extraordinarios, las piedras. A mí me decía el maestro, hablándome sobre las 12 piedras de la ciudad santa y los talismanes escondidos que hay en el centro de la tierra y en todas partes, que los padres que tuvieran niñas, desde muy niñas y niñas adolescentes y en la juventud, deberían dotar de aretes o de pendientes y de brazaletes de rubí a sus hijas, porque el rubí tiene el poder de la sangre del Espíritu Santo y de la sangre del Cordero que borra los pecados del mundo y ahuyenta la lujuria de los libidinosos, de los perversos, de los seductores, de los violadores y de los degenerados infrasexuales de Lilina Gemá, que en el empujón del pecado lo único que quieren es rebajar a la mujer, seducirla, violarla, estigmatizarla, así. Entonces ahí le doy la clave. Hasta las mujeres adultas, para que se protejan de la lascivia de los hombres. Ese es el poder sublime del rubí, porque es la sangre de Cristo y es la sangre del Espíritu Santo, y por eso los que comercian con el rubí, los que los miran con conciertos con lentes y le echan unas gotitas de ciertos elementos para mirar su pureza, pues le llaman sangre de paloma, sangre de pichón, sangre del Espíritu Santo. Sabed pues que la sangre del Cristo y su carne en el Cordero purifican a nuestra pistisofía en pleno Sahaja Maituna, con aniquilación de los yoes comprendidos, a través de la sangre del Cristo, de la sangre de la Madre Divina y la sangre del Espíritu Santo, que no es sino sinónimo e igual al fuego creador erótico. El fuego creador del hombre y la mujer que hay en sus glándulas se une con la cruz del Nauiolín de sus órganos creadores. Ion y receptor insertado, Ion y receptor recibiendo al Lingam generador forman cruz. Entonces, esa potencia eléctrica fortalece y sirve de vehículo para que el fuego del Cristo, el rubí, en las glándulas sexuales, el fuego del Espíritu Santo, la sangre de la paloma y el fuego de la serpiente, desciendan por la corona sideral a través de los nadis hasta el altar de Dios, que es el sexo, para hacer ascender las energías cuando inhalamos hacia arriba. Eso no es solamente que nosotros llevamos la energía para arriba y que la transmutamos, no, señor. La energía la sube la divinidad. Y siempre y cuando refinemos el mandamiento de Roma, si andamos con movimientos violentos, instintivos, entonces todos los ganglios cerebrales, los ganglios medulares, sexuales y prostáticos, no se cargan de la electricidad sexual, porque se está canalizando hacia el kundartiguador, hacia la cola, hacia los chakras del bajo vientre, cuando la gente le está dando vuelo a la hilacha con violencia y con instinto animal brutal. Que les quede muy claro, la transmutación no es para degenerados, la transmutación es para que gente que se quiere regenerar, refinando el mandamiento de Roma. Y la brutalidad es del caballo, la brutalidad es del burro, la brutalidad es del chivo y del cerdo, o de la marrana, o de la cerda. No voy a hablar de otro idioma para que me entiendan, sino de ese. Entonces, el refinamiento de Roma es el que permite que los ganglios nerviosos del cerebro y toda la malla nerviosa medular del cerebro y el gran simpático se recarguen con la energía transmutada. Si no hay refinamiento de Roma, hay actividad y rotación de los chakras del bajo vientre y activación de la cola, el kundartiguador. Así pues, de que el rubí es pues la piedra preciosa de la ciudad santa que representa al Cristo, al Cordero y al signo de Aries, tanto en el hombre como en la mujer. Tenemos el signo de Tauro, el ágata. Hay muchas variedades de ágatas. La mayoría son rojizas, como el fuego. Pero Tauro es un signo de tierra, pero su piedra es el ágata, que es rojiza como el fuego. Y ustedes dirán, ¿y qué tiene que ver la tierra con el fuego? Bueno, el patriarca Samael nos habla muy claramente que el akasha puro se condensa en los cuatro elementos de la naturaleza. El akasha es el puro fuego creador de la madre Eros y del Cristo, que hemos mencionado arriba con el rubí. Ese se cristaliza en el fuego mismo, se cristaliza en el aire y se cristaliza en el agua y en la tierra. Los cuatro elementos y el quinto, el éter, no son sino diferentes modificaciones del fuego divinal del Cristo y la madre Eros y de las diferentes partes del ser. Y el que tenga entendimiento, que entienda. Repito,

ese fuego creador, Tara, no es sino el fuego pétreo, también el fuego acuoso del agua, el fuego aéreo y el fuego del fuego. Por tal motivo, pues, el signo de Tauro le corresponden las ágatas. Hay una gran variedad de ágatas. Es una piedra supremamente bella y hermosa. A mi fracción de alma, en lo personal, siempre le ha gustado coleccionar piedras toda la vida. Y tenemos ágatas y piedritas de todas estas que estamos nombrando. Bueno, también existe la piedra del oro y del berilo, que se corresponden con el signo de Géminis. Por eso se dan dos, berilo y oro. Indudablemente, pues, que el oro es una piedra. Y Géminis nos recuerda a Castor y Pollux, los gemelos romanos amamantados por la loba de la ley. Castor y Pollux. Por tal motivo, pues, me decía el patriarca Samael que en la futura edad de oro íbamos a iniciar entre las cavernas de la tierra con... como se estableció la gran Tenochtitlán en México antiguo. Vinieron de Aztlán, de la ciudad que es del continente que está en la cuarta vertical, una comitiva de hombres y mujeres inmortales con familias, y peregrinaron hacia ese valle, pues, de Anahuac, y se establecieron. Y a través de reinados tras reinados y generaciones y cientos de siglos y millares de siglos se levantó la gran Tenochtitlán, el imperio solar emanado de la cultura madre del planeta Tierra. Por tal motivo, pues, de la misma manera, nosotros tenemos que lograr

Indudablemente que las radiaciones del oro se relacionan con el sol. Me explicó el patriarca Samael que el planeta sol, el planeta regente de este sistema solar, con selvas, ríos, mares, lagos, montañas gigantescas, etcétera, que todos los 12 mundos, que cada uno de los 12 mundos se relaciona con una de las 12 piedras de la ciudad santa, las arenas del mar, de los mares del sol, son de oro puro. Hay minas gigantescas más grandes que el planeta Tierra. Que los 12 mundos no son ni una millonésima parte del peso total del sol. Los 12 mundos, planetas que giran alrededor del sol, no son ni la una millonésima parte del peso del sol. Una sola mina de oro es más grande que el sol, y hay decenas y millones de minas en el planeta sol. Las radiaciones de los átomos del sol tiene un promedio de 76 electrones de puro oro, un átomo de oro, de 76 protones y 76 neutrones de oro puro. Esas tremendas radiaciones que imanta el sol, por eso lo vemos blanco. Lo blanco es la luz del sol. Pongan un pedazo de oro al sol, una joya, para que vea cómo brilla como la luz blanca. Ensáyenlo, no me crean, verifíquenlo por usted mismo. Entonces esa luz blanca que sale del sol es la radiación del oro del sol. Esa radiación del oro del sol penetra a los campos magnéticos de los 12 mundos y descompone en luz, calor, color, sonido y vida. Luz es la que vemos, todo eso blanco del espacio es la luz del sol. Átomos de oro puro. Toda planta, todo animal, toda criatura viviente está respirando puntas del éter. Si medio cierran los ojos y mirando hacia el espacio, no hacia el sol porque se encandila, van a ver unos puntos blanquitos, millares que se deshacen. Es las energías luminosas del oro que penetran a la atmósfera terrestre a través del filtro terrestre. Y se descomponen en luz, en calor, le dan vida a todos los, a las plantas, y eso es lo que respiramos. Respiramos puntas del éter. Y si se observan atentamente a la luz del sentido de la observación psicológica interior desarrollada, esas puntas son de puro oro. La naturaleza está saturada de luz oro. Y los monstruos de la Tierra han polucionado el campo magnético que nos protege de todas las olores, porquerías y residuos. Entonces, por eso la humanidad está así como está. De modo que es que el oro puro que penetra la Tierra como puntas del éter es lo que respiramos. Pero como las atmósferas están contaminadas, pues lo único que respira es la porquería que segregan las cañerías de las industrias, de los carros y de todo lo que produce el anticristo, la gran bestia del apocalipsis. Así pues, de que el oro es muy bueno. Vale la pena hacer esfuerzo por tener una lajita de oro de 22 quilates. Bueno, aunque sea de 18, pero de 14. Eso es muy chafa, como decimos en México, de 10, eso ya es cobre, eso es otro rollo. Tener un buen oro, pues, ¿sí? El oro produce radiaciones electromagnéticas extraordinarias. Un pentagrama de oro en el corazón no deja que las entidades lleguen al corazón, los falsos sentimientos, eso está comprobado, obviamente. Por eso, pues, ese metal de Géminis, esa piedra preciosa, perdón, el berilo y el oro son fundamentales. Tenemos el cáncer, que su piedra es la perla, la madre perla, la perla blanca, y existe una piedra negra, casi morada, que es la

0: la del signo de Acuario. Las perlas se dan en el mar. Cáncer es el signo de agua. Y el mar es el alma mater del mundo. Estela Maris es la diosa del mar. Existe la mar, la simiente de la tierra. Todo sale del mar. Y si no fuera por el mar, no existiría vida en el planeta Tierra. El mar se evapora, los vientos llegan a las cordilleras, a los valles de los continentes, caen como agua, alimentan los lechos de los ríos, los lagos, se vuelven y se evaporan, y todos los ríos y todo vuelve al mar y se recicla otra vez para arriba y vuelve y regresa después de su proceso de transmutación de las aguas del alma mater de Estela Maris. Así también esa agua mater, de alma mater, que es la simiente humana, en las glándulas de creación, tanto del hombre como de la mujer, pues están saturadas de una sustancia divina, que es la de la perla. Sabed, almas que me escuchan, que los elementos que se estudian, metálicos y de piedras preciosas que existen en todo el planeta Tierra, y de la tabla de legorismos que existen en la química, todos esos elementos están en el cuerpo humano. Y como el cuerpo humano está hecho de esperma y semen, todos esos elementos están en el esperma y en las glándulas creadoras de la mujer. Eso es obvio. Mirado desde el punto de vista gnóstico, esta situación que enunciamos, que si todos los elementos y todas las piedras preciosas que están en la naturaleza están en la simiente, es obvio que cuando alguien comprende por qué debe transmutar, lo que hace es activar el poder de los metales y de las piedras preciosas para que ascienda la electricidad de ellos hacia la médula nerviosa, a la malla nerviosa y ganglionar del cerebro, de la garganta, del corazón, y se riega en el gran simpático nervioso de todo el cuerpo, las piernas, los brazos, los pies, etc. De la misma manera que el sol irradia una energía, penetra por los campos magnéticos electrónicos de los mundos y la recogen todas las especies minerales, vegetales, animales y humanas y se alimentan con ella. De esa misma energía que contiene todos los átomos metálicos divinales y de los átomos divinales de todas las piedras preciosas, ascienden por el sistema nervioso sus radiaciones electrónicas y las polarizamos en el cerebro, en el corazón y la garganta para crear el traje de bodas del alma y liberar a nuestra pistisofía. Tenemos el signo de Leo. Signo de Leo, pues, ustedes saben perfectamente que son los leones del fuego, son las partes superiores del ser en nosotros y en el macrocosmos, y eso es extraordinario. El signo de Leo, pues, lo rige esa piedra preciosa del diamante. Los maestros de la logia blanca, decíamos anteriormente en unas conferencias, poseen alma de diamante, ¿sí? Alma de diamante, eso es maravilloso. El alma de diamante, pues, es la representación viva de la pistisofía liberada. ¿Cuál es la piedra que representa la pistisofía y que la caracteriza como parte integral de sí misma? El diamante. Los átomos puros del carbono, si se miran a la luz de un microscopio electrónico, son partículas diamantinas, con un campo neutro de diamante, con un campo positivo de electrones de diamante y con un campo de electrones de diamante puro. Extraordinario ver los átomos puros del diamante. Cuando la pistisofía, el alma humana, se libera dentro de los 10.000 demonios, entonces se integra y forma una piedra de diamante. El alma de diamante es el alma causal, que es la voluntad del Cristo. La voluntad de Cristo es de diamante. Es el alma humana que se ha caído por la transgresión de nuestros delincuentes que cargamos dentro. Los yoes pendencieros y gritones. Entonces, el alma de diamante hay que recuperarla. Y los maestros de la logia blanca autorrealizados, que poseen la piedra filosofal, poseen alma de diamante. De modo que eso es maravilloso. Y es trascendental, pues, que el diamante tiene poderes extraordinarios, ¿no? Porque estimula a nuestra esencia al trabajo interior. Obviamente que son piedras costosas. Según entiendo, en Gabón, África, en el sur de África, hay grandes minas de diamante. Lo mismo en Sudamérica, en el sur de minas de diamante. Y en ciertas áreas de México hay pequeñas minas de diamante. Totalmente, el valor espiritual y las piedras para nosotros, estamos, ¿qué relación tienen con nuestra alma y qué poderes y cómo podemos usarlas? Entonces, cada vez que se aniquila un ego, se libera una fracción de diamante. Una chispa como un lucero del espacio estrellado que se va integrando en un centro de conciencia que va a ir creciendo hasta desarrollar el centro permanente de conciencia. Bueno, tenemos pues el signo de Virgo. Virgo es la naturaleza viva. Un día, ante el Cristo Samael, ante su real ser, hablándome de esoterismo gnóstico, me habló de la esmeralda. Hablábamos de la diosa Serket, egipcia, la diosa de ojos de esmeralda, la maga elemental. Oigan, ¿por qué la maga elemental, la Deva Kamadeva de los indotibetanos budistas, ¿por qué la diosa Serket tiene ojos de esmeralda? ¿Qué representa la esmeralda? La esperanza de la maga elemental como potencia divina de que su amado hijo, la chispa humana, con cuerpo de hombre y mujer, le dé por fin la gana en esta existencia, bajo presión de lo alto, cooperar con ella para transmutar y aniquilar el ego. Es la piedra de la esperanza. Si no existiera la esperanza en el alma de todos los que me escuchan y en mi propia alma, no tendría motivo la existencia, porque lo único que nos abriga es la piedra de la esmeralda, que es la fe consciente en nuestro Cristo íntimo, en las diferentes partes de nuestro ser. Es la fe por gratitud a nuestro Gurú Samael, el instructor que nos ha puesto en el camino y que con su piedra de la esmeralda ha incentivado la nuestra, produciendo los anhelos de crecer interiormente y conectarnos con la luz. Los anhelos del ser vienen de la piedra de la esmeralda, en el alma y en el sistema seminal, donde palpita. Las piedras no están solamente en las minas de la tierra. El microcombo hombre tiene las mismas minas de metales y de piedras preciosas que hay en la naturaleza. Eso debe tenerse muy claro. Somos una simbiosis, una unidad múltiple perfecta, organismos microcósmicos dentro de un gran mesocosmos, la madre natura, la eónica vida, donde tenemos y movemos nuestro propio ser y nuestro cuerpo. Bien. Así pues que la esmeralda, los ojos de esmeralda, preciosos, de la diosa Serket, se revelan al iniciado a través de una cruz de luz en X y en sus extremos los ojos de esmeralda. Símbolo y sinónimo, pues, de la alquimia suprasexual. la esmeralda que despierta los anhelos del ser, la esperanza de todo lo que aspiramos en esta vida. ¿Cuántas aspiraciones tiene cada alma que me escucha? Aspiraciones materiales justificadas, sin codicia, aspiraciones de triunfo de sus hijos, aspiraciones de nacer como ángeles en el mundo de la luz, fabricar el cuerpo astral, aspiraciones de despertar el kundalini, la aspiración de encontrar la mujer amada, el anhelo de la esperanza de encontrar el hombre adecuado, que coopere con la mujer y no la prostituya con su inmunda fornicación. Estamos llenos de esmeraldas, hermano, y de anhelos de ser. Ahí les paso, pues, sobre la esmeralda. También está el signo de Libra. Libra es el símbolo de la balanza, del equilibrio, representado por los riñones. Por eso el Cristo Jesús dijo: escuadriño vuestros riñones y doy a cada cual según sus propias obras. Entonces, ¿qué significa doy a cada cual sus propias obras? ¿Por qué el signo de la balanza se relaciona, pues, con ese signo? Con el signo de Libra. ¿Cuál es el misterio que hay detrás de todo eso? Obviamente que el signo de Libra, a través de la balanza, pues nos muestra esa piedra preciosa que es la crisolita. Esa piedra es la del equilibrio interno de la conciencia. Cuando alguien comienza a seminizar su cerebro con la transmutación y a recuperar alma porque aniquila el ego, porque ha comprendido el misterio gnóstico de su ser, que es la transmutación con la muerte del ego y el servicio a la humanidad, entonces se activa el poder de esa piedra preciosa de la crisolita en él, en su alma. Él al sublimar, los átomos de crisolita suben por el sistema seminal. ¿Sí? Entonces comienza esa alma a buscar el equilibrio en su pensamiento, el equilibrio en sus sentimientos, el equilibrio en sus palabras, en sus actos, en el óctuple sendero budista. Porque cuando nos desencaminamos y nos apoyamos en el platillo izquierdo, pues actúa el ego violentamente. Ese es el desequilibrio. Por eso el equilibrio adviene de la aniquilación del ego con la práctica, pues, armoniosa de los tres factores y la transmutación, por ende, de los átomos de crisolita en el sistema seminal, que ascienden con los demás átomos de todos los metales al cerebro. Entonces, el hombre justo es el hombre equilibrado, y esa piedra tiene ese poder. Si alguien carga una piedra, le puede pedir al elemental de la piedra que le conceda la gracia que caracteriza a esa piedra en su alma permanentemente todos los días. Y entonces se operan milagros transformativos de conciencia extraordinarios. Tenemos Escorpión. El Escorpión, hay una piedra que es esa piedra, el onis negro y el topacio. Ahí, aquí en México, aquí cerquita de Guadalajara, donde está la sede eclesiástica de la Iglesia Gnóstica del Cristo Samael, rumbo hacia Tepí, hacia esa ruta, hay muchas minas de topacio. y hay topacios de todos los colores. Como les repito, hay diamantes de todos los colores. Hay amarillos, hay verdes, hay azules, hay rosados. Hay diamantes de todos los colores. Que esta raza no esté en contacto sino con cierto tipo de diamante amarillo, uno rosado, otro medio violeta y blanco. Eso lo está demostrando que hay diamantes de todos los colores. Lo mismo el topacio. Los topacios, pues, ya saben ustedes que hay blancos, hay rosados, hay de todos los colores. Y con la luz del sol se encienden hermosos, ¿sí? Preciosos. Así pues de que el poder suprasexual del signo de Escorpio se lo concede el arco iris de las piedras del topacio dentro de su sistema seminal. Y esa piedra del onis negro y esa piedra negra que hay en México en las minas con que se hacían hachas, flechas de obsidiana extraordinaria. Tenemos el signo de Sagitario. Sagitario, su símbolo es un caballo con cuerpo humano, ¿no? Ese, el centauro, ¿no? Que tiene un arco, una flecha, y eso es extraordinario. Y su piedra es el zafiro azul. Tan difíciles de conseguir y tan costosos. Tenemos informes que en Birmania están las más grandes minas hermosas de zafiros azules. Me hablaba el patriarca Samael que antes de que existiera esta raza y estas últimas razas del Kali Yuga hace 30.000 60, 70 mil años, la atmósfera era de un azul etérico, zafírico, hermoso, que ya desapareció. Hay lugares en la Tierra donde no hay tanta contaminación, donde todavía se ven en las montañas a la lejanía de color azul, pero yo de niño veía más montañas de color azul y ahora no se ven azules. Es que el zafiro azul que representa a Sagitario, es también el cuerpo de la bendita diosa madre del mundo en sus cinco desdoblamientos. El sol tiene dos rayos, uno de oro, que es el padre, y uno azul, que es la madre. Existe un zafiro azul intenso, y existe un zafiro azul claro, preciosísimo. Y existe un azul intenso, ultravioleta, astral, mental, causal, inimaginable. Y existe un zafiro claro, bellísimo, causal, astral, bellísimo. Me acuerdo que cuando nos casamos con el alma de mi esposa, en lo interno, los maestros de la Logia Blanca pusieron un anillo de luz con un zafiro azul en el dedo meñique de mi esposa. Y a mí pusieron un aro azul de luz blanca como el sol, con un rubí rojo. Entonces comprendí que las piedras tenían una contraparte vital, astral, mental y causal. Y de ahí para arriba. Porque personifican a las diferentes partes del ser. De modo pues que la piedra del zafiro tiene los poderes de las cinco impresiones de la luz. Y es el éter puro. El éter puro de la naturaleza, la versión del zafiro que hay en la naturaleza, que es pura. En los mundos donde no hay esta vulgaridad, esta contaminación terrorífica en la atmósfera, pues ese azul cielo celeste hermoso se ve en todas las montañas y es precioso. Repito, tiene los poderes de las cinco impresiones de la luz. Eso es extraordinario. ¿Y qué diremos, pues, de Capricornio, que lo rige también la piedra del Onis Negro? Onis Negro. Existe el negro del ultravioleta, y esta piedra se relaciona con el negro del ultravioleta, no con el negro del infrarrojo de la logia negra, que es muy diferente. Entonces, escorpiones con onis negro, figuras hermosas, como hacían los aztecas y los mayas, de esa piedra preciosa que tenemos aquí en México, que se parece al onis negro, pues son extraordinarias y con poderes grandiosos. Porque la primera luz que brotó del increado fue la luz negra del ultravioleta. Por eso se dice que Osiris es un dios negro, que es desconocido. Es desconocido, que no se sabe, dice, es oscuro, pero es una alegoría, un simbolismo. ¿Sí? No dicen que al principio en el Génesis Moisés decía que en el principio había oscuridad y que sobre la faz de las aguas de la vida, él dijo, hágase la luz del diamante, y la luz fue hecha. Entonces primero reinaba la luz negra ultravioleta y después la luz blanca diamantina, y en los mundos de la luz allá arriba, en los cielos, en los jardines celestiales, en las dimensiones, y luego resurgió la luz del oro a través del sol, de los puntas del éter, emanada por sus minas, hacia los campos magnéticos de la tierra que las absorbe para que haya vida en la tierra. Entonces cada piedra produce su propia luz, su color y su sonido. Si cualquiera de los que me escuchan se frotan las manos, estas se calientan. Fuego, calor, el calor produce fuego, y fuego es de distintos colores y produce un sonido, y muchos sonidos múltiples universales. Esas son las sinfonías del filósofo griego Plotino, que hablaba de la música de las esferas. Acuario lo rige el zafiro intenso, la piedra azul zafiro intenso, y la perla negra, parece un violeta, una mora, ultravioleta puro, oscuro. Perlas negras existen. Tienen la radiación ultravioleta de la naturaleza. A Piscis lo rige la amatista. Amatista violetas. La piedra, los rayos ultravioletas que devienen del sol, de las 12 piedras de la ciudad santa, cruzan los campos electromagnéticos de la tierra y de todos los mundos, los rayos ultravioleta. Esos son los que vivifican a toda la naturaleza. Les voy a contar una anécdota esotérica crística. Con el diálogo con el cosmocrator de Marte, que por la gracia de su bendito ser, me invitó un día a compartir con él. A él le gustaba hablar con mi alma, mi fracción de esencia. Y me dijo, que la luz ultravioleta del sol extraordinaria, se descomponía en más de 3 millones de tonalidades de color, que eran las percepciones que tenían los de la Lemuria, que decía el maestro en una conferencia, tonalidades de color, que nosotros los mamíferos racionales no vemos sino 7 tonalidades con algunas derivaciones de las mezclas de los mismos, los 7 colores del arco iris mezclados con algunos entre ellos y otras tonalidades, porque los sentidos están degenerados, o sea, somos inválidos con los sentidos de percepción. Por tal motivo, la luz ultravioleta del sol penetrando a todas las criaturas en la naturaleza, vivifica a la naturaleza entera. Y si hombres y mujeres, matrimonios gnósticos, solteras y solteros que practiquen transmutación de pranayama y mantras, y trabajen con el ego y sirvan a la humanidad, pues entonces ellos activan ese poder que está oculta. Además, quiero decirles que el sistema nervioso vital de un hombre solar, el sistema nervioso astral de un hombre solar, el sistema nervioso y gran simpático de un hombre que tenga la mente Cristo y la voluntad Cristo y todo desarrollado, se ve de color violeta. Y se ve que el sistema nervioso, esos hilos nerviosos vienen bipolarizados, como dos mangueras dentro de una sola unidad, con una corriente de ultravioleta positiva y una corriente de ultravioleta negativa. Entonces, cuando el hombre comprenda que el sistema nervioso se carga de la piedra ultravioleta, y que ese sistema nervioso del cerebro, de la médula, de las glándulas sexuales, de la próstata, y de todo el cuerpo, y de los brazos, y de todo su organismo, cuando se subliman las energías creadoras, se sublima la energía ultravioleta que hay en el sistema seminal. La madre Kundalini, Eros, el Cristo, el Espíritu Santo descienden y toman la energía ultravioleta del sistema seminal con otros átomos especiales y los polarizan en el sistema nervioso. Entonces un sistema nervioso rico en energía ultravioleta pues despierta las memorias oníricas, ¿no? Del pasado, etcétera, etcétera, los recuerdos de sus vidas pasadas, de los ayeres, de la naturaleza, de los mundos, de una galaxia, etcétera. Eso es extraordinario, pues, la piedra amatista. Lo que estamos hablando ahora es como un kinder, como una introducción para un día poder dilucidar sobre el espíritu puro, elemental, y las facultades espirituales de cada piedra de las que podamos hablar en otra conferencia. Entonces, nosotros, pues, comprendemos que esas 12 piedras de la ciudad santa de Heliópolis, de Teotihuacán, de la Jerusalén celestial, pues indudablemente que son la parte integral que se relacionan con los 12 salvadores y los 12 apóstoles y los 24 invisibles. Mas en el cuerpo de la bendita diosa madre del mundo existen múltiples minas de piedras preciosas, como decir la piedra del ojo de tigre. Esa piedra tiene un color amarillo oro y un color castaño como canela y varios tonos de café. Y es la única piedra que en el planeta Tierra tiene magnetita, o sea, piedra de imán. Oiga lo que le estoy diciendo, piedra de imán. No todas las piedras de ojo de tigre tienen piedra de imán, pero si ponen una imán, se van a dar cuenta qué piedritas tienen magnetita. Por eso el ojo de tigre, esto me lo enseñó la abuela, la esposa del maestro Samael, Dondita. Ella usaba unos aretitos de ojo de tigre, que son muy conocidos en el Distrito Federal aquí en México y en todo el país. Las mujeres usan pendientitos de tigre y las antiguas reinas y mujeres del país de Anáhuac, de las 600 etnias o pueblos de México, usaban las mujeres mucho ojo de tigre, porque el ojo de tigre tiene la particularidad, el elemental, de proteger al quien lo usa de la brujería, de la magia negra y los credos al revés. Como tiene magnetita, tiene piedra de imán, es capaz de atraer las fuerzas de los cielos de la tierra, que están en el núcleo interior de la tierra, en la parte suprasexual, en las supradimensiones de la naturaleza. La magnetita atrae las fuerzas de los jardines celestiales, de las dimensiones, de los 13 cielos. Es la piedra de imán. Y como el ojo de tigre la tiene, y tiene ese color de amarillo de oro, tiene poderes extraordinarios esa piedra. No solamente rechaza las vibraciones negativas, sino que imanta las fuerzas superlativas de los cielos de Anáhuac, de la divinidad y del ser. Cada dimensión es un cielo que se relaciona con un cielo interior y una parte del ser. No dice que en el astral viven los ángeles, que en otras dimensiones viven los arcángeles, las serafines, las potestades, los tronos y las exaltaciones. A cada cielo le corresponde un cielo interior con una parte del ser. De modo que es bueno comprender que si el ojo de tigre tiene esa virtud y ese poder, ¿qué diremos entonces de la piedra de imán? Que, como dice el patriarca Samael, porque son él nos trajo esa sacra doctrina, bendito sea Samael el Cristo, aunque se disgusten muchos, porque lo amamos y lo pregonamos como Cristo en la tierra, por los que nos cabe el honor de haberlo pregonado en la tierra como Cristo, porque hay unos patanes que solamente hablan, dicen Samael con un orgullo, como que si estuvieran hablando de Pedro, estuvieran en el ejército, unos patanes en instituciones, dirigiéndose al maestro en forma déspota, sin ninguna humildad, sin ninguna gratitud. Él escribió el exorcismo de la tierra por el clavo de imán que atraviesa el corazón del mundo, y por las 12 piedras de la ciudad santa, y por los talismanes escondidos, os invoco, gnomos y pineos de la tierra, en el nombre del rey del mundo, Changam, como le dicen en el Tíbet, o Arbarman, o Gob, dioses elementales de la tierra, reyes elementales, que gobiernan a la jerarquía de las piedras preciosas en la piedra y los metales de la tierra. Así pues, de que esa piedra de imán que atraviesa el corazón del mundo no es una alegoría, sino que en el magma central de la Tierra está la máxima concentración de billones y trillones de toneladas de imán puro, en estado líquido, gelatinoso, concentrado, como el mercurio. Escuchen, como lava, como mercurio. Ahí, en el corazón de la Tierra. Y del corazón de la Tierra se extiende hacia la cabeza, atravesando todo el planeta, uno al norte y otro hacia el sur, para formar un clavo que termina en dos cabezas chatas, que es el polo norte y el polo sur, cargados de piedra de imán. El polo norte tiene la carga negativa del imán y el polo sur tiene la carga negativa, la carga positiva del imán. Gracias a ese eje con dos cabezas chatas que forman los dos polos, se puede rotar, trasladar un planeta, girar en su elíptica alrededor del sistema solar y mantenerse en la elíptica que le corresponde en relación a la fuerza centrífuga y magnética del Sol y de los mundos que lo rodean. Esa es la sapiencia de la gran inteligencia del gran arquitecto del universo, que estableció que el imán líquido fuera el fundamento de gravitación, repulsión y rechazo entre los mundos, entre los sistemas solares, entre las constelaciones. Collares por ahí de piedra de imán, extraordinario, pues, que cargue un imán. Sí. Un collar con los cuarzos rosados, hay muchas variedades de cuarzo extraordinarios. Cuarzo blanco. Es una pared de diamante. Trae todas las reflexiones de la cosa. Hay un cuarzo. Tiene diamante perdido dentro. Y el cuarzo y trigo. Es que juntan de la éter. Y ahora, el cuarzo y trigo. Y yo, y los demás del paso rojo, el paso de los cuarzos, pues indudablemente tienen poderes extraordinarios de la madre naturaleza. El cuarzo rosado imanta las fuerzas del amor interior de nuestro Xochipil interior, de nuestro Xochiquetzal interior, la reina de las flores, de la rosa. Está relacionado con el espíritu de rosa, con el amor del padre madre, con el amor del Espíritu Santo y la madre divina, con el amor de las almas femenina masculina, con el amor del hombre y la mujer, con el amor de la creación, con el amor de que sienten todos los elementales vegetales hacia el sol, hacia la naturaleza. Es extraordinario los poderes elementales de las tierras preciosas expresándose en el cuerpo, en el alma y en el espíritu de su propia creación. A mí me da mucha felicidad y alegría sentir esa vivificante geometría y felicidad de todas las criaturas, alabando al Creador, a la naturaleza, al sol, al amor que les brinda. Entonces, el cuarzo blanco es un el cuarzo blanco es un polarizador de las energías divinas del sol en todos sus aspectos. Y así hay una cantidad de piedras que se relacionan con diferentes partes del ser. El cuarzo rosado, pues, se relaciona obviamente que con el amor, ¿no? El amor de Madre Eros, con el amor de las almas femenina masculina y del hombre y la mujer, y con el amor de la creación, de la madre divina naturaleza en la cual nos movemos y tenemos el ser y da todo su amor para que haya vida y vida en abundancia. Bueno, pues por hoy así hablamos un poco sobre las piedras. Me dio mucho gusto hacer esta reflexión extraordinaria sobre las piedras preciosas que sirven de alimento a nuestro espíritu y a nuestra alma. Y si hay alguna inquietud, una pregunta, alguien quiere dar su sentir, compartir un mensaje, puede hacerlo con mucha claridad aquí a través de la radio.
1: Claro que sí, hermano, tenemos aquí, le envían saludos. Y la primera pregunta la hace nuestra hermana Iris Azaid. Dice: paz inverencial, hermano, gracias a hermano Abad por esta hermosa conferencia.
2: Me dije a mí misma que tengo que ser fuerte y resucitar, cual ave fénix de mis propias cenizas. Me dije a mí misma: levántate, porque es tiempo de irse y dejar todo atrás, abrir mis alas y volar, dejando mis pensamientos, mis temores que tanto daño me han hecho, mi lenta pereza que no me deja andar, el odio que me impide amar, el rencor que no quiere perdonar, la crítica que se justifica en los demás, la codicia que endurece mi corazón y no me deja sentir qué es caridad, qué es bondad, la gula que siempre quiere más y más y más, la lujuria que se confunde con amor verdadero hasta el final, la infidelidad que sabe a porquería, que va dejando un gran remordimiento y miente una y otra vez sin cesar, los viejos amores que son producto del frenesí del alcohol, la pasión y la obsesión, la ira que desgarra mi corazón, la crueldad, que un día se posó en mis ojos e hizo la más oscura de las vendas y me cegó. Y por más que quise mirar, no pude hacerlo ya. La soberbia que envaneció y en mi engrimiento me creí más que Dios, más que tú, más que cualquiera. Grande, sí, muy grande. Más alta que las montañas más altas, más que el profundo mar. ¿Y de qué me sirvió? ¿De qué? Eso me dejó en soledad. Nadie era lo suficientemente bueno para mí. No, nadie lo era. Solo yo, yo y yo. Y entre tantos demonios que cargo dentro, hay un grito en mí que dice, ya no más. 10,000 son mis demonios, pues 10,000 las batallas que tendré que librar. Esto, hermanos que me escuchan, lo comparto desde lo más profundo de mi corazón.
3: Respetuosamente, me dirijo a la conciencia colectiva gnóstica mundial de la hermandad del planeta Tierra y a toda la humanidad entera, para invitarlos a la reflexión evidente del ser de circunstancias catastróficas que eminentemente van a suceder en relación a la sumersión de la península de California, de México, del sur y del norte de los Estados Unidos. La totalidad de la península se sumergirá dentro de las aguas del mar que la sostiene. El profeta de Acuario, el avatar de Acuario, Samael, el quinto ángel del Apocalipsis, en un diálogo exquisito con este superhombre, en su oficina patriarcal, se paró y se salió de la silla que estaba frente a su escritorio, y mi alma y mi cuerpo también lo paré frente a él. Extendió el maestro Samael su mano izquierda y me dijo, mira hermano, toda mi mano, mi brazo y antebrazo es la península de California. Y metió la palma de la mano derecha por debajo de todo el brazo de la mano izquierda hasta el sobaco. Y me dijo, no tiene base de tierra ni de piedra la península de California. Ya desapareció hace mucho tiempo. Está pegada por el codo, no más, al norte de los Estados Unidos. El submarino Nautilus y todos los científicos de los Estados Unidos saben perfectamente que la península no tiene bases. Está flotando sobre el océano Pacífico, pegada en el norte con los Estados Unidos. Le dije, pues estoy asombrado de lo que me está diciendo. La península se sostiene, pero el mar circula por debajo, va y viene en sus corrientes marítimas. Esto está comprobado por la ciencia y por la tecnología de los Estados Unidos. Es algo innegable. La península de California ahora es como una isla pegada al cuerpo de los Estados Unidos, que con un gran terremoto adecuado se desprenderá del continente y lentamente se sumergerá en el Océano Pacífico, produciendo el terremoto y decenas de terremotos y maremotos y tsunamis jamás visto en la historia de esta humanidad perversa en los últimos 10,000 años, para que les quede bien claro. Esta sumersión de la península de California, de esta isla, ocasionará un megatsunami tan gigantesco, tan monstruoso, que penetrará con olas gigantescas de 100, 200 metros de altura a más de 40 kilómetros adentro, tierra adentro de todo México. Y del sur de Centroamérica, en especial en México. Al entrar esas olas arrastrando lodo y agua por las costas mexicanas, destruirá todas las ciudades y capitales a su paso. Y los terremotos que generará esta sumersión de esta península destruirá todas las capitales y la mayoría de ciudades y pueblos de México. Quedará destruido totalmente la nación de México, para que les quede claro. Y también generará un terrible terremoto con maremotos terribles que destruirá todas las ciudades de San Francisco, y de ella no quedará piedra sobre piedra. Y el que tenga entendimiento, que entienda. Las mismas autoridades de los Estados Unidos han tomado fotografías de las últimas y últimos grandes temblores que han habido y que se ha rajado la península de California, kilómetros enteros con kilómetros de profundidad. Y se suceden decenas de temblores, punto uno, punto dos, tres, diarios. La península ya se va a partir. Hermanos y almas de la tierra, por favor, escuchen. Entonces, será la calamidad para la nación de México. Lamentablemente, así es. Indudablemente que esta sumersión de millones y millones y trillones de toneladas de piedra, tierra, de esta gigantesca península, aparte que con el tsunami y los terremotos sobre México y todo el país, hacia abajo, todas sus costas y parte de Centroamérica, se extenderá el tsunami hacia las partes del Asia y destruirá naciones enteras, hermano, ¿sí? No estamos hablando del hundimiento de una islita pequeña, sino de algo gigantesco, monstruoso. Y esto que estoy diciendo lo escuché de labios del quinto ángel del Apocalipsis con cuerpo humano frente a mí, del cosmocrator de Marte, creador del planeta Marte, de Samael, el quinto ángel del Apocalipsis. Y el que tenga entendimiento, que entienda, porque de México hay que salir, y si no, perecer y llorar con sangre. De modo pues que estamos en los tiempos del fin, y esto es tremendo. Obviamente que también me explicó el maestro que cuando los mercados, sobre las causas de la Tercera Guerra Mundial, cuando los mercados europeos y de Norteamérica y del Occidente y de Sudamérica estén saturados de las mercancías chinas y del Asia, financiadas económicamente esas naciones asiáticas por China, Occidente irá al fracaso económico, como ahora está sucediendo. Entonces, pretenderán destruir nuclear y biológicamente a China. Pero los chinos, que son el caballo del apocalipsis, que son más astutos, atacarán primero a Occidente y destruirán todas las capitales europeas, Inglaterra, París, Berlín, el Vaticano, con su poderío atómico, biológico, nuclear. Y a la vez invadirán a los Estados Unidos de Norteamérica y destruirán el Pentágono, Nueva York y todas sus ciudades y todas sus centrales militares. Todos sus centros satelitales serán destruidos. con armamento nuclear. Ellos penetrarán a los Estados Unidos y lo invadirán por el estrecho de Bering. Allá, en el norte del Polo Norte, destruyendo las bases nucleares que tienen en Alaska, las que hay en Canadá primero, de todo el imperio yanqui, y será aniquilado desde sus cimientos y no quedará piedra sobre piedra. Así pagará esta nación, esta raza que vive ahí, el gran daño que le ha hecho la humanidad durante siglos. Todo el fuego y la maldad que ha desatado, por karma, se le cobrará y así pagará toda la maldad que ha hecho sobre los países de la tierra. Todo el inmenso dolor y sufrimiento que con fuego, guerra, destrucción ha causado Norteamérica a los pueblos de la tierra, la ley del karma se lo cobrará multiplicado hasta el infinito. Y ese fuego desatado sobre pueblos y naciones indefensas durante el siglo XX y parte del XXI se le regresará y los consumirá de la misma manera. El caballo amarillo es poderoso, el caballo chino militar, miles de veces superior a Norteamérica, Rusia y a todos los países del mundo, Francia, Inglaterra. Al final, Rusia hará, como ahora, una alianza con China. Pero repito, estos son más astutos. Y entonces Rusia se dará cuenta que el enemigo es China y se aliará con Estados Unidos, pero será también tarde para Rusia. China está armada con terrorífico arsenal nuclear biológico, muchas veces superior al de las naciones mencionadas, aunque estas alardeen con su mitomanía y muestren todo su poderío, eso no es nada ante el poderío chino. Es terrible y poderoso. Y destruirá todas las naciones de Occidente y de ellas no quedará piedra sobre piedra. Al inicio de la Tercera Guerra Mundial Nuclear, los impactos de las bombas van a hacer que resurjan decenas de volcanes a la superficie terrestre. Porque quiero decirles que el magma, la lava hirviendo que hay en el centro del corazón de la Tierra, está cubierta por una coraza, por una corteza, como un huevo que tiene su cáscara. Esa cáscara, esa corteza de piedra, todo alrededor de del magma líquido está quebrada, está rajada. Totalmente, en los cinco continentes ya no tienen base, están rajados, totalmente, y cientos de ramales de varios kilómetros de ancho hacia arriba suben lava, como decía Stonehenge en Estados Unidos, es una laguna gigantesca de más de 2,000 kilómetros, por profundidad ilimitada. Así hay en todo el planeta Tierra. Lagunas de magma debajo de la superficie terrestre que vienen por esos ríos de lava. Porque con los experimentos nucleares que comenzó Estados Unidos después de la Segunda Guerra Mundial, decenas, cientos de bombas atómicas de los pervertidos y de todas las naciones, rajaron la base del continente, rajaron la cáscara que envolvía a la yema del magma del planeta Tierra. Estos terrícolas perversos hicieron esto y tendrán que pagar muy caro esta aberración contra la naturaleza. Los continentes no tienen bases, son como edificios sin bases, como edificios de decenas de pisos sin bases. Así están los cinco continentes. Con el impacto de las bombas atómicas, pues esto será monstruoso. Y el acercamiento de Hercules, 6,000 veces más grande que Júpiter, que la Tierra, 1,000 veces más grande que Júpiter, los científicos le llaman Barnard I, Barná primero, en honor al científico que le tomó la fotografía, todos los astrónomos y astrólogos del mundo, los astrónomos de Francia, de Inglaterra, de China,

textualmente que habrá un incendio universal. La atmósfera terrestre, entiendan, y esto es irrefutable, es irrebatible. La atmósfera terrestre del planeta Tierra está llena de hidrógeno y oxígeno. ¿Qué lo van a negar? ¿Lo pueden negar los científicos de la Tierra? ¿O qué es lo que respiramos? Hidrógeno y oxígeno. Bueno, menos en las ciudades, que es pura porquería. Entonces nuestra atmósfera cargada de hidrógeno y oxígeno y la atmósfera de ese gigantesco planeta que se va a acercar y en su máximo de acercamiento creará un rozón, como agarrar un fósforo sobre un cerillo, y se incendiará la atmósfera de la Tierra y se incendiará la atmósfera de Hercólubus y será el incendio universal. Y en ese máximo de acercamiento, a medida que venga Hercólubus, serán saliendo todos los volcanes inimaginables, cientos de miles de volcanes brotarán en los lechos del mar, en todos los lechos del Atlántico y del Pacífico brotarán volcanes, escuchen, como arroz, sacando lava, generando tsunamis, terremotos, maremotos, para que les caiga el 20, como decimos en México, y en la superficie de los 5 continentes brotarán por esos ríos de lava que hay hacia la superficie, que los pervertidos mismos científicos de la Tierra, con sus detonaciones de cientos de bombas atómicas en el lecho del mar, en los lechos de los polos, en los continentes, en los desiertos, estos depravados de la Tierra, cuartearon pues la superficie física de la Tierra y abrieron los canales de lava que vienen desde el centro hacia la superficie. Entonces esos volcanes quemarán toda la vida y el incendio de las dos atmósferas, mineral, vegetal, animal, humana, quedará consumida. La Tierra quedará como una piedra pómez. La Tierra quedará como una piedra pómez. Repito, la Tierra quedará como una piedra pómez. Entonces, antes de que esto suceda, las almas que practiquen autonosis, que dejen de fornicar, de sentir espasmo, orgasmo y de tener sexo como los burros, los chivos, las mujeres y los hombres. Bueno, dice mujeres y hombres porque no son ni mujeres ni hombres, son animales con cuerpos semejantes a humanos que tienen conductas de animales sexuales. Todos desaparecerán de la Tierra. Y aquellos que logren practicar autonosis y entren por la senda de la suprasexualidad con la aniquilación del ego animal que cargamos dentro, que nos hace sufrir y hace sufrir a los demás, y liberemos nuestra alma de ese condicionamiento, serán seleccionados para llevarlos a una isla sagrada. En esa isla ahí estarán un tiempo, 3 o 4 generaciones, hasta que aniquilen el ego. Luego se les permitirá, en esa isla, que pasará a la cuarta vertical, a la cuarta dimensión, a una tierra física etérica, donde vive una humanidad solar desde hace millones de años sobre la faz de la Tierra. Hombres, familias extraordinarios, como los humanos de Venus, Marte, Júpiter y de todos los mundos. Humanidades cristificadas. Que lo niegue el anticristo y la gran bestia del 666. Claro, ellos lo niegan. Y como ellos saben que todo esto va a pasar, tienen en la luna. Ellos tienen en la luna ciudadelas en la superficie, búnkeres dentro de los cráteres de los volcanes, tienen tecnología allá, tienen armamento nuclear en cantidades alarmantes para invadir a Marte y apoderarse del planeta. Ellos saben que en Marte ya hay vida. Me dijo el patriarca Samael, un día les permitiremos saber que en Marte hay vida, y ellos ya saben que en Marte hay vida y se preparan para la invasión. Pobres ilusos, ¿ustedes creen que una civilización de hombres dioses va a permitir que depravados, degenerados, drogaditos y de todo, como los Illuminati que gobiernan la Tierra y el triunvirato de Sion y toda su gente que tiene establecida viveros allá en la luna para colonizar Marte, creen que les van a permitir que salgan? Jamás, porque la van a pagar por todo lo que han hecho. Les aseguro al 100% que apenas se acerque Hercólubus y comience este pandemonio, la luna quedará catapultada

0: jalada por el magnetismo del Colón a cientos de miles de kilómetros de distancia. Entonces todos los planes de los Illuminati, los planes del triunvirato de Sion, depravados del anticristo y de la gran bestia, 666, morirán todos con sus familias, porque la luna será catapultada hacia el espacio y destrozada, y quedará a miles de kilómetros y ya no nos causará más daño en la edad de oro. Entonces no se saldrá con la suya los demonios encarnados en cuerpo humano en la tierra, que tanto daño le han hecho a la humanidad. Puedo seguir hablando horas sobre lo que va a suceder. Gigantescas olas cuando se acerque el Colobus. Gigantescas olas, no de 100, ni de 20, ni de 30 kilómetros. Del océano Atlántico subirán varios kilómetros, negras se verán, se recogerá todo el mar y se vendrá sobre Sudamérica. El continente suramericano, toda la Amazonía, es como una olla con una tapa de varios kilómetros de ancho, de piedra y roca que sostiene al río Amazonas, ríos y las selvas y ciudades y todo. Eso se rajará con los terremotos y se quebrará, y entonces habrá la caverna más grande del planeta Tierra, está en la Amazonía, y esa caverna, esas olas gigantescas la cubrirán y el continente se volteará y será tapado y todo desaparecerán, las naciones. Y lo mismo va a suceder en México, toda Centroamérica, por el Atlántico, olas gigantescas invadirán y cubrirán todas las naciones. Esto es el pandemonio y esto es para los continentes del Asia, y esto es una locura lo que viene. Esto es el apocalipsis de San Juan, hermanos. Crean o no crean, el que crea que tenga alma, que la salve. Y como dijo Jesús el Cristo, estrecha es la puerta y angosto es el camino que conduce a la luz, y muy pocos la hallan, porque esa puerta es el suprasexo que el bendito Samael trajo a la tierra, y ningún depravado agnóstico, pseudonóstico y prenóstico, ningún líder del mundo que se dicen cristos y maestros, porque todos son hijos de la gran bestia del 666 con sus misioneros y su gente, sus secuaces y sus seguidores, todos son falsos apóstatas que utilizan la doctrina gnóstica de Samael, como las religiones cristianas utilizan la doctrina de Jesús el Cristo, el gnóstico, y los budistas caídos en la generación de la degeneración usan la doctrina del Buda para explotar a las almas del mundo. Entonces solamente aquellos que entren por la puerta estrecha y angosta, que es el suprasexo, la transmutación sexual, aniquilando el ego en el Sahaja Maituna, podrán ser seleccionados, y nadie más, y nadie más, y nadie más, y ser llevados a la isla sagrada. Y el que tenga entendimiento, que entienda, y el que quiera salvar su alma, que la salve, y si no, de patas, como pentagrama invertido, involucionará en los mundos infiernos, en el Aviche Indostán, en el Tártaros griego, en el infierno amarillo chino, en el Mictlán azteca. Entrarán por la boca del dragón de las tinieblas los materialistas de este tiempo, comunistas, marxistas, que son todas las religiones del mundo, porque ahí fornican, ahí no aman a Dios, lo explotan para tener secuaces y seguidores la logia negra. Y eso es todo, esa es la pura verdad. Entonces, todos aquellos que no trabajen en la novena esfera con la aniquilación del ego animal involucionarán en los infiernos atómicos de la naturaleza. Esta humanidad degenerada y pervertida, su cerebro de tanto orgasmo, su cerebro de las mujeres y de los hombres y de tanto espasmo y de tanto orgasmo, no tienen resonancia a luz, no creen en Dios, pero hablan de Dios para tener prosélitos y vivir de ellos y explotarlos. Pero ya se les va a acabar el circo inmediatamente. No hay resonancia. Las religiones son de tipo comunista, marxista, leninista, materialistas. Sí, el Cristo es amor, el Buda es amor, Alá es amor. pero forniquen, eyaculen, etcétera, etcétera, y ustedes con que pidan perdón se van para el cielo. No importa lo que hayan hecho. Y la psicología barata, materialista de este mundo, y de los psicólogos y psiquiatras pervertidos, dicen textualmente, hijos del anticristo y de la gran bestia, no, mató una niña, violó una niña de 3 años, de 6 años, de 5, esas son reacciones del cerebro. Tiene ira y le pegó a la mujer, esas son reacciones del cerebro. Es un pervertido asesino, esas son reacciones del cerebro. Es un infrasexual, no, son reacciones del cerebro. ¿Qué psicología barata del inframundo? Esa psicología se parece a la del planeta de los simios, esa película. Así es la humanidad y así es la ciencia actual de este planeta Tierra. ¡Qué barbaridad! ¡Qué barbaridad! ¡Qué iniquidad! ¡Qué engaño contra la pobre humanidad doliente! De modo que preparémonos, pues, hermanos y hermanas de la Tierra. Toda la atmósfera. Mi alma está consciente, he viajado a la atmósfera, a 25.000, a 30.000 kilómetros allá arriba. Hay un arsenal de satélites rusos, chinos, norteamericanos, japoneses, ingleses y de otras naciones, llenos de ojivas nucleares, satélites que tienen 5 a un lado, otros 5 al otro lado, dicen Estados Unidos, satélites de 4 a la derecha, de 4... ojivas nucleares a la izquierda, de 3, de 2, de 1, cientos. La atmósfera es un basurero orbital cargado de bombas atómicas y de bombas biológicas, hermanos. Por favor, los pervertidos líderes del mundo, los presidentes, allá no hay nada, nosotros estamos aquí para darles amor a ustedes. Degenerados, inicuos. ¿Y qué diremos ese arsenal que tienen allá arriba, en el espacio? He viajado y me he montado de un satélite a otro. A mí me consta todo lo que digo, lo he vivido y para mí es verdad. Créanlo, no lo crean. Porque el que cree lo que no conoce, y el que habla lo que conoce, y el que se ríe de lo que desconoce, como dice el poeta Víctor Hugo, está en camino de ser idiota. Ese arsenal biológico y nuclear se les va a caer, se les va a caer, se les va a caer. Sobre ellos mismos, y sobre todos los continentes, y sobre todos los mares de la Tierra. A medida que se acerque el Columbus, la Tierra tambaleará como ebria. Entonces vendrán y se caerán esas ojivas cargadas de antras, con viruela. Imagínense lo que tienen los pervertidos arriba, de ébola, de peste de rabia, sí, de neumonía, de fiebre amarilla, de todos los virus inimaginables. ¿Usted han visto esas películas en que la gente se come a otra gente como animales? Pues eso va a pasar en la Tierra. En el Apocalipsis de San Juan dice, y se comerán sus carnes y desafiarán a Dios como testigo. Esas ojivas cargadas con el virus de la rabia envenenará todo el planeta Tierra. Entonces la humanidad se volverá carnívora, perversa, degenerada, como las bestias. Lo que vamos a vivir apocalípticamente, lo que he dicho, es una película de Walt Disney en relación a la pura verdad cuando esto suceda. Y el que tenga entendimiento, que entienda. Y entonces seremos asistidos en estos momentos por los hermanos de Marte, de Júpiter, de Saturno. Cantidades de hombres de otros mundos vendrán en sus poderosas unidades a auxiliar como la Cruz Roja a esta pobre humanidad doliente. Y los elegidos serán llevados a la isla sagrada. Por ahora le paro. Y que la paz sea en vosotros y en vuestros corazones. Y acordaos de estudiar la doctrina de Samael, los libros de Samael y los de nadie más. Todos los líderes del mundo son hijos de la gran bestia. Todos los que se dicen cristos y dioses y maestros, como los de Francia, como los de España, como los de Sudamérica, los de México y de todo el mundo, son hijos de la gran bestia. Esos pertenecen a las doctrinas del error citadas por Jesús el Cristo y Samael en Pistisofía. Todos los secuaces de las doctrinas agnósticas, pseudonósticas y prenósticas, de las doctrinas del error de la Tierra, dirigidas por falsos líderes, por falsos misioneros, involucionarán en los infiernos. Y ahí dice, en el 6º libro de Pistisofía, develada por Samael, que irá a la treceava mazmorra del infierno. He dicho, o Beteol.
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0: Frases para reflexionar. Le preguntaron al Dalai Lama qué era lo que más le sorprendía de la humanidad y él respondió: el hombre, porque sacrifica su salud para ganar dinero y cuando lo consigue, sacrifica su dinero para recuperar la salud. Y está tan ansioso por el futuro que no disfruta el presente. El resultado es que no vive ni el presente ni el futuro. Vive como si nunca fuese a morir y entonces muere sin haber vivido realmente nunca.
1: Paz inverencial, hermanos gnósticos que nos acompañan el día de hoy para esta conferencia de nuestro hermano abad Fernando Moya, que lleva como título Las antítesis tenebrosas. Asimismo, queremos aprovechar esta oportunidad para compartir con toda la hermandad gnóstica del mundo la nueva página de la Iglesia Gnóstica del Cristo Samael, donde pueden accesar a ella a través de internet en www.iglesiagnostica.com. Allí accesan pues a esta maravillosa página que contiene varios menús. Y hoy nos ocupa pues el primer menú donde están los libros fundamentales de la Iglesia Gnóstica. Aquí en este menú de libros fundamentales encontramos 9 libros o manuales, donde el noveno es el libro de las 7 antítesis tenebrosas y los arcontes demonios, cabeza de legión, donde está este estudio detallado de cada una de las antítesis, así como de los ángeles o dioses que conjuran y exorcizan de estas energías negativas. Invitamos a la hermandad a estudiar esos 9 libros y manuales. En primer lugar tenemos Nuestro Señor el Cristo Samael, luego el manual de estudio de las 5 impresiones de la luz, los 22 pasos para aniquilar el yo, la didáctica gnóstica del Cristo Samael para la aniquilación del ego, las didácticas gnósticas para la transmutación sexual, ya sea de solteros o casados, el estudio de la Biblia gnóstica Pistisofía, la clave gnóstica para descubrir y aniquilar a Lili y Nahemá, y la clave gnóstica para aniquilar el ego, que es un libro todavía un poco más avanzado en la enseñanza que se comparte para la aniquilación de los defectos psicológicos. Y en noveno lugar está, pues, repetimos, el libro en el que se basa la conferencia del día de hoy, que es Las 7 antítesis tenebrosas y los arcontes cabeza de legión. Así, hermanos, pues reiteramos que es muy importante el estudio, sugerimos que sea de manera como se encuentra acomodado en este menú de los libros fundamentales, en ese orden, para poder accesar al conocimiento gnóstico crístico del Cristo Samael a través de una manera escalonada, ascensional, graduativa, y poder pues llegar a estudiar este cuerpo de doctrina. Los invitamos pues a visitar la página y a ingresar a estos menús. Hay otro menú que es el menú del Cristo Samael. Está el menú de la Iglesia Gnóstica, el menú de la Pistisofía develada por el Cristo Samael, el menú de la transmutación suprasexual, donde están todas las enseñanzas detalladas del preacto, el acto y el posacto para lograr la transmutación sexual. Asimismo está el menú de la muerte del ego, está el menú de antropología gnóstica, donde vamos a encontrar códices, videos y temas de cada una de las culturas maya, azteca, tolteca, olmeca, zapoteca, etc. Asimismo está el menú de revistas de la Iglesia Gnóstica, la revista Iliaster, la revista Eón 13, la revista Ixpapalotl y la revista Pleiades. Asimismo está el menú del budismo gnóstico del Cristo Samael y termina pues con el menú de humanidades interplanetarias. Está por agregarse más temas, igualmente la biblioteca gnóstica. Y al final terminamos con el centro de descargas de la Iglesia Gnóstica del Cristo Samael. Entonces podemos ver que el contenido es muy exaltado, de verdad. Invitamos a toda la hermandad gnóstica mundial que entre a la página, que descargue los manuales, los libros, los temas, los imprima, los estudie, los practique y de verdad tendrá acceso pues a los conocimientos más exaltados de la doctrina gnóstica crística del bendito avatar de Acuario, nuestro Salvador, el Cristo Samael. Repito, se encuentra en www.iglesiagnóstica.com y los invitamos a todos a visitar esta nueva página, a estudiar y a practicar intensamente, hermanos. Así damos continuidad pues a lo que hoy nos ocupa, que es esta conferencia, y pues le damos la bienvenida a nuestro hermano Abad Fernando Moya, coordinador de todas las actividades de la Iglesia Gnóstica del Cristo Samael y discípulo directo del Cristo Samael, al cual saludamos con un gran cariño, con nuestra alma y nuestro corazón, hermano Fernando Moya, paz inverencial.
2: Paz inverencial, Jesús, me alegra oírte y agradecer la oportunidad que nos brindan de dirigirnos a la Hermandad Gnóstica Mundial a través de la emisora de la Iglesia Gnóstica del Cristo Samael. Pues adelante con las preguntas, hermano.
1: Sí, hermano. Antes que todo, quisiéramos preguntar si nos pudiera dar una introducción sobre lo que son esas antítesis tenebrosas.
2: Bueno, el maestro en su libro de Teurgia y en la Biblia Gnóstica de Velada se habla muy claramente sobre las antítesis que cargamos dentro de la psiquis. Indudablemente que las antítesis son lo opuesto a Dios, lo antitético a la luz es la oscuridad, lo opuesto a la divinidad es lo tenebroso, la antítesis de un ángel será un demonio con alas negras y cuernos y cola las antítesis vienen siendo pues aspectos tenebrosos, fundamentales, que gobiernan a cantidad de archidemonios y demonios que se manifiestan en la mente, en el cuerpo de deseos, en el sexo, y que habitan en los cinco centros de la máquina humana. Existe la conjuración de los siete, relacionada pues con los siete espíritus ante el trono de Dios, y en el libro de Teurgia el maestro habla pues de alguna de las antítesis de los espíritus ante el trono de Dios, de Michael, de Gabriel, de Jehová, etcétera. Así pues de que aparte de eso, Jesús el Cristo nombra en Pistisofía otra cantidad de antítesis terribles relacionadas con la ira, con el homicidio, con la crueldad, con la lujuria, que son la causa causorum, el raíz, el motivo de la existencia de los 10.000 demonios que cargamos dentro. Cada antítesis tiene a su mando, como dice Jesús el Cristo, una gran cantidad de demonios, archidemonios, que a su vez dirigen otras entidades tenebrosas que penetran en la mente y en el corazón de los hombres, haciéndolos pecar. Adelante, Jesús.
1: Sí, hermano. La primera pregunta es, dentro estas fuerzas de las siete antítesis, nos dice el maestro Samael que se encuentran dentro del microcosmos hombre, que somos espejos y que es necesario comprenderlas. La pregunta es, ¿cómo se expresan esas fuerzas o cómo es que existen en nuestro microcosmos?
2: Bueno, el microcosmo hombre tiene sus cinco centros de naturaleza inferior: el mental, el emocional, el sexual, el instintivo, el motor, donde habitan, es el habitáculo. El cuerpo físico se reduce a órganos, a células, y las células a moléculas. En la parte molecular, o sea, en el astral inferior, en el mental inferior, en ese cuerpo, y en el cuerpo de la voluntad inferior, esos cuerpos fantasmales, tenebrosos, pues ahí están los cinco centros en cada uno de esos vehículos lunares, que son con figuras monstruosas de bestia, de demonio, cada uno de esos vehículos tiene sus cinco centros. La contraparte del cuerpo astral lunar está en el mental, y el mental tiene su raíz en la voluntad, en tenebrosa del cuerpo de la mala voluntad. En los cinco centros de esos vehículos habitan cantidades de entidades tenebrosas que condicionan nuestra esencia, nuestra alma, al dolor, al pecado, a sufrir, a hacer sufrir, que tienen dormida nuestra esencia, que nos tienen fascinados, que estamos identificados en una condición egoica terrible. Entonces, estos yoes afloran desde los cinco centros a la mente, al corazón, al sexo, a la palabra, y se manifiestan en diferentes actitudes, que son las actitudes negativas, que personifican los múltiples defectos de carácter de la personalidad humana o entidades tenebrosas, yoes, como queramos llamarlos. Los egipcios llamaban los demonios rojos de Set a las horribles entidades de los defectos psicológicos que cargamos dentro. Los sabios aztecas les llamaban los Simpson Misnagua, nuestros múltiples defectos psicológicos que personifican nuestros errores. El cristianismo primitivo gnóstico esenio setiano, se habla pues de esas entidades tenebrosas que personifican los siete pecados capitales y su pluralidad en cada uno de ellos. Cada pecado capital, cada, por ejemplo, la ira tiene una cantidad de demonios y archidemonios y entidades, la lujuria también. Así puede que esas entidades están en los cinco centros, y de ellos devienen al cuerpo, a la mente y a la palabra del diablo con faldas o el diablo con pantalones. ¿Otra pregunta?
0: Bien, hermano, paz inverencial.
2: Paz inverencial, Saladín, me alegra oírte.
0: A mí también me alegra oírlo con esta bellísima conferencia. Hermano, para mí el entrar al estudio de las siete antítesis es escalofriante. La primera vez que yo leí el libro de las siete antítesis, fue escalofriante el saber que tenemos estos demonios en nuestra psicología interna. Y el saber que tenemos que trabajar y enfrentarnos a ellos es aún más un reto para el alma, que es posible a través de nuestra Madre Divina, y es así como tenemos que ponernos firmes en los tres factores, porque si no lo hacemos de esta manera, entonces no tendremos la fuerza para establecer el código en nuestro corazón y enfrentar a estas siete antítesis.
2: Así es. Normalmente el ser humano tiene una falsa imagen de sí mismo y piensa que es bueno. Uh-huh. Con todas sus conductas monstruosas que tiene, se considera un ser bueno, un ser de luz, algo maravilloso. Indudablemente que piensa el común de las gentes que el cuerpo, la mente, el demonio y la carne y todo son una unidad, y no es así. Uno tiene un cuerpo, una fracción de esencia, un ser que dio la vida a nuestra alma, y múltiples entidades tenebrosas que se expresan continuamente haciéndonos sufrir y haciendo sufrir a los demás, y que por la conducta que hemos tenido en esta existencia y en otros hemos generado cantidades de entidades, hemos creado, que nos fascinan, que nos identifican en un sueño continuo. Entonces es muy difícil al ser humano aceptar siquiera que existe el diablo, porque piensan que el diablo es algo para unos que no es cierto, que no existe. Ah, pues el diablo, ¿qué va a aceptar que él existe? Entonces se inventó la filosofía de que el diablo no existe, que los tenebrosos yoes no existen, pero en él se expresa la ira, el odio, la lujuria, la fornicación, el adulterio y los vicios, el rencor, la mentira, la pereza, la revancha, la venganza, y en otros el homicidio, en otros el lesbianismo, el homosexualismo, pero el diablo no existe en esas personas, según ellos. Entonces, he ahí la gran equivocación debido al gran adormecimiento de la conciencia que tiene esa entidad pluralizada, antitética de Dios, a nuestra alma. De modo que uno de los fundamentos gnósticos del patriarca Samael es: si hay diablo, hay un libro. Si hay karma, si hay Dios. Otras religiones y muchos seres humanos aceptan de que existe el diablo, pero como una cosa exterior, que no está dentro de nosotros mismos. Otras religiones piensan que el diablo existe en los infiernos, que nadie ha visto, y que es un lugar de castigo, pero no en ellos. En ellos solamente existen defectos, debilidades humanas, que el Cristo Jesús, al morir, ya nos perdonó desde hace 2000 años. Entonces, como la religión cristiana, que enuncian en una forma pues absurda, que Jesús murió en la cruz por nuestros pecados. O sea que todos los pecados que se han cometido en la Inquisición, los crímenes, las cosas monstruosas de los horribles inquisidores, los homicidios colectivos a protestantes en otros lugares, las invasiones a Jerusalén, el homicidio y el genocidio, pues fue la bandera de más de 1000 años. Y indudablemente que se considera pues de que todo era por amor a Jesús y a la iglesia. Indudablemente que esa postura de que filosófica y teológica, que Jesús murió hace 2000 años y sufrió por nosotros, por nuestros pecados, y que basta con un instante de arrepentimiento y ya uno ya se va para el cielito, pues así nomás. O sea que un asesino, un violador de una niña, un violador de un niño, un homicida que comete crímenes espantosos, los seres humanos de los gobiernos que hacen las guerras, y toda la maldad que hay en el hombre, con solo un instante de arrepentirte y que reces un credo, pues si representan falsamente a Cristo, te perdonan y te vas al cielo. ¡Qué fácil, ¿no? ¡Qué facilísimo se la pone esa institución a las almas del mundo! Pero en el gnosticismo revolucionario, crístico, verdadero, el que da vida a un demonio tiene que aniquilar ese demonio para liberar su alma, y no va a ser perdonado por la ley divina hasta que no disuelva la entidad que causó la desgracia, la calamidad, el dolor y el sufrimiento. Entonces, en verdad que la sangre de Cristo, que es el semen, tiene el fuego erótico, tiene el don de disolver a los demonios en la fragua encendida de Vulcano, en el intercambio eléctrico-magnético de las más selectas energías del hombre y la mujer, en la cópula metafísica. Pero no basta pues decir yo ya no voy a pecar y que Cristo ya me perdonó y me voy para el cielo. O en un instante de remordimiento, no quiere decir que el ego y la conducta que él generó sea lavada de su culpa ante los tribunales de la ley superior. El hombre tiene que pagar por sus consecuencias y sus actos. Todo pensamiento, toda palabra, todo acto genera una causa, y toda causa un efecto, y todo efecto otra causa, y así sucesivamente. Y nos hemos encadenado a una serie de delitos terribles. Entonces, es necesario pues abrir los ojos por un instante de la conciencia, de la esencia, y darnos cuenta que toda esa múltiple cantidad de entidades tenebrosas que tienen el mundo en semejante miseria colectiva interior, en tanto sufrimiento, pues son la causa del dolor humano, y que son las antítesis y sus demonios actuando en la carne, en la mente y en la palabra de los seres humanos. ¿Otra pregunta?
0: Sí, hermano. La primera antítesis es Chabajó, antítesis de Jehová. Y nos dice el maestro Samael que asume la forma de una escultura de mujer olímpica hermosísima, vestida con una túnica de color sangre. Posee un poder hipnótico terrible. Su verbo es asquiante. Es un demonio de belleza maligna, que asume la figura de una ramera. Habita en las cavernas, enseña el tantrismo negro con eyaculación seminal en una caverna a sus discípulos de raza alemán. Y nos viene, hermano, en la primera parte de la conjuración de los siete, nos dice, en el nombre de Michael, que Jehová te ordene y te aleje de aquí, Chavajot. ¿Qué nos puede compartir, hermano, de esta antítesis de Chavajot?
2: Bueno, esa antítesis de Chavajot es la antítesis del sol interior, el sol Cristo, de Michael interior en nosotros, de ese espíritu ante el trono de Dios. El ser está compuesto por múltiples partes angélicas, divinales, por jerarquías de luz. Entonces, una de las más exaltadas es Michael, como parte del ser, Cristo, Sol. Entonces, y alegoriza el oro del espíritu. Indudablemente que lo contrario al amor puro de Michael está la lujuria de Chavajot. Chavajot, en síntesis, es el padre, es la causa causorum de dos grandes demonios, de Lili y Nahemá. Uno abarca, ese par de demonios abarcan todos los aspectos de la lujuria en el ser humano y de la fornicación, del adulterio, del aborto intencional, del infanticidio y todas las depravaciones sexuales. Cuenta la tradición, nos dice el maestro Samael en Pistisofía y en el libro El Matrimonio Perfecto, que Adán caído en la generación animal tenía dos esposas, Lili y Nahemá. Esas dos entidades tenebrosas son dos demonios perversos, hijos de Chavajot, el lujurioso. Por eso esa entidad asume la figura de una prostituta vestida de rojo, de rojo sangre, el rojo del infrarrojo, porque la raíz de ella conduce al ser humano a la fornicación, a la extracción del semen, a violar el sexto mandamiento de la ley de Dios, que dice no derramar el semen. Así dice Moisés, el que tiene derramamiento de semen es inmundo hasta la tarde, hasta que no transmute o use las aguas de la renunciación no podrá ser lavado del pecado. Indudablemente que la entidad de Chavajot tiene, aparte de Lili y Nahemá, otra cantidad de demonios y archidemonios espantosos, ¿sí? Imagínese el demonio de la masturbación, los vicios sexuales de los pederastras y todas esas cosas horripilantes formados por múltiples entidades. La gente que fornica común y corriente, como los animales, cada uno tiene ciertas entidades que copulan como ciertos animales, unos copulan como cerdos, otros copulan hombre y mujer como chivos, otros copulan como ratas, otros hombres y mujeres como conejos, otras mujeres y hombres como burros, caballos, yeguas. Esas entidades que tienen figura animal tenebrosa, pues se le puede llamar diablo, entidades psicológicas, defectos de carácter, pero de tipo lujurioso. Entonces, toda esa pluralidad del uso indebido del sexo forman en sí la unidad de Lili y Nahemá y su creador, que es Chavajot. ¿Otra pregunta?
3: Paz inverencial, hermano.
2: Paz inverencial.
3: Y la pregunta es, hermano, si Adonai es belleza y amor y su antítesis es Baal, entonces, ¿qué es lo que personifica esta segunda antítesis en el ser humano?
2: Ah, bien. Indudablemente que en la conjuración de los siete, cuando se dice el nombre de Gabriel y etcétera, etcétera, cuando se nombra al terrible Baal, se está hablando de una antítesis, de una entidad tan terrible que implica y contiene dentro de sí todas las crueldades y maldades y perversidades de la raza humana. Por eso se dijo que los antiguos quisieron levantar la Torre de Babel, porque quisieron escalar el cielo y llegar a los cielos infinitos con el ego animal. Y eso es imposible, penetrar a las dimensiones superiores de la naturaleza, a las regiones suprasensibles, con Babel vivo dentro de la psiquis humana. Indudablemente que el terrible Babel es el anticristo mismo dentro de la psiquis humana, el anticristo. El anticristo está formado por el materialismo dialéctico. El anticristo en sí mismo es el helenismo, es el engelismo con sus genealogías. El anticristo es el darwinismo materialista, que habla de que el hombre no tiene alma, sino que deviene de bestias inferiores, y que se metamorfoseó hasta llegar a ser humano. Indudablemente que el anticristo es, sin lugar a duda, esa fuerza tenebrosa del materialismo dialéctico contemporáneo de la ciencia oficial, que no acepta a un Dios creador dentro de la mecánica de la creación del planeta y de todos los sus seres vivientes, ni acepta una inteligencia creadora del sistema solar, de las galaxias y de los mundos, sino que todo es producto de un Big Bang y que así surgió el universo, y para ellos Dios no existe, porque Dios son ellos. Esos soberbios, esos ególatras, son el anticristo de Babel. Esa es la torre falsa de Babel, sentada hoy en las poderosas naciones del mundo, sintiéndose Dios y proclamándose Dios ante animales intelectuales falsamente llamados hombres, la conciencia dormida. Obviamente que el anticristo también son todas las religiones contemporáneas. Baal contiene a todas las religiones contemporáneas, al 100% de todas las religiones contemporáneas, porque son ateas, son materialistas, son comunistas, son leninistas, son marxistas, son engelistas, con filosofía de amor, con teología de amor y con misticismo. Pero jamás aceptan que cargan el ego adentro, ni que hay que aniquilarlo, y odian el alma, y odian la pistisofía, y odian la suprasexualidad, porque ellas son hijas del anticristo. El anticristo es la inmunda fornicación, es la violación a todos los pecados capitales, la violación a los 10 mandamientos. El anticristo es la crueldad sin límites, que hace guerras para enriquecerse los poderosos del mundo. El anticristo genera la droga para que la gente se le aniquile su cuerpo físico, para que esté enfermo. El anticristo duerme la conciencia de la raza humana y lo subyuga y lo esclaviza, como lo esclavizaban los señores feudales a la gente que estaba en su feudo. Así es el feudalismo del anticristo en esta época. Otra pregunta, porque así es Babel.
3: Gracias, hermano. Habla Iris.
2: Dime.
3: Sí, hermano,
2: sí.
3: En la conjuración de los 7 nos dice el Cristo Samael, en el nombre de Rafael desaparece ante Leal San Gabriel, y nos dice que este San Gabriel es un demonio terrible y perverso, que solo la imaginación de un loco, de Atar o de un idiota podría concebirle. Controla la mente sublunar y el centro infernal intelectual de la raza subhumana. Sus pasos son sonidos de garras y uñas de bestias diabólicas. Es bestia 666. Hermano,
2: vuelve y repite la conjuración para que la escuchen, sí, bien despacio. Repítelo.
3: En el nombre de Rafael desaparece ante Lial San Gabriel, demonio terrible. Bueno.
2: Sí. Entonces, San Gabriel, ese demonio terriblemente como antítesis, indudablemente gobierna la mente lunar, del ser humano. Tenemos un cuerpo físico, un cuerpo vital, un cuerpo lunar, astral y mental. El cuerpo de la mente lunar del hombre es un vehículo tenebroso, con una figura monstruosa en el ser humano, con una cabeza deforme, es horripilante el cuerpo mental de los seres humanos. Está comprobado que el sistema nervioso eléctrico del cerebro genera impulsos que lo yo es, las entidades psicológicas por la esencia no condicionada los convierte en imágenes, en pensamientos y luego en palabras. Obviamente que la energía del cerebro es el vehículo que usa la mente lunar para elaborar todo lo que esa entidad genera dentro de la psiquis humana. Ese San Gabriel gobernando la mente lunar y los bajos fondos lunares dentro de la psiquis humana indudablemente tiene un poder aterrador, porque normalmente la gente no vive en el mundo físico, no vive el momento, no vive el instante, no vive el aquí ahora, no están en este presente. Normalmente nosotros estamos abstraídos, robados, anclados en el mundo de San Gabriel, de ese demonio tan terrible, porque estamos siempre pensando. Es una procesión incesante de entidades psicológicas que llegan a la mente. Entra uno y pasa otro, entra uno y pasa el otro. Elabora sus conceptos de contenido, sus tragedias, sus deseos, sus apetencias. Cada yo tiene un triple poder, mente, deseo y sexo. Los demonios de la mente piensan. Los demonios de la mente tienen sexualidad lujuriosa. Tienen sentimientos, porque todo demonio tiene mente, deseo y sexo. Así pues que las múltiples entidades mentales, bajo la regencia de esta entidad tenebrosa, antitética, son las que nos tienen en la fascinación continua, en condición egoica permanente, en un sueño de conciencia tan terrible que terminamos un pensamiento, una idea, y entra otra, y luego otra y otra, o yoes que son recuerdos dentro de nosotros mismos. Entonces, el sueño colectivo de la mente humana colectiva está gobernado por esa terrible entidad que aparece en esta conjuración y que el patriarca Samael, en una forma elocuente, nos explica su antítesis divina y explica la antítesis tenebrosa para que la gente entienda y comprenda los procesos psicológicos que carga dentro de su mente lunar y la causa de ella, esa terrible entidad. Otra pregunta, hermano.
0: Sí, hermano. La siguiente antítesis nos dice en la conjuración de los siete. Por Samael Sabaoth y en el nombre de Elohim Gibor, aléjate, Andramelet. Nos comenta el maestro Samael acerca de esta antítesis. Una noche nos salimos en el cuerpo astral. Entramos en una caverna subterránea y ahí, haciendo uso de la gran llamada de Pedro de Apono, invocamos a Andramelet. Largo tiempo permanecimos entre aquella caverna abismal de la tierra, invocando a Andramelet. Al fin, en mitad de toda la caverna, apareció un extraño personaje negro como el carbón, un personaje gigantesco, tenebroso y horrible. Estas palabras, hermano, que describen a Andramelet, ¿por qué? ¿Cuál es la función de Andramelet en la psicología subhumana? ¿Cómo gobierna la psicología subhumana? ¿Y por qué se les conjura por Samael Sabaoth y en el nombre de Elohim Gibor?
2: Bueno, Samael es el quinto espíritu ante el trono de Dios, de los siete ángeles del Apocalipsis: Michael, Gabriel, Rafael, Anael, Samael, Zachariel y Orifiel. Entonces, indudable, Samael es el señor del fuego, el señor de la llama. Estamos en la edad del Kali Yuga, en la edad de hierro, el vehículo del hierro, en la parte infrarroja atómica del hierro se desenvuelve esta terrible entidad de Andramelet, y en la parte ultravioleta se desenvuelven los señores de la fuerza, del fuego, Samael y sus ángeles. Indudablemente que en esta edad de hierro, esta entidad tenebrosa tiene su trono en la mente, en el corazón y en el sexo de la raza humana. Que existe el Andrómeda particular como parte de esas siete antítesis, están dentro del microcosmo hombre. Cada ser humano, crea o no crea, acepte y rechace de que no existen, eso no significa que dejen de existir. Alguien puede decir el sol no existe, pero ahí está el sol alumbrando. Alguien puede decir no, el mar no existe porque nunca lo ha visto, pero el sol, el mar existe. Entonces esas entidades existen realmente dentro de la psiquis humana, y ese terrible demonio Andrómeda es la fuerza terrible de la maldad en todos los demonios que cargamos dentro. Cada demonio tiene su fuerza de pensamiento, su fuerza de sentimiento, su fuerza sexual negativa, ¿sí? Y operan dentro de los cinco centros negativos del ser humano. Estuvimos hablando con el maestro Samael de cada una de las siete antítesis. Inclusive él grabó para... Le pedí el favor que me pronunciara la conjuración, y me fue explicando, después de que pronunció la conjuración de los siete, me fue explicando detalles tremendos, terribles sobre las entidades antitéticas, tenebrosas que hay dentro del microcosmo hombre. Así que Andrómeda está dentro de la psiquis humana y personifica en sí la fuerza tenebrosa que impele a la vida a existir, a cada uno de los demonios o entidades psicológicas que cargamos dentro. Otra pregunta.
3: Sí, hermano, en la conjuración de los siete nos dice: por Sachariel et Sachel Melech, obedece ante el Ba Sana Gabriel. ¿Nos podría decir acerca de esta antítesis?
2: Sí, Sachariel es el sexto ángel del Apocalipsis. De los siete espíritus ante el trono de Dios, es el sexto. Y el lenguaje jupiteriano, porque pertenece al rayo de Júpiter, pues, Samael a Marte, Gabriel a la Luna, Michael al Sol, Sachariel es el nombre cristiano, esenio, judío, hebreo, que se le da a este ángel divino, citado en el Apocalipsis por Juan el Evangelista. Luego dice por Sachariel et Sachel Melech, es el nombre mántrico en idioma solar jupiteriano de Sachariel. Bien, pues esta antítesis tenebrosa por Sachariel et Sachel Melech obedece ante el Baza de Gabriel, indudablemente nos está hablando del poder que tiene dentro del microcosmo hombre, porque el maestro dice que Júpiter tonante, Sachariel, el padre sol, Júpiter en el Olimpo, da el cetro de los reyes a los seres que merecen ser reyes de la naturaleza, da el cetro de poder a quienes los merecen, da el báculo de la gracia de Dios al alma de aquellos que logran levantar las serpientes, la vara dentro de sí mismos, y que florece fecunda hecho verbo, sin ego ni nada en esos iniciados, pero que también este ángel da el cetro de mendigo a aquellos que merecen vivir en ese nivel de ser. Y me decía el maestro referente a eso, es que los dioses se volvieron demonios, y los demonios, los reyes se volvieron vasallos, y los vasallos esclavos, y que la humanidad quedó esclava, pues, de esta entidad tenebrosa. La esclavitud de nuestra alma condicionada a través de los 10.000 demonios y sus antétesis y todo, está gobernada por esa entidad. Repito, la esclavitud de nuestra alma condicionada a pecar, a ser víctima de su propio destino generada por ella misma, porque cada cual atrae sus propias circunstancias, es producto de esta entidad tenebrosa. Existió la esclavitud y la venta de la raza morena, esa raza negra bonita, Watusi del África, en toda América Latina y en Europa, cuando los portugueses, los ingleses, los franceses depravados y los españoles y todos esos iban al África y asaltaban aldeas, mataban a las mujeres o las robaban para violarlas y traían a sus hijos y a sus hombres para trabajar, como el que elaboró en los Estados Unidos parte de la proclama de los derechos humanos. Pues ese presidente tenía 5,000 esclavos y miles de mujeres, y tenía decenas de hijos de ellas, y fue el que se opuso a la esclavitud y hizo un memorándum sobre la esclavitud, y era un esclavizador. Entonces eso es una ignominia. Entonces indudablemente que la entidad que genera la esclavitud de la conciencia humana, que nos hace ser vasallos de Satán, siervos de la oscuridad, es la antítesis de Ezequiel Menec, el rey de Júpiter. Otra pregunta, por favor.
3: Gracias, hermano. Nos dice, en el nombre divino y humano de Shaddai, y por el signo del pentagrama que tengo en la mano derecha, en nombre del ángel Anael, por el poder de Adán y de Eva, que son Jochabá, retírate Lilith, déjanos en paz Najemá. Nos dice el Cristo Samael que Lilith es la madre de todas las fornicaciones de la tierra, personifica el placer de la eyaculación seminal a través de la masturbación, sodomía y toda clase de aberraciones que practica la gran ramera, la humanidad actual. Lilith es la madre de los abortos, los anticonceptivos y la castración que realizan hombres y mujeres a sus glándulas sexuales. Personifica los abortos y toda clase de crímenes contra natura, odian al sexo, crueldad, sádicos, masturbación, polupciones nocturnas, fornicación con la mujer estando en el menstruo, niño terriblemente perverso y maligno, túnica de color negro, así es como se viste Lilith, y azul oscuro, del infrarrojo, vestidura de demonio terriblemente fornicario, de su médula espinal solo irradian abismos y tinieblas, madre de los abortos, depravación, antítesis fatal, maligna, ángel infernal de todas las grandes decepciones amorosas, es un monarca de los infiernos atómicos del hombre. Lilith no resiste la mirada del ángel del amor, pero es la sombra de ese ángel. Tiene la presencia de un niño terriblemente maligno. Sus cabellos son desordenados y desteñidos. Su rostro de malignidad, su túnica de color azul y negro, nos habla con entera claridad de un mundo de crueldad y de amargura. Lilith es la luna negra, es la esfera de la gran herejía. Estas gentes ya no tienen posibilidad de redención porque odian al Espíritu Santo. Se distinguen por su crueldad, madre de abortos, todos los tabús y restricciones, todos los prejuicios que actualmente condicionan la vida de las personas de sexo normal, fueron firmemente establecidos.

0: abortos provocados, gentes que gustan de la masturbación, gentes criminales de lupanar y prostíbulos, gentes que gozan torturando a otros sexualmente, horribles casos de sangre, espantosos sadismos, espantosos crímenes mentales, aquellos que gozan haciendo sufrir al ser que aman, infanticidios horribles, parricidios, matricidios y morbo mental y transexual. Todas las mujeres que usan anticonceptivos, que asesinan sus óvulos, son hijas de Lilith y al desencarnar irán al abismo por fornicación y homicidios de su simiente. Gentes pseudo-ocultistas que prefieren las voluptuaciones nocturnas antes que casarse. Gentes que creen llegar a Dios odiando al sexo. Gentes anacoretas que aborrecen el sexo y que lo consideran vulgar y grosero. Hermano, Lilith, ¿cómo es que penetran en los hombres para robar esas almas? ¿Cómo es que tiene la relación la luna negra de Lilith y Lilith para robar las almas de los seres, hermano?
1: Bueno, la fuerza de la luna de Lilith entró en actividad y este terrible demonio con Najemá cuando millones de hombres y mujeres en una edad maravillosa que podían comer del árbol sin temor alguno y que vivían con Dios adentro, resolvieron pues comerse el fruto prohibido. Ese es el Adán perfecto y la Eva primigenia solar. Millones de matrimonios en la edad de la Lemuria, me dijo el maestro Samael, que una cuarta parte de la raza de la Lemuria se cayó. Una cuarta parte. Esos hombres dioses y esas mujeres diosas resolvieron renunciar a la magia suprasexual sin eyaculación y no fueron a los templos a realizar el trabajo litúrgico de la magia suprasexual y se dedicaron a eyacular el semen. En ese instante resurgió Lilí en el alma de esos múltiples matrimonios que en la Lemuria iniciaron esa conducta tenebrosa y les dio miedo. Entonces quisieron entrar a las dimensiones superiores, quisieron conectarse con Dios, estar en el paraíso y fornicando. Entonces el ángel del Señor pues les, con su espada les cerró el paso y pues su conducta generó la pérdida de la inmortalidad, su conducta generó los partos con dolor y su conducta generó el dolor y el sufrimiento que hoy se multiplicó al máximo en la raza humana, hija de Lilith y de Najemá. Existe una luna negra que está a 14.000 kilómetros detrás de la luna que nos alumbra. Este satélite tiene atrás otra luna que gira a la misma velocidad de ella, por eso no se ve. A medida que la luna va girando, detrás hay otra luna que va girando y sostenida por el magnetismo lunar y de la Tierra, en un solo eje, se mantiene detrás de la luna negra. Esa luna negra están los demonios más horribles del universo que se han encarnado aquí en el planeta Tierra en cuerpos humanos como Yahvé, jefe de la logia negra y una cantidad de entidades tenebrosas. Y esas fuerzas de la luna negra de Lilí fueron las que influenciaron en la época de la Lemuria para que millones de Adanes y millones de Evas se pusieran a extraer de sí el licor seminal mediante el acto de violar el sexto mandamiento de la ley de Dios. Y de esa manera se apoderaron de las almas, tuvieron que regresar a los cambios de cuerpo, a los retornos una y otra vez, tener 108 vidas, Y volver a involucionar y regresar, y así se la ha pasado desde hace 18 millones de años la humanidad hija de Lilí en retornos, involuciones y evoluciones, y ahora estamos al final del ciclo de Lilí y Najemá, porque vendrá una gran edad de oro y no se permitirá a nadie que tenga a Lilí adentro ni a Najemá adentro encarnado en la

0: edad de oro. Por tal motivo, los tiempos de Lili y la Gemá, de su reinado, están al borde, al final, porque pronto, indudablemente, la ley superior, a través de las fuerzas de la naturaleza, actuarán en forma drástica, y el séptimo ángel del Apocalipsis, Orifiel, cosechará para los infiernos atómicos de la naturaleza a todos los hijos de Lili y Nahemá. Ahí está con la guadaña y el reloj del tiempo en su mano. Bueno, otra pregunta.
1: Hermano, y sobre este punto que pues es el punto medular, que es la caída, que es la degeneración, que es la pérdida de conciencia de todo ser humano en la tierra, y que es el sexto mandamiento, quisiéramos compartir lo que el maestro menciona, si nos permite, que dice el maestro Samael, una experiencia de él, dice, narra en el libro, que en el libro Tratado Esotérico de Teurgia, dice que llegó a una casa donde solamente se veía lodo, miseria, indigencia, hambre y terrible fornicación. Dice el maestro Samael, vimos una habitación horrible, asqueante. En esa habitación había vivido una mujer terriblemente fornicaria. Esa mujer ya entró al abismo, ya desencarnó, y en esa habitación inmunda donde vivió, solo se ven trapos, lodo, indigencia, miseria, sufrimiento y suciedad. Nos dice el maestro, cuando nosotros estábamos investigando, pudimos ver intuitivamente la íntima relación que existe entre las potencias tenebrosas que figuran en la conjuración de los siete, es decir, las siete antítesis y la gente fornicaria. Todo eso es una sola cosa, magia negra, fornicación asqueante, miseria. Nosotros los investigadores, dice el maestro, pudimos evidenciar que los fornicarios y redentos en sus últimas reencarnaciones pagan el karma de la miseria más atroz, de la miseria más desconcertante y horrible. Todo aquel que eyacula su licor seminal, aunque sea casado, es un violador de la ley, es un fornicador. Esa es la violación del sexto mandamiento. Termina el maestro y dice, así pues, la última reencarnación de todo fornicario que ingresa al abismo es la más espantosa y terrible miseria. En el abismo, los infiernos atómicos de la naturaleza se hunden los fornicarios después de su última reencarnación, llena de la más asqueante indigencia conocida por el género humano. Todo pecado será perdonado, menos el pecado contra el Espíritu Santo. La fuerza sexual es la energía creadora del tercer logos. El tercer logos es el Espíritu Santo. En el ser humano, la energía del tercer logos es el poder creador del sexo. Cuando el ser humano se entrega a la fornicación, entonces esa energía exteriorizada hacia afuera y hacia abajo lo liga a las potencias tenebrosas y al abismo. Nosotros debemos trabajar en el laboratorio del Espíritu Santo, el sexo, para transmutar la potencia creadora en luz y fuego. Nosotros debemos retornar la energía del tercer logos hacia adentro y hacia arriba para despertar nuestros poderes creadores divinos e inefables. Termina el maestro diciendo, los fornicarios se convierten en sombras indigentes y miserables. Luego se hunden en el espantoso abismo. Hasta aquí las palabras del maestro Samael, que son contundentes pues sobre la conducta que hoy reina en la faz de la tierra casi de toda la humanidad en su postura sexual. ¿Qué nos puede compartir?
0: ¿Qué podemos añadir? Ni una coma, ni un punto a semejante cátedra de conciencia sobre la energía divina del tercer logos que expresa el Espíritu Santo en Samael, indicando pues la conducta humana actual, que realmente, que aunque sea un matrimonio sano, o sea una pareja, o que estén unidos porque por sus sentimientos y estén eyaculando el semen, están practicando magia negra, que es el pecado más horrible y el delito más espantoso, es la eyaculación seminal, por la cual salimos del Edén y todavía se sigue haciendo. Entonces, por eso, esta humanidad actual no hay posibilidad de redención. Por eso, mucha gente son cajas vacías. Hay millones de seres humanos, millones de hombres y millones de mujeres que están en el abismo ya desconectados de su ser. Cuando ya son casos perdidos, el íntimo recoge sus valores y queda el cuerpo físico controlado por múltiples agregados psíquicos, tenebrosos, y son cajas vacías, con esas cabalísticas, hijas de Niní y Dagemá, que la ley los tiene hasta que se cumple el tiempo de vida del cuerpo físico, y ya, lo que las entidades que lo manejan, pues pasan a los círculos infernales, a sus procesos involutivos. Así pues, de que no nos queda más remedio a nosotros que regenerarnos con la energía regeneradora, creadora y sustentadora del Espíritu Santo, que es la que palpita en el sistema seminal, y practicar la doctrina del Cristo Samael de Acuario, que es la doctrina de la suprasexualidad, del Sahaja Maituna, de la magia suprasexual, del arcano AZF, de la Pradikrita Yoga, sin eyaculación seminal, para no violar el sexto mandamiento de la ley de Dios, y aniquilar a todos esos demonios, hijos de la sitia antítesis, y esas antítesis dentro de nosotros mismos, con el fuego sagrado del Cristo, con el fuego sagrado del Espíritu Santo, con el fuego sagrado de la Virgen de la Luz, que nos dieron alma y espíritu para manifestarnos.
2: Continuando con Nájema, nos dice el venerable maestro Samael que hay en los infiernos, dicen los cabalistas, dos reinos estringas: Lilith, madre de los abortos, y Nájema, belleza fatídica y mortal. Cuando un hombre es infiel a la esposa que le ha dado el cielo y se entrega al desenfreno de una pasión estéril, Dios le quita su legítima esposa para arrojarle en los brazos de Nájema. Nos dice también, hermano, que Nájema es la madre de los adulterios. Es la madre de belleza maligna, de la pasión y el adulterio. Seduce con el encanto de su belleza maligna, pasión y adulterio, esfera infrasexual. Todos los Juanes Tenorios y Doña Inés pertenecen a esta esfera. Nájema es la madre de la prostitución. Los infrasexuales se sienten muy hombres al adulterar y al fornicar con varias mujeres. Dulzuras que conmueven el alma. Virginales, encantos que seducen con su ternura. Mujeres bellísimas que seducen con sus diabólicas ternuras. Hombres que abandonan sus hogares, hechizados por el encanto de esas beldades preciosísimas. Pasiones incontenibles, salones preciosos, elegantes cabaret, lechos de bullicios, bailes deliciosos, orquestas del abismo, palabras de romance que no se pueden olvidar, etcétera, etcétera. Son delicadísimos los adúlteros lujuriosos. Dicen frases como estas: maté por honor de hombre, mi honor desairado, soy marido ofendido. Se juegan la vida por cualquier dama de tipo pasional, amantes de lujo, esclavos de los prejuicios sociales, amigos de borracheras, banquetes, fiestas, modas elegantísimas. Consideran el matrimonio perfecto como algo imposible, y gentes que no aceptan y duran muy poco porque fracasan, gozan bestialmente del sexo. Estas gentes aceptan el arcano AZF para gozar de la lujuria, los de tipo místico. No beben ni comen carnes, ni fuman, o bien son muy religiosos, aún algunos son vegetarianos. El tipo místico de Nájema es solo pasional en secreto. Goza violentamente en las pasiones sexuales, aun cuando esté pronunciando terribles sentencias contra la pasión sexual. A veces aceptan el arcano AZF, pero se retiran al poco tiempo, cuando encuentran justificación para eyacular el licor seminal y se retiran de la senda del matrimonio perfecto. ¿Qué nos puede decir, hermano, acerca de esta antítesis de Nahemá, donde dice que se confunde con las palabras tiernas que jamás se olvidan, donde dice que hay algunos tipos de Nahemá de tipo místico que aceptan por un tiempo el matrimonio perfecto, pero después con cualquier justificación se retiran porque ellos gozan de la eyaculación seminal, hermano?
0: Bueno, esta entidad tenebrosa de Nahemá dentro de el psiquismo humano reina ahora soberana sobre la faz de la tierra, porque el adulterio del hombre y la mujer es tan común como lavarse las manos o cepillarse los dientes. Por estos tiempos, el diablo con faldas y el diablo con pantalones es igual en el adulterio. No negamos que existen mujeres de una altísima moral, y de vez en cuando, dentro de 1 millón de hombres, puede haber uno que tenga algo de moral y que sea fiel, pero pues hay que buscarlo con la lámpara de Diógenes. Así pues, de que las fuerzas tenebrosas del adulterio gobiernan a toda la raza humana. Y como tú preguntabas sobre esos místicos, ¿no? Que hay veces aceptan el arcano y hay veces inmediatamente lo rechazan cuando encuentran una justificación para eyacular el semen adulterando. Es que la suprasexualidad significa renunciación total a fornicar y a adulterar. Y los demonios no quieren comer el pan del destierro. Lilín, Ahemá, en nosotros, no quiere comer el pan del destierro. En los genes, en la genética, en los cromosomas, en el tuétano, está arraigado en la herencia el código genético del espasmo, del orgasmo, de la eyaculación seminal. Entonces, la renunciación a semejante conducta y a semejante carácter genético que se carga dentro es un acto contra la naturaleza diabólica de Lilín, Ahemá. Por eso muy pocos se convierten en hombres solares, muy pocos se hacen ángeles, muy pocas se hacen vírgenes del nirvana. Dichosos aquellos que entran por la senda del matrimonio perfecto y aniquilan a Lilín, Ahemá. Ese trabajo está escrito en el libro Las Tres Didácticas, que se denomina Cómo Perseguir al Dragón, que es Lilín, Ahemá, y las entidades pluralizadas que generaron tanta fornicación por diferentes medios y tanto adulterio entre nosotros mismos. Indudablemente que para llegar a Dios hay que ser fiel a Dios, ser fiel a la mujer, ser fiel a la mujer al hombre, ser fiel en todos los principios. La infidelidad y la traición que reina ahora en los seres humanos es producto de la Ahemá. Bueno, existen también otras entidades antitéticas, tenebrosas. ¿Quieren hacerme alguna otra pregunta sobre Paraplés y Aldabaó citadas en la Biblia gnóstica?
2: Sí, hermano, nada más para cerrar con la última antítesis, que es Molosh. Tiene una consulta a la hermana Nancy que se la hará en estos momentos.
0: Bueno, hermana, dime.
3: Sí, hermano, en la conjuración de los siete nos dice: por los santos Elohim y los nombres de los genios Casiel, Sejaltiel, Afiel y Sarayel, al mandato de Orifiel, retírate, Moloch. Nosotros no te daremos nuestros hijos para que los devores. Y el Cristo Samael nos dice: cuando Babilonia la Grande se degeneró y se convirtió en Babilonia, la madre de todas las abominaciones de la tierra, se inició el culto público al demonio Moloch, personificado por un toro de hierro que era calentado al rojo vivo, al que fueron arrojados muchos niños y niñas al vientre horrible de ese toro, por los magos negros de esta cultura degenerada. Personificaban a Moloch en Babilonia por un jinete que montaba un brioso corcel. Parecía un árabe y vestía túnica color rojo sangre, con turbante oriental, grandes ojos y negros, penetrantes, espesa ceja, labios gruesos y fuertes, nariz recta, moreno, y usaba sandalias. El demonio Moloch es horrible, espantoso. es la viva personificación del homicidio contra la raza humana, del genocidio colectivo y toda clase de asesinatos y contra natura. Los demonios o arcontes y archidemonios que sirven y obedecen a Moloch despiertan en los hombres perversos los celos que llevan al asesinato por el adulterio y la lujuria. Además, Moloch y sus archidemonios, dentro de la psiquis humana, siendo el gran homicida, incuestionablemente personifica el homicidio contra la simiente humana. Es decir, que todo aquel o aquella que tenga derramamiento de semen, ya sea por fornicación, adulterio, masturbación y cualquier otra clase de sodomía sexual, de hecho es un homicidio contra la vida, contra la propia simiente donde palpita el Cristo. ¿Qué nos puede compartir acerca de esto, hermano?
0: Bien, ante esas palabras, indudablemente que Babilonia la Grande, en la Edad de Oro, era un esplendor en sabiduría y conocimiento, esa gran metrópoli, esa ciudad. Babilonia pertenece, es hoy lo que es Irak, ahí donde hubo la guerra contra José. Esa nación, en ella reinaba gloriosa un imperio, los babilónicos, Babilonia, los babilónicos. Anatolia era Pakistán. Así pues, de que más tarde todo nace, crece, se desarrolla, da sus frutos y muere. Y el esplendor de una cultura siempre termina con una caída espantosa. Entonces esa cultura babilónica se volvieron conquistadores, como Alejandro el Magno, como Napoleón, como muchos conquistadores que han existido a través de la historia. Ellos invadieron a todos los reinos alrededor y se volvieron terriblemente homicidas. Y indudablemente que cuando una cultura es conquistadora de sus semejantes, los asesina, los oprime con toda la crueldad y perversión, es porque esa cultura ha llegado al máximo de degeneración sexual. Como hoy, los grandes imperios conquistadores, esas naciones tenebrosas, son las más degeneradas, esos seres de ellas, en relación a la conducta sexual y a todos los vicios de la tierra. Así pues, de que Babilonia la Grande, la madre de todas las abominaciones, es actualmente la raza humana que puebla la faz de la tierra a la cual pertenecemos. Nosotros todos cargamos sin excepción una Babilonia, la madre de todas las abominaciones, porque todos cargamos las abominaciones de las siete antítesis y sus entidades tenebrosas y sus múltiples defectos y agregados psicológicos que personifican toda esa maldad que cargamos los seres humanos dentro. No pensemos en una Babilonia histórica. Ahora acordémonos de que existe una Babilonia interior que debe ser reducida a escombros, a polvo cósmico, a cenizas con el fuego creador suprasexual durante la cópula metafísica. Indudablemente, Moloch es un homicida dentro de nosotros mismos. Está asociado a Lilín, a Gemá, porque el que mata a su simiente, la mujer que esteriliza a su simiente, el hombre que se castra, que se corta los cordones para eyacular sin ningún problema, el tipo de homicidios que enuncia el maestro Samael por la infrasexualidad, son hijos de Moloch. Y cuando esto llega al máximo de generación en la Babilonia, la grande colectiva de esta cultura del siglo XX mundial, de la raza humana, entonces se vuelven terriblemente bélicos. El anticristo es hijo de Moloch, porque las potencias bélicas tienen un gran negocio, que es el de la guerra. La guerra es un negocio como el de la droga, la guerra es un negocio como la prostitución, como el fútbol, como las modas, como todo lo que produce el anticristo. Entonces existen transnacionales que venden armas con la venia y que son parte de las naciones poderosas del mundo. Esas naciones poderosas del mundo arman a los pueblos, los dividen, hacen que se asesinen entre sí, y luego vienen con la palabra mágica reconstrucción. Significa control absoluto de nuestro capital, de los recursos naturales y de los capitales de esa nación conquistada. Eso se llama reconstrucción. Las naciones que van a la guerra invierten y se asocian para la guerra. Entonces, cuando ustedes ven que hay guerra en un país y en otro, eso ya fue programado por los hijos de Moloch, de las potencias bélicas del mundo, con fines oscuros. Entonces, hoy reina soberano Moloch. Hoy el homicidio es espantoso. Hoy hay naciones que se volvieron homicidas en alto grado. Toda América Latina reina el homicidio en forma espantosa. En Europa, en el África, se mueren millones de seres humanos anualmente producto de la venta de armas de las potencias bélicas. Entonces, la crueldad execrable, el cinismo sin límite, la impiedad de Moloch, reina soberana en los demonios de la logia negra encarnados como líderes del mundo, que no son sino Moloch, homicidas que proclaman y hacen guerra y que tienen el poder de hacer que las naciones se maten entre sí. He dicho, otra pregunta.
4: Gracias, hermano. En nuestra Biblia Gnóstica Pistisofía nos dice Yeshua ben Pandirá, es decir, averamento, en el capítulo 147, 148, 149, nos habla de los cinco arcontes demonios, y uno de ellos, el arconte demonio Paraplex, arconte demonio que asume la figura femenina con cabellera que le cuelga hasta los pies, gobierna 25 archidemonios, los cuales gobiernan otra multitud de demonios dentro de la psiquis infrahumana que todos cargamos dentro. Las características de estos demonios que habitan en los cinco centros infernales de la máquina humana es seducir a hombres y mujeres, haciéndolos maldecir, calumniar y convirtiéndolos en apasionados violentos. ¿Qué nos puede decir de este arconte, hermano?
0: Bueno, así como lo describe el Maestro Jesús en la Biblia Gnóstica, y el maestro habla, Samael, de esta entidad psicológica, todos cargamos a Paraplex, esa mujer tenebrosa, con cabellera larga, está adentro de los cinco centros a través de sus archidemonios y demonios y entidades psicológicas, porque el yo es pluralizado. Cada uno de los siete pecados capitales está formado por cientos de entidades. Hay cientos de entidades de la ira, hay cientos de yoes tenebrosos del odio, hay cientos de tenebrosos de la lujuria, de la gula, de la pereza, de la mentira, del orgullo. El yo es polifacético, el yo es una entidad pluralizada. Entonces, indudablemente que esta paraplegia es la madre de todas las entidades de la ira, de la violencia, con ira. Y la violencia atrae violencia, y por la violencia se cometen pues homicidios de todo tipo. Por violencia se destruyen los hogares, por violencia se lastiman a los seres que amamos. Entonces, las entidades de la ira son terribles dentro de nosotros mismos, y generamos dolor y sufrimiento a los seres que amamos, que eso es lo peor. Entonces, hay que hacer una lista, como dice el maestro Samael, de lo que tenemos psicológicamente, de esas entidades psicológicas de la ira, de Paraplex, y comenzar a estudiarlas, a aplicarles la meditación para la comprensión, y luego eliminarlas, decapitarlas, desintegrarlas con el fuego crístico creador, en la magia suprasexual. Entonces, así nos vamos liberando de la ira, y algún día podrá ir naciendo la dulzura, la mansedumbre, la templanza, la comprensión y la tolerancia. Otra pregunta.
5: Sí, hermano. Nos dice en la Biblia Pistisofía de Ariú la Etíope,
2: arconte femenino totalmente negra, gobierna 14 archidemonios y otra multitud de otros demonios, que penetran en los hombres y mujeres, induciéndolos y convirtiéndolos en agitadores, provocando guerras, homicidios, insensibilizando sus corazones, dándoles ira hasta hacerlos asesinos. Este demonio Ariun, la etíope, es la viva personificación de la crueldad, del cinismo y la fealdad, con la cual los demonios actúan, cometiendo toda clase de asesinos, cometiendo toda clase de asesinatos sin tener la mínima piedad y misericordia por la vida que destruyen. Todos los yoes homicidas que palpitan en la actual humanidad son hijos de Ariut, la etíope, la cual reina soberana en esta época del Kali Yuga. ¿Qué nos puede compartir?
0: Bueno, hermana, sí, perdón que te haya interrumpido. Hablando una vez con el Cristo Samael en su oficina en México, en Ciudad México, él me hablaba de que el rasgo de la humanidad actual, el rasgo psicológico de toda la humanidad era la crueldad. Y la crueldad tiene su fundamento en la etíope. Es una entidad negra, más negra que el carbón. Brillante, tenebrosa, horripilante. Esa entidad tenebrosa caracteriza la crueldad, el cinismo, la impiedad que hay en múltiples agregados psíquicos que cargamos dentro. Padres crueles con sus hijos, madres crueles con sus hijos, gobiernos crueles con sus pueblos, gobiernos crueles en el mundo haciendo guerras y teniendo en la miseria y en la indigencia a pueblos enteros, sistemas crueles que tienen con hambre a millones de seres humanos, hambriados como en África. En África hay áreas de desiertos alambradas donde hay miles de familias que le llevan comida todos los días y ahí esperan a que se vayan muriendo, pudiendo solucionar los problemas. Entonces, existe una gran crueldad espantosa, con un cinismo abominable y una gran impiedad, porque los demonios no tienen amor. Cuando no hay amor, existe crueldad. Cuando no hay amor, pues existe esa maldad. Porque el ser que ama no es capaz de odiar al que ama, no es capaz de hacerle daño. El ser que ama no va a mentir, el ser que ama no va a robar, el ser que ama no te va a traicionar, el ser que ama va a ser fiel, el ser que ama va a ser íntegro, el ser que ama no va a tener rencor contra ti, el ser que te ama no va a tener odio contra ti, el ser que te ama no va a tener lujuria contra ti, el ser que te ama no va a ser mentiroso, no te va a engañar. Entonces, porque no hay amor, hay crueldad, porque cuando hay amor, el que ama es incapaz de hacerle daño al otro, que ama, y la humanidad no ama. Está llena de odio y de crueldad. Y eso es todo. Eso es relacionado sobre esa entidad.
3: Sí, hermano. Muchas gracias. Nos dice también que Kate, la del triple rostro, este arconte demonio, cabeza de legión, gobierna 14 archidemonios y toma la figura en su rostro de 3 bestias infernales que penetran en la mente, el deseo y el sexo de aquellas almas en que se introduce, induciéndolos a los perjuicios, a los embustes y la codicia. Estos demonios en la psiquis de la humanidad hacen que los hombres y mujeres se autoengañen mintiendo en todo momento con astucia y fraude. Hecate, viva personificación de la mentira, aleja a las almas de la tierra, de la luz de la verdad y los encierra en la oscuridad de la ignorancia y del pecado. Uno de los rostros de Kate, diabólicos y perversos, estimula la codicia insaciable en las almas de la tierra, llenándolos de envidia y de adquirir los bienes de los demás por medio del fraude, la astucia y la mentira. ¿Qué nos puede decir de Kate, hermano?
0: Bueno, la de triple rostro es un demonio que tiene tres cabezas inmundas. Cada cabeza, una es la mentira, otra es la codicia, otra es la terrible vanidad de la codicia. Indudablemente que ese demonio de triple poder se expresa en la mente, en el corazón y el sexo de cada uno de los yoes que cargamos dentro, que tienen esas características de cátela, de triple poder. Imagínense la cabeza bestial de la entidad de Kate, que personifica el embuste, el engaño, la mentira, que caracteriza normalmente a todo ser humano mentiroso. Normalmente todo el mundo miente. ¿Y cómo alguien puede conocer la verdad y recibir los misterios gnósticos de la verdad si está mintiendo? La verdad es el Padre, la entidad impersonal y revelada como fuerza creatriz en las cinco impresiones de la luz, en Dios Madre, que es amor. Entonces, el que miente peca contra la verdad. El que odia peca contra el amor, que es el Cristo. El que odia peca contra el amor, sí, que es el Cristo. Y el que fornica peca contra el Espíritu Santo. Entonces, la mentira es una de las cosas más abominables que existen. Y es la tendencia muy normal del ser humano a mentir. Cuando alguien miente, su miente no sirve para transmutar. Porque toda conducta egoica se imprime en el semen. Toda conducta egoica se imprime en la palabra, se imprime en la mente, se imprime en el sistema nervioso del corazón. Por tal motivo que si uno dice mañana tal cosa a una persona, se compromete a otra con otra persona, con la mujer, con los hijos, hasta lo más insignificante hay que cumplir, porque si no está mintiendo, no tiene palabra, ha falseado la verdad y sus energías seminales no tienen la verdad del Padre para ser transmutada. Y como el Padre es la verdad y el alma humana debe convertir su alma en un templo de la verdad y realizar el misterio de la verdad, que es la gnosis, y proclamar la verdad sobre la faz de la tierra, de la divina gnosis, entonces, pues eso está difícil. Hay que ser veraces 100%. Si afloran yoes por temor, por cobardía, por lo que sea, hay que irlos eliminando. Pero debemos ante todo liberarnos de ese rostro perverso de la mentira, que es una falsedad contra sí mismos. El patriarca Samael nos dice que la mentira intencional es algo tan grave que nos aleja, pues, de la autorrealización íntima del ser, que no debe haber mentiras entre nosotros. Debemos ser sinceros, honestos, bañarnos con la fragancia del perfume de la veracidad, de la honestidad, del valor para decir las cosas con amor. La otra cara tenebrosa es la de la codicia de Kate, de esa entidad tenebrosa. Mire la codicia de los seres humanos. Alguien compra un carro y ve otro más bonito y quiere el otro. Alguien compra una casa y ve la del vecino más bonito y quiere la otra. Eso es codicia. Indudablemente, un hombre tiene su mujer y codicia a la mujer del prójimo. O viceversa, la mujer tiene su marido y está codiciando el marido de la vecina. Hay múltiples formas de codicia. Entonces, la codicia es terrible. El ser humano, con toda la conducta egoica mundial, está lleno de codicia y de maldad. Esa es la cabeza. Esa es la otra cabeza de Kate, la de triple rostro, que entra en la mente, en el corazón y el sexo de esos demonios a tener todas esas conductas. La falsedad como parte también de la otra cabeza y es algo tenebroso que nosotros tenemos que erradicar totalmente de nuestra psiquis. Tal vez sea una novedad para muchos que escuchan hablar de estas cosas, que nunca se ha hablado de ellas en público. Pero ustedes léanse en la Biblia gnóstica escrita por Felipe, el escriba, el discípulo de Jesús el Cristo hace 2000 años, develada ahora por el maestro Samael. Y ahí, en el libro, que en uno de los libros de Pistisofía, pues Jesús el Cristo habla de estos demonios. Es la voz de Jesús descifrando las entidades que cargamos dentro. No decía el bendito que aunque tuviera paladar de acero y lengua de hierro, no terminaría de enumerar las abominaciones que cargamos dentro. El yo pluralizado, pues es terrible y son todas esas abominaciones, y es necesario comprender y reflexionar sobre esta entidad de cátedra dentro de nosotros mismos y lo que personifica cada una de sus tres cabezas. ¿Otra pregunta?
2: Bien, hermano, así como usted mismo lo mencionaba, estos cinco arcontes demonios aparecen en la Biblia Gnóstica Pistisofía, son tomados estos...
0: Bueno.
2: ¿Sí, hermano?
0: Sí,
2: sí, me escucha. Ah, como bien usted lo decía, estos fragmentos que hemos estado leyendo son tomados de la Biblia Gnóstica Pistisofía. Aparecen estos extractos en el capítulo 147, 148 y 149 de la Biblia Gnóstica Pistisofía. Hace mención...
0: Ah, qué bueno que lo enumeraste.
2: Así es, hermano. Hace mención de todos estos demonios.
0: Bien. Qué bien.
2: Hermano, nos hablan también...
0: No piensen que es un invento de nosotros, ¿no?
2: Así
0: sino
2: es.
0: Sino que son las palabras de Jesús el Cristo.
2: Así es, hermano.
0: Bueno, dime.
2: Sigue el siguiente demonio, hermano, que es Padre Don Tifón. Nos dice la Biblia Gnóstica Pistisofía, el venerable Cristo Averamento, que es un arconte poderoso, príncipe de la oscuridad, gobierna 32 demonios que inducen a los hombres y a las mujeres a la lujuria, a la fornicación, al adulterio y a la práctica constante del trato sexual o cohabitación insaciable. Este demonio convierte en ninfómanas a las mujeres y a los hombres en pervertidos lujuriosos, insaciables e insatisfechos, hermano.
0: Sí, indudablemente, hermana y radioescuchas, la linfomanía y la ansiedad lujuriosa de Lili y Najemá está personificada por Paredón Tifón. O sea, el deseo incesante de cohabitar, de extraer el esperma una y otra vez, de sentir más orgasmos y más orgasmos, tanto hombres y mujeres, por cualquier medio refinado infrasexual, está gobernado por este demonio. Y eso es lo peor que le puede suceder a un ser humano, a una mujer ser linfomaníaca, porque necesita ser copulada 4, 5, 6, 10 veces diarias. Y un hombre de esos también es peor que un perro, pues, o que un chivo, que le ponen 10 chivas en un corral y a todas las cruzan el día. Entonces, eso es a la vez un castigo para los lujuriosos, esa sed insaciable de la lujuria. ¿Otra pregunta?
4: Sí, hermano, gracias. El quinto arconte, Yastanabas, arconte poderoso, rey de los infiernos en los cinco centros de la máquina humana del microcosmo hombre, gobierna una gran cantidad de demonios que se introducen en los hombres y mujeres, haciéndolos tratar al justo con injusticia. Estos demonios perversos favorecen las causas de los pecadores a costa del sacrificio de los demás. Estos arcontes aceptan dádivas por un juicio justo para pervertirlos, olvidando al pobre y al necesitado, favoreciendo las causas injustas en los litigios y en los impartición de justicia. Yatanabas aumenta en la psiquis infrahumana el olvido por sus almas, volviéndolas cínicas, sádicas, masoquistas e insensibles al sentimiento humano. Es, pues, viva personificación de la crueldad, exorbitante en alto grado. Por eso, el rasgo de la humanidad es la crueldad, el cinismo extremo, la injusticia, la maldad y la perversidad son demonios que caracterizan en nuestra psiquis al cruel Yatanabas, que sin escrúpulo alguno sacrifica el alma, el cuerpo y los bienes de los demás a favor del provecho propio. Hermano, ¿nos puede hablar de esta antítesis?
0: Bueno, Yacanabas es el sistema mundial de gobierno actual. No se puede negar la injusticia, la violación a todas las leyes naturales, divinas. Una humanidad en bancarrota de todos los principios morales, físicos, éticos y espirituales. Corrompida hasta el tuétano en todos los aspectos de la vida. Los sistemas mundiales son hijos del Yactanabas, que en detrimento de la conciencia colectiva y de los pueblos, los tienen en la miseria, en la indigencia, en la guerra, en la pobreza, en el dolor, en el sufrimiento, en la enfermedad, en las pestes. Eso es Yactanabas. Yactanabas. En las potencias bélicas del mundo. Yactanaba, como lo dice Jesús el Cristo, pervierte un juicio por dádivas. Los abogados que saben que ese sujeto asesinó, violó, cometió ciertos crímenes y lo apoyan por dinero y tratan de ridiculizar a la víctima. Imagínense esa clase de licenciados y abogados que tenemos hoy en día, codiciosos y perversos. Indudablemente que Yactanabas, también como dice el maestro, pues personifica ese cinismo y esa crueldad que nos induce en forma inhumana a conductas que hacen sufrir terriblemente a los nuestros, a nuestros seres amados, o a los pueblos, o a las naciones. Eso es todo. Dígame, pues.
1: Sí, hermano, gracias. Ahora, hermano, quisiéramos si nos pudiera explicar, aunque sea sintetizadamente, bueno, si el Cristo Samael pide al estudiante gnóstico que realice la conjuración de los siete diariamente. Además, el Cristo Samael explica que la raza humana que fornica y está caída, que tiene las marcas de la bestia en la mano izquierda, en la palma, en el entrecejo, y asimismo menciona al Cristo Samael en sus diferentes libros cuando se refiere a esta temática tan, tan intensa de estas fuerzas tenebrosas, que existe un átomo maligno en el centro de la mente, con una mente lunar, que en el hígado hay un asiento de deseos del cuerpo astral, que bajo del ombligo existen las siete chakras infernales, y además si el individuo es fornicario, es obvio que su centro sexual está al servicio de sus yoes demonios. Aquí el punto es que cada estudiante deberá de comprender que esa es una realidad y es algo con lo que se deberá enfrentar en un momento dado. ¿Sí? Entonces la pregunta es, ¿Cómo sintetizadamente, porque sabemos que es algo complejo tratar de transmitirlo, cuál debe ser la postura y cuál es el procedimiento que deberá de realizar un estudiante gnóstico para iniciar y establecerse en un trabajo de verdad radical y trascendente?
0: Bueno, primero me preguntaste sobre que si hay que pronunciar la conjuración de los siete, pues eso solamente aquellos que la saben. Sería maravilloso que la denunciaran al acostarse o en el día, para que vayan tomando conciencia de la divinidad interior y de los aspectos negativos, antitéticos de la divinidad, y además eso protege, porque los siete espíritus ante el trono de Dios, pues entonces son los que ponen orden en el trabajo esotérico gnóstico. Ahora bien, ¿cuál es la didáctica? La didáctica, a mí el maestro me enseñó, Samael, nuestro gurú, nuestro guía, nuestro salvador, que uno tiene que hacer una lista, y él lo dice en el matrimonio perfecto y en la Biblia gnóstica, hay que hacer una lista de los múltiples pecados contra el Espíritu Santo, de todas las fornicaciones, de todos los adulterios, de todos los actos impuros que se hayan cometido, y comenzar a eliminar uno a uno esos yoes que generaron esos actos impuros contra el Espíritu Santo, generando fornicación. Y de esa manera, eso se denomina perseguir al dragón de las tinieblas, porque para poder tener control de la energía sexual hay que aniquilar múltiple cantidad de entidades psicológicas lujuriosas que impiden que el iniciado pueda siquiera acercarse a transmutar. porque transmutar las energías suprasexuales, unirse y conservar el esperma, eso no es soplar ni hacer botellas. Es lo más difícil, lo más complejo, pero no imposible, porque se puede cuando se está preparado para hacerlo. Entonces, el fundamento es tener una lista con todas las mujeres que se ha cruzado un hombre, con todos sus pecados, y comenzar a eliminar a ese Pedro que fornicó con María, con Maruja, con cualquier mujer, con su nombre, a esa mujer eliminarla dentro de sí mismo, su sexo lujurioso, y eliminarse él con el fuego del Cristo y la Madre Divina. Y así sucesivamente él podrá ir liberando su alma de dentro de las llamas de la lujuria. Entonces de esa manera podrá refinar su energía sexual para ser transmutada. Si no, sería imposible la práctica del arcano ZF en alguien que quiera transmutar las energías sexuales, y al último se retiran porque no pueden. Entonces sí existe una didáctica y una dialéctica que está en el libro de las tres, en el libro de las tres didácticas, que el patriarca Samael, son las enseñanzas que él entregó para los misioneros y los hermanos gnósticos y matrimonios del mundo. Esta es pues la didáctica, y este tema complejo nos permite vernos de cuerpo enteros, en un espejo de lo que cargamos dentro. Así como hemos hablado de que el ser es una unidad múltiple perfecta, existen cosas bellas, pues también tenemos las cosas horripilantes que nos alejan de esa luz. Y para poder acercarnos a la luz y al ser, no nos queda más que eliminar lo que no es el ser, que es la oscuridad donde habita nuestra alma ahora condicionada a sufrir y a hacer sufrir y a hacernos víctimas del destino. Por eso Jesús el Cristo dice que a todo hombre, a toda mujer le ha de suceder lo que tiene que sucederle en su momento y en su hora y en su minuto, por destino, porque él generó esas circunstancias a través de los múltiples agregados tenebrosos que cargamos dentro. Entonces la lucha debe ser a muerte contra el ego animal, para poder resucitar en el ser. Agradezco infinitamente al grupo de radio de la Iglesia Gnóstica por la deferencia de permitirnos dirigirnos a la conciencia colectiva humana, por haber preparado este exquisito y tema tan fundamental y tan real y tan veraz gnóstico sobre las siete antítesis y las entidades tenebrosas que todos cargamos dentro, que es el espejo de la realidad humana y de cada uno de nosotros. Y agradezco a todos por haberme escuchado, y pues que la fuerza creadora del Salvador de Acuario, el Cristo de Acuario Redentor, Samael, reine en sus corazones.
2: Así es, hermano, muchas gracias. Tenemos por ahí pendientes 4 preguntas en el chat que nos han hecho los radioescuchas de Radio IQ, hermano, ¿es posible o...?
0: A ver, dilas, claro que sí.
2: Muy bien, nos dice el hermano Oscar, ¿la alimentación básica y fuerte de las antítesis es la fornicación?
0: Correcto, la extracción del semen del organismo con orgasmo y espasmo, y por cualquier medio de acto sexual que se tenga. Otra pregunta.
2: Sí, hermano, nos dice José Wilson desde Colombia, ¿de qué manera podemos orientar a un joven para que supere el demonio de la masturbación? Sobre todo hacerle comprender que este es un defecto psicológico que está relacionado con un demonio del abismo.
0: Bueno, la masturbación degenera el sistema nervioso y hace débil a la persona, porque el movimiento periestáltico del falo cuando está expeliendo el semen líquido genera un frío, atrae frío al centro sexual y por ende a toda la médula y al cerebro. Entonces hay que hacerle comprender el daño que está haciendo, y también que le pida al Cristo, al fuego del Cristo, al fuego del Espíritu Santo y de la Madre Divina, que le aniquile ese yo con el cual ha estado masturbándose una y otra vez, traiga el recuerdo de esas conductas y las vaya eliminando, y poco a poco el Cristo lo va liberando de esa aberración. Otra pregunta.
2: Sí, hermano, nos dice el hermano Oscar, ¿en qué momento específicamente del camino esotérico ataca la logia negra a un estudiante gnóstico?
0: todo el día, a todo momento y a toda hora. Toda conducta egoica es de la logia negra interior. Existen dos logias. La logia negra interior está formada por los siete pecados capitales pluralizados con sus 10,000 demonios que cargamos dentro. Todos los yoes forman la logia negra. Existe la logia negra en cada ser humano, que son sus debilidades y defectos y entidades tenebrosas. Y existe aquellos que están despiertos en el mal y para el mal, entidades tenebrosas que influyen en los yoes demonios que todos cargamos dentro. Entonces, a todo momento vamos a ser atacados y probados. Entonces ahí es donde nosotros debemos de estar en estado de alerta percepción, alerta novedad, para cuando entre un demonio a la mente, al corazón, al sexo, no dejarlo, no darle alimento, y meditarlo, comprenderlo y aniquilarlo. Otra pregunta.
2: Sí, nos dice la siguiente pregunta, hermano. Una persona que haya adulterado intensamente en su existencia pasada, ¿puede ser que en la actual existencia no se le entregue su pareja por karma de la existencia pasada?
0: Bueno, el que no ha podido ser fiel ni a su propia alma, ni a su ser, porque ni lo conoce, y que se comportó como un burro, como un chivo, como un animal, adulterando aquí y acullá, indudablemente es muy difícil que el Espíritu Santo le entregue un alma para que se autorrealice. Ese sujeto o esa mujer tendrán que orar mucho, hacer mucha misión y aniquilarlo yo desde el adulterio cometidos en esta existencia o pecados contra el Espíritu Santo para que sea perdonado. Mientras no aniquile el yo, no es perdonado. La disolución del yo indica perdón, porque está arrepentido. El verdadero arrepentimiento es aniquilación del yo que cometió el delito. Eso es todo, hermana.
2: Sí, hermano, nos hacen la siguiente pregunta. Dice Cristo Samael, que esta es la última pregunta, ya para cerrar con las preguntas del chat. Nos dice el venerable maestro Samael en uno de sus libros que aquel que cometa adulterio se le sella con una pentalfa invertida en la frente. ¿Qué nos puede compartir de esto, hermano?
0: Bueno, cada Jesús el Cristo habla muy claro en la Biblia gnóstica que Él ha traído los misterios de la luz para liberar las almas de los sellos negros y de los lazos negros. Y el bendito maestro Samael nos da las claves cómo liberarnos de los sellos negros y los lazos negros a través de esas llaves del misterio que es el fuego, porque cómo entender que no podíamos entender la clave de la transmutación que da Jesús en clave. Nadie podría ser salvado, pues, con las claves que da Jesús, pero vedadas, solamente entendibles a grandes iniciados gnósticos. El maestro Samael explica que la llave del misterio es la magia sexual con aniquilación del ego. Indudablemente que cada vez que una persona comete un adulterio, pues ese yo del adulterio recibe la pentalfa en la frente, es sellado. Entonces, cuando ese yo entra, tiene el pentagrama en la frente invertido, la estrella con las dos patas hacia arriba, que significa los cuernos del demonio. Los cuernos del demonio son las dos patas del pentagrama. Todo demonio tiene cuernos, y esos dos cuernos son las patas del pentagrama hacia arriba, símbolo del adulterio, de la fornicación y de todos los pecados contra el Espíritu Santo. Esa es mi respuesta, hermana.
2: Muy bien, hermano, agradecemos con nuestra alma y nuestro corazón esta hermosa e impactante conferencia de las siete antítesis, toda esta disertación, hermano. Muchas gracias.
0: A ustedes por plantearla tan sabiamente a través de ese libro y de la doctrina del Cristo Samael en la Pistisofía y en su quinto evangelio, que la fuerza del bendito Redentor de Acuario Samael reine en sus corazones. Paz inverencial.
2: Paz inverencial, hermano, que así sea. Por mi parte es todo, me despido con un gran abrazo y un paz inverencial, hermanos. Que la luz del Cristo reine en sus almas y en sus corazones para establecer la lucha contra las siete antítesis que nos personifican. Amén.
1: Sí, hermanos, gracias por habernos acompañado el día de hoy. los libros que mencionamos para iniciar la didáctica, las tres didácticas gnósticas, que es el basamento y los fundamentos del trabajo esotérico gnóstico de todo matrimonio que pues inicia esta ardua labor para salvar sus almas.

0: e impactante que es capaz de plasmar, aunque sea en esbozos, el mapa tan gigantesco del trabajo, de la aniquilación del ego, pero es obvio que las almas que están transmutando y aniquilando el yo, pues esta es una panacea para la esencia y para el alma. Gracias, hermanos, gracias por acompañarnos. Paz Inverencial.
1: Mucha fe y sobre todo devoción y voluntad. Continuaremos ahora recitando la conjuración de los siete del gran sabio Salomón. Su nombre es de Micael, que Jehová te mande y te alegría aquí, trabajo. El nombre de Gabriel, de Adonai te mande y te alegría aquí, Bahén. El nombre de Rafael desaparece ante ti, Juan Gabriel. Por su majestad, Salado, mi nombre de lo íntimo, aléjate, Andorra, Melech. Por Sachayel, Sachel, Melech, obedecente el Bah, Sana Gabriel. El nombre divino y humano de Chaday, por el signo del pentagrama que tengo en la mano derecha. El nombre del ángel Anael, por el poder de Adán y de Eva, que son Ochalá. Retírate, Lili. Déjanos en paz, Najemá. Con los santos Elohim. Y el nombre de los genios Cafén, Siatiel, Abdiel, Sarantiel, Almandato, Dios, Siel. Retírate de nosotros, Molón. Nosotros no te daremos muchos hijos para que los devores.
2: Empezaremos con la conjuración de los cuatro del gran sabio Salomón. Tal conjuración se recita siempre con el objeto de alejar las entidades que mejoran. Caput mortum, imprescindibilis, erbimus, et mortum serpentem. Deus, imprescindibilis, pegrava, hocchava, aquila erran, imprescindibilis. Era la sabiduría, serpiente, nuestra gran nación, el ángel, Leonel, Micael, Gabriel, Rafael, Anael, tu astuto per espíritu, Elohim, mane a terra, per Adán, yo chava. Y aquí con entonces, yo se va a un trabajo. Y al suyo, en el invito de mi fe, ángel de ojos muertos, obedecente, obedecente con esta agua santa, todo lado, trabaja, ojo el de la tierra, si no quieres que te guijoñe con esta espada. Hazla instalada, obedece este signo, o retírate ante este soplo. Vergente morible, arrácate mis pies, o veo atormentada con el fuego sagrado, y va a tomarte con los perfumes que yo quemo. El agua por el paraguas, el fuego arda, el aire se esfume, que la tierra caiga sobre la tierra por la virtud del pentagrama. Es la estrella matutina, en el nombre del tetragrama que está escrito en el centro de la cruz de luz. Amén. Continuamos con la invocación de Salomón. Una gran invocación que sirve para atraer a las entidades superiores de la luz. Empecemos pues con la invocación de Salomón.
1: potencias del

0: reino, colocado bajo mi pie izquierdo, y en mi mano derecha, gloria y eternidad. Tocad mis dos hombros y llevadme por las vías de la victoria. Misericordia y justicia, sea el equilibrio y el esplendor de mi vida. Inteligencia y saber, dadme corona. Espíritu de Malkut, conducidme entre las dos columnas sobre las cuales se apoya todo el edificio del templo. Ángeles de Mesha y de Hoz, afianzadme sobre la piedra cúbica de Kesor. Jebrael, Jeburael, Tiberes, Binael, ser mi amor, Raz, Shomael, ser mi luz, ser lo que tú eres y lo que tú serás. Kiteriel, Elisim, asistirme en nombre de Chabai, Cherui, ser mi fuerza en nombre de Adonai, Benieloi, ser mi hermano en nombre del Hijo y por las virtudes de Sabao. Elohim, compartir por mí en nombre del tetragramantón. Malachi, protegerme en nombre de Dios Jebauje. Serafín, depurar mi amor en nombre de Loach. Asmari, iluminarme con los esplendores de Elohim y de Shekinah. Aralim, obrar, opani, siach, resplandecer. Jacob, Jacob, gritar, hablar, rugir, rugir. Karoch, Karoch, Karoch, Sadaí, Adonai, Hochava, Eia Serie, Ayelu, Ha, Ayelu, Ha, Ayelu, Ha, Amén. Ya pues, es una invocación de un poder grandioso, sublime, de paz. Para comprender cada una de estas palabras.
1: Esta es una reflexión. Me dije a mí misma. Me dije a mí misma que tengo que ser fuerte y resucitar, cual ave fénix de mis propias cenizas. Me dije a mí misma, levántate, porque es tiempo de irse y dejar todo atrás, abrir mis alas y volar, dejando mis pensamientos, mis temores, que tanto daño me han hecho. Mi lenta pereza, que no me deja andar. El odio, que me impide amar. El rencor, que no quiere perdonar. La crítica, que se justifica en los demás. La codicia, que endurece mi corazón y no me deja sentir qué es caridad. ¿Qué es bondad? La gula, que siempre quiere más y más y más. La lujuria, que se confunde con amor verdadero hasta el final. La infidelidad, que sabe a porquería, que va dejando un gran remordimiento y miente, miente una y otra vez sin cesar. Los viejos amores, que son producto del frenesí del alcohol, la pasión y la obsesión. La ira, que desgarra mi corazón. La crueldad, que un día se posó en mis ojos e hizo la más oscura de las vendas y me cegó. Y por más que quise mirar, no pude hacerlo ya. La soberbia, que envaneció y en mi engrimiento me creí más que Dios, más que tú, más que cualquiera. Grande, sí, muy grande. Más alta que las montañas más altas, más que el profundo mar. ¿Y de qué me sirvió? ¿De qué? Eso me dejó en soledad. Nadie era lo suficientemente bueno para mí. No, nadie lo era. Solo yo, yo y yo. Y entre tantos demonios que cargo dentro, hay un grito en mí que dice, ya no más. 10,000 son mis demonios, pues 10,000 las batallas que tendré que librar. Esto, hermano, hermanos que me escuchan, lo comparto desde lo más profundo de mi corazón. Paz inicial,
2: hermanos gnósticos que nos acompañan el día de hoy para esta conferencia de nuestro hermano Abad Fernando Moya, que lleva como título Las Antítesis Tenebrosas. Asimismo, queremos aprovechar esta oportunidad para compartir con toda la hermandad gnóstica del mundo la nueva página de la Iglesia Gnóstica del Cristo Samael, donde pueden accesar a ella a través de internet en www.iglesiagnostica.com. Allí accesan pues a esta maravillosa página que contiene varios menús, y hoy nos ocupa pues el primer menú donde están los libros fundamentales de la Iglesia Gnóstica. Aquí en este menú de libros fundamentales encontramos 9 libros o manuales, donde el noveno es el libro de las 7 antítesis tenebrosas y los arcontes demonios, cabeza de legión, donde está este estudio detallado de cada una de las antítesis, así como de los ángeles o dioses que conjuran y exorcizan de estas energías negativas. Invitamos a la hermandad a estudiar esos 9 libros y manuales. En primer lugar tenemos Nuestro Señor el Cristo Samael, luego el manual de estudio de las 5 impresiones de la luz, los 22 pasos para aniquilar el yo, la didáctica gnóstica del Cristo Samael para la aniquilación del ego, las didácticas gnósticas para la transmutación sexual, ya sea de solteros o casados, el estudio de la Biblia gnóstica Pistisofía, la clave gnóstica para descubrir y aniquilar a Lili y Nahemá, y la clave gnóstica para aniquilar el ego, que es un libro todavía un poco más avanzado en la enseñanza que se comparte para la aniquilación de los defectos psicológicos. Y en noveno lugar está, pues, repetimos, el libro que en el que se basa la conferencia del día de hoy, que es las 7 antítesis tenebrosas y los arcontes cabeza de legión. Así, hermanos, pues reiteramos que es muy importante el estudio, sugerimos que sea de manera como se encuentra acomodado en este menú de los libros fundamentales, en ese orden, para poder accesar al conocimiento gnóstico crístico del Cristo Samael a través de una manera escalonada, ascensional, graduativa, y poder pues llegar a estudiar este cuerpo de doctrina. Los invitamos pues a visitar la página y a ingresar a estos menús. Hay otro menú que es el menú del Cristo Samael. Está el menú de la Iglesia Gnóstica, el menú de la Pistisofía develada por el Cristo Samael, el menú de la transmutación suprasexual, donde están todas las enseñanzas detalladas del preacto, el acto y el posacto para lograr la transmutación sexual. Asimismo está el menú de la muerte del ego, está el menú de antropología gnóstica, donde vamos a encontrar códices, videos y temas de cada una de las culturas maya, azteca, tolteca, olmeca, zapoteca, etcétera. Asimismo está el menú de revistas de la Iglesia Gnóstica, la revista Iliaster, la revista Eón 13, la revista Ixpapalotl y la revista Pleiades. Asimismo está el menú del budismo gnóstico del Cristo Samael, y termina pues con el menú de humanidades interplanetarias. Está por agregarse más temas, igualmente la biblioteca gnóstica. Y al final terminamos con el centro de descargas de la Iglesia Gnóstica del Cristo Samael. Entonces podemos ver que el contenido es muy exaltado, de verdad. Invitamos a toda la hermandad gnóstica mundial que entre a la página, que descargue los manuales, los libros, los temas, los imprima, los estudie, los practique, y de verdad tendrá acceso pues a los conocimientos más exaltados de la doctrina gnóstica crística del bendito avatar de Acuario, nuestro Salvador, el Cristo Samael. 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Así damos continuidad pues a lo que hoy nos ocupa, que es esta conferencia, y pues le damos la bienvenida a nuestro hermano abad Fernando Moya, coordinador de todas las actividades de la Iglesia Gnóstica del Cristo Samael y discípulo directo del Cristo Samael, al cual saludamos con un gran cariño, con nuestra alma y nuestro corazón, hermano Fernando Moya. Paz inverencial.
3: Paz inverencial, Jesús. Me alegra oírte y agradecer la oportunidad que nos brindan de dirigirnos a la Hermandad Gnóstica Mundial a través de la emisora de la Iglesia Gnóstica del Cristo Samael. Pues adelante con las preguntas, hermano.
2: Sí, hermano. Antes que todo, quisiéramos preguntar si nos pudiera dar una introducción sobre lo que son esas antítesis tenebrosas.
3: Bueno, el maestro en su libro de Teurgia y en la Biblia Gnóstica de Velada se habla muy claramente sobre las antítesis que cargamos dentro de la psiquis. Indudablemente que las antítesis son lo opuesto a Dios, lo antitético a la luz es la oscuridad, lo opuesto a la divinidad es lo tenebroso. La antítesis de un ángel será un demonio con alas negras y cuernos y cola y las antítesis vienen siendo pues aspectos tenebrosos fundamentales que gobiernan a cantidad de archidemonios y demonios que se manifiestan en la mente, en el cuerpo de deseos, en el sexo, y que habitan en los cinco centros de la máquina humana. Existe la conjuración de los siete, relacionada pues con los siete espíritus ante el trono de Dios, y en el libro de Teurgia el maestro habla pues de alguna de las antítesis de los espíritus ante el trono de Dios, de Michael, de Gabriel, de Jehová, etcétera. Así pues de que, aparte de eso, Jesús el Cristo nombra en Pistisofía otra cantidad de antítesis terribles relacionadas con la ira, con el homicidio, con la crueldad, con la lujuria, que son la causa causorum, el raíz, el motivo de la existencia de los 10.000 demonios que cargamos dentro. Cada antítesis tiene a su mando, como dice Jesús el Cristo, una gran cantidad de demonios, archidemonios, que a su vez dirigen otras entidades tenebrosas que penetran en la mente y en el corazón de los hombres, haciéndolos pecar. Adelante, Jesús.
2: Sí, hermano. La primera pregunta es, dentro estas fuerzas de las siete antítesis, nos dice el maestro Samael que se encuentran dentro del microcosmos hombre, que somos espejos y que es necesario comprenderlas. La pregunta es, ¿cómo se expresan esas fuerzas o cómo es que existen en nuestro microcosmos?
3: Bueno, el microcosmo hombre tiene sus cinco centros de naturaleza inferior: el mental, el emocional, el sexual, el instintivo, el motor, donde habitan, es el ambitáculo. El cuerpo físico se reduce a órganos, a células, y las células a moléculas. En la parte molecular, o sea, en el astral inferior, en el mental inferior, en ese cuerpo, y en el cuerpo de la voluntad inferior, esos cuerpos fantasmales, tenebrosos, pues ahí están los cinco centros en cada uno de esos vehículos lunares, que son con figuras monstruosas de bestia, de demonio. Cada uno de esos vehículos tiene sus cinco centros. La contraparte del cuerpo astral lunar está en el mental, y el mental tiene su raíz en la voluntad en tenebrosa del cuerpo de la mala voluntad. En los cinco centros de esos vehículos habitan cantidades de entidades tenebrosas que condicionan nuestra esencia, nuestra alma, al dolor, al pecado, a sufrir, a hacer sufrir, que tienen dormida nuestra esencia, que nos tienen fascinados, que estamos identificados en una condición egoica terrible. Entonces, estos yoes afloran desde los cinco centros a la mente, al corazón, al sexo, a la palabra, y se manifiestan en diferentes actitudes, que son las actitudes negativas, que personifican los múltiples defectos de carácter de la personalidad humana o entidades tenebrosas, yoes, como queramos llamarlos. Los egipcios llamaban los demonios rojos de Set a las horribles entidades de los defectos psicológicos que cargamos dentro. Los sabios aztecas los llamaban los Simpson y Sinagua, nuestros múltiples defectos psicológicos que personifican nuestros errores. El cristianismo primitivo gnóstico esenio setiano se habla pues de esas entidades tenebrosas que personifican los siete pecados capitales y su pluralidad en cada uno de ellos. Cada pecado capital, cada, por ejemplo, la ira tiene una cantidad de demonios y archidemonios y entidades, la lujuria también. Así puede que esas entidades están en los cinco centros y de ellos devienen al cuerpo, a la mente y a la palabra del diablo con faldas o el diablo con pantalones. ¿Otra pregunta?
1: Bien, hermano, paz inverencial.
3: Paz inverencial, Saladín, me alegra oírte.
1: A mí también me alegra oírlo con esta bellísima conferencia. Hermano, para mí el entrar al estudio de las siete antítesis es escalofriante. La primera vez que yo leí el libro de las siete antítesis fue escalofriante el saber que tenemos estos demonios en nuestra psicología interna. Y el saber que tenemos que trabajar y enfrentarnos a ellos es aún más un reto para el alma, que es posible a través de nuestra Madre Divina, y es así como tenemos que ponernos firmes en los tres factores, porque si no lo hacemos de esta manera, entonces no tendremos la fuerza para establecer el código en nuestro corazón y enfrentar a estas siete antítesis.
3: Así es, normalmente el ser humano tiene una falsa imagen de sí mismo y piensa que es bueno. Uh-huh. Con todas sus conductas monstruosas que tiene, se considera un ser bueno, un ser de luz, algo maravilloso. Indudablemente que piensa el común de las gentes que el cuerpo, la mente, el demonio y la carne y todo son una unidad, y no es así. Uno tiene un cuerpo, una fracción de esencia, un ser que dio la vida a nuestra alma, y múltiples entidades tenebrosas que se expresan continuamente haciéndonos sufrir y haciendo sufrir a los demás, y que por la conducta que hemos tenido en esta existencia y en otros hemos generado cantidades de entidades, hemos creado, que nos fascinan, que nos identifican en un sueño continuo. Entonces, es muy difícil al ser humano aceptar siquiera que existe el diablo, porque piensan que el diablo es algo para unos que no es cierto, que no existe. Pues el diablo, ¿qué va a aceptar que él existe? Entonces se inventó la filosofía de que el diablo no existe, que los tenebrosos yoes no existen, pero en él se expresa la ira, el odio, la lujuria, la fornicación, el adulterio y los vicios, el rencor, la mentira, la pereza, la revancha, la venganza, y en otros el homicidio, en otros el lesbianismo, el homosexualismo, pero el diablo no existe en esas personas, según ellos. Entonces, he ahí la gran equivocación debido al gran adormecimiento de la conciencia que tiene esa entidad pluralizada, antitética de Dios, a nuestra alma. De modo que uno de los fundamentos gnósticos del patriarca Samael es: si hay diablo, hay un libro; si hay karma, si hay Dios. Otras religiones y muchos seres humanos aceptan de que existe el diablo, pero como una cosa exterior que no está dentro de nosotros mismos. Otros religiones piensan que el diablo existe en los infiernos, que nadie ha visto, y que es un lugar de castigo, pero no en ellos. En ellos solamente existen defectos, debilidades humanas, que el Cristo Jesús, al morir, ya nos perdonó desde hace 2000 años. Entonces, como la religión cristiana, que enuncian en una forma pues absurda, que Jesús murió en la cruz por nuestros pecados. O sea que todos los pecados que se han cometido en la Inquisición, los crímenes, las cosas monstruosas de los horribles inquisidores, los homicidios colectivos a protestantes en otros lugares, las invasiones a Jerusalén, el homicidio y el genocidio, pues fue la bandera de más de 1000 años. Y indudablemente que se considera pues de que todo era por amor a Jesús y a la iglesia. Indudablemente que esa postura de que filosófica y teológica, que Jesús murió hace 2000 años y sufrió por nosotros, por nuestros pecados, y que basta con un instante de arrepentimiento y ya uno ya se va para el cielito, pues así no más. O sea que un asesino, un violador de una niña, un violador de un niño, un homicida que comete crímenes espantosos, los seres humanos de los gobiernos que hacen las guerras, y toda la maldad que hay en el hombre, con solo un instante de arrepentirte y que reces un credo, pues si representan falsamente a Cristo, te perdonan y te vas para el cielo. ¡Qué fácil, ¿no? ¡Qué facilísimo se la pone esa institución a las almas del mundo! Pero en el gnosticismo revolucionario, crístico, verdadero, el que da vida a un demonio tiene que aniquilar ese demonio para liberar su alma, y no va a ser perdonado por la ley divina hasta que no disuelva la entidad que causó la desgracia, la calamidad, el dolor y el sufrimiento. Entonces, en verdad que la sangre de Cristo, que es el semen, tiene el fuego erótico, tiene el don de disolver a los demonios en la fragua encendida de Vulcano, en el intercambio eléctrico magnético de las más selectas energías del hombre y la mujer, en la cópula metafísica. Pero no basta pues decir yo ya no voy a pecar y que Cristo ya me perdonó y me voy para el cielo, o en un instante de remordimiento. No quiere decir que el ego y la conducta que él generó sea lavada de su culpa ante los tribunales de la ley superior. El hombre tiene que pagar por sus consecuencias y sus actos. Todo pensamiento, toda palabra, todo acto genera una causa, y toda causa un efecto, y todo efecto otra causa, y así sucesivamente. Y nos hemos encadenado a una serie de delitos terribles. Entonces, es necesario pues abrir los ojos por un instante de la conciencia, de la esencia, y darnos cuenta que toda esa múltiple cantidad de entidades tenebrosas que tienen el mundo en semejante miseria colectiva interior, en tanto sufrimiento, pues son la causa del dolor humano, y que son las antítesis y sus demonios actuando en la carne, en la mente y en la palabra de los seres humanos. ¿Otra pregunta?
1: Sí, hermano. La primera antítesis es Chabajó, antítesis de Jehová. Y nos dice el maestro Samael que asume la forma de una escultura de mujer olímpica hermosísima, vestida con una túnica de color sangre. Posee un poder hipnótico terrible. Su verbo es asquiante. Es un demonio de belleza maligna que asume la figura de una ramera. Habita en las cavernas, enseña el tantrismo negro con eyaculación seminal en una caverna a sus discípulos de raza alemán. Y nos viene, hermano, en la primera parte de la conjuración de los siete, nos dice, en el nombre de Michael, que Jehová te ordene y te aleje de aquí, Chabajot. ¿Qué nos puede compartir, hermano, de esta antítesis de Chabajot?
3: Bueno, esa antítesis de Chabajot es la antítesis del sol interior, el sol Cristo, de Michael interior en nosotros, de ese espíritu ante el trono de Dios. El ser está compuesto por múltiples partes angélicas, divinales, por jerarquías de luz. Entonces, una de las más exaltadas es Michael, como parte del ser, Cristo, sol. Entonces, y alegoriza el oro del espíritu. Indudablemente que lo contrario al amor puro de Michael está la lujuria de Chabajó. Chabajó, en síntesis, es el padre, es la causa causorum de dos grandes demonios, de Lili y Najemá. Uno abarca, ese par de demonios abarcan todos los aspectos de la lujuria en el ser humano y de la fornicación, del adulterio, del aborto intencional, del infanticidio y todas las depravaciones sexuales. Cuenta la tradición, nos dice el maestro Samael en Pistisofía, en el libro El Matrimonio Perfecto, que Adán caído en la generación animal tenía dos esposas, Lili y Najemá. Esas dos entidades tenebrosas son dos demonios perversos, hijos de Chabajot, el lujurioso. Por eso esa entidad asume la figura de una prostituta vestida de rojo, es de rojo sangre, el rojo del infrarrojo, porque la raíz de ella conduce al ser humano a la fornicación, a la extracción del semen, a violar el sexto mandamiento de la ley de Dios, que dice no derramar el semen. Así dice Moisés, el que tiene derramamiento de semen es inmundo hasta la tarde, hasta que no transmute o use las aguas de la renunciación, no podrá ser lavado del pecado. Indudablemente que la entidad de Chabajot tiene, aparte de Lili y Najemá, otra cantidad de demonios y archidemonios espantosos, ¿sí? Imagínese el demonio de la masturbación, los vicios sexuales de los pederastras y todas esas cosas horripilantes formados por múltiples entidades. La gente que fornica común y corriente como los animales, cada uno tiene ciertas entidades que copulan como ciertos animales, unos copulan como cerdos, otros copulan hombre y mujer como chivos, otros copulan como ratas, otros hombres y mujeres como conejos, otras mujeres y hombres como burros, caballos, yeguas. Esas entidades que tienen figura animal tenebrosa, pues se le puede llamar diablo, entidades psicológicas, defectos de carácter, pero de tipo lujurioso. Entonces, toda esa pluralidad del uso indebido del sexo forman en sí la unidad de Lili y Najemá y su creador, que es Chabajó. ¿Otra pregunta?
1: Paz inverencial, hermano.
3: Paz inverencial.
1: Y la pregunta es, hermano, si Adonai es belleza y amor y su antítesis es Baal, entonces, ¿qué es lo que personifica esta segunda antítesis en el ser humano?
3: Ah, bien, indudablemente que en la conjuración de los siete, cuando se dice el nombre de Gabriel y etcétera, etcétera, cuando se nombra al terrible Baal, se está hablando de una antítesis, de una entidad tan terrible que implica y contiene dentro de sí todas las crueldades y maldades y perversidades de la raza humana. Por eso se dijo que los antiguos quisieron levantar la torre de Babel, porque quisieron escalar el cielo y llegar a los cielos infinitos con el ego animal. Y eso es imposible, penetrar a las dimensiones superiores de la naturaleza, a las regiones suprasensibles, con Baal vivo dentro de la psiquis humana. Indudablemente que el terrible Baal es el anticristo mismo dentro de la psiquis humana, el anticristo. El anticristo está formado por el materialismo dialéctico. El anticristo en sí mismo es el helenismo, es el engelismo con sus genealogías. El anticristo es el darwinismo materialista, que habla de que el hombre no tiene alma, sino que viene de bestias inferiores y que se metamorfoseó hasta llegar a ser humano. Indudablemente que el anticristo es sin lugar a duda esa fuerza tenebrosa del materialismo dialéctico contemporáneo de la ciencia oficial, que no acepta a un Dios creador dentro de la mecánica de la creación del planeta y de todos sus seres vivientes, ni acepta una inteligencia creadora del sistema solar, de las galaxias y de los mundos, sino que todo es producto de un Big Bang y que así surgió el universo, y para ellos Dios no existe, porque Dios son ellos. Esos soberbios, esos ególatras, son el anticristo de Bael. Esa es la torre falsa de Bael, sentada hoy en las poderosas naciones del mundo, sintiéndose Dios y proclamándose Dios ante animales intelectuales falsamente llamados hombres, la conciencia dormida. Obviamente que el anticristo también son todas las religiones contemporáneas. Bael contiene a todas las religiones contemporáneas, al 100% de todas las religiones contemporáneas, porque son ateas, son materialistas, son comunistas, son leninistas, son marxistas, son engelistas, con filosofía de amor, con teología de amor y con misticismo. Pero jamás aceptan que cargan el ego adentro, ni que hay que aniquilarlo, y odian el alma, y odian la pistisofía, y odian la suprasexualidad, porque ellas son hijas del anticristo. El anticristo es la inmunda fornicación, es la violación a todos los pecados capitales, la violación a los 10 mandamientos. El anticristo es la crueldad sin límites, que hace guerras para enriquecerse los poderosos del mundo. El anticristo genera la droga para que la gente se le aniquile su cuerpo físico, para que esté enfermo. El anticristo duerme la conciencia de la raza humana y lo subyuga y lo esclaviza, como lo esclavizaban los señores feudales a la gente que estaba en su feudo. Así es el feudalismo del anticristo en esta época. Otra pregunta, porque así es Bael.
4: Gracias, hermano. Habla Iris.
3: Dime.
4: Sí, hermano.
3: Sí.
4: En la conjuración de los 7 nos dice el Cristo Samael, en el nombre de Rafael desaparece ante Leal San Gabriel, y nos dice que este San Gabriel es un demonio terrible y perverso, que solo la imaginación de un loco, de Atar o de un idiota podría concebirle. Controla la mente sublunar y el centro infernal intelectual de la raza subhumana. Sus pasos son sonidos de garras y uñas de bestias diabólicas. Es bestia 666. Hermano,
3: vuelve y repite la conjuración para que la escuchen, sí, bien despacio. Repítelo.
4: En el nombre de Rafael desaparece ante Lial San Gabriel. Demonio terrible.
3: Bueno. Sí. Entonces, San Gabriel, ese demonio terriblemente como antítesis, indudablemente gobierna la mente lunar del ser humano. Tenemos un cuerpo físico, un cuerpo vital, un cuerpo lunar astral y mental. El cuerpo de la mente lunar del hombre es un vehículo tenebroso, con una figura monstruosa en el ser humano, con una cabeza deforme. Es horripilante el cuerpo mental de los seres humanos. Está comprobado que el sistema nervioso eléctrico del cerebro genera impulsos que lo yo es, las entidades psicológicas, por la esencia no condicionada, los convierte en imágenes, en pensamientos y luego en palabras. Obviamente que la energía del cerebro es el vehículo que usa la mente lunar para elaborar todo lo que esa entidad genera dentro de la psiquis humana. Ese San Gabriel, gobernando la mente lunar, y los bajos fondos lunares dentro de la psiquis humana indudablemente tiene un poder aterrador, porque normalmente la gente no vive en el mundo físico, no vive el momento, no vive el instante, no vive el aquí ahora, no están en este presente. Normalmente nosotros estamos abstraídos, robados, anclados en el mundo de San Gabriel, de ese demonio tan terrible, porque estamos siempre pensando. Es una procesión incesante de entidades psicológicas que llegan a la mente. Entra uno y pasa otro, entra uno y pasa el otro. Elabora sus conceptos de contenido, sus tragedias, sus deseos, sus apetencias. Cada yo tiene un triple poder: mente, deseo y sexo. Los demonios de la mente piensan. Los demonios de la mente tienen sexualidad lujuriosa. Tienen sentimientos, porque todo demonio tiene mente, deseo y sexo. Así pues que las múltiples entidades mentales, bajo la regencia de esta entidad tenebrosa, antitética, son las que nos tienen en la fascinación continua, en condición egoica permanente, en un sueño de conciencia tan terrible que terminamos un pensamiento, una idea, y entra otra, y luego otra y otra, o yoes que son recuerdos dentro de nosotros mismos. Entonces, el sueño colectivo de la mente humana colectiva está gobernado por esa terrible entidad que aparece en esta conjuración, y que el patriarca Samael, en una forma elocuente, nos explica su antítesis divina, y explica la antítesis tenebrosa para que la gente entienda y comprenda los procesos psicológicos que carga dentro de su mente lunar y la causa de ella, esta terrible entidad. Otra pregunta, hermano.
1: Sí, hermano. La siguiente antítesis nos dice en la conjuración de los siete: por Samael Sabaoth y en el nombre de Elohim Gibor, aléjate, Andramelet. Nos comenta el maestro Samael acerca de esta antítesis. Una noche nos salimos en el cuerpo astral, entramos en una caverna subterránea, y ahí, haciendo uso de la gran llamada de Pedro de Apono, invocamos a Andramelet. Largo tiempo permanecimos entre aquella caverna abismal de la tierra, invocando a Andramelet. Al fin, en mitad de toda la caverna, apareció un extraño personaje negro como el carbón, un personaje gigantesco, tenebroso y horrible. Estas palabras, hermano, que describen Andramelet, ¿por qué? ¿Cuál es la función de Andramelet en la psicología subhumana? ¿Cómo gobierna la psicología subhumana? ¿Y por qué se les conjura por Samael Sabaoth y en el nombre de Elohim Gibor?
3: Bueno, Samael es el quinto espíritu ante el trono de Dios, de los siete ángeles del Apocalipsis: Michael, Gabriel, Rafael, Anael, Samael, Zachariel y Orifiel. Entonces, indudable, Samael es el señor del fuego, el señor de la llama. Estamos en la edad del Kali Yuga, en la edad de hierro, el vehículo del hierro, en la parte infrarroja atómica del hierro se desenvuelve esta terrible entidad de Andramelet, y en la parte ultravioleta se desenvuelven los señores de la fuerza, del fuego, Samael y sus ángeles. Indudablemente que en esta edad de hierro, esta entidad tenebrosa tiene su trono en la mente, en el corazón y en el sexo de la raza humana. Existe el Andramelet particular como parte de esas siete antítesis, están dentro del microcosmo hombre. Cada ser humano, crea o no crea, acepte y rechace de que no existen, eso no significa que dejen de existir. Alguien puede decir: el sol no existe, pero ahí está el sol alumbrando. Alguien puede decir: no, el mar no existe porque nunca lo ha visto, pero el mar existe. Entonces esas entidades existen realmente dentro de la psiquis humana, y ese terrible demonio Andramelet es la fuerza terrible de la maldad en todos los demonios que cargamos dentro. Cada demonio tiene su fuerza, de pensamiento, su fuerza de sentimiento, su fuerza sexual negativa, ¿sí? Y operan dentro de los 5 centros negativos del ser humano. Estuvimos hablando con el maestro Samael de cada una de las 7 antítesis, inclusive él grabó para, le pedí el favor que me pronunciara la conjuración y me fue explicando, después de que la pronunció la conjuración de los 7, me fue explicando detalles tremendos, terribles sobre las entidades antitéticas, tenebrosas que hay dentro del microcosmo hombre. Así que Andrómeda está dentro de la psiquis humana y personifica en sí la fuerza tenebrosa que impele a la vida a existir, a cada uno de los demonios o entidades psicológicas que cargamos dentro. Otra pregunta.
4: Sí, hermano, en la conjuración de los 7 nos dice: por Sachariel et Sachel Melech, obedece ante el Ba Sana Gabriel. ¿Nos podría decir acerca de esta antítesis?
3: Sí, Sachariel es el sexto ángel del Apocalipsis. De los 7 espíritus ante el trono de Dios, es el sexto. Y el lenguaje jupiteriano, porque pertenece al rayo de Júpiter, pues, en Samael a Marte, Gabriel a la Luna, Michael al Sol, Sachariel es el nombre cristiano, esenio, judío, hebreo, que se le da a este ángel divino, citado en el Apocalipsis por Juan el Evangelista. Luego dice por el Sachariel, Sachel Melé es el nombre mántrico en idioma solar jupiteriano de Sachariel. Bien, pues esta antítesis tenebrosa por Sachariel y Sachel Melé obedece ante el Baza de Gabriel, indudablemente nos está hablando del poder que tiene dentro del microcosmo hombre, porque el maestro dice que Júpiter tonante, Sachariel, el padre sol, Júpiter en el Olimpo, da el cetro de los reyes a los seres que merecen ser reyes de la naturaleza, da el cetro de poder a quienes los merecen, da el báculo de la gracia de Dios al alma de aquellos que logran levantar las serpientes, la vara dentro de sí mismos, y que florece fecunda hecho verbo, sin ego ni nada en esos iniciados, pero que también este ángel da el cetro de mendigo a aquellos que merecen vivir en ese nivel de ser. Y me decía el maestro referente a eso, es que los dioses se volvieron demonios y los demonios, los reyes se volvieron vasallos y los vasallos esclavos. Y que la humanidad quedó esclava, pues, de esta entidad tenebrosa. La esclavitud de nuestra alma condicionada a través de los 10.000 demonios y sus antétesis y todo, está gobernada por esa entidad. Repito, la esclavitud de nuestra alma condicionada a pecar, a ser víctima de su propio destino generada por ella misma, porque cada cual atrae sus propias circunstancias, es producto de esta entidad tenebrosa. Existió la esclavitud y la venta de la raza morena, esa raza negra bonita, Watusi del África, en toda América Latina y en Europa, cuando los portugueses, los ingleses, los franceses depravados y los españoles y todos esos iban al África y asaltaban aldeas, mataban a las mujeres o las robaban para violarlas y traían a sus hijos y a sus hombres para trabajar, como el que elaboró en los Estados Unidos parte de la proclama de los derechos humanos, pues ese presidente tenía 5.000 esclavos y miles de mujeres y tenía decenas de hijos de ellas y fue el que se opuso a la esclavitud y hizo un memorándum sobre la esclavitud, y era un esclavizador. Entonces eso es una ignominia. Entonces, indudablemente que la entidad que genera la esclavitud en la conciencia humana, que nos hace ser vasallos de Satán, siervos de la oscuridad, es la antítesis de Ezequiel Menek, el rey de Júpiter. Otra pregunta, por favor.
4: Gracias, hermano. Nos dice, en el nombre divino y humano de Shaddai, y por el signo del pentagrama que tengo en la mano derecha, en nombre del ángel Anael, por el poder de Adán y de Eva, que son Jochabá, retírate Lilith, déjanos en paz Nahemá. Nos dice el Cristo Samael que Lilith es la madre de todas las fornicaciones de la tierra, personifica el placer de la eyaculación seminal a través de la masturbación, sodomía y toda clase de aberraciones que practica la gran ramera, la humanidad actual. Lilith es la madre de los abortos, los anticonceptivos y la castración que realizan hombres y mujeres a sus glándulas sexuales. Personifica los abortos y toda clase de crímenes contra natura, odian al sexo, crueldad, sádicos, masturbación, polupciones nocturnas, fornicación con la mujer estando en el menstruo, niño terriblemente perverso y maligno, túnica de color negro, así es como se viste Lilith, y azul oscuro, del infrarrojo, vestidura de demonio terriblemente fornicario, de su médula espinal solo irradian abismos y tinieblas, madre de los abortos, depravación. Antítesis fatal, maligna, ángel infernal de todas las grandes decepciones amorosas, es un monarca de los infiernos atómicos del hombre. Lilith no resiste la mirada del ángel del amor, pero es la sombra de ese ángel. Tiene la presencia de un niño terriblemente maligno. Sus cabellos son desordenados y desteñidos. Su rostro de malignidad, su túnica de color azul y negro nos habla con entera claridad de un mundo de crueldad y de amargura. Lilith es la luna negra, es la esfera de la gran herejía. Estas gentes ya no tienen posibilidad de redención porque odian al Espíritu Santo. Se distinguen por su crueldad, madre de abortos, todos los tabús y restricciones, todos los prejuicios que actualmente condicionan la vida de las personas de sexo normal fueron firmemente establecidos por los infrasexuales. Uniones contra natura, odio mortal al arcano AZF, magia sexual sin eyaculación seminal, unión extravaginales, odio al sexo normal, lenguaje infrasexual, los que odian y hablan mal del sexo, el odio al sexo opuesto, odio al Espíritu Santo, odio a la Madre Divina, monjes y monjas que odian al sexo, abortos provocados, gentes que gustan de la masturbación, gentes criminales de lupanar y prostíbulos, gentes que gozan torturando a otros sexualmente, horribles casos de sangre, espantosos sadismos, espantosos crímenes mentales, aquellos que gozan haciendo sufrir al ser que aman, infanticidios horribles, parricidios, matricidios y morbo mental y transexual. Todas las mujeres que usan anticonceptivos, que asesinan sus óvulos, son hijas de Lilith y al desencarnar irán al abismo por fornicación y homicidios de su simiente. Gentes pseudo-ocultistas que prefieren las polupciones nocturnas antes que casarse. Gentes que creen llegar a Dios odiando al sexo. Gentes anacoretas que aborrecen el sexo y que lo consideran vulgar y grosero. Hermano, Lilith, ¿cómo es que penetran en los hombres para robar esas almas? ¿Cómo es que tiene la relación la luna negra de Lilith y Lilith para robar las almas de los seres, hermano?
3: Bueno, la fuerza de la luna de Lilí entró en actividad y este terrible demonio con Najemá, cuando millones de hombres y mujeres en una edad maravillosa, que podían comer del árbol sin temor alguno y que vivían con Dios adentro, resolvieron pues comerse el fruto prohibido. Ese es el Adán perfecto y la Eva primigenia solar. Millones de matrimonios en la edad de la Lemuria, me dijo el maestro Samael, que una cuarta parte de la raza de la Lemuria se cayó. Una cuarta parte. Esos hombres dioses y esas mujeres diosas resolvieron renunciar a la magia suprasexual sin eyaculación y no fueron a los templos a realizar el trabajo litúrgico de la magia suprasexual y se dedicaron a eyacular el semen. En ese instante resurgió Lilí en el alma de esos múltiples matrimonios que en la Lemuria iniciaron esa conducta tenebrosa y les dio miedo. Entonces quisieron entrar a las dimensiones superiores, quisieron conectarse con Dios, estar en el paraíso y fornicando. Entonces el ángel del Señor pues les, con su espada les cerró el paso y pues su conducta generó la pérdida de la inmortalidad, su conducta generó los partos con dolor y su conducta generó el dolor y el sufrimiento que hoy se multiplicó al máximo en la raza humana, hija de Lilí y de Najemá. Existe una luna negra que está a 14.000 kilómetros detrás de la luna que nos alumbra. Este satélite tiene atrás otra luna que gira a la misma velocidad de ella, por eso no se ve. A medida que la luna va girando, detrás hay otra luna que va girando y sostenida por el magnetismo lunar y de la Tierra, en un solo eje, se mantiene detrás de la luna negra. Esa luna negra están los demonios más horribles del universo que se han encarnado aquí en el planeta Tierra en cuerpos humanos, como Yahvé, jefe de la logia negra y una cantidad de entidades tenebrosas. Y esas fuerzas de la luna negra de Lilí fueron las que influenciaron en la época de la Lemuria para que millones de Adanes y millones de Evas se pusieran a extraer de sí el licor seminal mediante el acto de violar el sexto mandamiento de la ley de Dios. Y de esa manera se apoderaron de las almas, tuvieron que regresar a los cambios de cuerpo, a los retornos una y otra vez, tener 108 vidas, Y volver a involucionar y regresar, y así se la ha pasado desde hace 18 millones de años la humanidad hija de Lilí, en retornos, involuciones y evoluciones, y ahora estamos al final del ciclo de Lilí y Najemá, porque vendrá una gran edad de oro y no se permitirá a nadie que tenga a Lilí adentro ni a Najemá adentro encarnado en la edad de oro. Por tal motivo, los tiempos de Lilí y Najemá, de su reinado, están al borde, al final, porque pronto, indudablemente, la ley superior, a través de las fuerzas de la naturaleza, actuarán en forma drástica, y el séptimo ángel del Apocalipsis, Orifiel, cosechará para los infiernos atómicos de la naturaleza a todos los hijos de Lilí y Najemá. Ahí está con la guadaña y el reloj del tiempo en su mano. Bueno, otra pregunta.
2: Hermano, y sobre este punto que pues es el punto medular, que es la caída, que es la degeneración, que es la pérdida de conciencia de todo ser humano en la Tierra, y que es el sexto mandamiento, quisiéramos compartir lo que el maestro menciona, si nos permite, que dice el maestro Samael, una experiencia de él, dice, narra en el libro, que en el libro Tratado Esotérico de Teurgia, dice que llegó a una casa donde solamente se veía lodo, miseria, indigencia, hambre y terrible fornicación. Dice el maestro Samael, vimos una habitación horrible, asqueante. En esa habitación había vivido una mujer terriblemente fornicaria. Esa mujer ya entró al abismo, ya desencarnó, y en esa habitación inmunda donde vivió solo se ven trapos, lodo, indigencia, miseria, sufrimiento.

0: Unicarios y redentos en sus últimas reencarnaciones pagan el karma de la miseria más atroz, de la miseria más desconcertante y horrible. Todo aquel que eyacula su licor seminal, aunque sea casado, es un violador de la ley, es un fornicador. Esa es la violación del sexto mandamiento. Termina el maestro y dice: así pues, la última reencarnación de todo fornicario que ingresa al abismo es la más espantosa y terrible miseria. En el abismo, los infiernos atómicos de la naturaleza se hunden los fornicarios después de su última reencarnación, llena de la más asqueante indigencia conocida por el género humano. Todo pecado será perdonado, menos el pecado contra el Espíritu Santo. La fuerza sexual es la energía creadora del tercer logos. El tercer logos es el Espíritu Santo. En el ser humano, la energía del tercer logos es el poder creador del sexo. Cuando el ser humano se entrega a la fornicación, entonces esa energía exteriorizada hacia afuera y hacia abajo lo liga a las potencias tenebrosas y al abismo. Nosotros debemos trabajar en el laboratorio del Espíritu Santo, el sexo, para transmutar la potencia creadora en luz y fuego. Nosotros debemos retornar la energía del tercer logos hacia adentro y hacia arriba para despertar nuestros poderes creadores divinos e inefables. Termina el maestro diciendo: los fornicarios se convierten en sombras indigentes y miserables. Luego se hunden en el espantoso abismo. Hasta aquí las palabras del maestro Samael, que son contundentes pues sobre la conducta que hoy reina en la faz de la tierra casi de toda la humanidad en su postura sexual. ¿Qué nos puede compartir?
1: ¿Qué podemos añadir? Ni una coma, ni un punto a semejante cátedra de conciencia sobre la energía divina del tercer logos que expresa el Espíritu Santo en Samael, indicando pues la conducta humana actual, que realmente, que aunque sea un matrimonio sano, o sea una pareja, o que estén unidos porque por sus sentimientos y estén eyaculando el semen, están practicando magia negra, que es el pecado más horrible. Y el delito más espantoso es la eyaculación seminal, por la cual salimos del Edén y todavía se sigue haciendo. Entonces, por eso esta humanidad actual no hay posibilidad de redención. Por eso mucha gente son cajas vacías. Hay millones de seres humanos, millones de hombres y millones de mujeres que están en el abismo ya desconectados de su ser. Cuando ya son casos perdidos, el íntimo recoge sus valores y queda el cuerpo físico controlado por múltiples agregados psíquicos, tenebrosos, y eso son cajas vacías, con esas cabalísticas, hijas de Lilí y Dagemá, que la ley los tiene hasta que se cumple el tiempo de vida del cuerpo físico, y ya, lo que las entidades que lo manejan, pues pasan a los círculos infernales, a sus procesos involutivos. Así pues, de que no nos queda más remedio a nosotros que regenerarnos con la energía regeneradora, creadora y sustentadora del Espíritu Santo, que es la que palpita en el sistema seminal, y practicar la doctrina del Cristo Samael de Acuario, que es la doctrina de la suprasexualidad, del Sahaja Maituna, de la magia suprasexual, del arcano AZF, de la Pradikrita Yoga, sin eyaculación seminal, para no violar el sexto mandamiento de la ley de Dios, y aniquilar a todos esos demonios, hijos de la sitia antítesis, y esas antítesis dentro de nosotros mismos, con el fuego sagrado del Cristo, con el fuego sagrado del Espíritu Santo, con el fuego sagrado de la Virgen de la Luz, que nos dieron alma y espíritu para manifestarnos.
2: Continuando con Nahemá, nos dice el venerable maestro Samael que hay en los infiernos, dicen los cabalistas, dos reinos estringas: Lilith, madre de los abortos, y Nahemá, belleza fatídica y mortal. Cuando un hombre es infiel a la esposa que le ha dado el cielo, y se entrega al desenfreno de una pasión.

0: estéril, Dios le quita a su legítima esposa para arrojarle en los brazos de Najemá. Nos dice también, hermano, que Najemá es la madre de los adulterios. Es la madre de belleza maligna, de la pasión y el adulterio. Seduce con el encanto de su belleza maligna, pasión y adulterio, esfera infrasexual. Todos los Juanes Tenorios y Doña Inés pertenecen a esta esfera. Najemá es la madre de la prostitución. Los infrasexuales se sienten muy hombres al adulterar y al fornicar con varias mujeres. Dulzuras que conmueven el alma. Virginales, encantos que seducen con su ternura. Mujeres bellísimas que seducen con sus diabólicas ternuras. Hombres que abandonan sus hogares, hechizados por el encanto de esas beldades preciosísimas. Pasiones incontenibles, salones preciosos, elegantes cabaret, lechos de bullicios, bailes deliciosos, orquestas del abismo, palabras de romance que no se pueden olvidar, etcétera, etcétera. Son delicadísimos los adúlteros lujuriosos. Dicen frases como estas: maté por honor de hombre, mi honor desairado, soy marido ofendido. Se juegan la vida por cualquier dama de tipo pasional, amantes de lujo, esclavos de los prejuicios sociales, amigos de borracheras, banquetes, fiestas, modas elegantísimas, consideran el matrimonio perfecto como algo imposible, y gentes que no aceptan y duran muy poco porque fracasan, gozan bestialmente del sexo. Estas gentes aceptan el arcano AZF para gozar de la lujuria, los de tipo místico. No beben ni comen carnes, ni fuman, o bien son muy religiosos, aún algunos son vegetarianos. El tipo místico de Najemá es solo pasional en secreto, goza violentamente en las pasiones sexuales, aún cuando esté pronunciando terribles sentencias contra la pasión sexual. A veces aceptan el arcano AZF, pero se retiran al poco tiempo, cuando encuentran justificación para eyacular el licor seminal y se retiran de la senda del matrimonio perfecto. ¿Qué nos puede decir, hermano, acerca de esta antítesis de Najemá, donde dice que se confunde con las palabras tiernas que jamás se olvidan, donde dice que hay algunos tipos de Najemá de tipo místico que aceptan por un tiempo el matrimonio perfecto, pero después con cualquier justificación se retiran, porque ellos gozan de la eyaculación seminal, hermano?
1: Bueno, esta entidad tenebrosa de Najemá dentro del psiquismo humano reina ahora soberana sobre la faz de la tierra, porque el adulterio del hombre y la mujer es tan común como lavarse las manos o cepillarse los dientes. Por estos tiempos, el diablo con faldas y el diablo con pantalones es igual en el adulterio. No negamos que existen mujeres de una altísima moral, y de vez en cuando, dentro de un millón de hombres, puede haber uno que tenga algo de moral y que sea fiel, pero pues hay que buscarlo con la lámpara de Diógenes. Así pues, de que las fuerzas tenebrosas del adulterio gobiernan a toda la raza humana. Y como tú preguntabas sobre esos místicos, ¿no? Que hay veces aceptan el arcano y hay veces inmediatamente lo rechazan cuando encuentran una justificación para eyacular el semen adulterando. Es que la suprasexualidad significa renunciación total a fornicar y a adulterar. Y los demonios no quieren comer el pan del destierro. Lilina, además, en nosotros, no quiere comer el pan del destierro. En los genes, en la genética, en los cromosomas, en el tuétano, está arraigado en la herencia el código genético del espasmo, del orgasmo, de la eyaculación seminal. Entonces, la renunciación a semejante conducta y a semejante carácter genético que se carga dentro es un acto contra la naturaleza diabólica de Niní y Najemá. Por eso muy pocos se convierten en hombres solares, muy pocos se hacen ángeles, muy pocas se hacen vírgenes del Nirvana. Dichosos aquellos que entran por la senda del matrimonio perfecto y aniquilan a Niní y Najemá. Ese trabajo está escrito en el libro Las Tres Didácticas, que se denomina Cómo Perseguir al Dragón, que es Niní y Najemá, y las entidades pluralizadas que generaron tanta fornicación por diferentes medios y tanto adulterio entre nosotros mismos. Indudablemente que para llegar a Dios hay que ser fiel a Dios, ser fiel a la mujer, ser fiel a la mujer al hombre, ser fiel en todos los principios. La infidelidad y la traición que reina ahora en los seres humanos es producto de la Gemá. Bueno, existen también otras entidades antitéticas, tenebrosas. ¿Quieren hacerme alguna otra pregunta sobre Paraplés y Aldabaó citadas en la Biblia gnóstica?
0: Sí, hermano, nada más para cerrar con la última antítesis, que es Molosh. Tiene una consulta la hermana Nancy que se la hará en estos momentos.
1: Bueno, hermana, dime.
2: Sí, hermano, en la conjuración de los siete nos dice: por los santos Elohim y los nombres de los genios Casiel, Sejaltiel, Afiel y Sarayel, al mandato de Orifiel, retírate, Moloch. Nosotros no te daremos nuestros hijos para que los devores. Y el Cristo Samael nos dice: cuando Babilonia la Grande se degeneró y se convirtió en Babilonia, la madre de todas las abominaciones de la tierra, se inició el culto público al demonio Moloch, personificado por un toro de hierro que era calentado al rojo vivo, al que fueron arrojados muchos niños y niñas al vientre horrible de ese toro, por los magos negros de esta cultura degenerada. Personificaban a Moloch en Babilonia por un jinete que montaba un brioso corcel, parecía un árabe y vestía túnica color rojo sangre, con turbante oriental, grandes ojos y negros, penetrantes, espesa ceja, labios gruesos y fuertes, nariz recta, moreno y usaba sandalias. El demonio Moloch es horrible, espantoso, es la viva personificación del homicidio contra la raza humana, del genocidio colectivo y toda clase de asesinatos y contra natura. Los demonios o arcontes y archidemonios que sirven y obedecen a Moloch despiertan en los hombres perversos los celos que llevan al asesinato por el adulterio y la lujuria. Además, Moloch y sus archidemonios, dentro de la psiquis humana, siendo el gran homicida, incuestionablemente personifica el homicidio contra la simiente humana. Es decir, que todo aquel o aquella que tenga derramamiento de semen, ya sea por fornicación, adulterio, masturbación y cualquier otra clase de sodomía sexual, de hecho es un homicidio contra la vida, contra la propia simiente donde palpita el Cristo. ¿Qué nos puede compartir acerca de esto, hermano?
1: Bien, ante esas palabras, indudablemente que Babilonia la Grande y la Edad de Oro era un esplendor en sabiduría y conocimiento, esa gran metrópoli, esa ciudad. Babilonia pertenece, es hoy lo que es Irak, ahí donde hubo la guerra contra Hussein. Esa nación, en ella reinaba gloriosa un imperio, los babilónicos, Babilonia, los babilónicos. Anatolia era Pakistán. Así pues, de que más tarde todo nace, crece, se desarrolla, da sus frutos y muere. Y el esplendor de una cultura siempre termina con una caída espantosa. Entonces esa cultura babilónica se volvieron conquistadores, como Alejandro el Magno, como Napoleón, como muchos conquistadores que han existido a través de la historia. Ellos invadieron a todos los reinos alrededor y se volvieron terriblemente homicidas. Y indudablemente que cuando una cultura es conquistadora de sus semejantes, los asesina, los oprime, con toda la crueldad y perversión, es porque esa cultura ha llegado al máximo de degeneración sexual. Como hoy, los grandes imperios conquistadores, esas naciones tenebrosas, son las más degeneradas, esos seres de ellas, en relación a la conducta sexual y a todos los vicios de la tierra. Así pues, de que Babilonia la Grande, la madre de todas las abominaciones, es actualmente la raza humana que puebla la faz de la tierra a la cual pertenecemos. Nosotros todos cargamos sin excepción una Babilonia, la madre de todas las abominaciones, porque todos cargamos las abominaciones de las siete antítesis y sus entidades tenebrosas y sus múltiples defectos y agregados psicológicos que personifican toda esa maldad que cargamos los seres humanos dentro. No pensemos en una Babilonia histórica. Ahora acordémonos de que existe una Babilonia interior que debe ser reducida a escombros, a polvo cósmico, a cenizas con el fuego creador suprasexual durante la cópula metafísica. Indudablemente, Moloch es un homicida dentro de nosotros mismos. Está asociado a Lilith y Nahemá porque el que mata a su simiente, la mujer que esteriliza a su simiente, el hombre que se castra, que se corta los cordones para eyacular sin ningún problema, el tipo de homicidios que enuncia el maestro Samael por la infrasexualidad, son hijos de Moloch. Y cuando esto llega al máximo de generación en la Babilonia, la grande colectiva de esta cultura del siglo XX mundial, de la raza humana, entonces se vuelven terriblemente bélicos. El anticristo es hijo de Moloch, porque las potencias bélicas tienen un gran negocio, que es el de la guerra. La guerra es un negocio como el de la droga, la guerra es un negocio como la prostitución, como el fútbol, como las modas, como todo lo que produce el anticristo. Entonces existen transnacionales que venden armas con la venia y que son parte de las naciones poderosas del mundo. Esas naciones poderosas del mundo arman a los pueblos, los dividen, hacen que se asesinen entre sí, y luego vienen con la palabra mágica reconstrucción. Significa control absoluto de nuestro capital, de los recursos naturales y de los capitales de esa nación conquistada. Eso se llama reconstrucción. Las naciones que van a la guerra invierten y se asocian para la guerra. Entonces, cuando ustedes ven que hay guerra en un país y en otro y en otro, eso ya fue programado por los hijos de Moloch, de las potencias bélicas del mundo, con fines oscuros. Entonces, hoy reina soberano Moloch. Hoy el homicidio es espantoso. Hoy hay naciones que se volvieron homicidas en alto grado. Toda América Latina reina el homicidio en forma espantosa. En Europa, en el África, se mueren millones de seres humanos anualmente producto de la venta de armas de las potencias bélicas. Entonces la crueldad execrable, el cinismo sin límite, la impiedad de Moloch, reina soberana en los demonios de la logia negra encarnados como líderes del mundo, que no son sino Moloch, homicidas que proclaman y hacen guerra y que tienen el poder de hacer que las naciones se maten entre sí. He dicho, otra pregunta.
0: Gracias, hermano. En nuestra Biblia Gnóstica Pistisofía nos dice Yeshua ben Pandirá, es decir, averamento, en el capítulo 147, 148, 149, nos habla de los cinco arcontes demonios, y uno de ellos, el arconte demonio Paraplex, arconte demonio que asume la figura femenina con cabellera que le cuelga hasta los pies. Gobierna 25 archidemonios, los cuales gobiernan otra multitud de demonios dentro de la psiquis infrahumana que todos cargamos dentro. Las características de estos demonios que habitan en los cinco centros infernales de la máquina humana
3: es seducir a hombres y mujeres, haciéndolos maldecir, calumniar y convirtiéndolos en apasionados violentos. ¿Qué nos puede decir de este arconte, hermano?
1: Bueno, así como lo describe el maestro Jesús en la Biblia gnóstica, y el maestro habla, Samael, de esta entidad psicológica, todos cargamos a Paraples, esa mujer tenebrosa, con cabellera larga, está adentro de los cinco centros a través de sus archidemonios y demonios y entidades psicológicas, porque el yo es pluralizado. Cada uno de los siete pecados capitales está formado por cientos de entidades. Hay cientos de entidades de la ira, hay cientos de yoes tenebrosos del odio, hay cientos de tenebrosos de la lujuria, de la gula, de la pereza, de la mentira, del orgullo. El yo es polifacético, el yo es una entidad pluralizada. Entonces, indudablemente que esta paraplegia es la madre de todas las entidades de la ira, de la violencia, con ira. Y la violencia atrae violencia, y por la violencia se cometen pues múltiples homicidios de todo tipo. Por violencia se destruyen los hogares, por violencia se lastiman a los seres que amamos. Entonces, las entidades de la ira son terribles dentro de nosotros mismos, y generamos dolor y sufrimiento a los seres que amamos, que eso es lo peor. Entonces, hay que hacer una lista, como dice el maestro Samael, de lo que tenemos psicológicamente, de esas entidades psicológicas de la ira, de Paraples, y comenzar a estudiarlas, a aplicarles la meditación para la comprensión, y luego eliminarlas, decapitarlas, desintegrarlas con el fuego crístico creador, en la magia suprasexual. Entonces así nos vamos liberando de la ira, y algún día podrá ir naciendo la dulzura, la mansedumbre, la templanza, la comprensión y la tolerancia. Otra pregunta.
0: Sí, hermano. Nos dice en la Biblia Pistisofía de Ariú la Etíope, arconte femenino totalmente negra, gobierna 14 archidemonios y otra multitud de otros demonios, que penetran en los hombres y mujeres, induciéndolos y convirtiéndolos en agitadores, provocando guerras, homicidios, insensibilizando sus corazones, dándoles ira hasta hacerlos asesinos. Este demonio Ariú, la etíope, es la viva personificación de la crueldad, del cinismo y la fealdad, con la cual los demonios actúan, cometiendo toda clase de asesinatos sin tener la mínima piedad y misericordia por la vida que destruyen. Todos los yoes homicidas que palpitan en la actual humanidad son hijos de Ariut, la etíope, la cual reina soberana en esta época del Kali Yuga. ¿Qué nos puede compartir?
1: Bueno, hermana, sí, perdón que te haya interrumpido. Hablando una vez con el Cristo Samael en su oficina en México, en Ciudad México, él me hablaba de que el rasgo de la humanidad actual, el rasgo psicológico de toda la humanidad, era la crueldad. Y la crueldad tiene su fundamento en la etíope. Es una entidad negra, más negra que el carbón. Brillante, tenebrosa, horripilante. Esa entidad tenebrosa caracteriza la crueldad, el cinismo, la impiedad que hay en múltiples agregados psíquicos que cargamos dentro. Padres crueles con sus hijos, madres crueles con sus hijos, gobiernos crueles con sus pueblos, gobiernos crueles en el mundo haciendo guerras y teniendo en la miseria y la indigencia a pueblos enteros. Sistemas crueles que tienen con hambre a millones de seres humanos, hambriados como en África. En África hay áreas de desiertos alambradas donde hay miles de familias que le llevan comida todos los días y ahí esperan a que se vayan muriendo. pudiendo solucionar los problemas. Entonces, existe una gran crueldad espantosa, con un cinismo abominable y una gran impiedad, porque los demonios no tienen amor. Cuando no hay amor, existe crueldad. Cuando no hay amor, pues existe esa maldad. Porque el ser que ama no es capaz de odiar al que ama, no es capaz de hacerle daño. El ser que ama no va a mentir, el ser que ama no va a robar, el ser que ama no te va a traicionar, el ser que ama va a ser fiel, el ser que ama va a ser íntegro, el ser que ama no va a tener rencor contra ti, el ser que te ama no va a tener odio contra ti, el ser que te ama no va a tener lujuria contra ti, el ser que te ama no va a ser mentiroso, no te va a engañar. Entonces, porque no hay amor, hay crueldad, porque cuando hay amor, el que ama es incapaz de hacerle daño al otro, que ama, y la humanidad no ama, está llena de odio y de crueldad, y eso es todo, eso es relacionado sobre esa entidad.
2: Sí, hermano, muchas gracias. Nos dice también que Kate, la del triple rostro, este arconte demonio, cabeza de legión, gobierna 14 archidemonios y toma la figura en su rostro de 3 bestias infernales que penetran en la mente, el deseo y el sexo de aquellas almas en que se introduce, induciéndolos a los perjuicios, a los embustes y la codicia. Estos demonios en la psiquis de la humanidad hacen que los hombres y mujeres se autoengañen mintiendo en todo momento con astucia y fraude. Hecate, viva personificación de la mentira, aleja a las almas de la tierra, de la luz de la verdad, y los encierra en la oscuridad de la ignorancia y del pecado. Uno de los rostros de Hecate, diabólicos y perversos, estimula la codicia insaciable en las almas de la tierra, llenándolos de envidia y de adquirir los bienes de los demás por medio del fraude, la astucia y la mentira. ¿Qué nos puede decir de Hecate, hermano?
1: Bueno, la de triple rostro es un demonio que tiene 3 cabezas inmundas. Cada cabeza, una es la mentira, otra es la codicia, otra es la terrible vanidad de la codicia. Indudablemente que ese demonio de triple poder se expresa en la mente, en el corazón y el sexo de cada uno de los yoes que cargamos dentro, que tienen esas características de Hecate, la de triple poder. Imagínense la bestia, la cabeza bestial de la entidad de Hecate, que personifica el embuste, el engaño, la mentira, que caracteriza normalmente a todo ser humano mentiroso. Normalmente todo el mundo miente. ¿Y cómo alguien puede conocer la verdad y recibir los misterios gnósticos de la verdad si está mintiendo? La verdad es el Padre, la entidad impersonal y revelada como fuerza creatriz en las 5 impresiones de la luz, en Dios Madre, que es amor. Entonces, el que miente peca contra la verdad, el que odia peca contra el amor, que es el Cristo. El que odia peca contra contra el amor, sí, que es el Cristo, y el que fornica peca contra el Espíritu Santo. Entonces, la mentira es una de las cosas más abominables que existen, y es la tendencia muy normal del ser humano a mentir. Cuando alguien miente, su miente no sirve para transmutar, porque toda conducta egoica se imprime en el semen, toda conducta egoica se imprime en la palabra, se imprime en la mente, se imprime en el sistema nervioso del corazón. Por tal motivo que si uno dice mañana tal cosa a toda una persona, se compromete a otra con otra persona, con la mujer, con los hijos, hasta lo más insignificante hay que cumplir, porque si no está mintiendo, no tiene palabra, ha falseado la verdad, y sus energías seminales no tienen la verdad del Padre para ser transmutada. Y como el Padre es la verdad, y el alma humana debe convertir su alma en un templo de la verdad y realizar el misterio de la verdad, que es la gnosis, y proclamar la verdad sobre la faz de la tierra, de la vida gnosis. Entonces, pues eso está difícil. Hay que ser veraces 100%. Si afloran yoes por temor, por cobardía, por lo que sea, hay que irlos eliminando. Pero debemos ante todo liberarnos de ese rostro perverso de la mentira, que es una falsedad contra sí mismos. El patriarca Samael nos dice que la mentira intencional es algo tan grave que nos aleja, pues, de la autorrealización íntima del ser, que no debe haber mentiras entre nosotros. Debemos ser sinceros, honestos, bañarnos con la fragancia del perfume, de la veracidad, de la honestidad, del valor para decir las cosas con amor. La otra cara tenebrosa es la de la codicia de Kate, de esa entidad tenebrosa. Mire la codicia de los seres humanos. Alguien compra un carro y ve otro más bonito y quiere el otro. Alguien compra una casa y ve la del vecino más bonito y quiere la otra. Eso es codicia. Indudablemente, un hombre tiene su mujer y codicia a la mujer del prójimo, o viceversa, la mujer tiene su marido y está codiciando el marido de la vecina. Hay múltiples formas de codicia. Entonces, la codicia es terrible. El ser humano, con toda la conducta egoica mundial, está lleno de codicia y de maldad. Esa es la cabeza. Esa es la otra cabeza de Cate, la de triple rostro, que entra en la mente, en el corazón, en el senso de esos demonios a tener todas esas conductas. La falsedad como parte también de la otra cabeza, y es algo tenebroso que nosotros tenemos que erradicar totalmente de nuestra psiquis. Tal vez sea una novedad para muchos que escuchan hablar de estas cosas, que nunca se ha hablado de ellas en público, pero ustedes léanse en la Biblia Gnóstica escrita por Felipe, el escriba, el discípulo de Jesús el Cristo hace 2000 años, develada ahora por el maestro Samael. Y ahí, en el libro, que en uno de los libros de Pistisofía, pues Jesús el Cristo habla de estos demonios. Es la voz de Jesús descifrando las entidades que cargamos dentro. No decía el bendito que aunque tuviera paladar de acero y lengua de hierro, no terminaría de enumerar las abominaciones que cargamos dentro. El yo pluralizado, pues es terrible, y son todas esas abominaciones, y es necesario comprender y reflexionar sobre esta entidad de Cate dentro de nosotros mismos y lo que personifica cada una de sus tres cabezas. Otra pregunta.
0: Bien, hermano, así como usted mismo lo mencionaba, estos 5 arcontes demonios aparecen en la Biblia Gnóstica Pistisofía, son tomados estos.
1: ¿Bueno?
0: ¿Sí, hermano?
1: Sí, dime.
0: Sí, me escucha. Como bien usted lo decía, estos fragmentos que hemos estado leyendo son tomados de la Biblia Gnóstica Pistisofía. Aparecen estos extractos en el capítulo 147, 148 y 149 de la Biblia Gnóstica Pistisofía. Hace mención.
1: Ah, qué bueno que lo enumeraste.
0: Así es, hermano. Hace mención de todos estos demonios.
1: Bien. Qué bien.
0: Hermano, nos hablan también.
1: No piensen que es un invento de nosotros, ¿no?
0: Así
1: sino
0: es.
1: Sino que son las palabras de Jesús el Cristo.
0: Así es, hermano.
1: Bueno, dime.
0: Sigue el siguiente demonio, hermano, que es Padre Don Tifón. Nos dice la Biblia Gnóstica Pistisofía, el venerable Cristo Averamento, que es un arconte poderoso, príncipe de la oscuridad, gobierna 32 demonios que inducen a los hombres y a las mujeres a la lujuria, a la fornicación, al adulterio y a la práctica constante del trato sexual o cohabitación insaciable. Este demonio convierte en ninfómanas a las mujeres y a los hombres en pervertidos lujuriosos, insaciables e insatisfechos, hermano.
1: Sí, indudablemente, hermana y radioescuchas, la linfomanía y la ansiedad lujuriosa de Lili y Najemá está personificada por Paredón Tifón. O sea, el deseo incesante de cohabitar, de extraer el esperma una y otra vez, de sentir más orgasmos y más orgasmos, tanto hombres y mujeres, por cualquier medio refinado infrasexual, está gobernado por este demonio. Y eso es lo peor que le puede suceder a un ser humano, a una mujer, ser linfomaníaca, porque necesita ser copulada 4, 5, 6, 10 veces diarias. Y un hombre de esos también es peor que un perro, pues, o que un chivo, que le ponen 10 chivas en un corral y a todas las cruzan el día. Entonces, eso es a la vez un castigo para los lujuriosos, esa sed insaciable de la lujuria. Otra pregunta.
3: Sí, hermano, gracias. El quinto arconte, Yastanavas, arconte poderoso, rey de los infiernos, en los 5 centros de la máquina humana del microcosmo hombre, gobierna una gran cantidad de demonios que se introducen en los hombres y mujeres, haciéndolos tratar al justo con injusticia. Estos demonios perversos favorecen las causas de los pecadores a costa del sacrificio de los demás. Estos arcontes aceptan dádivas por un juicio justo para pervertirlos, olvidando al pobre y al necesitado, favoreciendo las causas injustas en los litigios y en los impartición de justicia. Yatanabas aumenta en la psiquis infrahumana el olvido por sus almas, volviéndolas cínicas, sádicas, masoquistas e insensibles al sentimiento humano. Es, pues, viva personificación de la crueldad, exorbitante en alto grado. Por eso, el rasgo de la humanidad es la crueldad, el cinismo extremo, la injusticia, la maldad y la perversidad son demonios que caracterizan en nuestra psiquis al cruel Yatanabas, que sin escrúpulo alguno sacrifica el alma, el cuerpo y los bienes de los demás a favor del provecho propio. Hermano, ¿nos puede hablar de esta antítesis?
1: Bueno, Yatanabas es el sistema mundial de gobierno actual. No se puede negar la injusticia, la violación a todas las leyes naturales, divinas, una humanidad en bancarrota de todos los principios morales, físicos, éticos y espirituales, corrompida hasta el tuétano en todos los aspectos de la vida. Los sistemas mundiales son hijos de Yatanabas, que en detrimento de la conciencia colectiva y de los pueblos, los tienen en la miseria, en la indigencia, en la guerra, en la pobreza, en el dolor, en el sufrimiento, en la enfermedad, en las pestes. Eso es Yatanabas. Yatanabas, en las potencias bélicas del mundo. Yatanabas, como lo dice Jesús el Cristo, pervierte un juicio por dádivas. Los abogados que saben que ese sujeto asesinó, violó, cometió ciertos crímenes y lo apoyan por dinero y tratan de ridiculizar a la víctima. Imagínense esa clase de licenciados y abogados que tenemos hoy en día, codiciosos y perversos. Indudablemente que Yatanabas también, como dice el maestro, pues personifica ese cinismo y esa crueldad que nos induce en forma inhumana a conductas que hacen sufrir terriblemente a los nuestros, a nuestros seres amados, o a los pueblos, o a las naciones. Eso es todo. Dígame, pues.
4: Sí, hermano, gracias. Ahora, hermano, quisiéramos si nos pudiera explicar, aunque sea sintetizadamente, bueno, si el Cristo Samael pide al estudiante gnóstico que realice la conjuración de los 7 diariamente, Además, el Cristo Samael explica que la raza humana que fornica y está caída, que tiene las marcas de la bestia en la mano izquierda, en la palma, en el entrecejo, y asimismo menciona al Cristo Samael en sus diferentes libros cuando se refiere a esta temática tan intensa de estas fuerzas tenebrosas, que existe un átomo maligno en el centro de la mente, con una mente lunar, que en el hígado hay un asiento de deseos del cuerpo astral, que bajo del ombligo existen las 7 chakras infernales, y además, si el individuo es fornicario, es obvio que su centro sexual está al servicio de sus yoes demonios. Aquí el punto es que cada estudiante deberá de comprender que esa es una realidad y es algo con lo que se deberá enfrentar en un momento dado, ¿sí? Entonces la pregunta es, ¿Cómo sintetizadamente, porque sabemos que es algo complejo tratar de transmitirlo, cuál debe ser la postura y cuál es el procedimiento que deberá de realizar un estudiante gnóstico para iniciar y establecerse en un trabajo de verdad radical y trascendente?
1: Bueno, primero me preguntaste sobre que si hay que pronunciar la conjuración de los 7, pues eso solamente aquellos que la saben. Sería maravilloso que la denunciaran al acostarse o en el día, para que vayan tomando conciencia de la divinidad interior y de los aspectos negativos, antitéticos de la divinidad, y además eso protege, porque los 7 espíritus ante el trono de Dios, pues entonces son los que ponen orden en el trabajo esotérico gnóstico. Ahora bien, ¿cuál es la didáctica? La didáctica, a mí el maestro me enseñó, Samael, nuestro gurú, nuestro guía, nuestro salvador, que uno tiene que hacer una lista, y él lo dice en el matrimonio perfecto y en la Biblia gnóstica, hay que hacer una lista de los múltiples pecados contra el Espíritu Santo, de todas las fornicaciones, de todos los adulterios, de todos los actos impuros que se hayan cometido, y comenzar a eliminar uno a uno esos yoes que generaron esos actos impuros contra el Espíritu Santo, generando fornicación. Y de esa manera, eso se denomina perseguir al dragón de las tinieblas. Porque para poder tener control de la energía sexual, hay que aniquilar múltiple cantidad de entidades psicológicas lujuriosas que impiden que el iniciado pueda siquiera acercarse a transmutar. Porque transmutar las energías suprasexuales, unirse y conservar el esperma, eso no es soplar ni hacer botellas, es lo más difícil, lo más complejo, pero no imposible, porque se puede cuando se está preparado para hacerlo. Entonces, el fundamento es tener una lista con todas las mujeres que se ha cruzado un hombre, con todos sus pecados, y comenzar a eliminar a ese Pedro que fornicó con María, con Maruja, con cualquier mujer, con su nombre, a esa mujer eliminarla dentro de sí mismo, su sexo lujurioso, y eliminarse él con el fuego del Cristo y la Madre Divina. Y así sucesivamente él podrá ir liberando su alma de dentro de las llamas de la lujuria. Entonces de esa manera podrá refinar su energía sexual para ser transmutada. Si no, sería imposible la práctica del arcano ZF en alguien que quiera transmutar las energías sexuales, y al último se retiran porque no pueden. Entonces sí existe una didáctica y una dialéctica que está en el libro de las tres, en el libro de las tres didácticas que el patriarca Samael, son las enseñanzas que él entregó para los misioneros y los hermanos gnósticos y matrimonios del mundo. Esta es pues la didáctica, y este tema complejo nos permite vernos de cuerpo entero, en un espejo de lo que cargamos dentro. Así como hemos hablado de que el ser es una unidad múltiple perfecta y existen cosas bellas, pues también tenemos las cosas horripilantes que nos alejan de esa luz. Y para poder acercarnos a la luz y al ser, no nos queda más que eliminar lo que no es el ser, que es la oscuridad donde habita nuestra alma ahora condicionada a sufrir y a hacer sufrir y a hacernos víctimas del destino. Por eso Jesús el Cristo dice que a todo hombre, a toda mujer le ha de suceder lo que tiene que sucederle en su momento y en su hora y en su minuto, por destino, porque él generó esas circunstancias a través de los múltiples agregados tenebrosos que cargamos dentro. Entonces la lucha debe ser a muerte contra el ego animal para poder resucitar en el ser. Agradezco infinitamente al grupo de radio de la Iglesia Gnóstica por la deferencia de permitirnos dirigirnos a la conciencia colectiva humana, por haber preparado este exquisito y tema tan fundamental y tan real y tan veraz gnóstico sobre las siete antítesis y las entidades tenebrosas que todos cargamos dentro, que es el espejo de la realidad humana y de cada uno de nosotros. Y agradezco a todos por haberme escuchado, y pues que la fuerza creadora del Salvador de Acuario, el Cristo de Acuario Redentor, Samael, reine en sus corazones.
0: Así es, hermano, muchas gracias. Tenemos por ahí pendientes 4 preguntas en el chat que nos han hecho los radioescuchas de Radio IQ, hermano. ¿Es posible o...?
1: A ver, dilas, claro que sí.
0: Muy bien, nos dice el hermano Oscar, ¿la alimentación básica y fuerte de las antítesis es la fornicación?
1: Correcto, la extracción del semen del organismo con orgasmo y espasmo, y por cualquier medio de acto sexual que se tenga. Otra pregunta.
0: Sí, hermano, nos dice José Wilson desde Colombia. ¿De qué manera podemos orientar a un joven para que supere el demonio de la masturbación? Sobre todo, hacerle comprender que este es un defecto psicológico que está relacionado con un demonio del abismo.
1: Bueno, la masturbación degenera el sistema nervioso y hace débil a la persona, porque el movimiento periestáltico del falo cuando está expeliendo el semen líquido genera un frío, atrae frío al centro sexual y por ende a toda la médula y al cerebro. Entonces hay que hacerle comprender el daño que está haciendo, y también que le pida al Cristo, al fuego del Cristo, al fuego del Espíritu Santo y de la Madre Divina, que le aniquile ese yo con el cual ha estado masturbándose una y otra vez, traiga el recuerdo de esas conductas y las vaya eliminando, y poco a poco el Cristo lo va liberando de esa aberración. Otra pregunta.
0: Sí, hermano, nos dice el hermano Oscar, ¿en qué momento específicamente del camino esotérico ataca la logia negra a un estudiante gnóstico?
1: Todo el día, a todo momento y a toda hora. Toda conducta egoica es de la logia negra interior. Existen dos logias. La logia negra interior está formada por los 7 pecados capitales pluralizados con sus 10.000 demonios que cargamos dentro. Todos los yoes forman la logia negra. Existe la logia negra en cada ser humano, que son sus debilidades y defectos y entidades tenebrosas. Y existe aquellos que están despiertos en el mal y para el mal, entidades tenebrosas que influyen en los yoes demonios que todos cargamos dentro. Entonces, a todo momento vamos a ser atacados y probados. Entonces, ahí es donde nosotros debemos de estar en estado de alerta percepción, alerta novedad, para cuando entre un demonio a la mente, al corazón, al sexo, no dejarlo, no darle alimento, y meditarlo, comprenderlo y aniquilarlo. Otra pregunta.
0: Sí, nos dice la siguiente pregunta, hermano. Una persona que haya adulterado intensamente en su existencia pasada, ¿puede ser que en la actual existencia no se le entregue su pareja por karma de la existencia pasada?
1: Bueno, el que no ha podido ser fiel ni a su propia alma, ni a su ser, porque ni lo conoce, y que se comportó como un burro, como un chivo, como un animal, adulterando aquí y acullá, indudablemente es muy difícil que el Espíritu Santo le entregue un alma para que se autorrealice. Ese sujeto o esa mujer tendrán que orar mucho, hacer mucha misión, y aniquilarlo yo desde el adulterio, cometidos en esta existencia, o pecados contra el Espíritu Santo, para que sea perdonado. Mientras no aniquile el yo, no es perdonado. La disolución del yo indica perdón, porque está arrepentido. El verdadero arrepentimiento es aniquilación del yo, que cometió el delito. Eso es todo, hermana.
0: Sí, hermano, nos hacen la siguiente pregunta. Dice Cristo Samael, que esta es la última pregunta, ya para cerrar con las preguntas del chat. Nos dice el venerable maestro Samael en uno de sus libros que aquel que cometa adulterio se le sella con una pentalfa invertida en la frente. ¿Qué nos puede compartir de esto, hermano?
1: Bueno, Jesús el Cristo habla muy claro en la Biblia gnóstica que Él ha traído los misterios de la luz para liberar las almas de los sellos negros y de los lazos negros. Y el bendito maestro Samael nos da las claves cómo liberarnos de los sellos negros y los lazos negros a través de esas llaves del misterio que es el fuego, porque cómo entender que no podíamos entender la clave de la transmutación que da Jesús en clave. Nadie podría ser salvado, pues, con las claves que da Jesús, pero vedadas, solamente entendibles hay grandes iniciados gnósticos. El maestro Samael explica que la llave del misterio es la magia sexual con aniquilación del ego. Indudablemente que cada vez que una persona comete un adulterio, pues ese yo del adulterio no recibe la pentalfa en la frente, es sellado. Entonces, cuando ese yo entra, tiene el pentagrama en la frente invertido, la estrella con las dos patas hacia arriba, que significa los cuernos del demonio. Los cuernos del demonio son las dos patas del pentagrama. Todo demonio tiene cuernos, y esos dos cuernos son las patas del pentagrama hacia arriba, símbolo del adulterio, de la fornicación y de todos los pecados contra el Espíritu Santo. Esa es mi respuesta, hermana.
0: Muy bien, hermano, agradecemos con nuestra alma y nuestro corazón esta hermosa e impactante conferencia de las siete antítesis, toda esta disertación, hermano, muchas gracias.
1: A ustedes por plantearla tan sabiamente a través de ese libro y de la doctrina del Cristo Samael, en la Pistisofía y en su quinto evangelio, que la fuerza del bendito Redentor de Acuario, Samael, reine en sus corazones. Paz inverencial.
0: Paz inverencial, hermano, que así sea. Por mi parte es todo, me despido con un gran abrazo y un paz inverencial, hermanos. Que la luz del Cristo reine en sus almas y en sus corazones para establecer la lucha contra las siete antítesis que nos personifican. Amén.
4: Sí, hermanos, gracias por habernos acompañado el día de hoy. Los libros que mencionamos para iniciar la didáctica, las tres didácticas gnósticas, que es el basamento y los fundamentos del trabajo esotérico gnóstico de todo matrimonio que pues inicia esta ardua labor para salvar sus almas. Y luego recomendamos, sugerimos el libro de didáctica gnóstica para la aniquilación del diablo yo. Y en tercer punto podríamos ya pasar a estudiar este libro de las siete antítesis tenebrosas y los cinco arcontes demonios, para que así el alma, el estudiante gnóstico, tenga un mapa maravilloso del trabajo que implica la gran obra de lo que el Cristo Samael menciona. Así, hermanos, pues agradecemos con nuestra alma y con nuestro corazón, conferencia maravillosa e impactante, que es capaz de plasmar, aunque sea en esbozos, el mapa tan gigantesco del trabajo de la aniquilación del ego. Pero es obvio que las almas que están transmutando y aniquilando el yo, pues esta es una panacea para la esencia y para el alma. Gracias, hermanos, gracias por acompañarnos. Paz inverencial.
5: Mucha fe y sobre todo devoción y voluntad. Continuaremos ahora recitando la conjuración de los siete del gran sabio Salomón. En nombre de Micael, que Jehová te mande y te alegría aquí, trabajo. En nombre de Gabriel, de Adonai te mande y te alegría aquí, bye. En nombre de Rafael, desaparece ante ti, Juan Gabriel. Por Samael Sabaoth, en nombre de los incivos, aléjate, Andorra Mele. Por Sachayel, Sachel, Melech, obedecente el Bah, Apóstolo Gabriel. El nombre divino y humano de Chada y con el signo del pentagrama que tengo en la mano derecha. El nombre del ángel Anael, con el poder de Adán y de Eva, que son Chada. Respira, Trini. Déjanos en paz, Najemá. Como santos Elohim. Y en nombre de los genios Cafén, Yatiel, Abdiel, Sarapiel, Amandato Dios, Yatiel, retírate de nosotros, Moloch. Nosotros no te daremos nuestros hijos para que los devores.
6: Empezaremos con la conjuración de los cuatro del Gran Sabio Salomón. Tal conjuración se recita siempre con el objeto de alejar las entidades cerebrales, Caput Mortem, Infectividomus, Erdimus, Etemotum, Serpente, Teus.
5: Será que se curar mi amor en nombre de Loa, Ahí, iluminarme con los esplendores de la luz y de asesinar. Ahora luz sobra, compañías y resplandecer. Bajo, sacaos, gritar, hablar, subir, fugir. Caos, caos, caos, caos.

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0: Frases para reflexionar. Le preguntaron al Dalai Lama qué era lo que más le sorprendía de la humanidad y él respondió: el hombre, porque sacrifica su salud para ganar dinero y cuando lo consigue, sacrifica su dinero para recuperar la salud. Y está tan ansioso por el futuro que no disfruta el presente. El resultado es que no vive ni el presente ni el futuro. Vive como si nunca fuese a morir y entonces muere sin haber vivido realmente nunca.
1: Me dirijo a la esencia divina, a la conciencia de aquellas almas que tienen inquietudes por conocer los misterios de la vida y de la muerte, por saber qué hay allá después del otro lado, cuando nos vamos de este mundo y de a dónde veníamos, y cuál es el motivo de la existencia, y cuál es la clave para realizar todas las inquietudes internas que hay en nuestra alma. Hemos titulado este tema con el nombre El gran misterio del perdón de los pecados se relaciona con el sexo. Y esto lo afirma el Cristo de Acuario Samael en la Pistisofía develada por él, cuando nos dice textualmente: necesitamos elevar el poder sexual hacia la gran luz. El iniciado tiene fe en la gran luz. Nunca es puesto en vergüenza quien tiene fe en la gran luz. Porque ¿por qué? Si Dios es la verdad y es la luz, nadie puede ponernos en vergüenza. Los tenebrosos yoes, agregados psíquicos de los siete pecados capitales que todos cargamos dentro, que son los que arrebatan las fracciones de alma, el poder de los iniciados, esos permanecen en tinieblas. Esos tenebrosos son los agregados psíquicos, viva personificación de nuestros defectos psicológicos. La gran luz gnóstica de Cristo Samael tiene sus caminos y caminos secretos. Por eso Jesús, Yeshua ben Pandirá, el Salvador, dijo: estrecha es la puerta y angosto es el camino que conduce a la luz, y muy pocos son los que la hallan. Esa puerta es el sexo. Difícil es el camino que conduce a la luz. Es muy difícil aprender a transmutar, a sostenerse sin eyacular el enséminis dentro del grial femenino. De lado a lado solo se ven horrorosos abismos. El que va en el camino no puede jugar a la gnosis, porque a la derecha y a la izquierda están las fuerzas tenebrosas listas para asaltarlo apenas pierda el estado de alerta presente de su trabajo gnóstico. De lado a lado solo se ven horrorosos caminos, nos dice el Cristo Samael. Muchos son los matrimonios que comienzan.

0: piensas. Raros son los matrimonios que logran llegar a la meta. A veces el camino se pierde entre las arenas del desierto. Y hay que hacerlo al andar, transmutando sin eyacular el semen, aniquilando el ego y sirviendo a la humanidad. A veces el camino, dice el Cristo Samael, queda cortado por algún peligroso abismo generado por los yoes del pasado, las antítesis, los yoes causas, la ira, el odio, los celos, la lujuria que cargamos dentro. A veces hay que bajar a la novena esfera suprasexual para ascender triunfantes. Nunca ningún código moral rancio de esta época, ni ningún precepto de ética materialista sirve en la senda del filo de la navaja. Eso tiene que quedar muy claro. En esta senda difícil hay que hacer siempre un inventario de sí mismos para saber qué nos sobra y qué nos falta. Aquí está la clave que da el bendito Samael. Ese inventario es apuntar cada uno de los yoes de las aberraciones que se cometieron pecando con la lujuria de Lili y Najemá. Una lista, el hombre, en su adulterio, en su fornicación, cuántas mujeres, cuál es el yo que caracteriza al hombre y a la mujer, el odio, la ira, los celos, la lujuria, quién sabe, cada cual tiene sus yoes, pero hay que hacer una lista, dice el Cristo, esto está en Pistisofía. ¿Sí? Entonces en el capítulo 46 dice el maestro que hay que hacer una lista y también al hacer la lista de nuestros pecados nos vamos a dar cuenta qué es lo que nos falta, qué es lo que queremos de Dios, qué es lo que le falta a nuestra pistisofía, a nuestra alma, esperanza, fe consciente, amor por nuestra alma, por nuestro ser, por los dioses, por Dios, amor por la humanidad, amor por los seres que amamos, que aunque estemos no los amamos porque nos portamos mal. Bueno, a veces no queda más remedio que eliminar lo que nos sobra, que es el ego animal pluralizado, y adquirir con la muerte del ego lo que nos falta, la esencia embutida en él. Hay veces una bella virtud puede servir de obstáculo en el difícil camino. Eso es cierto. Una bella virtud, una hermosa máxima, puede ser de obstáculo en el camino. Hay que conocer lo bueno de lo malo, y lo malo de lo bueno, y pasar más allá del bien y del mal. Necesitamos liberarnos de las potencias del bien que cargamos dentro y del mal. Hay yoes muy buenos, hay yoes muy virtuosos, que tienen prisionera a una fracción de esencia o de alma, y que se expresa en ellos, son muy virtuosos. Hay yoes que se han aprendido la filosofía gnóstica, la ciencia gnóstica, ¿sí? La grabaron en la mente, en su mente sensual intermedia. ¿Sí? Son eruditos para hablar de gnosis, pero son yoes, son simplemente yoes. La gnosis, sabiduría por excelencia, solo despierta con la transmutación suprasexual sin eyaculación seminal. En las instituciones agnósticas, prenósticas, pseudonósticas, de las doctrinas del error y sus secuaces fanáticos y seguidores, enajenados por esos líderes monstruosos del Averno, ahí reina el intelectualismo. Se saben los libros de memoria. Pero eso no es autonosis. Autonosis es la práctica de los tres factores en armonía, transmutación sin eyaculación del enséminis, con aniquilación budista. Entonces, hay que liberarnos de los yoes buenos, como la cantidad de masculinos que existen en el mundo, astemios. Por allá hace un tiempo, unos meses, un sujeto me escribió diciendo que llevaba 10 años esperando que su madre divina le pusiera una mujer, imagínense. Mientras se masturban, tienen vicios ocultos, fornican y adulteran en el astral, se derraman por la noche dormidos y creen que son virtuosos. Entonces hay una cantidad de entidades tenebrosas que se las dan de virtuosos. Y la gente está contento con esos yoes buenos, virtuosos que tienen dentro de las potencias del mal. No queda, pues, almas que me escuchan, que empuñar la espada de la justicia, de Minerva sabiduría dentro de nosotros mismos, de nuestra madre Kundalini, del Cristo, de nuestro ser, de la justicia cósmica, y tomar conciencia que no todo lo que se cree bueno es bueno. La gente vive convencida, enajenada, ¿sí? Y no todo lo que se cree que es malo es malo. Hay mucha virtud en los malvados y hay mucha maldad en los virtuosos. Así que explica el Cristo que virtud viene de la palabra vir, que significa virilidad. Para lograr las virtudes del alma, las flores del jardín de la naturaleza, las piedras de la ciudad santa de Jerusalén, la concienciación, se necesita que los varones con cuerpo masculino sean viriles, de verdad, que aprendan a voltear la lengua para atrás, a hacer la práctica para no eyacular el semen, a sostenerse como hombres de verdad, ¿sí? Que dejen su inmunda fornicación y que las mujeres lo apoyen y no los induzcan a la eyaculación seminal, que aprendan a refinar con amor y respeto el mandamiento de Roma. Así que necesitamos virilidad sexual, potencia sexual, necesarias para conseguir las virtudes en la fragua encendida de Vulcano. Cada vez que un agregado psíquico es disuelto, una preciosa virtud, una flor del jardín de Dios, de la Madre Divina, de Pistisofía, una de las 12 piedras de la ciudad santa, es liberada y fusionada con la conciencia no condicionada. Debemos comprender, almas que nos escuchan, que el Salvador interior, el Cristo íntimo, profundo, es luz, y en Él debemos confiar, solo en el Cristo íntimo, confiar, que es luz, y Él es el único que puede salvarnos, y por eso se dice el Salvador. La transgresión sexual ocurrió cuando comimos del fruto que se nos dijo, no comeréis, no violaréis el sexto mandamiento, no fornicaréis. Así que Cristo, siendo suprema obediencia al Padre, escuchen, dice Cristo Samael, se opone a la suprema desobediencia de Adán de pecado, la fornicación, y nos salva con la transmutación sexual. Así pues, que el gran misterio del perdón de los pecados se relaciona con la suprasexualidad enseñada por el Cristo de Acuario Samael, por el avatar de Acuario, por el único patriarca y el único cristificado. Así que solo cuando trabajamos en la gran obra mereceremos el perdón. Una persona puede sentir remordimiento porque cometió un error grave en su hogar, en su trabajo, en el mundo, contra la humanidad, y sentir un dolor del alma, pecado del alma. Pero mientras no elimine el yo ante el trono de Anubis, él no va a ser perdonado. Tendrá que pagar un gravísimo karma. Entonces no le queda más remedio que aniquilar el yo. Y es lo que la ley divina acepta como perdón. Así es perdonada Pistisofía. aniquilándolo yoes con la cual el yo que la condicionaba pecó e hizo daño. De modo que disueltos tales elementos inhumanos, dentro de nosotros mismos merecemos el perdón por tal o cual falta. Determinados agregados psíquicos se hallan relacionados con la ley del karma, porque esos yoes generaron karma grave en otra existencia y en este. Obviamente, podrán ser desintegrados, pagados su precio, con dolor y sufrimiento. De modo que los demonios se desintegran, esos agregados psíquicos, a base de trabajos conscientes y padecimientos voluntarios. La luz del Cristo Samael nos da la manera, el medio, el sistema, el método para ser salvados de la transgresión mediante la práctica de la meditación para la aniquilación del yo animal, que está en el Facebook Fernando Moya, verbalmente dirigida, y en el libro Las Tres Didácticas. Ahí están los pasos. Y ese es la manera, el medio, el sistema que Cristo trajo a la tierra. Y el que no entre por ahí no aniquilará el ego y no aprenderá a transmutar, y mucho menos a servir a la humanidad. Así que todos los conocimientos contenidos en la luz gnóstica del Cristo Samael pertenecen a los misterios. Los misterios de la luz nos conducen y nos liberan totalmente. Los primeros tres grandes misterios son nacer, morir y sacrificarnos por la humanidad. El primer misterio está contenido en el amor, en el primer mandamiento de Dios. Amarás al Señor tu Dios, Padre, Madre, y al Cristo como a ti mismo, tu propia alma, y al prójimo. Ahí está, el amor a la humanidad y el amor a Dios. Los misterios del nombre del Padre son el misterio del Verbo y de la gran palabra gnóstica. Obviamente que para ser salvados del pecado y de las tinieblas tenemos que ser valientes, valerosos, tener honor en el alma, en el corazón de la conciencia. Cualquier defecto psicológico descubierto, dice el Cristo Samael, en este capítulo mencionado aquí, debe ser mediante la meditación, la autoobservación psicológica previamente comprendido en los diferentes niveles. Y así podemos trascender. Y con la autoobservación podemos lograr el autodescubrimiento, el autoanálisis, el autojuicio, la autocomprensión y más tarde la autoaniquilación del ego animal. Así pues que los invito respetuosamente a tomar conciencia consciente de la necesidad urgente de no perder un solo día en el trabajo gnóstico del ser, porque los tiempos del fin ya llegaron, hermanos. Dice el patriarca Samael, aquí mismo en la Pistisofía de Velada, que para el año 2042 ya Hercólogos estará aquí, y cuando Hercólogos ya haya llegado, para esa época ya habrá sucedido el incendio universal, esa gigantesca mole, que es 6.000 veces más grande que la Tierra. Es un coloso ese planeta, Varna primero. Tiene oxígeno en su atmósfera, hidrógeno, ¿quién lo negaría? Todo planeta tiene. La Tierra en sus camadas superiores, en la atmósfera que llaman ozono y no sé qué, pues está cargada de hidrógeno y oxígeno. Y como la Tierra viaja a una velocidad al trasladarse y al rotar, Y ese planeta viene a una supervelocidad rotando sobre sí mismo y trasladándose alrededor de su sol Alcione. Entonces la fricción de la velocidad de los dos mundos al acercarse fricionará el hidrógeno con el hidrógeno del otro mundo y el nitrógeno de uno planeta con el otro planeta, como un fósforo, un cerillo sobre una lija, y se quemará el hidrógeno del planeta Tierra. Habrá el incendio universal citado por Juan el Apocalipsis. Y todo será quemado. No habrá nada que tenga vida en el planeta Tierra. Antes de eso, vendrá una gigantesca glaciación, dice el maestro Samael, donde no podrá haber vida sino en la línea ecuatorial del África y del Ecuador de Sudamérica, a la altura del Congo, Kilimanjaro, Ecuador y Perú. Será sustentable un poco de vida. Las temperaturas llegarán a más de 100 grados, 120, 130, 50 grados, bajo cero, y no habrá vida en el planeta Tierra. Y eso será generado por el invierno, producido por las explosiones atómicas de bombas de hidrógeno de todo tipo, que va a soltar el anticristo, la gran bestia, sobre el planeta Tierra en breve. Ojalá que dure unos pocos años. Entonces será la época de la tribulación, del dolor, de la incertidumbre. ¿Estamos preparados para la gran tribulación? ¿Tan seguros que tienen el sello de la luz en la frente para ser seleccionados y llevados a una isla sagrada para que no mueran con sus esposas y sus hijos? ¿Están seguros? ¿O quieren seguir jugando a la gnosis y no quieren salvar sus almas? Y quieren morir en breve. ¿Se quieren redondear en la horizontal todavía con todo lo que tienen o lo que no tienen? Así que los invito a la reflexión evidente del ser. Prepárense, porque esto que está sucediendo en el mundo palidece a lo que viene inmediatamente. He dicho que la fuerza del Cristo de Acuario Samael, su luz, su gnosis, sabiduría, reina en sus corazones por siempre.
1: Hermanos Paz Inverencial, estamos totalmente en vivo transmitiendo desde Guadalajara, Jalisco, México, con nuestro hermano Abad de la Iglesia Gnóstica del Cristo Samael, que ya se encuentra con nosotros, al cual enviamos un gran saludo y agradecemos mucho, hermano, por su tiempo y por esta gran y hermosa labor que hace con todas nuestras almas. Muchas gracias.
2: Gracias, Saraí. Aquí estamos para servir gnósticamente con gratitud infinita al Cristo Samael.
1: Muchas gracias, hermanos.
2: Adelante con la pregunta.
1: La primera pregunta es de nuestro hermano Alberto. Él dice: Buenas tardes, Abad. ¿Cómo saber si estoy practicando la gnosis a través de un yo?
2: Muy interesante la pregunta. Hay yoes buenos y hay yoes malos. Hay yoes gnósticos que no tienen nada que ver con la gnosis, información filosófica, lectura, escuchar conferencias de misioneros, ideas gnósticas, filosofías gnósticas, pero si no hay práctica, son yoes bien intencionados. Entonces, para saber si uno está haciendo la práctica de gnosis correctamente, tiene que estar haciendo pranayama todos los días, una hora diaria. Y si es soltero, pues transmutar todos los días, porque todos los días come, y haciendo los pasos de la meditación para la muerte del yo, que están en el Facebook Fernando Moya, enseñados por el Cristo Samael para aniquilar el ego, el que quiera salvar su alma, y enseñando gnosis a la humanidad. Esa es mi respuesta. Otra pregunta.
1: Muchas gracias, hermano Abad. La siguiente pregunta la realiza nuestra hermana Ana. Ella dice: ¿Cómo liberarnos de los yoes buenos?
2: Bueno, como se libera uno de los malos, esos yoes buenos son muy astutos, porque nos hacen creer que nuestras conductas son correctas. Ahí está el problema. Un yo jamás piensa que él está haciendo nada malo. porque para el yo todo lo que hace, para los demonios, todo lo que hace es bueno para ellos, pero no para la luz, ni para el trono de Anubis, ni para su ser, ni para su alma. Entonces la autoobservación indicada por el patriarca Samael es indispensable. Observar los pensamientos y escucharlos, las emanaciones que llegan a la mente tan terribles, ¿sí? Las justificaciones para no transmutar, para no enseñar gnosis, las justificaciones para no cumplir con el tercer factor de la revolución de la conciencia son una cantidad. De modo que autoobservarnos para autodescubrirnos, observar el centro emocional, sexual, mental, etc. Otra pregunta.
1: Muchas gracias, hermano. La siguiente pregunta es de nuestra hermana Ana. Ella dice, ¿cómo distinguir los yoes buenos de los yoes de los actos o sentir del alma?
2: Bueno, lo que es de la conciencia del ser es sublime, es autonosis, es práctica de la gnosis, es meditación en el ser, es oración al ser, es pranayama, es transmutación, es proclamar la quinta verdad del Evangelio del Cristo Samael sobre la faz de la tierra, la conciencia colectiva humana, es enseñar el camino que el Cristo nos ha enseñado a nosotros. Esos son los fundamentos del alma, de la conciencia, de la esencia, de la chispa inmortal. Y lo demás es satanismo bueno o perverso. Otra pregunta.
1: Gracias, hermano. La siguiente pregunta la realiza nuestra hermana Luz. Ella dice, ¿cómo salir de la enajenación?
2: Bueno, hay dos clases de imaginación, hermana. Eso lo explica el Cristo Samael. La imaginación mecánica y la imaginación consciente. La imaginación consciente, me decía el maestro, a mí me lo dijo muchas veces, imagina lo que quieres para que lo consigas. Imagina lo que quieres, pero que sea para el ser, pues. Bueno, yo voy a... Mi esencia proyecta que a la tarde voy a hacer pranayama, que voy a leer un libro del maestro Samael, que voy a estudiar pistisofía, que voy a ir a enseñarle gnosis a unos amigos. Proyectar la gnosis es imaginación consciente. Y las emanaciones que llegan a la mente de ira, de odio, de lujuria o astutas, pues que justifica todo lo que hace. Los yoes justifican todo lo que hacen, porque para ellos es bueno, aunque estén destruyendo y haciéndole daño y haciendo sufrir hasta el ser amado, a los hijos, a la familia, al esposo, a la esposa, a los hermanos. Entonces la imaginación mecánica es la que tiene, cada yo tiene su propia imaginación. Un yo que va a robar planea con la imaginación cómo lo va a hacer. Esa imaginación es mecánica y tenebrosa. Un yo de la lujuria planea cómo adulterar, ya sea la mujer o el hombre, cómo ponerle los cuernos al hombre o la mujer, o el hombre a la mujer. Un yo mentiroso planea la mentira con su imaginación mecánica. Entonces todos los yoes tienen infraimaginación, y la supraimaginación consciente son las emanaciones que llegan al alma del ser y del alma para el ser y para la humanidad en favor de ella. Otra pregunta.
1: Muchas gracias, hermano. La siguiente pregunta, bueno, es un agradecimiento de nuestra hermana Moni. Ella dice, creo que más que nunca en estos momentos logremos el despertar, porque hay tantas cosas pasando en el mundo y que es hoy o nunca el despertar, ya que cada día las cosas estarán más densas. Abad, reciba un gran saludo y una felicitación por su gran labor y por su tiempo y todo el esfuerzo que hace por nuestras almas y la gran labor incesante.
2: Bueno, es con amor y por gratitud al Cristo Samael infinita, a los dioses y a mi propio ser. Entonces, como tú dices, es correcto. Es el eterno presente. Hoy, aquí, en este instante y de aquí para adelante, lo que practique de autonosis. Lo demás no me va a salvar, dadas las circunstancias tan terribles en que estamos y los sucesos externos que hay y que se avecinan peores. Adelante, pues. Otra pregunta.
1: Así es, hermano. Así es. Nuestro hermano Fernando de la Torre pregunta, ¿cuál es la diferencia entre remordimiento y arrepentimiento?
2: Bueno, cuando cometemos una falta grave y sentimos dolor en el alma, uno siente remordimiento y pide perdón al cónyuge, a los hijos, a los hermanos, a la humanidad, a quien sea que le hayamos hecho daño. Porque la esencia no condicionada siente dolor por lo que hizo el demonio dentro de ella. Es el remordimiento. Y arrepentimiento total solamente se consigue aniquilando el ego. Entonces la esencia tiene que apelar, la condicionada y la no condicionada, hacer la práctica de la meditación de la muerte del yo para aniquilar el ego, ya sea como soltero, soltera o en la fragua de Vulcano, y muerto el ego que generó la desgracia y el dolor, entonces ante el trono de Anubis se acepta su arrepentimiento y es perdonado, mientras tanto no. Otra pregunta.
1: Gracias, hermano. La siguiente es de nuestra hermana Judith. Dice, hermano, agradeciendo esta conferencia con el alma y el corazón, lo saludo. Así como lo dice en la conferencia, hermano, de los tiempos en los cuales vivimos, redoblar esfuerzos, ponernos a practicar los tres factores en armonía. Gracias, hermano Abad.
2: Gracias por tus palabras, Judith. Que Dios te bendiga. Adelante, guerrera. Te apreciamos. Otra pregunta.
1: Muchas gracias, hermano. La siguiente pregunta la realiza nuestra hermana Janet y Moisés desde Irapuato, Guanajuato. Dicen, gracias, hermano, por la conferencia de hoy. Nos queda claro lo que nos enseñó, que solo el pecado de los agregados solamente es perdonados cuando realmente se ha aniquilado en el sexo al transmutar las energías sexuales. Y solo cumpliendo con los tres factores se logra liberar la esencia. Solo así se puede preparar el alma para ser merecedora del reino de la luz. Paz inverencial.
2: Bueno, Moisés y Jané, una excelente reflexión. Gracias por compartirla. Que la fuerza del Cristo los acompañe. Adelante, hermana.
1: Nuestro hermano Joel pregunta, dice, paz inverencial, hermano. Cuando uno va aniquilando los yoes, recupera el honor perdido que a través de los demonios con los cuales pecó y perdió su honor, al aniquilar los recupera ese honor y su dignidad.
2: Así es, hermano, hermanas. El honor es lo más sublime que puede tener Pistisofía encarnado en el alma. Cuando cometimos el error de comernos el fruto prohibido, perdimos el honor, la dignidad humana y nos convertimos en seres indignos y perversos. Con la práctica del Cristo Samael de autonosis, logramos recuperar el honor, que es lo más sublime. ¡Ay de aquellos que juran por honor y traicionan! Más vale no haber nacido, porque el reino del haber no es para ellos. El honor es lo más sublime que hay. Otra pregunta.
1: Muchas gracias, hermano. Nuestra hermana Elba de Irapuato, a quien le enviamos un gran saludo, dice, paz inverencial, ¿cómo podemos saber cuando un agregado se ha desintegrado totalmente?
2: Bueno, los agregados se desintegran paso a paso en cada uno de los 49 niveles de la mente. Entonces, se aniquila un yo y cualquier yo, puede ser de ira, de celo, lo que sea, pero más adelante vuelve a aflora algo casi igual. Y dice uno, pero si yo pedí, no, bien hice el trabajo. No, es que está en otro nivel, otro yo, hay otro duplicado. Y lo aniquila y luego más tarde aflora otro igual. Pues está en el tercer nivel y en el cuarto, en el quinto, hasta que lleguemos al 49 niveles de la mente. Entonces se limpia la mente y aflora la mente interna. Y los que logran limpiar en los 49 niveles totalmente, dejarlos limpios sin ningún demonio, entonces le dan una diadema de diamante. Un brazalete de diamante, una diadema, un brazalete que tiene 49 diamantes punto azul, porque él ha limpiado los 49 niveles y tiene derecho a llevar ese brazalete con ese poder. Y eso es un poder gigantesco que le entregan al iniciado. Así pues de que hay que perseverar. Afloren y afloren los yoes y seguir sin menguar un instante en continuar como guerreros y guerreras de la luz hasta que limpiemos totalmente la mente. Otra pregunta.
1: Muchas gracias, hermano Abad. La siguiente pregunta la realiza nuestro hermano José Eleazar, a quien le enviamos un saludo. Él dice, un saludo muy cordial para todos. Abad, si los pecados contra el Espíritu Santo solo se pagan con dolor y sufrimiento, entonces quiere decir que una persona que ya conoció la gnosis y se dedica a trabajar en los tres factores, pero de pronto llega a enfermar o a pasarle algo que le produce dolor o sufrimiento, ¿esto es porque está pagando por haber pecado contra el Espíritu Santo? Gracias de antemano.
2: Sí, hay ciertos karmas específicos contra el Espíritu Santo, pero hay karmas por otro yo de otras existencias y el pasado, cantidades, ¿sí? Que hay que pagarlos. Entonces, no queda más remedio que tener paciencia y seguir adelante y tratar de trascender todo lo que venga en favor del viento y todos los vientos. Somos guerreros de la luz triunfantes. Otra pregunta.
1: Gracias, hermano Abad. Nuestro hermano Daniel pregunta, paz inverencial, hermano Abad. El inventario de lo que nos sobra y de lo que nos falta, ¿cada cuándo tenemos que realizar? ¿Cada mes, cada semana o cada 2 meses? Le agradezco su respuesta.
2: Bueno, ese inventario, dice el maestro Samael, lo comienza uno a hacer por primera vez cuando tiene la conciencia y el anhelo de cambiar. Pues primero apuntará a ese inventario los pecados contra el Espíritu Santo, pero él sabe que ha cometido otra clase de delitos con los yoes, que también que hay que aniquilar. Entonces lo importante es limpiar el altar del sexo, y cada año hay que darle una repasada a ese inventario, y cada año, y cada año, y cada año, para que solamente quede el altar de Dios, para que oficie el ser con las partes del ser, la madre divina Eros, el Cristo, y la esencia divina del hombre y la mujer en el altar del amor, y no los demonios que se cargan dentro. Otra pregunta.
1: Muchas gracias, hermano Abad. La siguiente pregunta es de nuestra hermana Juanis. Ella dice, paz inverencial, hermano Abad. Cumpliendo los tres factores de la revolución de la conciencia, ¿es así cuando uno se va preparando para las catástrofes que se avecinan? ¿Qué más se debe realizar para prepararse para las grandes penurias que se avecinan? Gracias.
2: Bueno, pues las grandes penurias que se avecinan es tener un gran dharma por el amor a la humanidad. El dharma se gana sirviendo. Agarra tu cruz, dijo Jesús el Cristo, y sígueme. Y subió al Gólgota por enseñar la gnosis, hermano. Imagínese, subió a la crucifixión por enseñar la gnosis. Y Samael mandó su alma humana a la tierra y se reencarnó en ella, y todo lo que padeció por enseñarle a la humanidad. Y los hermanitos y las hermanitas no quieren enseñarle a la humanidad el mensaje gnóstico de la luz. No quieren hacer grupo, no quieren conversar con la gente de gnosis. ¿Qué pasa, pues? Entonces, lo único que nos puede liberar es un gran dharma. Y crear los cuerpos existenciales del ser en la fragua encendida de Vulcano con la muerte budista. Otra pregunta.
1: Muchas gracias, hermano Abad. Esta pregunta es de un niño, es de Ángel Orifiel, a quien le enviamos un gran abrazo. Y dice, paz inverencial, hermano, ¿me puede decir cómo sabemos cuáles son los yoes que están disfrazados de buenos?
2: Bueno, la autoobservación de la esencia. Si implora al Cristo, a la Madre Divina, al Espíritu Santo, al Ser, que le depositen su alma la autoobservación de ellos, del ser, la autoobservación del ser. Entonces esa alma, con los poderes de visión, de percepción, de captación de verdades cósmicas del ser, podrá capturar perfectamente lo yo es bueno, lo yo es malo, y hacer una diferencia con las acciones de la conciencia, de su alma. Eso es así. Otra pregunta.
1: Muchas gracias, hermano. Nuestro hermano Holger y Gaby dicen paz inverencial. Entendido, hermano Abad. Gracias por su conferencia.
2: Bueno, gracias a ti. Adelante.
1: La siguiente pregunta es de nuestro hermano Rosario, de nuestra hermana Rosario, dice, muchas gracias, de nuestro hermano Israel. Mi pregunta es, si siempre al final de cada raza o Kali Yuga, ¿ha de suceder una selección de almas y por qué?
2: Bueno, en este planeta ha sucedido así. ¿Y por qué? Porque es el desecho de las emanaciones del infierno, lo que camina sobre la faz de la tierra. Millares de demonios en 8 millones de personas, teniendo cada uno 10.000, y de 8.000 millones de personas con cuerpo femenino y masculino, 1.000 millones eyaculan todos los días. Entonces ese estampido, esas erupciones volcánicas, esas emanaciones tienen destruido el sistema ecológico y biológico del planeta Tierra. La inmunda fornicación colectiva, imagínense. 1.000 millones de orgasmos diarios y de espasmos. ¿Ustedes creen que eso no tiene consecuencias colectivas? Entonces, porque la humanidad está caída. Por eso es Kali Yuga. Es el final. Y al final, pues, sucede todo lo que tiene que suceder para bien de la gran luz y de las almas justas. Otra pregunta.
1: Muchas gracias, hermano. La siguiente pregunta es de nuestro hermano Alejandro Domínguez. Él dice, paz inverencial, hermano Abad. Si una persona no trabaja en la novena esfera, porque no tiene pareja, pero sí transmuta y hace la muerte del yo, ¿entonces no tendrá salvación de su alma?
2: Claro que tiene salvación, porque el ser es justo. El trono y la ley de Anubis es justa. Él está haciendo un esfuerzo mientras la divinidad le pone la pareja para que realice los misterios gnósticos de la luz. Lógico que si se vuelve un astemio, un enuco, un ser que aborrece la mujer y se justifica y pasan un año, dos, tres, no, si ya es un degenerado que le gusta la eyaculación por la noche, adulterar, fornicar en el sueño y derramarse dormido, amor ger, y se masturban y todo eso, son depravados, ¿no? Esos astemios que ya llevan varios años. Esos no son hermanos gnósticos, no los tengan como hermanos, son degenerados. Porque el que no se busque un vaso hermético es porque hay algo muy infrasexual dentro de su propia psique y él sabe sus pecados ocultos. Otra pregunta.
1: Muchas gracias, hermano. Nuestro hermano Fernando de la Torre dice, paz inverencial, hermano Abad. ¿Se puede pedir un préstamo o prórroga con Anubis para comprender y eliminar un ego? ¿O cuál sería el procedimiento?
2: No hay préstamos con Anubis. Anubis no da préstamos para eso. Ahí no queda más remedio que capturar el yo y aplicarle los pasos de la meditación de la muerte del yo y aniquilarlo. Y hacer un grupo gnóstico para hacer Dharma y tener el apoyo de la luz para trascender todos los problemas que cargamos dentro. El resto de eso está muy difícil. Otra pregunta.
1: Muchas gracias, hermano. Nuestra hermana Leonila pregunta, a quien le enviamos un gran saludo. Hermano, ¿cómo podemos aniquilar el ego en cada uno de los 49 niveles de la mente?
2: Bueno, existe el entrenador psicológico, el Cholot Nahua. Usted no se preocupe. Usted Entonces, lo que vaya capturando mediante la observación del ser, lo va aniquilando y va penetrando de nivel en nivel. Cuando ya ese yo no aflore nunca más, está muerto en todos los niveles de la mente. Está muerto. Entonces le pondrán otros yoes que seguirán aflorando y hacer lo mismo. Y eso es todo así de facilito. Otra pregunta.
1: Esta sería la última pregunta del día de hoy, hermano. Y es de nuestro hermano Holger y Gaby. Dice, hermano Abad, ¿por destino o por karma o por nuestros propios actos? ¿Estamos en tal o cual ciudad? ¿Qué es lo recomendable? ¿Dirigirse a la sierra, a la selva o permanecer en una costa? Desde Lima, Perú.
2: Bueno, por destino y karma está señalado todo lo que le ha de pasar en cada año, cada mes, cada día, cada minuto a cada persona, con el ego. Lo más sabio es practicar autonosis, hacer un grupo y vivir entre la natura y llevarse el bienestar de la ciudad, la comodidad a la montaña y prepararse para las penurias que vienen, pues. O salir de ahí y ir a otros lugares señalados por el maestro Samael. Eso es todo. Otra pregunta. Muchas gracias por las preguntas. Que la fuerza, el amor y la paz de Samael, nuestro Salvador, reine en sus corazones. Gracias a Saraí por su noble misión. Que Dios los bendiga. Paz inverencial.
1: Muchas gracias, hermano. Gracias, al contrario. Gracias a su alma, a su ser, por toda esta instrucción y pues por este amor que con cada conferencia, que por amor a nuestras almas lo hace. Muchas gracias.
2: Que así sea, alma. Gracias.
1: Paz inverencial.
2: Paz inverencial.
1: Paz inverencial, que la luz de los grandes seres de la Logia Blanca sea en vuestros corazones, que los ilumine, los guíe, los cuide y los acompañe. Gracias por tomar este tiempo y este espacio para escuchar. Muchas gracias. Paz inverencial. 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

frases para reflexionar. Le preguntaron al Dalai Lama qué era lo que más le sorprendía de la humanidad y él respondió: el hombre, porque sacrifica su salud para ganar dinero y cuando lo consigue, sacrifica su dinero para recuperar la salud. Y está tan ansioso por el futuro que no disfruta el presente. El resultado es que no vive ni el presente ni el futuro. Vive como si nunca fuese a morir, y entonces muere sin haber vivido realmente nunca.

0: Paz Inverencial, saludamos a todos nuestros hermanos que ya se encuentran presentes con nosotros. Un gran abrazo con toda el alma y el corazón a todos los que nos participan del chat, a todos los que envían sus saludos. También enviamos saludos con toda nuestra alma. Estamos ya aquí, siendo casi la una en punto PM, tiempo de la Ciudad de México, comenzando con esta hermosa conferencia que lleva por título La gratitud sublime al Cristo Samael. Esa gratitud que tenemos que despertar en nuestra alma, esa gratitud sublime por nuestro Cristo Samael, el bendito Salvador que ha venido a rescatar nuestras almas, el gran liberador. Gracias al Cristo Samael, pues tenemos la gnosis y tenemos esa enorme posibilidad de llegar a la luz, porque Él ha venido a abrir las puertas de la logia blanca y abrir las puertas también de nuestra alma para asir esta sabiduría gnóstica. Gracias al venerable Cristo Samael, que alabado sea su nombre por siempre y para siempre en las alturas. Así presentamos a nuestro hermano Abad, Abad Coordinador General de las Actividades Internacionales Gnósticas de la Iglesia Gnóstica del Cristo Samael, discípulo directo del Cristo Samael, que ya está con nosotros, al cual enviamos un gran abrazo con toda nuestra alma y nuestro corazón, con nuestra esencia. Lo presentamos muy contentos de estar el día de hoy haciendo esta apertura de esta hermosa, hermosa conferencia de la gratitud sublime al Cristo Samael. Hermano Abad, paz inverencial.
1: Bien, paz inverencial, Saraí, gracias por presentarnos, por servir de moderadora para las actividades gnósticas de la radio en favor de la humanidad doliente. Y también quiero agradecer infinitamente a todas las almas que cooperan con la radio de la Iglesia Gnóstica y en todos los programas que tenemos para la expansión mesiánica de la gnosis del Cristo Samael en la conciencia colectiva humana. Hoy vamos pues a reflexionar en voz alta, con la bandera de la llave de oro y de plata de la Iglesia Gnóstica, en alto, a la conciencia colectiva de los oyentes de la radio que nos escuchan, nuestros amigos, nuestros hermanos y las nuevas personas que por primera vez pues hacen la apertura para recibir el conocimiento gnóstico. En verdad y en justicia, que la palabra gratitud significa agradecimiento de la esencia del alma por los beneficios prestados a la conciencia y el ser. Gratitud significa tener fidelidad y tener honor y tener palabra para corresponder a quien nos brinda amor, sabiduría, poder, fuerza. La gratitud humana, pues por estos tiempos ha desaparecido, pero gracias a que tenemos la divina gnosis del patriarca Samael, nosotros llevamos este mensaje con la sana intención de que se comprenda de que por qué hay que tenerle gratitud a Samael. ¿Y quiénes son los que le tienen gratitud a Samael? Ante todo, los que le tienen gratitud al bendito Samael es porque han crecido en su alma interiormente gracias a la enseñanza gnóstica. Eso es obvio. Los que no tienen los que son ingratos, los que son cínicos, fríos, pues indudablemente no sienten gratitud hacia él. Me refiero los explotadores, los que venden la enseñanza gnóstica, los que hacen una conferencia y la convierten en un DVD, en un disco y lo venden por cantidades exorbitantes a miles de personas, los que negocian con la luz de la logia blanca, con la luz de Cristo Samael, los usurpadores a la doctrina gnóstica, los que se hacen sentir patriarca, dioses, y son ídolos de barro y de arcilla, los que engañan a los pueblos en el nombre de la filosofía gnóstica y de Samael, pues obviamente que esa clase de pervertidos no tienen gratitud a Samael. Aquellos que practican autonosis, indudablemente, a medida que van creciendo, van sintiendo gratitud a Samael. Por eso él dice en la Pistisofía que debe haber una gratitud infinita al gurú hasta que el discípulo se conecte con su propio ser y logre su autorrealización íntima. Y después de haberse autorrealizado, pues queda la gratitud consciente para toda la eternidad a ese ser que lo puso en el camino y por el cual logró la fusión con su ser. Samael como cosmocrator no es un elemental de Walt Disney, no es un hada, ni es un troll, un enano o un sílfide común y corriente, como muy bonito y muy hermoso, un elemental. Pero Samael, el Cristo, es un cosmocrator, creator es creador de hombres y dioses y de un planeta multidimensional que tiene 12 dimensiones con una física tridimensional. Ese planeta que nosotros los terrícolas llamamos Marte y que los marcianos llaman Doge en idioma marciano, pues ha sido creado por Samael y las distintas partes de su ser. Samael es miembro de la distinguida familia de cosmocratores del sistema solar. Son 12 mundos y el sol. Esa distinguida familia de 13 cosmocratores que integra nuestro sistema solar de Ors, que gira alrededor del sol central, Alcione, que pertenece pues a la constelación de Tauro, y que es extraordinario, indudablemente que esa familia gnóstica de cosmocratores está más allá del entendimiento de cualquier ser humano y de la razón de cualquiera, porque solamente aquel que es un creador de un planeta podría entender en su ser qué significa semejante creación. Miren la naturaleza del planeta Tierra, la fertilidad de la naturaleza, la continuidad de la vida. Entonces aquí existe un cosmocrator que es el rey del mundo, citado en Hebreos, sin genealogía, sin principio de vida, eterno por siempre. Se refiere a Zorocotora, el rey del mundo, quien dio sus diezmos y primicias a Abraham, a él cuando se encontraron en un lugar, en una fortaleza que miles de siglos más tarde se llamó Jerusalén. Samael, pues, de él han brotado millares de esencias elementales que forman la vida vegetal del planeta Marte, millones de esencias elementales que forman la vida vegetal del planeta Marte, trillones de especies de aves, de seres que viven en el agua, y otros que mamíferos, insectos que viven en la tierra. Todas esas criaturas son emanadas del ser de Samael. Entonces, y es impresionante, si en Marte hay más de 2,000 millones de seres humanos y que están cristificados, indudablemente son seres emanados de Samael. Entonces, pretender usurpar a un cosmocrator y decir yo soy Samael y me rinden culto o adórenme a mí porque yo soy el fulano de tal, el dios tal, y impedir que la gente estudie la doctrina y practique correctamente la doctrina de Samael para que a él lo adoren y lo veneren como un dios y anteponerse ante Samael y esas gentes pues que están en esas escuelas marca patito gnóstico, nice, donde adoran a líderes agnósticos, a líderes de arcilla, de barro, que se sienten superiores a Samael Entonces, indudablemente, pues van por la senda del camino empedrado de buenas intenciones que va al abismo. Obviamente, yo observo cómo se dirigen al maestro, y hablan de Samael y Samael como a lo tipo militar, ¿no? Que llaman por el apellido a las personas, sin ningún respeto, sin ningún amor en la pronunciación a Samael. No dicen el bendito Samael, el venerable Samael, el Cristo. No, como si estuviera hablando con el vecino, con ego al frente, sin ningún respeto, porque han estado adorando a falsos dioses. Y eso es terrible, pues, esa situación.

misericordia y tu caridad sin límites para nuestra alma enfrascada y un porcentaje liberada, con la cual hemos recibido la gnosis para salir de los infiernos, porque el alma está dentro de los infiernos egoicos de cada demonio pasional y perverso. Por eso la luz vino de Samael a nuestras tinieblas para sacar nuestra alma del infierno. La gnosis es para sacar alma del infierno. Gracias, venerable Samael, por tu autosacrificio para redimirnos del pecado original y enseñarnos verdaderamente que el huerto es el sexo y que la fruta prohibida que se comió Adán y Eva fue la fornicación. Que Levíticos 15 dice, el que fornica peca contra el Espíritu Santo y es inmundo hasta la tarde. Así pues, gratitud a tu real ser, bendito Samael, por tu ejemplo, por conectarnos y darnos tu sagrado poder y fuerza, porque Pistis Sofía es poder y fuerza. Pistis es poder suprasensual. Sofía es sabiduría de Dios en Samael hacia nuestras almas y a nuestros corazones. Gratitud y alabanza por compartir a nuestras esencias, a nuestras almas, tu infinita sabiduría, tu pistisofía. Tu pistisofía develó pistisofía escrita por Yeshua ben Panderá, Jesús el Nazareno. Tu pistisofía develó todos los misterios de todas las partes del ser para que cada uno de nosotros conociéramos a nuestro ser. ¿Quién nos ha enseñado eso? Eso está en la pistisofía, pero ahí la tienen en la casa guardada y cerrada. O otros líderes dicen, no, con que la lean un poquitito cada año o en una ceremonia, con eso es suficiente. Porque esos líderes, pues realmente ellos no estudian la pistisofía y no conocen a su ser, aunque digan que son dioses. Gracias y gratitud de parte de nuestra fracción de alma por enseñarnos la bendita gnosis de tu ser. Gracias por develarnos todos los conocimientos de todas las culturas antropológicas del mundo. Gratitud en los hechos por enseñarnos el quinto evangelio de la luz, porque él es el quinto avatar, él es el Kalki, el quinto, en sánscrito es el quinto avatar de la luz, que ha traído la quinta verdad, y aquel que practica la verdad de la autonosis convierte su alma en una catedral de alma y promulga y proclama el evangelio de la quinta verdad en la forma más pura y limpia a sus semejantes, sin vender gnosis, sin crear culto a su personalidad en forma impersonal, porque el que no es impersonal es ególatra, le gusta que lo adoren, que lo veneren, que le rinden culto. Señor de la fuerza, nuestra gratitud y tus bendición a esta humanidad terrestre por darnos el pan supersustancial de la vida. Nuestra gratitud, Señor del fuego y de los volcanes, por develarnos los tres factores de la revolución de la conciencia. Para mí, fracción de alma, es extraordinario haber escuchado la voz del bendito decir, no, Jesús enseñó los tres factores en público, fue un maestro severo, así me decía él, niégate a ti mismo, agarra tu cruz suprasexual, transmuta con tu esposa y no derrames el semen, sublimízalo, seminiza tu cerebro, lleva tu energía a tu corazón y únete con tu ser a través del puente del arco iris de la transmutación. Y sígueme, dijo Jesús, y sus discípulos lo siguieron y pregonaron a los cuatro puntos cardinales las nuevas y antiquísimas enseñanzas gnósticas, rabinas

0: cabalística de esos tiempos. Gracias, bendito Samael, por tu doctrina marciana. Nuestra gratitud infinita al regente del planeta Marte por su doctrina gnóstica marciana. Agradecimientos y gratitud al avatar de Acuario por entregarnos la técnica solar de los pasos gnósticos de la meditación de la muerte del yo, para así poder nuestra madre divina aniquilar el yo pluralizado. Muchos se burlan y desprecian los pasos para la meditación de la muerte del yo, porque según ellos saben más que Samael. Ellos están más preparados que el avatar de Acuario y les gusta que le rindan culto, pues. Entonces, dice que Samael no dejó ninguna didáctica para aniquilar el ego. Lo dicen en la radio, en sus libros, en sus misioneros, y así engañan a la pobre gente y la ponen a adorar a ídolos falsos. Y es una forma ególatra de enseñar la enseñanza gnóstica, porque se debe entregar en forma impersonal. Nuestra fracción de alma y ser te agradecemos con gratitud infinita por develarnos y enseñarnos la técnica gnóstica científica del tesoro Aryavarta Arran de la Logia Blanca del planeta Tierra, que es la bendita transmutación suprasexual científica y espiritual. Te agradecemos, bendito Samael, por enseñarnos a valorar y supervalorar nuestro semen cristónico, el en seminis, el agua de vida, el vidrio líquido que palpita en nuestros órganos sexuales, tanto en el hombre y la mujer. Gracias y gratitud, Señor, de la fuerza fuerte y de todas las fuerzas, Dios vivo Samael, por enseñarnos a practicar magia suprasexual, como lo indicas en la revelación del quinto arrepentimiento de Pistisofía en la Biblia gnóstica. Ahí dice el Señor: el hombre toma los defectos de la mujer como propios y los dos en una unidad con el verbo los aniquilan, y la mujer toma los defectos como del hombre, y los dos con el verbo invocando a la madre Kundalini piden la aniquilación de los mismos. Entonces Samael sí dejó una enseñanza doctrinaria en la Pistisofía cómo se debe orar para aniquilar el ego. Agradecimientos y gratitud, Señor, de la bondad y de la sabiduría, por entregarnos el mapa del libro de las tres montañas, para poder regresar al tesoro de la luz. Este es el mapa iniciático que todo estudiante con cuerpo de hombre y mujer deben leerlo en el alma, reflexionarlo. Gratitud al Señor de la elocuencia, porque el verbo de oro de Samael es inigualable en la tierra. Gratitud al Señor de la elocuencia por indicarnos y enseñarnos con tu quinto evangelio cómo fabricar los cuerpos existenciales del ser. Esos cuerpos le dan la existencia en el mundo físico, en el mundo tetradimensional, en el mundo astral, mental, causal y de ahí para arriba al ser. El ser necesita un vehículo de manifestación. Y esos vehículos se fabrican, se crean como se crea el cuerpo físico, con esperma y con óvulo. Gratitud a tu real ser Samael como hombre galáctico, con conciencia infinita, por enseñarnos la divina gnosis que ha de llevarnos al camino directo al absoluto. Sí, Samael es un hombre galáctico de conciencia galáctica. Hay que crear, dice él, la luna psicológica, un sol psicológico. Hay que convertirnos en hombres, más tarde en superhombres. Pero tener conciencia de una galaxia dentro de sí mismo es algo muy diferente. Ser miembro de la iglesia trascendida, que está en el sol sirio, el sol central de la galaxia, eso es para cosmocratores que tienen los cuatro kayas autorrealizados y fabricados vehículos, así me decía el bendito, de labio oído, para poder penetrar con esos cuerpos en el espacio vital, físico, tridimensional, mental, causal de la galaxia, y poder nacer en cualquier sol, en cualquier planeta, o en el mismo planeta o sol sirio. Alabanza sea a la perla seminal y al embrión áureo del real ser Samael. Si rendimos gratitud a la perla seminal y al embrión áureo del real ser Samael, por enseñarnos a cristalizar, a integrar nuestra propia perla seminal y nuestro propio embrión áureo, para que así florezca en nuestra alma el misterio del áureo florecer y en nuestro propio ser. Es que el libro del misterio del áureo florecer es el que debemos estudiar y practicar todos los hermanos y hermanas y matrimonios, para que se realice el misterio del áureo florecer en nuestra alma y en nuestro ser. Hermanos, por favor, gratitud infinita al Kalki Samael por indicarnos cómo revolucionar nuestra conciencia y establecer la gran rebelión contra los yoes tiranos que cargamos dentro. El patriarca me dijo: tienes que prepararte y te vamos a apoyar para que te conviertas en un conductor de la conciencia humana y revolucionador de la conciencia humana, para que aquellos que tú revolucionen y conduzcas, a la vez se revolucionen interiormente, se conduzcan y puedan ayudar a revolucionar la conciencia y conducir la conciencia de los demás, y así en cadena. Esa es la gran revolución de la conciencia. Ahí está el libro de la dialéctica de Samael, el Cristo. Está el libro de la revolución de la dialéctica, está el libro de psicología gnóstica y el de la gran rebelión, hermanos. Hay que estudiar Gnosis si es que de verdad, en verdad, queremos realizar una gran revolución consciente contra los tiranos que cargamos dentro, los elementos infernales, demoníacos, donde está prisionera, esclava, convertida en un zombi, a nuestra propia alma. Gratitud a tu Minerva, sabiduría gnóstica de tu ser, por permitirnos con tu divina gnosis reconocer en conciencia de nuestra esencia a nuestra propia sabiduría interior, a nuestra propia Minerva y la sabiduría de cada una de las partes del ser que tú nos enseñas en el libro La Pista y Sofía. Gracias, bendito Samael, gratitud infinita por querer convertirnos en hombres y en superhombres. Nuestra gratitud por los 70 libros que escribiste para nuestras almas y nuestro ser, donde plasmaste con tu verbo de oro toda la sabiduría de los 7 cosmos y de la fuerza de la luz que descansa en la octava. Nuestra gratitud infinita por develar con tanto sacrificio y amor la Biblia gnóstica, Pista y Sofía, con tu Pista y Sofía. El poder sabiduría de cada una de tus partes de tu ser, de tus 12 apóstoles, Samael, de tus 7 ángeles, bendito Samael, de los 24 invisibles en ti, Samael, de las 5 impresiones de la luz en ti, Samael, de los 4 dioses de los elementos en ti, Samael, de los 5 árboles de la ley en ti, Samael, como Jehú, el primer árbol, y Zorocotora, el quinto árbol de la ley, como el santo triamachicano en ti, Samael, y todas esas partes sublimes de tu ser, creadoras de mundos, se plasmaron en la Pista y Sofía para que nuestras almas comprendiéramos que esas partes del ser están en nuestro propio ser y que debemos buscarlas, desarrollarlas y perfeccionarlas con el poder de Pista y Sofía, o sea, con la sabiduría y con el poder suprasexual. Te damos gracias por esa bendición que nos has dado. Bendito Samael, a todas las partes de tu ser, gratitud por permitirnos recibir de ti las claves exactas, científicas, gnósticas, espirituales, litúrgicas, para convocar, invocar a todas las partes del ser, para integrarnos con ellas, con sus sellos, su lazo luz, por recibir de ti la ciencia espiritual gnóstica del bautismo del agua, del bautismo del fuego y del bautismo del Espíritu Santo, que ha de llevarnos al tesoro de la luz. ¿Creen que algún semidios o un líder de arcilla a los que adoran y que se anteponen ante Samael y los que adoran a esos seres y desprecian a Samael, les han enseñado lo que Samael enseña? Contesten de verdad en su alma, a ver si es cierto, enajenados mentales, infieles a la doctrina de la luz. Bendito Samael y gratitud por restablecer en nuestras almas todos los principios gnósticos, antropológicos, de todas las culturas solares que han precedido la historia de la humanidad. Gracias a ti hemos comprendido la doctrina secreta de Anahuac, en ese libro extraordinario. La doctrina secreta de Anahuac es la auténtica doctrina original del planeta Tierra. Méteselo en la cabeza. Allá en Aztlán hay un continente, en la cuarta vertical, donde está Aztlán. De allá salió la primera raza. Y ahí resplandecerá la séptima raza raíz en un futuro. Así pues, que la doctrina de Coatlicue, la madre Kundalini Coatlicue, y su hijo el Cristo Huitzilopochtli, y de los grandes cayos y sacerdotes gnósticos de Anahuac, ha resplandecido y resplandecerá por siempre, porque es la cultura original del planeta Tierra. Y por eso el bendito nos entregó de velado el libro, la doctrina secreta de Anahuac. Y nos develó las culturas egipcias, druidas, celtas, vikingas, escandinavas, esquimales. Nos develó el mensaje gnóstico de la orden del dragón amarillo, del budismo chan chino, del budismo zen japonés, del budismo indotibetano. Tú has restablecido los principios y los valores gnósticos, científicos y artísticos de todas las culturas en el planeta Tierra. Y por eso dijiste a mi alma, cuando mi alma te dijo que se sentía muy triste de ver las ruinas de Teotihuacán, las ruinas de Egipto, de Chichen Itza, de Cancún, de Palenque, no eran, me dijo, no son sino esqueletos, hermano, lo que quedó del poder sublime de todas las culturas que resplandecieron en otrora. Esta raza aria tiene más de 1.400.000 años sobre la faz de la tierra y ahora no quedan sino esqueletos. Pero no te preocupes, hermano, que en la edad de oro, en la sexta raza Corali, restableceremos la cultura egipcia, la cultura maya, los druidas, la cultura china, japonesa, incas, todas sobre la faz de la tierra en octavas superiores. Y para mí eso fue un motivo de felicidad. Nuestra gratitud por restablecer en nuestras almas pues todos esos principios antropológicos gnósticos escritos en todos los libros de los avataras y los mensajeros de la luz, como Rama, Krishna, Buda, Milarepa, etc. Gracias, bendito Samael, por hacer repicar, sonar y tañir las campanas gigantescas de oro que conozco del templo de Acuario sobre la faz de la tierra y en nuestras conciencias. Esas campanas nos están llamando a la iglesia del Cristo Samael. Mi gratitud por siempre a ti, amado Samael, por reflejar en el espejo de la imaginación de tu ser a todas las partes de nuestro ser. Porque gracias a ese espejo donde tú reflejaste nuestras almas a través del libro La Pistisofía, todas las partes de nuestro ser, hoy hemos comprendido que esas partes están en nuestra alma. Y los que no lo hayan comprendido es porque no han estudiado Pistisofía. porque no han transmutado ni aniquilado el ego, porque están en las tinieblas. Gratitud al fénix de fuego del Cristo Samael por enseñarnos la conciencia de cómo integrar a cada una de las partes del ser dentro del gran integrador, el Cristo íntimo. El Cristo que es amor, es el gran integrador. El Espíritu Santo es el gran conciliar. Y el Padre Solar, Tonatiu, Osiris, es la unidad de la gran verdad. El que odia, peca contra el Cristo que es amor. El que fornica, adultera, es sodomita, infrasexual, peca contra el Espíritu Santo, que es el dador de vida. El que miente, peca contra la verdad, que es el Padre amado. Y siempre vivirán en tinieblas por el odio, la fornicación, el adulterio y la mentira. La mentira intencional es un gravísimo impedimento para conocer la verdad de nuestro ser y a todas las partes del ser. Y eso métaselo en la cabeza, porque aquí no se puede andar mintiendo y engañando, estando practicando la gnosis. Alabado sea el bendito Dios del fuego Samael, por traer a los dioses santos a nuestra alma y a nuestro ser. Él nos explicó que Elohim es una palabra que significa Elo, es una desinencia femenina, con una terminación plural masculina, Him, Dios y diosas, el ejército de la voz, la gran palabra. Una religión sin diosas está medio camino de ser atea, así nos enseñó Samael. Gracias por enseñarnos a perdonar, como tú perdonaste y perdonas. Tú, mi amado Samael, eres la encarnación de la carne y la sangre de Ishwara, el Cristo cósmico vivo en ti, la que nos brinda y nos entregas en tu sagrada liturgia para fortalecernos y poder practicar en armonía los tres factores. Hay de aquellos que no les interesa este misterio. Gracias, Rey de Loga Marte, por traer y entregarnos los misterios de tu santo grial a esta humanidad terrestre y a nuestras almas. Gracias por traer a nuestro afligido mundo interior el bautismo del fuego que purifica nuestra alma, nuestra pistisofía y la libera del ego animal. Es que el fuego que enciende la vida, es que el fuego del Cristo Samael, revolucionario en el fuego del Cristo íntimo de todos nosotros, que es el fuego del fuego y la llama de la llama y la asignatura astral del fuego, es el poder purificador en la lanza de oro de nuestra madre divina Kundalini, que tiene el poder de aniquilar el ego. Ese es el bautismo del fuego. El bautismo del Espíritu Santo se recibe cuando se encarna el tercer logos. Y eso es extraordinario, como lo encarnó el Cristo Samael. Un día me llamó al monasterio y me dijo: ven, hermano. Fui a mi habitación, tomé un cambio, me fui al aeropuerto inmediatamente, había un avión que ya salía, llegué en una hora y en otro tanto un taxi a la colonia Francisco Churubusco en Fray Servando, Macuiltepe 207, la dirección, y llegué a la casa del patriarca. La abuela me recibió y me dijo: allá está el abuelo esperándolo. Subí, toqué, me dijo: pasa. Abrí, porque nunca me atreví a abrir la puerta de la oficina patriarcal si no era invitado. Paz inverencial, maestro. Sentado en su sillón patriarcal, me dijo, su escritorio: paz inverencial, hermano. Y abrió sus manos como dos brazos ingentes llenas de luz, y su corazón resplandeció, y todo se llenó de luz en mi alma y en mi corazón. Y me dijo: hermano, estoy feliz porque he restablecido el tercer logos en mi alma y en mi ser, y tengo el don de lenguas. Entonces su verbo de oro, el tercer logos, parló para mi alma y me enseñó los misterios del Espíritu Santo. Eso fue increíble para mi conciencia. Y me da dolor en el alma saber que algunos dicen que Samael no se autorrealizó, que no logró la gran obra, pero ellos sí, y a mí me adoran porque yo sí lo logré. Apóstatas, blasfemos y traidores, por toda parte, en el nombre de la gnosis del bendito Samael. Gracias, amado Samael, por restablecer la liturgia gnóstica en nuestras almas y en nuestro ser, y por restablecer la iglesia gnóstica sobre la faz de la tierra. A todos los ignorantes ilustrados, a todos los que creen y no saben nada, a esos que rebuznan con la filosofía y la teología, les diré que todas las segundas cámaras son iglesia gnóstica. Que odiar la iglesia gnóstica del Cristo Samael mientras están en ella es una ignorancia y un anatema y una blasfemia que indica que no hay ningún trabajo interior en sus almas. Gracias a ti, Samael, a tu madre bendita, la madre de las cinco impresiones de la luz. Sí, doy gracias a la madre divina de Samael el bendito, porque ella parló su misterio de sus cinco impresiones. Entonces Cuatlicue me enseñó los misterios de mi Cuatlicue interior. La Cuatlicue de Samael, la bendita diosa muerte, me enseñó los misterios de la muerte mística. Los misterios de Huitzilopochtli y de la doctrina gnóstica del jaguar y del águila de Aztlán. La bendita diosa madre de Samael, la maga elemental, nos enseña qué es la potencia sexual, qué es el sentido sexual y qué es la capacidad del instinto natural de captación de las verdades cósmicas. Eso nos enseña, está escrito hasta en el libro Las Tres Montañas. Las cinco impresiones de la luz hablaron a mi insignificante fracción del alma sus misterios. Y eso es lo que pregonamos con verdad y con justicia, así como somos. Porque no, así es mi esencia, pertenece a ese rayo. Somos claridiosos, pues, y directos. Y tampoco nos engalanamos en las plumas ajenas, ni mucho menos con las plumas del Quetzal divino de Samael, ni del ave Minerva de Samael, porque siempre lo sustentamos en el bendito Samael y decimos que esta doctrina es de Samael y que todas las prácticas que enseñamos en todas las órdenes son de Samael y no nuestras. Hay de aquellos que se ponen a enseñar como propio lo que no es de ellos. Hay que tener la humildad y la sencillez de decir: estas prácticas las enseñó el maestro Samael al abad, por eso yo las enseño. Pero tomarlas como propias para que los alaben y sentirse fuertes, eso es un anatema, eso no es correcto, eso no es ser impersonal. Y el que no logre ser impersonal no logrará la divina autorrealización de la gnosis, porque la gnosis de Samael es impersonal. Así pues, gratitud infinita al bendito Samael por enseñarnos a relacionarnos con los 13 cosmocratores o regentes planetarios del sistema solar de Ors. Al señor Sucra de Venus, al ángel Rafael de Mercurio, a Michael del Sol, a Sorocotora de la Tierra, al enclítico señor de Urano, al señor de Saturno, a los regentes de Perséfone y Clarión, los últimos planetas del sistema solar, en sus elípticas. Entonces, esta familia del sistema solar está compuesta por dioses impresionantes, maravillosos, y gracias a Samael, que nos ha permitido comprender esto y saber que existen siete cosmos en las cuales se mueve nuestra alma y nuestro ser y la de todos los almas y todos los seres de este universo manifestado. Damos gratitud por enseñar esa doctrina, pues, de los siete cosmos. ¿Qué sabríamos nosotros? Estaríamos en la más completa ignorancia, porque los científicos, astrónomos, biólogos del mundo quieren encontrar la verdad a través del dogma tridimensional de Euclides. Quieren embutir, enfrascar, embotellar a Dios dentro del dogma tridimensional de Euclides. Entonces, gracias a Samael, hemos comprendido que existen siete cosmos y que cada planeta tiene 12 dimensiones y que cada sol tiene 13 dimensiones y que todo eso está poblado, esas regiones de luz, esas dimensiones de criaturas divinales inefables, extraordinarias y esplendorosas. Gracias a Samael por darnos las esperanzas. Gratitud infinitas por darnos la esperanza de que existe una isla para que las almas que trabajen sobre sí mismas sean llevadas a ellas y preparadas allí a través de 2 siglos o más, hasta que logren lograr la piedra filosofal para poder renacer en la nueva Jerusalén, en la nueva tierra prometida, en ese gigantesco continente de la Antártida, que estará en la cuarta vertical. Esa Antártida va a desaparecer, penetrará en la cuarta vertical como toda la herradura del Polo Norte, y entonces esos continentes sumergidos del Polo Norte se unirán a ese casquete y formarán un gigantesco continente que estará a la altura del África y el continente de la Antártida a la altura de Sudamérica, debido al movimiento periódico de los polos. Y entonces, gracias a Samael, pues, que nos da la esperanza de que hay una futura raza que nos devela el evangelio del toro alado, el evangelio de Marcos, de la sexta raza Coradi, por darnos la esperanza de que si trabajando podremos ser seleccionados para participar de ese éxodo sublime al cual invitamos a todos los hermanos de la tierra que practican autonosis. Indudablemente, pues, que dice el patriarca Samael que el gurú del gurú, o sea, los misioneros de él, que no enseñan a aniquilar el ego, son magos negros. Eso lo dice ahí en Pistisofía. No son palabras mías. Que el gurú del gurú, o sea, los misioneros del Cristo Samael, que no enseñan a transmutar, son magos negros. Y que el gurú del gurú, los discípulos de Samael, que no enseñan a relacionar el alma con el ser, a estudiar la pistisofía como está enseñada en las tres didácticas, como él nos enseñó para que enseñáramos a los misioneros locales, estatales, nacionales, internacionales, sacerdotes y todos, a través de todos los tiempos. Entonces, el discípulo que no enseña a relacionar a sus discípulos con su ser es un mago negro. Ahí dice Samael aún peor. Entonces, aquellos que están en esas escuelas agnósticas, marcas patito, les sugiero que el camino que conduce al abismo está empedrado de buenas intenciones, dice el bendito Samael. Se retiren y se pongan a practicar gnosis, se pongan a estudiar el libro de las tres didácticas, se pongan a estudiar pistisofía, se pongan a transmutar y aniquilar el ego, y que donde estén hagan misión y sirvan a la humanidad para que merezcan la salvación de su propia pistisofía. Así pues, que con esta corta disertación enuncio la gratitud de mi esencia y de mi alma al bendito Samael, en favor del viento y de todos los vientos, a la gloria del Cristo Samael, que resplandezca glorioso en sus almas, en su ser, sobre la faz de la tierra, por siempre, y que las campanas de Acuario, de la batara de Acuario, con su tañir, esas campanas de oro, ¿sí? Nos lleven pues al seno de la iglesia gnóstica a practicar los misterios gnósticos de la luz. He dicho.
1: Muchas gracias, hermano, por esta hermosa, hermosa disertación, por esta conferencia que despierta en nuestras almas esa bendita gratitud al Cristo Samael.
0: Claro que sí, vamos a esperar a ver si hay alguna inquietud.
1: Sí, hermano,
0: por ahí. ¿Alguien quiere preguntar algo? O refutar también, si aceptan refutaciones.
1: Sí, hermano.
0: A ver cómo les va.
1: Por aquí hay saludos. Le enviamos un gran saludo a Nerón Omar, dice saludos desde Puebla. A Marco Álvarez en Washington, Estados Unidos. Israel y Rosario desde México. Begoña. Dice Paz y Merencial, Holger y Gaby de Perú, envían saludos. Jamie Bernache dice Paz y Merencial, saludos a Saraí, a todos los hermanos de la radio y a nuestro estimado hermano Fernando Moya, Paz y Merencial. Soy Jamie Bernache.
0: Bueno, Jamie Bernache, un abrazo para tu esencia y tu alma divina y a todos los que... con cariño se presentan y nos dan sus abrazos y agradecimientos, se los retornamos con mucho cariño. Y adelante, guerreros, pues, la gratitud a Samael significa compartir el quinto evangelio con la humanidad. Así pagamos, hermano. Eso es lo que debemos hacer.
1: Sí, hermano, nuestra hermana Antaris le envía un gran saludo, le envía un fuerte abrazo y dice que es hermoso escuchar esta conferencia porque gracias al Cristo Samael ella conoció la gnosis, gracias al Cristo Samael conoció la doctrina del ser, conoció los defectos psicológicos que carga dentro y gracias a la gnosis tiene la vida que hoy Dios le permite. Muchísimas gracias.
0: Bueno, gracias por enunciar tus palabras, que es un testimonio de un alma que ama con gratitud a Samael. Gracias infinitas.
1: Por ahí a todos los hermanos que nos están preguntando en el chat, recuerden qué es del tema de la gratitud al Cristo Samael. Por ahí hay algunas preguntas que no haré porque no van acerca del tema. Entonces recordemos, hermanos, la gratitud al Cristo, la gratitud sublime al Cristo Samael es el tema que estamos tocando el día de hoy. Moisés Martínez Gómez dice, hola, Paz Inverencial, saludos desde Irapuato. Araceli dice, Abad, gracias y saludos y gracias a los venerables maestros por todo. Araceli, por ahí también... enviaba otra pregunta. Bueno, pero recordemos el tema, hermanos. David Serfati dice, gracias, hermano Fernando, por esta conferencia. Muchas gracias. Por aquí dice, bueno, aquí Israel y Rosario, al cual le enviamos un gran abrazo también, dice, hermano Paz y Merencial, ¿por qué fue el Cristo Samael el que descendió en esta época a dar la doctrina de la gnosis, de la luz gnosis?
0: Bueno, primero correspondo a todos los agradecimientos con cariño de David, de los hermanos del Perú, de Puebla, de Washington, diferentes latitudes del mundo que nos escuchan, nos alegra que compartan, que estén presentes y los invitamos pues a emanar de sus almas la gratitud que se plasme en el tercer factor de la revolución de la conciencia. Y la pregunta es por qué la gnosis vino a... Repítame la pregunta, hermana.
1: Sí, claro que sí, hermano. Dice, hermano Paz y Merencial, ¿por qué fue el Cristo Samael el que descendió en esta época a dar la doctrina de la luz gnosis?
0: Bueno, me explicó el bendito Samael en el año 75, no, fue el año 76, a principios del año 76, que Ishwara, el Cristo cósmico, determinó que el avatar de Acuario fuera su real ser Samael debido a que en el planeta Tierra cada 2000 años viene un avatar y por ley le correspondía al regente del planeta Marte reencarnarse en la tierra para dar el mensaje gnóstico del tesoro Aryavarta Arran, el tesoro de la logia blanca, del planeta Tierra y del sistema solar y del cosmos a la humanidad, para establecer el escenario para la futura sexta raza Koradi, que no tiene más finalidad que sacar un pueblo para que sirva en un futuro de escenario para crear una nueva raza humana solar. Entonces, los maestros de la logia blanca, me dijo el maestro Samael del planeta Tierra, en una ceremonia especial con los regentes del sistema solar, y eso está en el Apocalipsis de San Juan, desfilaron ante el Cordero, que su real ser estaba sentado en un trono, y dice Juan el Apocalipsis que pusieron sus coronas ante el Cordero. Entonces todos los maestros de la logia blanca desfilaron y pusieron sus coronas a los pies del trono del Cordero y lo embistieron con poderes terribles para capturar a Yahvé, a la logia negra, y limpiar la atmósfera física, vital, astral y mental de tantos demonios, archidemonios que tenían pues a la tierra dormida y subida en el dolor durante 2000 años después de haber asesinado el cuerpo de Jesús el Cristo, por la cual la humanidad quedó en tinieblas. Entonces necesitaba al Señor de la fuerza y del fuego con un rigor para encadenar a la bestia, purificar pues estas dimensiones de tanta maldad y perversidad y establecer el escenario para la sexta raza Koradi. Ahí está su respuesta, hermano.
1: Muchísimas gracias, hermano Abad. Jessica Orozco manda saludos desde Colombia.
0: Nuestros respetos y aprecios para la hermana que nos escucha, y aquí estamos, hermana, para servir.
1: Muchas gracias, hermano Abad. Hermano David Serfati, claro que sí, vamos a poner esta conferencia lo más pronto posible para que nuestros hermanos puedan ya descargarla en el sitio de descargas, en el Dropbox, para ayudar a esta misión. Muchísimas gracias, hermano David.

0: Bueno, por aquí hay una pregunta. Nuestro hermano Cristian es una pregunta. Pues bueno, vamos a darle lectura. Dice, Abad, un saludo. Hay personas que afirman que sustentan que el maestro Samael ha tomado textos de los otros escritores como Gurdjieff, Krishnamurti, etcétera. ¿Qué se les puede decir para que estas personas no sigan desacreditando al Cristo, al maestro Samael?
1: Bueno, hermana, esa gente que pretende devaluar a Samael, hermanos y hermanos, ante todo son fornicarios y adúlteros degenerados que odian la suprasexualidad y la gnosis. Entonces, la única que arma que tienen es la devaluación. Y la gnosis que pregonó Krishna, la gnosis que pregonó Rama, la gnosis que pregonó Milarepa, el Buda Sakyamuni, Mahoma, Yeshua Ben Pandira, Samael y todos los avataras que existieron en esta quinta raza y los de la Atlántida y los de la Lemuria, de las otras razas y de todas las culturas del mundo, pues la gnosis es una misma. Nadie puede enseñar una gnosis diferente porque no existe gnosis diferente. Si algún maestro toma algunos apuntes de un mensajero de la luz, está tomando los puntos correspondientes a la luz de la gnosis que se necesitan para transmitir el mensaje. Pero pues yo no he encontrado plagio de parte del maestro Samael de Krishnamurti o de Gurdjieff, de Husbensky y de toda esa gente pues que nunca lograron su autorrealización íntima. Entonces, la cruda verdad es que si estudian la pistisofía de Samael y los libros de Samael, pues se van a dar cuenta que todo es autóctono, genuino y real de Samael aún peor.
0: Muchas gracias, hermano. Así es, quien de verdad estudia los libros y lee la pistisofía y todos el quinto evangelio, pues se da cuenta de que esto es una terrible realidad. Y aquel que quiera hacer comentarios del opuesto, pues es realmente un desconocedor de la práctica y del estudio del quinto evangelio. Natasha Royan dice: Le agradezco al bendito maestro Samael con toda mi alma por traer la luz de la pistisofía, por enseñar a andar a mi alma por el filo de la navaja, por poder conocer los colores del arco iris de mi ser, por el sol que ilumina mi oscuridad y me libera día con día con sus benditas enseñanzas. Agradezco con júbilo de mi ser haber recibido el infinito amor y la enseñanza del maestro Samael. Natasha Royan, paz inverencial.
1: Bueno, gracias por tu testimonio a la conciencia colectiva humana. Felicidades, hermana. Adelante, guerrera.
0: Nuestro hermano Moisés Martínez, al cual enviamos un gran abrazo en Irapuato, Guanajuato, y a su esposa Janet, un gran, gran abrazo con nuestra alma, dicen: Muchas gracias, hermano, por la apertura de la conciencia hacia la gratitud del Cristo Samael.
1: Ah, mi apreciado hermano Moisés y Jané, un abrazo, me alegra oírlos. Adelante pues con esa gratitud infinita a Samael que tienen en sus almas.
0: Estoy haciendo, trasladar sus preguntas, hermanos, por aquí a mi Word para que no se mueva en el momento que estoy leyendo. Nos dice Israel y Rosario, hermano, fue que gracias al rayo de la fuerza del Cristo Samael fue que él no fue crucificado y asesinado como todos los otros Cristos que han pisado el planeta Tierra.
1: Bueno, voy a decirle al hermano, en cuestión y a todos los que me escuchan, lo que me dijo de labio a oído el patriarca Samael, que él comenzó narrándome pues que a Jesús lo crucificaron los judíos del Sanedrín, astutamente valiéndose de los romanos. Y velaron a la humanidad de la cábala gnóstica y de los misterios, pues, de la luz. A Apolonio de Tiana, dije, murió en una cárcel inmunda de la Inquisición. Al Buda Sakyamuni, en una fiesta litúrgica, le dieron veneno unos monjes negros que vinieron de Bután. Así asesinaron al Buda. Y el Tathagata Buda fue adulterado y pusieron a su mujer como una degenerada, como los católicos y cristianos han puesto a María Magdalena como una prostituta. Los monjes, esos que se raspan la cabeza, adulteraron la Biblia escrita por Juan el Evangelista y los apóstoles y la pusieron como una prostituta, porque ellos odian el sexo y odian a la mujer. Entonces, y practican un falso celibato que nunca practican. Se hacen los más adyectos esclavos de su abstención celibal, convirtiéndose en infrasexuales monstruosos. Por eso ahí no se habla sino de homosexualidad y perversidad. De tal manera, pues, de que han asesinado a todos los maestros que han venido. De una u otra forma, allá en Arabia Saudita, Al-Hayá, lo desmembraron como Andrés, que lo crucificaron en X, lo amarraron de cuatro caballos sus extremidades, manos y pies, y arrancaron todos sus miembros. A todos los apóstoles los lapidaron, los asesinaron, porque los yoes de la humanidad odian la luz. Por eso Ishwara me embistió como avatara, como señor del fuego y de la fuerza, y establecieron los maestros que a partir de la edad de Acuario, jamás, nunca un maestro de la luz sería asesinado. Ya no se les va a dar cuerpo de autosacrificio para que se burlen y asesinen a los mensajeros de la luz. Así me dijo el maestro Samael. Entonces ya es un decreto de la justicia superior, del karma y de los dioses santos, que ya no hay más muertes de mensajeros de la luz. Me dijo, algunos hermanos al final del éxodo morirán, otros por negligentes perderán sus cuerpos, pero eso va a ser muy distinto. Esa es mi respuesta, pues.
0: Gracias, hermano. La hermana Vicky dice, aquí conmigo se encuentra una persona que me pregunta por qué desde que comenzó a asistir, bueno, a la gnosis, sus sueños son más conscientes.
1: Bueno, porque su ser le está revelando realidades internas, le está enseñando, porque la luz enseña al alma, a Pistisofía, con revelaciones. Como uno aprende en el mundo físico de cualquiera o de cualquier situación, también la luz revela en los mundos internos, a través de experiencias, lo que nuestra alma debe aprender. Otra pregunta.
0: Muchas gracias, hermano. Daniela dice, hola, Abad. Abad Moya, es un placer escucharlo.
1: Bueno, nos alegra pues que estés ahí en frecuencia. Hay un libro que se llama Las Tres Didácticas, que está en la zona de descargo de la radio. Y ahí están las enseñanzas de puras del maestro, cómo aprender a transmutar, cómo aprender a aniquilar el ego y cómo estudiar la Pistisofía, que son los fundamentos de las enseñanzas del maestro Samael para la salvación de nuestra alma. ¿Qué te invitamos, pues, si, por tus anhelos espirituales, a estudiarlos y practicarlos, ese libro, Las Tres Didácticas? Otra pregunta.
0: Muchas gracias, hermano. Araceli dice, Abad, ¿se puede o debe festejar la fecha en que tomó cuerpo físico el venerable maestro Samael o solo el 27 de octubre?
1: Bueno, es que el 27 de octubre es la encarnación del niño Dios, el nacimiento del cuerpo físico de quien se llamara inicialmente Víctor Manuel Gómez, es el nacimiento de un cumpleaños y un onomástico, que si alguien quiere recordar ese evento como la venida de la encarnación física del alma humana del maestro a la tierra, pues es, qué bonito, pues eso está bien.
0: Muchas gracias. Un gran saludo a mi hermana Daniela, que está por aquí poniendo otro comentario. Dice, hola a todos ustedes, un placer escucharlo por fin a nuestro hermano Abad. Dice, me encanta lo que dijo sobre que la gnosis es la misma. Ojalá todas las asociaciones lo supieran.
1: Así es. Gnosis es sabiduría por excelencia. Gnosis es un fundamento de la conciencia. No hay dos gnosis, una sola gnosis. Y se sustenta en transmutación, aniquilación del ego, servicio a la humanidad e integración de las diferentes partes del ser en el alma para lograr la autorrealización. La división psicológica la hacen los líderes agnósticos que no practican gnosis, que sus mujeres usan anticonceptivos, que es lo peor, y se pregonan como castos para engañar insulsos. Así que lo bueno es que se pongan a estudiar Pistisofía, el misterio del lauro florecer y los libros del bendito, para que se eduquen y salgan de tanta ignorancia, que lo único que van a hacer es terminar en las fosas del infierno citadas por el Dante Alighieri, de continuar con semejante herejía y separatividad. Con la ley y la justicia divina no se juega. Se pueden burlar de la gente, pero de la ley del karma y Anubis nadie se va a burlar. Otra pregunta.
0: Sí, muchas gracias, hermano. Jamie pregunta, dice, paz inverencial, hermano Fernando, ¿el bendito Samael estará entre todos los seres de la futura raza y los benditos hombres como Saint Germain, Morja, etcétera? ¿Ellos instruirán a todos? Muchas gracias.
1: Bueno, me limito a decir lo que me transcribió verbalmente con su verbo de oro el patriarca Samael. Me dijo él que iniciaremos la edad de oro y restableceremos los cultos graduativamente. Y él estará con nosotros porque él es el avatar de Acuario, eso es obvio. No me explicó si se va, si San Germán, si Cagliostro, si Cotumí y otros van a estar ahí presentes. Eso le corresponde a sus seres determinarlo. Lo importante es que Samael va a estar con nosotros, que es el avatar de Acuario. Y me dijo, y en el cenit de Acuario, cuando el arco iris esté a mediodía, 1000 años de la edad de Acuario, entonces Jesús se hará presente. Yeshua ben Pandirá. Y enseñará los misterios gnósticos de su ser. Y por esa misma época, en el cenit de Acuario, vendrán los hombres solares de nuestro sol Ors, este sol que nos alumbra, vendrán en poderosas unidades a visitarnos y a establecer sus cultos solares y harán la paz con los hombres de la edad de Acuario. Porque ahora no van a venir jamás aquí a la Tierra en estas condiciones. Otra pregunta.
0: Muchas gracias, hermano Abad. Virginia de Coro dice, Abad, gracias por darnos sus enseñanzas. Y mi inquietud es, ¿cuando sueñas con el maestro es porque él está con nosotros? Un saludo a usted y a su esposa. Gracias infinitas. Abad, se lo agradezco con mi alma y mi corazón por su respuesta.
1: Bueno, Virginia, indudablemente un abrazo para tu alma con toda sinceridad nuestra. Y si el maestro se te revela en el astral y comparte contigo y tú miras las actitudes que él te está dando, una enseñanza está indicando que el maestro está contigo, obviamente que está con tu alma. Entonces tú pon tu disponibilidad de tu alma a practicar los misterios de la luz gnósticas que él enseña para que su presencia se haga más continua en ti, y eso es maravilloso. Esa es mi respuesta.
0: Muchas gracias, hermano. También comenta Virginia que le dice una persona que a partir de que le enseñaron la clave sol, la comenzó a practicar en físico y en el astral también, la está usando y a través de esa clave discierne si se encuentra en el mundo de los sueños. Es como una pregunta, que si esta clave se puede hacer también todo el tiempo.
1: Pues sí, es la que debemos practicar todos los estudiantes, la clave de sujeto, objeto y lugar, para buscar el despertar en el continuo presente. Nos alegra que la estés practicando y que la estés enunciando aquí por la radio, porque eso le sirve a todos nosotros. Gracias infinita, Virginia.
0: Israel y Rosario dice, le agradecemos infinitamente su inspiración para explicarnos esta conferencia.
1: Bueno, gracias por sus sentimientos y ante todo pues los invitamos que a continuar con la gratitud del tercer factor hacia las almas del mundo. Hasta el último día de nuestra existencia, con la última gota de sangre, pregonaremos el quinto evangelio de Samael, todos sobre la faz de la tierra, los hermanos de la Iglesia Nostra.
0: Muchísimas gracias, hermano Abad. Están haciendo una petición nuestro hermano Holger y Gaby. Dicen, hermano Abad, ¿nos podría dirigir una oración, invocación a nuestro Salvador, el Maestro Samael Aun Beor, Cristo de Acuario? Gracias, paz inverencial.
1: Bueno, abran sus almas y sus corazones. Vean el sol que nos alumbra con la imaginación y la inspiración, al sol Cristo. Pongan ahí al Sagrado Corazón. Y el corazón del Cristo íntimo, del Sagrado Corazón, fúndalo con el corazón de su alma. Y desde este centro de gravedad decimos así, con el alma y el corazón y con el verbo. Humildemente
0: pido
1: al Cristo íntimo, a mi Sagrado Corazón,
0: al Cristo íntimo, alma, a mi Sagrado Corazón,
1: se dirija al Cristo cósmico Samael, por la sangre de Quetzalcóatl, por el amor de Quetzalcóatl y por la luz de Quetzalcóatl. Bendito Samael, te llamamos, te invocamos, Antía, Dauna, Sastasa, con tus ángeles y señores de la fuerza y del fuego, para que concurran a todas las almas y a todos los seres de los hermanos gnósticos que te aman sincera y limpiamente porque practican autonosis, para que reciban en este momento en tu alma y tu ser el poder y la fuerza de tu pistisofía, para que así nuestra alma y nuestro ser pueda realizarla dentro de sí mismo. Que la gran fuerza de Samael sea con nosotros, que el poder del fuego de Samael sea en nuestra alma y nuestro ser. Amén. Y cada cual puede hacer las peticiones correspondientes. Me decía el maestro que a los maestros de la Logia Blanca se llamaban en el nombre del Cristo. A todo maestro se le llama en el nombre del Cristo, por el poder del Cristo, por la sangre del Cristo. Cristo es Quetzalcóatl en la cultura de Anáhuac mexicana azteca. Aquí nosotros en México amamos a Quetzalcóatl, el Cristo. Y también me dijo el maestro Samael que para invocar al Espíritu Santo, dador de vida, la energía creadora y regeneradora del tercer logos, se llamaba a través de la madre divina Kundalini, que cometían un grave error aquellos que pretendían llamar al Espíritu Santo directamente por sí mismos, porque jamás serían escuchados. Solamente existe

0: Bendita al Cristo Samael, que la paz más profunda reine en sus corazones. Y gracias a Saraí como moderadora y a todos los hermanos que hacen misión en la Iglesia Nostra. Paz inverencial.
1: Paz inverencial. Muchísimas gracias, hermano Abad, por esta hermosa oración que acaba de compartirnos el día de hoy para llevar ese fuego luz del corazón del Cristo en el corazón de nuestra alma. Muchísimas gracias.
0: Que así sea, hermana. Aquí estamos para servir.
1: Que así sea. Gracias por esta hermosa conferencia. Muchísimas gracias por darnos ese aliento, hermano, como todos los sábados, para continuar la lucha. Paz y bendición.
0: Pues aquí estamos en el campo de batalla, siempre con la bandera de la Iglesia Nórdica.
1: Que así sea. Muchas gracias.
0: Así sea.
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0: frases para reflexionar. Le preguntaron al Dalai Lama qué era lo que más le sorprendía de la humanidad y él respondió: el hombre, porque sacrifica su salud para ganar dinero y cuando lo consigue, sacrifica su dinero para recuperar la salud. Y está tan ansioso por el futuro que no disfruta el presente. El resultado es que no vive ni el presente ni el futuro. Vive como si nunca fuese a morir y entonces muere sin haber vivido realmente nunca.
1: Respetuosamente me dirijo a la conciencia colectiva gnóstica mundial de la hermandad del planeta Tierra y a toda la humanidad entera, para invitarlos a la reflexión evidente del ser de circunstancias catastróficas que eminentemente van a suceder en relación a la sumersión de la península de California, de México, del sur y del norte de los Estados Unidos. La totalidad de la península se sumergirá dentro de las aguas del mar que la sostiene. El profeta de Acuario, el avatar de Acuario, Samael, el quinto ángel del Apocalipsis, en un diálogo exquisito con este superhombre, en su oficina patriarcal, se paró y se salió de la silla que estaba frente a su escritorio, y mi alma y mi cuerpo también lo paré frente a él. Extendió el maestro Samael su mano izquierda y me dijo: mira, hermano, toda mi mano, mi brazo y antebrazo es la península de California. Y metió la palma de la mano derecha por debajo de todo el brazo de la mano izquierda hasta el sobaco. Y me dijo: no tiene base de tierra ni de piedra la península de California, ya desapareció hace mucho tiempo, está pegada por el codo no más al norte de los Estados Unidos. El submarino Nautilus y todos los científicos de los Estados Unidos saben perfectamente que la península no tiene bases, está flotando sobre el océano Pacífico, pegada en el norte con los Estados Unidos.

Le dije, pues estoy asombrado de lo que me está diciendo. La península se sostiene, pero el mar circula por debajo, va y viene en sus corrientes marítimas. Esto está comprobado por la ciencia y por la tecnología de los Estados Unidos. Es algo innegable. La península de California ahora es como una isla pegada al cuerpo de los Estados Unidos, que con un gran terremoto adecuado se desprenderá del continente y lentamente se sumergerá en el Océano Pacífico, produciendo el terremoto y decenas de terremotos y maremotos y tsunamis jamás visto en la historia de esta humanidad perversa en los últimos 10.000 años. Para que les quede bien claro. Esta sumersión de la península de California, de esta isla, ocasionará un mega tsunami tan gigantesco, tan monstruoso, que penetrará con olas gigantescas de 100, 200 metros de altura a más de 40 kilómetros adentro, tierra adentro de todo México. Y del sur de Centroamérica, en especial en México. Al entrar esas olas arrastrando lodo y agua por las costas mexicanas, destruirá todas las ciudades y capitales a su paso. Y los terremotos que generará esta sumersión de esta península destruirá todas las capitales y la mayoría de ciudades y pueblos de México. Quedará destruido totalmente la nación de México, para que les quede claro. Y también generará un terrible terremoto con maremotos terribles que destruirá todas las ciudades de San Francisco y de ella no quedará piedra sobre piedra. Y el que tenga entendimiento que entienda. Las mismas autoridades de los Estados Unidos han tomado fotografías de los últimos grandes temblores que han habido y que se ha rajado la península de California, kilómetros enteros con kilómetros de profundidad. Y se suceden decenas de temblores, punto uno, punto dos, tres, diarios. La península ya se va a partir. Hermanos y almas de la tierra, por favor, escuchen. Entonces, será la calamidad para la nación de México. Lamentablemente, así es. Indudablemente que esta sumersión de millones y millones y trillones de toneladas de piedra, tierra, de esta gigantesca península, aparte que con el tsunami y los terremotos sobre México y todo el país, hacia abajo, todas sus costas y parte de Centroamérica, se extenderá el tsunami hacia las partes del Asia y destruirá naciones enteras, hermano. ¿Sí? No estamos hablando del hundimiento de una islita pequeña, sino de algo gigantesco, monstruoso. Y esto que estoy diciendo lo escuché de labios del quinto ángel del Apocalipsis con cuerpo humano frente a mí, del cosmocrator de Marte, creador del planeta Marte, de Samael, el quinto ángel del Apocalipsis. Y el que tenga entendimiento que entienda, porque de México hay que salir y si no perecer y llorar con sangre. De modo pues que estamos en los tiempos del fin y esto es tremendo. Obviamente que
También me explicó el maestro que cuando los mercados sobre las causas de la Tercera Guerra Mundial, cuando los mercados europeos y de Norteamérica y del Occidente y de Sudamérica estén saturados de las mercancías chinas y del Asia, financiadas económicamente esas naciones asiáticas por China, Occidente irá al fracaso económico, como ahora está sucediendo. Entonces, pretenderán destruir nuclear y biológicamente a China. Pero los chinos, que son el caballo del apocalipsis, que son más astutos, atacarán primero a Occidente y destruirán todas las capitales europeas, Inglaterra, París, Berlín, el Vaticano, con su poderío atómico, biológico, nuclear. Y a la vez invadirán a los Estados Unidos de Norteamérica y destruirán el Pentágono, Nueva York y todas sus ciudades y todas sus centrales militares. Todos sus centros satelitales serán destruidos con armamento nuclear. Ellos penetrarán a los Estados Unidos y lo invadirán por el estrecho de Bering. Allá, en el norte del Polo Norte, destruyendo las bases nucleares que tienen en Alaska, las que hay en Canadá primero, de todo el imperio yanqui, y será aniquilado desde sus cimientos y no quedará piedra sobre piedra. Así pagará esta nación, esta raza que vive ahí, el gran daño que le ha hecho la humanidad durante siglos. Todo el fuego y la maldad que ha desatado, por karma, se le cobrará y así pagará toda la maldad que ha hecho sobre los países de la tierra. Todo el inmenso dolor y sufrimiento que con fuego, guerra, destrucción ha causado Norteamérica a los pueblos de la tierra, la ley del karma se lo cobrará multiplicado hasta el infinito. Y ese fuego desatado sobre pueblos y naciones indefensas durante el siglo XX y parte del XXI se le regresará y los consumirá de la misma manera. El caballo amarillo es poderoso, el caballo chino militar, miles de veces superior a Norteamérica, Rusia y a todos los países del mundo, Francia, Inglaterra. Al final, Rusia hará, como ahora, una alianza con China. Pero repito, estos son más astutos. Y entonces Rusia se dará cuenta que el enemigo es China y se aliará con Estados Unidos, pero será también tarde para Rusia. China está armada con terrorífico arsenal nuclear biológico, muchas veces superior al de las naciones mencionadas, aunque estas alardeen con su mitomanía y muestren todo su poderío, eso no es nada ante el poderío chino. Es terrible y poderoso. Y destruirá todas las naciones del occidente y de ellas no quedará piedra sobre piedra. Al inicio de la Tercera Guerra Mundial Nuclear, los impactos de las bombas van a hacer que resurjan decenas de volcanes a la superficie terrestre. Porque quiero decirles que el magma, la lava hirviendo que hay en el centro del corazón de la Tierra, está cubierta por una coraza, por una corteza, como un huevo que tiene su cáscara, esa corteza de piedra. Todo alrededor del magma líquido está quebrada, está rajada. Totalmente, en los cinco continentes ya no tienen base, están rajados, totalmente, y cientos de ramales de varios kilómetros de ancho hacia arriba suben lava, como decía Stonehenge en Estados Unidos,
Es una laguna gigantesca de más de 2.000 kilómetros por profundidad ilimitada. Así hay en todo el planeta Tierra. Lagunas de magma debajo de la superficie terrestre que vienen por esas esos ríos de lava. Porque con los experimentos nucleares que comenzó Estados Unidos después de la Segunda Guerra Mundial, decenas, cientos de bombas atómicas de los pervertidos y de todas las naciones, rajaron la base del continente, rajaron la cáscara que envolvía a la yema del magma del planeta Tierra. Estos terrícolas perversos hicieron esto y tendrán que pagar muy caro esta aberración contra la naturaleza. Los continentes no tienen bases, son como edificios sin bases, como edificios de decenas de pisos sin bases. Así están los cinco continentes. Con el impacto de las bombas atómicas, pues esto será monstruoso. Y el acercamiento de Hercólobus, 6.000 veces más grande que Júpiter, que la Tierra, 1.000 veces más grande que Júpiter. Los científicos le llaman Barnard primero en honor al científico que le tomó la fotografía. Todos los astrónomos y astrólogos del mundo, los astrónomos de Francia, de Inglaterra, de China, de Estados Unidos, de todas partes del mundo, saben que Hercólobus viene, ese gigantesco, y se quedan callados porque saben que crearían psicosis colectiva humana. Esto sería un pandemonio, ¿sí? Entonces, obviamente que el acercamiento de Hercólobus, 6.000 veces más grande que la Tierra, ese gigantesco mundo trae una humanidad en estado de perversión igual y peor, no, es que no se puede decir igual, a la superficie terrestre. Y los dos y las dos humanidades tendrán que pagar un gravísimo karma. En el Apocalipsis dice textualmente que habrá un incendio universal. La atmósfera terrestre, entiendan, y esto es irrefutable, es irrebatible. La atmósfera terrestre del planeta Tierra está llena de hidrógeno y oxígeno. ¿Qué lo van a negar? ¿Lo pueden negar los científicos de la Tierra? ¿O qué es lo que respiramos? Hidrógeno y oxígeno. Bueno, menos en las ciudades, que es pura porquería. Entonces nuestra atmósfera cargada de hidrógeno y oxígeno y la atmósfera de ese gigantesco planeta que se va a acercar y en su máximo de acercamiento creará un rozón, como agarrar un fósforo sobre un cerillo, y se incendiará la atmósfera de la Tierra y se incendiará la atmósfera de Hercólobus y será el incendio universal. Y en ese máximo de acercamiento, a medida que venga Hercólobus, serán saliendo todos los volcanes inimaginables, cientos de miles de volcanes brotarán en los lechos del mar, en todos los lechos del Atlántico y del Pacífico brotarán volcanes, escuchen, como arroz, sacando lava, generando tsunamis, terremotos, maremotos, para que les caiga el 20, como decimos en México, y en la superficie de los cinco continentes brotarán por esos ríos de lava que hay hacia la superficie, que los pervertidos mismos científicos de la Tierra, con sus detonaciones de cientos de bombas atómicas en el lecho del mar, en los lechos de los polos, en los continentes, en los desiertos, estos depravados de la Tierra, cuartearon pues la superficie física de la Tierra y abrieron los canales de lava que vienen desde el centro hacia la superficie. Entonces esos volcanes quemarán toda la vida y el incendio de las dos atmósferas, mineral, vegetal, animal, humana, quedará consumida. La Tierra quedará como una piedra pómez. La Tierra quedará como una piedra pómez. Repito, la Tierra quedará como una piedra pómez. Entonces, antes de que esto suceda, las almas que practiquen autonosis, que dejen de fornicar, de sentir espasmo, orgasmo y de tener sexo como los burros, los chivos, las mujeres y los hombres, bueno, dice mujeres y hombres porque no son ni mujeres ni hombres, son animales con cuerpos semejantes a humanos que tienen conductas de animales sexuales.
todos desaparecerán de la tierra. Y aquellos que logren practicar autonosis y entren por la senda de la suprasexualidad, con la aniquilación del ego animal que cargamos dentro, que nos hace sufrir y hace sufrir a los demás, y liberemos nuestra alma de ese condicionamiento, serán seleccionados para llevarlos a una isla sagrada. En esa isla ahí estarán un tiempo, 3 o 4 generaciones, hasta que aniquilen el ego. Luego se les permitirá, en esa isla, que pasará a la cuarta vertical, a la cuarta dimensión, a una tierra física etérica, donde vive una humanidad solar desde hace millones de años sobre la faz de la Tierra. Hombres, familias extraordinarios, como los humanos de Venus, Marte, Júpiter y de todos los mundos. Humanidades cristificadas. Que lo niegue el anticristo y la gran bestia del 666. Claro, ellos lo niegan. Y como ellos saben que todo esto va a pasar, tienen en la luna. Ellos tienen en la luna ciudadelas en la superficie, búnkeres dentro de los cráteres de los volcanes, tienen tecnología allá, tienen armamento nuclear en cantidades alarmantes para invadir a Marte y apoderarse del planeta. Ellos saben que en Marte ya hay vida. Me dijo el patriarca Samael, un día les permitiremos saber que en Marte hay vida. Y ellos ya saben que en Marte hay vida y se preparan para la invasión. Pobres ilusos, ¿ustedes creen que una civilización de hombres dioses va a permitir que depravados, degenerados, drogaditos y de todo como los Illuminat que gobiernan la tierra y el triunvirato de Sion y toda su gente que tiene establecida viveros allá en la luna para colonizar Marte, creen que les van a permitir que salgan? Jamás, porque la van a pagar por todo lo que han hecho. Les aseguro al 100% que apenas se acerque Hercules y comience este pandemonio, la luna quedará catapultada, jalada por el magnetismo de Hercules a cientos de miles de kilómetros de distancia. Entonces todos los planes de los Illuminati, los planes del triunvirato de Sion, depravados del anticristo y de la gran bestia 666, morirán todos con sus familias, porque la luna será catapultada hacia el espacio y destrozada, y quedará a miles de kilómetros y ya no nos causará más daño en la edad de oro. Entonces no se saldrá con la suya los demonios encarnados en cuerpo humano en la tierra, que tanto daño le han hecho a la humanidad. Puedo seguir hablando horas sobre lo que va a suceder. Gigantescas olas. Cuando se acerque el Hercules. Gigantescas olas, no de 100, ni de 20, ni de 30 kilómetros. Del océano Atlántico subirán varios kilómetros, negras se verán, se recogerá todo el mar y se vendrá sobre Sudamérica. El continente suramericano, toda la Amazonía, es como una olla con una tapa de varios kilómetros de ancho, de piedra y roca que sostiene al río Amazonas, ríos y las selvas y ciudades y todo. Eso se rajará con los terremotos y se quebrará, y entonces habrá la caverna más grande del planeta Tierra, está en la Amazonía, y esa caverna, esas olas gigantescas la cubrirán y el continente se volteará y será tapado y todo desaparecerán las naciones. Y lo mismo va a suceder en México, toda Centroamérica, por el Atlántico, olas gigantescas invadirán y cubrirán todas las naciones. Esto es el pandemonio y esto es para los continentes del Asia, y esto es una locura lo que viene. Esto es el apocalipsis de San Juan, hermanos. Crean o no crean, el que crea que tenga alma, que la salve, y como dijo Jesús el Cristo, estrecha es la puerta y angosto es el camino que conduce a la luz, y muy pocos la hallan, porque esa puerta es el suprasexo que el bendito Samael trajo a la tierra, y ningún depravado agnóstico, pseudonóstico y prenóstico, ningún líder del mundo que se dicen cristos y maestros, porque todos son hijos de la gran bestia del 666 con sus misioneros y su gente, sus secuaces y sus seguidores, todos son falsos apóstatas.
que utilizan la doctrina gnóstica de Samael, como las religiones cristianas utilizan la doctrina de Jesús el Cristo, el gnóstico, y los budistas caídos en la generación de la degeneración usan la doctrina del Buda para explotar a las almas del mundo. Entonces solamente aquellos que entren por la puerta estrecha y angosta, que es el suprasexo, la transmutación sexual, aniquilando el ego en el Sahaja Maituna, podrán ser seleccionados. Y nadie más, y nadie más, y nadie más, y ser llevados a la isla sagrada. Y el que tenga entendimiento, que entienda, y el que quiera salvar su alma, que la salve, y si no, de patas, como pentagrama invertido, involucionará en los mundos infiernos, en el Aviche Indostán, en el Tártaros griego, en el infierno amarillo chino, en el Mictlán azteca. Entrarán por la boca del dragón de las tinieblas. Los materialistas de este tiempo, comunistas, marxistas, que son todas las religiones del mundo, porque ahí fornican, ahí no aman a Dios, lo explotan para tener secuaces y seguidores la logia negra. Y eso es todo, esa es la pura verdad. Entonces, todos aquellos que no trabajen en la novena esfera con la aniquilación del ego animal involucionarán en los infiernos atómicos de la naturaleza. Esta humanidad degenerada y pervertida, su cerebro de tanto orgasmo, su cerebro de las mujeres y de los hombres y de tanto espasmo y de tanto orgasmo, no tienen resonancias a luz, no creen en Dios, pero hablan de Dios para tener prosélitos y vivir de ellos y explotarlos. Pero ya se les va a acabar el circo inmediatamente. No hay resonancia. Las religiones son de tipo comunista, marxista, leninista, materialistas. Sí, el Cristo es amor, el Buda es amor, Alá es amor. Pero forniquen, eyaculen, etcétera, etcétera. Y ustedes, con que pidan perdón, se van para el cielo. No importa lo que hayan hecho. Y la psicología barata, materialista de este mundo, y de los psicólogos y psiquiatras pervertidos, dicen textualmente, hijos del anticristo y de la gran bestia, no, mató una niña, violó una niña de 3 años, de 6 años, de 5, esas son reacciones del cerebro. Tiene ira y le pegó a la mujer, esas son reacciones del cerebro, es un pervertido asesino, esas son reacciones del cerebro, es un infrasexual, no, son reacciones del cerebro. ¿Qué psicología barata del inframundo? Esa psicología se parece a la del planeta de los simios, esa película. Así es la humanidad y así es la ciencia actual de este planeta Tierra. ¡Qué barbaridad! ¡Qué barbaridad! ¡Qué iniquidad! ¡Qué engaño contra la pobre humanidad doliente! De modo que preparémonos, pues, hermanos y hermanas de la Tierra. Toda la atmósfera. Mi alma está consciente, he viajado a la atmósfera, a 25.000, a 30.000 kilómetros allá arriba. Hay un arsenal de satélites rusos, chinos, norteamericanos, japoneses, ingleses y de otras naciones, llenos de ojivas nucleares, satélites que tienen 5 a un lado, otros 5 al otro lado, dicen Estados Unidos, satélites de 4 a la derecha, de 4... ojivas nucleares a la izquierda, de 3, de 2, de 1, cientos. La atmósfera es un basurero orbital cargado de bombas atómicas y de bombas biológicas, hermanos. Por favor, los pervertidos líderes del mundo, los presidentes, allá no hay nada, nosotros estamos aquí para darles amor a ustedes. Degenerados, inicuos. ¿Y qué diremos ese arsenal que tienen allá arriba, en el espacio? He viajado y me he montado de un satélite a otro. A mí me consta todo lo que digo, lo he vivido y para mí es verdad. Créanlo, no lo crean. Porque el que cree lo que no conoce, y el que habla lo que conoce, y el que se ríe de lo que desconoce, como dice el poeta Víctor Hugo, está en camino de ser idiota. Ese arsenal biológico y nuclear se les va a caer, se les va a caer, se les va a caer. Sobre ellos mismos, sobre ellos mismos, y sobre todos los continentes y sobre todos los mares de la Tierra. A medida que se acerque el Columbus, la Tierra tambaleará como ebria,
Entonces vendrán y se caerán esas ojivas cargadas de antras, con viruela. Imagínense lo que tienen los pervertidos arriba, de ébola, de peste de rabia, ¿sí? De neumonía, de fiebre amarilla, de todos los virus inimaginables. ¿Usted ha visto esas películas en que la gente se come a otra gente como animales? Pues eso va a pasar en la tierra. En el Apocalipsis de San Juan dice, y se comerán sus carnes y desafiarán a Dios como testigo. Esas ojivas cargadas con el virus de la rabia envenenará todo el planeta Tierra. Entonces la humanidad se volverá carnívora, perversa, degenerada, como las bestias. Lo que vamos a vivir apocalípticamente, lo que he dicho, es una película de Walt Disney en relación a la pura verdad cuando esto suceda. Y el que tenga entendimiento, que entienda. Y entonces seremos asistidos en estos momentos por los hermanos de Marte, de Júpiter, de Saturno. Cantidades de hombres de otros mundos vendrán en sus poderosas unidades a auxiliar como la Cruz Roja a esta pobre humanidad doliente. Y los elegidos serán llevados a la isla sagrada. Por ahora le paro. Y que la paz sea en vosotros y en vuestros corazones. Y acordaos de estudiar la doctrina de Samael, los libros de Samael y los de nadie más. Todos los líderes del mundo son hijos de la gran bestia. Todos los que se dicen cristos y dioses y maestros, como los de Francia, como los de España, como los de Sudamérica, los de México y de todo el mundo, son hijos de la gran bestia. Esos pertenecen a las doctrinas del error citadas por Jesús el Cristo y Samael en Pistisofía. Todos los secuaces de las doctrinas agnósticas, pseudonósticas y prenósticas, de las doctrinas del error de la tierra, dirigidas por falsos líderes, por falsos misioneros, involucionarán en los infiernos. Y ahí dice, en el sexto libro de Pistisofía, develada por Samael, que irán a la treceava mazmorra del infierno. He dicho, Ometeol.

aquel que te ignora? Es como un ciego que jamás ha visto la luz. ¿Y cómo describir a un ciego los colores? ¿O a un sordo una hermosa melodía? Así eres tú, intangible, inalcanzable, luz de los cielos, inacabable fuente de alegría y alborozo. Para los dioses, su victoria. Para nosotros los mortales, luz de esperanza y misericordia. Aquel que no acude a ti en oración, Virgen de la Luz, es como alguien que quiere hacer volar una paloma sin alas o cantar una alabanza sin voz.

Respetuosamente, me dirijo a la conciencia colectiva gnóstica mundial de la hermandad del planeta Tierra y a toda la humanidad entera para invitarlos a la reflexión evidente del ser de circunstancias catastróficas que eminentemente van a suceder en relación a la sumersión de la península de California, de México, del sur y del norte de los Estados Unidos. La totalidad de la península se sumergirá dentro de las aguas del mar que la sostiene. El profeta de Acuario, el avatar de Acuario, Samael, el quinto ángel del Apocalipsis, en un diálogo exquisito con este superhombre, en su oficina patriarcal, se paró y se salió de la silla que estaba frente a su escritorio, y mi alma y mi cuerpo también lo paré frente a él. Extendió el maestro Samael su mano izquierda y me dijo: mira, hermano, toda mi mano, mi brazo y antebrazo es la península de California. Y metió la palma de la mano derecha por debajo de todo el brazo de la mano izquierda hasta el sobaco. Y me dijo: no tiene base de tierra ni de piedra la península de California. Ya desapareció hace mucho tiempo. Está pegada por el codo, no más, al norte de los Estados Unidos. El submarino Nautilus y todos los científicos de los Estados Unidos saben perfectamente que la península no tiene bases. Está flotando sobre el océano Pacífico, pegada en el norte con los Estados Unidos. Le dije: pues estoy asombrado de lo que me está diciendo. La península se sostiene, pero el mar circula por debajo, va y viene en sus corrientes marítimas. Esto está comprobado por la ciencia y por la tecnología de los Estados Unidos. Es algo innegable. La península de California ahora es como una isla pegada al cuerpo de los Estados Unidos, que con un gran terremoto adecuado se desprenderá del continente y lentamente se sumergerá en el Océano Pacífico, produciendo el terremoto y decenas de terremotos y maremotos y tsunamis jamás visto en la historia de esta humanidad perversa en los últimos 10.000 años. Para que les quede bien claro, esta sumersión de la península de California, de esta isla, ocasionará un mega tsunami tan gigantesco, tan monstruoso, que penetrará con olas gigantescas de 100, 200 metros de altura, a más de 40 kilómetros adentro, tierra adentro de todo México. Y del sur de Centroamérica. En especial en México. Al entrar esas olas arrastrando lodo y agua por las costas mexicanas, destruirá todas las ciudades y capitales a su paso. Y los terremotos que generará esta sumersión de esta península destruirá todas las capitales y la mayoría de ciudades y pueblos de México. Quedará destruido totalmente la nación de México, para que les quede claro. Y también generará un terrible terremoto
con maremotos terribles que destruirá toda la ciudad de San Francisco y de ella no quedará piedra sobre piedra. Y el que tenga entendimiento que entienda. Las mismas autoridades de los Estados Unidos han tomado fotografías de los de las últimas y últimos grandes temblores que han habido y que se ha rajado la península de California, kilómetros enteros con kilómetros de profundidad, y se suceden decenas de temblores, punto uno, punto dos, tres diarios. La península ya se va a partir. Hermanos y almas de la tierra, por favor, escuchen. Entonces, será la calamidad para la nación de México. Lamentablemente, así es. Indudablemente que esta sumersión de millones y millones y trillones de toneladas de piedra, tierra, de esta gigantesca península, aparte que con el tsunami y los terremotos sobre México y todo el país, hacia abajo, todas sus costas y parte de Centroamérica, se extenderá el tsunami hacia las partes del Asia y destruirá naciones enteras, hermano. ¿Sí? No estamos hablando del hundimiento de una islita pequeña, sino de algo gigantesco, monstruoso. Y esto que estoy diciendo lo escuché de labios del quinto ángel del Apocalipsis con cuerpo humano frente a mí, del cosmocrator de Marte, creador del planeta Marte, de Samael, el quinto ángel del Apocalipsis. Y el que tenga entendimiento que entienda, porque de México hay que salir, y si no perecer y llorar con sangre. De modo pues que estamos en los tiempos del fin, y esto es tremendo. Obviamente que también me explicó el maestro que cuando los mercados sobre las causas de la Tercera Guerra Mundial, cuando los mercados europeos y de Norteamérica y del Occidente y de Sudamérica estén saturados de las mercancías chinas y del Asia, financiadas económicamente esas naciones asiáticas por China, Occidente irá al fracaso económico, como ahora está sucediendo. Entonces, pretenderán destruir nuclear y biológicamente a China. Pero los chinos, que son el caballo del apocalipsis, que son más astutos, atacarán primero a Occidente y destruirán todas las capitales europeas, Inglaterra, París, Berlín, el Vaticano, con su poderío atómico, biológico, nuclear. Y a la vez invadirán a los Estados Unidos de Norteamérica y destruirán el Pentágono, Nueva York y todas sus ciudades y todas sus centrales militares. Todos sus centros satelitales serán destruidos con armamento nuclear. Ellos penetrarán a los Estados Unidos y lo invadirán por el estrecho de Bering. Allá, en el norte del Polo Norte, destruyendo las bases nucleares que tienen en Alaska, las que hay en Canadá primero, de todo el imperio yanqui, y será aniquilado desde sus cimientos y no quedará piedra sobre piedra. Así pagará esta nación, esta raza que vive ahí, el gran daño que le ha hecho la humanidad durante siglos. Todo el fuego y la maldad que ha desatado por karma se le cobrará, y así pagará toda la maldad que ha hecho sobre los países de la tierra. Todo el inmenso dolor y sufrimiento que con fuego, guerra, destrucción,
ha causado Norteamérica a los pueblos de la tierra, la ley del karma se lo cobrará multiplicado hasta el infinito. Y ese fuego desatado sobre pueblos y naciones indefensas durante el siglo XX y parte del XXI se le regresará y los consumirá de la misma manera. El caballo amarillo es poderoso, el caballo chino militar, miles de veces superior a Norteamérica, Rusia y a todos los países del mundo, Francia, Inglaterra. Al final, Rusia hará, como ahora, una alianza con China. Pero repito, estos son más astutos. Y entonces Rusia se dará cuenta que el enemigo es China y se aliará con Estados Unidos, pero será también tarde para Rusia. China está armada con terrorífico arsenal nuclear biológico, muchas veces superior al de las naciones mencionadas, aunque estas alardeen con su mitomanía y muestren todo su poderío, eso no es nada ante el poderío chino. Es terrible y poderoso, y destruirá todas las naciones de Occidente, y de ellas no quedará piedra sobre piedra. Al inicio de la Tercera Guerra Mundial Nuclear, los impactos de las bombas van a hacer que resurjan decenas de volcanes a la superficie terrestre. Porque quiero decirles que el magma, la lava hirviendo que hay en el centro del corazón de la Tierra, está cubierta por una coraza, por una corteza, como un huevo que tiene su cáscara. Esa cáscara, esa corteza de piedra, todo alrededor del magma líquido está quebrada, está rajada totalmente en los cinco continentes. Los cinco continentes ya no tienen base, están rajados totalmente. Y cientos de ramales de varios kilómetros de ancho hacia arriba suben lava. Como decía Stonehenge en Estados Unidos. Es una laguna gigantesca de más de 2.000 kilómetros por profundidad ilimitada. Así hay en todo el planeta Tierra. Lagunas de magma debajo de la superficie terrestre que vienen por esos ríos de lava. Porque con los experimentos nucleares que comenzó Estados Unidos después de la Segunda Guerra Mundial, decenas, cientos de bombas atómicas de los pervertidos y de todas las naciones, rajaron la base del continente, rajaron la cáscara que envolvía a la yema del magma del planeta Tierra. Estos terrícolas perversos hicieron esto y tendrán que pagar muy caro esta aberración contra la naturaleza. Los continentes no tienen bases, son como edificios sin bases, como edificios de decenas de pisos sin bases. Así están los cinco continentes. Con el impacto de las bombas atómicas, pues esto será monstruoso. Y el acercamiento de Hercólubus, 6.000 veces más grande que Júpiter, que la Tierra, 1.000 veces más grande que Júpiter, que los científicos le llaman Barnab primero, en honor al científico que le tomó la fotografía. Todos los astrónomos y astrólogos del mundo, los astrónomos de Francia, de Inglaterra, de China, de Estados Unidos, de todas partes del mundo, saben que Hercólubus viene, ese gigantesco, y se quedan callados porque saben que crearían psicosis colectiva humana. Esto sería un pandemonio, ¿sí? Entonces, obviamente que el acercamiento de Hercólubus, 6.000 veces más grande que la Tierra, ese gigantesco mundo trae una humanidad en estado de perversión igual y peor, no es que no se puede decir igual, a la superficie terrestre. Y las dos humanidades tendrán que pagar un gravísimo karma. En el Apocalipsis dice textualmente que habrá un incendio universal. La atmósfera terrestre, entiendan, y esto es irrefutable, es irrebatible,
La atmósfera terrestre del planeta Tierra está llena de hidrógeno y oxígeno. ¿Qué lo van a negar? ¿Lo pueden negar los científicos de la Tierra? ¿O qué es lo que respiramos? Hidrógeno y oxígeno. Bueno, menos en las ciudades, que es pura porquería. Entonces nuestra atmósfera cargada de hidrógeno y oxígeno y la atmósfera de ese gigantesco planeta que se va a acercar y en su máximo de acercamiento creará un rozón como agarrar un fósforo sobre un cerillo y se incendiará la atmósfera de la Tierra y se incendiará la atmósfera de Hercólubus y será el incendio universal. Y en ese máximo de acercamiento, a medida que venga Hercólubus, serán saliendo todos los volcanes inimaginables, cientos de miles de volcanes brotarán en los lechos del mar, en todos los lechos del Atlántico y del Pacífico brotarán volcanes, escuchen, como arroz, sacando lava, generando tsunamis, terremotos, maremotos, para que les caiga el 20, como decimos en México, y en la superficie de los 5 continentes brotarán por esos ríos de lava que hay hacia la superficie, que los pervertidos mismos científicos de la Tierra con sus detonaciones de cientos de bombas atómicas en el lecho del mar, en los lechos de los polos, en los continentes, en los desiertos, estos depravados de la Tierra, cuartearon pues la superficie física de la Tierra y abrieron los canales de lava que vienen desde el centro hacia la superficie. Entonces esos volcanes quemarán toda la vida y el incendio de las dos atmósferas, mineral, vegetal, animal, humana, quedará consumida. La Tierra quedará como una piedra pómez. La Tierra quedará como una piedra pómez. Repito, la Tierra quedará como una piedra pómez. Entonces, antes de que esto suceda, las almas que practiquen autonosis, que dejen de fornicar, de sentir espasmo, orgasmo y de tener sexo como los burros, los chivos, las mujeres y los hombres. Bueno, dice mujeres y hombres porque no son ni mujeres ni hombres, son animales con cuerpos semejantes a humanos que tienen conductas de animales sexuales. Todos desaparecerán de la Tierra. Y aquellos que logren practicar autonosis y entren por la senda de la suprasexualidad con la aniquilación del ego animal que cargamos dentro, que nos hace sufrir y hace sufrir a los demás, y liberemos nuestra alma de ese condicionamiento, serán seleccionados para llevarlos a una isla sagrada. En esa isla ahí estarán un tiempo, 3 o 4 generaciones hasta que aniquilen el ego. Luego se les permitirá en esa isla, que pasará a la cuarta vertical, a la cuarta dimensión, a una tierra física etérica, donde vive una humanidad solar desde hace millones de años sobre la faz de la Tierra. Hombres, familias extraordinarios, como los humanos de Venus, Marte, Júpiter y de todos los mundos. Humanidades cristificadas. Que lo niegue el anticristo y la gran bestia del 666, claro, ellos lo niegan. Y como ellos saben que todo esto va a pasar, tienen en la luna. Ellos tienen en la luna ciudadelas en la superficie, búnkeres dentro de los cráteres de los volcanes. Tienen tecnología allá, tienen armamento nuclear en cantidades alarmantes para invadir a Marte y apoderarse del planeta. Ellos saben que en Marte ya hay vida. Me dijo el patriarca Samael, un día les permitiremos saber que en Marte hay vida. Y ellos ya saben que en Marte hay vida y se preparan para la invasión, pobres ilusos. ¿Ustedes creen que una civilización de hombres dioses va a permitir que depravados, degenerados, drogaditos y de todo como los Illuminati que gobiernan la Tierra y el triunvirato de Sion y toda su gente que tiene establecida viveros allá en la luna para colonizar Marte, creen que les van a permitir que salgan? Jamás, porque la van a pagar por todo lo que han hecho. Les aseguro al 100% que apenas se acerque Hercólubus y comience este pandemonio, la luna quedará catapultada
jalada por el magnetismo del Colón a cientos de miles de kilómetros de distancia. Entonces todos los planes de los Illuminati, los planes del triunvirato de Sion, depravados del anticristo y de la gran bestia, 666, morirán todos con su familia, porque la luna será catapultada hacia el espacio y destrozada, y quedará a miles de kilómetros y ya no nos causará más daño en la edad de oro. Entonces no se saldrá con la suya los demonios encarnados en cuerpo humano en la tierra, que tanto daño le han hecho a la humanidad. Puedo seguir hablando horas sobre lo que va a suceder. Gigantescas olas cuando se acerque el Colobus. Gigantescas olas, no de 100, ni de 20, ni de 30 kilómetros. Del océano Atlántico subirán varios kilómetros, negras se verán, se recogerá todo el mar y se vendrá sobre Sudamérica. El continente suramericano, toda la Amazonía, es como una olla con una tapa de varios kilómetros de ancho, de piedra y roca que sostiene al río Amazonas, ríos y las selvas y ciudades y todo. Eso se rajará con los terremotos y se quebrará, y entonces habrá la caverna más grande del planeta Tierra, está en la Amazonía, y esa caverna, esas olas gigantescas la cubrirán y el continente se volteará y será tapado y todo desaparecerán, las naciones. Y lo mismo va a suceder en México, toda Centroamérica, por el Atlántico, olas gigantescas invadirán y cubrirán todas las naciones. Esto es el pandemonio y esto es para los continentes del Asia, y esto es una locura lo que viene. Esto es el apocalipsis de San Juan, hermanos. Crean o no crean, el que crea que tenga alma, que la salve. Y como dijo Jesús el Cristo, estrecha es la puerta y angosto es el camino que conduce a la luz, y muy pocos la hallan, porque esa puerta es el suprasexo que el bendito Samael trajo a la tierra, y ningún depravado agnóstico, pseudonóstico y prenóstico, ningún líder del mundo que se dicen cristos y maestros, porque todos son hijos de la gran bestia del 666 con sus misioneros y su gente, sus secuaces y sus seguidores, todos son falsos apóstatas que utilizan la doctrina gnóstica de Samael, como las religiones cristianas utilizan la doctrina de Jesús el Cristo el gnóstico, y los budistas caídos en la generación de la degeneración usan la doctrina del Buda para explotar a las almas del mundo. Entonces solamente aquellos que entren por la puerta estrecha y angosta, que es el suprasexo, la transmutación sexual, aniquilando el ego en el Sahaja Maituna, podrán ser seleccionados, y nadie más, y nadie más, y nadie más, y ser llevados a la isla sagrada. Y el que tenga entendimiento, que entienda, y el que quiera salvar su alma, que la salve, y si no, de patas, como pentagrama invertido, involucionará en los mundos infiernos, en el Aviche Indostán, en el Tártaros griego, en el infierno amarillo chino, en el Mictlán azteca. Entrarán por la boca del dragón de las tinieblas los materialistas de este tiempo, comunistas, marxistas, que son todas las religiones del mundo, porque ahí fornican, ahí no aman a Dios, lo explotan para tener secuaces y seguidores la logia negra. Y eso es todo, esa es la pura verdad. Entonces, todos aquellos que no trabajen en la novena esfera con la aniquilación del ego animal involucionarán en los infiernos atómicos de la naturaleza. Esta humanidad degenerada y pervertida, su cerebro de tanto orgasmo, su cerebro de las mujeres y de los hombres y de tanto espasmo y de tanto orgasmo, no tienen resonancia a luz, no creen en Dios, pero hablan de Dios para tener prosélitos y vivir de ellos y explotarlos. Pero ya se les va a acabar el circo inmediatamente. No hay resonancia. Las religiones son de tipo comunista, marxista, leninista, materialistas. Sí, el Cristo es amor, el Buda es amor, Alá es amor.
pero forniquen, eyaculen, etcétera, etcétera, y ustedes con que pidan perdón se van para el cielo. No importa lo que hayan hecho. Y la psicología barata, materialista de este mundo, y de los psicólogos y psiquiatras pervertidos, dicen textualmente, hijos del anticristo y de la gran bestia, no, mató una niña, violó una niña de 3 años, de 6 años, de 5, esas son reacciones del cerebro. Tiene ira y le pegó a la mujer, esas son reacciones del cerebro. Es un pervertido asesino, esas son reacciones del cerebro. Es un infrasexual, no, son reacciones del cerebro. ¿Qué psicología barata del inframundo? Esa psicología se parece a la del planeta de los simios, esa película. Así es la humanidad y así es la ciencia actual de este planeta Tierra. ¡Qué barbaridad! ¡Qué barbaridad! ¡Qué iniquidad! ¡Qué engaño contra la pobre humanidad doliente! De modo que preparémonos, pues, hermanos y hermanas de la Tierra. Toda la atmósfera. Mi alma está consciente, he viajado a la atmósfera, a 25.000, a 30.000 kilómetros allá arriba. Hay un arsenal de satélites rusos, chinos, norteamericanos, japoneses, ingleses y de otras naciones, llenos de ojivas nucleares, satélites que tienen 5 a un lado, otros 5 al otro lado, dicen Estados Unidos, satélites de 4 a la derecha, de 4... ojivas nucleares a la izquierda, de 3, de 2, de 1, cientos. La atmósfera es un basurero orbital cargado de bombas.

desconoce, como dice el poeta Víctor Hugo, está en camino de ser idiota. Ese arsenal biológico y nuclear se les va a caer, se les va a caer, se les va a caer sobre ellos mismos, sobre ellos mismos, y sobre todos los continentes y sobre todos los mares de la Tierra. A medida que se acerque el Columbus, la Tierra tambaleará como ebria. Entonces vendrán y se caerán esas ojivas cargadas de antras, con viruela. Imagínense lo que tienen los pervertidos arriba, de ébola, de peste de rabia, ¿sí?, de neumonía, de fiebre amarilla, de todos los virus inimaginables. ¿Usted han visto esas películas en que la gente se come a otra gente como animales? Pues eso va a pasar en la Tierra. En el Apocalipsis de San Juan dice, y se comerán sus carnes y desafiarán a Dios como testigo. Esas ojivas cargadas con el virus de la rabia envenenará todo el planeta Tierra. Entonces la humanidad se volverá carnívora, perversa, degenerada, como las bestias. Lo que vamos a vivir apocalípticamente, lo que he dicho, es una película de Walt Disney en relación a la pura verdad cuando esto suceda. Y el que tenga entendimiento, que entienda. Y entonces seremos asistidos en estos momentos por los hermanos de Marte, de Júpiter, de Saturno. Cantidades de hombres de otros mundos vendrán en sus poderosas unidades a auxiliar como la Cruz Roja a esta pobre humanidad doliente. Y los elegidos serán llevados a la isla sagrada. Por ahora le paro. Y que la paz sea en vosotros y en vuestros corazones. Y acordaos de estudiar la doctrina de Samael, los libros de Samael y los de nadie más. Todos los líderes del mundo son hijos de la gran bestia. Todos los que se dicen cristos y dioses y maestros, como los de Francia, como los de España, como los de Sudamérica, los de México y de todo el mundo, son hijos de la gran bestia. Esos pertenecen a las doctrinas del error citadas por Jesús el Cristo y Samael en Pistisofía. Todos los secuaces de las doctrinas agnósticas, pseudonósticas y prenósticas, de las doctrinas del error de la Tierra, dirigidas por falsos líderes, por falsos misioneros, involucionarán en los infiernos. Y ahí dice, en el sexto libro de Pistisofía, develada por Samael, que irán a la treceava mazmorra del infierno. He dicho, ¡ometeol!

0: practicar.
1: No, Desmayel. Por favor, os ruego, practicar. Es urgente que practiquéis para que podáis ver, tocar y palpar las realidades de los mundos superiores. Hay que dejar las teorías y al grano, a los hechos, a la práctica, mis caros hermanos. A la práctica, repito, a la práctica. La mayor parte de los hermanos han perdido el tiempo. Teorizando, nada más que teorizando. Enormes, inmensas bibliotecas. ¿Para qué? Millones de volúmenes. Sin embargo, los pobres estudiantes no tienen facultades, no saben viajar en cuerpo astral, nunca han hablado con un maestro, no han podido jamás conversar con un Elohim cara a cara. Eso es muy triste, el estado en que se encuentran. Cabezas llenas de teorías y de confusión, eso es todo. Es necesario que vosotros no seáis prácticos, mis caros hermanos. La teoría, no, es perdera de tiempo inútil. Ser práctico. Tened mucha fe, no os canséis con estos ejercicios que os hemos dado. Sabed que yo, Samael, aún peor, soy vuestro avatar. Soy vuestro Buda Maitreya. He descendido de los mundos superiores para enseñaros, para ayudaros. Estoy con vosotros, invocadme cuando vosotros me necesitéis. Ningún trabajo os cuesta a vosotros. Concentraros intensamente en mí e invocadme. Podéis invocarme mentalmente, que yo concurriré a vuestro llamado para ayudaros intensamente. Estoy dispuesto a ayudaros, quiero despertaros, quiero iluminaros. ¿Entendido? Saber que yo no he descendido de los planos superiores para perder el tiempo. Yo descendí para ayudaros. Descendí de los mundos superiores para trabajar con vosotros, para serviros. Soy vuestro amigo. Vuestro verdadero hermano, que os aprecio con todo el corazón.

Es necesario que vosotros tengáis toda la fe en mí. Estas enseñanzas que estáis recibiendo vosotros se difundirán por toda la faz de la tierra, hermanos. Ha llegado la hora en que nosotros debemos lanzarnos a la lucha con estas enseñanzas. Ha llegado la hora en que nosotros debemos preocuparnos por conocernos a ti mismos profundamente, terriblemente, hondamente. ¿Entendido? No estáis solos. No estáis solos, les repito. Estoy yo con vosotros en espíritu y en verdad. Que lo oigan los siglos. Que lo escuchen las edades. Estoy con vosotros en espíritu y en verdad. Estoy muy cerca de vosotros. Cada vez que vosotros pensáis en mí, yo estoy con vosotros. Y estaré con vosotros, hermanos míos, hasta la consumación de los siglos. Continuad adelante, con valor, con voluntad, con tenacidad.

0: 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Ya se encuentra con nosotros nuestro hermano Abad de la Iglesia Gnóstica del Cristo Samael, quien presenta este hermoso tema: el Cristo Jesús y el Cristo Samael nos dicen a los hombres y mujeres deben renunciar, a lo que deben renunciar nuestras almas. Este es el tema de hoy. Bien, para ello cedemos el micrófono a nuestro hermano Abad de la Iglesia Gnóstica del Cristo Samael, Fernando Moya, quien es discípulo del Cristo Samael, discípulo directo, y es coordinador de las actividades internacionales de la Iglesia Gnóstica del Cristo Samael, que ya se encuentra con nosotros y al cual cedemos el micrófono.
1: Paz inverencial, hermana Saraí, hermano Jesús, moderadores y misioneros para la expansión de la doctrina gnóstica del Cristo Samael a la conciencia colectiva humana. Hoy, pues, los invito a abrir vuestras conciencias y escuchar el mensaje que el bendito gran Kabir sacerdote rey Jesús el Cristo y el gran Kabir sacerdote rey, el Cristo de Acuario, Samael, tienen para nuestras almas. Jesús proclama y el bendito Samael proclama a nuestras conciencias, a todos sus discípulos, misioneros, líderes del mundo, institucionales, sin distinción de banderitas fantasmales, proclamad al mundo, a la conciencia colectiva humana: no ceséis en vuestra búsqueda de día y de noche, y no menguéis hasta que hayáis encontrado los misterios del reino de la luz, los misterios gnósticos, los cuales os purificarán y os convertirán en luz purificada y os conducirán al reino de la luz. Los misterios gnósticos fundamentales son los tres misterios de la revolución de la conciencia: nacer, morir y sacrificarse por la humanidad, pero bien entendidos, no interpretados por el ego animal. Nos dice el bendito Samael y Jesús: renunciad, hermanos, al mundo y a la materia que hay en él, y a todos los intereses y a todos sus pecados. En una palabra, a todas las asociaciones que hay en él, para que seáis dignos de los misterios de la luz y salvados de los castigos, de los juicios, en los procesos involutivos, si perdéis la oportunidad. Así pues, que los misterios de la luz indudablemente son claves secretas, maravillosas, que se entregan a matrimonios gnósticos para que las realicen en la novena esfera, otorgados por el Cristo Jesús y Samael a mi alma como Abba instructor, que compartimos desde hace edades con pueblos gnósticos, hermanos y matrimonios. Así pues, renunciá, hermanos, renunciá, líderes, renunciá, misioneros, Isis, sacerdotes, hermanas, a la murmuración, para que seáis dignos de los misterios de la luz y podáis ser salvados del fuego del rostro de león, de perro. Hay demonios en los círculos infernales citados por el Dante Alighieri. Hay demonios castigadores enunciados por la doctrina gnóstica egipcia, que castigan como demonios rojos a las almas pecadoras en involución. Hay demonios con cara de perro, monstruosos, con cara de cocodrilos negros asquerosos, con cara de cerdos, con caras de caballos y de mil bestias de las que caminan en la tierra y que son entidades psicológicas que todos cargamos dentro en mayor grado o menor grado dentro de los 5 centros de la máquina humana. Renuncia a escuchar, hermanos, las conversaciones ajenas. Eso es un delito. Renunciad a hackear las emisoras, las páginas que proclaman la iglesia gnóstica. Esos líderes que se dicen gnósticos y que tienen hackeadores para hackear, investigar a sus propios misioneros, como uno que hay en España y que se dice que es un dios. Sí, lo delato públicamente. Renunciar. A la inclinación al litigio, para que seáis dignos de los misterios de la luz y seáis salvados de los castigos del demonio Ariel en el abismo. El litigio. Hay mujeres excelentes, amas de casa, se levantan, visten a sus niños, los preparan para la escuela, les dan el desayuno, le dan el desayuno a su esposo, barren, trapean, aplanchan, lavan, cocinan, compran las comidas, sirven por amor a su gran causa, pero tienen maridos perversos, con yoes que las molestan, las lastiman, las hacen sufrir, todo el día litigian con ella, no tienen piedad para con sus hijos ni con ellas, y viceversa. Hay mujeres que les encanta el litigio, molestan al marido por una cosa, por otra, son sádicas, perversas, degeneradas hasta el tuétano, sin misericordia, y se dicen hermanitas gnósticas y que van muy bien, manipuladoras y manipuladores. Eso no puede ser en un matrimonio gnóstico. Así que renunciad al perverso y cruel litigio. Si queréis, pues, ser salvados de los castigos del demonio Ariel en el abismo, cuando perdáis la oportunidad que el Cristo Samael os brinda. Renunciad a la calumnia, para que seáis dignos de los misterios de la luz y salvados de los ríos del fuego, del rostro de perro. El fuego del rostro del perro es el instinto animal lujurioso. Miren un perro cuando está con lujuria, 10, 13, 5 perros detrás de una hembra. Animales espantosos. Hay ríos de lujuria en el Averno. Entonces, en la calumnia, por celos, por odio, por amor propio, por lujuria, por orgullo, por ira, denigrar a otro, denigrar a otra, a un hermano, a un misionero, por pura maldad, ¿creéis que os vas a salvar, hermanos? ¿Creéis que vas a ir al cielo cuando desencarnen? La calumnia en la lengua genera larvas monstruosas que nos hacen víctimas, pues, de esos fuegos infernales en el Averno. La calumnia, hermanos, que han hecho algunos contra el patriarca Samael en páginas tenebrosas. La calumnia contra los misioneros verdaderos del Cristo son las armas que tiene el anticristo para que no escuchen la doctrina del Cristo Samael, sus discípulos, sino la de ellos, porque se sienten dioses y calumnian para para que sean ellos no más adorados. Decidle renunciad a los falsos testimonios, para que seáis dignos de los misterios gnósticos de la luz que enseña el Cristo Samael. Falsos testimonios y mentir. La mentira engendra monstruos. El karma de la mentira trae lisiados a las personas. Deformes, hermano. Es la cruda realidad de los hechos. Y esto me lo enseñó el Cristo Samael. Renuncia al orgullo y a la arrogancia, para que seáis dignos de los misterios de la luz y seáis liberados de los abismos y del fuego del demonio Ariel en el abismo. Si perdéis la oportunidad gnóstica que el Cristo Samael os entrega. El orgullo de sentirse los únicos, esos líderes en el mundo, de que ellos son los únicos en la gnosis y que su palabra es de Dios y de nadie más y que los demás están equivocados. Esa arrogancia indica pues la logia negra en esos líderes que se dicen dioses y maestros y pretenden eclipsar al Cristo Samael, aunque hablen de él astutamente, pero para que los adoren a ellos. Renunciad a la gula, para que seáis dignos de los misterios de la luz y salvados de los juicios de la mente. Hay varias clases de gula. La gula por comer y comer y convertir el cuerpo como un cuerpo de cerdo, una mujer, un hombre. Tragar y tragar. Pero todos los demonios que cargamos dentro, los 10,000 demonios, tienen gula. Todos quieren comer de la energía vital del cuerpo físico. Todos quieren tragar la energía vital del cuerpo físico. La gula la poseen los 7 demonios capitales en sus 49 niveles pluralizados. La gula la posee la lujuria. ¿Cuándo se cansa la lujuria del adúltero, del masturbador, de la adúltera? ¿Cuándo se cansa de fornicar y extraer el esperma? ¡Nunca! Poseen la gula. Entonces el castigo en el círculo infernal de Venus es fornicar, adulterar, sentir eyaculación y orgasmo sin parar un segundo, un minuto, una hora. Espasmo, y entonces esos demonios llegan a la desesperación. Esos infiernos. Así pues, que la gula la posee el odio. Miren una mujer odiando por celos. Miren un hombre odiando por celos. O por intereses creados, o por cualquier medio, o por orgullo, o por envidia, o por lujuria. Entonces, hermanos, aprovechad la oportunidad de los misterios gnósticos de la luz que el Cristo Samael os entrega, para que seáis salvados de los juicios de la mente en el Averno. Les decimos, y decí, hermanos, a todos, renunciá a la indiscreción, para que seáis dignos de los misterios de la luz, y se han salvado de los fuegos de la mente. Indiscreción. A la astucia. Renunciar a la astucia. Debemos renunciar a la astucia. A ser astutos, malévolos, inicuos y perversos. Renunciar a la avaricia. Para que seáis dignos de los misterios de la luz. Y no ingresemos a los abismos de fuego, de rostro de perro. La avaricia. Hay muchas clases de avaricia. El que acumula y que el sustento de su acumulación es insaciable como una gula. La avaricia que hace perversos, crueles, egoístas en alto grado, agentes con cuerpo de hombre y de mujer. Sí, los ávaros y los derrochadores van al cuarto círculo dantesco por desequilibrar la balanza de la justicia cósmica. Los ávaros, que teniendo no comparten, que la vida dándoles no dan ni una migaja de pan a sus semejantes, ni cumplen con ninguna obra de misericordias. Para ellos el castigo va a ser terrible en los infiernos atómicos de la naturaleza. Los sistemas del mundo, llenos de avaricia, haciendo guerras para robar los recursos naturales de los demás y esclavizar a los demás, porque con su avaricia no se cansan lujuriosamente del poder que adquieren. Así que la avaricia, la codicia, tiene muchos matices. Aquellos ávaros que andan en la horizontal de la vida y el sábado y el domingo van muy oriundos como hermanitos y es que transmutan una vez a la semana, están totalmente equivocados, están fuera del camino. Renunciad pues al amor terrenal, para que sea digno de los misterios de la luz. A todo lo terreno, hermanos, si queréis salvar vuestras almas. Renunciad al pillaje, para que seamos dignos de los misterios de la luz. Renunciad a la maledicencia. Renunciad a la iniquidad, a los inicuos, a los perversos, que hacen daño con odio intencional. Renuncia a la misericordia. Aquellos que pudiendo servir con las 13 obras de misericordia, no sirven. Y pueden hacerlo, pero se quieren redondear un poco más. Hay gente que entra a los estudios gnósticos del Cristo Samael para encontrar claves cómo redondearse un poco más en el mundo terrenal y acumular más. Así que debemos renunciar a la misericordia, a la cólera, a la ira terrible que todos cargamos en mayor o menor grado. El patriarca Samael dice textualmente en la pistisofía develada por él que hay varias clases de ira: por odio, por lujuria, por celos, por envidia, por orgullo, por amor propio. Debemos saber cuáles son las clases de iras que cargamos dentro. Por la intolerancia, porque no aceptan a nuestros yoes y a nuestras frases y palabras como las emitimos, porque esos yoes se creen en su mitomanía únicos y son intolerantes, terribles. Y rasgamos nuestras vestiduras y estallamos con ira. La ira genera un veneno que va a la sangre. Cuando nos posee la ira, es como un poseso común y corriente que entra en estado epiléptico, o como un médium tenebroso que presta su cuerpo en secciones de espiritismo o en rituales negros y le entran demonios. Esos demonios dejan una huella, como si entrara un cerdo a nuestra casa, deja la huella del olor, de su podredumbre. Entonces, el demonio de la ira entra al cuerpo físico vital a través de cualquier centro y se expresa por la boca, por la mente, por el corazón, por el centro emocional e imprime su asquerosidad y su energía, que es el imperil. Así me dijo el Cristo Samael. Se llama la larva del imperil. Esa larva, en el tiempo, entre los cinco centros y en el cuerpo vital, eso se convierte en gérmenes tenebrosos que dan vida a bacterias, microbios, virus y que generan cierta clase de enfermedades. Una persona por ira puede sufrir un paro cardíaco. A los demonios no les interesa sino alimentarse como vampiros, sanguijuelas de la energía vital y de los cinco centros de las gentes. Así que renunciemos pues al hurto, a cualquier clase de hurto, por insignificante que sea. Debemos renunciar al robo, a toda clase de robo, y todos los delitos cometidos en esta vida, en forma retrospectiva anteriores, deben ser aniquilados, porque los yoes no comen el pan del destierro, tarde que temprano regresan y con más fuerza, y nos hacen perder los logros adquiridos. Así que renunciemos, pues, hermanos, a la lucha y a la rivalidad. Hay hogares que son trágicos, donde hay lucha y rivalidad, donde alguno de los dos cónyuges es el problemático, es un sádico, malévolo, que siempre anda en la rivalidad, molestando al otro, azuzando al otro. El resultado, pues, es una desgracia para los mismos cónyuges y sus hijos. Debemos renunciar a todo lo ignorante. Todo lo ignorante es lo que produce la sociedad contemporánea, el anticristo que hace milagros con su ciencia. La gnosis es sabiduría por excelencia. La gnosis, como sabiduría, es pistisofía, y su poder es la fuerza suprasexual. Entonces debemos renunciar a través de la fuerza suprasexual y la sabiduría de Dios y del Cristo Samael a todo lo inicuo. Debemos renunciar a la negligencia para que podamos recibir los misterios gnósticos de la luz y ser salvados de los mares ardientes de brea de Yaldabaoth. La brea es el alquitrán, es el petróleo. Entonces, ¿cómo podemos liberarnos de hacer el mal, de ser negligentes? Pues eliminando el ego, hermanos, no queda más remedio. Indudablemente que la tierra, como dice el Cristo Samael en el libro, si hay diablo, si hay karma, si hay infierno, tiene una corteza teutónica como un huevo de unos 60 kilómetros con alturas como la de los Himalayas, de más 8.000 metros, 9.000 metros de altura aproximadamente. No es redonda. Y abajo es hueca. Cavernas gigantescas como el continente de Oceanía, como el continente de la Antártida. Hay cavernas debajo de la selva gigantesca del Mato Grosso del Brasil, que abarca todos esos países. Hay una caverna como Australia. Y en otros lugares también, gigantescas cavernas. Pero más allá está la lava y tiene su aspecto infradimensional, donde están las dimensiones inferiores o los infiernos atómicos de la naturaleza. Pero en las cavernas, como hay mares de agua dulce, de agua dulce, lagos gigantescos, y hay ríos, pero también hay lagos gigantescos, mares de alquitrán, mares de azufre. La ciencia al perforar la corteza teutónica, llegar al lecho de los mares y penetrar un kilómetro más abajo y perforar, entonces ha encontrado el petróleo, la brea, donde involucionan las almas pecadoras de múltiples demonios con delitos terribles. Hay mares de brea en el quinto círculo dantesco, donde involucionan los genocidas, fraticidas, ecocidas, infanticidas, parricidas, ecocidas, etc. Al extraer el petróleo crudo, como dice la pistisofía, la brea, me explicó el patriarca Samael, el avatar de Acuario, en el año 76, cuando me daba instrucciones en la sede patriarcal, que al extraer el petróleo crudo, se extrae con él los átomos del petróleo del estronio 90. El estronio 90 son los átomos del homicidio. Esos átomos, al refinarse el petróleo o no refinarse, usarse por todos los medios de aceite o para aviones, buques, barcos, etcétera, pasa a la atmósfera. Y desde que comenzó a extraerse el petróleo en los diferentes países del mundo y en los océanos, la gente de la Tierra se volvió cada vez más homicida y más genocida. Nació la Primera Guerra Mundial, descolló la Segunda Guerra Mundial y ya viene la Tercera. Los medios de la expansión del estronio 90 hace que la gente los respire en el ambiente. Pasan a la atmósfera, caen en la lluvia, los vientos los llevan al norte y al sur del planeta Tierra y la gente se vuelve homicida. Comprender lo que estamos diciendo. El anticristo ha abierto las puertas de los infiernos atómicos para hacer la Tercera Guerra Mundial, que en breve generará un gigantesco holocausto biológico y termonuclear que acabará con la raza humana. Renunciad pues al asesinato, al aborto, al infanticidio, al genocidio, hermanos. No seáis concupiscentes, no sirváis como esclavo y guerrero a las potencias bélicas del mundo, porque terminaréis en los infiernos de brea, en el abismo del quinto círculo dantesco. Renuncia al ateísmo para que seáis dignos de los misterios de la luz. Hay gente, millares, millones de seres humanos que cayeron en el asqueante ateísmo debido a los estudios materialistas que hoy se imparten desde la primaria, secundaria, en colegios, universidades.